0: a menos de $100, cuidado con eso. Sí. Cuidado con eso porque pues son introducidas al país, no sabemos cómo.
1: Entiendo. Por eso lo toco, doctora.

0: las personas van a un odontólogo. Ninguna Exacto. mujer que tenga que hacerse una esterectomía va a cualquier lugar, va a un ginecólogo. Pero ¿cómo esto se ha comercializado tanto que vemos a veces problemas que parecieran no tienen solución, doctora?
1: Exactamente. A veces yo como médico me asusto. Me asusto porque pues las redes sociales están invadidas y están saturadas, podría ser la palabra, de tantas cosas en ofertas que yo me asusto porque primero no son lugares. Siempre, yo lo que puedo transmitirte en esto, Nubia, y al público es siempre hacer la aplicación del tratamiento estético que usted decida, hágalo en manos de un profesional que le dé la cara si algo sale mal, Así porque es. Esa persona está capacitada para ayudarlo a resolver si es que sale mal.
0: Qué bien.
1: No se dejen llevar por personas que a veces también vienen al país y ofrecen esta X cantidad de precios, pero entonces si algo sale mal, ¿a quién le vas a tocar la puerta?
0: Así es, muy cierto. Gracias por ese consejo. Doctora, cada uno de los tratamientos que personas como usted, como dermatóloga en el área estética, se realizan, me ha agradado mucho eso que usted menciona, si le va bien, porque hay personas que ellos mismos quieren estructurar su rostro y ustedes no pueden estar pues dispuestos a realizar algo así, aunque tengan la habilidad de mejorarlo, ¿cierto? Como un consejo, me gustaría ya Cierto. Para finalizar.
1: Bueno, mira, te puedo comentar que a veces me siento mejor en decirle honestamente a un paciente, me parece que estás exagerando o esa cantidad de producto hidratante o de relleno que me está solicitando sobrepasa lo que tu rostro necesita para que se vea en armonía y que se vea natural. Entonces, como médico debemos de tener esa inclinación de decirle al paciente en su momento de que pues ya si te lo colocas así ya no te vas a ver natural y no te va a quedar bien.
0: Así es. Así es. Doctora,
1: y no dejarnos llevar por eso.
0: Exacto, hay que tener mucho cuidado. Bueno, doctora, ya para finalizar, siento que lo más importante de todo, yo me imagino que siempre usted va a recomendar hidratarnos, ¿cierto? Independientemente a las cremas. Quiero que dé una breve recomendación ya para finalizar y dejar ese punto que es, lo tenemos a la mano, que es el agua.
1: Ok, el agua es bien importante. Por lo menos de 2.5 hasta 3 litros de agua al día. También es importante realizar el aseo corporal con jabones con pHs de 5 hacia abajo para que se pueda retener más agua a la hora de que tú te duchas. Y si tú tienes algún tema de deshidratación profunda, el médico te va a ayudar a detectarlo y él también sabrá cómo ayudarte con esas hidrataciones profundas. Porque a veces las cremas no son suficientes. Así que muchas gracias por la invitación y pues aquí su servidora.
0: Doctora, estoy muy agradecida. Mil gracias por estar con nosotros. El tiempo se hizo corto porque hay muchísimo más de qué hablar, pero eso me dará la oportunidad de volverla a invitar para que esté con nosotros. A quien viva gracias. La vida, vívela bien, ¿cierto?
1: Cierto. Muchísimas gracias por la invitación.
0: Gracias, querida. Que Dios me la bendiga. Hemos estado Amén. Con la doctora Yariela Grajales. Ella es dermatóloga. Tiene una manera muy especial de expresarse y de poder explicar las cosas de manera muy detallada. Qué bueno sería también que usted lo experimente de manera muy personal. En pantalla han aparecido de manera constante los números de teléfono de Derma Health Center, que está en los consultorios Panama Clinic. De mi parte, siempre es un gusto poder estar en sus hogares o donde quiera nos sintonice a través de la www.osanavision.com. Hay muchas personas que nos visitan en Panamá y a veces de otros países quieren venir y tener un médico, en este caso un dermatólogo. Bueno, la oportunidad está en pantalla y al finalizar el programa. Gracias a todos. Me queda decirles que nos hidratemos, me incluyo. Busquemos un buen dermatólogo. y cuidémonos, hay que

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Su elaboración es completamente artesanal y se realiza en Italia por orfebres especializados en talleres como Bertoni en Milán, Italia. 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Este proceso artesanal es parte de lo que hace único al trofeo, ya que combina tradición, técnica y simbolismo. Por ello, más que un simple premio, se trata de una obra que representa la grandeza del fútbol mundial y el sueño de millones de jugadores y aficionados.

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En el libro de Hebreos, en el capítulo 11, que ha sido nuestro texto en las últimas semanas para ver lo que Dios hace con las familias, versículo 31 dice: por la fe Rahab, siga la lectura, la ramera, no pereció juntamente con los desobedientes, habiendo recibido a los espías en paz. Llama la atención que en esta lista de los héroes de la fe, de Hebreos 11:31, esta sea la última referencia general a una mujer y a, en realidad, un nombre propio, porque después vendrán nombres sin designar sus actos de fe. Allí incluyen a Sansón, a David, a Jefté, a todos los demás, pero esta es la última referencia de lo que hace una persona de fe. Y llama la atención que esta persona de fe no sea judía, no sea hebrea, no sea israelita, no sea del pueblo descendiente de Abraham, del pueblo de la promesa, ni del pueblo que era instruido en la palabra de Dios. Por eso es tan llamativo y tan lleno de enseñanzas. Dice que por la fe Rahab la ramera no pereció. Pero realmente no pereció únicamente Rahab la ramera. Alabado sea Dios. Los que han leído saben quién, además de Rahab, no pereció. No pereció su familia. Tu familia tampoco perecerá. Tu familia tampoco perecerá. Amén. Tome tu asiento y dígale al que está a su lado: tu familia tampoco perecerá. Y los que están sentados pueden acostarse. Gloria al Señor. Amén. Tu familia tampoco perecerá. Nos vamos entonces a la historia de esta mujer de fe.

Y vamos a encontrar cosas extremadamente interesantes. Una familia de Jericó. Jericó era la primer ciudad a donde entrarían las tribus de Israel en su ingreso a la tierra prometida. Era, por tanto, pues, una ciudad pagana. Pero esta historia nos ilustra lo que puede hacer una mujer de fe. En Josué capítulo 2, vamos a leer Josué capítulo 2 para tener un poco la idea. Versículo 13 del libro de Josué. Aquí están dos hombres hablando con esta mujer. ¿Con qué mujer, pastor? Con Rahab. ¿Dónde? En Jericó, en la casa de Rahab, que estaba precisamente en las enormes murallas de Jericó. Y que salvaréis, esto es lo que le pide ella a los espías, y que salvaréis la vida de mi padre y a mi madre y a mis hermanos y a mis hermanas y a todo lo que es suyo. ¿Por quién estaba clamando ella? Por su familia. Y que libraréis nuestras vidas de la muerte. Ellos le respondieron: nuestra vida responderá por la vuestra si no denunciáis este asunto nuestro, y cuando Jehová nos haya dado la tierra, nosotros haremos contigo misericordia y verdad. Entonces ella les hizo descender con una cuerda por la ventana, porque su casa estaba en el muro de la ciudad y ella vivía en el muro. Y les dijo: marchaos al monte para que los que fueron tras vosotros no os encuentren, y estad escondidos allí 3 días hasta que los que os siguen hayan vuelto, y después iréis por vuestro camino. Esto fue lo que acordaron los espías con aquella mujer. La historia nos muestra que Josué, antes de ingresar a la tierra, envió Dios 2 espías. La ciudad más importante del otro lado del Jordán era la ciudad de Jericó. Y entraron en la ciudad y fueron al lugar más común que pudiera ir cualquier persona que no quiera ser reconocida. Aquí había comida, había también bebida, había personas que hablan, que comentan. No había muchos lugares como este, ni había muchos lugares donde los extranjeros podían llegar. Así que había mucha gente de Jericó que también iba a este lugar y hablaban y comentaban. Así que era el lugar más propicio para ellos. Pero además de comida y bebida y conversaciones, había mujeres. Y aunque ellos eran israelitas, no iban con esa misión,
pero los que estaban allí buscaban mujeres. Así que ellos sabían que allí iban a encontrar gente que cuando tiene dos o tres copas de vino adentro, ustedes saben que las personas más confiables en cuanto a lo que dicen, los que dicen la verdad en este mundo, son dos personas: los niños y los borrachos. Así que la sabiduría le encomendó a ellos: vamos a entrar a este lugar. Pero más que la sabiduría, era la guianza de Dios. May you change me my screen found, please? Así que llegan aquí y los sale al encuentro Rahab la ramera. Entonces, ¿cómo es que entra Rahab la ramera en la historia de Israel? Nunca hubiera entrado. No era israelita. No venía de Rubén, ni de Judá, ni de Isaacar, ni de Zabulón, ni tampoco venía de Leví. Venía de una tierra pagana. Pero ¿cómo entra en la historia? Eso es una lección importante para todos. Aproveche las relaciones que Dios le da en la vida, porque habrá relaciones que ni siquiera conocen a Dios, gente que ni siquiera leen la Biblia, no oran, pero que Dios las coloca delante de usted porque son gente clave para abrir una puerta de bendición en su vida. Como decía el pastor Manuel en esta mañana, cuando dé el evangelio, dé lo sencillo, comparta de manera entendible, práctica. Así digo yo: nunca ofenda a nadie, porque usted no sabe quién es esa persona y qué puede hacer esa persona por usted. Trate bien a todo el mundo, porque usted no sabe qué favor le devolverá mañana esa persona. Alabado sea Dios. Do you have the notes? No. Entonces llegan ellos y encuentran a Rahab. Ella era dueña de un orfanato. No. Ella cuidaba ancianos, los ancianos. No, tampoco. Ella le repartía comida a los indigentes. ¿Qué mujer más buena? No. Dígame qué era. Ramera. Era ramera. En términos nuestros, dígame una palabra sinónima acá en Panamá que la gente pueda entender. Porque cualquiera dice: era ramera. Ah, se dedicaba a recoger ramas. Dígame un término acá en Panamá que no sea vulgar, pero que se entienda. Era prostituta. Y tú puedes pensar que Dios salva a una prostituta, y que Dios puede usar a una prostituta señalada por nosotros, mujer de la vida. ¿Y cuántos calificativos se le dan? Pero para Dios no hay alma que no sea alcanzable. No hay un corazón a quien Dios no ame. Así que aquí está Rahab la ramera. Y se asombra cuando llegan los mensajeros de Josué. Y los recibe. Y dice: los recibió en paz. Ellos no iban identificados como israelitas. Ellos iban camuflados, tal vez como moabitas o como

edomitas o como cualquier otro pueblo. Pero ella los identificó, tal vez cuando habló con ellos, tal vez por su acento. Es que esta mujer era prostituta, pero parecía chiricana. Y ella estableció una relación con ellos. Por eso le digo, aproveche las relaciones que Dios le da, porque serán de bendición para su vida. Al conversar con ellos, ella dijo: yo sé de dónde sois, sé de dónde han venido, pero ¿saben una cosa? Solo de oír que el pueblo de Israel viene para acá, las piernas de aquí de la gente tiembla. Porque Dios, Jehová Dios, es no solamente Dios arriba en el cielo, sino Dios abajo en la tierra. Y yo sé que Dios les ha entregado esta tierra. Y ella decide pronto. Los servicios secretos del rey sabrán que ustedes están aquí. Estos borrachos que ustedes han visto también son hablantines. Y a algunos se les escapará en la calle que han visto gente rara. Y en efecto sucedió. Entonces, ¿qué dice ella? Quédense esta noche, porque si salen, los perseguirán y los alcanzarán. Y los llevó, subió las escaleras y los puso en el lugar donde colocaban los granos, los cereales, el trigo, para ser tostado por el sol. Y allí entre los granos los escondió. Y cuando llegaron los espías, recuerden que ella todavía no se había convertido, pero todavía hay algunos convertidos que hacen lo que ella hace. Le digo: aquí no ha pasado nadie. Y si pasaron, bueno, se fueron. Por ese camino deben haberse ido. Los únicos desconocidos que pasaron, síganlo, que los van a alcanzar pronto, pero váyanse rápido y corran. Y a la mañana siguiente tomó una soga, no sé, con la ayuda de otras mujeres o de otras prostitutas, no sé, los descolgó por la ventana, porque la casa de ella estaba en el muro de la ciudad. Y ellos se fueron con toda la información que recibieron. Pero antes de irse, ella hace pacto con ellos. Así que solamente quiero enfatizar esto para no tomarles más tiempo. Creo que Dios ha puesto en tu camino alguna relación que te bendecirá de manera especial, o que bendecirá a tus hijos. Aquí hay madres que por la vida, por una viudez o por el divorcio, han quedado solteras y luchan con sus hijos. Y he visto cómo una y otra vez una persona extraña ha decidido ayudar a ese hijo a ingresar a la universidad. Aquí hay un muchacho que su padre se fue con el Señor y él quedó solo con su mamá. Y cada nuevo paso él ve cómo Dios le abre puertas. Ahora es médico y está especializándose en medicina. Y cómo el Señor tocó al director de un hospital, o al profesor de la clase, o al decano de la facultad, para abrirle una puerta. Sí, esa gente, algunos son hasta ateos. Pero vuelvo a decirte, Dios usará a alguien, porque aprovecha las relaciones que Dios te ha dado. Por otro lado, quiero decirte algo. ¡Oye esto! ¿Por qué Josué envió a estos espías? ¿Por qué los envió? ¿Acaso no le había dicho Dios a Josué, Josué capítulo 1,
todo lugar que pisare la planta de vuestro pie será vuestro. ¿Acaso no le había dicho Dios a Josué, así como estuve con Moisés, estaré contigo, no te dejaré ni te desampararé? ¿Acaso no le había dicho Dios a Josué, nadie podrá hacerte frente, ningún enemigo podrá levantarse contra ti? Entonces, ¿por qué Josué manda espías si ya Dios le había dicho todo eso? ¿Sería que dudaba de Dios? ¿Alguien tiene algún tipo de pensamiento? ¿Puede desarrollar o inventar alguna respuesta? Amado hermano, este es el gran quid de muchos cristianos. Dicen, Dios me ha dado promesa, Dios me habló. Abré la Biblia y el versículo saltó a mis ojos. Estaba en la sala y llegó el ángel y habló conmigo. Sí, amén, no lo dudo, Dios puede haberle hecho, pero eso no indica que tú te vas a quedar de brazos cruzados. Eso no indica que porque Dios te dio promesa y Dios te habló, ya todo está garantizado. Josué tenía promesa. Mire, a Josué le apareció el ángel de Jehová, el ángel con la espada desenvainada. El ángel mismo le dijo, estaré contigo, Dios te dará victoria. Dios mismo le habló a Moisés y luego le habló a Josué. Y luego de la muerte de Josué, Dios mismo le habló a Josué. Y el pueblo dijo a Josué, haz todo lo que Dios te ha dicho, que nosotros estaremos contigo. Y el pueblo dijo algo más, el que no esté contigo, dice la Biblia, el que no esté contigo, que muera. Entonces Josué tenía todo para ganar, pero no se cruzó de brazos. No te cruces de brazos, aunque Dios te haya hablado mil y mil veces. La fe no se queda estática. La fe no dice nada más, Dios me habló. La fe tiene que hacer algo, porque la fe sin obras está muerta. Así que hoy te digo, si Dios ha prometido bendecir tu matrimonio, no te quedes nada más pensando que la bendición ya está. Arréglate, ponte bien, trata bien a tu mujer, sé amable con ellos, sé cariñosa. Mujer, sé ayuda idónea de tu marido. Si Dios ha prometido bendecir tu negocio, entonces levántate temprano, ora, ayuna, madruga, busca a Dios y trabaja duro, porque Dios ha prometido bendición, pero a la respuesta mía determina dónde está la bendición de Dios. Algo más. ¿Por qué Josué envió a los dos espías? 40 años atrás, Josué mismo había sido espía. Y Moisés envió 12 espías. Y el informe de 10 espías fue: la tierra es buena, la tierra es grande, la tierra es maravillosa, todo lo demás. Pero es tierra que traga a sus moradores. Son gente tan grande que al lado de ellos nosotros parecemos insectos, parecemos langostas. No podremos derrotarlos. Pero dos hombres, Josué y Caleb, dijeron, nosotros los comeremos como pan. Con ellos están los ídolos, mas con nosotros está Jehová de los ejércitos. Y la congregación, en vez de escuchar a los hombres de fe, habló de apedrearlos y designar un capitán para volverse a Egipto. Entonces Jehová dijo, toda esta gente morirá en el desierto y solamente dos entrarán, Josué y Caleb. Así que Josué, oye esto, Josué envía dos espías, porque cuando hay algo que hicimos que no hicimos bien, siempre tendremos la oportunidad para volver a hacerlo bien. Y Josué escogió dos hombres. ¿Para qué voy a escoger 12? Se van a poner a discutir entre ellos. Yo voy a escoger dos calificados, sabios, que no sean lenguilargos.
A mí me asombra que a veces los hombres son más lenguilargos que las mujeres. Perdonen, pero a veces usted va a un banco, por ejemplo, y están dos seguridad allí que son los que tienen que vigilar por la seguridad del banco y están con los aparatos, y lo que uno lo encuentra es hablando entre ellos. Que si el gol fue fuera de lugar, que si estaba bien, que si el upside, que si la mujer, que si le pincharon, que si el ministro tiene querida. No, no, tenía, ahora tiene un querido. Y bueno, y así. Oye, tú estás ahí para cuidar, no para andar chismeando. Así que estos dos espías eran escogidos. Y Josué dijo: hace 40 años no lo hicimos bien, pero ahora lo vamos a hacer bien, en el nombre del Señor. Yo quiero que esto le sirva a alguien, a todos esos candidatos, a diputados, a alcaldes, a todos, que le salió mal la cosa. Bueno, no lo hicieron bien. Busquen a Dios y la próxima vez háganlo bien y llegarán a la tierra prometida. A los que levantaron un negocio y no les salió bien, hay una manera de hacerlo bien. Y Dios lo sabe y Dios te la quiere revelar. Alabado sea Dios. Hemos hablado demasiado tiempo ya sobre esto. Otro detalle que nos da la ramera. Oye esto. Es que tu profesión no puede limitar tu bendición. Tu profesión no puede limitar tu bendición. ¿Cuál era la profesión de Rahab? Entonces ella estaba maldita. Para ella no había bendición porque era ramera. Yo tengo salario mínimo, así que yo estoy limitado. Yo tengo 58 años. ¿Ya para qué? Estoy es para la jubilación. Yo soy extranjero. Y en este país no hay oportunidad. No, aquí hay a veces más oportunidad para los extranjeros que para los panameños. Así que no busques una situación de limitación para decir que para ti no hay bendición, porque si había una mujer que estaba excluida, era esta mujer. Por ser extranjera, los extranjeros no cabían, y por ser prostituta, por ser ramera, pero alcanzó la bendición. Y yo quiero hablar con alguien hoy que piensa que por la posición que tiene, a lo que se dedica, mira, esta pandemia me dejó fuera. Hubo reducción de personal, me dejaron fuera, y ahora con mi edad aplico y aplico y aplico y no hay trabajo para mí. Tal vez no hay un salario quincenal, pero trabajo, yo te garantizo que trabajo Dios tiene si lo buscas. Y tal vez el trabajo que Dios tenga sea mejor que estar pendiente de que te den órdenes, que te estén indicando todos los días y que solo vivas al final de una quincena. Esta mujer nos enseña también lo importante que es reconocer el mundo espiritual. El mundo espiritual. Mientras Jericó dormía, ella estaba despierta. Dice que Jericó era una ciudad amurallada, tan amurallada que el que veía la muralla se colocaba en la parte inferior, en lo que pudiéramos decir el fundamento de la muralla, y miraba hacia arriba, pensaba que la muralla terminaba en el cielo. Era una muralla tan ancha que cabían 7 carros Rolls Royce. No,
BMW, Cayenne, porque los diputados no usan cualquier carro. No, carruajes, de los carruajes de guerra tirados por caballos, que habían 7 para allá y 7 para acá. Nosotros no tenemos ninguna avenida que quepan 7 carros. Solamente en San Miguelito, que caben 24 de acá. Estoy hablando de 24 cucarachas, es para acá. Así que imagínese usted que había gente que podía hacer su casa en el muro de la ciudad. Eso indicaba que la ciudad era tan segura que la convertía en una ciudad inexpugnable para los enemigos. Sin embargo, esta mujer discernió algo. Yo sé que el Dios que los cruzó a ustedes abriendo el Mar Rojo es el Dios que está con ustedes. Y el propio rey, nuestro propio rey, tiembla. Y esto es asunto de tiempo. Puede ser hoy, puede ser mañana, puede ser en 2 meses, pero esta ciudad caerá delante de ustedes. Y yo no soy traidora. Yo no es que estoy proponiendo que eso ocurra. Es que yo tengo en mi corazón un sentir. Yo soy pecadora, pero algo me dice que Dios hará algo. Y el día que ese algo que Dios haga ocurra, yo solamente le pido que tenga misericordia de mí, de mi papá, de mi mamá, de mis hermanos, de toda la casa de mi padre, y nos salven. Amados, eso se llama discernimiento espiritual. Ella entendía que Dios haría algo. Y mi oración contigo es para que tu familia sea bendecida. Tú tienes que discernir que Dios hará algo. Alguien diga con el predicador: Dios hará algo en mi familia. Dígalo nuevamente: Dios hará algo en mi familia. Hace un par de meses, Samuel, mi nieto, le salió una protuberancia en la parte inferior de la mandíbula superior del cuello, y crecía y dolía. Y lo llevaron a la odontóloga, y la odontóloga dijo: pero aquí yo no veo caries, no veo algo así que pudiera ser. No quiero preocuparlos, pero esto requiere una biopsia. Y ya cuando tú oyes esa palabra, y cuando tú oyes que el facultativo dice que escapa de lo que él conoce, bueno, y entramos a orar, y yo le dije a Loida: Dios hará algo grande en la familia. Dios hará algo grande. Bueno, él siguió con eso. En el colegio los designaron para una obra misionera. Tenían que irse a un campo en el mundo rural, atender a la gente, llevar cosas, proporcionar ayuda a las familias, a los niños, y predicar el evangelio. Y la mamá nunca se había separado de sus hijos. Y ustedes saben cómo son las mamás. ¿Cómo son las mamás, pastor? Pregúntenle a cualquier mamá que está por ahí. Y con lo que se oye hoy, y con que hay profesores que tocan los niños, bueno, usted sabe tantas cosas, no quiero hablar de eso. Y ella dijo en el colegio, cuando los iba a llevar: yo quiero ir con mis hijos. Puede ser que el colegio necesite alguien que ayude, que controle, que dé disciplina y todo lo demás. Y Samuel la llamó y le dijo: mamá, tú nos has enseñado que Jehová cuida de nosotros. Tú nos has enseñado que el ángel de Jehová acampa alrededor de los que le temen y los defiende. Tú no nos puedes defender más que Dios.
Así que si lo que tú has dicho es verdad, queda

quédate en casa y déjanos ir, que Dios nos cuide. Y se fueron. Y en la primera reunión de la noche le tocó predicar a Daniel esa noche. Y predicó de cuán hermosos son los pies de los que anuncian la paz. Y habló de Isaías, y habló de Habacuc, y habló de lo que Pablo dijo en Romanos 10. Llevó zapatos y con eso ilustró, y después repartieron zapatos a los niños, etc. Y la maestra le mandó el video a la mamá: no se preocupe, sus hijos están bien. Pero lo maravilloso es, yo le dije, algo grande ocurrirá. Cuando regresaron, tuvieron que ir otra vez al médico, a la odontóloga, a la periodontista y al de la biopsia y todo. Y lo que estaba allí se había casi desaparecido. Bendito sea Dios. Y bueno, no hay una explicación exacta qué fue lo que pasó, pero lo único que yo sé que sucedió es que el niño está bien. Porque algo grande ocurrirá en tu familia. Discierno que algo grande ocurrirá en tu familia. Vuelvo a decirlo, discierno que algo grande ocurrirá en tu familia. Así que Rahab resume el sentimiento de lo que está sucediendo. Dice que el estado de ánimo de Jericó. Rahab resume la condición espiritual de Jericó. Dice: desde que oímos, y me llama a mí la atención, es que sé que Jehová os ha dado esta tierra. Eso es lo que ella dice: sé que Jehová os ha dado esta tierra, porque el temor de vosotros ha caído sobre nosotros, y todos los moradores del país ya han desmayado por causa de vosotros. Porque hemos oído que Jehová hizo secar las aguas del Mar Rojo delante de vosotros cuando salisteis de Egipto, y lo que habéis hecho a los dos reyes de los amorreos que estaban del otro lado del Jordán, a Seón y a Og, a los cuales habéis destruido. Oyendo esto, ha desmayado nuestro corazón. No ha quedado más aliento en hombre alguno por causa de vosotros, porque Jehová vuestro Dios es Dios arriba en los cielos y Dios abajo en la tierra. Hermanos, ella no solamente discernió que el pueblo de Israel venía, sino también discernió el temor que había en su propio pueblo. Y yo quiero decirte hoy que habrá alguien escuchando esta palabra. Puede ser en una celda, puede ser en la habitación de un hotel, podría ser en la sala de una casa. En este momento el Espíritu Santo le está diciendo: no solamente que Dios te dará la victoria, sino que aquellos están ya preparados para que Dios te dé la victoria. Ya la puerta está abierta, ya el gerente del banco está preparado para aprobarte el proyecto, el crédito. Ya están preparados. Ella dijo: sé que Jehová os ha dado esta tierra. Y la fe habla así: yo sé que mi Redentor vive, y del polvo de donde esté me tiene que levantar. Yo sé a quién he creído. Oh, gloria al Señor. Te alabo, Dios. Eres Dios bueno y fiel, Dios grande, Dios arriba en el cielo y Dios abajo en la tierra. Bendiga a su familia, buscando a Dios de una manera que usted discierna lo que el mundo espiritual no discierne. Vamos a otra lección porque nos tenemos que ir ya. Oye esto: si tú quieres bendecir a tu familia, haz todo el sacrificio. ¿Todo el qué? ¿Todo el qué? Tienes que hacer todo el sacrificio.

sacrificio para que Dios bendiga a tu familia. Bien, ella habla con ellos. Les dije que lo subió a la parte de arriba del terrado. Pero después que ella sube a los del terrado, llegan los emisarios del rey. Si ellos descubren que ella ha hecho eso, se la llevan al rey y le dicen: rey, no la dejes más en el prostíbulo, tráetela para el reino, y mejor es que sea parte de tus concubinas. Amén. No, ¿qué le hubiera hecho el rey? Dios bendice a un padre o a una madre que está dispuesto a hacer el sacrificio máximo por su familia. Mire, muchos matrimonios se rompen por el egoísmo de los hombres. No pueden hacer un sacrificio por su familia. Hombres que prefieren el día de la graduación de su niño de kinder: bueno, hoy me salió un negocio, una cita importante, y yo cuando llego a la casa le doy un abrazo y todo lo demás. El niño no quiere un abrazo después. El niño quiere que tú lo aplaudas cuando él va a recibir. Pero hay gente que ni siquiera ese sacrificio quiere hacer y después espera que Dios bendiga a mi familia. Usted tiene que estar dispuesto a lo que hizo Rahab, arriesgar el pellejo por su familia. Por eso las madres son admirables. Cuando el bebé está en el hospital del niño, un día, dos días, exámenes, fiebre, laboratorios, medicamentos, intravenosas, la que está ahí es mamá. Porque papá está en la Copa América. Y después quiere que bendiga a la familia. Hay padres que jamás cambiaron un pañal. Bueno, ya no hay pañales. Pero jamás han cambiado un pamper. Y quieren que Dios bendiga a su familia. Hay padres que creen que bendecir la familia es dar una quincena para el supermercado y los gastos que hayan allí. El padre que de verdad ama a la familia agarra su quincena, separa el diezmo, la ofrenda, y lo demás le dice a la mujer: esto es para la familia. Ah, se acabaron los amenes, pero así es. Voy a hacer una pregunta, si no quiere no conteste, si se le compromete no conteste. ¿A nombre de quién está su casa, donde usted vive? ¿A nombre de quién está los que tienen vivienda, apartamento, casa? ¿A nombre de quién está? Si usted está casado o casada y su nombre no aparece en el título de propiedad de esa casa o en la hipoteca de esa casa, tiene que ayunar para que ese hombre se convierta. Mi casa está a nombre de mi mujer. Yo la pago, pero está a nombre de ella. Pastor, y si mañana, y entonces, ¿tú tienes tu fe en tu mujer o tienes tu fe en Dios? No sigo más por aquí porque ya hay cuatro hombres que se levantaron. Qué lío me ha metido el pastor hoy. Ahora que yo llego a la casa, ¿quién detiene a esa leona empoderada ahora? Amado hermano y hermana, una familia tiene que desarrollar el arte de negociar. Una familia, esto es sencillo, pero es práctico.

Unos lo dan como un hecho o como que eso no importa. Una familia tiene que negociar, tiene que desarrollar el arte de negociar. Estos espías se han quedado tanto tiempo con Rahab allá adentro que uno no sabe lo que está pasando ahí, hermano. No. Pero sabe. ¿Sabe qué estaban haciendo ellos allí? Realmente estaban negociando. Estaban negociando, y eso es un arte. Pídale a Dios el arte de negociar. Pregúntele al equipo que trabaja conmigo, los administradores, los contadores, los que trabajan, que ven las relaciones con los bancos, etcétera. ¿Cómo hemos logrado extraordinarias transacciones con la sabiduría de Dios? Porque le he pedido a Dios eso. Dame el arte de negociar. Dame el arte de hacer algo que la iglesia salga tan beneficiada, pero que la otra parte piense que son ellos los que salieron beneficiados. Negociar no es imponer. Ellos no le dijeron a Rahab: mira, Rahab, Jehová nos envió, tú eres clave, tú tienes que someterte, porque la autoridad es de parte. Entonces esa mujer ni había leído Biblia y tal. No, ellos negocian, y ella negocia, y ella le dice: mire, yo sé que Jehová ha entregado esta tierra en vuestras manos, pero una sola cosa les pido, una. Yo no voy a delatarlos. En la mano de ella estaba la vida de ellos. ¿Alguien está aquí? Pero yo no voy a delatarlos. La Biblia no usa la palabra negociar, pero en términos prácticos es eso. Si ustedes, yo los salvo, ustedes hagan algo conmigo. ¿Qué quieres que haga contigo? En Israel no hay prostitutas, así que no te podemos prometer que cuando vayas allá, o sea, los negocios no pueden ser ilícitos. ¿Alguien está aquí? Los negocios no pueden romper las normas de la Biblia. Si el impuesto que hay que pagar es el 2% sobre la ganancia, eso es lo que hay que pagar. Aunque el que te está vendiendo diga: vamos a poner un precio más bajo. No, los negocios no rompen las líneas de la Biblia. Así que ellos le dicen: allá no hay prostíbulo, así que eso no es negociable. Entonces, ¿qué? Bueno, a mí lo que me interesa no es mi negocio ni estas cosas. A mí lo que me interesa es que mi papá sea salvo, que mi mamá sea salva, que mis hermanos sean salvos. Y dice la palabra así: y que toda la familia de mi padre sea salva. Toda la familia. Josué 2, 13, 14, 15, 16. Que toda la familia sea salva. Bueno, en todo negocio tiene que haber algo que yo doy, algo que recibo. Algo que tú me das, pero algo que tú vas a recibir. Si no hay así, no es negocio. Es una imposición. En la familia, entre marido y mujer, ustedes tienen que negociar. El marido no puede llegar a imponer lo que él quiere, porque él es el hombre de la casa y porque es el sacerdote. No, tú tienes que saber que para ganar tú tienes que ceder. Entonces ella le dice: yo no los voy a denunciar, pero hagan ustedes esto conmigo. El día que esta ciudad caiga, salva a mi padre y a mi madre. Ellos dicen: esta ciudad va a caer. ¿Y cómo sabremos cuál es tu casa? Porque va a venir el pueblo de Israel y va a rodear todo esto, y toda la ciudad va a caer. Y viene Judá, viene Benjamín, viene Isaacar, viene Zabulón, vienen todos. ¿Cómo van a saber ellos si los únicos que te conocemos somos nosotros? Ahí está el arte de negociar. Entonces ellos dicen: coloca el cordón de grana
en la ventana. Y la única casa que va a tener cordón de grana es la tuya. Esa es la señal. Los ángeles de Dios están buscando todavía una casa que tenga el cordón de grana. Los ángeles de Dios todavía, como en los días de Egipto, están buscando una casa sobre la cual esté la sangre de Jesucristo. Padre, madre de familia, coloca el cordón de grana sobre tu casa y no te sobrevendrá mal, ni plaga tocará tu morada. Coloca el cordón de grana y en tu casa no entrará la droga, en el nombre de Jesús. En tu casa no entrará el adulterio. Mujer, no tienes que temer. Coloca el cordón de grana y en tu casa no entrará el virus, ni el cáncer, ni la enfermedad. Yo no sé si ustedes han leído sobre lo que están saliendo en las últimas informaciones científicas sobre los resultados de las vacunas y el efecto que ha producido en las trombos, en las trombosis, en los ataques cardíacos, en los ataques cerebrales. Aunque eso haya entrado en tu cuerpo, no entrará en tu casa, porque en tu casa está el cordón de grana. Yo en tu lugar sellaría esta palabra y diría: Jehová, en mi casa no. Este cordón de grana era la señal de ella que había creído en lo que ellos habían dicho, porque la fe sin obras está muerta. Si ellos se van, ella puede cumplir la palabra y lo salva, y ellos pueden cumplir la palabra del deseo de liberarla, pero si no hay una señal, no sabrían cómo cuidar esa casa. Pero allí estaba el cordón de grana. La sangre de Cristo tiene poder. Aleluya. Hermanos, manifiesta tu fe por tus obras. Si estás creyendo, pon el cordón de grana. Alabado sea Dios. Vive Jehová, en cuya presencia estoy. Te adoramos, Dios. Y voy a concluir con esto. Activa la misericordia. Dije, activa la misericordia. Hay algo que la fe activa. La fe activa la misericordia. Ella dijo: acuérdense de mí. Y ellos dijeron: cuando Jehová tome esta ciudad y estos muros se caigan, Jehová tendrá misericordia. Nosotros haremos misericordia contigo. Mi amado, en toda familia hay fallas, o en la suya no. En toda familia hay problemas. Todos hemos cometido errores. Alabado sea el Señor. Todos hemos pasado por tiempos complicados. Todos hemos hecho cosas que han ofendido a otros. Todos hemos pasado por momentos donde la vida nos ha dicho que no somos perfectos. Pero Dios es bueno y su misericordia es para siempre. Así que active la misericordia de Dios. Le voy a decir con un ejemplo lo que es la misericordia. Es como un abrigo. Es como algo que da seguridad. Es como algo que protege. Es algo que reconoce lo que yo merezco. Yo soy ramera de Jericó, y como el resto de Jericó, merezco morir. Pero la misericordia me salvará. Yo no merezco vivir. Mi familia ni ha estado aquí. Mi mamá no está aquí. Mi papá no están aquí. Pero serán salvos por la misericordia de Dios. Alabado sea el Señor. Bendito sea Dios. ¿Tiene la foto? La misericordia reconoce lo que merecemos. Alabado sea el Señor. Esa es la misericordia de Dios. Alabado sea el Señor.
Cuando usted va

tranquilo, recostado en los brazos del amor. Alabado sea el Señor. Oh, gloria al Señor. Esa es la misericordia de Dios.

0: a lo que no merecemos. Y yo quiero terminar orando para que la misericordia de Dios se manifieste a su vida, a su familia, porque la misericordia nos llevará a otra posición. Hubiera querido tener tiempo, pero bueno, hay que hacer todo en este tiempo. La misericordia nos lleva a forjar un nuevo destino. Escuche lo que voy a decir mientras viene al altar. Venga acá, Raab, un momentito. Esta mujer se salvó. No sabemos el nombre de los espías, pero al salvarse, ella es incorporada al pueblo de Israel, con su papá, con su mamá, con sus hermanos, con toda la familia de su padre. No se puede casar con ningún hermano, ni se puede casar con nadie. A ver si alguien me dice por qué. ¿Por qué? ¿Por qué no se puede casar con nadie? Porque todos los de su pueblo han muerto. Ningún hombre quedó vivo. No se puede casar con nadie.
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Amantes de lo deportivo, ¿cómo están? Sean bienvenidos a Pelotazo por las pantallas de Osana Visión. Soy Paolo Ion y es un gusto estar con ustedes en el primero de muchos programas que vamos a estar aquí por las pantallas de Osana Visión. Muchas gracias a Osana Visión por darme la oportunidad de tener este espacio de expresión deportiva y sobre todo para hablar de nuestra Copa del Mundo 2026. Primero que todo, vamos con algo muy importante aquí en Osana Visión y para mí también, y es la palabra de Dios, que tenemos un versículo en Apocalipsis 21:5 que dice: y el que estaba sentado en el trono dijo: miren, hago nuevas todas las cosas. Entonces me dijo: escribe esto, porque lo que te digo es verdadero y digno de confianza. Este versículo para mí significa de que hoy tenemos una nueva temporada, tenemos un momento nuevo que vamos a disfrutar mucho y estoy muy emocionado de compartirlo con ustedes. Así que vamos a comenzar porque tenemos un programa muy interesante y desde ya quiero decirles que este programa va a estar muy loco, pero también con mucha información importante. Así que ya lo saben, primero que todo, hablemos sobre Panamá contra Brasil. Este partido que vimos el día de ayer que quedó 6-2 y que por supuesto ha dado mucho de qué hablar en las redes. Pero yo creo que algo que podemos estar seguros y es que esto fue la prueba que nosotros necesitábamos. Yo hablaba en las últimas semanas de que este partido era necesario, crucial para nuestro desarrollo en la Copa del Mundo 2026. Y hoy lo vimos, digo, el día de ayer lo vimos, porque la verdad fue un partido donde nos emocionamos, donde sufrimos, pero también nos llevamos el aprendizaje de poder haber vivido una despedida contra una selección que buscaba marketing, una victoria para poder confiar que pueden ganar la Copa del Mundo. Y nosotros fuimos el experimento o el conejillo de Indias. Pero aprendizajes importantes del día de ayer. En primer lugar, las cosas van por un buen camino. El tiro libre de Michael Amir Murillo que ilusionó a un país entero. La verdad es que este y el remate de Ismael Díaz que paró Alisson Becker. Lo que pasa es que nosotros estamos para jugar 45 minutos ahorita mismo de un excelente fútbol como lo vimos en el primer tiempo. Pero luego en el segundo tiempo nos caímos. Entonces, ¿cuál es el verdadero aprendizaje? El verdadero aprendizaje no es criticar a nuestros jugadores. Hay jugadores que la verdad no estuvieron al nivel después de 45 minutos. Hay jugadores que hicieron varios errores. Y por supuesto que lo vamos a mencionar aquí en Pelotazo. Pero lo importante es de que este partido, esta prueba, yo lo veo como una victoria. Porque sabemos exactamente dónde es que podemos mejorar. ¿Cuál es el margen de mejora? Y obviamente

0: titular es el rendimiento físico. Ahorita mismo no estamos a la altura de un partido de 90 minutos contra un rival de exigencia. Pero para eso tenemos dos amistosos más. Este no es el final. Y si algo vimos de este primer tiempo contra Brasil, el primer tiempo que, como decía, ilusionó a un país entero, por supuesto, es de que aún queda mucho trabajo y de que tenemos un equipo que está confiado. Porque ese es otro tema. Miren el escenario donde estábamos jugando. Maracaná. Totalmente lleno. Partido de despedida. Y nosotros, por lo menos mi sensación fue, obviamente, uno de los problemas más grandes fue la desconcentración severa que hubo, pero no tuvimos miedo. Tratamos de jugar nuestro juego, tratamos de expresarnos de la mejor forma. Y de cara a estos partidos contra tres rivales que van a ser de la exigencia más alta, así es como se debe jugar. Así que sí, tal vez hoy estamos perdiendo. Tal vez hoy tuvimos una desconcentración grande, errores en la defensa, errores en el centro del campo con un equipo de Brasil que ya para el segundo tiempo se comió vivo a Panamá. Pero hay un margen de mejora y yo sigo confiando que contra Ghana, también Ghana pierde sus partidos. Perdió contra México el otro día 2-0, ni siquiera la selección titular de México, ni tampoco la selección titular de Ghana. Entonces, como les digo, margen para aprender, margen para realmente darnos una alegría llegar al cuarto partido. Ahora, quiero habilitar para ustedes, porque para mí es muy importante escuchar la voz de los fanáticos, este periodo de llamadas muy especiales para que ustedes me comenten cuál es el aprendizaje de este partido de ayer contra Brasil. Nos pueden llamar al 200-7110 y al 200-7111. Así que déjenos sus opiniones mientras seguimos hablando del partido. Y hoy tenemos una entrevista muy especial que les vamos a estar comentando en unos instantes. Pero bueno, hablemos de los jugadores que obviamente no estuvieron al nivel el día de ayer. La verdad es que a mí me parece que el segundo tiempo no hay ninguno que se salva, pero hay jugadores que obviamente se llevan atención. Otra cosa, vi en las redes los comentarios de Kadir Barría, no hiciste nada, y me parece que hay, o sea, en los delanteros, eso es otro problema de la selección nacional. Si vemos los goles de Panamá, fueron dos goles. De estos dos goles, uno fue un tiro libre, que tuvo una deflexión, y fue un golazo de Harvey. Pero no le estamos dando servicio a nuestros delanteros. No le estamos metiendo centros, no estamos realmente llenando esa área de jugadores para tratar de definir. Veíamos la semana pasada en los entrenamientos de la selección de Panamá cómo practicaban esos remates dentro del área, esos cabezazos, borde del área. Pero ¿de qué sirve practicar eso si tú cuando lo juegas no lo aplicas? Entonces la verdad es que me parece que, por una parte, qué bueno que podamos meter esos golazos, de que tengamos una puntería fuera del área, pero hay una deficiencia. Y es que no le está dando servicio a sus delanteros. Waterman, yo no vi ni una oportunidad de Waterman. Corrió increíble Waterman. Yo nunca había visto jugar a Waterman tanto y correr tanto como lo hizo el día de ayer. Pero el servicio a Fajardo, inexistente. También Tomás Rodríguez, también Kadir Barría. Entonces, ¿por qué culpamos a un jugador joven de 18 años que nos está representando en la Liga Brasileña cuando realmente el problema es el servicio que se le da a los delanteros? Y obviamente no se hace el pase final correcto. Eso es una cosa que quería decir sobre el tema Kadir Barría, que como saben, siempre la gente va a hablar. Negrito Quintero ni siquiera jugó y aún así lo criticaron. ¿Qué te puedo decir? Siempre buscan una forma de meter a Negrito en la salsa. Pero bueno, seguramente lo veremos en República Dominicana. Ahora, otro aspecto muy importante es el tema de la concentración. Se los decía por encima. Y tenemos que hablar un poco de la situación de Fidel Escobar. Obviamente a mí, Fidel, como líder de la saga, a mí me encantaría que le vaya bien. Fidel me parece que hizo un primer tiempo sólido, se le hizo lo que se le pidió, pero ese segundo tiempo eran los mismos jugadores. No solamente vamos a hablar de Fidel, también de Córdoba, que es un jugador que yo admiro mucho, de Andrade. Estos jugadores a los 45 minutos literalmente fraquecieron, se cayeron. Y va a quedar la imagen de Fidel Escobar, pues obviamente con el caño de Igor Thiago, el pues caño que obviamente ha levantado las críticas. Pero escúchenme algo. Tenemos como unos 6, 7 centrales ahorita mismo de la selección de Panamá. ¿Nos sirve de algo criticarlos ahorita mismo, decir que no jueguen más cuando nos quedan dos amistosos antes de entrar contra Ghana? Entonces mi opinión es, otra vez, Fidel Escobar no está listo para ser titular, por una parte. Y por otra parte, Fidel Escobar necesita continuidad, tanto él como Carlos Harvey, para estar en el máximo nivel. Nosotros no tenemos que darnos el chance de borrar a ningún jugador. Por eso decía Thomas Christiansen, todos deben jugar, porque tenemos que ver cuáles son las habilidades de estos jugadores. Entonces sí, pienso que Fidel Escobar no está a la altura ahorita mismo, pero no tenemos que agarrarlo con él, porque él es uno de nuestros 26 convocados, 29 si sumamos a Griffith, Kadir, Ivan Anderson y Gasper Murillo serían 30. Pero tenemos que ser un poco positivos sobre el tema, porque nos queda un partido contra República Dominicana y contra Bosnia que vamos a estar mucho más ofensivos y que la concentración, como les decía, no solamente la concentración de no hacer errores, pero la pasividad. Porque muchas veces la defensa de Panamá tuvo una pasividad. Si observan la jugada del cuarto gol de Brasil, que es el gol de Lucas Paquetá, ven como tanto Fulo Martínez como Carlos Harvey trotan mientras Brasil está moviendo el balón. Entonces, ¿qué pasa? Nuestros rivales, Ghana, Inglaterra, Croacia, Venezuela, y dicen, podemos pasar el balón rápido, correr con alta intensidad, poner unos cambios y podemos abatir a Panamá. Ese es el aprendizaje que debemos tener. Hoy tenemos una entrevista muy especial con ustedes y es que, la verdad, tengo el placer de tener a un colega, pues, que es periodista, pero ahorita mismo tiene un rol muy importante en la Federación Panameña de Fútbol. Y la verdad es que hoy vamos a hablar un poquito de lo que se viene. Él no es ningún Thomas Christiansen, pero de verdad le tengo un aprecio muy grande por su forma de ser y obviamente por toda la experiencia que tiene. Y es Pedro Vita, gerente de comunicaciones de la Federación Panameña de Fútbol. Hola Pedro, ¿cómo estás? Bienvenido Pelotazo.
1: ¿Cómo andas, Paolo? Qué gusto saludarte a vos, felicitarte obviamente a ti y a todo tu equipo de trabajo por este programa. Sí, y desearte lo mejor para lo que viene.
0: Muchas gracias, estimado. Mira, Pedro, pues estábamos hablando del partido un poquito encima del partido de Brasil contra Panamá. Y como decía, tú pues obviamente no eres parte del cuerpo técnico, pero tú estás ahí en el ambiente todos los días de lo que se vive dentro de la selección de Panamá. Y yo noté algo muy importante de este partido que podemos tomar a positivo, que se le vio a un Panamá que no fue intimidada. Que desde tu punto de vista, que estás viendo en los entrenamientos, ¿Panamá está lista para enfrentarse a esos rivales de alta categoría? ¿No tienen miedo la selección?
1: No, miedo claro que no. A ver, creo que ya se ha demostrado en las últimas Copa Oro, Final Four que hemos disputado, somos la única selección primero de Centroamérica en estar en esta Copa Mundial de la FIFA. Somos la única selección de Centroamérica que ha estado en tres Final Four consecutivos. Somos la única que ha llegado a una final de un Final Four, hemos también estado en partido decisivo de Copa Oro. Creo que hemos demostrado que sin ninguna duda no hay temor contra los de la zona, que tal vez antes sí había mucha diferencia cuando hablamos de un México o de un Estados Unidos. Y creo que también hemos demostrado que si tenemos un muy buen partido podemos enfrentar a cualquier selección del mundo. ¿Qué nos deja de aprendizaje lo de ayer? Un primer tiempo muy bueno. Incluso aquellos que lo vieron podrán darse cuenta que después del empate que logra Panamá, a través del gol de tiro libre, además que también Murillo, es Panamá la que tiene el control de la pelota prácticamente durante lo que resta del primer tiempo. Y en el segundo tiempo aprendimos que contra estas selecciones uno no se puede equivocar. ¿Sí? Son potencias, tienen a los mejores jugadores del mundo y sabemos muy bien que un error puede terminar en gol. Así que bienvenidos a estos amistosos para que sirvan muchísimo de cara a los partidos del Mundial.
0: Muchos decían que para qué íbamos a agarrar el viaje hasta Brasil, pero yo creo que con el partido que vimos ayer se explica solo ese motivo y de verdad felicidades por toda la federación, por ese amistoso que llevaron a cabo, desde obviamente el presidente, hasta por todos ustedes que realmente me imagino que ahorita mismo, hablando del Mundial, están en tiempos apurados porque ya esta misma semana se van para Canadá, ¿cierto?
1: Sí, así es. Ya desde, te diría que hace 2-3 semanas, la Federación Panameña de Fútbol con todo su personal está prácticamente enfocado no solo en la Copa Mundial de la FIFA con su selección mayor masculina, tenemos también dos amistosos 5 y 8 de junio en el Rommel con la selección femenina ante su par de Jamaica, la sub-17 acaba de hacer una gira por Argentina, la sub-20 está en Turquía, el fútbol no para. Sí, tenemos los torneos de fútbol aficionado, la Liga Nacional de Futsal también en actividad, tenemos a la tercera categoría en etapa de definición. Hay mucho fútbol y obviamente que un mundial mayor masculino también demanda muchísimo, así que expectantes de lo que es el amistoso de este miércoles ante República Dominicana en el Rommel, y el jueves la delegación partir rumbo a Saint Louis, primero jugar con Bosnia el último amistoso, y después ya a Toronto, ahí una horita para iniciar el campamento y la concentración final.
0: Excelente, y me hablas de todas estas categorías, y sí, por supuesto que tenemos que estar muy pendientes a lo que pasa esta semana con la selección femenina que se enfrenta contra Jamaica aquí mismo, así que por supuesto vayan a apoyar a nuestra selección femenina. ¿Cómo haces para, pues, dividirte y, sabes, estar pendiente de tantas cosas al mismo tiempo, pues, de la federación? Obviamente hay diferentes departamentos, hay diferentes personas que están encargadas de hacer eso, pero obviamente como gerente de comunicación tienes que estar siempre con un oído en cada categoría.
1: Sí, yo creo, Paolo, que también les pasará a ustedes en sus trabajos, ¿no? Y a cualquiera. La clave del buen funcionamiento y la buena operación, en este caso nuestro en el área de comunicaciones, es contar con un equipo de primer nivel, capacitado, profesional, comprometido y responsable. Eso lleva a que podamos darle seguimiento y funcionamiento a todas las selecciones, todas las actividades que tenemos, por ejemplo, en este caso, con lo que es una clasificación mundial, en donde habrán visto que la selección está de aquí para allá en todo momento, además de estar entrenando, ¿no?
0: Claro, claro. Y bueno, hablábamos de que se van a Bosnia, y la verdad es que ahorita mismo tienen un calendario muy complicado. Realmente te diría que al mismo tiempo que es complicado, es exigente, te compromete a un ritmo alto, que es lo que va a ser el Mundial 2026. Entonces, ¿cómo hacen para realmente tener 3 partidos en una semana? La verdad es que no solamente en la parte del equipo va a tener que necesitarse mucho descanso, sino que también a nivel de organización, administración, coordinar tantos viajes, moverse de un lugar a otro, de un país a otro, tiene que ser un esfuerzo titánico, ¿verdad?
1: Sí, la verdad que lo es, pero a ver, desde hace tiempo la federación cuenta con, en su estructura de viajes y planificación, con avanzadas, un grupo de personas que viajan. Primero, en el momento en el cual se confirma un amistoso, por ejemplo este del 6 de junio ante Bosnia, que es en Saint Louis, en Estados Unidos. Sí, en el momento que se firma el contrato, nosotros ya tenemos una primera avanzada que va a Saint Louis para ver canchas de entrenamientos, para ver hoteles, para ver aeropuertos, para ver distancias. ¿Ok? Ahora, esa avanzada que estuvo antes que nadie en Brasil para este partido en Río de Janeiro, ¿sí?, dentro de muy poquitos días se está yendo a Saint Louis para dejar todo preparado para que cuando la selección llegue, ¿sí?, no tenga que preocuparse de nada. Y tenés otra avanzada además que se está yendo antes que nadie a Toronto para ultimar detalles en lo que es el campo de concentración, el hotel de concentración. Así que imagínate que hay muchas personas involucradas. Y al final ahí está la clave, ¿no? En que los líderes sepan delegar y en que cada uno pueda ejecutar de la mejor manera posible su función.
0: Claro. Hablemos de Canadá, hablemos de New Tecumseh, que ahí es donde va a ser el campamento, obviamente, la concentración de la selección de Panamá. Algo particular de que Panamá sea el único país que va a estar en Canadá completamente como el centro, la base. ¿Y qué fue lo que le vieron, obviamente, además del tema de los partidos, obviamente, ¿cómo se dice? Las facilidades de este centro, pues les llamaron mucho la atención.
1: La verdad que es un centro de alto rendimiento de primer nivel. Canchas de primer nivel, pedaje de primer nivel, seguramente estar dedicado en su hábitat natural, por decirlo de alguna manera, cuando abre las puertas de su hotel a todo el mundo, a que personas de alto perfil puedan hospedarse allí. Por eso se eligió este lugar, obviamente teniendo en cuenta que estamos a una hora de la cancha en donde vamos a jugar los dos primeros partidos allí en Toronto ante Ghana y Croacia, ¿no? Al final, obviamente, la FIFA nunca te va a dar como opción un lugar de concentración que no esté a la altura de un evento mundialista. Este lugar lo estaba, nos quedaba cerca del estadio donde jugamos los dos primeros partidos, así que es prácticamente un lujo el poder contar con esta comodidad, ¿no?
0: Sí, y tienen, por lo menos en el aspecto de cansancio, una ventaja, porque todo está muy cerca, obviamente. Para nosotros los fanáticos, el centro de la ciudad de Toronto está muy cerca del estadio, del BMO Field. Entonces yo te quería preguntar, para esos fanáticos que, por ejemplo, quieren ver a la selección de Panamá, te quería preguntar si van a poder estar cerca de New

0: CUMSE a poder apoyar a la selección desde la concentración? ¿Cómo va a ser ese tipo de logística?
1: Va a haber un día que tenemos abierto para invitados especiales, ok, y obviamente allí se incluyen a los fanáticos, ya se va a estar comunicando cuál va a ser estos días, pero después hay que entender que salvo los medios de comunicación que van a tener su acceso como habitualmente lo tienen en los entrenamientos que se realizan en Panamá o que se realizó ahorita, por ejemplo, en Brasil, después justamente por eso le llamamos concentración. Necesitamos que jugadores y cuerpo técnico estén 100% enfocados en lo deportivo, porque justamente son los fanáticos los que exigen que nos vaya de la mejor manera posible. Así que se va a trabajar de esa manera, a nivel concentración prácticamente absoluta, para que jugadores y cuerpo técnico se enfoquen de lleno en lo deportivo.
0: Por supuesto, ya saben que estén pendientes a las redes sociales de la federación y obviamente al sitio web, que ahí es donde mandan los comunicados, para que vean qué día. Obviamente estamos calculando, es una manejada más o menos de una hora y media, así que si tienen un tiempo libre y dependiendo del día que la federación manda el comunicado, ustedes pueden también pues ver una concentración ahí de la selección de Panamá. Hablemos por último, dos preguntitas. República Dominicana, es realmente muy emocionante poder estar en un último partido en el Rommel antes de que se vayan a San Luis y luego a Canadá. ¿Cuáles son las expectativas tanto de la federación como del equipo de poder ver una vez más al Rommel lleno?
1: La verdad que la expectativa es muy grande. Creo que llevamos 5 partidos oficiales por los puntos con lleno total en el Rommel Fernández. Por eso tenemos que agradecer desde la federación a todos los fanáticos y fanáticas que han confiado no solo en lo deportivo, sino en las comodidades, en el entretenimiento que estamos brindando alrededor del Rommel para lo que son los partidos de la selección nacional. Eso es importantísimo tenerlo claro. Obviamente que este miércoles no va a ser la excepción. Abrimos las puertas a las 5 p.m., 7:45 pitazo inicial, más de 21.000 boletos emitidos, un fanfest en lo que es la Plaza del Matador Tejada, donde está su estatua, que va a estar realmente espectacular, como ha ocurrido en los últimos partidos. Vamos a tener algunas sorpresitas, ¿sí?, tanto antes del partido como en el medio tiempo, que también van a ser imperdibles. Así que invitamos a los fanáticos a que adquieran en www.fepafut.com los últimos boletos disponibles para no perderse esta fiesta que va a estar realmente muy buena.
0: Estoy muy emocionado por, obviamente, el partido, por la despedida y todo lo que significa, porque esta va a ser una fiesta y para nosotros los fanáticos, como yo, va a ser increíble apoyar a la selección y que realmente dejen una impresión y que realmente se vayan a San Luis con un sentido no solamente de victoria, sino que hay un país entero apoyándolos. Como última pregunta, obviamente, Pedro, no solamente estás en la federación por mucho tiempo, fuiste periodista de ESPN y obviamente tu conocimiento futbolístico sé que es alto. Entonces te quería preguntar, de cara a este Mundial 2026, como aficionado obviamente del Mundial, me imagino también de la selección argentina, ¿qué futbolista de la Conmebol y de la FEPAFUT, de la Conmebol y de la CONCACAF estás emocionado de ver en este Mundial?
1: Estoy muy emocionado por ver a los jugadores de Panamá. Sí, y no solo a los ídolos, a los que son más requeridos por los fanáticos, sino a aquellos que en silencio han trabajado muy fuerte y se han ganado un lugar en la lista de los 26 de Thomas Christiansen. No tengan dudas de que ellos también se merecen muchísimo lo que han ganado. Tengo muchas ganas de verlos no solo disfrutar el Mundial, porque ya lo están disfrutando en el momento en que se vieron en aquel famoso video en la convocatoria. Quiero verlos competir también y no tengo ninguna duda de que eso va a ocurrir. Así que con muchas ganas de ver a Panamá, desearles lo mejor posible también al resto de las selecciones, pero enfocado en Panamá, 100% con Panamá, para que dé lo mejor de sí y sea noticia mundial, no solo porque clasificó, sino por el fútbol que vaya a demostrar en esta próxima Copa Mundial de la FIFA.
0: Excelente respuesta, Pedro. La verdad es que increíble y que estamos todos con Panamá y este cuarto partido va a ser posible y que nos vamos a llevar una gran alegría viendo este Mundial. Muchas gracias por acompañarnos, muchas gracias por darnos la información de República Dominicana. Ya saben, a las 5 de la tarde están las puertas abiertas en el Estadio Rommel Fernández. Este miércoles, pitazo inicial a las 7:45 de la noche. Y, por supuesto, aquí hay una federación y un país y una selección que lo estará esperando para ese partido muy emocionante que tendremos. Muchas gracias, Pedro, por estar en este primer episodio de Pelotazo.
1: Pablo, felicidades para vos y lo mejor en todo lo que viene. Un abrazo. Gracias por invitarme.
0: Hasta luego. Muchas gracias, Pedro. Y bueno, pues seguiremos hablando de la selección de Panamá. La verdad es que fue una entrevista muy bonita y representa, yo creo, que cómo se ve la federación por dentro. Estamos hablando de un tiempo donde el fútbol está en un momento muy importante para nuestro país. No solamente hablamos del futuro, hablamos del presente también. Miren cuántas alegrías nos han dado a nivel deportivo y cómo avanza la federación. Me parece muy curioso que hace un par de años pues no había tantas marcas que representaban a la federación, pero hoy en día tú ves a cada marca teniendo una alianza, una colección especial, y es muy bonito, la verdad. Eso solamente significa que las marcas, que la economía la mueve la selección de Panamá y que está en el momento más importante de su historia, que la próxima década cumple 100 años, así que llevamos bastante camino, bastante proceso. Y por supuesto, aquí desde Pelotazo estamos muy emocionados por lo que se viene el día miércoles, con muchas expectativas que también de lo que trae el equipo de República Dominicana. Veremos muchas rotaciones. Thomas Christiansen mencionó en la rueda de prensa que él hizo la semana pasada en el Administration Building que iba a poner a todos los jugadores. Va a ser muy interesante ver esas fichas que no vimos en el partido pasado. Y vamos a ver qué tal el resultado. Yo creo que obviamente República Dominicana no es Brasil y estoy seguro de que veremos una mejor rendimiento de la selección de Panamá. Y además pues veremos estos jugadores que van a querer darle una alegría, una motivación a nuestra afición. Que el día de ayer, ya como conclusión de este análisis Panamá contra Brasil, obviamente nunca uno va a estar feliz con perder. Pero yo priorizo el aprendizaje, como decía al principio del programa. Hay muchas cosas positivas a destacar. El sistema de presión de Thomas Christiansen me pareció muy bueno. Los mismos jugadores de Brasil lo decían, que Panamá está haciendo las cosas bien. Pero si mejoramos la concentración, quitamos la pasividad defensiva, porque estos partidos, este de Brasil, que está jugando bien, así va a ser nuestro partido contra Croacia, que va a estar desesperado por cerrar su pase a 16avos. Inglaterra también nos va a jugar así. Entonces, este fue el ensayo. Obviamente nada es perfecto, pero ideal para poder enfrentarnos en estos partidos contra selecciones de alto nivel. Obviamente, aprendizaje, tres factores. Obviamente, cansancio, número uno. Número dos, la concentración y pasividad. Y número tres, como les decía, ese servicio dentro del área. Si se arreglan esas cosas, vamos a ganar la gana. Y yo confío plenamente de que eso va a pasar. Vamos a tener mucho cuidado. Esta semana juega Ghana contra Gales en su último amistoso. Vamos a tener una cobertura a ese amistoso para poder saber cómo llega esa selección de Ghana. Porque, como les decía, contra México perdió. Su quinto partido amistoso seguido que pierde. Pero bueno, no pasa nada. Vamos a ver qué pasa con Ghana una vez que tiene de vuelta a Semenyo. Iñaki Williams vuelve después de mucho tiempo a la selección de Ghana. También una de sus unidades que tienen Thomas Partey, Jiku en la defensa. Y como les decía, la selección de Gales tampoco que sea el rival más exigente, pero si Gales le gana a Ghana, pues podemos estar hablando de que la selección de Ghana con Carlos Queiroz pues no está en muy buen estado. Pero en fin, este fue el episodio, el opening de Pelotazo. Estoy muy agradecido por su sintonía. En verdad, este es el inicio de algo realmente maravilloso. No solamente con análisis, obviamente con su opinión, con muchas entrevistas y, por supuesto, el amor que nos une por el fútbol y nuestra selección de Panamá. Así que Dios los bendiga y nos vemos mañana. Hasta pronto.

0: Bienvenidos a Milagros Hoy, soy Gordon Robertson.
1: Hola a todos, soy Ashley Key. Cada semana les mostramos historias reales de personas que han experimentado el poder sobrenatural de Dios. Y gracias a eso, lograron superar lo imposible.
0: Fue embestido por un camión de 18 ruedas. Cuando los paramédicos llegaron a la escena, esperaban que estuviera muerto. El joven de 23 años estaba vivo, pero con reserva. ¿Qué ayuda a sus padres a mantener la esperanza? Una promesa cuádruple de Dios.
2: 24 de junio del 2016. El paramédico Greg Clark y el Departamento de Bomberos de Fort Worth respondieron a un accidente que involucraba un automóvil y una góndola.
3: Fuimos los primeros en llegar y un camión grande había embestido a otro vehículo, golpeándolo en la puerta del conductor. Pensé que solo íbamos a retirar un cuerpo, no a una situación de rescate.
2: Sorprendentemente encontraron al conductor Charles Priest, de 23 años, inconsciente, pero vivo. Fue trasladado en helicóptero al hospital Texas Health Fort Worth en estado crítico. Momentos después, su madre Sherry llegó al accidente.
4: Era increíble. ¿Qué estoy mirando? ¿Qué estoy viendo? ¿Es realmente él? Creo que todas las emociones se apagaron. Era cuestión de tienes que llegar a tu hijo.
2: Después de que un oficial le explicó la situación, Sherry fue a casa y recogió a su hijo menor Texas y a su esposo Chuck. Oraban mientras iban camino al hospital.
5: Bien, Dios, ¿qué está pasando? Dime, ¿va a estar bien? Solo oraba para que Dios estuviera en medio de esto.
2: Cuando la familia llegó al Texas Health Fort Worth, les dijeron que Charles estaba en coma. El doctor Mohammad Siadati era parte del personal médico que atendía a Charles.
6: Las tomografías revelaron una lesión grave en la cabeza, lesión en el cuello, costillas rotas, sangre en el pecho, pelvis rota. Su lesión en la cabeza era la más grave. Había microdesgarres, daño a nivel celular que no es necesariamente obvio.
4: Ver a tu hijo allí acostado y no saber si volverás a ver sus ojos abiertos o escucharlo hablar de nuevo. Era abrumador, era desgarrador.
2: Aunque esperaban lo mejor, los médicos no podían garantizar nada.
4: Y era siempre si sobrevive, si despierta. Y no sabemos cuándo y no hay nada. No hay forma de que predigan qué va a pasar.
2: Mientras el personal trabajaba incansablemente, amigos y familiares se reunieron para orar sin perder la esperanza.
5: Puede que nunca vuelva a hablar con él, puede que nunca vuelva a verlo, puede que nunca volvamos a reír juntos. Pensé que estaba a punto de perder a mi hijo.
2: Después de 3 días, quedó claro que Charles viviría, pero aún enfrentaba la posibilidad de varias discapacidades permanentes. Su cuello fracturado podría requerir cirugía, limitando severamente su movilidad. Pero la principal preocupación de los médicos era la presión craneal elevada. Cuanto más tiempo durara, más daño cerebral podría causar. Sus padres temían que su hijo nunca volvería a ser el mismo.
4: No había absolutamente nada que pudiéramos hacer, excepto orar y confiar en el Señor.
5: Suplicando al Padre y pidiéndole que nos permitiera tener otro día para jugar baloncesto.
2: Sola en la sala de espera una noche, Sherry dice que estaba orando cuando el Señor le dio una promesa.
4: Estaba sentada en la sala de espera y miraba por la ventana. Vi una nube oscura a lo lejos. Cuando la vi, él me llevó de regreso al Salmo 18. Y es un pasaje hermoso. Comienza con: mi clamor llegó a los oídos del Señor y él me escuchó. Los siguientes versículos describen cómo la naturaleza responde porque él se levantó y vino a mi rescate. Y el Señor me dio esas 4 cosas. ¿Qué va a despertar? Que va a saber quién es Dios, que va a saber quién es nuestra familia y que va a correr.
2: Una semana después, la presión craneal de Charles se estabilizó y los médicos le hicieron una resonancia magnética. La familia esperaba los resultados.
4: Dijeron: lo que esperamos es que su cerebro se vea como comida para perros.
5: Y luego pusieron las imágenes en la pantalla y la imagen de su cerebro era de un cerebro sano.
4: Y los médicos estaban sorprendidos. Ellos no esperaban verlo intacto de esa manera.
2: Los días siguientes, comenzó a despertar del coma, respondiendo a comandos verbales. Para el personal fue una gran mejora. Para la familia fue una confirmación de que Dios estaba respondiendo a sus oraciones.
7: El doctor entraba y decía, vamos a hacer una prueba de respiración, pero no se sorprendan. Va a tardar un tiempo y en un par de días estaba respirando por sí solo. Y en una semana comiendo alimentos sólidos.
2: Solo 6 semanas después del accidente,
7: sale del hospital caminando.
2: Después de usar un collarín durante 4 meses, los médicos le dieron de alta sin cirugía ni restricciones médicas.
8: Cuando por fin terminó, fue la última parte de la recuperación para mí sin restricciones. No hay forma de que pueda mirar lo que me pasó y no darme cuenta de que es un milagro.
2: Charles no solo terminó su carrera universitaria, sino que fue considerado física y mentalmente apto para perseguir su sueño y servir en la Guardia Nacional de Texas.
7: Dios es quien dice que es. Dios hará lo que dice que hará. Y si dudo de eso, todo lo que tengo que hacer es mirar a mi hijo.
4: Él no es bueno por la sanidad. Él es bueno sin importar si mi hijo fue sanado o no. Él se nos reveló en esto y todo lo que puedo hacer es decir gracias.
1: Wow.
0: Todo lo que puedes hacer es decir gracias ante un milagro tan notable. Y en el Salmo 18 me sacó a un amplio espacio. Él quiere liberarte, Él quiere sanar, Él quiere perdonar, Él quiere amarte. Él quiere coronarte con tiernas misericordias y bondad amorosa. Estas son promesas maravillosas. Y te presento esto. Todas las promesas de Dios son sí y amén para aquellos que están en Cristo Jesús. Cuando comprendes eso plenamente, el poder milagroso se libera por completo en tu vida. Si estás en Cristo, si Él está en ti, puedes ir a la Biblia y encontrar una promesa. Él me liberó, me sacó a un amplio espacio. Es para mí. Puedo poner mi nombre allí. En el rollo del libro está escrito para mí. Puedo obtener eso del Salmo 40. Se trata de ti. Estas promesas están allí para animarte, para animar tu fe.
1: Sí, me encanta. La mamá de Charlie mencionó específicamente el Salmo 18 y siento que si estás pasando por un momento difícil ahora mismo, si estás luchando con algo, lee ese Salmo. Ve a los Salmos, ve a la palabra de Dios, porque ahí es donde están las promesas de Dios que son sí y amén. Él quiere sanar, quiere liberar. El Salmo 18 lo revisamos y es tanto lo que ves. El Señor es mi roca, Él es mi protección, Él es un escudo alrededor de los que claman a Él. Así que es solo un aliento y la palabra de Dios es en verdad viva y activa.
0: Sí, y sí. Una nota de precaución sobre el Salmo 18. Cuando lo leas, asegúrate de haber confesado todos tus pecados, porque habla de esto que Dios hará por el hombre justo. Uh-huh. Date cuenta de que cuando estás en Cristo Jesús, ya no es tu justicia nada más, es su justicia.
1: Amén.
0: Cuando lo leas, date cuenta de que lo estás leyendo desde el punto de vista de que Dios te está mirando. Él no ve ninguno de tus pecados, todo ha sido llevado. Él perdona tus iniquidades y sana todas tus enfermedades.
1: Lo cual es un milagro.
0: Sí. 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Lo que Dios hizo por otros, absolutamente lo hará por ti.
1: Bien, chicos, a continuación, una fiebre de 42 grados. El cerebro de este hombre se estaba asando y cada órgano de su cuerpo estaba ardiendo. ¿Cómo es posible que sobreviviera? Quédate para descubrirlo. Pero primero fue llevada a emergencias y se estaba descompensando. Esta paciente se estaba quedando sin oxígeno y sus médicos se quedaban sin opciones. ¿Puede algo salvarle la vida? Míralo tú mismo después de esto.
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10: Nunca hubo un juego de pelota, un te amo, un te quiero, un abrazo. Le perdí el valor a la vida. Lo único que pensaba era, si vivo, ¿qué hago? Y si me muero, ¿dónde voy? Viene mi hermano de vuelta, me volvió a presentar a Cristo. Yo me paré delante de la presencia de Dios y dije, Señor, cambia mi vida. Perdonar a mi papá me tomó mucho tiempo. Y ese día, mi padre ese día recibió a Cristo.
1: Lorraine tenía dificultades para respirar porque algo bloqueaba sus vías respiratorias. El médico en quirófano sabía que debía ser intubada rápido, pero aquí está la razón por la que no usó su bisturí.
11: Para los médicos de medicina de emergencia, una de las emergencias más aterradoras que vemos es la falta de una vía respiratoria. Cuando la vi, supe que debíamos hacer algo de inmediato, porque estaba descompensándose rápidamente.
2: En marzo del 2016, Lorraine Besson fue al hospital para lo que debía ser una cirugía de fusión espinal de bajo riesgo. Su cuñada, Ángela, recuerda el día.
12: Estaba preocupada por Lorraine. Era una cirugía seria donde tenían que entrar por el frente para trabajar en su espalda. Y parecía ir bien. Y luego, cuando estaba en casa, las cosas empezaron a ponerse mal.
2: 2 días después, mientras se recuperaba en casa, Lorraine tuvo dificultades para respirar. Fue llevada de urgencia al hospital en ambulancia. Su hermano Neil recibió una llamada telefónica con terribles noticias.
13: Uno de sus hijos la vio salir de la ambulancia en el hospital y dijo que parecía estar sin vida. Eso fue alarmante de escuchar. Supe que era una situación crítica.
12: Cuando recibimos la primera llamada, solo pude orar. Pedir la intervención de Dios que interviniera en esta situación porque sabía que era realmente muy serio y no sabía si iba a sobrevivir en ese momento.
2: En la sala de emergencias, la doctora Laura White sabía que algo bloqueaba las vías respiratorias de Lorraine, pero no pudo insertar un tubo respiratorio debido a la hinchazón en el cuello de Lorraine.
11: Era obvio para todos nosotros que necesitaba ser intubada. Miré su cuello y tuve este presentimiento que me dijo que esto no era una opción, no era una opción viable para conseguir una vía respiratoria en esta paciente. Pudimos mantenerla con oxígeno mientras esperábamos que fuera anestesiada y elegí eso en lugar de hacer una incisión en su cuello.
2: Llegó el anestesiólogo y pronto pudo establecer una vía respiratoria. Luego encontraron la fuente de la hinchazón de Lorraine, derivada de su cirugía previa.
11: Tenía un corte en la arteria tiroidea. Y la sangre se filtraba lentamente de esa arteria a su cuello. Si hubiéramos hecho una incisión en su garganta para poner un tubo respiratorio, ella podría haber muerto desangrada allí mismo en el quirófano.
2: Lorraine fue trasladada a la UCI con un respirador en un coma inducido por medicamentos. Su familia continuó orando.
13: Entramos cuando nos dieron la oportunidad. Oramos con Lorraine en la habitación de la UCI y fue aterrador verla acostada así.
2: Después de 10 días, Lorraine comenzó a respirar por sí misma. Su familia estaba agradecida de que estuviera viva, pero preocupada de que hubiera sufrido daño cerebral debido a la falta de oxígeno.
12: Pensé con certeza que sin oxígeno durante tanto tiempo iba a tener un daño severo en su funcionamiento cognitivo.
2: Fue enviada a rehabilitación para continuar su recuperación. El doctor Martin Sedley fue el médico tratante.
14: Tuvo dificultades los primeros días, incluso para recordar lo que hizo la hora anterior. Y también tenía un componente leve de lesión cerebral anóxica, lo que indica que en el periodo de tiempo en que sus vías respiratorias estuvieron bloqueadas, su cerebro no recibió un flujo sanguíneo adecuado. Me preocupaba que, dada la naturaleza de su lesión y gravedad, su tiempo en nuestra unidad fuera de entre 3 y 4 semanas. Afortunadamente, pudo socavar mi estimación original y salió de la unidad de rehabilitación en 13 días.
2: Lorraine tuvo una recuperación completa. Está agradecida por las oraciones y milagros que la mantuvieron viva en cada paso del camino.
15: Yo sé que Jesús está vivo hoy y que Él todavía hace milagros. Soy una prueba viviente de eso. No debería estar aquí contándote mi historia. Fue a través de la intervención de Dios. Él puso su mano en esto desde el principio hasta el final, desde la ambulancia hasta la cirugía, donde pude respirar y estar completamente fuera de peligro.
11: Soy una firme creyente de que si Dios está listo para ti, tú te irás. Y si Dios no está listo para ti, no irás a ningún lado. Y he visto que esto sucede una y otra vez. He tenido personas que entran en mi sala de emergencias y 6 horas después están en un respirador muy graves y mueren. Los he visto venir, como la señorita Besson, gravemente enferma al borde de la muerte, y salir del hospital 2 semanas después. Y todo esto, los médicos juegan un papel en ello. Pero el que tiene la última palabra de quién sobrevive es solo Dios.
15: Han pasado 5 años desde que sucedió y todavía le pregunto a la gente, a extraños, ¿te gustaría escuchar mi historia de milagro? Y no puedo decirte cuántas veces les he contado mi historia y luego dicen, muchas gracias por contarme tu historia. Necesitaba escuchar eso hoy.
1: ¡Guau! ¡Qué increíble testimonio de milagro! Y mientras estaba viendo eso, seguía escuchando. El Señor está en esto. La mano del Señor está sobre ti. La mano del Señor estuvo sobre Lorraine desde el momento en que no podía respirar hasta el momento en que pudo salir caminando del centro de rehabilitación, dejando atónitos a los médicos por su progreso y su total recuperación. Espero y oro para que eso te anime hoy, que la mano de Dios está sobre ti. Eres precioso para Él. Eres la niña de sus ojos. Él no te ha dejado. Nunca te abandonará. Es tu buen pastor. Está ahí protegiéndote. Está ahí para sanarte y liberarte. Y otra cosa que quiero mencionar es, si tienes un pulso, tienes un propósito. Pero otra cosa que sé que a Gordon le gusta mencionar es que nunca estás demasiado muerto para una resurrección. Así que espero y oro para que eso fortalezca tu fe hoy, cualquiera que sea la situación por la que estás clamando al Señor. Recuerda que hay un plan y un propósito para ti o para tu ser querido. Si estás intercediendo por alguien, Dios lo ve. La mano de Dios está en ello. Él está protegiéndote a ti y a los que amas. Y como siempre me gusta mencionar, estamos disponibles para orar. Si necesitas oración por cualquier cosa, por favor escríbenos al 1-800-265-0509. Tenemos guerreros de oración increíbles, listos para ver tu mensaje, dispuestos y capaces de declarar el nombre de Jesús sobre cualquier situación por la que estés orando. Dios los bendiga. Gordon.
0: Nuestra historia anterior fue sobre una enfermera recibiendo instrucciones sobre cómo encontrar una vía respiratoria. La siguiente historia comienza con enfermeras que no podían creer lo que veían. Después de tomar la temperatura del paciente, tuvieron que volver a tomarla. La fiebre de Clyde se había disparado. El termómetro marcaba 42 grados centígrados. Esa es la temperatura donde el cerebro comienza a freírse.
16: Estaba orando en ese momento para que Dios lo sanara. Confiaba en Dios, sabía que en un par de días todo estaría bien. Dijeron que en un par de días estaría bien.
2: Audrey y Clyde Sheth han estado casados 40 años y esperaban envejecer juntos. Pero eso estuvo en peligro una noche cuando Clyde comenzó a vomitar y comenzó a tener una fiebre alta. A la mañana siguiente, Audrey lo llevó de urgencia a la sala de emergencias.
16: Sabía que algo no estaba bien porque no mejoraba, así que lo ingresaron en el hospital.
2: Estabilizaron a Clyde y lo trasladaron de urgencias a una habitación, pero luego empeoró.
16: Sabía que tenía fiebre porque podía sentir el calor tan solo acercando mi mano a su cuerpo.
17: Llamé a mi técnica y tomó la temperatura. Era de 42 grados. Y pensé, no está bien. Nunca había visto una temperatura así, así que le pedí que la repitiera. Era correcto. Esa es la temperatura en la que cada órgano del cuerpo, especialmente el cerebro, básicamente puede freírse.
16: La habitación se llenó de personal médico y supe que era grave cuando escuché que decían, puede comenzar a convulsionar. Lo tenían acostado en la cama.
2: El cuerpo de Clyde luchaba contra una doble infección renal, una infección del tracto urinario y una infección en la vejiga. Su temperatura era tan alta que el personal médico estaba preocupado por daño cerebral.
17: Primero pusimos hielo debajo de sus axilas y en todos los lugares donde pudimos poner hielo. Y luego conseguimos lo que llamamos una manta de enfriamiento que va debajo y encima de él. Y se supone que ayuda con esa temperatura también.
2: Temiendo la posibilidad de perder a Clyde, Audrey llamó a su pastor, Ken.
18: Cuando llegamos, las cosas parecían bastante serias. Mucho personal médico tratando de ayudar. Y yo estaba a cierta distancia de la habitación mientras trataban de atenderlo, pero comenzamos a orar con mucha intensidad.
16: Todo estaba ocurriendo. Veía a las enfermeras pinchándolo con agujas y al doctor corriendo por ahí. Hacían tanto por él que no...

0: Pensé en orar, solo sabía que necesitaba que otras personas oraran.
1: Se inició una cadena de oración en su iglesia mientras Clyde apenas estaba consciente.
2: Pensé que lo íbamos a perder. Pensé que no habría manera de que saliera sin ningún daño secundario. Una temperatura tan alta podría afectar todo.
0: Nunca había sentido algo así porque siempre hemos estado unidos y por unos momentos pensé que se iba a ir al cielo, que nunca lo volvería a tener en esta tierra y me quedaría sola. Fue muy aterrador.
3: Recuerdo decirle que se calmara, que Dios se encargaría de esto. Todo iba a estar bien. Creíamos que el Señor se encargaría de él.
0: Unos 5 minutos después de escuchar eso, me invadió una calma que nunca había sentido antes. Me senté, los dejé hacer su trabajo y supe que estaría bien.
1: Después de una larga noche de tratamiento, Clyde despertó al día siguiente. Su recuperación dejó atónito al personal médico.
0: Cuando comenzó a reaccionar, abrió los ojos y miró alrededor de la habitación preguntándose, ¿dónde estoy? Entonces el doctor vino y comenzó a hacerle preguntas. ¿Sabes en qué año estamos? Y Clyde le dijo, 2019. ¿Sabes quién es ella? Y él le dijo, mi esposa.
4: Recorrí la habitación con mis ojos y mi pastor estaba a mi lado izquierdo. Y cuando lo miré, vi su pulgar. Me hizo un gesto de pulgar arriba y yo le devolví el gesto. Estaba bien.
2: Y un par de días después lo vi porque lo trasladaron al piso y estaba perfectamente bien. Fue un milagro. Tuvo que ser un milagro.
1: Durante su fiebre extrema, Clyde dice que vio las puertas del cielo y la luz de Dios brillando desde ellas.
4: Algunas personas piensan que morir es el final. Yo creo que Dios me dejó ver el cielo y su gloria brillando desde las paredes internas, para que la gente sepa que hay vida después de la muerte. No tengas miedo de la muerte.
1: El encuentro cercano de Clyde con la muerte ha fortalecido la fe de Audrey y la confianza y esperanza de Clyde en el cielo.
4: Sin oración, nunca lo habría logrado. No creo que estaría aquí hablando con quien sea, contando mi historia, si no hubiera sido por la oración.
0: He visto muchos milagros en mi vida, pero ahora espero verlos. Cuando le pido algo a Dios ahora, lo espero. Él es mi Padre Celestial y después de lo que pasó en enero y de ver realmente un milagro, ahora simplemente creo que Él hará lo que se necesite hacer.
4: Amo a mi esposa y amo a mis hijos, pero cuando llegue mi momento de partir, sé que mi esposa me extrañará si Dios me lleva. Pero si Dios me lleva hoy, no tengo nada que perder. Tengo todo que ganar.
5: Me encanta lo que ella dijo. Ahora espero un milagro. Cuando oro, espero un milagro, porque vi que sucedió uno. Has visto todo tipo de milagros en este programa. Es mi momento favorito cuando podemos orar por ti. Y mientras nos preparamos para orar, ten este pensamiento, ¿qué tan grande es lo posible? Con Dios todas las cosas son posibles, así que espera que suceda lo imposible. Cuando te acercas a Él y como un niño pequeño digas, papá, esto es lo que necesito, ¿podrías hacer esto por mí? Antes de orar, aquí hay algunos milagros que han sucedido en este programa. Durante 2 años, el hombro de Nancy le dolía tanto que afectaba sus funciones diarias. Ella creía que era artritis. Nancy se quedó dormida mientras veía el programa. Soñó que su hombro había sido sanado. Cuando despertó, pensó, ¡ay no, solo fue un sueño, todavía tengo dolor! Luego, cuando Ashley y yo oramos, Ashley tuvo una palabra de conocimiento para un hombro muy adolorido. Se asombró de que su oración estuviera siendo respondida. No ha tenido dolor desde entonces.
6: Eso es asombroso. Hay otra respuesta a la oración. Consuelo, de Corpus Christi, Texas, lidió con dolorosos problemas en la rodilla durante los últimos 6 años y nada le trajo alivio. Mientras veía el programa, Consuelo escuchó a Gordon decir, «Estás poniendo tu mano sobre tu rodilla derecha. Hay un dolor profundo en el hueso del lado derecho y baja hasta tu pantorrilla. Dios ha sanado eso». Consuelo reclamó la palabra y recibió una sanidad completa, no a medias, completa, y ahora es
5: feliz. Muy bien, espera un milagro. Oremos. Señor, ponemos a todos en la audiencia delante de ti ahora mismo. Nos acercamos con valentía a este trono de gracia, a tu misma presencia. Y te pedimos.

0: pedimos ahora que sanes, restaures, perdones, limpies, nos liberes. Nos has dado el poder para sanar, nos has dado el poder, sobre todo el poder del enemigo. Así que venimos contra ese enemigo de nuestras almas, el que quiere venir a robar, matar y destruirnos. Venimos contra él ahora y decimos, vete ahora. En el nombre de Jesús, dolor, sal de mi cuerpo. Enfermedad, sal de mi cuerpo. No tienes derecho. Fui comprado y pagado por Jesucristo y por sus llagas. Yo soy sanado. Hay alguien que acaba de sentir un toque en su hombro izquierdo. Ese dolor acaba de irse. Lo que no podías hacer antes, hazlo ahora. Levanta ese brazo izquierdo completamente. Comienza a alabar con él y di, sí, Jesús, lo recibo ahora. Ashley, ¿qué tienes?
1: Sí, mientras Gordon oraba, creo que alguien ya está sanando. Y lo específico es que tus palmas están como en llamas. Hay hipersensibilidad en ellas. No estoy segura de cuál es la causa. Tú sabes cuál es la causa. Tus doctores tratan de ayudarte. Has estado clamando al Señor porque es muy doloroso. Tienes que ponerte compresas de hielo en las manos. Jesús te ha sanado. Por completo, al 100%, recíbelo ahora. Regocíjate en él, en el nombre de Jesús.
0: Hay alguien que tiene problemas con su hígado y es por hepatitis C. Creo que adquiriste el virus a través de algún procedimiento médico. Pero no importa cómo pasó. Lo que importa es que creas en Jesús. En el nombre de Jesús, que tu hígado sea sanado. Que todas las cicatrices, toda la hinchazón, todos los problemas con tus enzimas desaparezcan ahora. En el nombre de Jesús, sé sanado y sé hecho completo.
1: Escuché algo específicamente sobre un virus poco común y creo que Dios te está sanando de esta infección viral ahora mismo. Ya no está en tu cuerpo. En el nombre de Jesús. Gracias.
0: Amén. Si has sido sanado, escríbenos por WhatsApp al 1-800-265-0509. Una palabra de Salmo 18. Invoqué al Señor, quien es digno de alabanza, y me salvó de mis enemigos. Por Ashley y por mí, que Dios los bendiga. Hasta pronto.
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0: En la Copa Mundial de la FIFA 2026 hay un trío de mascotas oficiales, Maple, Sayu y Clutch, representando a Canadá, México y Estados Unidos, respectivamente. Están diseñadas con ayuda de la inteligencia artificial, en donde se celebra la cultura, diversidad y la pasión futbolística de las tres naciones anfitrionas. Maple, un alce canadiense de color rojo, representa la creatividad y la resiliencia. Es el portero del grupo y su nombre alude a la hoja de arce, símbolo nacional canadiense. Sayu, un jaguar mexicano que representa la fuerza, la agilidad y la riqueza cultural del país, juega como delantero y simboliza la alegría y energía mexicana. Y Clutch, de Estados Unidos, un águila calva, símbolo de la nación, que representa la determinación, la ambición y el espíritu aventurero, se desempeña en el medio campo. Estas mascotas fueron presentadas oficialmente por la FIFA el 25 de septiembre del 2025 para la primera Copa Mundial organizada por tres países.
1: Jehová es mi luz y mi salvación, ¿de quién temeré? Jehová es la fortaleza de mi vida, ¿de quién he de atemorizarme? Padre, te damos gracias, Señor, en este día, Padre, porque este es el día que hiciste. Nos alegraremos y nos gozaremos, Dios. Oramos, Padre, por nuestra nación, Panamá. Panamá, abundancia de paz. Padre, Señor, en esta hora oramos, Padre, pidiendo.

Pidiéndote, Dios, por el gobernante, por los gobernantes de nuestra nación, aleluya, por el presidente Raúl Mulino, para que sea tu presencia, Señor, guiándole en medio, Señor, de cada decisión, de cada determinación que él tenga que hacer por nuestro país. Oramos también por cada provincia, Señor.

te ha levantado y creemos en el Dios, Señor, aleluya, Padre, que clamamos, Señor, y Él responde. Dice tu palabra que a tus ángeles mandarás, Padre, para que le vaya bien a Panamá, Señor, aleluya. Oramos, Señor, por nuestros recursos naturales. Oramos por nuestros recursos, Señor, aleluya, Padre. Padre, Señor, de nuestra flora, de nuestra fauna. Oramos, Señor, también, Dios mío, por cada diputado, Dios mío, Señor, aleluya, por la Asamblea Legislativa, oramos por el órgano judicial, Padre, oramos para que seas tú, Señor, Padre, implementando las leyes, para que se cumplan, Señor, aleluya, Padre, conforme a la necesidad de cada ciudadano. Dios mío, oramos también por los que se encuentran, Señor, detenidos, oramos por aquellas mujeres, Dios mío, Señor, aleluya, que claman, Señor, en medio, Señor, de cualquier error que hayan cometido, cualquier delito, clamamos para que sea tu mano poderosa, Señor, sobre cada detenido, Señor, sobre las cárceles de Panamá, Señor, aleluya. Tu palabra dice, Señor, aleluya, que tú das liberación, Dios mío, a los cautivos. Padre, Señor, trae esa liberación, Dios mío, a cada uno de ellos. Oramos, Señor, aleluya, por el que maneja un taxi, por aquel, Señor, aleluya, Padre, que está transportándose en una plataforma. Cúbrelo, Señor, con tu sangre. Guarda, Señor, nuestras provincias. Guarda, Señor, aleluya, desde Punta Urico hasta Cabo Tiburón. Dios mío, clamamos al Dios, Señor, aleluya, de toda compasión, Padre. Eres tú, Señor, el Dios de Panamá. Eres tú el que te levantas. Tú eres la cabeza de Panamá y eres la gloria, Señor. Oramos también, Padre, Señor, aleluya, por los hospitales, Señor, por el seguro social, para que haya medicamentos, Dios mío. Cuando aquellos necesitados vayan por una cita, también puedan, Señor, aleluya, Padre, recibirla en tiempo aceptable, Señor. Oramos también por los doctores, por las enfermeras, Dios mío, por los técnicos. Oramos por cada equipo, Señor, de los hospitales, Señor, aleluya, para que tú los conserves en buen estado. Oramos también, Señor, aleluya, Padre, por la provincia de Colón, Padre, Señor, aleluya, en especial por esa provincia que está necesitando, Señor, aleluya, la mano intercesora de Dios, Padre. Oramos para que sea el poder divino de Dios sobre esa provincia. Oramos por la juventud de Panamá, por los que están en las universidades, por los que están, Señor, aleluya, en las academias, por los que están, Señor, aleluya, Padre, en los colegios primarios, Dios mío. Oramos por cada niño también, Señor, aleluya, guárdalos, Señor, cúbrelos con la sangre de secuestro, de robo, de hurto, Dios mío, Señor. Oramos, Dios mío, Señor, aleluya, por los que están desapareciendo, que sea tu mano, por los que están desaparecidos, Señor, aleluya, mete tu mano para que aparezcan, Señor, para que la policía, Señor, aleluya, Padre, pueda hacer, Señor, un trabajo eficiente. Oramos también, Dios mío, Señor, aleluya, por aquellos que están necesitados, Dios mío, de un hogar, por aquellos, Señor, que necesitan, Padre, Señor, una casa, Dios mío, para que los bancos, Dios mío, Señor, puedan darles aprobación de ese hogar, Señor. Tú eres el que pastorea siempre. Dice que en la sequía tú sacias el alma, tú das vigor a los huesos, Señor, aleluya, y eres como huertos de riego, es tu palabra, Señor, sobre nosotros, Padre. Te adoramos, Señor, aleluya, Padre, por todo lo que estás haciendo, Señor, en nuestro Panamá, Señor, porque tú eres un Dios de amor y de misericordia, Dios mío. Oramos también, Señor, aleluya, por la iglesia, para que sea tu mano, Señor, aleluya, Padre, que nos guíe, que nos guarde, de que nos proteja, Señor, en el nombre poderoso de Jesús, Señor. Te honramos, Dios mío, Señor, porque sabemos que tú eres el Dios de toda compasión, tú eres el Dios de toda carne. Señor, aleluya, oramos también, Señor, para que Panamá, Señor, vengan tiempos de refrigerio. Señor, para que en Panamá, Señor, haya un tiempo, Dios mío, Padre, Señor, aleluya, de clamor, que nos levantemos como un solo hombre a orar por esta nación, Señor, aleluya, que tanto necesita de tu presencia. Interven, Señor, aleluya, en el nombre de Jesús. Amén y amén. Te damos gracias.

0: Televidentes, bienvenidos al microinformativo de Osana Capital y tenemos que informarles que con el objetivo de transformar las aulas y adaptarse la educación a las exigencias globales, más de 200 docentes de las 16 regiones educativas del país inauguraron hoy el segundo Congreso Nacional. El evento organizado por el Ministerio de Educación busca fortalecer las competencias pedagógicas a través de innovación y al intercambio de experiencia. Durante la apertura, la ministra de Educación, Lucy Molinar, subrayó que este congreso es clave para impulsar el aprendizaje del inglés más académico.
1: Mira, hemos desarrollado el nuevo currículum, hemos capacitado a todos los docentes de inglés, hemos hecho una serie de pasos para ver el resultado que ustedes vieron en el video. Estamos cambiando la forma de enseñar inglés y a costo cero para el Estado. Hemos tenido una historia de inversiones multimillonarias en programas de inglés y este, con el apoyo de la Embajada de Estados Unidos, ha sido a costo cero y con resultados visibles a corto plazo. Eso demuestra que no solo tenemos con quién, que cuando las cosas se hacen pensando en el estudiante y no en hacer negocio, las cosas salen.
0: El evento también cuenta con el respaldo internacional, destacando la presencia del embajador de los Estados Unidos en Panamá, Kevin Marino Cabrera, uno de los puntos más esperados del Gallery Showcase. Además, estuvieron presentes algunos docentes como el del Centro Educativo Cerro Iglesia de la comarca Nave Bucle, Alexander Cirres, que manifestó que el seminario es de suma importancia porque aprenden más técnicas y estrategias para implementarlas en los centros educativos.
2: Una expectativa muy grande, ya que es un congreso de teachers en donde venimos a aprender mucho sobre lo que es la enseñanza del idioma inglés y estrategia o técnica que podemos adquirir para entonces enseñárselo a nuestros estudiantes en nuestro centro educativo, en especial a la comarca Nave Bucle.
0: En este espacio, los educadores debaten a fondo sobre los retos, avances y realidades de la implementación del currículo nacional durante su primer año de vigencia en las aulas panameñas. Desde el Congreso Nacional del MEDUCA, para el microinformativo, te reportó Lazaret Gutiérrez.
3: Mi invitado dice que todo el trabajo pesado para los milagros ha sido realizado por el Mesías. Lo que necesitamos es movernos y salir del camino. ¿Estás listo para salir del camino? En breve.
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3: Espíritu Santo, te invito a que tomes todo el control del programa, de cada aspecto del programa. Y creo que el cielo hoy bajará a la tierra. Hemos hablado de sanidad antes, hemos hablado de milagros, pero hay mucha controversia sobre los milagros. Así ¿Cuál es tu definición de milagro y qué te mostró Dios de los milagros?
5: Defino como milagro algo que Dios interrumpe o interviene en un proceso natural o cuando Dios anula las leyes de la naturaleza. Sabemos que el agua no puede convertirse en vino hasta que Jesús aparece. Sabemos que la gente no camina sobre el agua hasta que Jesús aparece. Así que lo que llamamos milagros es porque no tiene ningún sentido. No sigue ninguna lógica natural, son sobrenaturales.
3: He conocido personas judías que no tienen ningún deseo de creer en Yeshua, Jesús como el Mesías. Y un milagro ocurre de repente y te escuchan. Son la clase de personas que son obstinadas, están a favor o en contra. No hay un punto medio. Ya no discutimos más el nivel de ira y demás. Un milagro atraviesa todo.
5: Lo atraviesa.
3: Eso. Algo que tú enseñas y en lo que profundizas mucho y que es tan vital, que esto, cuando nacemos de lo alto, cuando

0: El Mesías de Israel vive en nosotros. Todo nuestro ADN cambia por lo milagroso. Explícalo.
1: Cuando naces de nuevo, el Espíritu de Dios mora en tu interior y el mismo poder que resucitó a Jesús vive en tu interior. Por eso Jesús dijo que de tu vientre fluirán ríos de agua viva. La vida de Dios fluye de nosotros y deseo que las personas piensen así, Sid. No se refiere a tratar de alcanzar o lograr un milagro. El poder de los milagros ya está en tu interior. Necesitas liberar lo milagroso, porque ya lo tienes, es tu herencia, es tu ADN. Está en cada fibra de tu ser. De hecho, Sid, yo diría que todos nacimos para los milagros, o nacimos de nuevo para los milagros.
0: Cuando oras por alguien, ¿has tenido pensamientos acerca de estas personas serán sanadas o no? ¿Estas personas tendrán suficiente fe y yo tendré suficiente fe? ¿Qué sucede en tu interior cuando oras por una persona?
1: No lo hago porque me di cuenta de que Jesús hizo el trabajo por mí. Hizo el trabajo pesado. Él cumplió, destruyó la enfermedad en la cruz. Mi trabajo es liberar mi fe y asociarme con Yeshua para ver que el milagro se produzca. Y sí, te lo digo, es fácil. Los milagros son fáciles.
0: Bien, tú dices que es fácil donde tú ministras, pero el hecho es que hay millones de creyentes, hay muchos incluso viéndonos en este momento que no ven milagros en su iglesia, no ven milagros cuando oran. ¿Por qué?
1: Bueno, una de las razones es, por desgracia, la llamo la gran omisión. Y Jesús lo llamamos la gran comisión, ir al mundo y predicar el evangelio. Pero en la iglesia estadounidense somos culpables de la gran omisión porque omitimos el poder de Dios del evangelio. Y al eliminar el poder de Dios del evangelio, lo que hay es un hechizo. Y las personas están bajo el hechizo del intelectualismo, del hechizo de una religión sin poder. Y es hora de que las personas vuelvan bajo el evangelio, que es la demostración del auténtico poder de Dios. Cuando oro por personas para que ministren en esta área, hubo una joven por la que oramos y dije una simple oración. Solo dije, te diré algo, estás ungida para operar en milagros. Y dijo, está bien. Así que entró en una sala de cáncer el mismo día. Un hombre tenía 2 meses de vida. Y había personas a su alrededor, cristianos bien intencionados, que cantaban cumbaya a su alrededor. Ella los apartó del camino. ¡Muévanse, muévanse! Impuso sus manos en la cabeza. ¡Sé sano! Fue un domingo por la tarde, y el día miércoles su cáncer entró en remisión. Sanó por completo. No era pastora, no era sacerdote, obispo, nada. Creo que hemos solo confundido la idea de que tenemos que hacer algo, que si solo oro lo suficiente, si solo soy bueno lo suficiente, si no como ninguna rosquilla esta semana, el Señor lo hará, trabajará a través de mí. Pero la realidad es que el Mesías ya hizo el trabajo. Tenemos que asociarnos con el Mesías para ver su poder milagroso revelado en nuestras vidas.
0: ¿Qué sucedió cuando tu esposa tuvo una enfermedad grave, Keenan?
1: Nunca olvidaré que mi esposa tuvo un quiste en los ovarios. Y fue muy, muy grave. Los doctores la habían revisado, la habían diagnosticado. Y en ese tiempo enseñé que los milagros son nuestra herencia. Y de forma textual dije, es tuyo, ya es tuyo. Y uno de mis servicios cuando enseñaba a Sid, el fuego de Dios entró en su cuerpo. Ella sintió el fuego ardiendo dentro de ella. Así que el quiste fue disuelto por el fuego de Dios. Acudió al doctor y le confirmó que no había quiste en los ovarios. No hubo intervención quirúrgica ni terapia, solo el poder milagroso y la presencia de Jesús. Y es para todos.
0: Te diré algo, Keenan. Parece tan simple.
1: Sí.
0: Ahora adivina. Así es. Cuando regresemos, Keenan revelará el proyecto del cielo para los milagros que funcionan. Descubre cómo Dios le enseñó a Keenan la clave más poderosa para caminar en milagros. Vuelvo enseguida.
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0: Hola, estoy con el doctor Keenan Bridges. Keenan, usas el término proyecto del cielo que funciona. ¿De qué se trata?
1: Jesús es el proyecto del cielo. El Mesías es el proyecto. En Juan 14:12 dice, les aseguro que el que cree en mí hará las mismas obras que yo hago, y hará obras todavía mayores porque yo vuelvo al Padre. Si deseamos saber quién es el Padre, miramos a Jesús. Si deseamos saber cómo sana el Padre, miramos a Jesús. Si deseamos saber si los milagros son voluntad del Padre, miramos a Jesús, porque Él es la imagen manifestada. Cuando Dios envió a Jesús, Jesús dijo a sus discípulos en Juan 14, «Si me han conocido a mí, también conocerán a mi Padre». Lo que tenemos que hacer es mirar el proyecto. El problema, sí, es que las personas están mirando representaciones equivocadas de lo que Dios pretende. Miramos a otras personas, miramos a la persona por la que oramos y no sanó. Miramos la situación que parece que no se resolvió, pero esto no es el proyecto. El Mesías es el proyecto. Y por esto el escritor de Hebreos dice, «Puestos los ojos en Jesús, el autor y consumador de la fe». Si no miras al autor y consumador de tu fe, y miras al hombre, el hombre terminará con tu fe. Y lo que tenemos que hacer es mirar al autor y consumador, porque él es el estándar por el cual debemos juzgar lo que Dios desea hacer en y por nosotros.
0: ¿Cuál es la clave más poderosa que Dios te mostró para liberar milagros?
1: Eso es algo profundo, Sid. Dios me mostró aspectos en los que no pensamos mucho. La Biblia dice que cuando Jesús vio a la multitud, estaban enfermos, estaban quebrantados y estaban sedientos. La Biblia dice, tuvo compasión de ellos y sanó a los enfermos. Y la compasión es como una fuerza espiritual, si lo deseas. Nos hace aprovechar el poder milagroso de Dios, amor y compasión. Y la razón por la que estoy en el Ministerio de Sanidad, estaba tan frustrado, Sid. Las personas no sanaban. Vi personas en la iglesia que tenían 30 años allí y seguían enfermas. Vi a personas morir de enfermedades. Fui a funerales.
0: Y estas personas creyeron que Jesús pagó el precio, pero había cierta desconexión.
1: Hubo una disonancia cognitiva y algo se levantó dentro de mí porque sentí compasión, Sid. Entonces pensé, esto no está bien. Esto me llevó en un viaje para buscar en realidad al Señor con todo mi corazón, y ahí fue donde me mostró su voluntad incondicional de sanar. Y creo que el amor y la compasión son una poderosa herramienta que desbloquea el poder sobrenatural de Dios.
0: Dime una historia que ilustre esto.
1: Sí, es gracioso. Recuerdo que estaba orando y estaba en un servicio y esto, odio decirlo, un monstruo de hombre. Era el hombre más grande que he visto en toda mi vida. Parecía un roble. Tatuajes por todas partes, tatuajes en su cara, significa que tal vez hizo algo malo. Y el Señor me dijo, ve y ama a ese hombre. Y dije, no. Y el Señor dijo, ve y ministralo. Y dije, bien. Y lo miré, parecía tan enojado, parecía tan violento. Así que me acerqué y coloqué mis manos en su pecho y lo abracé. Y cuando lo abracé, Sid, empezó a llorar como un bebé. Solo estaba llorando, solo lloraba, y yo lo abrazaba, y sentí el amor de Dios fluyendo a través de mí hacia él. Y ese amor que fluía comenzó a traer restauración en ese hombre. Y dije, ¡wow! Mira el poder del amor de Dios. La Biblia dice, el amor nunca falla. Y cuando aprendemos a ceder al amor de Dios y aprendemos a responder al amor de Dios, es una receta para los milagros cada vez.
0: Keenan, le das un enfoque diferente a Pedro caminando sobre el agua.
1: Es una de mis historias favoritas, Sid, cuando Pedro camina sobre el agua. En realidad, interpretamos mal ese texto. Jesús camina sobre el mar de Galilea y los discípulos están en la barca y están aterrorizados, dicen, es un fantasma el que camina. Y Pedro reconoce que no, es el Mesías, es Jesús. Y le hace una pregunta, dice, Señor, ¿deseas que vaya contigo? Número uno, salió de su zona de confort. Es el número uno. Cada milagro está fuera de tu zona de confort. Pero número dos,

0: En realidad no camina sobre el agua, camina sobre la palabra de Dios. Cuando el Mesías pronuncia su palabra, le da a Pedro la invitación y Pedro responde a la invitación del Mesías. En realidad lo estaba invitando a lo milagroso. Y cuando Pedro responde, nota que se produce algo que desafía las leyes de la gravedad. Es capaz de caminar sobre el agua, lo cual es imposible, porque está mirándolo solo a él y respondiéndole al que hace que todo sea posible cuando creemos.
1: Dame un ejemplo en tu vida.
0: Estaba orando por una señora con apoplejía y no podía hablar, no usaba su mano derecha y estaba frente a miles. Y dije, bueno, si me equivoco, Sid, será el fin de mi ministerio de sanidad. Y caminé hacia ella y le dije, te pido que hables. Y ella ni siquiera no dio una respuesta. Su amiga se frustró conmigo. Pero el Señor seguía diciéndome, sal de la barca. Solo créeme. Fe se deletrea R-I-S-G-O. Y dije, de acuerdo. Y empecé, dije, solo di Jesús y ella no dijo nada. Dije, vamos, di Jesús y pensé, ay, Señor, es el fin de mi ministerio. Dije, di Jesús y al fin me tomó de la mano con el brazo que no podía mover. Por poco me rompe la mano, por tan fuerte. Tomó el micrófono y dijo, Jesús. Y cuando lo dijo, la fe explotó en la habitación y los milagros sucedieron toda la noche después de eso.
1: Y las personas leen tu libro o se sientan bajo tus enseñanzas. Dime un testimonio relacionado con alguien más que haya entendido la historia de Pedro caminando sobre el agua.
0: Hay un caballero en nuestro ministerio que en realidad oyó la enseñanza, la tomó y dijo, saldré de la barca. Le pidió al Espíritu Santo, Espíritu Santo, muéstrame algo. Y cuando oraba, vio la cara de un hombre vestido con ropa deportiva, pasó con su bicicleta y sintió el impulso de ministrar a la persona. No sabía quién era, así que salió de su casa y subió a su bicicleta y fue por la ciudad. Luego vio a un par de personas, se le acercó a uno y dijo, deseo ministrarte. Y dijo, no deseo hablar contigo. Se sintió un poco desanimado, pero a veces tenemos que persistir. Así que, cuando regresaba a casa, se dio cuenta de que un hombre caminaba hacia él vestido tal y como lo vio en la visión. El hombre se dirigió hacia él y le dijo, oye, creo que Dios quiere que comparta unas palabras contigo. Y la persona dijo, ay, Dios mío, venía hacia acá y le dije a Dios, si no me hablas este día, acabaré con mi vida.
1: Vaya.
0: Y en ese momento condujo a la persona en la oración del pecador y nació de nuevo. Todo porque tomó el riesgo.
1: Y esto es lo más sorprendente. Enseña sobre esto y es tan simple.
0: Y,
1: en realidad
0: sí,
1: lo es.
0: Muy simple.
1: Y dices que, pero más importante que tú, la Biblia dice que los que creen dicen, soy yo, dilo, soy yo. Impondrán manos sobre enfermos y ellos se recuperarán. Bueno, ¿quién me impondrá las manos? Oh, puedo imponer las manos en mí.
0: Así es.
1: Dios dijo algo que hizo que comenzara el ministerio de sanidad de Keenan y que también comenzará con el tuyo. Vuelvo enseguida.
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1: Y Keenan, lo que enseñas es muy simple, porque en la Biblia es muy simple.
0: Sí, señor.
1: Apuesto a que todos pueden entenderlo y todos pueden hacerlo. Dijiste que hubo algo que Dios le dijo a tu corazón que comenzó tu ministerio milagroso sanador.
0: Fue una declaración muy sencilla que el Señor me dijo, y es gracioso porque en mi celo deseaba, Dios, deseo ser tu hombre, deseo ser el hombre por el que fluya tu poder. Y el Señor me dijo, Keenan, tú solo cree y yo haré la manifestación. Fue lo más lejos al decir, sal de mi camino.
1: Ahora, tu libro Liberando Milagros es muy fácil, es muy práctico. Comparte un poco sobre el libro ahora.
0: Deseo animarlos a todos porque en serio creo, con todo mi corazón, que entramos en una temporada donde los milagros son en absoluto necesarios.

0: Viene un tiempo, amigos, donde tendremos que caminar en el poder sobrenatural de Dios. Tendremos que saber cómo permanecer, y lo que llamo la presencia permanente cambiará a tu familia, a tus hijos, a tu negocio, a tu ministerio. Veremos que la comida se multiplica. Veremos cómo el nigeriano que puso agua en el tanque de gasolina en un desabasto y condujo solo con agua porque Dios convirtió el agua en gasolina es la clase de Dios al que servimos. Y enseño en mi libro que Jesús dice algo profundo en Juan 14. Dice, las obras que yo hago, también él las hará. Nota que no dijo las obras que yo hice. Las obras que yo hago. Sigue haciendo el trabajo. Continúa resucitando. Sigue expulsando demonios. Solo lo hace a través de ti. Lo hace contigo. Y creo que Dios no está llamando a la iglesia solo para que sea usada por Dios. Recuerdo que estuve en Australia predicando, iba a levantarme y lloré esto todo el tiempo. Señor, úsame, Señor, úsame, Señor, úsame. Y el Señor dijo, no. Dije, ¿qué? ¿Estoy reprobado? ¿Perdí mi salvación, Dios? Lo siento. Dijo, no. No deseo usarte. Deseo asociarme contigo. Y me llevó a Marcos 16 para confirmarlo. Dice, los discípulos salieron y predicaron por todas partes y el Señor los ayudaba en la obra. Y confirmaba su palabra con las señales. Amigo, eres tú. Es el mejor socio del universo. Él nunca ha fallado y nunca te fallará. Lo que desea que hagas es que le digas que sí. Si le dices que sí, liberará y revelará lo mejor. Ahora es el momento.
1: Has visto en este programa personas de todos los ámbitos posibles de la vida, de todos los antecedentes posibles. Ahora, en mi vida, por ejemplo, muchas personas no conocen sobre mi vida. Vengo de un entorno judío muy tradicional y tuve un encuentro con Jesús que mi esposa dijo, te convertiste en una persona que ahora es diferente de un día a otro. Algunas personas tardan una vida en resolver situaciones y aún sigo trabajando en ello, no lo malinterpreten. Pero de un día a otro cambié. Hay personas observando, ¿crees que fuiste demasiado lejos o que te alejaste de aquello que sabías? Te diré esto. Cuando al fin entiendas que Jesús murió por cada pecado que alguna vez cometiste, que desea hacer borrón y cuenta nueva, que desea perdonarte cuando vuelvas a tropezar y que desea que pases la eternidad con Él en el cielo y que no hay nadie justo en la tierra, el más grande rabino, la mayor nueva mamá, el más grande yogui hindú, no hay ninguno justo, no hay ninguno, excepto Jesús, el único justo, el Hijo de Dios que vino y murió en tu lugar. Repite la oración después de mí, créelo con lo mejor de tu capacidad. Y te digo que el mismo cambio que le pasó a Kenan es el cambio que también me pasó a mí y a todos mis invitados. Dios no hace excepción de personas, Él solo respeta la fe. Repite en voz alta. Querido Dios, he cometido muchos pecados, por lo que lo siento mucho. Yo creo que la sangre de Jesús los lava por completo. Y no recuerdas ninguno de ellos.
0: Y estoy limpio.
1: Y ahora que estoy limpio, Jesús ven y vive dentro de mí. Sé mi Señor. Amén. Todos los que dijeron esa oración, todos los que conocen a Jesús y los que no dijeron la oración, ora por un milagro ahora.
0: Padre, en este momento libero la gloria en tu hogar. Libero en el nombre de Jesús la presencia permanente del Mesías que te hará saber que realizó el trabajo pesado por ti. El cáncer no es rival para él. La diabetes no es su rival, el hijo pródigo no es rival para el Mesías. En este momento declaro que el poder milagroso de Dios fluye donde estás ahora y recibes una impartición donde los milagros se volverán normales. En el nombre de Jesús. Amén.

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Y me acuerdo todo lo que él sufrió por mí. Y digo, no, no, yo no me puedo quitar. Yo no puedo abandonar mi lugar. ¿Por qué? Porque yo tengo mi mirada puesta en el Señor. Y no importa lo que se levante, caerán a mi lado mil y diez mil a mi diestra, mas a mí no llegarán. Mi mirada tiene que estar puesta en el Señor. Porque yo le tengo que demostrar al Señor que yo lo amo a Él más que todo en este mundo.

Yo quiero compartir en esta noche sobre los beneficios de poner nuestros ojos en Jesús. Alaba. Vamos a Hebreos capítulo 12, si son tan amables, y vamos a considerar un verso bien conocido por todos. Aleluya. ¿Por qué? Porque esto es un tiempo donde tenemos que mantener nuestra mirada puesta, ¿en quién? En Jesús. El lunes hablamos un poquito sobre la fidelidad de Dios. Y aquí dice, puesto los ojos, quien lo dice, está diciéndolo de una manera muy clara. Porque ciertamente si no miramos a Jesús, nos vamos a extraviar. Pero dice, puesto los ojos en Jesús, el autor y consumador de nuestra fe, el cual, oiga bien, el cual sufrió la cruz. ¿Qué sufrió? Menospreció el oprobio, se sentó a la diestra del trono de Dios, verso 2, ese. Y considerad, perdón, verso 3, aquel que sufrió tal contradicción de pecadores contra sí mismo, para que vuestro ánimo, ¿qué? No se canse. El Señor añada bendición y salud a nuestras vidas a través de esa palabra. Hoy el Señor quiere bendecirnos con esta palabra bien especial. Porque si hoy yo estoy de pie es porque he puesto mi mirada en el Señor. Si hoy usted está de pie, porque entiendo que usted ha puesto su mirada en el Señor. Pero eso no quiere decir que no van a venir vientos contrarios que van a querer quitarle su mirada de Cristo. Y lo triste de esto es que esos vientos soplan fuerte, pero a veces vienen con las personas que usted menos piensa. Una conversación que tuvimos reciente, nos dimos cuenta que hay mucha gente que llega a la iglesia emocionado, son bendecidos por el Señor, pero al poco tiempo esa palabra no tiene profundidad y cualquier cosa lo hace irse. Porque pusieron la mirada en el hermanito, pusieron la mirada en la humanidad de nosotros. Hermano, ni siquiera en mí, yo no soy perfecta, soy perfectamente imperfecta. Gracias. Porque nosotros no le servimos ni a Wanda Rolón, ni a Pablo Ortega, ni a los diáconos, ni a los servidores. Usted le sirve al único y perfecto Rey de Reyes y al Señor de los Señores. Amén. El pasaje que estamos considerando hoy es una exhortación clara a los creyentes a que no abandonen a Cristo. No lo podemos abandonar. El escritor a los hebreos nos recuerda que Jesús es superior a los ángeles, superior a Moisés, superior a cualquier situación que pueda sobrevenirnos, y algunos creyentes en ese momento no estaban creciendo espiritualmente. De hecho, en Hebreos 5, vaya conmigo, que quiero compartir esto muy lindo, que el Señor nos estuvo ministrando en este día. Gracias, Espíritu Santo. Yo creo que Dios está buscando una iglesia madura, pero nadie madura de la noche a la mañana. Tiene que ir un proceso. Porque usted no es algo anormal, sino que Dios poco a poco va haciendo que sus raíces vayan profundizándose. Y no quiero pasar por alto, bienvenido a los esposos. Los bendigo. Bien, capítulo 5 de los libros de los Hebreos. Mire lo que dice desde el verso 11 en adelante. Dice, es más, desde un poquito antes, bueno. Pero eso después te lo lee en su casa, porque está demasiado poderoso. Dice, acerca de esto tenemos mucho que decir y difícil de explicar, por cuanto os habéis hecho tardos para oír, porque debiendo ser ya maestros, después de tanto tiempo, ustedes tienen necesidad que os vuelva a enseñar cuáles son los primeros rudimentos de la palabra de Dios, y habéis llegado a ser tales que tenéis necesidad de leche y no de alimento sólido. Diga jojoto. ¿Y eso qué es, pastor? Allá en Panamá, los que me estén viendo, una verdura jojota es aquella que usted trata de ablandar y por nada del mundo ablanda. Porque se pasó de tiempo, porque se dañó, algo pasó. Y no tiene el proceso completo y cuando usted la pone en la olla,
no ablanda. Aleluya, gloria a Dios, qué bueno que me entendió. Pero aquí dice, el escritor dice, teniendo ustedes ya la capacidad de ser maestros, hay que volver a la leche porque no han podido crecer. Y verso 13 dice, y todo aquel que participa de la leche, ¿qué dice? Es que inexperto en la palabra de justicia porque es niño. Yo les prediqué hace poco que el evangelio es justicia, es misericordia, es justicia y juicio, ¿verdad que sí? El creyente maduro es justo, reconoce la debilidad de los demás y no se deja llevar por la debilidad del otro, sino que reconoce, se considera a sí mismo y reconoce que Dios ha comenzado una obra en esa persona y que el que comenzó la obra la va a terminar. Pero el que nos sanó a nosotros, el que nos libertó a nosotros, el que nos salvó a nosotros, está completo. Lo hizo perfecto. ¿A quién yo le sirvo? Yo no le sirvo a Mahoma, yo no le sirvo a la Virgen tal, ni al santo tal. Yo le sirvo a Jesucristo, Rey de Reyes y Señor de Señores. Y dice, pero el alimento sólido, verso 14, es para los que han alcanzado madurez, para los que por el uso tienen los sentidos ejercitados en el discernimiento del bien y del mal. ¡Wow! Entonces, la exhortación es a mirar a Jesús. Es esta carta del escritor la que exhorta que no abandonemos a Cristo y que no importa lo que se levante, doctrinas por aquí, cosas raras por allá, para colmo, y lo voy a decir públicamente, que en Puerto Rico haya llegado la iglesia Scientology es un escándalo para mí. Porque si usted busca esa doctrina, eso es una locura. No habla de Dios en ninguna parte, no habla de Jesús en ninguna parte, pero son miles los que siguen esa doctrina. Oiga, que haya muchísimos que han abandonado el evangelio pleno, completo, para seguir a Jesús solo, olvidándose del Padre y del Espíritu Santo. Hermano, y todo esto se ha ido infiltrando porque hay tanta gente inmadura en la iglesia que no lee la Biblia, que no ora, que el Espíritu Santo no los dirige, porque si se dejaran dirigir por el Espíritu Santo nos diría toda verdad y a toda justicia y nos va a alertar cuando hay algo que no es. Pero hay que mantenerse consagrado, orando, buscando su rostro y no escuchando fábulas. Porque vendrán muchos engañadores que van a hablar de su propia concupiscencia y van a traer a otros para ellos, no para Cristo. Yo no busco seguidores, yo busco gente que siga a Cristo. Y en la casa enseñamos la palabra y tratamos de que la gente se desarrolle y crezca. Por eso pregunto, ¿cuántos años lleva cada cual los que han permanecido? Han permanecido no por mí, sino por Jesús. Porque de eso tengo fotos de Monín cuando la bautizamos en las aguas. Alaba. Tú caíste en esas redes de aquel charco que cuando uno se metía se ponía brown. Tú estabas allí. Y tantas cosas lindas que yo puedo decir de tanta gente que no importa los vientos contrarios, han permanecido porque aprendieron bien. Pero hay otros que se dejan llevar porque aquel lo miró mal. ¿Tú sabes lo que es que alguien deje de venir a la iglesia porque alguien lo miró mal? Entonces nunca se convirtió porque aquel habló mal. Mire, usted no sabe que donde quiera se cuecen habas, decía mi abuela. Donde quiera va a haber un demonio, un diablo, alguien que va a querer sacarte. Y una vez la pastora Elizabeth predicó un mensaje en el otro templo. No se me olvida que hay gente que eran como la pala del pancake. Era la paleta del pancake. Que lo meten y lo sacan, y lo meten y ellos se quedan. Yo sé que usted no conoce a nadie así. No piense cosas extrañas, hermano. Pero no se permita eso. Dios tiene grandes cosas para usted. Dios tiene grandes cosas para ti. Pero tú no puedes desarraigarte. Porque algo que se desarraiga,
de la tierra, pierde su vitalidad, pierde su fuerza y pierde su fruto. Por eso serás como árbol plantado junto a corriente de agua, que da su fruto a su tiempo y su hoja no cae y todo lo que hace prospera. Hay cosas que tienen un tiempo preciso para entonces entregártelas. Dios te ha hablado de cosas maravillosas y las va a hacer, pero te está probando, porque si en lo poco eres fiel, en lo mucho Dios te va a poner. Dios te va a entregar cosas maravillosas. Mire qué belleza. Cuando yo veía, Samuel fue pastor de una iglesia, ¿cierto? Tú fuiste pastor. Y Dios lo trajo aquí y ahora es uno del equipo pastoral. Si él fuera otro, diría, yo podía ser pastor de la congregación. Pero él dice, yo prefiero estar dentro de la voluntad de Dios y no haciendo lo que él por grandeza, porque esto no se trata de grandeza, esto se trata en qué área Dios me quiere para yo ser de bendición. Allá yo tengo una nena, Ruti, levanta las manitas, esa nena hija del pastor que cuando yo tenía 11 años me iba a buscar a mi casa, pastor Zapata. Y yo no conocía a Cristo, pero conocía el chocolate y el queso que daban los viernes. Y mi mamá tenía la confianza que me mandaba con él en la guagua y yo me iba a los cultos los viernes al culto porque es que daban chocolate y queso. Y yo era comelona como yo sola. Pero me gozaba con los coritos y la cosa allá. Y un viernes, como los jóvenes éramos tan tremendos, de aquella época, los de ahora también. Yo era juvenil, ni había llegado a juvenil, pero vamos. Me acuerdo que el pastor apagó la luz. Y vamos a orar, y a media luz, y todo el mundo de rodillas, y yo mirando para todos lados, porque en verdad yo no oraba, yo estaba allí sentada. Pero algo se estaba depositando en mi vida. Y me acuerdo que de momento él apagó la luz completa y dijo, ¡Cristo viene! Y después dijo, ¡Cristo vino! Y yo dije, ¡ay, me quedé! Él no hacía esas maldades. Tremendo. En la Alianza Cristiana y Misionera de Bayamón Garden, que todavía está allí esa iglesia. De hecho, hay una pastora y me saludó, me dijo, ¿usted vino aquí? Yo dije, sí, pero yo no era creyente, pero algo Dios hizo en mí. Hermano, hay cosas, y si ella fuera otra, ella es hija de pastor y tanta cosa, ella es una danzora, una servidora de la casa, está en el lugar que Dios quiere que esté. Mire que está a tu lado y dile, te tienes que mantener donde Dios quiere. ¡Aleluya! Así que no importa lo que se levante, esta carta del apóstol nos exhorta a seguir hacia adelante, a mantener nuestra mirada puesta en el Señor. La exhortación de mantener nuestros ojos puestos en el Señor es un beneficio que nadie te puede quitar. ¿Y cómo podemos mantener nuestros ojos en Cristo? Muchos los han quitado y un día sirvieron, hoy están en el mundo. Y el peligro es que cuando la gente se aparta, lo que le vienen son 7 demonios, ¿sabe? Porque encuentran la casa arreglada. Y usted dice, wow, pero ahora hace cosas que no hacía antes. Claro, porque el Espíritu Santo arregla la casa, pone nuestra vida en orden, limpia todo. Pero cuando tú abandonas al Señor y el Espíritu Santo se va, queda esa casa abandonada. Y viene el enemigo y dice, vente que hay lugar para 7 y vamos a meternos ahí. Y la condición de esa persona viene a ser peor. Las ataduras son más terribles. Es muy triste. La exhortación es, mantén tu mirada puesta en el Señor. Seamos hacedores de la palabra y no tan solo oidores. Aleluya. Puesto los ojos en Jesús, no dice mañana, dice hoy. Es un verbo, es algo que dice ahora. Puesto se encuentra en el tiempo presente, lo cual denota una acción de que hoy los pongo en Jesús, mañana los pongo en Jesús, pasado los pongo en Jesús, viene la prueba, los mantengo en Jesús, viene la enfermedad, los mantengo en Jesús, aquel me criticó y me siento mal, pero mantengo mi mirada puesta en el Señor y me acuerdo todo lo que Él sufrió por mí y digo, no, yo no me puedo quitar, yo no puedo abandonar mi lugar. ¿Por qué? Porque yo tengo mi mirada puesta en el Señor y no importa lo que se levante, caerán a mi lado mil y 10,000 a mi diestra, mas a mí no llegarán. Mi mirada tiene que estar puesta en el Señor, porque yo le tengo que demostrar al Señor que yo lo amo a Él más que todo en este mundo. Aleluya.
consideremos el tiempo que se está viviendo, hermano. En cualquier momento, yo no sé cuándo, pero me dijeron ayer, el martes, hoy es miércoles, sí, que un hermano que venía a la iglesia, que trata con algunas cosas de seguros y cosas, y teníamos asuntos, porque un hermano que venía aquí después me pidió permiso para ir a congregarse en otra iglesia donde hacía falta un maestro, porque llegó no hace mucho acá. Se murió. Y yo dije, ¿cómo es? No tenía, yo no sé si tenía 50 años. Un hombre fuerte, un hombre saludable. Estuvo en la actividad de los matrimonios hace poco, en la actividad de enamorado. Víctor Enrique se murió. Y yo me quedé como que, se murió, me lo dijo Jazz. Yo dije, wow. Hermano, considere que en cualquier momento o Cristo viene o usted se va. Yo dije usted. Esta cosa hay que aclararla. Entonces, como nosotros vamos a vivir desenfocados, yo tengo certeza de que es un hombre de Dios. O sea, yo no tengo duda. Un hombre cabal, un hombre cristiano, un hombre serio, un hombre de palabra, pero me sorprendió cómo de momento, sin yo saber ni que estaba ni enfermo, se murió, porque para morirse lo único que usted tiene que estar es vivo. Entonces la gente como que tienen poco su salvación, o tienen poco, o sea, su relación con Dios. Iglesia, pelea la buena batalla. A nosotros no nos ha costado la sangre. Lo que nos cuesta es prender el carro y venir a la iglesia. Lo que nos cuesta es levantarnos y orar. Lo que nos cuesta es por la noche hacer otra oración. Lo que nos cuesta es hablarle de Cristo a la gente. Y eso nos pesa. Cuando vemos cómo ese pueblo iraní ha sufrido, persa, que precisamente fue el rey de Persa, el que tuvo que intervenir Esther. La reina Esther, ¿dónde estaba? Con el rey de Persa, con Asuero. Y ese pueblo, Dios le tiene consideración, pero han sufrido, porque fue el rey de Persa el que intervino cuando Esther oró y ayunó, siendo la reina, para que el pueblo no lo aniquilaran a todos, porque la orden era matar a todos los judíos. Y el ayatola lo que quería era matar a quienes, a todos los judíos, el mismo espíritu. Pasaron miles de años y todavía el mismo espíritu prevaleciendo. El Amán, el espíritu de Amán estaba en el ayatola queriendo matar a todos los judíos. Hermano, no nos damos cuenta del tiempo que estamos viviendo y cómo esas mujeres han tenido que vivir con un rey que decía, el ayatola ese diciendo, rey religioso, que Dios hizo al hombre perfecto, pero a la mujer la hizo como un animal para que el hombre la utilizara y la votara para el lado. ¿Te puede creer una cosa como esa? Y hay gente que le sirve a esa religión. Y nosotros que tenemos la libertad que tenemos en Cristo, nos cuesta serle fiel a Dios, hermano, con esta libertad. Yo quiero que usted abra los ojos. Cristo viene, hermano. Y nos quiere enfocados, diligentes y sirviendo y ganando almas. Todo lo que podamos hacer es para ganar almas. Colosenses capítulo 3, del 1 al 4. Gracias, Espíritu Santo. Puesto los ojos en Jesús. Gracias, Jesús. Colosenses capítulo 3.

es. Gracias, Padre. Dice, si pues habéis resucitado con Cristo, ¿qué dice? Buscad las cosas de arriba, donde está ¿quién? ¿Quién?

entonces vosotros también seréis manifestados con Él en gloria. En otras palabras, el que está en Cristo está más pendiente a lo que dice Dios que a lo que dice acá abajo la gente. A las promesas de Dios, para no dejar que nada lo desanime, lo desaliente. Lo dije el lunes, lo repito hoy. Hay una agenda de una prensa que no ama a Dios, que lo que quiere es destruir a Puerto Rico. Y la agenda es, y yo escuché a un líder político decirlo, la agenda nuestra es desestabilizar el país. Para que todo lo veamos bien malo, y nos desesperemos. Y cualquier puerta sea suficientemente buena para salir corriendo. Pues no, la puerta de nosotros se llama Jesucristo. Y Él es nuestra paz, y Él es nuestro gozo, y Él es nuestra bendición. Denle un aplauso al Señor, aleluya. Los verbos aquí son poned y buscad. Siempre en el tiempo presente. Es imperativo, hermano, lo cual, como ya hemos visto, denotan una acción persistente y un mandamiento a seguir. ¿Qué dice? Pongan su mirada en Cristo. Estamos poniendo nuestra mirada en el Señor cuando nos desesperamos. Aleluya. Hay que mantenerla. ¿Estamos dedicando nuestra vida a buscar las cosas de arriba? Esa es la pregunta. Mateo 17, 5. Aleluya. Gracias, Espíritu Santo. ¿Se están gozando, hermano? Estamos aprendiendo. Hay fuego también acá. Lo que pasa es que es necesario que maduremos, que crezcamos, que desarrollemos músculos espirituales. Yo estaba escuchando a alguien que tengo que mejorar esa área. Yo no soy muy fuerte, yo no levanto nada más que la cuchara y el caldero y las cositas. Pero dicen que el que hace ejercicio, ¿verdad?, con pesita, empieza con poquito, luego va queriendo que resistencia para levantar. Pregúntale a este hombre, Antonio, que eso es, camina como Gilla, sí. Y porque es fuerte. Pero el que no se ejercita no tiene resistencia. Y Dios nos está llamando a que nos fortalezcamos en el Señor y en el poder de su fuerza, porque van a venir tiempos difíciles y solamente van a permanecer y prevalecer los que tienen su mirada puesta en el Señor, los que están ejercitándose espiritualmente, los que están orando, los que están creyendo, los que están declarando, ay, sabashenda, la vasaya, van a saber que solamente en Cristo, solamente en Él vamos a tener la victoria. Hay que ejercitarse espiritualmente, desarrollando la fe. No importa lo que nadie diga, yo sé lo que Dios dice. No importa lo que nadie haga, yo sé a quién le sirvo, de quién soy y a quién le sirvo. No importa quién persiste en otra cosa, no me voy a mover, porque seremos, aleluya, como el monte de Sion, que no se mueven, sino que permanecen para siempre. Aleluya. Dios nos está llamando a prevalecer y a permanecer. Van a querer venir a calentarte el oídito. ¿Por qué? Porque no se buscan otra gente. Busque las religiones falsas. ¿A quién evangelizan? No son a los de la calle. Son a los cristianos vulnerables. Que ya alguien dijo, ay, es que no me gusta esto y no me gusta aquello. El diablo te oyó. Y sabe que estás desanimado, que aquel te hizo, que el otro te pilló un dedo y tú te estás quejando, porque el pueblo de Israel todo el tiempo se quejaba en el desierto. Por eso no entraron en el reposo, no entraron a la tierra prometida. El enemigo evangeliza, ¿verdad? Viene a conquistar a los que están débiles y lo manifiestan. Pero aquel que dice, no, yo sé en quién yo he creído. Yo todo lo puedo en Cristo que me fortalece, aunque esté guindando de un dedito. No. Aunque estés con un sorbeto, el agua te llegó hasta aquí, pero tienes un sorbeto fuera. Padre, gracias. Aleluya. ¿Cuánto entiende lo que le estoy diciendo? Amén. Aquí lo dice Mateo 17, 5. ¿A quién vamos a escuchar? Mientras él aún hablaba. ¿Y quién es el que estaba hablando? Precisamente, mientras él aún hablaba,
Vino un

Una nube de luz y los cubrió a todos. Esto en el monte de la transfiguración. Y aquí una voz desde la nube que decía: este es mi hijo amado en quien tengo complacencia. Las mismas palabras que dijo cuando se bautizó, pero en esta ocasión dijo: a él. ¿A quién vamos a escuchar? Al Señor. Oh, gloria a Dios. Se puede aparecer un ángel. Hay alguien que pone una visión. Tuve una visión. Dime, ¿cuál es la visión? Si no tiene que ver con lo que dice la Biblia, puedes ver, te acostaste comiendo chuleta, no te lavaste los pies, algo pasó. Y puedes tener la visión que tenga, pero si está contraria a lo que dice la Biblia, no te voy a creer. Amén. A él oíd. Así que ¿a quién tenemos que escuchar? Por eso es que mira lo que pasa. Allí estaban los tres, hubo en el monte de la transfiguración. ¿Tú sabes quién se apareció? Alaba. Allí se apareció, estaba Jesús, estaba Moisés y estaba Elías. Chacho, aquello era una... Moisés, el cuerpo todavía no sabía dónde estaba. Elías nunca se murió. Y los tres aparecen allí, los discípulos se vuelven locos viendo aquella visión. Porque está Jesús presente, Moisés y Elías. Y eso era para, wow, para descontrolarse. ¿Y sabe lo que tuvo que hacer Dios? No es adorar a Moisés, no es adorar a Elías. Es lo que dice Jesús, a él es el que tienen que escuchar. ¿Cuánto entienden lo que les quiero decir? Puede usar Dios a quien use de manera sobrenatural, pero si se desenfoca de la Biblia, yo no voy a adorar a ningún hombre. No importa los milagros que haga, no importa lo que haga es para la gloria del Señor. Y si no es para la gloria de Dios, no me interesa. Hello. Vamos a ver muchas cosas, hermanos. Estamos en tiempos bien fuertes. Puesto los ojos en Jesús, el autor y consumador. Vayan allá que hay una mujer que llora cristales. Yo me acuerdo de esa época. De la que botaba y que vidrio por los ojos. ¿Qué me importa a mí si bota vidrio? ¿Qué me edifica a mí que bote? Que vaya al oculista, hermano. ¿Cuántos se acuerdan de eso? Y otra que le botaba aceite, que había que poner un pote de aceite, le botaba así de las manos. Pues tendría un palo de olivo sembrado en el corazón, yo no sé. Es que eso no es lo que dice la Biblia. Yo creo en las manifestaciones, en lo sobrenatural, pero todo tiene que tener un enfoque que exalte y glorifique al Señor. La gente es tan emocional que todo lo que quieren ver son cosas extrañas, pero no quieren venir a adorar a un Dios vivo, verdadero, exaltación. Pero díganle que allá hay uno que bota sangre, no sé por dónde, y bota sangre. No, hermano, tenga cuidado. Mire lo que, esto es bien, bien, bien, léalo después con calma. Ese es el monte de la transfiguración. Se manifestaron allí los tres. Jesús presente, Elías que se lo llevó el carruaje aquel, ¿se acuerda? De fuego. Y no vio muerte. Moisés, que el cuerpo Dios lo tuvo que esconder para que el pueblo no lo idolatrara. Y ya estaban los tres allí. Y Dios tiene que hablar desde los cielos, my God, para que los discípulos entendiesen. Lo que ustedes van escuchando es lo que diga Moisés, no es lo que diga Elías, si se pone a hablar por ahí, no. Es lo que dice mi hijo, a él oíd. Esta es mi promesa, esto es lo que yo les prometí a ustedes. Oh, mi alma te alaba, gracias Espíritu Santo. Es muy importante todo esto que estamos compartiendo hoy. Los beneficios de mantener nuestra mirada puesta en Cristo, porque Él es el ejemplo a seguir. Ejemplo de obediencia, de consagración, del amor por las almas, de la compasión, de la oración, de la paciencia y del perdón. Porque nadie podía decir, Padre, perdónalos, porque no saben lo que hacen, solamente Él lo hizo. También Él nos anima en los momentos más difíciles de nuestra vida. Juan 16:33, así quiero que lo ponga para que lo disfrutemos. Juan 16:33, siento su presencia. Padre, gracias. Gracias. Dice, estas cosas os he hablado. ¿Qué cosas? Usted lee los versos anteriores de todas las batallas y las luchas que vamos a tener, porque solo hecho de que usted renunció, se divorció.

Del diablo, se divorció del mundo, se divorció del pecado y recibió a Cristo como su salvador, eso va a decir que tiene lucha, que tiene batalla, pero usted sabe que hay una recompensa, que hay un cielo que ganar, que hay una vida bella que vivir en Cristo. No importa lo que parece que usted no perdió nada comparado a todo lo que está ganando en Cristo, porque en Cristo estamos completos, en Él estamos completos. El gozo del Señor es nuestra fortaleza. Y créame que no es alegría lo que Dios le dio, porque la alegría es pasajera, pero el gozo permanece para siempre. Por eso la iglesia primitiva, cuando le sacaban los brazos, cuando los exponían en los coliseos, soltaban los leones, los querían, hermanos, los mataban. ¿Sabe lo que sucedía? Y eso está escrito en los libros, que esa gente moría con una sonrisa. ¿Cómo es posible que muriesen con sonrisa? Porque estaban ofrendando su vida por la causa de Cristo. Porque su único mal era que le servían a Cristo y eran perseguidos. Dios me permitió, cuando fui a Roma, entrar a las catacumbas. Yo dije, ¿cómo podían vivir aquí? Cuando vi esas catacumbas, o sea, cuevas debajo de la tierra donde se escondían los cristianos. Cueva donde apenas se podía respirar la humedad. Y ahí se metían miles de creyentes para preservar la palabra, estudiar la palabra y evitar que fueran asesinados, para que la palabra siguiera corriendo. Hoy estamos aquí por el sacrificio de mucha gente que solo miró a Jesús, que solo se mantuvo mirando a Jesús. Abraham es tipo de esa iglesia. Porque Abraham se sostuvo en el desierto mirando al invisible, aleluya, gloria a Dios. Porque sabía que había una ciudad cuyo arquitecto era Dios. Y Dios se la prometió. Entonces, manténgame el texto, hermano, que me emociono. Dice, estas cosas os he hablado para que en mí tengáis, ¿en quién? En Jesús. En el mundo, porque el cosmos, esta tierra, hermano, usted a veces esperamos tanto de la gente, de una naturaleza caída, de un mundo que está caído. Vea las noticias, vea lo que está aconteciendo. Es un mundo caído. Desde que Adán y Eva pecaron, hay una caída del hombre. Entonces las consecuencias todavía se ven hoy. Se están viendo hoy. El pecado trae pecado, hermano. Y como decíamos hace un ratito en una conversación con la pastora, mire, se quiere normalizar y se ha pretendido normalizar el pecado para que nosotros la conciencia no nos afecte. Pues no, hay una iglesia que no se deja, aleluya, normalizar el pecado. A lo malo le seguiremos llamando malo y a lo bueno seguiremos llamándole bueno. Aunque eso nos traiga problemas. Veía con el otro día la entrevista del año, no sé ni cuándo fue, con Rubén Sánchez en el Canal 11, cuando me sorprendieron y me llevaron así para el Canal 11 y me sentaron allí sin decirme de qué íbamos a hablar y arrancaron a hablar. Y tuve que presentar defensa y me acordé de lo que dice la Biblia, que Dios pondría palabra en mi boca. Esa entrevista se le exhorto a que la vea. Búsquela, está en YouTube. En los récords del libro profético llamado YouTube. Me quedé sorprendida cómo Dios me ayudó. Y siempre nos va a ayudar. Siempre nos va a ayudar. Y dice, para que en mí tengáis paz, en el mundo tendréis. ¿Por qué? La aflicción siempre va a estar. El que tiene a Cristo y el que no tiene a Cristo también tiene aflicción. Con la diferencia que nosotros tenemos ¿qué? Lo dice antes, paz. Como quien dice, Jehová pelea por nosotros y nosotros estaremos tranquilos. Dios está con nosotros, ¿lo dice ahí? En el mundo tendréis aflicción, pero, no le oigo. ¿Qué dice? Yo he vencido al mundo. Wow, si eso fuera todo lo que nos dijo, es más que suficiente. Nos anima con su ejemplo a perseverar, Jesús.
nos anima a recordar.

diciéndonos lo que nos espera. Juan 14, 1 al 3. Rapidito, rapidito, estoy terminando. Sí, después de... ¿Qué dice? No. Aleluya. Me gozaba el otro día cuando fui a orar por Bobby Cruz. Bobby y Nicky son nuestros amigos, pero long time. Y Bobby es un hombre, un maestro de la palabra, un apóstol. Que la gente no entendió por qué seguía cantando, porque allí yo no había visto una iglesia más llena que la de la Coca-Cola de Music ese. Estaba llena esa iglesia. Y de momento empieza, vamos a orar y vamos a repetir y vamos a decir, todo el mundo repite. Y yo, pero mira qué bueno. Jafo Muñiz estaba orando el otro. Y yo, gloria a Dios. Es que Dios se las trae. A usted, usted va al music ese de Coca-Cola y nadie lo acompaña. Porque ¿para qué va a verlo? Pero a Bobby sí, a Richie. Richie tenía un culto bueno que en una Bobby dijo, vamos a tomar las ofrendas. De tanto que predico. Y una de las cosas que Bobby le dijo a Marisol hace 24 años atrás, cuando yo me enfermé, la llamó y le dijo, Marisol, tranquila, no te turbes. Dios le va a dar vida a tu mamá. Qué bueno es conocer esa palabra. Una de las cosas que Dios le dijo al pastor Pablo Ortega a través del pastor Ángel Esteban, de la iglesia de la familia en Ponce, un hombre precioso que amamos y respetamos. Lo llamó, no sé cómo consiguió el número, Pablo estaba allá afuera, estábamos en Jacksonville. Lo llamó y le dijo, Pastor Pablo, te habla Ángel Esteban. Sí, pastor, no te turbes, Wanda va a vivir. Y él le dijo a Pablo, hace 14 años que yo tengo un trasplante y estoy predicando y estoy pastoreando. Esas palabras, viniendo de un mortal, como yo, que nos diga algo así precioso, pero viniendo de Jesús. Te estoy hablando que vienen de Jesús. Aleluya. Te está diciendo a ti obra perfecta de Dios, hijo de Dios. Aleluya. No se turbe vuestro corazón. Has creído en el Padre. Cree también en lo que el Señor te está diciendo. Cree también en mí. Y sigue diciendo el verso 2. En la casa de mi Padre muchas moradas hay. Si así no fuera, yo os lo hubiera dicho. Y viene y le dice, voy pues a preparar, ¿qué? Yo no me imagino esa casa allá arriba cómo será. Todavía no la quiero estrenar. La vamos a estrenar todos juntos en el nombre de Jesús. Pero debe ser una cosa espectacular. Voy a preparar lugar para vosotros. Verso 3. Y si me fuere y os preparare lugar... ¿La promesa cuál es? Vendré otra vez. Dile que está a tu lado, Él vuelve. Él lo prometió, Él vuelve. Él vuelve, Él vuelve. Vendré otra vez. Por eso es que tú no puedes quitar tu mirada del Señor, porque Él dijo que va a volver. Vendré otra vez y os tomaré a mí mismo. O sea, cuando Él habla de nosotros, está hablando de sí mismo. Nosotros somos su cuerpo. Vendré otra vez y os tomaré a mí mismo. Eso parece que está mal escrito. No, es que se refiere a ti como a Él. Somos el cuerpo de Cristo. Vendré y os tomaré a mí mismo para que donde yo estoy, vosotros también estéis. Fuerte el aplauso para el Padre. ¡Nos anima, hermano! Él es el camino, no hay otro, usted lo sabe. No podemos lograrlo sin Jesús. Por eso es tan importante que nos determinemos a seguir hacia adelante. Puesto los ojos en Jesús, que nada te quite. Anima a los demás. ¿Te pasó esto? Te voy a consolar, te voy a ayudar, te voy a levantar, pero mantente mirando a Cristo. Yo te puedo fallar. Hay veces que yo quisiera, como el Espíritu Santo, estar en todas partes, pero se me hace bien difícil. Yo te puedo fallar, los hermanos te podemos fallar, pero Dios nunca te va a fallar. Y dentro de nuestra humanidad haremos lo posible por siempre, ¿verdad?, cumplir en todo. 43 años aquí, veía la foto y decía, wow, qué muchos años han pasado.
Y nos entristeció, a mí me entristeció, ver a mucha gente que un día dijo, pastor, hasta que Cristo venga. No fue así. Se rindieron. Pero es mi oración que los que son hijos vuelvan a la casa. Póngase de pie. Aleluya. Mantente enfocado, mantente en Cristo, mantente buscando su rostro. La Biblia dice, ¿quiénes son los que hemos vencido al mundo? Nosotros, nuestra fe. Vamos a vencer, somos más que vencedores por medio de aquel que nos amó. Pero vamos a hacerlo con ánimo, no así. Hay gente que está caminando raspa con laude y uno le pregunta, ¿cómo le va? Bueno, ay hermano, por favor, ánimo. Yo tengo que confesar que el martes yo grabé los programas tan cansada que yo creía que me iba de lado. Estaba agotada. El domingo yo terminé aquí. No pude ir contigo, mi amor, a disfrutar, pero sé que todo estuvo bien bello. Casamos a esta nena. Atendimos a Nicky. Fui a predicar al pastor Elías y ya yo estaba así, hermano. Yo me iba así. Y yo, Señor, solo tú, solo tú. Y si Él me da fuerza a mí, ¿por qué no te la va a dar a ti? Si me tiene de pie, ¿por qué no te va a sostener a ti? Si tú necesitas hoy fortaleza, yo te invito a pasar. Y yo no paso porque yo siempre estoy aquí, ya yo pasé. Si tú necesitas fuerza de Dios, ánimo. Y yo quiero que tú estés chispa, mira, chispa. Yo tenía una amiga, una hermana en Cristo, decía, mira, pastor, hay que ser chispa. Yo, nena, tranquilízate, que me pones mal. Hay gente que tiene una adrenalina. Chispa, hermano, vamos, ánimo. Cuando usted ve a alguien que es animado, hermano, usted se goza y usted como que se le pega a eso, ¿verdad que sí? Pero cuando usted ve a uno que está bostezando, usted empieza a bostezar. Eso se pega, hermano. Que se te pega lo bueno, no lo malo. Alguien necesita la oración. Permite, permite en esta hora. Aleluya, aleluya. Habrá alguien que necesita la oración, que quiera recibir a Cristo, que esté enfermo, mire, pase. No hay nada más bello que la familia de la fe. Qué bueno es tener un lugar donde a orar y acudir, claro que sí. Hay una alabanza. Viejita. No es que tú estés vieja ni yo. Que dice, un poquito más alto, David. Un poquito más. Ustedes la van a saber.

0: El trofeo de la Copa Mundial de la FIFA tiene un nombre oficial poco conocido. Trofeo de los campeones de la Copa Mundial de la FIFA. El trofeo pesa 6.755 kilogramos. Sus dimensiones son compactas, mide 37.6 centímetros de altura y tiene un diámetro de 11.2 centímetros. A pesar de no ser muy grande, su diseño estilizado lo hace visualmente impactante. Está hecho con una aleación de cobre y zinc recubierta en oro, responsable de su característico color dorado.
1: Profesor Thomas Christiansen, esto es lo que le falta a la selección de Panamá.
2: Hoy vamos a ganar la gloria. Hoy vamos a dejar el sudor sobre el césped, pero de este estadio salimos con la victoria.
3: En Dios haremos proezas. Guerreros,

0: de nuestra selección. Su talento, su esfuerzo y su fe los ha colocado en el escenario que concentra la atención del mundo entero. Hoy, no solo 4,5 millones de corazones panameños palpitan al ritmo del balón y de sus pies. Representan a más de 54 millones de centroamericanos. ¡Arriba! ¡A la victoria! Y recuerden, con Dios, todo es posible. ¡Arriba!
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1: Para mí la familia es una unión de matrimonio con los hijos y los nietos y los bisnietos y todas las hermanas, tías, madres. Es una familia que Dios nos da para regocijarnos en su presencia y hacer la voluntad, estar unidos, permanecer unidos, amarnos unos a los otros, como dice Dios, amarás a tu prójimo como a ti mismo, honra a tu padre y a tu madre para que los días se te alarguen en la vida. Esa es una promesa de Dios. No del hombre, es promesa de Dios, pero nosotros la tenemos que cumplir para que nos vaya bien en la vida hasta que tengamos que irnos, porque todos somos pecadores, todos hemos pecado, Dios sabe que el único perdonador de pecados es Él. Él murió en la cruz por nosotros, ¿verdad? Él murió por nosotros y Él nos cuida las 24 horas del día, su Espíritu Santo nos llena, la presencia del Espíritu Santo está con nosotros siempre a donde nosotros vayamos, a según nos comportemos como un cristiano de veramente de Dios. Y tenemos que hacer la voluntad de Dios, no la del hombre, porque la del hombre...

Hebreos capítulo 10, versículo 23. Quiero que atiendan esto claro. Todo lo que yo estoy dándole a ustedes es para en preparación del tiempo que ya estamos y que se desarrolla y se dirige. Bueno, hay una dirección siendo tiempos finales de acuerdo a las escrituras y las profecías. Sabemos que estamos en este tiempo ya al principio de estos tiempos porque las cosas están feas. Las cosas están feas y como las cosas están feas, van a estar más feas. Pero tú no

vas a entrar en esa área de dolor, de angustia, de problema. Porque hay una protección para ti, que igual que tú tienes que creer que Dios tiene planes grandes, tú tienes que creer en protección grande. Mentira, tú puedes tener planes grandes y no tener protección ninguna. Porque es que tú tienes que creerlo. Y lo que tú creas es lo que se activa. No es lo que tú quieras. Todo el mundo quiere estar bien, pero no están bien porque no creen que pueden estar bien. Todo lo que yo voy a decir aquí ahora, quiero que atiendan todo lo que he venido hablando y voy a seguir hablando, es de lo que está en ti. Porque tú, para poder sobrevivir lo que viene, no me importa que tú seas cristiano, va a haber un montón de cristianos en sufrimiento porque no saben cómo activar ciertas áreas de la vida. Acuérdate que nosotros, recibiendo a Cristo, lo único que en sí automáticamente tenemos pase es para cuando te mueras ir al cielo. Pero aquí abajo tienes que ir promesa por promesa, de acuerdo a la situación que tú tengas, de creerla para poder activarla. Entonces tú tienes que creer quién tú eres, qué tienes dentro, y eso es lo que estamos hablando usualmente todos estos meses. Y seguiré, pero estoy hablando hoy de otra cosa muy importante. Dice la Escritura en Hebreos, Hebreos capítulo 10, versículo 23, dice: mantengamos firme sin fluctuar. Ahora, eso quiere decir es que te amarre y te clave donde está. Mantente firme sin fluctuar quiere decir que no te pongas a bobear ni a vacilar de un lado para otro. Firme como un soldado. Así que esa es la primera mentalidad que te da. Mantengámonos firmes sin fluctuar la profesión de nuestra esperanza, porque fiel es el que prometió. Quiere decir que Dios es fiel a su promesa. La profesión, no que si tú eres ingeniero, abogado o vende mango, esta es la profesión de profesar y declarar, porque las palabras llevan tu fe al punto necesario. Así que cuando tú veas la Biblia, profesión, está hablando de qué tú profesas. Amárrate firme, manteniendo tu declaración sin fluctuar, sin vacilar. Que no sea que los vientos te muevan. ¿Qué viento? Las situaciones que se presentan te hacen que tú fluctúes. Pero el punto que fluctúes, no solo que tú te muevas de un poco de un lado a otro, que a veces te saca completamente de tu línea. Así que, ¿cómo puedo yo mantenerme sin fluctuar? Esto está interesantísimo. Continúa diciendo el versículo 24, 23. Mantengamos firme sin fluctuar la profesión de nuestra esperanza, porque fiel es el que prometió. Quiere decir que la promesa viene si tú te mantienes firme. Parece que se tarda lo que tú estás esperando, pero si tú te amarras los pantalones o te aprietas la saya, te quedas donde estás, tú verás que él es fiel a su promesa y te va a dar lo que... Versículo 24. Y consideremos unos a otros para estimularnos al amor y a las buenas obras. Hay un estímulo que Dios espera que nosotros, en vez de chismear del que está fluctuando, tenemos que estimularlo de acuerdo a la palabra para que se vuelva a firmar. No decir: oye, tú sabes que fulano parece que está, tiene ideas raras, está esto. No, no, háblale, reúnanse dos o tres con él, lleven la Biblia. Oye, ¿qué pasa, chico? O he estado creyendo por un largo tiempo y lo que él estaba creyendo no se ha dado. No, no, no, no. O sea, se supone que nosotros estimulemos a través de esta buena obra de mantener a aquellos que se están desviando para que no se desvíen. En vez de hablar tonterías y estar señalando al que está flojo. ¿Amén?
Ahora el versículo 25.

no dejando de congregarnos. No mires para ningún lado, estoy hablando contigo. No dejando de congregarnos como algunos tienen por costumbre. Esos algunos no son de tu grupo. Esos algunos son cuando yo no era cristiano, pero iba a la iglesia. Yo iba a mirar a las muchachitas. Y las muchachitas iban para que la miraran. Entonces lo que te quiero decir, es increíble. No podemos dejar de congregarnos de verdad en amor. Consideremos unos a otros para estimularlo. No dejando de congregarnos por como algunos tienen por costumbre. Porque ya yo no tengo esa costumbre. Ahora yo me congrego por congregarme para alabar a Dios, para oír palabra, para alimentarme de su palabra, para mejorar y para recibir y para protegerme yo y mi familia. No dejando de congregarnos, tenemos que comprender esto, no dejando de congregarnos como algunos tienen por costumbre. Así que quiere decir que tú no eres ese alguno, pero puedes empezar a actuar como esos algunos. Tú no eres esos algunos, pero puedes comenzar a actuar igual que esos algunos, porque entonces vas a recibir lo mismo de aquellos algunos. ¿Me entendieron la jerigonza? Gloria a Dios. No dejando de congregarnos como algunos tienen por costumbre, sino exhortándonos. De nuevo. Y tanto más cuando veis que aquel día se acerca. Aquel día es el regreso de Cristo. Y aquel día podemos decir que ya estamos en aquel día, aunque no en su totalidad, porque aquel día es el regreso de Cristo. Pero hay aquellos días alrededor del regreso de Cristo que hay síntomas y señales que nos dejan ver lo que hay. Y la iglesia es nuestra cobertura espiritual. Oh, my Dios, que me comprendan. Estamos en tiempos peligrosos. Ponme 2 de Timoteo 3:1. También debes saber esto. Esto es lo que te ha dicho, él te va a decir. También debes saber esto. No, ok, también debes saber esto, que en los postreros días, estos que estamos aquí, vendrán tiempos peligrosos. Estamos en peligro en estos días. El mundo está en peligro. Vienen situaciones naturales duras, de acuerdo a lo que Cristo mismo estableció. Fuertes. Vienen problemas, vienen ataques, vienen gente que van a arrancarte el pellejo, vienen gente que van, y esto está pasando ya, que van a ver lo que tú hiciste mal hace 30 y 40 años, no importa si tú tienes una nueva vida, no importa si tú le fuiste infiel a tu marido, ya tú te arrepentiste, tienes otra familia. Tienes esto y alguien se para en la iglesia y dice, sí, pero tú eres una divorciada porque tú a tu marido le pegaste tarro. Va a pasar esto. Van a tratar de acabar contigo porque el demonio te odia y tú te has arrepentido de lo que has hecho. Tal vez tú estás sentado aquí mirándome y tú has abortado más de una vez. El demonio te lo puede sacar. Mira este ahora que diciendo que no aborten y que ella está por vida cuando ella hizo. Aquí todo el mundo ha hecho. Aquí todo el mundo ha hecho. Pero ese no eres tú ni soy yo. Somos nueva creación en Cristo Jesús. El pasado se acabó.

Pero cuando venga el ataque, ¿cómo tú te vas a parar con esta palabra? A no ser que tú tengas una iglesia que te amarre. Hay una cobertura sobre ti que yo te doy. No solo con mis enseñanzas, sino una cobertura específica. Que, oh, pase lo que pase y digan lo que digan, no te va a gustar lo que tú has visto, pero porque no te guste no quiere decir que te va a vencer. Tú lo vas a vencer. Oh. Bendito Cristo de la gloria. Bendito Cristo de la gloria. Vienen tiempos peligrosos. Estamos en tiempos peligrosos, pero van a ser más peligrosos. Entonces, como van a ser más peligrosos, me está diciendo aquí, oye, no dejes de congregarte. No dejes de congregarte, sobre todo en aquel tiempo que ya estás, para que puedas fortalecerte, encarar y declarar lo que Dios dice que tú eres, en manifestación que eres más que vencedor. Digan, yo soy más que vencedor. Digan, venga lo que venga. Yo estoy listo para ganar otra vez. Date un aplauso. Dame ahí Primera de Timoteo 4:1. Pero el Espíritu dice claramente, claramente, así que es un hecho, que en los postreros tiempos algunos apostatarán de la fe. Algunos apostatarán de la fe. Apostatar en griego, esta palabra quiere decir desprenderse de algo que tú eras y ahora no eres ya. ¿Me entiendes? Apostatar de la fe quiere decir que te desprendes del cuerpo de Cristo. En otras palabras, pierdes la salvación. Estos son otros 20 pesos. Enseñaré sobre esto. Porque la fe es el rompimiento con Cristo o la apostasía es extremadamente, no solo peligroso, extremadamente difícil. El perder la salvación es extremadamente difícil. Porque tú eres hijo de Dios ya. Hasta el hijo pródigo que se fue con todo lo que pasó cuando regresó, fue aceptado como hijo, porque siempre fue hijo. Y nunca perdió la conexión de hijo con papá. Pero, de acuerdo a apostasía y hablar claramente del Espíritu de Dios, quiere decir que hay un área, aunque sea difícil, que si va a pasar. Puede pasar, no, va a pasar. Dios. Pero el Espíritu dice claramente que en los postreros tiempos, que son estos, algunos apostatarán de la fe. Ahora, ¿cómo van a apostatar de la fe? ¿Qué es lo que lo va a empujar? Ah, escuchando a espíritus engañadores. Y a doctrinas de demonios. ¿Están oyendo esto? Vienen gente que con un... Vienen, nosotros decimos, los cubanos aquí decimos mueleros. Que vienen con su muela. Otros dicen pico dulce. Ay, vino este pastor. Y vino este evangelista. Vino este profeta. Y muy bueno. Tranquila. Tranquilo. Tienes que tener una congregación y un pastor que tú, antes que venga el engañador, tú tienes que tener en tu corazón un espíritu de absorción de que este es mi iglesia y este es mi pastor que me guía y me dirige. Y aunque lo que tú oigas suene más bonito de lo que yo diga es lo que Dios quiere que tú oigas. Escúchenme, esto es serio. Engañadores, espíritus engañadores te van a engañar.
Y engañar quiere decir

No te van a presentar un engaño como una cosa que no es válida. Te tienen que presentar algo que es, luce válido. Hace muchos años me acuerdo que le compré a uno que era, se suponía que fuera mi amigo, una sortija que era de oro. Y yo, era una sortijita, cobarde, pero una sortija de oro. Si yo fui, yo nunca he visto el oro ni en película. Chico, pero tú sabes que a las 2 o 3 semanas el dedo se empezó a hacer verde, el dedo. Verdoso, el dedo verdoso. Dice, pero ¿cómo es esto? Y es que el oro, que no era oro, estaba empezando a desaparecer. Y parece que con la piel y el sudor. Yo dije, voy a tener que ir al médico. Lo que te quiero decir, y entonces me acuerdo de ese dicho que dice, no todo lo que brilla es oro. Pero cuando te presentan el brillo, si tú no estás amarrado, te compras la sortija idiotamente como yo, que me tumbó el billete. Pero en este caso lo que te van a tumbar es más que el billete de una sortija. Peligrosísimo lo que estamos, porque espíritus siempre hay espíritus engañadores en las tierras. Pero en este tiempo van a ser soltados más específicamente con la meta, como un ejército, tratando de engañar al pueblo de Dios. Y por eso es, y no es porque va a haber una apostasía, porque Dios lo dice, es que Dios ve el futuro. Y él, al ver el futuro, sabe que algunos van a apostatar. Y por eso es que lo dice su palabra. Pero no va a haber una apostasía porque Dios quiere que lo haga, sino porque Dios ha visto que va a ser. Vienen espíritus engañadores y te van a presentar, y se pueden parar de los púlpitos y engañar hasta los pastores. Aquí estamos todos en el mismo. Claro, mientras más tú conozcas la palabra y más te sometas a la palabra y más obediente sea, vas a ser del grupo grande que no apóstata. Pero hay algunos, incluyendo pastores, que cuando vengan, lo que venga, ese viento que se apodera y se acentúa, creen que es oro cuando no lo es. Y siempre hay una consecuencia. ¿Me siguen lo que estoy hablando? Así que, pero repito, y algún día voy a hablar de esto, de la salvación, si se pierde o no se pierde, pero aparentemente sí podría perderse, porque si no, no hablaba aquí de un desprendimiento de la fe. ¿Amén? Entonces, hay un poder y una unción protectora en la congregación, en el congregarte. Ahora viene a ver, ¿por qué? Porque hay una cobertura. Hebreos 10, 25. Ponme Hebreos 10, 25. No dejando de congregarnos como esto lo leímos ya, como algunos tienen por costumbre. Entonces, esos algunos son la gente del mundo donde tú estabas. Pero tú no puedes ahora empezar a actuar como esos algunos, dejando de congregarte, porque igual que ellos no tienen cobertura de protección, entonces tú te sales. Ellos nunca han tenido cobertura de protección porque nunca han recibido a Cristo. Pero como tú recibiste a Cristo y estás en una iglesia, tienes cobertura de protección. Pero si tú dejas de congregarte, empiezas a actuar como ellos. Y ellos no tienen cobertura de protección, y tú no tienes cobertura de protección automáticamente. Tú dejas de congregarte, tú dejas de tener la cobertura de protección porque estás actuando igual que ellos. Aunque vas para el cielo, que sí que vas a perder la salvación, pero aquí en la tierra sí pierdes la protección. Por desobediente, la desobediencia nos saca, nos desvía. ¿Hasta dónde vas a ser lastimado? No lo sé.

pero podría ser lastimado hasta el punto de apostasía. ¿Me exigen lo que estoy hablando? No dejaron de congregarse como algunos tienen por costumbre. Está hablando de la cobertura espiritual. Hay una fuerza en la cobertura espiritual. Una fuerza, y una fuerza extraordinaria en la cobertura espiritual. Y la cobertura espiritual está en la iglesia para ti. Hay una cobertura que la iglesia te da. Hay una unción. El comienzo de la iglesia fue fuerte y potente. Y lo vemos en el libro de los Hechos. Si lo has leído alguna vez, tienes que leerlo. Lo que los apóstoles hicieron después que Cristo sube al cielo. Así que fue un comienzo potente. Señales, maravillas, prodigios. De la misma manera va a finalizar. Nosotros vamos a entrar en una proyección parecida al comienzo. Alfa y Omega. Igual que comenzó, así termina. El pueblo de Dios tiene que tener cobertura pastoral. Por eso que no dejes de congregarte. Porque tu pastor, yo oro por todos ustedes, sin ni ser el nombre de ustedes. Pero todos aquellos que están aquí, que me están mirando. Y las cosas han cambiado mucho, pero el evangelio es el mismo. Años atrás, yo tengo 38 años de iglesia, 38, 39 este mes. Pero hace 20 años, 20 y pico años atrás, yo le diría a todos los que me están mirando, porque quiero decirte que hay alrededor de 5,000 personas nos ven todos los domingos. Yo le diría a esa gente, tienen que buscarse una iglesia. Pero en los tiempos que estamos y lo débil que la iglesia ha sido, yo no puedo soltar a esta gente. Y si ellos, porque la cobertura es de corazón, tú puedes estar aquí, yo no sé, yo no te cubro yo. Porque el estar sentado aquí no quiere decir que yo soy tu cobertura pastoral. Es el tu corazón saber que Dios te ha puesto aquí, yo soy tu maestro. En otras palabras, tú puedes ir a cualquier lado, vas a huir a este, huir a otro, huir a otro, huir. Pero ¿quién te alimenta tu espíritu? Entonces, si yo estoy alimentando el espíritu de los que están ahí, ellos están conectados conmigo, tal vez más que algunos de ustedes que están aquí que no están conectados conmigo. Y no tienen nada que hacer, están aquí para no, para que tu mujer no te ponga a lavar plato. En vez de lavar plato, voy para la iglesia tranquilo. Me siento ahí a ver. Entonces, la cosa es tu corazón. Igual que ellos que están mirándome. Hay una cobertura congregacional sobre ustedes y sobre ellos que sale de mi persona porque Dios me ha puesto aquí. Me ha puesto aquí para enseñarte, para orar por ti, para desarrollar otros ministros en diferentes ministerios. Los que están en hospital, en ministerio de hospital, los que están en la cárcel, ministerio de cárceles, etcétera, etcétera, etcétera, etcétera, etcétera, etcétera. Que todo esto yo lo tenía que hacer cuando comencé hace 39 años. Yo iba a los hospitales, yo iba a las cárceles, yo hacía todo. Ahora ya estoy orando para que más gente venga y me haga. Porque no es mucho. Pero la unción permanece. Y cuando a ti te vea otro ministro que no sea yo, está bajo mi unción. Pero tú también estás bajo mi unción. Parece complicado, pero no lo es. Es simplemente una unción congregacional, corporal, que cae. Por eso
Le digo a ustedes que me están mirando y ustedes que están aquí. Si tú no estás seguro que yo soy tu pastor, ponte en oración tranquilo o tranquila para que Dios te lleve a la iglesia que tú tienes que ir. Porque el poder de la unción congrega.

Dios que alguno de ustedes vaya a otra iglesia. Y yo jamás soy de estos pastores que pongo un día obstáculo ni mal, y ni iba a maldecir tu salida, te iba a bendecir. Pero el final de la iglesia va a ser poderoso. No solo en cobertura y protección de ustedes, pero ustedes van a ser utilizados de manera especial. Ustedes con el vecino. Llega el vecino con un dolor de cabeza y tú le vas a poner las manos y dices, ay, déjame orar por ti. Y tú estás haciendo los frijoles. Déjame bajar un poquito la candela para que no se me queme. Déjame orar por ti. Puedes orar por mí, pero no, déjame orar por ti. Ora y vas a ver sanidades. Que nadie se va a enterar, nada más que tú y Dios. Y la persona que recibe. Porque viene una unción corporal de ahora para adelante. De ahora para adelante. Tienes que tener básico lo que hay. Tú no tienes que ser un predicador para tus amistades, tu familia, lo que fuera, para decirle que Cristo murió en la cruz para pagar por tus pecados. Cristo vino a sufrir para que tú no sufrieras, para que no vayas al infierno. Vamos a hacer nuestra oración y oras. La sangre de Cristo te limpia de pecado. Creo en Cristo resucitado. La tumba está vacía. Menciona ciertas otras cosas que él, la persona proyecte que está creyendo en este momento que Cristo entra a su corazón. Y no tiene que venir. Vamos a buscar al pastor ni llamar al jefe de ¿cómo se llama? El grupo de vida. Tú puedes hacerlo. ¿Me entiendes? Tranquilo y tranquila. No tiene que formar mucha tragedia. Ni tiene que echarle agua ni nada de eso, ¿no? Enfría a la persona. Esto es interesante porque yo sé que va a haber cosas grandes. Y vamos a hacer testimonio de cosas de vecinos y de tu trabajo, etcétera, etcétera, que tú compartes a la muchacha que está ahí con la secretaria saliendo con su jefe que está casado. Y Dios la va a poner para que tú des una palabra a ella. Bendito Cristo de la gloria. Así que el pueblo de Dios tiene que tener una cobertura pastoral. Es lo que estoy hablando. Si tú eres de aquí, es más que venir los domingos y sentarte. Y nosotros estamos tratando. Te mandamos por correo todo, la computadora, cosas para hacerte crecer más. Todo lo que tú nos llames, conectamos contigo. Para que no sea solamente la palabra que recibas el domingo. Aunque eso es lo importante. Lo que Dios me pone a mí que te diga. ¿Me entiendes? Pero ahora fíjate, ahora viene la otra situación. Tú necesitas una cobertura pastoral. Ahora yo digo, los pastores necesitan una cobertura apostólica. Estamos en algo muy serio que es el servir a Cristo. Pero el diablo tiene que desviarte o tratar de desviarte porque él, si no te desvía, mientras más tú avances en lo que Dios tiene para ti, más dolor para Satanás antes de que lo echen en el infierno. ¿Me están oyendo lo que hablo? Porque gente se va a liberar viendo tu testimonio. Entonces, los pastores, todos, si no lo tienen, deben hacerlo. Y estoy hablando como un apóstol, así que no me interesa lo que diga ningún pastor. Ni en la excusa que puedan tener. Estoy soltando esto. Y cuando los pastores me preguntan, yo les suelto esto también. Tengo la autoridad apostólica. Y tú tienes que tener protección espiritual bajo la unción pastoral. Hebreos 13, 17. ¿Qué es lo que dice? Esto es para ustedes. Obedeced a vuestros pastores y sujetaos a ellos. Repito, obedeced a vuestros pastores
y sujetaos, sométanse a ellos.

Por eso es que tienes que tener cuidado qué pastor tienes. Porque si tienes un pastor que no, Dios no te quiere ahí, es una situación que tú cojas esta porción bíblica y la apliques, porque te puede hacer daño. El pastor no te puede decir con quién te va a casar o no te va a casar. El pastor no te puede decir qué comer o no comer. El pastor lo que tiene que enseñar la Biblia. ¿Y qué Dios dice? No lo que dice él. El pastor no tiene... Yo soy el padre espiritual en realidad de todos ustedes. Pero no, tienes que decirme papá. Yo no soy ni papá, ni mamá, ni nené. No estoy en esa. No estoy en esa. Eso es tontería. Eso es manipulación. Tienes que hacer eso. Tú no tienes que hacer nada. Yo te digo lo que hay. Debes hacerlo. No lo quieres hacer. Ese es tu problema. Cuando el diablo te dé cuatro palos, lo vas a ver. Yo no estoy aquí para castigarte. Estoy aquí para enseñarte. Obedecer a vuestros pastores y sujetaos a ellos, porque ellos velan por vuestras almas. Como quienes han de dar cuenta. Tú comprendes que yo tengo que dar cuenta por todos ustedes. Esto les ronca el mango. ¿Están oyendo allá atrás, Federico? Tengo que dar cuenta por ti. ¿Estés dormido o no estés dormido? El pastor tiene que dar cuenta de su congregación. Y yo no sé cómo va a ser eso cuando haya que dar cuenta. Es otra cosa. Cuando uno muere, si vas al trono blanco, que está en Apocalipsis, prepárate porque vas para el infierno. Ese es el Padre, en el trono blanco. Jesucristo está en the judgment seat of Christ, es el tribunal de Cristo. En el tribunal de Cristo que pesa tus buenas obras y tus malas obras y las pasa por fuego. Ahí vamos a dar, yo tengo que dar cuenta ahí de mi congregación. Yo no sé si es la congregación en sí o en la grandeza de ese nivel espiritual, yo tengo que dar, de acuerdo a mis enseñanzas, tengo que dar fe de cada uno de ustedes. Me enseñan la cara y me dicen, esto pasó con ella, de acuerdo a tu enseñanza, bien, de acuerdo a tu enseñanza, mal. Así que yo lo que sé es que tengo que dar cuenta por la congregación. No sé si es individual o colectiva, pero todo está basado en mis enseñanzas y cómo yo trato la situación. Una de las cosas que yo trato la situación es cuando alguien comete pecado. Un pecado que vienen a mí, me dicen, es un líder que comete un pecado. Pero yo no estoy aquí para... Yo lo dejo, lo aparto por un tiempo. Pero no quiere decir que lo voy a poner en disciplina. Porque quiero que esa persona mire su corazón y esté con Dios y se ajuste. No quiero realmente latigar a nadie. Yo no soy verdugo. Soy un pastor que guío a mis ovejas. Sin embargo, someteos. ¿Todos están sometidos a mi pastor? A ver, ¿están sometidos? Bueno, de todas maneras, déjame ver qué es lo que acaba de decir. Okay. Porque ellos velan por vuestras almas, como quienes han de dar cuenta, para que lo hagan con alegría. Este es el sometimiento. Para que lo hagan con alegría y no quejándose. No se quejen. No se quejen que lo que están aprendiendo a veces es duro porque la carne no quiere responder. Pero después que tú amarras la carne se somete. Se somete. Como quienes han de dar cuenta.

cuenta para que lo hagan con alegría y no quejándose, porque esto no es provechoso. No es provechoso. Así que nos dan guía, dirección, cómo protegerte tú y tu familia de los males venideros. Congregándote en la iglesia, que Dios te coloque, es más importante de lo que muchos creen. Déjame decirte, el Salmo 133, ¿cuánto acabo? ¿Me han seguido hasta aquí? Salmo 133:1 dice: mirad cuán bueno y delicioso es habitar los hermanos juntos en armonía. Es como el buen óleo, representación del Espíritu Santo. Es como el buen óleo sobre la cabeza. La cabeza es quien Dios ha puesto a dirigir. El cual desciende sobre la barba. La barba de Aarón. Y baja hasta el borde de su vestidura. Esta es una proyección de sometimiento y de unción y de protección espiritual. Aarón era el sumo sacerdote de aquel tiempo, el primero que lo Moisés lo declaró así, Dios lo declaró así a través de Moisés. Ok, el óleo es la unción que está en la cabeza o fue puesta en la cabeza de él, o en la cabeza de quien en realidad es el líder, en este caso el pastor, el cual desciende, ese óleo, desciende sobre la barba, de la barba de Aarón, que es la cabeza, es el líder, y baja hasta el borde. Quiere decir que así como baja, toca a todos ustedes. La unción que está sobre mí, está sobre ustedes porque ha bajado. La cuestión es creer en esto. Esto es poderoso. Porque si tú crees que la unción que está sobre mí también baja sobre ti, no solo por estar congregándote, que eso es importante, pero en tu corazón tienes que creerlo. Porque la fuerza que vas a obtener va a ser grandiosa. Porque es una unción divina, sobre todo para estos tiempos finales. Gloria al Señor. Así que el congregarte en la iglesia, que Dios te coloque, es más de lo que la gente cree. Los tiempos finales ya están aquí, están en su comienzo. Seremos atacados, pero jamás, jamás seremos vencidos. Y acuérdense de esto. El que nos ataca, en realidad ya perdió. El que te ataca, en realidad ya perdió, ya perdió, ya perdió. La tierra separa a los hijos del Altísimo del resto. Tú estás separado. ¿Por qué? Porque estás bajo una congregación divina. Estás separado totalmente del resto de la tierra, de aquellos habitantes. Un gran poder va a ser soltado sobre ti. El Espíritu Santo quiere ungirte de manera especial en este tiempo. Ponte de pie. Gloria, gloria, gloria.

El fútbol panameño dio inicio en la década de 1920 y se caracterizó por ser una época de transformación y organización. A pesar de que no estaba lista para ser miembro activo de la FIFA, la Liga Nacional de Fútbol, como se conocía en ese entonces, estuvo presidida por Nessín Ramos, quien había recibido una invitación formal de la Asociación Uruguaya de Fútbol para participar en la primera Copa Mundial de 1930, en donde Panamá no pudo asistir.

asistir. El primer partido oficial de la selección panameña fue en 1938, con triunfo sobre Venezuela 2-1, y también durante los cuartos Juegos Centroamericanos y del Caribe realizado en Panamá.

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Bueno, la familia es su esposo, sus hijos, la unidad del... Sí, todo eso. Amarse, respetarse y estar siempre en comunicación. Sí, bueno, que interactúen más, se acerquen más a los que son los abuelos, las abuelas, sus primos, tengan un acercamiento bastante bueno, que se quieran mucho. No solamente cuando se muere un abuelo, una mamá, que siempre tengan una coinonía y siempre estén acercándose mucho.

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1: Porque por gracia sois salvos, por medio de la fe. Y esto no de vosotros, pues es don de Dios, no por obras. 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
3: Porque la familia es lo que Dios ha creado, ¿no? Lastimosamente, hoy en día, en el transitar del camino, hay mucha desintegración familiar, hay mucha violencia intrafamiliar. Y la verdad que yo creo que principalmente falta de educación en la casa y falta de cultura. Porque lastimosamente, ya como te digo, Dios nos manda a la familia y la familia es lo que nos tocó, pues. No es como las amistades, los amigos que tú puedes. Pero bueno, hay que honrarla, obviamente, valorarla, sí. Pero, y respetarla, sí. Pero entonces, siento más, hay que ir más un poquito, la familia debe leer un poquito más la Biblia. Está concentrado más en eso, sí.

0: Gloria al Señor, Dios les bendiga muy, pero muy ricamente desde aquí, desde su red global de oración, versión mediodía, Osana Capital, 94.9, sintonizando a toda la República Nacional y Osana Visión también, que llega hasta lo último de la tierra. Saludos a toda nuestra teleaudiencia, de igual manera a lo que nos sintoniza a través de 95.5 provincias centrales y la 104.7 hasta la provincia de Colón. Estamos contentos, felices, estamos aquí realmente dispuestos a hacer lo que Dios nos ha enviado a hacer, a cumplir su encomienda. ¿Verdad que sí, amados hermanos?
1: Amén.
0: Aquí tengo a mi derecha a la hermana
2: Belkis. Saludos a todos, bienvenidos.
0: Así es,
2: y gozo mi hermano, y paz de parte de Dios. Amén.
0: Y mi hermano a la izquierda,
3: José Almengoro. Dios te bendiga, Panamá. Contento de estar nuevamente aquí en la.
0: Sí, y bueno, y saludos a todos nuestros hermanos que nos sintonizan alrededor del mundo y también aquí, pues, en toda la geografía nacional donde usted se encuentre, mi amado hermano, que puede ser en su casa en estos momentos preparando los alimentos para los muchachos o el esposo, pero también allí que usted está en una sala de guardia, en una sala de hospital. Bueno, casualmente, pues, ayer me llamó una hermana de Chiriquí, Teresa. Teresa, si estás allí, Dios te bendiga. Amén. Amada del alma de Dios, que yo sé que Dios va a hacer un milagro en su vida. Y impactó tanto mi corazón. Y como decía el apóstol, si pudiéramos valorar tanto lo que Dios nos ha pedido hacer, ¿no? Que es un privilegio servirle y sobre todo orar por unos por los otros.
2: Por los otros.
0: Orar por nuestros hermanos que tienen cargas, luchas, enfermedades. Y precisamente hoy queremos hacer oraciones profundas por personas que están atravesando problemas muy, pero muy severos. No solamente el desempleo, sino enfermedades, ¿verdad? Luchas y muchas enfermedades también. Así que, bueno, mis amados hermanos, iniciamos de una vez porque queremos hablar casualmente. También hay gente que ha perdido su casa, gente que vive en condiciones muy difíciles y necesita cambiar también de dirección o de vivienda. Y dicho sea de paso, la nota pastoral de esta semana habla de casa.
2: Amén.
0: En la casa de mi padre, dice.
2: Hay abundancia de pan.
0: Sí, Señor, hay abundancia de pan, pero ¿qué pudiéramos nosotros decirle a nuestros amados hermanos acerca de la casa de mi padre?
2: Bueno, una de las ideas que nos da la palabra del Señor es que en la casa del padre hay abundancia de pan. Y aquí, pues, el tema es del hijo pródigo, que está en Lucas, 15:11, cuando dice la palabra que él volvió en sí. A mí me gusta mucho siempre esa connotación, porque él dice, él volvió en sí, recordando todo lo que el Padre le había ofrecido. Amén. Y muchas veces, pues, esto, el Señor nos llama de una forma u otra, pero siempre, pues, esto, tenemos la necesidad, amén, de ir a la casa del Padre a buscar que es abundancia no solamente de pan, sino de salud, de todo lo que Dios tenga preparado para nosotros en el nombre de Jesús, ¿sí?
0: Bueno, la nota pastoral habla de que el hijo pródigo, precisamente el versículo como base de esta lección es, y volviendo en sí dijo: ¿cuántos jornaleros en casa de mi padre tienen abundancia de pan y yo aquí perezco de hambre? Me levantaré e iré a mi padre y le diré: Padre, he pecado contra el cielo y contra ti. Es decir, que él se dio cuenta allá en el extranjero, donde se fue a alojar, en la casa de un extranjero, y cuyo dueño tenía o era dueño de, como dice uno, ¿no?, en un... de cerdos,
3: ¿no?, un chiquero
0: de cerdos. Y ahí entonces volvió en sí, o sea, recordó que había estado en alguna ocasión de su vida en la casa de su padre y había disfrutado de toda esa abundancia. Beneficios. había disfrutado de toda esa bendición de Dios. Y muchas veces nosotros como creyentes nos pasa igual, ¿verdad? Amén. Mi hermano Almengor.
3: Sí, mire, a mí lo que me llama poderosamente la atención de esta nota pastoral es que en ese versículo de Lucas 17 al 18 se nota claramente el mensaje que él tomó una decisión.
0: Exacto.
3: Firme. ¿En base a qué? A la influencia del recuerdo que él tenía de la casa de su padre.
0: Así es.
3: Trayéndola al mundo espiritual. Hay veces que hay hermanos que están en la casa de Dios, se apartan y tienen que llegar a un chiquero para reconocer y tomar una decisión definitiva que cambie su vida, que es regresar a la casa del padre. ¿Y cómo el padre lo recibió?
0: Exacto.
3: Santo. Él dice que él lo vio desde la distancia, la nota pastoral.
2: Amén.
3: Le dio ropa nueva, le puso hasta un anillo. Eso refleja el amor del padre hacia sus hijos.
0: ¿Y no le reclamó?
3: No.
0: No, no le reclamó, no le dijo por qué hiciste esto, esto, esto. Simple y sencillamente lo recibió con sus brazos abiertos.
2: Amén.
0: Pero también es importante decirle, mi amado hermano, y reconocer que la casa es parte de la herencia del Padre.
2: Gracias.
0: ¿Ve? Y que nuestro Padre tiene casa para sus hijos. Siempre tendrá casa para sus hijos. Hay algo que acabamos de tocar y es que el muchacho comparaba su situación en la hacienda del ciudadano extranjero, donde deseaba comer de las algarrobas que alimentaban a los cerdos con la abundancia de pan, que él reconocía que había en la casa de su padre. Entonces, tenemos que valorar la casa de nuestro padre. Porque si bien es cierto, la parábola es precisamente una comparación del Padre Celestial y nosotros.
2: Así
0: es. ¿Qué es lo que realmente nos enseña esta parábola? Es la relación del Padre Celestial con sus hijos, que somos nosotros cuando recibimos a Cristo como nuestro Salvador.
2: Así.
3: Amén.
0: Y que Él espera que nosotros valoremos todo, todo lo que hay en la casa. Y en la casa de Dios hay de todo. Por eso decía mi amada hermana, hay abundancia de pan. El epiocio de Dios se aplica a todas las necesidades del hombre, a todas. No podemos hablar, no podemos extendernos más porque la lección pues es un poquito larga, pero realmente le voy a decir algo, la solución a sus problemas, todas, todas, enfermedades, luchas, pruebas, altas, bajas, luchas espirituales, necesidades económicas, finanzas, están, su solución está en la casa de su padre.
3: Aleluya.
0: Así que por eso la Biblia no nos deja, ¿verdad? Así nos deja siempre con respuesta, con alternativas, con soluciones.
3: Amén.
0: ¿Ve? No dejemos de congregarnos como algunos. Tenemos

0: por costumbre, porque en la casa usted va a recibir el pan, el epióceo de Dios, la palabra, y la palabra va a traer a usted todo lo que a usted le hace falta. La Biblia dice que Él suplirá todas nuestras necesidades. Todas es todas, conforme a sus riquezas en gloria en Cristo Jesús. Lo vamos a dejar hasta ahí porque hemos venido a orar y queremos pues aprovechar el tiempo para poder tomar pues las peticiones. Amén. Recuerden, sí, los números de teléfono.
1: Nos pueden llamar al 200-7112-200-7113. Bajen el volumen para recibir sus peticiones alta y clara.
0: Dios les bendiga.
2: Dios bendiga, hermana.
0: Amén, amén.
2: Y que nos fortalece. Esta es la hermana Julieta llamando para que Dios me fortalece, me toca este corazón para que yo pueda venir al oculto y alabar, a dar la gloria.
0: Aleluya. Claro que sí, mi amada hermana Julieta. Gracias. Muy bien. Bendiciones, bendición. Dios les bendiga.
3: Bendiciones, hermanos. Buenas tardes.
0: Buenas tardes.
1: Buenas tardes.
3: Y pido oración por sus enríos, por fortaleza, paz y sus finanzas.
0: Cómo no, estaremos orando. Gracias. Muy bien, amén, Dios le bendiga.
4: Buenas tardes, bendiciones.
0: Bendiciones.
4: Quería oración para varias personas, para ver si apuntan los nombres, por favor.
0: Cómo no.
1: Amén, amén.
4: Para Gioconda Enríquez, que sufre de gastritis a diario, ardor en el estómago cuando come. Para Aurora Jaramillo, salud total. Para Giselle Julio, sanidad total de su cuero cabelludo. Y Ezequiel Julio también lo mismo, que sufren de alopecia.
1: Aleluya.
5: Giselle y el otro joven,
0: Julio.
6: Bendiciones.
0: Sí, bendiciones.
6: Para Mauricio.
0: Mauricio, muy bien.
6: Liberación y conversión.
0: ¿Cómo no? Bendiciones.
6: En el nombre de Jesús. Amén. Amén.
0: Bendiciones. Dios le bendiga.
7: Dios bendiga, hermana. Habla la hermana Ana Alveo. Estoy llamando para que oren por mí, por mis oídos. Que tengo unos zumbidos en el oído. Ay, eso me molesta. Y por toda la 9 de enero y por mis nietos.
0: ¿Cómo no? Estaremos
7: orando. Y que
0: morando
7: también para poder ir a la casa de
0: aleluya,
7: a escuchar mi culto.
0: En el aleluya nombre de Jesús. Se falta. Sí, Señor. Dios le bendiga. Dios le bendiga. ¿Aló? Dios le bendiga.
8: Bendiciones, hermanos. Mi nombre es Rosalía. Estoy llamando para pedir oración para un caso que tiene en la Fiscalía de Familia, para que el Señor saque la luz que está en la oscuridad y que surja alguna persona que diga la verdad, porque no, la gente no quiere decir, no quiere hablar, y el único que puede sacar la luz a la verdad es Dios, nadie
0: así
8: más.
0: Así es.
8: Y también por mi salud, porque eso me ha afectado bastante. Muchas gracias, bendiciones.
0: Cómo no, bendiciones, mi amada, fuerzas de lo alto.
5: Amén.
0: Sí, es. Dios le bendiga.
9: Buenos días, bendiciones. Quería oración por liberación para Margarita.
5: ¿Su nombre?
9: Margarita Enríquez y Jacobo Enríquez.
0: Cómo no, bendiciones. Bendiciones. Adelante.
9: Bendiciones. Para pedir oración por Vanessa Castro, por restauración en su hemoglobina, en todo lo que es el sistema de su defensa.
0: La hemoglobina, dijo. ¿Y qué más? No le oí bien.
9: Las defensas.
0: Las defensas, perfecto. Estaremos orando, mi amada. Muy bien. Dios le bendiga. Sí, Dios le bendiga.
10: Buen día, sierva, buen día.
0: Bendiciones.
10: Quiero una petición de sanidad para tres personas importantes en mi vida.
0: Aleluya. Díganme.
10: Mi madre, Emérita Castillo, hasta la provincia de Chiriquí. Mi madre, que me crió. Mi tía, Bienvenida Espinosa, que está bastante mal acá en Colón. Y para mi esposa, Carmen Hernández, que está con quebrantos en salud. Muchas gracias, Dios me la bendiga.
0: Estaremos orando, mi amado hermano. Dios le bendiga.
11: Dios. Buenos días, buenas mediodía. Perdóname, días. Estoy muy afligida. Mi nombre es Margarita Toa y yo estoy pidiendo para un milagro de la coronilla de mi cabeza hasta la planta de mis pies. Son tres cosas que voy a pedir. Finanzas y paz en mi hogar, porque no tengo paz en mi hogar por las finanzas. Por favor.
0: Sí. Mucha paz tienen los que aman tu ley y no hay para ellos tropiezo. Bendiciones, amados. Dios le bendiga.
12: Dios le bendiga. Petición para Ángel Aldiano y Domel Aldiano, milagro financiero.
0: ¿Cómo no? Finanzas. Muy bien. Dios le bendiga. Dios le bendiga. Dios le bendiga.
13: Mire, mi amada. Amada, esto, oración para Jonathan Taylor. Sanidad y liberación.
0: ¿Cómo no? Estaremos orando, mi amada. Dios le bendiga. Dios le bendiga.
14: Aló, sí, buenas tardes, bendiciones para ustedes en controles, para Osana, para todos.
1: Aleluya,
14: pido,
1: amén.
14: Pido en el nombre poderoso de Jesús oración para todos mis hermanos en el mundo entero, para que en este comienzo de mes, de junio, mes de la familia, nos bendiga en el nombre poderoso de Jesús.
0: Amén.
14: Amén.
0: ¿Cómo no? Dios le bendiga. Sí, muy bien. Sí, mes de junio.
15: Buenas tardes, hermana. Dios bendiga.
5: Amén.
15: Su bendición. Amén. Para Carla Pangre y Flores. Salud y permanece su trabajo, estabilidad.
0: ¿Cómo no?
15: Gracias.
0: Estaremos orando. Muy bien. Dios les bendiga.
16: Dios bendiga. Llamo de Colón, el Tirajal, para que pongan a la provincia de Colón en oración por ese espíritu de muerte que
5: amén.
16: Hay.
5: Amén.
0: ¿Cómo no?
16: Estoy pidiendo y todo, pero necesito más.
0: ¿Cómo no? Así es. Nos unimos a ese clamor, amada. En el nombre de Jesús. Amén, bendición.
15: Necesito oración, hermana, por salud de mis rodillas. Casi no puedo caminar y no he podido ir a la iglesia.
5: Su nombre, por favor, y disculpa, amada.
15: Mi nombre es Lacey, y oración para que Dios haga algo, un milagro. O me permita vender la finca, o los vecinos míos se vayan, porque cada vez que salgo me roban.
0: ¿Cómo no?
5: Vamos a estar orando. De Cristo.
15: Me dejaron hasta sin comida este fin de semana. Uh-huh. Así que necesito que Dios haga un milagro.
0: ¿Cómo no?
15: O permita que yo venda, o ellos se vayan.
0: Perfecto. Estaremos orando, mi amada. Muy bien. Dios le bendiga. Dios le bendiga.
17: Amén. Dios bendiga. Es para pedir una petición por mí, Alex Manuel Núñez, por empleo y por conversión, para que pueda tener paz en su hogar y para que él tenga, bueno, una tranquilidad, porque está muy,
0: ¿cómo no?
17: Se siente,
0: sí, estaremos orando.
17: Tranquilo, pues, porque
1: muy afligido.
17: El trabajo, sí. Y las cosas en su hogar no están bien.
0: Sí, estaremos orando, mi amada.
17: Bendiciones, hermano.
0: Amén, bendiciones. Amén. Bendiciones, bendiciones a todos. Adelante.
18: ¿Aló?
0: Sí, bendiciones.
18: Aló, pido oración por sanidad y provisión para Luis Pérez.
0: Luis Pérez, bendición y sanidad, muy bien. Dios le bendiga. Dios le bendiga. Dios le bendiga. Dios le bendiga. Bueno, ok. Vamos a dar inicio entonces a nuestra oración.
5: Amén, así es.
0: Sí.
5: Como
0: así
5: dice el versículo que recitamos desde el inicio, pues, del altar. También dijo un hombre que él tenía dos hijos, y el menor de ellos dijo al padre: dame la parte de los bienes que me corresponde. Y él le repartió los bienes. Amén. Entonces estamos orando, amén, como aquel hijo pródigo. Sí, Señor, para que tú toques las vidas de cada uno de ellos conforme, aleluya, al bien que tú tienes para cada uno de ellos, Dios mío. Padre, en esta hora, Señor, presentamos a Ana María García. Seno, ella pidió salud, Padre, emocional. Está pasando por una situación, Padre, Dios mío, para que seas tú con tu poder divino, Dios mío, Señor, que toques el corazón. También de Julieta, Padre, ella pide fortaleza en el corazón. Así como el hijo pródigo, Dios mío, Señor, que vuelvan en sí, Dios mío, para que sepan que en la casa del Padre hay abundancia de pan. Por sus ríos, Padre, pide finanza, Dios mío, fortaleza, Padre, en la casa, Señor, del Padre, y fortaleza, Padre, Señor, por Gioconda también pide salud, Dios mío, oh Dios de los cielos, Padre, toca el corazón, Dios mío, para que sepan, Dios mío, que tu palabra dice que, amado, yo deseo que tú seas prosperado en todas las cosas y que tengas salud, así como prospera el alma, Dios mío, por Aurora Jaramillo también pide salud, Señor, bendícela, Señor, aleluya, Padre, que en todo tiempo su alabanza esté de continuo, sí, Señor, en la boca de Aurora, por Giselle Julio, Padre. Padre, también pide, Señor, sanidad y prosperidad. Por Mauricio, liberación y conversión, Señor. Oh Dios, Señor, aleluya. Tú eres el que trae refrigerios a los huesos. Tú eres el que da, Señor, aleluya, Padre. Tú eres el que pastorea a Ana Alveo. Padre, ya pide también,

0: Señor, Ana pide por su oído, por sanidad. Pide también por la barriada Dueño de Dinero, donde ella vive, Dios mío. Envía tu ejército de ángeles, Señor, cubriendo la barriada 9 de Enero. Padre, por Rosalía, Padre. Oramos porque ella tiene un caso en fiscalía de familia. Ella te pide que lo oculto salga a la luz. Señor, que sea la luz de Cristo que alumbre este caso en fiscalía, Padre. Tocando a los jueces, a los fiscales, Señor, en el nombre de Jesús. Oramos por Margarita Enrique, Padre, por sanidad. Por Jacobo, Señor, aleluya, Padre. Oh, Dios de los cielos, Padre, por Vanessa Castro. Salud en esa hemoglobina. Ella quiere, Señor, aleluya, salud. Padre, que sus defensas sean levantadas, Señor, por la familia Castillo Espinosa. Ellos piden salud emérita, sí, bienvenida y Carmen. Visita, oramos sanidad, por ellas, Padre. Señor, aleluya, para que sea el poder divino, Dios mío, Señor, aleluya, Padre. Oh, Dios de los cielos, que esté, Señor, sobre ellos, Padre. Oh, oramos por Margarita Thor. Señor, aleluya, ella pide, Señor, una sanidad total. Ella pide esa paz en el hogar, Padre, que a través de la finanza se está viendo afectada, Señor, aleluya. Mete tu mano, Jehová Rafa, el que provee, Señor. Tú proveíste al hijo pródigo, Señor, aleluya, Padre, de los bienes de la casa. Por ángel, Señor, aleluya, Padre. Aldeano, Señor, aleluya. Sí, Señor. Oramos por la familia Aldeano, Padre. Sí, ellos Señor. Piden fortaleza. Visita, Padre, visítalo, Señor, a la familia Aldeano. Todos en total pedimos por ellos. Por Jonathan paz, Taylor, Señor. Padre, Señor, por Carla, Dios mío, Padre. Señor. Oramos por la sanidad de ellos, Padre. Señor. Para que sea, Señor, aleluya, tu mano, curado, Dios mío, Padre. Poderosa Señor. Sobre ellos. Oramos también, Señor, aleluya, Padre. Por la provincia de Colón, Padre. Señor. Levantamos un clamor por aquella provincia. Señor, creemos, Dios mío, que tú eres el Dios que velas, Padre, por Colón. Oramos, Señor, nos unimos al clamor, Señor, aleluya. Llévate toda, Señor, toda mentira del enemigo. Oramos, Señor, por la salud de Lacey. Oramos por un milagro. Ella también está pidiendo, Señor, aleluya, Padre, la venta de una finca o que tú la protejas de aquellos enemigos, Señor, aleluya. Mira, Señor, tú esparces los enemigos, Señor, de Lacey, que se levantan para hacerle la guerra sin causa. Padre, oramos por Alex Núñez, por ese empleo, por esa conversión, por esa paz que él está solicitando. En este tiempo de oración, Dios mío, creemos, Dios, que tú eres el Dios de paz.
1: Sí, Señor.
0: Tú mismo dijiste, mi paso os dejo, gracias, mi paso os doy, no como el mundo la da. Sí, Padre, sí, Señor, por Luis Pérez, pide sanidad y bendición. Luis, la bendición sánalo. Tuya, Señor, es la que enriquece y no añade tristeza, Padre. Sí, que cada uno de ellos pueda recibir la respuesta de esta oración. Sí, Padre, ver el cumplimiento, Jesús, Dios mío, Señor. Padre, que sea tu nombre, Dios gloria, mío, el que Señor. Se glorifique. Padre, Señor, creyendo, Dios, que hecho está, como dijo Jesús. En el nombre poderoso de Jesús lo creemos. Creemos, Señor, y te damos gracias. Sí, gracias, Señor. Mi amado Jesús, sí, por Señor. Cada uno de ellos. Amén y amén.
1: Te damos gracias, Señor, por este día. Y te pedimos, sí, Padre, por lo alto índice de robo, Señor, sí, en el nombre de Jesús. Sí, esa banda que opera, Señor, en los cerezos de Bacamonte, Padre, sí, toma control, toma Padre. Control en el nombre de Jesús, Padre, manda ángeles, cubre mi casa, Dios, en el nombre de Jesús, Padre. Y dale, Señor, paz y tranquilidad a mi esposa Catalina, Señor, en el nombre de Jesús. También te pedimos por la seguridad ciudadana, Señor. Sí, Señor. Padre, cada día, como la oyente que llamó, Padre, no puede ser que haya tanto acto delictivo, Señor. Sí, Señor. Envía, Señor, tu ángel a la casa de tu pueblo, Padre. Amén, también Dios. Te pedimos, Señor, por la producción agropecuaria, amén, es, por Padre. El productor, Señor, de la amén, tierra, es, que ellos puedan Dios. Sembrar, cosechar, es, Señor, y vender Dios. Su producto, Padre. Es, también te pedimos, Dios del cielo, por el así agua potable es, en las comunidades, sí, Señor. Señor. El alza de la luz, el costo de la canasta familiar, el alza del combustible, oh Dios Padre. Visita, Señor, a las autoridades que busquen estrategia, Señor. Padre, también te pedimos por los conductores de los buses colectivos, Señor, colectivos. Los taxis, Señor, los de la plataforma así que conducen es, Señor, por los guarda, corredores, Padre, que le tiran piedra para robarle, así es, Dios, Señor, manda. Manda, Señor, a los oficiales, a la policía que custodia, Señor. También te pedimos por aquellos pescadores humildes, artesanales, Padre. Por los vendedores informales, Padre. Oh, Dios del cielo, mándale clientes del norte, del sur, Padre.

0: También te pedimos por los accidentes de tránsito, Señor, que el que maneja, Padre, como el peatón, tengan control de sus emociones, Padre, y sepan cumplir con las leyes de seguridad vial, Señor. Por los obreros de la construcción, por la estructura del Puente de las Américas, Padre del Cielo. También te pedimos, Señor, en el nombre de Jesús, por la barbería New Jersey de nuestro hermano Davinson, Padre. Sigue bendiciéndolo, Señor, en el nombre de Jesús. Por el kiosco de comida de la hermana Olivia Arriba, Señor. Mándale clientes, Señor, en el nombre de Jesús. Te pedimos por mis hijas, Catherine, María y Alexandra, Padre. Toque divino, conversión del cielo. Por la salud de nuestra diaconisa Alma Acuña de Murillo, Señor. Ya tú le diste la victoria en esta operación, Padre. Por la rodilla, por la sanación de mi diácono Pedro Calderón, Padre. Por la señora Ivanés Santo, por su hija recién nacida, Padre, que nació con serias complicaciones. Tú eres Jehová sanador, por tus llagas hemos sido curados, Padre. Te pido también por la familia en este mes de junio, el mes de la familia, por la familia de Nilka Solís, nuestra hermana, por su esposo, por sus hijos. Toque divino y conversión de sus vidas, Padre. Te pido por mi nieto Keiko, Tim, Camila, Josué Matías, protección de lo alto. Te pido por todos los niños de aquí de Panamá y del mundo, protégelo de la mano malvada, Señor, de aquel pedófilo, Señor, en el nombre de su Padre. Te pido también por los hospitales, Señor, que haya insumo, que el personal médico y administrativo sepan tratar a los que van en busca, oh Dios, de sanidad, Padre, en el nombre poderoso de Jesús, te lo pedimos, Padre.
1: En esta hora, Señor, te presentamos a Gaira Gudiño, Señor. Tú amén, sabes la situación, Señor, que ella vivió, Señor, de violencia y el lugar donde ella vive, Señor.
0: Sí, Señor, en
1: tú
0: el nombre
1: de
0: Jesús,
1: casa,
0: Señora,
1: mi Dios amado.
2: Oh, Señor,
1: ella necesita una casa, un apartamento.
0: Sí, Señor, en el nombre de
1: Padre, defiende, Señor, su conflicto.
2: Así es, Señor.
1: Padre, haz justicia,
0: Padre,
1: a tu hija.
0: Jesús,
1: guarda a sus hijos,
0: así
1: Dios
0: es,
1: mío, de toda violencia,
0: Jesús,
1: Padre.
0: Señor.
1: De todo ataque, Señor,
0: sí,
1: de vecinos inescrupulosos, Rey de la Gloria. Sé tú su protector,
0: sí,
1: su fortaleza, Señor.
0: Sí, Señor.
1: Mira,
0: Jehová,
1: Teresa, Padre, desde Chiriquí,
2: Padre,
1: Dios mío, que ya
0: sí, Señor,
1: nos llama porque está atravesando, oh Dios, un conflicto,
2: amén,
1: severo,
0: sí,
1: de salud.
0: Bandera,
1: ya,
0: Señor,
1: le han dado la
0: salud,
1: última palabra, Señor,
0: sí,
1: pero
0: Señor,
1: tú la tienes, Señor.
0: Sí, Señor.
1: Tú eres el Dios de toda carne,
2: de toda,
1: Señor.
0: Sí, Señor.
1: Tu palabra dice,
0: Jesús,
1: porque sabemos que si nuestra morada terrestre, este tabernáculo, se deshiciere, tenemos el Dios de Dios, un edificio, una casa no hecha de manos, eterna en los cielos. Tú eres el Dios, Señor, oh Dios. Padre, en esta hora enviamos esa palabra. Palabra de
0: así
1: sanidad
0: es,
1: sobre,
0: sí,
1: Teresa,
0: Padre,
1: Dios mío, levántala,
2: Jesús,
1: de esa condición.
0: Tú
1: eres el Dios que
0: Jesús,
1: sana toda,
0: Señor,
1: dolencia
2: así
1: y toda
2: es,
1: enfermedad.
0: Sí, Padre, en el nombre
1: por
0: de Jesús, Señor.
1: Y su
2: es,
1: familia,
2: Padre.
1: Señor, bendícele.
0: Sí, Señor, Padre.
1: Por Grecia, Señor,
0: sí,
1: mata.
0: Señor,
1: y su,
0: de Jesús,
1: su diálisis,
2: es, Señor.
1: Padre, por su esposo,
0: Padre,
1: que le dé
0: sana,
1: fortaleza
0: sana
1: esta familia en medio
0: de
1: esta situación hasta Costa Rica,
2: Señor.
1: Envía tu palabra, Señor, y sana toda dolencia, toda enfermedad, por Julia Culioli, Señor, por un empleo, provee, Señor, abre los cielos, tu buen tesoro, Señor, provee bendiciones hasta que sobre abunde, por milagro, por Meli, por su salud mental, Señor, lleva su mente cautiva a tu obediencia, Padre, en el nombre de Jesús. Su palabra dice que tenemos la mente de Cristo, dale paz, dale consuelo,
0: Señor,
1: sana toda herida del pasado,
0: en el nombre de Jesús,
1: por
0: Señor,
1: por Oliver Grajales, por empleo,
0: sí, Señor,
1: Señor,
0: en el nombre
1: por
0: de Jesús,
1: el mente
0: Señor,
1: en la familia,
0: sí,
1: Señor,
0: sí, Señor,
1: oramos por
0: en
1: toda
0: el
1: la familia
0: de Jesús,
1: la tierra,
0: Padre,
1: que toma nombre, Señor,
0: toma
1: oh Dios,
0: control,
1: Padre,
0: Dios,
1: toma el control, bendice a la
0: en
1: familia,
0: en el nombre de Jesús, Señor,
1: en nuestro evento de respiro y liberación,
0: sí,
1: Señor,
0: glorifícate,
1: glorifícate de una manera,
0: sí, Señor,
1: poderosa,
0: en el nombre de Jesús,
1: que Señor no se quepa el santuario
0: así
1: de tantas hermanas y mujeres que aprovecharán,
0: amén,
1: este
0: aleluya,
1: periodo,
0: Señor,
1: del Espíritu Santo de Dios,
0: aleluya,
1: derramar poderosamente.
0: Lo creemos en el nombre de Jesús.
1: Gracias, Señor.
0: Sí, amén. Señor.
1: Dios le bendiga, excelente semana para todos.
2: Amén.
1: Recuerde que en la casa de nuestro Padre hay abundancia
0: de pan.
1: Pan.
0: Aleluya.
1: Dios le bendiga.
2: Dios le
0: bendiciones.
2: Bendiga. Bendiciones.

Romanos 16, versículos 25 al 27. Y aquel que es poderoso para afirmarlos conforme a mi evangelio y a la predicación de Jesucristo, según la revelación del misterio que ha sido mantenido en secreto durante siglos sin fin, pero que ahora ha sido manifestado y por las escrituras de los profetas, conforme al mandamiento de Dios eterno, sea dado a conocer a todas las naciones para guiarlo a la obediencia de la fe. Al único y sabio Dios, por medio de Jesucristo, sea él la gloria para siempre. Amén. Bueno, ahí está el tema de mi mensaje. Gloria al único y sabio Dios. De eso es que el mensaje está hablando. Pero siempre que preguntamos de qué habla el mensaje, bueno, está hablando de que debemos dar gloria al único y sabio Dios. La pregunta es, ¿qué dice acerca de eso? Y eso está arropado, si pudiéramos decirlo, envuelto como un papel de regalo en este misterio que ha estado oculto por los siglos sin fin, pero que ahora Dios a Dios le ha placido revelarlos a nosotros. De manera que el versículo final es como mi título inicial de esta carta. Y en esta ocasión Pablo está dando gracias a Dios o gloria a Dios por la sabiduría expresada en el plan de redención que él expuso elocuentemente por 11 capítulos, los primeros 11 capítulos de Romano. Cuando él concluye esos primeros 11 capítulos de Romano, que constituyen la primera división del libro, esto es como él concluye con otra doxología. De manera que la que él tiene ahora no es la primera en la carta de Romanos, es la segunda. Pero él tiene una al final de la primera parte de Romanos, capítulo 11, y tiene una al final de la segunda parte de Romanos, capítulo 16. La primera, tú la recordarás, oh profundidad de las riquezas y de la sabiduría y del conocimiento.

conocimiento de Dios. ¿Cuán insondables son sus juicios e inescrutables sus caminos? Pues ¿quién ha conocido la mente del Señor? ¿O quién llegó a ser su consejero? ¿O quién le ha dado a él primero para que se le tenga que reconocer?

de la sabiduría y del conocimiento de Dios. Pablo cierra el capítulo 11, primera parte de la carta, con una doxología, alabando la profundidad de su sabiduría. Y él termina la segunda parte del libro de Romanos, la carta de Romanos, el capítulo 16, alabando la sabiduría de Dios por igual, al único y sabio Dios. Pero él comienza diciendo que ese Dios es poderoso para afianzarlos. Pablo usa esa misma expresión en otra de sus cartas, en otra de sus doxologías, en Efesios 3, 20, 21. Y aquel que es poderoso, ahí está la frase, para hacer todo mucho más abundantemente de lo que pedimos o entendemos, a él sea la gloria en la iglesia y en Cristo Jesús por todas las generaciones, por los siglos de los siglos. Amén. En otras palabras, lo que Pablo está diciendo es que la sabiduría de Dios, o Dios tiene el poder para poner en despliegue la sabiduría o su sabiduría, y que ese poder y su sabiduría por igual escapan a nuestra comprensión. Nosotros no podemos imaginar todo lo que Dios puede hacer porque es algo que está mucho más allá de mi mente. Nosotros no entendemos completamente, y quizá la mayor parte tampoco la entendemos, la elección de cada uno de sus hijos en la eternidad pasada, cuando ni siquiera estábamos vivos y no lo estaríamos por mucho tiempo. Nosotros no entendemos la adopción como hijos de Dios cuando en realidad nosotros éramos hijos de ira. No entendemos la redención por gracia a través de, sin ningún mérito a nuestro favor, sin ninguna contribución nuestra. No entendemos la santificación que Él lleva a cabo a través del Espíritu Santo, pero no sin mi participación. La parte primaria la lleva a Dios, pero nunca sin mi participación, lo cual es diferente a cómo ocurrió la salvación. En la salvación yo no contribuí en nada, Él lo hizo todo, pero no así la santificación. Y no entendemos tampoco la glorificación cuando nuestros cuerpos, que ya están, van a estar descompuestos, prácticamente hecho polvo, de repente van a volverse, por así decirlo, huesos y carnes y ligamentos y las coyunturas, y todo va a formarse de nuevo y a formar un nuevo hombre que será glorificado. Nosotros no entendemos eso, pero hasta ahí llega su poder y al mismo tiempo su sabiduría. Hay otra doxología que comienza con la misma frase que yo no quería dejar fuera, y es en Judas 24. Recuerda que Judas no tiene capítulos, es uno solo y por tanto no hay un Judas 1.5, 1.7, simplemente Judas, versículo 24, y aquel que es poderoso, ahí está la frase otra vez, para guardarlos a ustedes sin caída. ¿Te das cuenta? La seguridad eterna del creyente no está en mis manos, está en las manos de Dios. Y aquel que es poderoso para guardarlos a ustedes sin caída y para presentarlos sin mancha, en presencia de su gloria, con gran alegría, al único Dios, nuestro Salvador, por medio de Jesucristo nuestro Señor, sea gloria, majestad, dominio y autoridad ante de todo tiempo y ahora y por todos los siglos. Amén. Wow. Dios garantiza, pero ¿notaste cómo? Por medio de su Hijo Jesucristo. El Antiguo Testamento es cristotélico, apuntaba a Cristo todo el tiempo. El Nuevo Testamento es cristocéntrico, gira alrededor de la persona de Cristo. De manera que yo soy mantenido en el camino hasta entrar en gloria por medio de Cristo, porque estoy en Cristo y no puedo verme separado de Él ni debiera tratar de verme. De manera que Cristo es responsable de que aquel que comenzó la buena obra continuará siendo fiel hasta completarla, pero yo tengo una participación en el camino, y cómo esas dos cosas se dan, eso también escapa a nuestro entendimiento. Pero volviendo al texto de hoy, donde Pablo dice que Él es poderoso para afianzarnos o afianzarlos, porque le está hablando a los romanos. La palabra ahí, traducida del griego, es esterizo, que significa establecer firmemente. Dios es poderoso para establecerlos a ustedes, romanos, firmemente en su fe. Permanecemos firmes en la fe cuando tú y yo permanecemos firmes en Cristo, y de manera peculiar, firmes bajo su señorío, que ese es el problema. El problema de nuestra desobediencia es que no queremos ajustarnos todo el tiempo al señorío de Cristo. El mismo problema de Adán y Eva.
pero siempre y cuando

Cuando yo quiera vivir su señorío en todas mis áreas, pues yo voy a poder continuar hacia adelante con una vida de mucho mayor gozo. Escucha lo que Pablo le dice a los colosenses, capítulo 2, versículos 6 y 7. Por tanto, de la manera que recibieron a Cristo, el Señor Jesús, ahí está Cristo otra vez, así anden en Él, arraigados, firmemente arraigados y edificados en Él y confirmados en su fe. Otra vez, el texto que acabo de leer de los colosenses me vuelve a decir que yo estoy firme en Él, que ande en Él, porque es en Él que yo puedo estar arraigado. Y Pablo está diciendo a los romanos que Él es poderoso para afirmarlos. Sí, pero ¿cómo me afirma? En Él, en Cristo. Ahí yo tengo que construir sobre la roca, no sobre la arena. Y eso es parte de lo que Pablo está comunicando. Yo creo que esta doxología nos va a permitir ver con mayor detalles algo que frecuentemente decimos en hermenéutica o los estudios de cómo entender la Biblia, es que la palabra interpreta la palabra. Un versículo no muy claro será iluminado por otro versículo. Y esta es la razón por la que voy a continuar trayendo versículos de la palabra para traer luz sobre cosas que quizás o no están muy claramente explicadas o no explícitamente explicadas o son un tanto confusas. Pero el versículo 25 de nuevo con el que comenzamos, y aquel que es poderoso para afirmarlos conforme a mi evangelio y a la predicación de Jesucristo. Tú ves de nuevo que no hay separación posible entre mi firmeza en la fe y la persona de Jesús. Yo necesito estar firme en la fe cuando yo vivo el señorío de Cristo. Y cuando vivo el señorío de Cristo, en esencia, estoy obedeciendo los mandatos de Cristo. Por eso en la Gran Comisión, Cristo les dice, ¿qué cosa? Ir por todo el mundo y hacer discípulos, bautizándolo en el nombre del Padre, del Hijo, del Espíritu Santo, y enseñándoles a obedecer todo cuanto yo he enseñado. La firmeza depende de la obediencia. Nunca ha sido diferente. Y Cristo es la roca sobre la cual yo tengo que construir esa vida. De manera que Pablo está diciendo, Cristo es capaz de afirmarlos a través de mi evangelio y de la predicación de Jesucristo. Ahí hay como dos o tres observaciones que yo quisiera hacer. La primera es, ya lo mencioné, que mi firmeza depende de que yo no negocie el evangelio. Y estoy usando la palabra evangelio no simplemente con el mensaje de buenas nuevas que me trae salvación, sino todas las implicaciones de esa salvación que yo he recibido por medio del evangelio. Escucha ahora cómo Pablo le dice otra vez a los corintios cuando le escribe la misma cosa, que la firmeza depende de que vivas el evangelio con todas sus implicaciones. Escucha, 1 Corintios 15, versículos 1 y 2. Ahora les hago saber, hermanos, el evangelio. Pablo le va a hablar de qué es el evangelio. Que les prediqué, el cual también ustedes recibieron. Escucha, en el cual también están firmes. Sí, pero Pablo no está pensando cuando él dice eso, que si tú conoces el evangelio, define el evangelio, que yo estoy firme. No, hay un montón de gente que conoce el evangelio al dedillo, lo puede definir al dedillo, y no son ni siquiera creyentes. De hecho, los demonios se conocen el evangelio mejor que nosotros, por mucho, y no se someten a las implicaciones del evangelio. Pablo dice, les hago saber el evangelio en el cual también están firmes. Mi firmeza depende de que yo conozca el evangelio, viva el evangelio en términos de la verdad que encierra y las implicaciones que tiene. Segunda observación que Pablo hace, que de repente Pablo le llama al evangelio de Jesucristo mi evangelio. Yo no creo que nadie que conozca la vida de Pablo y haya leído sus cartas se le ocurriría pensar que él está tratando de robarle el evangelio a Jesucristo. O que está diciendo que su evangelio es diferente al evangelio de Pedro. No. Es que Pablo fue capturado por el mensaje del evangelio de una forma tan impresionante que luego él rindió su vida como una ofrenda a sus pies para luego vivir el evangelio que a él le trajo vida. Yo creo que la sangre de Pablo era similar a la sangre de John Bunyan, el autor del Peregrino. Decía Spurgeon, creo que te lo cité recientemente, pero como he dicho otras veces, a veces viajo y digo algo allí, no sé si lo dije acá o viceversa. Pero esto es lo que Spurgeon dijo de John Bunyan. El hombre,
Bojan o Bojan, es una Biblia viviente. Pínchalo en cualquier sitio. Su sangre es bíblica o biblina. La esencia misma de la Biblia fluye de él. Yo creo que eso es por lo que Pablo está diciendo. Mi evangelio, Pablo, el evangelio corría por sus venas y arterias. Yo creo que si tú lo cortabas, salía evangelio. Él se apropió tanto del evangelio, amó tanto el evangelio, el mensaje, la persona que lo trajo, quien escribió el evangelio con sangre, que Pablo está diciendo, este es mi evangelio. La tercera observación de ese texto que quería hacer es que Pablo dice que Dios puede afirmarlo a través de mi evangelio, escucha, y la predicación de Jesucristo. ¿Por qué estoy diciendo eso? Porque Pablo nunca separó su predicación de lo que era la persona de Jesús. En otras palabras, Pablo entendió que el centro de su predicación era Cristo Jesús. Eso fue una de las cosas que ocurrió durante la Reforma. Cuando la Reforma terminó, dejó tres beneficios, dejó múltiples beneficios. Pero todos los demás beneficios se vieron como resultado de estas tres cosas. El Dios del cielo y la tierra pasó al centro de la historia. Él la gobierna, Él es soberano, su providencia se encarga. De todos los detalles, todo, los buenos, los malos, los no tan buenos, los no tan malos. En tu vida, en la vida de cada persona, no solamente de cada creyente, de cada ser humano, de cada criatura incluso que se mueve sobre la faz de la tierra. Dos pajarillos no caen al suelo sin su consentimiento. Quedó claro, Dios está en el centro de la historia. Número dos, Cristo pasó al centro de la predicación. Porque eso es lo que Pablo está aludiendo ahora. Y número tres, la Biblia pasó al centro de la vida de la iglesia. En otras palabras, la gente traía Biblia a su iglesia. Leía la Biblia, escudriñaba la Biblia, vivía la Biblia. Y eso produjo todos los demás beneficios que la Reforma trajo. Entonces Pablo ahora dice que este Dios poderoso es capaz de afianzarlos por medio de mi evangelio e inmediatamente después y la predicación de Jesucristo. Por eso es que Pablo dice en Romanos 15:20 que él quería anunciar el evangelio donde Cristo no había sido predicado. Tú ves, yo quiero anunciar el evangelio donde Cristo no ha sido predicado. Claro, porque si Cristo no ha sido predicado, el evangelio tampoco. Y yo quiero entonces ir a esos lugares y eso lo estuvimos viendo. Pero nota lo que Pablo, mira la centralidad que tiene en la predicación de Pablo, tuvo en la predicación de Pablo a la persona de Cristo. En la primera carta a los Corintios, en 2:2, Pablo le dice, por eso, cuando fui a ustedes, primero en el 1 le dice, yo llegué a ustedes con mucho temor y temblor. Por eso, cuando fui a ustedes, hermanos, proclamándoles el testimonio de Dios, escucha, me propuse saber entre ustedes a Jesucristo y este crucificado. Wow. Yo me propuse saber, predicar entre ustedes a Jesucristo y a este crucificado. Podemos ampliar el mensaje, podemos ampliar la oración, pero Cristo tiene que sobresalir. Porque toda la historia redentora tiene a Cristo en el centro. Y ahora, hacia el final del versículo 25, que es el único que hemos estado revisando, Pablo dice que este evangelio ha sido dado, según, porque esto es importante, según la revelación del misterio que ha sido mantenido en secreto durante siglos sin fin. Déjame parar ahí, eso está al final del versículo 25, para seguir al 26. Déjame parar un momentito. Un misterio, algo secreto escondido por siglos sin fin. Sí, porque esto viene desde la eternidad pasada. Este evangelio, esta historia redentora se concibió antes de la fundación del mundo. Pero que ahora ha sido manifestado. ¿Tú te imaginas lo bendecido que nosotros somos? Que ahora ha sido manifestado. La gente del Antiguo Testamento no tenía ese misterio revelado. Ha sido manifestado y por las escrituras de los profetas, conforme al mandamiento del Dios eterno. Ahí está. Desde esa eternidad, el Dios eterno, y de un plan de redención que encierra sabiduría. Entonces, este misterio, Pablo quiere darlo
a conocer

mejor. Antes de seguir, déjame decirte algo que hemos hablado otras veces, pero no todo el mundo está en cada mensaje y frecuentemente cosas que vimos se nos olvidan. La palabra misterio es casi la misma en el original, misterión, y no es el misterio de estas películas de misterio que tú a veces has oído o visto. Tiene nada que ver con eso. Un misterio en el Nuevo Testamento, la palabra aparece como 22 veces en el Nuevo Testamento, casi siempre la usa Pablo, y significa básicamente en cada caso algo que no era que no estaba en el Antiguo Testamento, estaba, pero no revelado, no claro, no tan amplia, tan claramente visible. Claro, nosotros podemos volver atrás y decir, oh, claro, ahí estaba. Sí, pero luego, como el Nuevo Testamento estaba escondido en el Antiguo, como decía Agustín de Hipona, entonces ahora, cuando el Nuevo Testamento se escribe, Cristo habla, Cristo enseña, se enciende la luz sobre pasajes del Antiguo Testamento y las cosas pudieran comenzar a ser entendidas. Entonces, este antiguo, o este misterio desde la antigüedad, sin duda la duda, tenía que ver con Cristo, porque eso es lo nuevo en esta nueva era de la gracia. Pero, ¿qué acerca de Cristo? Porque no es que Cristo, o el personaje de Cristo, no es que no había sido anunciado. De hecho, fue anunciado de antemano. Fue anunciado tan pronto Adán y Eva cayeron. Adán y Eva pecan, en el capítulo 3 lo narra de Génesis. Ahí mismo, en el 3:15, se anuncia la venida de este Mesías, no tan claramente. Dios dice, pondré enemistad entre tú, la serpiente, y la mujer, y entre tu simiente y su simiente. Él te herirá en la cabeza y tú lo herirás en el talón. Bueno, de ahí tú no puedes concluir que, claro, la crucifixión de Cristo estaba revelado. No, pero había un anuncio de que alguien vendría como simiente de la mujer. En este caso, que tenemos revelación ya, la simiente de María, el hijo de María, pero realmente el hijo de Dios en el vientre de María, es quien va a aplastar la cabeza de Satanás en un futuro. Y la palabra de Dios declara, con lujo de detalle, cómo sucedió en Colosenses 2, 13 y 15. Nos habla de que Cristo en la cruz clavó el documento adverso que pesaba o que nos acusaba la ley, porque él la cumplió, y que cuando él hizo eso, él desarmó los poderes de las tinieblas. Génesis 3, 15, cumplido. Entonces, escucha lo que Pablo está diciendo. Regreso al versículo 25 y continúo ahora hacia el 26, que no lo hice ahorita. Según la revelación del misterio que ha sido mantenido en secreto durante siglos sin fin, pero que ahora ha sido manifestado y por las escrituras de los profetas, conforme al mandamiento del Dios eterno, se ha dado a conocer a todas las naciones para guiarlas a la obediencia de la fe. Ahora acabamos de ver el misterio. Está relacionado a Cristo. Él es quien le da inicio a esta nueva era. Pero resulta que el mensaje de salvación tenía que ser dado a conocer, ahí está, a todas las naciones para guiarlas a la obediencia de la fe. En otras palabras, el mensaje de Dios para el hombre no iba a estar concentrado más en una sola nación. Hasta que Cristo vino. Y aún durante sus días, la relación de Dios fue primariamente, casi exclusivamente, con la nación judía. De hecho, en la época de Cristo, en un momento dado, que querían que él fuera hacia las regiones de Tiro y Sidón, le dice, no, yo vine solamente para las ovejas perdidas de Israel. En otro pasaje, creo que es Mateo 10, si mi memoria no me falla, Cristo envía a sus discípulos y le dice, vayan solamente, no vayan por la casa o territorio de los gentiles, solamente por las ovejas perdidas de Israel. Todavía en la vida de Cristo, de manera puntual, Dios está lidiando con la nación de Israel. Entonces, parte A del ministerio es que esto que se anunció en Génesis 3:15, que luego Isaías anunció capítulos 52 y 53 de su libro, y que otros también anunciaron, la persona de Cristo vendría, pero que vendría para traer salvación a gente, a personas de toda tribu, lengua, pueblo y nación. Eso es nuevo.

el judío jamás en su vida hubiese podido concebir que los gentiles formarían parte de este plan de redención. Que los gentiles y los judíos formaríamos un solo pueblo en el día de hoy. Escucha cómo Pablo trae luz en Colosenses 1, 25 al 27. Es decir, el misterio, ahí está la palabra, que ha estado oculto, la misma palabra, desde los siglos y generaciones, la misma idea, pero que ahora ha sido manifestado a sus santos, la misma idea. A estos Dios quiso dar, a los santos, nosotros, los salvos, quiso dar a conocer cuáles son las riquezas de la gloria de este misterio entre los gentiles. Ahí está. ¿Cuál es el misterio? ¿Qué es? Cristo en ustedes, la esperanza de la gloria. Ah. Ok. ¿Cuál es el misterio? Cristo en ustedes, la esperanza de gloria. ¿Y quiénes son ustedes? Los gentiles. A estos, lee el otro. Es decir, el misterio que ha estado oculto desde los siglos y generaciones, pero que ahora ha sido manifestado a los santos, los salvos. ¿Pero cuáles son los santos? ¿De qué él está hablando? A estos, a los santos, a los salvos, Dios quiso dar a conocer cuáles son las riquezas de la gloria de este misterio entre los gentiles, que es Cristo en ustedes, la esperanza de gloria. Bingo, ahora yo sé. Ahora yo sé cuál es el misterio. En su totalidad, la persona de Cristo inicia una nueva era, no la nueva era, una nueva era de gracia, de perdón, que incluiría pueblos, tanto judíos como gentiles, y por un largo tiempo, 2000 años prácticamente ahora, mayormente entre los gentiles. Y ese misterio es Cristo Jesús en ustedes, gentiles. Desde el inicio de esta carta, Pablo dio a conocer que ese era su llamado. Yo creo que Pablo lo llama también mi evangelio, porque él fue el apóstol, el enviado, el primer enviado a los gentiles. Todos los demás entre los judíos. Y en Romanos 1, 5, te va al capítulo 1, versículo 5, Pablo dice lo siguiente: es por medio de él, Jesucristo, que hemos recibido la gracia y el apostolado, el llamado de él, para promover la obediencia a la fe entre todos los gentiles por amor a su nombre. Pablo tenía claro que ese era su llamado. El llamado de Pablo tenía que ver con la revelación del misterio que había estado oculto por los siglos de los siglos. Amén. Cristo Jesús, déjame leértelo como lo resumí, predicado entre los gentiles y no solamente entre los judíos, y la creación de una iglesia multiétnica que nunca había sido visto en el Antiguo Testamento. Ese es el misterio. Y todo esto ha sido hecho mediante la predicación del evangelio. Ahí está. De eso es que Pablo está asombrado, de la sabiduría de cómo Dios ha hecho esto. Personas salvas de muchos de los gentiles a través de un mensaje que era desconocido en el Antiguo Testamento. Y Pablo entonces al final de ese capítulo dice: al único y sabio Dios, por medio de Jesucristo, sea la gloria para siempre. Amén. Pablo tiene en mente todo el territorio recorrido durante los 16 capítulos. Y él está diciendo: wow, la verdad que este es, Dios no es solamente sabio, él es el único sabio. Porque no ha habido, nadie ha podido pensar o pudo haber pensado, ni siquiera los ángeles, un plan de salvación tan complejo que pudiera ser llevado a cabo a través de la muerte de la figura principal y de un mensaje de palabras que tiene poder para revivir muertos. Y esa es la razón por la que la predicación del evangelio para los judíos fue una piedra de tropiezo y una necedad para los gentiles. Si tú lo piensas humanamente, inteligentemente, por así decirlo, separado de la fe, sin que el velo te haya sido quitado, eso no tiene sentido. Que tú formes un movimiento a través de alguien que dice ser Dios, pero resulta que a Dios lo matan en una cruz, vergonzosamente, desnudo. Eso es casi como blasfemia para mí. Eso es, humanamente hablando, eso fue exactamente como los judíos se sintieron
que Jesús

estaba blasfemando. Y los gentiles, esta mente secular que el hombre ha tenido y que hoy prolifera, o sea, qué estúpidos esta gente de creer algo como eso. Eso es, ¿cómo va a ser que Jesús terminó maldito por nosotros y nosotros terminamos benditos? ¿Eso es inconcebible? No, no puede ser. Si Él terminó maldito, malditos son todos los que le siguen. No, no, no, no, no. Él termina en esa condición y yo termino bendito. Pero para hacer eso, el Dios, que no puede ser contenido por el universo, es el Dios infinito, que los cielos no pueden contener, encuentra una forma sabia y se introduce en el útero de una virgen. Explica. Eso es inconcebible para la mente gentil, para la mente judía. Y entonces cuando hace eso, a través de la misma sabiduría, resulta que Dios se hace hombre, pero no deja de ser Dios. Imposible. Sí, pero es que Él no es solamente hombre. Él es también Dios. Y eso ocurrió a través del nacimiento virginal de María. Oye, otra cosa más. Ahora una virgen que nadie ha tocado está embarazada. Eso es... ¿Quién va a creer eso? No, porque es que nosotros vivimos por fe y no por vista. Amén. Esa es la diferencia. En la ciencia tú ves cosas, pones cosas, haces experimentos, las ves, ves los resultados y tú crees. De manera que tú ves para creer o para entender. En la fe cristiana tú crees para entender. Por la fe entendemos. Dice el autor de Hebreos, que los cielos o lo que se ve fue hecho de las cosas que no se ven. ¿Cómo que una virgen concibió? Bueno, eso es irracional, sí, pero así ocurrió. Entonces el rey de los cielos es el súbdito de los hombres aquí en la tierra. El amo lavó los pies. Imagínate las cosas que a nosotros no nos gusta hacer porque eso no está a la altura de mi persona. El juez fue juzgado. El juez se paró de su asiento, por así decirlo, y tomó el lugar del acusado. Y como fue acusado, fue clavado. El inocente fue crucificado y al culpable lo dejaron libre. ¿Qué plan es eso? Ni los ángeles podían concebir algo así. El dador de la vida la perdió. O sea, él muere y da vida. Bueno, pero si él puede dar vida, que se salve a sí mismo. Eso fue lo que el centurión al pie de la cruz comenzó a pensar. Entonces Dios Hijo, mira la sabiduría de Dios, Dios Hijo, yo te dije que tenía que permanecer enfocado. Dios Hijo vino y pagó una deuda que nosotros teníamos con Dios. Nosotros teníamos una deuda con Dios Padre y yo no la podía pagar. Y Dios se pagó su propia deuda. ¿Tú estás oyendo? Es como que tú me debas $3,000 y yo cargue a mi cuenta $3,000 para que ya tú no me lo debas. Dios Hijo, es Dios, pagó mi deuda. ¿Le pagó la deuda a quién? No a Satanás, como muchos han dicho en el pasado, sino al mismo Dios Padre. Y Dios Padre ofrendó a su Hijo en la cruz, por así decirlo, para cumplir su justicia. Impresionante, de tal manera que, como dice Romanos 3:26, Dios pudiera ser justo, claro, porque nadie se sale con la suya. El que la hace la paga, y Cristo fue y la pagó por mí, de manera que Dios demostró que Él es justo, pero al mismo tiempo estaba demostrando de qué manera es que Él nos justifica. Por la misma acción que Él se demostró justo, es la misma acción que Él me justifica como salvo. ¿Están conmigo o no están conmigo? Ok, un grupito aquí está, el resto. El diseño es inescrutablemente sabio. Solamente un Dios omnipotente, omnisciente, infinitamente sabio pudiera concebir algo similar. Pero la sabiduría de Dios no solamente es inescrutable, es multiforme. Múltiples formas. Y eso fue revelado por Cristo, pero fue revelado en Cristo. Por eso que Pablo le escribe a los Efesios en 3:8 y les dice, o le habla de las inescrutables riquezas de Cristo.

son tantas, son tan complejas, son tan multiformes que son inescrutables. Mire este texto que alguien compuso de nombre Blakey, o apellido Blakey. Dice, aquí hay dos palabras, inescrutables y riquezas. Él dice, dos palabras atractivas, inescrutables y riquezas, que transmiten la idea de que lo más preciado es infinitamente abundante. Normalmente, las cosas preciosas son raras, como las piedras preciosas. Su misma rareza aumenta su precio. Pero aquí, lo más preciado también es ilimitado. Riquezas de compasión y amor, de mérito, de poder santificador, consolador, vigorizante y transformador. Todo ilimitado. Capacidad de satisfacer cualquier deseo, apetito y anhelo del corazón, ahora y para siempre. ¡Wow! Las inescrutables riquezas de Cristo para aquellos que creen. Déjame decirte algo, hermano. Yo no sé si tú lo has pensado. Todo hijo de Dios, desde el mismo momento que nace, es un billonario espiritual. El problema es que muchos dicen ser hijo de Dios y viven comprando lo más barato del mundo. Lo que está a 2 y 3 por 1. Lo que es una ganga. El problema es que viven contentos con tan poco. Pero déjame decirte algo. Ellos pueden vivir contentos con poco porque todo eso que están comprando no tiene valor. Lo que ellos no están satisfechos. Si tú podrías preguntar, ¿y cómo tú sabes eso? Porque siguen comprando de la misma cosa. Nunca paro de comprar de la misma cosa porque no estoy satisfecho. Necesito más de lo material, más de lo terrenal, porque todavía mi sed no termina y mi hambre tampoco. De manera que Cristo dice, pero ven y compra o toma de mis riquezas innumerables, infinitas, que Él la ofrece gratuitamente, porque yo nazco de nuevo y nazco billonario espiritualmente. Ahora, mira cómo Pablo, a lo largo de la carta a los romanos, fue exponiendo las riquezas inescrutables de Cristo. En Romanos y otra de sus cartas, recuerda que estamos trayendo luz sobre este pasaje al final de Romanos, pero sobre todo a la carta de Romanos. En Romanos 2:4, Pablo habla de las riquezas de su bondad y de su tolerancia y paciencia que llevan al pecador al arrepentimiento. A mí siempre me ha llamado la atención ese texto. Uno podría pensar que es el temor al juicio de Dios lo que llevan a la persona al arrepentimiento. Pero eso es lo que Pablo dice. Pablo dice que no tengas en poco las riquezas de su bondad y de su tolerancia y de paciencia que te lleva al arrepentimiento, no el miedo a las consecuencias al juicio de Dios. Si eso es así, que es su bondad que me lleva al arrepentimiento, eso es sabiduría. Porque a nadie se le puede ocurrir algo semejante. En Romanos 9:23, Pablo habla de las riquezas de su gloria. Bueno, cuando Dios salva a un hombre rebelde, o salva a personas que estaban condenadas a ir a la perdición eterna, Él pone en despliegue su gloria brilla. Claro, el brillo de la gloria de su amor incondicional, de su gracia infinita, de su misericordia inmerecida y de su benevolencia por el rebelde. Mientras más pecado hay en una persona a quien Dios salva, más brilla su amor, su gracia, su misericordia y su benevolencia, sin lugar a dudas. Si salimos de Romanos y nos vamos a Efesios, la carta de la iglesia, conocida como la carta de la iglesia, Pablo allí habla de las riquezas de su gracia. A través de su gracia, Dios da al pecador lo que él no merece. Lo que él no merece. Y tú dices, bueno, la salvación. Sí, está bien, yo no la merezco. Muy bien. Pero no solamente Dios te da lo que tú no mereces, o sea, como la salvación. No, Él te lo da todo. Escucha, Él me hizo coheredero con Cristo. Coheredero con Cristo. Nota lo que Dios, recuerda, nosotros creemos en la inspiración verbal, palabra por palabra. Él pudo haber dicho, somos herederos con Cristo, hubiese sido también inmerecido y un privilegio enorme. No.
Tú eres un coheredero

con mi hijo. Eso es sabiduría. ¿Cómo es que tú tomas a un rebelde que despilfarra las pocas cosas que tiene aquí en la tierra y luego tú te atreves a salvarlo para darle riquezas en glorias sin fin? Porque lo que Cristo herede, yo heredo. Él lo va a ministrar, está bien, pero yo lo heredo. Es mío, porque yo estoy en Cristo. Y si es de Él, pues es mío también. Este es nuestro Dios. Hermanos, tú me has oído decirlo, voy a decirlo otra vez. Yo creo que me voy a morir diciéndolo. Quizá lo pueden poner en mi epitafio. Yo no conozco nada más fácil que la vida cristiana. Escucha, para hablar de las riquezas de su gracia, déjame mencionarte 10 cosas. Yo puedo mencionar 100 si me tomo el tiempo a pensarlo. Un buen tiempo, obviamente. Pero Dios te perdona y te salva por gracia. Te santifica por gracia. Te da convicción de pecado por gracia. Te guía por senda de justicia por gracia. Te bendice por gracia. Te fortalece por gracia. Te protege por gracia. Te provee por gracia. Te consuela por gracia. Te garantiza que tú llegas hasta el final sin perderte por gracia. Pone en ti el querer y el hacer por gracia. Pone el espíritu dentro. El entrenador no está fuera de ti, está dentro de ti. Como tienes que luchar contra la carne y la carne está contigo, te pone el entrenador dentro de la carne, por así decirlo, dentro de ti para que venzas la carne. Yo no entiendo la dificultad de la vida cristiana. No, es que yo la hago difícil. Porque hay un manual de instrucción. Cuando tú compras un equipo nuevo, se supone que le das el manual de instrucción. Si compras un carro, y ahora los carros que vienen con tantas cosas tecnológicas, a veces algunas personas que somos menos tecnológicas nos pasan varias semanas para aprender cómo es que el carro funciona todo. Claro, porque nunca me detuve a leer el manual de instrucción. Ese es el problema. Pero luego compramos el carro, otra cosa, leemos el manual de instrucción. Eso dicen ellos, pero eso en Estados Unidos, aquí eso no es así. Mecánicos me han dicho eso. Vamos a ir trayendo esto poco a poco a un cierre. Estamos cerrando aún, pero estamos llegando. Si me da unos minutos, podemos revisar 16 capítulos de Romanos. No se pare nadie. Escucha. Del capítulo 1 al 3, Pablo habla de la perdición del hombre. Y cómo Dios en su sabiduría, porque eso es el único y sabio Dios, sea la gloria. En su sabiduría, Dios se reveló al incrédulo. Eso está en Romanos 1, en la creación y en su interior. Hasta el punto que el incrédulo, dice Dios en 1:20, no tiene excusa, no puede acusar a Dios de que no me dio suficiente evidencia de que Él existe. ¡Wow! Y el capítulo 3 nos ayuda a entender por qué nadie busca de Dios. Bajémonos de ese sueño, como que yo encontré a Dios. Dios no estaba perdido para que lo encontrara, tú estabas perdido. Dios salió a buscarte cuando estaba perdido. ¿Por qué tuvo Dios que salirme a buscar? Porque no hay justo ni aún uno, no hay quien entienda, no hay quien busque a Dios, no hay quien busque a Dios. Todos se han desviado, aún se hicieron inútiles, no hay quien haga lo bueno, no hay ni siquiera uno. Bingo, dame el micrófono. Capítulo 4. Pablo nos deja ver la sabiduría de Dios en la salvación. Nos dice que la salvación es por fe, no por obras, en la persona de Jesús, de la misma manera en el capítulo 4, que Abraham fue justificado por la fe. Se fue al Génesis para decirme, si bien es cierto que este misterio no estaba tan claramente revelado, tampoco es cierto que estaba en completa oscuridad. La gente es salva hoy de la misma manera que Abraham fue salvo ayer. Capítulo 5 al 8. Vamos rápido, ustedes. Dios nos muestra, Pablo nos muestra la sabiduría de Dios en la santificación. Y nos deja ver que a partir del nuevo nacimiento, la morada del Espíritu está en mí. Y el Espíritu va a pelear la guerra desde dentro de mí, literalmente. Entonces, cuando tú llegas al capítulo 8, es una sección del 5 al 8. Cuando llega al capítulo 8, Pablo me da a entender algunas cosas.
Comienza diciéndome, no hay condenación para los que están en Cristo Jesús. ¡Yupi! Sí, pero no es como salvo siempre salvo y luego voy a vivir como yo quiero, porque quizás, si pienso de esa manera, quizás no sea salvo. No, no eres salvo. No hay condenación para los que están en Cristo Jesús. Pero también me dice que todos los hijos de Dios son guiados por el Espíritu. Hermano, ¿tú te imaginas? Dios dice, no que pudiéramos ser guiados por el Espíritu. Dependiendo de tu grado de obediencia. Dios dice, no, no, no. En tu desobediencia yo te sigo guiando. Lo que pasa es que me sigue desobedeciendo. Mi guianza, la guianza del Espíritu, no cesa nunca. Y en esta semana, comentaba con mi esposa eso, he tenido la oportunidad de hablar como de un tema similar y en algunos casos idéntico, no menos de 8 veces. Y hablaba de estos impulsos, del Espíritu Santo dice, o Dios dice, que Él pone en nosotros el querer y el hacer. Entonces, ¿cómo pone el querer? Por impulsos. ¿Cómo impulsos? Porque él no me habla. No, yo te voy a decir cómo impulso fácilmente. Cuando tú comes, tú oyes una voz del estómago que te dice, estoy vacío, aliméntame. No, pero tú respondes a un impulso. ¿De qué? De hambre. Cuando esposos tienen deseo de estar en intimidad, no hay una voz de dentro que dice, hace mucho que estoy sin intimidad. Claro que no, pero tú respondes. Tú no necesitas una voz que te diga eso. Pero déjame decirte algo. Yo no sé si me lo va a creer, por ahí está Dios, mi testigo. Pregúntame si ha habido un sábado donde yo no quería predicar al próximo día. Pudo haber sábado en el que yo no estaba listo, estaba enfermo. Eso es otra cosa. Estoy hablando de un impulso. Igual, tan controlador como el impulso del hambre. Eso no es de mi carne. Claro que no. No, eso es del Espíritu. Y ayer hablaba con mi esposa sobre esto. En la medida en que tú le cedes todo el terreno de tu vida, tu corazón y tu voluntad al Espíritu, tú sientes sus impulsos. El problema es que como nosotros no solamente tenemos los impulsos del Espíritu, sino que también tenemos los impulsos de la carne. Los impulsos de la carne yo los siento más porque estoy viviendo más cerca de ella que del Espíritu. Y los impulsos de la carne terminan venciendo los impulsos del Espíritu como si al Espíritu le faltara fuerza o poder. Eso es como ocurre la santificación, hermano. No es más esfuerzo propio, es más ceder el terreno. No podemos pasar años en el mismo lugar de santificación. Si en el día de hoy yo estoy en el mismo lugar de santificación casi 5 años o 10 años, no en el mismo nivel de entendimiento teológico. Yo puedo tener PhD en teología y no pasar de nivel de santificación. Pero si yo no estoy más santificado 5 o 10 años después, hermano, yo te lo voy a decir tan pastoralmente como te lo puedo decir. Si tu santificación no ha progresado, tú no tienes justificación. En otras palabras, tú no eres salvo. Y yo eso lo creo cada día más. ¿Sabe por qué? Me es inconcebible, no difícil de creer, no inconcebible, pensar que el Dios infinito del cielo y la tierra vive dentro de un ser humano que Él no puede controlar. Que el Hijo derramó sangre en la cruz por Él, pero Él vive una vida terrenal que Él no la puede influenciar porque le falta poder. Ah, no, porque Él no me ha cedido suficiente terreno y yo estoy triste. No, ese no es el Dios que yo conozco. Él tiene forma de doblegarte las rodillas, de traerte a las rodillas, hasta que como el hijo pródigo vuelva en sí. Entonces, en el capítulo 8 de Romanos, Pablo lo cierra espectacularmente. Estoy convencido de que ni la muerte, ni la vida, ni ángeles, ni principados, ni lo presente, ni lo porvenir, ni los poderes, ni lo alto, ni lo profundo, ni ninguna cosa creada nos podrá separar del amor de Dios en Cristo Jesús. Amén. Punto. Se terminó. ¡Wow! Capítulo 8 es poderoso. Versículo 1, no hay condenación para aquellos que están en Cristo Jesús. Último versículo, nadie me podrá separar del amor de Dios que es en Cristo Jesús. Capítulo 9 al 11, bueno, Pablo nos deja ver a la sabiduría de Dios al escoger primero a los judíos para trabajar en ellos, mostrarnos que ellos se desviaron y al desviarse Dios decidió, bueno, comenzar a trabajar con los gentiles, 2000 años siendo eso, Pablo lo comenzó.
Porque a Israel le había

ocurrido un endurecimiento parcial hasta que la totalidad de los gentiles haya entrado. Eso es Romanos 9, 25 al 27. Pero que Dios va a trabajar en los judíos otra vez y va a traer un gran avivamiento. Nadie hubiese podido pensar, soñar, imaginar un plan de redención con tantas aristas inconcebibles. Ahora escucho, si lo que he dicho no es suficiente, porque ya sí voy a cerrar. Los ángeles en el cielo están allá arriba. Están esperando como que se acabe el plan de redención para que subamos y nos juntemos. Okay. ¿Pero tú piensas que es tan pasiva su espera? Claro que no. Aquí es donde realmente se ve la multiforme sabiduría de Dios. Porque lo que Pablo está hablando es de un misterio que había estado oculto, pero que tiene que ver con el plan de redención a través de la persona de Cristo para crear un nuevo pueblo multiétnico que hoy se llama la iglesia. ¿Okay? Escucha a Pablo en 3, 10 y 11 y cierro después de leerlo con una cita de William MacDonald, de ese texto. Dios ha hecho todo eso, para que la multiforme sabiduría de Dios sea ahora, el mismo vocabulario, porque antes no se dio, dada a conocer por medio de la iglesia, por medio de nosotros, ¿a quiénes? A los principados y potestades en los lugares celestiales, conforme al propósito eterno que hizo en Cristo Jesús nuestro Señor. ¿Tú entendiste? Yo te voy a leer la cita de MacDonald ahora que te va a dar más luz, pero ¿tú entendiste lo que ese texto dice? Que Dios está llevando a cabo un plan de redención. Los ángeles, las autoridades, potestades, no son omniscientes. Solamente Dios es omnisciente. No tienen sabiduría infinita. No. Ellos están aprendiendo. Y están aprendiendo por medio de la iglesia. Ellos están tomando clases. La multiforme sabiduría de Dios se ha dado a conocer por medio de la iglesia, por medio de, ¿a quiénes? A los principados y potestades en los lugares celestiales, porque ellos no tienen sabiduría multiforme. Y ese fue el propósito eterno que Dios hizo en Cristo Jesús nuestro Señor. Escucha la cita de William MacDonald, y este es mi cierre. Uno de los propósitos en el tiempo presente tiene que ver con revelar su sabiduría multiforme a todos los seres angelicales del cielo. Pablo, una vez más, usa la metáfora de una escuela. Dios es el maestro. El universo es el aula de clase. Los dignatarios angelicales son los estudiantes. Me encanta eso. La lección trata de la sabiduría multiforme de Dios. El objeto de la lección en clase es la iglesia. Desde el cielo, los ángeles están obligados a admirar y maravillarse mucho más de lo que podemos imaginar. Ellos pueden ver cómo Dios ha triunfado sobre el pecado para su gloria. Ellos pueden ver que Él ha enviado lo mejor del cielo para lo peor de la tierra. Ellos ven cómo Dios ha redimido a sus enemigos a un costo enorme y los ha conquistado por medio del amor. ¿Quién conquista por medio del amor? Y ha preparado una novia para su hijo. Ellos pueden ver cómo Dios los ha bendecido con todo tipo de bendiciones espirituales en los lugares celestiales. Y ellos pueden ver que a través de la obra del Señor Jesucristo en la cruz, Dios ha recibido más gloria y más bendiciones han llegado a tanto judíos como a gentiles de aquellos que han creído. Si el pecado nunca hubiese sido permitido que entrara la humanidad, ellos, los ángeles, nunca hubiesen podido ver cómo Dios ha reivindicado su justicia, Cristo ha sido exaltado, Satanás ha sido derrotado y la iglesia ha sido entronada con Cristo para compartir su gloria. ¡Wow! ¡Wow! Hermanos, por eso, lo único que nosotros podemos decir es la bendición, la gloria, la sabiduría, la acción de gracias, el honor, el poder, la fortaleza, sea nuestro Dios por los siglos de los siglos. Su pueblo dice, amén, amén, bendiciones. Padre, gracias. Gracias por tu increíble sabiduría, multiforme. Por enseñarnos que no hay nadie como tú, ni los ángeles saben tanto, pudieran entender tanto, que necesitan sentarse por siglos a ver cómo tú obras y que en esta aula de clase inmensa que llamamos el universo, tú tienes a tu iglesia también aprendiendo, pero tú estás enseñándoles a otros seres angelicales que también son tuyos acerca de tu sabiduría multiforme.
para tu propia gloria y nuestra bendición. En Cristo Jesús. Amén. Amén.

de la Copa Mundial de la FIFA 1930-2022, solo 8 selecciones nacionales han logrado levantar el trofeo. Brasil lidera con 5 títulos, seguido por Alemania e Italia con 4, Argentina 3, Francia y Uruguay 2, mientras que Inglaterra y España poseen 1 cada uno.

0: es un proyecto de vida, la familia. Así que es maravilloso tener, y cuando la tienes es hermosa, buena, y que todos se llevan bien y que todos son un complemento. Vuelvo y repito, bendito sea Dios.
1: Sí, cuidarla
0: también, porque hay gente que no cuida. Sí, acabo de decir, sí, se llevan bien, todos se llevan, todos se quieren. Ay, eso es una bendición. Y siempre es bueno luchar por los que a veces tienen un poquito de interés, que cooperen y que se lleven bien, porque hay tantos problemas. Ay, que se cuiden, que se quieran, que se protejan. Yo que vengo de un país con tantos problemas y con tantas situaciones, el cubano es... el cubano es, sí, pero el cubano es muy familiar. El que no es familia, lo consideramos familia. Cuando podemos ayudar, ayudamos. Aunque tengamos uno, partimos a la mitad. Esa es la idiosincrasia del cubano. Y Panamá es muy parecido al cubano en ese sentido. Sí, sí, sí, sí lo es. Y si festejan la familia, qué bueno, maravilloso.
2: Profesor Thomas Christiansen, esto es lo que le falta a la selección de Panamá.
3: Hoy vamos a ganar la gloria, hoy vamos a dejar el sudor y la sangre aquí sobre el césped, pero de este estadio salimos con la victoria.
4: En Dios haremos proezas, guerreros de nuestra selección. Su talento, su esfuerzo y su fe los ha colocado en el escenario que concentra la atención del mundo entero. Hoy, no solo 4,5 millones de corazones panameños palpitan al ritmo del balón y de sus pies. Representan a más de 54 millones de centroamericanos. ¡Arriba a la victoria! Y recuerden, con Dios todo es posible.
5: ¡Arriba!
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por la providencia de Dios. Hoy, dentro de la serie que estoy compartiendo de que no estamos solos en el desierto en el cual nos ha tocado, precisamente hoy es el siguiente: no estoy solo cuando otros me juzgan. Porque Jesús lo experimentó en su carne. Él también fue juzgado injustamente. Dice en Marcos 14:55: los jefes de los sacerdotes y el consejo en pleno, toda la asamblea, buscaban alguna prueba contra Jesús para poder condenarlo a muerte, pero no la encontraban. Y en el Lucas capítulo 23, versículo 1 dice: así que la asamblea en pleno se levantó y llevaron a Jesús a Pilato y comenzaron la acusación con estas palabras: hemos descubierto a este hombre agitando a nuestra nación. Se opone al pago de impuestos al emperador y afirma que él es el Cristo, un rey.

Por eso, en el versículo 14, Pilato les dijo: ustedes me trajeron a este hombre acusado de fomentar la rebelión entre el pueblo, pero resulta que lo he interrogado.

lo ha juzgado culpable, puesto que nos lo devolvió. Como pueden ver, no ha cometido ningún delito que merezca la muerte. Pero ellos se pusieron a gritar: ¡Crucifícalo! ¡Crucifícalo! Mis películas favoritas son las de la vida real. La semana pasada mi hija pidió que levantáramos las manos a quienes nos gustaban las películas de superhéroes. Yo no las levanté ni loco. ¿Por qué? Porque no me gustan. Son aburridas. No son de la vida real. A mí me gustan historias que cuentan algo, que me inspiren. Y dentro de las películas de la vida real, hay muchas que tienen que ver con personas que han sido juzgadas injustamente y no pudieron defenderse porque eran pobres o porque eran de la raza negra o latina o porque fueron acusados con una persona con poder, con dinero, con influencias, con credibilidad quizás. Pues una de esas películas es la de Brian Banks. Este muchacho tenía asegurado un futuro en el fútbol americano. Era muy bueno. Pero en su último año del colegio, una compañera lo acusó de violarla. Y durante 9 años, Brian trató de mostrar su inocencia. Y solo fue posible cuando finalmente ella reconoció que había mentido. Pero fueron 9 años desperdiciados por una mentira. Ya cuando finalmente entró a jugar fútbol americano era demasiado tarde. Otro caso muy conocido es el del Central Park en Nueva York. Se conoce como los 5 del Central Park. Es el caso de una mujer blanca que fue asaltada y violada en ese parque impresionante en Nueva York. 5 adolescentes latinos y negros fueron sentenciados a pagar de 6 a 12 años de cárcel por un crimen que no cometieron. Simplemente las autoridades los obligaron a confesarlo y no había un adulto presente. Finalmente, se logró anular su sentencia cuando otro hombre reconoció que él había sido el autor del crimen. Pero otra película es In the Name of the Father. Allí nos muestra la historia de 4 jóvenes irlandeses sentenciados a cadena perpetua por una bomba que explotó en una taberna en Guildford, Inglaterra. No hubo ni una sola evidencia en contra de ellos que mostraran que ellos hubiesen cometido el crimen. Pero una vez más, bajo tortura, los obligaron a confesar algo que ellos no habían hecho. 2 años después, como resultado de otra explosión, las autoridades capturaron a 4 hombres del ejército republicano irlandés. Y ellos dijeron: ustedes tienen a 4 hombres inocentes pagando una condena que no hicieron. Sin embargo, a pesar de esa confesión, no fueron liberados. Estuvieron 14 años en la cárcel por un crimen que no cometieron, hasta que finalmente un detective comenzó a investigar
y comprobó

O que la policía había manipulado los expedientes de estos muchachos solo para condenarlos. Pues Proverbios 31:8 dice: levanta la voz por los que no tienen voz, por los que no tienen dinero para pagar un buen abogado, por los que no tienen poder quizás, o por los que por su raza generalmente quedan etiquetados como culpables. Defiende los derechos de los desposeídos. Levanta la voz y hazles justicia. Defiende a los pobres y necesitados. Pues en la Biblia encontramos algunos casos de personas que fueron juzgadas injustamente. El primero es el de José. Él fue encarcelado porque lo acusó la esposa de Potifar, un hombre muy poderoso. Y José era un muchacho que no tenía cómo defenderse, pero además era un extranjero viviendo en Egipto. El otro caso es el de Jesús. Y él fue crucificado porque el consejo entero de los judíos, gente muy poderosa, lo acusó. Pues la Biblia dice en Proverbios 18, 17: el primero en presentar su caso parece inocente hasta que llega la otra parte y lo refuta. Para que haya justicia, necesitamos conocer los dos lados de la historia. Y esto nos pasa a nosotros en consejería o con nuestras ovejas. Viene la esposa y es la primera en contarnos los problemas de su matrimonio. Y le creemos, ¿por qué? Porque nos lo contó de primeras. Hasta que llega el marido y nos damos cuenta, ah, no todo fue como ella nos lo contó. Algo similar sucede en nuestras empresas, ¿no? Cuando hay una pelea entre un jefe y un empleado, el primero en llegar tiene la delantera. Hasta que viene la otra persona y nos muestra el otro lado. Ahora, en casos como este, a veces hay injusticias. Porque nuestra tendencia como seres humanos es ir por el jefe. Es ir por la persona que lleva más tiempo en la empresa. Es inclinarnos por la persona más cercana a nosotros, la que tiene más credibilidad. O tomamos el lado del que sabe defenderse o del que sabe manipular. Por eso, qué difícil es administrar justicia. A veces personas vienen de otras iglesias rajando de sus líderes, de sus pastores, de la iglesia. Y una vez más nuestra carne tiende a irse por ellos, pero no podemos hacerlo si no hemos permitido que la iglesia se defiende. Y no solo eso, dice 1 Timoteo 5, 19, no admitas ninguna acusación contra un anciano, contra un pastor, contra un líder, a no ser que esté respaldada por dos o tres testigos. En el caso de José, Potifar solo oyó la versión de su esposa. Dice Génesis 39, 6, Potifar le dio a José total y completa responsabilidad administrativa sobre todas sus posesiones. Y José fue tan bueno que gracias a eso Potifar pudo descansar. Todo lo entregó en sus manos, solo se preocupaba por comer. Pero, dice, José era un joven muy apuesto y bien formado.

nido, por eso yo no alzo pesas, ¿oyeron? Y la esposa de Potifar pronto comenzó a mirarlo con deseos sexuales. Ven y acuéstate conmigo, le ordenó ella. Pero José se negó. Mire, le contestó, mi amo confía totalmente en mí. Me ha puesto a cargo de todo. Tengo derecho sobre todo, menos de su merced. ¿Cómo podía yo pecar contra él, pero también en contra de Dios? Sin embargo, dice, día tras día ella seguía presionándolo, pero él se negaba a acostarse con ella y la evitaba tanto como podía. Cierto día, sin embargo, José entró a hacer su trabajo y no había nadie más allí. Ella llegó, lo agarró del manto y le ordenó, vamos, acuéstate conmigo. Y José se zafó de un tirón, pero dejó su manto en manos de ella al salir corriendo de la casa. Ella se quedó con el manto hasta que su esposo regresó a la casa y luego le contó, dice la Biblia, su versión de lo sucedido. Y cuando leemos historias así, pensamos, no es justo. Pero ese es el mundo en el cual vivimos. Es un mundo de injusticias y egoísmos. Y por eso José terminó en la cárcel, condenado por un crimen que no cometió. La Biblia no nos dice exactamente cuánto tiempo estuvo en la cárcel, pero sí nos muestra que en Egipto estuvo desde el día en que llegó hasta el día en el cual le interpretó los sueños a Faraón, 13 años. Entonces es probable que haya trabajado 3 años con Potifar y 10 años en la cárcel. Pero dice Génesis 39:21, el Señor estaba con José. El único problema es que en la cárcel. Y viene la pregunta, pero ese es el mundo en el cual vivimos. Y esa es la buena noticia, que aún en la cárcel podemos creer que Dios está con nosotros y le mostró su fiel amor. Pero viene esta pregunta, ¿qué podemos hacer nosotros cuando alguien nos juzga, nos señala o nos acusa de algo? Pues seguir el ejemplo de Jesús. Dice 1 Pedro 2:23 que Jesús no respondía cuando lo insultaban, ni amenazaba con vengarse cuando sufría. Lo primero es no decirle nada a nuestros acusadores. Y nos van a presionar para que lo hagamos. Pero es que nuestro modelo a seguir es Jesús. Cuando a él lo acusaron, claramente vemos que no dijo nada, porque yo no debo decirle nada a mis acusadores, a un juez sí, pero no a los que me acusan. Porque todo lo que diga lo van a torcer, porque son mis acusadores. Pero lo siguiente que hizo Jesús, y ahí mismo está en el versículo 23, dejaba su causa en manos de Dios, quien siempre juzga con justicia. Total confianza en la soberanía de un Dios justo. Eso es lo segundo. Pero lo tercero es perdonar. Y qué difícil es perdonar a la persona que nos ha metido en la cárcel. Qué difícil es perdonar a nuestros acusadores. Pero si queremos que Dios esté con nosotros, aún en la cárcel, como estuvo con José,

no hay otra opción sino el perdón. Lo siguiente es renunciar a la etiqueta que los acusadores han puesto sobre nosotros, porque nos acusan de mentirosos o de quién sabe qué, y eso en el mundo espiritual tiene efecto, es una maldición. Por eso oramos y renunciamos en el nombre de Jesús a toda etiqueta que han puesto sobre nosotros. Pero como verán, todo esto lo hacemos en el secreto. No tenemos que salir a exponernos. Ese es el poder de la oración. Y lo otro que hacemos es dar gracias. Qué difícil es dar gracias. Pero la Biblia dice que Dios habita en medio de nuestras alabanzas. Ese fue el secreto de José. Cuando Salomón empezó a gobernar o a reinar en Israel, lo primero que hizo fue pedirle a Dios sabiduría. Pero muchos se detienen allí. La Biblia dice sabiduría para gobernar con justicia. Busquen primero el reino de Dios y su justicia. En un mundo de injusticia, lo que necesitamos es sabiduría. Veamos la oración, 1 Reyes 3:9. Le dice al Señor: dame un corazón comprensivo para que pueda gobernar bien a tu pueblo y sepa la diferencia entre el bien y el mal. Y tiempo después, Salomón tuvo la oportunidad para poner en práctica la sabiduría que Dios le había dado. Esto está en 1 Reyes 3:16. Dos prostitutas fueron a ver al rey para resolver un asunto. Una de ellas comenzó a rogarle: ay, mi señor, esta mujer y yo vivimos en la misma casa. Ella estaba conmigo cuando di a luz a mi bebé, y tres días después ella también dio a luz a su bebé. Pero una noche su bebé murió porque la bien bruta se acostó encima de ella o encima de él. Luego ella se levantó a la medianoche y sacó a mi hijo de mi lado mientras yo dormía. Puso a su hijo muerto en mis brazos y se llevó al mío a dormir con ella. Y a la mañana siguiente, cuando quise amamantar a mi hijo, el bebé estaba muerto. Pero cuando lo observé de cerca a la luz del día, me di cuenta que no era mi hijo. Y entonces la otra mujer interrumpió: claro que era tu hijo, y el que está vivo es el mío. No, y comenzaron a discutir. Dice: así discutían sin parar delante del rey. ¡Qué oso! Y entonces el rey dijo: tráiganme una espada. Y se la trajeron. Y dijo: partan al niño que está vivo en dos. Y denle la mitad del niño a una y la mitad, la otra mitad a la otra. Un riñón para allá, otro para acá. Y entonces dice: la verdadera madre del niño, la que lo amaba mucho, gritó: oh no, mi señor, denle el niño a ella, pero por favor no lo maten. En cambio la otra mujer dijo: me parece bien así, ni tuyo ni mío, divídanlo entre las dos. Y entonces el rey dijo: no maten al niño, dénselo a la mujer que desea que viva, porque ella es la madre. Y entonces dice: cuando el pueblo se enteró de la decisión que había tomado el rey, todos en Israel quedaron admirados porque reconocieron la sabiduría que Dios le había dado.

para impartir justicia. En este momento, en una pequeña ciudad en Australia, está viviendo el pastor y fundador de una de las iglesias más grandes en Nueva Zelanda. Y se fue allí huyendo de la persecución que se levantó en contra de él en su nación. Y todo esto se inició por un post que él subió en sus redes sociales en contra de una práctica sexual prohibida en la palabra de Dios, pero que hoy es tendencia en todo el mundo. Un bloguero muy conocido, que en su niñez había sido cristiano, pero que había elegido vivir una vida sexual contraria a lo que la Biblia dice, inició una persecución en contra de este pastor, de su familia y de su iglesia. Empezó a escarbar, y cuidado con escarbar. Él empezó a escarbar y a escarbar, y encontró cosas acerca de la iglesia y el pastor que usó durante un tiempo para destruir esta iglesia. Encontró el caso de un empleado que cuando salió de la iglesia demandó, o los demandó, porque según él lo habían abusado físicamente y emocionalmente. La junta directiva, en vez de seguir con el proceso, que es largo y aburrido, decidieron más bien llegar a un acuerdo financiero. Y eso lo usó el bloguero para decir: algo están ocultando. Este empleado también les contó acerca de otros que se habían ido mal, tanto voluntarios de la iglesia como también empleados. Y todos ellos también comenzaron a sacar cosas que vivieron dentro de la iglesia. Y el bloguero todo esto lo usó para desprestigiar, pues para proteger el nombre de la iglesia. La junta directiva le pidió al pastor que renunciara, pero esto, en vez de ayudarlos, los hundió totalmente. Y en este momento, en un auditorio enorme, solo hay 80 personas. Todas las ovejas se dispersaron por toda la ciudad. Muchos se alejaron de Dios. 70 familias perdieron sus trabajos. Y ese hombre de Dios, que había dedicado toda su vida a levantar la iglesia, lo perdió todo por un bloguero usado por el enemigo para perseguir a la iglesia. Ahora, yo sé que ustedes miran, pero se supone que su trabajo es animarnos. No, mi trabajo es decirles la verdad. Jesús dijo: en el mundo serán perseguidos, dirán cosas en contra de ustedes, mentirán incluso. Pero la buena noticia es que, así como estuvo con José, Dios está con nosotros. Por eso no estoy solo cuando me juzgan. Sin embargo, les recuerdo que José estuvo en la cárcel, y Dios el Padre estuvo con Jesús, pero Jesús estuvo en la cruz. Y no solo eso, desde ese día hasta hoy, los judíos lo siguen viendo como un farsante. La Biblia dice: a los suyos vino y los suyos vino

no le recibieron. Y esto va a seguir hasta el día en el cual, como dice Mateo 23, 39, los judíos reconozcan a Jesús como el Mesías, como el enviado de Dios, como su Salvador. Jesús, mirando hacia Jerusalén, les dijo: les advierto que no volverán a verme sino hasta que digan: bendito el que viene en nombre de Yahweh, bendito Jesús. Por eso, si nos han condenado injustamente, quiero que piensen en el caso de ustedes, ¿cómo los han condenado? Porque nos dicen cosas como: ladrones, mentirosos, manipuladores, infieles, abusadores, quitamaridos, o ¿cómo se llama ahora? Sugar babies, tacaños, egoístas, controladores o lo que sea. Aunque nos acusen de algo, no estamos solos, porque Jesús también fue acusado de tres cosas. ¿Recuerdan? Lo acusaron de ser un revolucionario que estaba fomentando la rebelión. La segunda, dijeron que él se oponía a pagar los impuestos al emperador. Y lo tercero, que quería usurpar el lugar del rey. Pero todo esto lo soportó Jesús, porque Hebreos 4:15 dice: no tenemos un sacerdote que no pueda compadecerse de nosotros, que no nos entienda, sino uno que fue probado en todo. Por eso, ya finalizando, ¿qué podemos aprender de todas estas situaciones? En primer lugar, que el enemigo está persiguiendo a la iglesia, y para esto va a usar lo que sea necesario: gente de influencia, gente con poder, gente que sabe manipular. Por eso no podemos dar papaya. Y eso no está en la Biblia, pero hay uno parecido. Mateo 10:16. Jesús dijo: sean astutos como serpientes e inofensivos como palomas. O 1 Pedro 3:16: mantengan siempre limpia la conciencia. Entonces, si la gente habla en contra de ustedes, será avergonzada al ver la vida recta que llevan, porque pertenecen a Cristo. En segundo lugar, en el caso reciente de la Corte Interamericana de Derechos Humanos en contra de una nación en Latinoamérica por un supuesto caso de agresión sexual de una persona que fue líder de nuestra iglesia, fue aprovechada esta situación por los perseguidores y enemigos de la iglesia para tirarnos piedra. Y ahí están, con su risa malévola, esperando que la iglesia se caiga. Y lo más triste es que algunos de estos perseguidores son cristianos. Por eso pregunto, cuando la iglesia está siendo perseguida, ¿de qué lado estás tú? ¿Del lado de los que tiran piedras, o del lado de Jesús? ¿Del lado del acusador de los hermanos, dice la Biblia, o del lado de los hermanos? Que no nos pase lo de Judas. Tercer lugar, la Biblia dice que tenemos este tesoro, y ahí habla del tesoro del Evangelio
en una batalla.

vasija de barro. Y por eso vamos a cometer errores. Pero la Biblia también dice que Dios es luz. Y eso quiere decir que nosotros tenemos que vivir una vida transparente. No debemos ocultar nada. Y por eso yo he sido tan transparente con ustedes con respecto a mi vida, con respecto a las embarradas de mi pasado. Y gracias a eso, si alguien levanta una acusación contra mí, ustedes van a decir: ah, eso ya lo sabíamos, cuento viejo. Y eso me protege. Y así es como creo que el cristiano debe vivir. Pero algunos prefieren mantener su pasado escondido. Y eso lo respeto, pero no lo comparto. En cuarto lugar, si se ha levantado una acusación en contra nuestra y han tratado de hacer de nosotros un escarnio público como lo hicieron con Jesús, podemos estar seguros que no estamos solos. Dice 2 Corintios 4:9: somos perseguidos, pero nunca abandonados por Dios. Y podemos confiar que Dios está en su trono. Y dice 1 Pedro 2:23 que Dios siempre juzga con justicia. Algunos serán liberados de su acusación, de su cárcel, y su nombre será redimido. Pero otros van a tener que vivir toda la vida con esa etiqueta. Y en casos así, tenemos que ver eso como Pablo vio su aguijón en la carne. Él dijo en 2 Corintios 12:8: en tres ocasiones distintas le supliqué al Señor que me quitara ese aguijón en la carne. Y cada vez Él me dijo: mi gracia es todo lo que necesitas. Mi poder actúa mejor en tu debilidad. Por eso, si ese es tu caso, valora lo que tienes. Valora a la gente que te ama. Valora a los que están cerca de ti y te siguen amando. Finalmente, la buena noticia es que la Biblia dice que en los últimos días, o en el cielo, todo saldrá a la luz. Mateo 10:26 dice: llegará el tiempo en que todo lo que está encubierto será revelado, y todo lo secreto se dará a conocer a todos. 2 Corintios 5:10 dice: todos tendremos que estar delante de Cristo para ser juzgados, y cada uno de nosotros recibirá lo que merezca por lo bueno o lo malo que haya hecho mientras estaba en este cuerpo. Y viene una advertencia de parte de Dios en 1 Corintios 4:5: así que no juzguen a nadie antes de tiempo, es decir, antes de que el Señor vuelva, pues Él sacará a la luz nuestros secretos más oscuros y revelará nuestras intenciones más íntimas. Y entonces Dios le dará a cada uno el reconocimiento que le corresponda. Quiero que nos pongamos en pie. Y Señor, hoy te damos gracias porque no estamos solos en el desierto en el cual nos encontramos hoy. Y el desierto por algunos ha sido la acusación que se ha levantado en contra de ellos, a veces de parte del enemigo, de parte de sus enemigos, pero a veces de parte de sus amigos, de su esposa o de sus hijos. Pero te doy gracias, Señor, porque sea lo que sea, no estoy solo. Y aunque no entienda, así como José, por qué tengo que estar en esta cárcel, si tú eres Dios, si tú eres justo, yo voy a seguir perdonando.

Yo voy a seguir amando. Yo voy a seguir creyendo en un Dios justo, en un Dios que es todopoderoso. Y la Biblia nos cuenta la historia de Esteban, apedreado injustamente. Lo mataron. Y eso inspiró precisamente las palabras de esta canción. Y quiero que lo digan juntamente conmigo al Señor: te amo, no importa lo que esté pasando.

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porque cuando el Padre lo vio venir desde lejos, corrió a su encuentro y mandó que le vistiesen no de jornalero, sino de hijo. Él pidió que lo vistieran. Él pidió.

Cristiano Ronaldo es el primer jugador en marcar en 5 mundiales distintos. Logró este hito histórico en anotar con Portugal en Qatar 2022, sumando a sus goles en Alemania 2006, Sudáfrica 2010, Brasil 2014 y Rusia 2018. Este récord consolida su legado de constancia en el fútbol internacional. Lionel Messi ostenta el récord histórico de más partidos disputados en la Copa del Mundo de la FIFA con 26 encuentros, superando al alemán Lothar Matthäus con 25 tras disputar la final de Qatar 2022. Y Kylian Mbappé ha marcado 12 e intervenido en más goles, 14, que cualquier otro jugador a través de las últimas 2 Copas Mundiales de la FIFA, incluyendo un hat-trick en la final del 2022.

0: familia es, bueno, mi familia para mí significa la sociedad, los valores, importancia de estar siempre con ellos, en algo que ellos necesiten, también todo lo demás, seguir con ellos siempre en adelante.
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0: Hola amigo, vas a escuchar un gran mensaje. Habla de Jesús. ¿Sabías que Él tiene varios roles diferentes en nuestras vidas? Sí, Él es nuestro Salvador y Sanador, pero también es nuestro intercesor y nuestro abogado. Harrison, nuestro hijo, quien es el pastor principal en Cottonwood, habla de estos oficios del Señor Jesucristo como intercesor y como abogado. Amigo, esto te bendecirá. Ahora prepárate.
1: Hola, soy Bayless Conley. He sido pastor por 4 décadas. Pero si hubieras visto los primeros capítulos de mi vida, tal vez no imaginarías que terminaría sirviendo en el ministerio del Evangelio. De niño, fui criado como un chico normal de California. Pero de adolescente, mi vida cayó en espiral en alcohol y las drogas y en una búsqueda por respuestas. Después de varias experiencias cercanas a la muerte, conocí a Jesús y experimenté su poder que cambia vidas. Descubrí que Él era lo que buscaba y que había respuestas en su palabra. En la vida, todos enfrentamos la incertidumbre, ya sean problemas.

0: problemas financieros, valles relacionales, una crisis de salud o solo intentamos descubrir nuestro propósito. Algo es seguro. Dios te ve. Él te ama. No importa lo que estés enfrentando, Él tiene las respuestas.
1: Por tanto, Jesús puede salvar hasta lo sumo a los que se acercan a Dios por medio de Él, ya que vive siempre para interceder por ellos. Esta mañana hablaremos de Cristo, nuestro intercesor y nuestro abogado. Comencemos con el intercesor. ¿Qué es exactamente la intersección? ¿Qué significa? En general, es cuando un tercero se interpone entre otras dos partes y presenta un caso ante una de estas partes en nombre de la otra. ¿Tiene sentido? Suena como trabalenguas. Piénsenlo así. Hace poco mi esposa recibió un email de un maestro de nuestro hijo. Este email decía que nuestro hijo tenía muchas tareas faltantes y que corría el riesgo de tener que tomar esta clase de nuevo. Ahora, nuestros tres hijos están en un programa híbrido de educación y estudian en casa, pero van a la escuela y tienen tareas reales un día a la semana. Y la forma en que hacen su trabajo y entregan esa tarea es que la escanean, la suben y se la envían por email al maestro, lo que es una locura para mí. Extraño los días del papel y los lápices. ¿Alguien sabe de eso? Había pizarras y plumones y proyectores. Ahora lo escanean, solamente lo cargan y lo envían, pero así es la generación. En fin, mi esposa recibió un email del maestro. Al principio fue un poco desconcertante porque sabemos que nuestro hijo estuvo trabajando. Lo vimos sentado a la mesa, en la mesa, haciendo la tarea. Sabíamos que debía haber existido algún tipo de falla en el proceso de escanear, subir y enviar, y en nombre de nuestro hijo. Mi esposa se acercó al maestro para explicarle la situación y encontrar una solución. ¿Qué estaba haciendo? Estaba intercediendo en nombre de nuestro hijo. Ahora, en esa ilustración fresca en la mente, ¿qué significa que Cristo interceda y por quién está intercediendo? ¿Sí? En primer lugar, Él está intercediendo por nosotros ante Dios el Padre. Ahora, sé que es una observación muy obvia, pero no se necesita mucho para entenderlo. Pero si eres como yo, de inmediato, cuando piensas en Jesús intercediendo ante el Padre por nosotros, la pregunta es, ¿por qué está intercediendo? ¿Sí? Mi esposa intercedió en nombre de nuestro hijo por su tarea, pero ¿por qué está intercediendo Jesús? ¿Qué está orando y suplicando mientras está sentado a la diestra del Padre? ¡Qué gran pregunta! Sinceramente, podríamos dar muchas respuestas, todas ellas derivadas de las oraciones que lo vemos orar aquí en la tierra en su ministerio terrenal. Pero esta mañana quiero resaltar tres cosas específicas por las que Cristo intercede por nosotros ante el Padre. Cada una de estas tres cosas es importante, pero quiero que le prestes especial atención a la última, porque veremos a Jesús pasar de ser solo nuestro intercesor a convertirse en nuestro abogado. Les diré más en un minuto, pero lo primero por lo que Jesús intercede por nosotros es esto. Jesús ora por nuestra fuerza y nuestro sustento. En el Evangelio de Lucas capítulo 22 vemos un ejemplo sorprendente. Muchos conocerán esta historia, pero Jesús está con sus discípulos. Es la noche en la que será traicionado, arrestado y luego al día siguiente crucificado. Acaba de terminar su comida con los discípulos en el aposento alto. Les deja saber todas las cosas que van a pasar, que él va a ser traicionado y arrestado, que ellos serán como ovejas dispersas sin pastor. Pero en lugar de recoger todo lo que Jesús está diciendo, los discípulos hacen sus cosas normales y discuten entre ellos sobre quién será el más grande en el reino de Jesús. Pedro se prepara para decirle a Jesús, «Oye, no hay nada que pueda pasar. Bajo ninguna circunstancia me apartaré de tu lado». Lo retomamos en el versículo 31. Jesús va a advertir a Pedro. Vean lo que dice. El Señor dijo, Simón, Simón, llamando a Pedro por su nombre de pila, Simón, Simón, he aquí Satanás me ha pedido zarandearte como a trigo. Pero yo he rogado por ti. Si tienes un bolígrafo, resalta eso. Pero yo he rogado por ti. Otra traducción dice esto. He suplicado en oración por ti que tu fe no falle. Y cuando regreses,

a mí fortalece a tus hermanos. Jesús está a punto de ser arrestado para ir a la cruz y en el proceso de todo eso, Él sabe cómo va a afectar a sus discípulos, particularmente a Pedro. Si sigues leyendo el siguiente versículo, el 33, Jesús le dice a Pedro, oye, nunca me dejarás, adivina, tres veces.

del llamado que puso sobre su vida. Jesús sabe que todas estas cosas van a pasar. ¿Y qué hace? Ora por Pedro. Suplica en oración por Pedro para que sea fortalecido y que su fe no falle. Pedro va a enfrentar uno de los momentos más duros de su vida. Es una prueba que lo sacudirá hasta la médula y hará que su confianza y habilidades y su propia fuerza se deshaga de su alrededor. Pero Jesús estuvo orando por Pedro. Jesús estuvo intercediendo por él. Y noten que Jesús no oró para que Pedro evitara la prueba. Oró para que la fe de Pedro se fortaleciera a través de la prueba y que la soportara. Incluso en las pruebas más confusas y dolorosas, nuestro Salvador resucitado está orando por nosotros. Él ora e intercede frente al Padre para que nuestra fe se fortalezca, que nuestro carácter se vuelva más refinado y que en la tormenta aprendamos lo que es depender completamente de Él y de su gracia. Cuando te sientas abrumado, recuerda esto: no estás solo. El Hijo de Dios está intercediendo activamente por ti en el instante de tu lucha. Él está allí. La próxima vez que estés en medio de esa tormenta, no solo preguntes ¿por qué? ¿Por qué me pasa esto a mí? ¿Por qué le pasan cosas malas a los buenos? No, haz esta pregunta: ¿por qué Jesús, el Hijo de Jesús, está intercediendo y orando por mí ahora? Porque Él está orando por ti y sus oraciones nunca fallan. Es lo primero que vemos. Jesús ora por nuestra fuerza y sustento. Número dos, lo segundo por lo que Él intercede. Él ora para que nuestra salvación sea segura. No te confundas con el idioma. Algunos me vieron de reojo diciendo, un momento, espera. Déjame explicarte. En Juan 17 vemos una hermosa oración hecha por Jesús. Los eruditos la llaman la oración del sumo sacerdote de Jesús. Nos da una idea de lo que hay en su corazón. Comienza orando por sus discípulos. Luego Él ora por nosotros, los que vendrán. Esto es lo que dice en el versículo 24. Ora por los que vendrán, dice: Padre, quiero que de donde yo esté estén conmigo los que me has dado, para que vean mi gloria que me has dado, porque me has amado desde antes de la fundación del mundo. Jesús dijo: Padre, deseo. Su mayor oración y su mayor deseo es que estemos con Él donde Él está. ¿Dónde está? En el cielo. Que estemos con Él por toda la eternidad y que experimentemos en su plenitud la gloria de Dios. Él oró por nosotros. Lo oró mientras estuvo en la tierra. Él ora lo mismo por nosotros justo ahora, sentado en el cielo a la diestra del Padre. Cuando digo que Jesús está orando por nuestra salvación para que esté segura, no habla de que Jesús interceda para que no perdamos nuestra salvación, sino que su intercesión es para que se aplique lo que la expiación logró y compró para nosotros. Sus oraciones son un reflejo de la plenitud y la integridad de su obra y ministerio terrenales, es decir, lo que Él hizo por nosotros en el pasado, su muerte en la cruz y su resurrección. Ya logró la salvación para nosotros y no hay nada que falte allí. Pero su intersección actual, lo que Él hace ahora por nosotros, es la aplicación momento a momento de esa obra expiatoria en nuestras vidas. Por eso el Nuevo Testamento vinculará las doctrinas de la justificación y la intercesión. Sé que esas son palabras grandes, pero voy a explicarlo. Vamos a las Escrituras en Romanos capítulo 8, en el versículo 33. El apóstol Pablo comienza a darnos esta idea, en estas declaraciones, une estas dos verdades sobre la justificación y la intercesión. Necesitan ser vistas juntas. Comienza en el versículo 33. ¿Quién acusará a los escogidos de Dios? El que justifica es Dios. Existe ese término justificación. Es la doctrina que dice que fuimos justificados ante Dios por lo que Jesús hizo por nosotros a través de su muerte y de su resurrección. Él dice, el que justifica es Dios. ¿Quién es el que condenará? Cristo es el que murió, más aún es el que también resucitó, quien además está a la diestra de Dios y quien también intercede por nosotros. En este versículo, Pablo une estas dos doctrinas, justificación e intercesión. ¿Por qué hace eso? Porque van de la mano. Permítanme tratar de explicarlo mejor. La intercesión de Cristo es presionar constantemente el botón de actualización cuando se trata de nuestra justificación en la corte del cielo. Ahora, ¿por qué es
importante combinar la justicia.

justificación y la intercesión? En primer lugar, es importante porque refleja claramente cuán profundamente personal es nuestro rescate. Quiero que lo piensen un segundo. ¿Cuán profundamente personal es nuestro rescate? Si supiéramos acerca de la muerte y resurrección de Cristo, si supiéramos acerca de la justificación, pero no supiéramos nada acerca de la intercesión, estaríamos tentados a creer y ver nuestra salvación en términos mecánicos y casi formulados como A más B es igual a C. Si Él hace esto, es igual a aquello. Es en todos los ámbitos y no se necesita un toque personal. Pero Cristo no solo nos justificó, Él también está intercediendo por nosotros personalmente. Lo que refleja la verdadera naturaleza de su corazón cuando se trata de la justificación significa que ahora Él está intercediendo por nosotros. Y cuando fue a la cruz, no tenía a cada uno de nosotros individualmente en su mente. Pensaba en ti y pensaba en mí cuando fue a la cruz. Nuestra justificación es tan profundamente personal. Y ese mismo corazón que Él llevó consigo, tú en su corazón mientras pasaba por el momento de la cruz, es el mismo corazón que ahora se manifiesta en su constante súplica y prevaleciendo sobre su Padre para que siempre nos acoja. Gracias, Jesús, qué salvador eres. Tal vez escuches eso y digas, espera, ¿significa que el Padre es reacio a aceptarme? ¿O significa que Jesús tiene una disposición más amorosa hacia nosotros que el Padre? No, Jesús no intercede porque el corazón del Padre es frío o frío hacia la humanidad. Nada podría estar más lejos de la verdad, porque Dios, el Padre, amó tanto al mundo que dio a su único Hijo. Amaba tanto al mundo, te amaba tanto, me amó tanto que dio a su Hijo unigénito para que todo aquel que cree en Él no se pierda, sino que tenga vida eterna. El corazón del Padre no es frío hacia la humanidad. No, el mayor deleite del Padre es decir sí a la intercesión del Hijo por nosotros. Permítanme decirlo así, al interceder Jesús por nosotros es su corazón conectando nuestro corazón con el corazón del Padre. Aquí hay una imagen que quiero que consideren. Al otro lado de la calle tenemos la base naval. A menudo, si estás en la ciudad conduciendo, los ves ejecutando simulacros y probando equipos. A veces los verás saltando de aviones con sus paracaídas abiertos. Otras veces son un convoy de un bis circulando por la carretera. Una de las cosas que me encanta ver es cuando hacen que los planeadores se eleven en el cielo, donde un avión conecta el cable al planeador y el avión tira de él en el aire y luego se desengancha. Ese planeador regresa suavemente a la tierra. Aquí está la imagen que quiero que consideren. Somos el planeador, Jesús es el avión, pero nunca se desconecta. Ese cable nunca se desprende, nunca nos suelta. Él nunca nos suelta deseándonos lo mejor y esperando que podamos hacer lo mejor que podamos y deslizarnos el resto del camino al cielo. No, es a través de su intercesión que Él nos lleva todo el camino a casa. ¿Cómo sabemos que es cierto? Porque Hebreos 7:25 nos lo dice. Volviendo a nuestro versículo clave, el autor escribe, por esto también puede salvar por completo a los que se acercan a Dios por medio de Él. Esa frase por completo habla de la totalidad, del poder salvador de Cristo. Él nos salva para siempre, plena y eternamente sin falta. Esta no es una salvación temporal o condicional, es eterno e inquebrantable. Jesús no solo se preocupa de que comencemos el viaje de fe y nos deja resolverlo solos, no. Él está comprometido a llevarnos todo el camino a casa. Gracias a Dios por eso. Porque sinceramente, y tú y yo lo sabemos porque nos conocemos, en lo profundo del corazón, sabemos que somos hasta el fondo pecadores. Y por eso necesitamos un Salvador supremo. Nunca lo olvides, iglesia. Jesús no solo nos ayuda, Él nos salva. La verdad es que sabemos esto. Pero en algún momento del camino, en nuestro corazón, a veces sentimos la necesidad de agregar o fortalecer su obra salvadora. En lugar de creer realmente lo escrito en Hebreos 7:25, que Él es capaz de salvar por completo, tendemos a vivir más como si dijera que Él es capaz de salvar en su mayor parte.
y que su perdón nos extiende hasta esos pequeños y oscuros bolsillos de nuestras vidas. Esos lugares pecaminosos tan feos y profundos y muy lejos de la redención. Iglesia, si te dijera que cuando las Escrituras dicen que Él es capaz de salvar por completo, significa que el amor perdonador, redentor y restaurador de Dios en realidad llega a las partes más profundas y oscuras de nuestras almas, esos lugares que nadie más conoce, esos lugares que ocultamos, por los que nos sentimos avergonzados y derrotados. Y si te dijera que en los lugares más oscuros de nuestras vidas, donde el corazón de Cristo es atraído más fuerte hacia nosotros, Él nos conoce no solo hasta el extremo, Él nos conoce hasta lo más íntimo. Su corazón se siente atraído a nosotros allí. ¿Saben qué significa? Que no podemos pecar para salir de su tierno cuidado. No sé ustedes, pero son muy buenas noticias. ¿Cómo sabemos que es cierto? Porque las Escrituras nos dicen que Él es capaz de salvar por completo a aquellos que vienen a Dios a través de Él, porque Él siempre vive para interceder por ellos. La intercesión celestial de Jesús es la razón por la que sabemos que nuestra salvación está segura. Me encanta que las Escrituras digan que Él nunca cesa o que siempre vive para traer su vida expiatoria, muerte y resurrección ante el Padre, momento a momento. Él vive para interceder por nosotros. Escuchen, nuestro pecado puede ir a lo más profundo, pero su salvación siempre llegará más profundo y su salvación siempre superará nuestro pecado porque Él siempre vive para interceder por su pueblo. Estoy muy agradecido por eso. Cuando mi corazón se aferra a esa verdad, es liberador. Significa que puedo vivir sin temor a perder mi salvación. Puedo vivir sin la presión de tener que actuar bien, o mi salvación o mi posición ante Dios se basa en mi capacidad de aferrarme a Él. No, amigo, no es eso. Se basa en su capacidad de aferrarse a nosotros. Descansa en la perfecta intercesión de Cristo. El Salvador está orando por nosotros para que permanezcamos anclados en Él. Y adivinen, sus oraciones siempre son efectivas. Escúchame, cuando la vida se siente abrumadora, cuando la vida se siente incierta, cuando nos hemos equivocado tanto que sentimos que fuimos descalificados del llamado de Dios en nuestra vida, recuerden esto: Jesús no es solo nuestro Salvador, Él es nuestro intercesor y está orando por nosotros. Ora para que permanezcamos seguros en Él, y gracias a sus oraciones podemos andar con total confianza y total esperanza, sabiendo que estamos seguros. ¿Por qué? Porque Él siempre vive para interceder por nosotros. Él intercede por nuestra fuerza y sustento. Él intercede para que nuestra salvación sea segura. Quiero pasar al punto final de nuestro estudio. Aquí vemos una ligera transición. Él va a pasar a ser nuestro abogado. Cuando tropezamos y caemos, como todos lo hacemos, Jesús pasa de orar por nuestra perseverancia a asumir su papel de abogado, donde no solo ora por nosotros, nos defiende también. Él se presenta ante el Padre y se asegura de que nuestros pecados sean perdonados y de que nuestra relación con Dios permanezca intacta. La tercera cosa, Jesús suplica que nuestros pecados sean perdonados. De nuevo, no se enreden tanto en el lenguaje aquí. Sé que suena un poco extraño. Alguien diría, creí que era mi responsabilidad orar y arrepentirme y pedir que mis pecados fueran perdonados. Lo es. El arrepentimiento es parte del evangelio. No hay salvación sin redención. Cuando pecamos, tenemos la responsabilidad de clamar en arrepentimiento y redención. Pero cuando lo hacemos, tenemos confianza. ¿Por qué? Porque Jesucristo, el justo, está ante el Padre como nuestro abogado. ¿Cómo es eso? Te llevo a las Escrituras. Te pedí buscar 1 de Juan 1 hace un rato. Finalmente llegamos allí. 1 de Juan capítulo 1. En este punto de su escritura, nuestro autor Juan es mayor de edad, es el abuelo Juan. Y no se anda con rodeos. Las cartas de Juan son tal vez mis tres capítulos o libros favoritos para leer en la Biblia, porque Juan lo dice directo. Es como un abuelo. Si tienes un abuelo o una abuela en tu vida, han vivido mucho, ven lo que haces. No les gusta andar de puntitas
por la

0: ramas. Te dicen, oye, eres un idiota, detente. Juan hace eso aquí. En primera de Juan 1, versículo 5, va directo al grano. Él dice, y este es el mensaje que hemos oído de él y les anunciamos, Dios es luz y en él no hay ningunas tinieblas. Y decimos que tenemos comunión con él y andamos en tinieblas, mentimos y no practicamos la verdad. Pero si andamos en la luz, como él está en la luz, tenemos comunión con unos y otros y la sangre de su Hijo Jesús nos limpia de todo pecado. Si decimos que no tenemos pecado, nos engañamos solos y la verdad no está en nosotros. ¿Ves eso? No se anda con rodeos. En el versículo 9, si confesamos nuestros pecados, Él es fiel y justo para perdonar nuestros pecados y limpiarnos de toda maldad. Pero si decimos que no hemos pecado, lo hacemos a Él mentiroso y su palabra no está en nosotros. Bajen al capítulo 2. Versículo 1, Juan continúa con esto y escribe, hijitos míos, estas cosas les escribo para que no pequen. Y si alguno peca, abogado tenemos delante del Padre, a Jesucristo, el justo. Él es la expiación por nuestros pecados, y no solamente por los nuestros, sino también por los pecados de todo el mundo. Me encanta esto. Juan dice que tenemos un abogado ante el Padre, Jesucristo, el justo. Pasamos de Jesús como el intercesor a Jesús como el abogado. Exploremos la diferencia allí un poco. Cuando Jesús intercede por nosotros, está orando por nosotros, como leemos en Hebreos 7:25. Él vive para interceder por aquellos que le pertenecen. La intercesión se trata de sostenernos en nuestra fe, es fortalecernos en la prueba y asegurarnos de que perduremos hasta el final. La defensa es algo diferente. La defensa entra en juego cuando pecamos. Como nuestro abogado, Jesús está en la sala del tribunal del cielo y nos representa ante el Padre. La razón por la que uso ese lenguaje de la sala del tribunal del cielo es doble. En primera, en nuestro mundo moderno, si usamos este término abogado, pensamos en el término abogado, pensamos en el sistema de justicia y en un abogado o procurador que nos sustituye. En segunda, uso ese lenguaje, la sala del tribunal del cielo, porque en Apocalipsis capítulo 12, versículo 10, se nos dice que tenemos un enemigo, el adversario, Satanás. Se le llama el acusador de los hermanos. Dice que trae acusaciones contra nosotros, contra el pueblo de Dios. Los lleva ante Dios, el juez, día y noche. Si hay o no una sala de audiencias real en el cielo, no lo sé, pero esa es una de las imágenes que pintan las Escrituras. Cuando estas acusaciones son presentadas contra nosotros, ya sea de Satanás, el acusador de los hermanos o incluso de nuestro corazón, ¿qué vemos? Vemos a Jesús dar un paso y representarnos y comenzar a defender nuestro caso ante el Padre. Ahora, en su papel de intercesor, Jesús ora por nuestro crecimiento y nuestra preservación. En su papel de abogado, nos defiende cuando caemos. La intercesión es la idea de mediar entre dos partes y poder unirlas. La defensa es similar, pero adquiere una dimensión adicional de alinearse con otro. Habla de compartir una experiencia o compartir un sentimiento que otra persona tiene. Déjenme decirlo así. Un intercesor se interpone entre dos partes, pero un abogado no se interpone entre las dos partes, sino que se acerca y se une a una parte. Cuando se acercan a la otra, ¿entienden lo que digo? La pregunta es, ¿por qué necesitamos un defensor? Primera de Juan 2, versículo 1, nos lo dice claramente. Juan dice, les escribo esto para que no pequen. Detengámonos allí un momento. Quiero dejar algo muy claro sobre el Evangelio. El deseo de Dios en nuestras vidas es que vivamos santos. En los últimos 20 años, el movimiento de la hipergracia ha ido muy lejos. Dios nos pide vivir santos y al hacerlo reflejar su carácter, no se equivoquen. El Evangelio y la gracia de Jesús nos llaman a dejar el pecado. Y punto. No puedes vivir como quieras y decir, soy un seguidor de Jesús. No funciona así. El Evangelio no es moralmente indiferente y la gracia no es una excusa para vivir como queremos. Pablo escribió en el libro de Romanos, ¿continuaremos en el pecado para que abunde la gracia? Ciertamente no. El llamado a Jesús es igual para todos. Él dice esto, ven y muere. ¿Quieres seguirme? Ven y muere. Muere a ti mismo y muere a tu pecado. Si este fuera el único mensaje que Juan intentaba comunicarnos en el versículo 1, sería válido y sería apropiado que lo oyéramos. Pero a decir verdad, ese mensaje, aunque cierto, nos aplastaría. Porque conocemos la realidad de nuestras vidas. Sabemos que regularmente no alcanzamos el estándar de santidad y perfección de Dios. Juan, sabiendo esto, siendo él mismo un humano, nos ofrece un salvavidas. El resto del versículo dice: pero si alguno peca, si alguno se queda corto, abogado tenemos para con el Padre, Jesucristo el justo.
1: Amigo, espero que hayas sacado algo de este mensaje. Me encanta escuchar mensajes sobre Jesús. Él es nuestra base firme. Él es el corazón del Evangelio. Es nuestro Señor, nuestro Salvador, como oíste. Él vive siempre para interceder por nosotros y es nuestro abogado ante el Padre. Gracias a Dios por quien es Jesús. Gracias a Dios por todo lo que ha hecho. Estoy feliz de que Dios me mire a través de la justicia de Jesús, de que me hayan hecho partícipe de su naturaleza divina y de que se me haya dado por lo que Él hizo el don de estar bien ante Dios. ¡Qué bendición es estar en la familia de Dios! ¡Qué bendición es conocer a Jesucristo! Escucha, no es una coincidencia que estés viendo esto ahora, que hayas escuchado este mensaje. Dios está llamando a la puerta de tu corazón. ¿Por qué no abrirla y dejarlo entrar? Nunca te arrepentirás.
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El jugador Miroslav Josef Klose, exfutbolista alemán de origen polaco, es el máximo goleador histórico en los mundiales con 16 anotaciones. Se desempeñó como delantero centro letal y fue pieza clave en la selección alemana campeona del Mundial 2014 cuando le ganó 1-0 a Argentina. Por otro lado, Edson Arantes do Nascimento, conocido como Pelé, es el único jugador en ganar 3 veces la Copa del Mundo. Fue un futbolista brasileño que jugó como delantero, siendo el primer jugador más joven en debutar para la Copa del Mundo de 1958 en Suecia, con tan solo 17 años.

0: estabilidad mental, espiritual, protección, ¿qué otra? Apoyo, responsabilidad, ¿qué otra cosa te podría decir? Bueno, la familia es la base de la sociedad, y si no hay respeto por la familia, no hay sociedad respetuosa. Así es que, no sé, podría decirte muchas cosas porque el concepto de familia encierra muchas cosas, mucho respeto, mucha responsabilidad, mucho, futuro, porque también dentro de todo eso hay un futuro. No sabría qué otra cosa decirte en este momento, pero la familia es la base de la sociedad. Yo pienso que todo ser humano, o en ese caso, tanto el uno como el hombre, debe ser respetuoso y siempre enfocarse en la familia. Y si no la tiene, buscarla, hacerla, porque es la base de la sociedad, es el futuro, es el todo, en realidad es el todo exacto, y de la estabilidad de la persona como sí, porque una persona sola no se concibe, porque hay muchos que dicen que es bueno estar solo, pero sabemos que lo pueden decir de la boca hacia afuera, porque nunca la soledad es buena. Yo pienso que Dios por eso hizo a nuestra... hizo a Eva, para que el hombre no esté solo, y de allí se formó la familia. Entonces yo pienso que la familia es fundamental para una sociedad, es la base fundamental para una sociedad.
1: Porque por gracia sois salvos, por medio de la fe. Y esto no de vosotros, pues es don de Dios, no por obras, para que nadie se gloríe.
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Hebreos capítulo 10, versículo 23. Quiero que atiendan esto claro. Todo lo que yo estoy dándole a ustedes es para en preparación del tiempo que ya estamos y que se desarrolla y se dirige. Bueno, hay una dirección siendo tiempos finales de acuerdo a las escrituras y las profecías. Sabemos que estamos en este tiempo ya al principio de estos tiempos porque las cosas están feas. Las cosas están feas y como las cosas están feas, van a estar más feas. Pero tú no vas a entrar en esa área de dolor, de angustia, de problemas. Porque hay una protección para ti que igual que tú tienes que creer que Dios tiene planes grandes, tú tienes que creer en protección grande. Mentira, tú puedes tener planes grandes y no tener protección ninguna. Porque es que tú tienes que creerlo. Y lo que tú creas es lo que se activa. No es lo que tú quieras. Todo el mundo quiere estar bien, pero no están bien porque no creen que pueden estar bien. Todo lo que yo voy a decir aquí ahora, quiero que atiendan. Todo lo que he venido hablando y voy a seguir hablando es de lo que está en ti. Porque tú para poder sobrevivir lo que viene, no me importa que tú seas cristiano, va a haber un montón de cristianos en sufrimiento porque no saben cómo activar ciertas áreas de la vida. Acuérdate que nosotros recibiendo a Cristo, lo único que en sí automáticamente tenemos pase es para cuando te mueras ir al cielo. Pero aquí abajo tienes que ir promesa por promesa de acuerdo a la situación que tú tengas, de creerla para poder activarla. Entonces tú tienes que creer quién tú eres, qué tienes dentro. Y eso es lo que estamos hablando usualmente todos estos meses. Y seguiré. Pero estoy hablando hoy de otra cosa muy importante. Dice la Escritura en Hebreos. Hebreos capítulo 10, versículo 23. Dice, mantengamos firme sin fluctuar. Ahora, eso quiere decir es que te amarre y te clave donde está. Mantente firme sin fluctuar quiere decir que no te pongas a bobear ni a vacilar de un lado para otro. Firme como un soldado. Así que esa es la primera mentalidad que te da. Mantengámonos firme sin fluctuar la profesión de nuestra esperanza, porque fiel es el que prometió. Quiere decir que Dios es fiel a su promesa. La profesión, no que si tú eres ingeniero, abogado o vende mango, esta es la profesión de profesar y declarar, porque las palabras llevan tu fe al punto necesario. Así que cuando tú veas la Biblia, profesión, está hablando de qué tú profesas. Amárrate firme manteniendo tu declaración sin fluctuar, sin vacilar. Que no sea que los vientos te muevan. ¿Qué viento? Las situaciones que se presentan te hacen que tú fluctúes. Pero el punto de que fluctúes, no solo que tú te muevas de un poco de un lado a otro, que a veces te saca completamente de tu línea. Así que, ¿cómo puedo yo mantenerme sin fluctuar? Esto está interesantísimo. Continúa diciendo el versículo 23. Mantengamos firme sin fluctuar la profesión de nuestra esperanza, porque fiel es el que prometió. Quiere decir que la promesa viene si tú te mantienes firme. Parece que se tarda lo que tú estás esperando, pero si tú te amarras los pantalones o te aprietas la saya, te queda donde estás, tú verás que él es fiel a su promesa y te va a dar lo que

Versículo 24. Y consideremos unos a otros para estimularnos al amor y a las buenas obras. Hay un estímulo que Dios espera que nosotros, en vez de chismear del que está fluctuando, tenemos que estimularlo de acuerdo a la palabra para que se vuelva a firmar. No decir, oye, tú sabes que fulano parece que está, tiene ideas raras, está esto. No, no, háblale. Reúnanse dos o tres con él, lleven la Biblia. Oye, ¿qué pasa, chico? O he estado creyendo por un largo tiempo y lo que él estaba creyendo no se ha dado. No, no, no, no. O sea, se supone que nosotros estimulemos a través de esta buena obra de mantener a aquellos que se están desviando para que no se desvíen. En vez de hablar tonterías y estar señalando al que está flojo. ¿Amén? Ahora el versículo 25. No dejando de congregarnos. No mires para ningún lado, estoy hablando contigo. No dejando de congregarnos como algunos tienen por costumbre. Esos algunos no son de tu grupo. Esos algunos son cuando yo no era cristiano, pero iba a la iglesia. Yo iba a mirar a las muchachitas. Y las muchachitas iban para que la miraran. Entonces lo que te quiero decir, es increíble. No podemos dejar de congregarnos de verdad en amor. Consideremos unos a otros para estimularlos. No dejando de congregarnos por como algunos tienen por costumbre. Porque ya yo no tengo esa costumbre. Ahora yo me congrego por congregarme para alabar a Dios, para oír palabra, para alimentarme de su palabra, para mejorar y para recibir. Y para protegerme yo y mi familia. No dejando de congregarnos. Tenemos que comprender esto. No dejando de congregarnos como algunos tienen por costumbre. Así que quiere decir que tú no eres ese alguno, pero puedes empezar a actuar como esos algunos. Tú no eres esos algunos, pero puedes comenzar actuar igual que esos algunos, porque entonces vas a recibir lo mismo de aquellos algunos. ¿Me entendieron la jerigonza? Gloria a Dios. No dejando de congregarnos como algunos tienen por costumbre, sino exhortándonos de nuevo. Y tanto más cuando veis que aquel día se acerca. Aquel día es el regreso de Cristo. Y aquel día podemos decir que ya estamos en aquel día, aunque no en su totalidad, porque aquel día es el regreso de Cristo. Pero hay aquellos días alrededor del regreso de Cristo que hay síntomas y señales que nos dejan ver lo que hay. Y la iglesia es nuestra cobertura espiritual. Oh my Dios, que me comprendan. Estamos en tiempos peligrosos. Ponme 2 de Timoteo 3:1. También debes saber esto. Esto es lo que te ha dicho, él te va a decir. También debes saber esto. No. Ok, también debes saber esto, que en los postreros días, estos que estamos aquí, vendrán tiempos peligrosos. Estamos en peligro en estos días. El mundo está en peligro. Vienen situaciones naturales duras, de acuerdo a lo que Cristo mismo estableció. Fuertes. Vienen problemas, vienen ataques. Vienen gente que van a arrancarte el pellejo. Vienen gente que...

van, y eso está pasando ya, que van a ver lo que tú hiciste mal hace 30 y 40 años. No importa si tú tienes una nueva vida, no importa si tú le fuiste infiel a tu marido, ya tú te arrepentiste, tienes otra familia, tienes esto, y alguien se para en la iglesia y dice, sí, pero tú eres una divorciada, porque tú a tu marido le pegaste tarro. Va a pasar esto, van a tratar de acabar contigo, porque el demonio te odia, y tú te has arrepentido de lo que has hecho. Tal vez tú estás sentado aquí o mirándome y tú has abortado más de una vez. El demonio te lo puede sacar. Mira a esta ahora que diciendo que no aborten y que ella está por vida cuando ella hizo. Aquí todo el mundo ha hecho. Aquí todo el mundo ha hecho. Pero ese no eres tú, ni soy yo. Somos nueva creación en Cristo Jesús. El pasado se acabó. Pero cuando venga el ataque, ¿cómo tú te vas a parar con esta palabra? A no ser que tú tengas una iglesia que te amarre. Hay una cobertura sobre ti que yo te doy. No solo con mis enseñanzas, sino una cobertura específica. Que, oh, pase lo que pase y digan lo que digan, no te va a gustar lo que tú has visto, pero porque no te guste no quiere decir que te va a vencer. Tú lo vas a vencer. Oh, bendito Cristo de la gloria. Bendito Cristo de la gloria. Vienen tiempos peligrosos. Estamos en tiempos peligrosos, pero van a ser más peligrosos. Entonces, como van a ser más peligrosos, me está diciendo aquí, oye, no dejes de congregarte. No dejes de congregarte, sobre todo en aquel tiempo que ya estás, para que puedas fortalecerte, encarar y declarar lo que Dios dice que tú eres, en manifestación que eres más que vencedor. Digan, yo soy más que vencedor. Digan, venga lo que venga. Yo estoy listo para ganar otra vez. Date un aplauso. Dame ahí Primera de Timoteo 4:1. Pero el Espíritu dice claramente, claramente, así que es un hecho, que en los postreros tiempos algunos apostatarán de la fe. Algunos apostatarán de la fe. Apostatar en griego, esta palabra, quiere decir desprenderse de algo que tú eras y ahora no eres ya. ¿Me entiendes? Apostatar de la fe quiere decir que te desprendes del cuerpo de Cristo. En otras palabras, pierdes la salvación. Estos son otros 20 pesos. Enseñaré sobre esto, porque la fe es el rompimiento con Cristo, o la apostasía, es extremadamente, no solo peligrosa, extremadamente difícil. El perder la salvación es extremadamente difícil, porque tú eres hijo de Dios ya. Hasta el hijo pródigo que se fue, con todo lo que pasó cuando regresó, fue aceptado como hijo, porque siempre fue hijo y nunca perdió la conexión de hijo con papá. Pero de acuerdo a apostasía y hablar claramente del Espíritu de Dios, quiere decir que hay un área, aunque sea difícil, que sí puede pasar, no, va a pasar. Dios. Pero el Espíritu dice claramente que en los posteros tiempos, que son estos, algunos apostatarán de la fe. Ahora, ¿cómo van a apostatar de la fe? ¿Qué es lo que lo va a empujar? Ah, escuchando a espíritus engañadores y a doctrinas de demonios. ¿Están oyendo esto? Vienen gente
que con un... Vienen, nosotros decimos, los cubanos aquí decimos mueleros, que vienen con su muela, otros dicen pico dulce. Ay, vino este pastor y vino este evangelista, vino este profeta y muy bueno. Tranquila, tranquilo. Tienes que tener una congregación y un pastor que tú, antes que venga el engañador, tú tienes que tener en tu corazón un espíritu de absorción de que este es la, mi iglesia y este es mi pastor que me guía y me dirige. Y aunque lo que tú oigas suene más bonito de lo que yo diga es lo que Dios quiere que tú oigas. Escúchenme, esto es serio. Engañadores, espíritus engañadores te van a engañar. Y engañar quiere decir que no te van a presentar un engaño como una cosa que no es válida. Te tienen que presentar algo que es luce válido. Hace muchos años me acuerdo que le compré a uno que era, se suponía que fuera mi amigo, una sortija que era de oro. Y yo, era una sortijita con cobarde, pero una sortija de oro. Si yo fui, yo nunca he visto el oro ni en película. Chico, pero tú sabes que a las 2 o 3 semanas el dedo se empezó a hacer verde, el dedo. Verdoso, el dedo verdoso. Dice, pero ¿cómo es esto? Y es que el oro, que no era oro, estaba empezando a desaparecer y parece que con la piel y el sudor. Yo dije, voy a tener que ir al médico. Lo que te quiero decir, y entonces me acuerdo de ese dicho que dice, no todo lo que brilla es oro. Pero cuando te presentan el brillo, si tú no estás amarrado, te compra la sortija idiotamente como yo, que me tumbó el billete. Pero en este caso lo que te van a tumbar es más que el billete de una sortija. Peligrosísimo lo que estamos, porque espíritus en, siempre hay espíritus engañadores en las tierras. Pero en este tiempo van a ser soltados más específicamente con la meta, como un ejército, tratando de engañar al pueblo de Dios. Y por eso es, y no es porque va a haber una apostasía, porque Dios lo dice, es que Dios ve el futuro. Y Él, al ver el futuro, sabe que algunos van a apostatar. Y por eso es que lo dice su palabra. Pero no va a haber una apostasía porque Dios quiere que lo haga, sino porque Dios ha visto que va a ser. Vienen espíritus engañadores y te van a presentar. Y se pueden parar de los púlpitos y engañar hasta los pastores. Aquí estamos todos en el mismo. Claro, mientras más tú conozcas la palabra y más te sometas a la palabra y más obediente sea, vas a ser del grupo grande que no apóstata. Pero hay algunos, incluyendo pastores, que cuando vengan, lo que venga, ese viento que se apodera y se acentúa, creen que es oro cuando no lo es. Y siempre hay una consecuencia. ¿Me siguen lo que estoy hablando? Así que, pero repito, y algún día voy a hablar de esto, de la salvación, si se pierde o no se pierde, pero aparentemente sí podría perderse, porque si no, no hablaba aquí de un desprendimiento de la fe. ¿Amén? Entonces, hay un poder y una unción protectora en la congregación, en el congregarte. Ahora voy a ver, ¿por qué? Porque hay una cobertura. Hebreos 10, 25. Vamos a Hebreos 10, 25. No dejando de congregarnos como, esto lo leímos ya, como algunos tienen por costumbre.

Entonces, esos algunos son la gente del mundo donde tú estabas. Pero tú no puedes ahora empezar a actuar como esos algunos, dejando de congregarte, porque igual que ellos no tienen cobertura de protección, entonces tú te sales. Ellos nunca han tenido cobertura de protección porque nunca han recibido a Cristo. Pero como tú recibiste a Cristo y estás en una iglesia, tienes cobertura de protección. Pero si tú dejas de congregarte, empiezas a actuar como ellos. Y ellos no tienen cobertura de protección y tú no tienes cobertura de protección automáticamente. Tú dejas de congregarte, tú dejas de tener la cobertura de protección porque estás actuando igual que ellos. Aunque vas para el cielo, que sí que vas a perder la salvación, pero aquí en la tierra sí pierdes la protección. Por desobediente, la desobediencia nos saca, nos desvía. ¿Hasta dónde vas a ser lastimado? No lo sé. Pero podría ser lastimado hasta el punto de apostasía. ¿Me siguen lo que estoy hablando? No dejaron de congregarse como algunos tienen por costumbre. Está hablando de la cobertura espiritual. Hay una fuerza en la cobertura espiritual. Una fuerza, y una fuerza extraordinaria en la cobertura espiritual. Y la cobertura espiritual está en la iglesia para ti. Hay una cobertura que la iglesia te da. Hay una unción. El comienzo de la iglesia fue fuerte y potente. Y lo vemos en el libro de los Hechos. Si lo has leído alguna vez, tienes que leerlo. Lo que los apóstoles hicieron después que Cristo sube al cielo. Así que fue un comienzo potente. Señales, maravillas, prodigios. De la misma manera va a finalizar. Nosotros vamos a entrar en una proyección parecida al comienzo. Alfa y Omega. Igual que comenzó, así termina. El pueblo de Dios tiene que tener cobertura pastoral. Por eso que no dejes de congregarte. Porque tu pastor, yo oro por todos ustedes, sin ni ser el nombre de ustedes. Pero todos aquellos que están aquí, que me están mirando. Y las cosas han cambiado mucho, pero el evangelio es el mismo. Años atrás, yo tengo 38 años de iglesia, 38, 39 este mes. Pero hace 20 años, 20 y pico años atrás, yo le diría a todos los que me están mirando, porque quiero decirte que hay alrededor de 5.000 personas nos ven todos los domingos. Yo le diría a esa gente, tienen que buscarse una iglesia. Pero en los tiempos que estamos y lo débil que la iglesia ha sido, yo no puedo soltar a esta gente. Y si ellos, porque la cobertura es de corazón, tú puedes estar aquí, yo no sé, yo no te cubro. Porque el estar sentado aquí no quiere decir que yo soy tu cobertura pastoral. Es el tu corazón saber que Dios te ha puesto aquí, yo soy tu maestro. En otras palabras, tú puedes ir a cualquier lado, vas a ir a este, voy a ir al otro, voy a ir a otro, voy a ir, pero ¿quién te alimenta tu espíritu? Entonces, si yo estoy alimentando el espíritu de los que están ahí, ellos están conectados conmigo, tal vez más que algunos de ustedes que están aquí que no están conectados conmigo. Y no tienen nada que hacer, están aquí para no, para que tu mujer no te ponga a lavar plato. En vez de lavar plato, voy para la iglesia tranquilo. Me siento ahí a ver. Entonces, la cosa es tu corazón. Igual que ellos que están mirándome. Hay una cobertura congregacional sobre ustedes y sobre ellos.

que sale de mi persona porque Dios me ha puesto aquí. Me ha puesto aquí para enseñarte, para orar por ti, para desarrollar otros ministros en diferentes ministerios. Los que están en hospital, en ministerio de hospital, los que están en la cárcel, en ministerio de cárceles, etcétera, etcétera, etcétera, etcétera, etcétera, etcétera. Que son, que todo esto yo lo tenía que hacer cuando comencé hace 39 años. Yo iba a los hospitales, yo iba a las cárceles, yo hacía todo. Ahora ya estoy orando para que más gente venga y me haga. Porque no es mucho. Pero la unción permanece. Y cuando a ti te vea otro ministro que no sea yo, está bajo mi unción. Pero tú también estás bajo mi unción. Parece complicado, pero no lo es. Es simplemente una unción congregacional, corporal, que cae. Por eso, le digo a ustedes que me están mirando y ustedes que están aquí, si tú no estás seguro que yo soy tu pastor, ponte en oración tranquilo o tranquila para que Dios te lleve a la iglesia que tú tienes que ir. Porque el poder de la unción congregacional que te cubre, y Dios no quiere que dejes de congregarte, no es que te dejes de congregar aquí, es que te dejes de congregar en donde Dios quiere. Entonces tienes que saber. Oh, yo quisiera que todos ustedes se quedaran aquí. Pero el punto aquí es, ¿quiere Dios que alguno de ustedes vaya a otra iglesia? Y yo jamás soy de estos pastores que pongo un día obstáculos. Ni iba a maldecir tu salida, te iba a bendecir. Pero el final de la iglesia va a ser poderoso. No solo en cobertura y protección de ustedes, pero ustedes van a ser utilizados de manera especial, ustedes con el vecino. Llega el vecino con un dolor de cabeza y tú le vas a poner las manos y dices, ay, déjame orar por ti. Y tú estás haciendo los frijoles, déjame bajar un poquito la candela para que no se me queme. Déjame orar por ti. Vas a orar por mí, pero no, déjame orar por ti. Ora y vas a ver sanidades. Que nadie se va a enterar, nada más que tú y Dios. Y la persona que recibe. Porque viene una unción corporal de ahora para adelante. De ahora para adelante. Tienes que tener básico lo que hay. Tú no tienes que ser un predicador para tus amistades, tu familia, lo que fuera, para decirle que Cristo murió en la cruz para pagar por tus pecados. Cristo vino a sufrir para que tú no sufrieras, para que no vayas al infierno. Vamos a hacer esta oración y oras. La sangre de Cristo te limpia de pecado. Creo en Cristo resucitado. La tumba está vacía. Me menciona ciertas otras cosas que la persona proyecte. Que está creyendo en este momento que Cristo entra a su corazón. Y no tiene que venir. Vamos a buscar al pastor ni llamar al jefe de ¿cómo se llama? El grupo de vida. Tú puedes hacerlo. ¿Me entiendes? Tranquilo y tranquila. No tiene que formar mucha tragedia. Ni tiene que echarle agua ni nada de eso. ¿No? Enfría a la persona. Esto es interesante porque yo sé que va a haber cosas grandes. Y vamos a hacer testimonio de cosas de vecinos y de tu trabajo, etcétera, etcétera. Que tú compartes a la muchacha que está ahí con la secretaria saliendo con su jefe que está casado. Y Dios la va a poner para que tú des una palabra a ella. Bendito Cristo de la gloria. Así que el pueblo de Dios tiene que tener una cobertura pastoral. Es lo que estoy hablando. Si tú eres de aquí, es más que venir los domingos y sentarte. Y nosotros estamos tratando. Te mandamos por correo todo, la computadora, cosas para hacerte crecer más. Todo lo que tú nos llames, conectamos contigo. Para que no sea solamente la palabra que recibas el domingo. Aunque eso es lo importante. Lo que Dios me pone a mí que te diga. ¿Me entiendes? Pero,
Ahora.

fíjate, ahora viene la otra situación. Tú necesitas una cobertura pastoral. Ahora yo digo, los pastores necesitan una cobertura apostólica. Estamos en algo muy serio, que es el servir a Cristo. Pero el diablo tiene que desviarte o tratar de desviarte, porque él, si no te desvía, mientras más tú avances en lo que Dios tiene para ti, más dolor para Satanás antes de que lo echen en el infierno. ¿Me están oyendo lo que hablo? Porque gente se va a liberar viendo tu testimonio. Entonces, los pastores, todos, si no lo tienen, deben hacerlo. Y estoy hablando como un apóstol, así que no me interesa lo que diga ningún pastor, ni en la excusa que puedan tener. Estoy soltando esto y cuando los pastores me preguntan, yo les suelto esto también. Tengo la autoridad apostólica. Y tú tienes que tener protección espiritual bajo la unción pastoral. Hebreos 13, 17, ¿qué es lo que dice? Esto es para ustedes. Obedeced a vuestros pastores y sujetaos a ellos. Repito, obedeced a vuestros pastores y sujetaos, sométanse a ellos. Por eso es que tienes que tener cuidado qué pastor tienes. Porque si tienes un pastor que no, Dios no te quiere ahí, es una situación que tú cojas esta porción bíblica y la apliques, porque te puede hacer daño. El pastor no te puede decir con quién te va a casar o no te va a casar. El pastor no te puede decir qué comer o no comer. El pastor lo que tiene que enseñar la Biblia. ¿Y qué Dios dice? No lo que dice él. El pastor no tiene... Yo soy el padre espiritual en realidad de todos ustedes. Pero no, tienes que decirme papá. Yo no soy ni papá, ni mamá, ni nene. No estoy en esa. No estoy en esa. Eso es tontería. Eso es manipulación. Tienes que hacer eso. Tú no tienes que hacer nada. Yo te digo lo que hay, debes hacerlo. No lo quieres hacer, ese es tu problema. Cuando el diablo te dé cuatro palos, lo vas a ver. Yo no estoy aquí para castigarte, estoy aquí para enseñarte. Obedecer a vuestros pastores y sujetaos a ellos, porque ellos velan por vuestras almas. Como quienes han de dar cuenta. Tú comprendes que yo tengo que dar cuenta por todos ustedes. Esto le ronca el mango. ¿Están oyendo allá atrás, Federico? Tengo que dar cuenta por ti. ¿Estés dormido o no estés dormido? El pastor tiene que dar cuenta de su congregación. Y yo no sé cómo va a ser eso cuando haya que dar cuenta. Es otra cosa. Cuando uno muere, si vas al trono blanco, que está en Apocalipsis, prepárate porque vas para el infierno. Ese es el Padre, en el trono blanco. Jesucristo está en the judgment seat of Christ, es el tribunal de Cristo. En el tribunal de Cristo que pesa tus buenas obras y tus malas obras y las pasa por fuego. Ahí vamos a dar, yo tengo que dar cuenta ahí de mi congregación. Yo no sé si es la congregación en sí o en la grandeza de ese nivel espiritual, yo tengo que dar, de acuerdo a mis enseñanzas, tengo que dar fe de cada uno de ustedes. Me enseñan la cara y me dicen, esto pasó con ella, de acuerdo a tu enseñanza,

bien, de acuerdo a tu enseñanza, mal. Así que yo lo que sé es que tengo que dar cuenta por la congregación. No sé si es individual o colectiva, pero todo está basado en mis enseñanzas y cómo yo trato la situación. Una de las cosas que yo trato la situación

Porque quiero que esa persona mire su corazón y esté con Dios y se ajuste. No quiero realmente latigar a nadie. Yo no soy verdugo, soy un pastor que guío mis ovejas. Sin embargo, someteos, todos están sometidos a mi pastor. A ver, ¿están sometidos? Bueno, de todas maneras, déjame ver qué es lo que acaba de decir. Okay. Porque ellos velan por vuestras almas, como quienes han de dar cuenta, para que lo hagan con alegría. Este es el sometimiento. Para que lo hagan con alegría y no quejándose. No se quejen. No se quejen, que lo que están aprendiendo a veces es duro porque la carne no quiere responder. Pero después que tú amarras la carne, la carne se somete. Como quienes dar cuenta para que lo hagan con alegría y no quejándose. Porque esto no es provechoso. No es provechoso. Así que nos dan guía, dirección. ¿Cómo protegerte tú y tu familia de los males venideros? Congregándote en la iglesia. Que Dios te coloque. Es más importante de lo que muchos creen. Déjame decirte, el Salmo 133, ¿cuánto acabo? ¿Me han seguido hasta aquí? Salmo 133, 1 dice: mirad cuán bueno y delicioso es habitar los hermanos juntos en armonía. Es como el buen óleo, representación del Espíritu Santo. Es como el buen óleo sobre la cabeza. La cabeza es quien Dios ha puesto a dirigir. El cual, de el óleo, el cual, así que él es el óleo, el cual desciende sobre la barba de Aarón, y baja hasta el borde de su vestidura. Esto es una proyección de sometimiento y de unción y de protección espiritual. Aarón era el sumo sacerdote de aquel tiempo, el primero, que Moisés lo declaró así, Dios lo declaró así a través de Moisés. Ok, el óleo es la unción que está en la cabeza, o fue puesta en la cabeza de él, o en la cabeza de quien en realidad sea un líder, en este caso el pastor, el cual desciende, ese óleo, desciende sobre la barba de Aarón, que es la cabeza, es el líder, y baja hasta el borde. Quiere decir que así como baja, toca a todos ustedes. La unción que está sobre mí está sobre ustedes porque ha bajado. La cuestión es creer en esto. Esto es poderoso. Porque si tú crees que la unción que está sobre mí también baja sobre ti, no solo por estar congregándote, que eso es importante, pero en tu corazón tienes que creerlo. Porque la fuerza que vas a obtener va a ser grandiosa, porque es una unción divina, sobre todo para estos tiempos finales. Gloria al Señor. Así que el congregarte en la iglesia, que Dios te coloque, es más de lo que la gente cree. Los tiempos finales ya están aquí, están en su comienzo. Seremos atacados, pero jamás seremos vencidos. Acuérdese de esto: el que nos ataca en realidad ya perdió. El que te ataca en realidad ya perdió. La tierra separa a los hijos del Altísimo del resto. Tú estás separado. ¿Por qué? Porque estás bajo una congregación divina. Estás separado.
totalmente.

del resto de la tierra, de aquellos habitantes. Un gran poder va a ser soldado sobre ti. El Espíritu Santo quiere ungirte de manera especial en este tiempo. Ponte de pie. Gloria, gloria, gloria.

Espíritu Santo ven, será para heredar.

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3: Profesor Thomas Christiansen, esto es lo que le falta a la selección de Panamá.
4: Hoy vamos a ganar la gloria. Hoy vamos a dejar el sudor y la sangre aquí sobre el césped. Pero de este estadio salimos con la...
5: En Dios haremos proezas, guerreros de nuestra selección. Su talento, su esfuerzo y su fe los ha colocado en el escenario que concentra la atención del mundo entero. Hoy, no solo 4,5 millones de corazones panameños palpitan al ritmo del balón y de sus pies. Representan a más de 54 millones de centroamericanos. ¡Arriba a la victoria! Y recuerden, con Dios, todo es posible.
6: El fútbol panameño dio inicio en la década de 1920 y se caracterizó por ser una época de transformación y organización. A pesar de que no estaba lista para ser miembro activo de la FIFA, la Liga Nacional de Fútbol, como se conocía en ese entonces, estuvo presidida por Nessín Ramos, quien había recibido una invitación formal de la Asociación Uruguaya de Fútbol para participar en la primera Copa Mundial de 1930, en donde Panamá no pudo asistir. El primer partido oficial de la selección panameña fue en 1938, con triunfo sobre Venezuela 2-1, y también durante los cuartos Juegos Centroamericanos y del Caribe realizado en Panamá.

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0: Bienvenidos a Milagros Hoy, soy Gordon Robertson.
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0: Fue embestido por un camión de 18 ruedas. Cuando los paramédicos llegaron a la escena, esperaban que estuviera muerto. El joven de 23 años estaba vivo, pero con reserva. ¿Qué ayuda a sus padres a mantener la esperanza? Una promesa cuádruple de Dios.
2: 24 de junio del 2016. El paramédico Greg Clark y el Departamento de Bomberos de Fort Worth respondieron a un accidente que involucraba un automóvil y una góndola.
3: Fuimos los primeros en llegar y un camión grande había embestido a otro vehículo, golpeándolo en la puerta del conductor. Pensé que solo íbamos a retirar un cuerpo, no a una situación de rescate.
2: Sorprendentemente encontraron al conductor Charles Priest, de 23 años, inconsciente, pero vivo. Fue trasladado en helicóptero al hospital Texas Health Fort Worth en estado crítico. Momentos después, su madre Sherry llegó al accidente.
4: Era increíble. ¿Qué estoy mirando? ¿Qué estoy viendo? ¿Es realmente él? Creo que todas las emociones se apagaron. Era cuestión de tienes que llegar a tu hijo.
2: Después de que un oficial le explicó la situación, Sherry fue a casa y recogió a su hijo menor Texas y a su esposo Chuck. Oraban mientras iban camino al hospital.
5: Bien, Dios, ¿qué está pasando? Dime, ¿va a estar bien? Solo oraba para que Dios estuviera en medio de esto.
2: Cuando la familia llegó al Texas Health Fort Worth, les dijeron que Charles estaba en coma. El doctor Mohammad Siadati era parte del personal médico que atendía a Charles.
6: Las tomografías revelaron una lesión grave en la cabeza, lesión en el cuello, costillas rotas, sangre en el pecho, pelvis rota. Su lesión en la cabeza era la más grave. Había microdesgarres, daño a nivel celular que no es necesariamente obvio.
4: Ver a tu hijo allí acostado y no saber si volverás a ver sus ojos abiertos o escucharlo hablar de nuevo. Era abrumador, era desgarrador.
2: Aunque esperaban lo mejor, los médicos no podían garantizar nada.
4: Y era siempre, si sobrevive, si despierta, y no sabemos cuándo, y no hay nada. No hay forma de que predigan qué va a pasar.
2: Mientras el personal trabajaba incansablemente, amigos y familiares se reunieron para orar sin perder la esperanza.
5: Puede que nunca vuelva a hablar con él, puede que nunca vuelva a verlo, puede que nunca volvamos a reír juntos. Pensé que estaba a punto de perder a mi hijo.
2: Después de 3 días, quedó claro que Charles viviría, pero aún enfrentaba la posibilidad de varias discapacidades permanentes. Su cuello fracturado podría requerir cirugía.

0: cirugía, limitando severamente su movilidad. Pero la principal preocupación de los médicos era la presión craneal elevada. Cuanto más tiempo durara, más daño cerebral podría causar. Sus padres temían que su hijo nunca volvería a ser el mismo.
1: No había absolutamente nada que pudiéramos hacer. Excepto orar y confiar en el Señor.
2: Suplicando al Padre y pidiéndole que nos permitiera tener otro día para jugar baloncesto.
0: Sola en la sala de espera una noche, Sherry dice que estaba orando cuando el Señor le dio una promesa.
1: Estaba sentada en la sala de espera y miraba por la ventana. Vi una nube oscura a lo lejos. Cuando la vi, Él me llevó de regreso al Salmo 18. Y es un pasaje hermoso. Comienza con: mi clamor llegó a los oídos del Señor y Él me escuchó. Los siguientes versículos describen cómo la naturaleza responde porque Él se levantó y vino a mi rescate. Y el Señor me dio esas cuatro cosas. ¿Qué va a despertar? Que va a saber quién es Dios, que va a saber quién es nuestra familia y que va a correr.
0: Una semana después, la presión craneal de Charles se estabilizó y los médicos le hicieron una resonancia magnética. La familia esperaba los resultados.
1: Dijeron: lo que esperamos es que su cerebro se vea como comida para perros.
2: Y luego pusieron las imágenes en la pantalla y la imagen de su cerebro era de un cerebro sano.
1: Y los médicos estaban sorprendidos. Ellos no esperaban verlo intacto de esa manera.
0: Los días siguientes, comenzó a despertar del coma, respondiendo a comandos verbales. Para el personal fue una gran mejora. Para la familia, fue una confirmación de que Dios estaba respondiendo a sus oraciones.
2: El doctor entraba y decía: vamos a hacer una prueba de respiración, pero no se sorprendan, va a tardar un tiempo, y en un par de días estaba respirando por sí solo y en una semana comiendo alimentos sólidos.
0: Solo 6 semanas después del accidente,
2: sale del hospital caminando.
0: Después de usar un collarín durante 4 meses, los médicos le dieron de alta sin cirugía ni restricciones médicas.
3: Cuando por fin terminó, fue la última parte de la recuperación para mí sin restricciones. No hay forma de que pueda mirar lo que me pasó y no darme cuenta de que es un milagro.
0: Charles no solo terminó su carrera universitaria, sino que fue considerado física y mentalmente apto para perseguir su sueño y servir en la Guardia Nacional de Texas.
2: Dios es quien dice que es. Dios hará lo que dice que hará. Y si dudo de eso, todo lo que tengo que hacer es mirar a mi hijo.
1: Él no es bueno por la sanidad. Él es bueno sin importar si mi hijo fue sanado o no. Él se nos reveló en esto y todo lo que puedo hacer es decir gracias.
4: Wow.
5: Todo lo que puedes hacer es decir gracias ante un milagro tan notable. Y en el Salmo 18 me sacó a un amplio espacio. Él quiere liberarte, Él quiere sanar, Él quiere perdonar, Él quiere amarte, Él quiere coronarte con tiernas misericordias y bondad amorosa. Estas son promesas maravillosas. Y te presento esto. Todas las promesas de Dios son sí y amén para aquellos que están en Cristo Jesús. Cuando comprendes eso plenamente, el poder milagroso se libera por completo en tu vida. Si estás en Cristo, si Él está en ti, puedes ir a la Biblia y encontrar una promesa. Él me liberó, me sacó a un amplio espacio. Es para mí. Puedo poner mi nombre allí. En el rollo del libro está escrito para mí. Puedo obtener eso del Salmo 40. Se trata de ti. Estas promesas están allí para animarte, para animar tu fe.
4: Sí, me encanta. La mamá de Charlie mencionó específicamente el Salmo 18 y siento que si estás pasando por un momento difícil ahora mismo, si estás luchando con algo, lee ese Salmo. Ve a los Salmos, ve a la palabra de Dios, porque ahí es donde están las promesas de Dios que son sí y amén. Él quiere sanar, quiere liberar. El Salmo 18... lo revisamos y es tanto lo que ves. El Señor es mi roca. Él es mi protección. Él es un escudo alrededor de los que claman a Él. Así que es solo un aliento y la palabra de Dios es en verdad viva y activa.
5: Sí, y sí. Una nota de precaución sobre el Salmo 18. Cuando lo leas, asegúrate de haber confesado todos tus pecados, porque habla de esto que Dios hará por el hombre

0: justo. Uh-huh. Date cuenta de que cuando estás en Cristo Jesús, ya no es tu justicia sí. nada más, es su justicia.
1: Amén.
0: Cuando lo leas, date cuenta de que lo estás leyendo desde el punto de vista de que Dios uh-huh. te está mirando. Él no ve ninguno de tus pecados, todo ha sido uh-huh. llevado. Él perdona sí. tus iniquidades y sana todas tus enfermedades.
1: Lo cual es un milagro.
0: Sí. 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Lo que Dios hizo por otros, absolutamente lo hará por ti.
1: Bien, chicos, a continuación, una fiebre de 42 grados. El cerebro de este hombre se estaba asando y cada órgano de su cuerpo estaba ardiendo. ¿Cómo es posible que sobreviviera? Quédate para descubrirlo. Pero primero, fue llevada a emergencias y se estaba descompensando. Esta paciente se estaba quedando sin oxígeno y sus médicos se quedaban sin opciones. ¿Puede algo salvarle la vida? Míralo tú mismo después de esto.
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3: Nunca hubo un juego de pelota, un te amo, un te quiero, un abrazo. Le perdí el valor a la vida. Lo único que pensaba era, si vivo, ¿qué hago? Y si me muero, ¿dónde voy? Viene mi hermano de vuelta, me volvió a presentar a Cristo. Yo me paré delante de la presencia de Dios y dije, Señor, cambia mi vida. Perdonar a mi papá me tomó mucho tiempo. Y ese día, mi padre ese día recibió a Cristo.
1: Lorraine tenía dificultades para respirar porque algo bloqueaba sus vías respiratorias. El médico en quirófano sabía que debía ser intubada rápido, pero aquí está la razón por la que no usó su bisturí.
4: Para los médicos de medicina de emergencia, una de las emergencias más aterradoras que vemos es la falta de una vía respiratoria. Cuando la vi, supe que debíamos hacer algo de inmediato, porque estaba descompensándose rápidamente.
5: En marzo del 2016, Lorraine Besson fue al hospital para lo que debía ser una cirugía de fusión espinal de bajo riesgo. Su cuñada, Ángela, recuerda el día.
6: Estaba preocupada por Lorraine. Era una cirugía seria donde tenían que entrar por el frente para trabajar en su espalda. Y parecía ir bien. Y luego, cuando estaba en casa, las cosas empezaron a ponerse mal.
5: 2 días después, mientras se recuperaba en casa, Lorraine tuvo dificultades para respirar. Fue llevada de urgencia al hospital en ambulancia. Su hermano Neil recibió una llamada telefónica con terribles noticias.
7: Uno de sus hijos la vio salir de la ambulancia en el hospital y dijo que parecía estar sin vida. Eso fue alarmante de escuchar. Supe que era una situación crítica.
6: Cuando recibimos la primera llamada, solo pude orar. Pedir la intervención de Dios que interviniera en esta situación porque sabía que era realmente muy serio y no sabía si iba a sobrevivir en ese momento.
5: En la sala de emergencias, la doctora Laura White sabía que algo bloqueaba las vías respiratorias de Lorraine, pero no pudo insertar un tubo respiratorio debido a la hinchazón en el cuello de Lorraine.
4: Era obvio para todos nosotros que necesitaba ser intubada. Miré su cuello y tuve este presentimiento que me dijo que esto no era una opción, no era una opción viable para conseguir una vía respiratoria en esta paciente. Pudimos mantenerla con oxígeno mientras esperábamos que fuera anestesiada y elegí eso en lugar de hacer una incisión en su cuello.
5: Llegó el anestesiólogo y pronto pudo establecer una vía respiratoria. Luego encontraron la fuente de la hinchazón de Lorraine, derivada de su cirugía previa.
4: Tenía un corte en la arteria tiroidea. Y la sangre se filtraba lentamente de esa arteria a su cuello. Si hubiéramos hecho una incisión en su garganta para poner un tubo respiratorio, ella podría haber muerto desangrada allí mismo en el quirófano.
5: Lorraine fue trasladada a la

0: a UCI con un respirador en un coma inducido por medicamentos. Su familia continuó orando.
1: Entramos cuando nos dieron la oportunidad. Oramos con Lorraine en la habitación de la UCI y fue aterrador verla acostada así.
0: Después de 10 días, Lorraine comenzó a respirar por sí misma. Su familia estaba agradecida de que estuviera viva, pero preocupada de que hubiera sufrido daño cerebral debido a la falta de oxígeno.
2: Pensé con certeza que sin oxígeno durante tanto tiempo, iba a tener un daño severo en su funcionamiento cognitivo.
0: Fue enviada a rehabilitación para continuar su recuperación. El doctor Martin Sedley fue el médico tratante.
3: Tuvo dificultades los primeros días, incluso para recordar lo que hizo la hora anterior. Y también tenía un componente leve de lesión cerebral anóxica, lo que indica que en el periodo de tiempo en que sus vías respiratorias estuvieron bloqueadas, su cerebro no recibió un flujo sanguíneo adecuado. Me preocupaba que, dada la naturaleza de su lesión y gravedad, su tiempo en nuestra unidad fuera de entre 3 y 4 semanas. Afortunadamente, pudo socavar mi estimación original y salió de la unidad de rehabilitación en 13 días.
0: Lorraine tuvo una recuperación completa. Está agradecida por las oraciones y milagros que la mantuvieron viva en cada paso del camino.
4: Yo sé que Jesús está vivo hoy y que Él todavía hace milagros. Soy una prueba viviente de eso. No debería estar aquí contándote mi historia. Fue a través de la intervención de Dios. Él puso su mano en esto desde el principio hasta el final, desde la ambulancia hasta la cirugía, donde pude respirar y estar completamente fuera de peligro.
5: Soy una firme creyente de que si Dios está listo para ti, tú te irás. Y si Dios no está listo para ti, no irás a ningún lado. Y he visto que esto sucede una y otra vez. He tenido personas que entran en mi sala de emergencias y 6 horas después están en un respirador muy graves y mueren. Los he visto venir como la señorita Besson, gravemente enferma, al borde de la muerte, y salir del hospital 2 semanas después. Y todo esto, los médicos juegan un papel en ello. Pero el que tiene la última palabra de quién sobrevive es solo Dios.
4: Han pasado 5 años desde que sucedió y todavía le pregunto a la gente, a extraños, ¿te gustaría escuchar mi historia de milagro? Y no puedo decirte cuántas veces les he contado mi historia y luego dicen, muchas gracias por contarme tu historia. Necesitaba escuchar eso hoy.
6: ¡Guau! ¡Qué increíble testimonio de milagro! Y mientras estaba viendo eso, seguía escuchando. El Señor está en esto. La mano del Señor está sobre ti. La mano del Señor estuvo sobre Lorraine desde el momento en que no podía respirar hasta el momento en que pudo salir caminando del centro de rehabilitación, dejando atónitos a los médicos por su progreso y su total recuperación. Espero y oro para que eso te anime hoy, que la mano de Dios está sobre ti. Eres precioso para Él. Eres la niña de sus ojos. Él no te ha dejado. Nunca te abandonará. Es tu buen pastor. Está ahí protegiéndote. Está ahí para sanarte y liberarte. Y otra cosa que quiero mencionar es, si tienes un pulso, tienes un propósito. Pero otra cosa que sé que a Gordon le gusta mencionar es que nunca estás demasiado muerto para una resurrección. Así que espero y oro para que eso fortalezca tu fe hoy, cualquiera que sea la situación por la que estás clamando al Señor. Recuerda que hay un plan y un propósito para ti o para tu ser querido. Si estás intercediendo por alguien, Dios lo ve. La mano de Dios está en ello. Él está protegiéndote a ti y a los que amas. Y como siempre me gusta mencionar, estamos disponibles para orar. Si necesitas oración por cualquier cosa, por favor escríbenos al 1-800-265-0509. Tenemos guerreros de oración increíbles, listos para ver tu mensaje, dispuestos y capaces de declarar el nombre de Jesús sobre cualquier situación por la que estés orando. Dios los bendiga. Gordon.
7: Nuestra historia anterior fue sobre una enfermera recibiendo instrucciones sobre cómo encontrar una vía respiratoria. La siguiente historia comienza con enfermeras que no podían creer lo que veían. Después de tomar la temperatura del paciente, tuvieron que volver a tomarla. La fiebre de Clyde se había disparado. El termómetro marcaba 42 grados centígrados. Esa es la temperatura.

0: temperatura donde el cerebro comienza a freírse.
1: Estaba orando en ese momento para que Dios lo sanara. Confiaba en Dios, sabía que en un par de días todo estaría bien. Dijeron que en un par de días estaría bien.
2: Audrey y Clyde Sheff han estado casados 40 años y esperaban envejecer juntos. Pero eso estuvo en peligro una noche cuando Clyde comenzó a vomitar y comenzó a tener una fiebre alta. A la mañana siguiente, Audrey lo llevó de urgencia a la sala de emergencias.
1: Sabía que algo no estaba bien porque no mejoraba. Así que lo ingresaron en el hospital.
2: Estabilizaron a Clyde y lo trasladaron de urgencias a una habitación, pero luego empeoró.
1: Sabía que tenía fiebre porque podía sentir el calor tan solo acercando mi mano a su cuerpo.
3: Llamé a mi técnica y tomó la temperatura. Era de 42 grados. Y pensé, no está bien. Nunca había visto una temperatura así, así que le pedí que la repitiera. Era correcto. Esa es la temperatura en la que cada órgano del cuerpo, especialmente el cerebro, básicamente puede freírse.
1: La habitación se llenó de personal médico y supe que era grave cuando escuché que decían, puede comenzar a convulsionar. Lo tenían acostado en la cama.
2: El cuerpo de Clyde luchaba contra una doble infección renal, una infección del tracto urinario y una infección en la vejiga. Su temperatura era tan alta que el personal médico estaba preocupado por daño cerebral.
3: Primero pusimos hielo debajo de sus axilas y en todos los lugares donde pudimos poner hielo. Y luego conseguimos lo que llamamos una manta de enfriamiento que va debajo y encima de él. Y se supone que ayuda con esa temperatura también.
2: Temiendo la posibilidad de perder a Clyde, Audrey llamó a su pastor, Ken.
4: Cuando llegamos, las cosas parecían bastante serias. Mucho personal médico tratando de ayudar. Y yo estaba a cierta distancia de la habitación mientras trataban de atenderlo, pero comenzamos a orar con mucha intensidad.
1: Todo estaba ocurriendo. Veía a las enfermeras pinchándolo con agujas y al doctor corriendo por ahí. Hacían tanto por él que no pensé en orar. Solo sabía que necesitaba que otras personas oraran.
2: Se inició una cadena de oración en su iglesia mientras Clyde apenas estaba consciente.
3: Pensé que lo íbamos a perder. Pensé que no habría manera de que saliera sin ningún daño secundario. Una temperatura tan alta podría afectar todo.
1: Nunca había sentido algo así porque siempre hemos estado unidos y por unos momentos pensé que se iba a ir al cielo, que nunca lo volvería a tener en esta tierra y me quedaría sola. Fue muy aterrador.
4: Recuerdo decirle que se calmara, que Dios se encargaría de esto. Todo iba a estar bien. Creíamos que el Señor se encargaría de él.
1: Unos 5 minutos después de escuchar eso, me invadió una calma que nunca había sentido antes. Me senté, los dejé hacer su trabajo y supe que estaría bien.
2: Después de una larga noche de tratamiento, Clyde despertó al día siguiente. Su recuperación dejó atónito al personal médico.
1: Cuando comenzó a reaccionar, abrió los ojos y miró alrededor de la habitación preguntándose, ¿dónde estoy? Entonces el doctor vino y comenzó a hacerle preguntas. ¿Sabes en qué año estamos? Y Clyde le dijo, 2019. ¿Sabes quién es ella? Y él le dijo, mi esposa.
5: Recorrí la habitación con mis ojos y mi pastor estaba a mi lado izquierdo. Y cuando lo miré, vi su pulgar. Me hizo un gesto de pulgar arriba y yo le devolví el gesto. Estaba bien.
3: Y un par de días después lo vi porque lo trasladaron al piso y estaba perfectamente bien. Fue un milagro. Tuvo que ser un milagro.
2: Durante su fiebre extrema, Clyde dice que vio las puertas del cielo y la luz de Dios brillando desde ellas.
5: Algunas personas piensan que morir es el final. Yo creo que Dios me dejó ver el cielo y su gloria brillando desde las paredes internas, para que la gente sepa que hay vida después de la muerte. No tengas miedo de la muerte.
2: El encuentro cercano de Clyde con la muerte ha fortalecido la fe de Audrey y la confianza y esperanza de Clyde en el cielo.
5: Sin oración, nunca lo habría logrado. No creo que estaría aquí hablando con quien sea, contando mi historia, si no hubiera sido por la oración.
1: He visto muchos milagros en mi vida, pero ahora espero verlos. Cuando le pido algo a Dios ahora, lo espero. Él es mi Padre Celestial y después de lo que pasó en enero y de ver realmente un milagro, ahora simplemente creo que Él hará lo que se necesite hacer.
5: Amo a mi esposa

0: Amo a mis hijos, pero cuando llegue mi momento de partir, sé que mi esposa me extrañará si Dios me lleva. Pero si Dios me lleva hoy, no tengo nada que perder. Tengo todo que ganar.
1: Me encanta lo que ella dijo. Ahora espero un milagro. Cuando oro, espero un milagro, porque vi que sucedió uno. Has visto todo tipo de milagros en este programa. Es mi momento favorito cuando podemos orar por ti. Y mientras nos preparamos para orar, ten este pensamiento. ¿Qué tan grande es lo posible? Con Dios todas las cosas son posibles. Así que espera que suceda lo imposible. Cuando te acercas a Él y como un niño pequeño digas, «Papá, esto es lo que necesito. ¿Podrías hacer esto por mí?» Antes de orar, aquí hay algunos milagros que han sucedido en este programa. Durante 2 años, el hombro de Nancy le dolía tanto que afectaba sus funciones diarias. Ella creía que era artritis. Nancy se quedó dormida mientras veía el programa. Soñó que su hombro había sido sanado. Cuando despertó, pensó, «Ay, no, solo fue un sueño. Todavía tengo dolor». Luego, cuando Ashley y yo oramos, Ashley tuvo una palabra de conocimiento para un hombro muy adolorido. Se asombró de que su oración estuviera siendo respondida. No ha tenido dolor desde entonces.
2: Eso es asombroso. Hay otra respuesta a la oración. Consuelo, de Corpus Christi, Texas, lidió con dolorosos problemas en la rodilla durante los últimos 6 años y nada le trajo alivio. Mientras veía el programa, Consuelo escuchó a Gordon decir, «Estás poniendo tu mano sobre tu rodilla derecha. Hay un dolor profundo en el hueso del lado derecho y baja hasta tu pantorrilla. Dios ha sanado eso». Consuelo reclamó la palabra y recibió una sanidad completa, no a medias, completa, y ahora es feliz.
1: Muy bien, espera un milagro. Oremos. Señor, ponemos a todos en la audiencia delante de ti. Ahora mismo nos acercamos con valentía a este trono de gracia, a tu misma presencia. Y te pedimos ahora que sanes, restaures, perdones, limpies, nos liberes. Nos has dado el poder para sanar, nos has dado el poder, sobre todo el poder del enemigo. Así que venimos contra ese enemigo de nuestras almas, el que quiere venir a robar, matar y destruirnos. Venimos contra él ahora y decimos, vete ahora. En el nombre de Jesús, dolor, sal de mi cuerpo. Enfermedad, sal de mi cuerpo. No tienes derecho. Fui comprado y pagado por Jesucristo y por sus llagas. Yo soy sanado. Hay alguien que acaba de sentir un toque en su hombro izquierdo. Ese dolor acaba de irse. Lo que no podías hacer antes, hazlo ahora. Levanta ese brazo izquierdo completamente. Comienza a alabar con él y di, sí, Jesús, lo recibo ahora. Ashley, ¿qué tienes?
2: Sí. Mientras Gordon oraba, creo que alguien ya está sanando. Y lo específico es que tus palmas están como en llamas. Hay hipersensibilidad en ellas. No estoy segura de cuál es la causa. Tú sabes cuál es la causa. Tus doctores tratan de ayudarte. Has estado clamando al Señor porque es muy doloroso. Tienes que ponerte compresas de hielo en las manos. Jesús te ha sanado. Por completo, al 100%. Recíbelo ahora. Regocíjate en él, en el nombre de Jesús.
1: Hay alguien que tiene problemas con su hígado y es por hepatitis C. Creo que adquiriste el virus a través de algún procedimiento médico. Pero no importa cómo pasó. Lo que importa es que creas en Jesús. En el nombre de Jesús, que tu hígado sea sanado. Que todas las cicatrices, toda la hinchazón, todos los problemas con tus enzimas desaparezcan ahora. En el nombre de Jesús, sé sanado y sé hecho completo.
2: Escuché algo específicamente sobre un virus poco común y creo que Dios te está sanando de esta infección viral ahora mismo. Ya no está en tu cuerpo. En el nombre de Jesús. Gracias.
1: Amén. Si has sido sanado, escríbenos por WhatsApp al 1-800-265-0509. Una palabra del Salmo 18. Invoqué al Señor, quien es digno de alabanza, y me salvó de mis enemigos. Por Ashley y por mí, que Dios los bendiga. Hasta pronto.
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2: Debemos siempre dar gracias a Dios por vosotros, hermanos, como es digno, por cuanto vuestra fe va creciendo y el amor de todos y cada uno de vosotros abunda para con los demás.
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0: Para mí la familia es importante porque es la base de la sociedad, para mí es importante mis hijos. La sociedad para la familia tiene que brindarle mucho apoyo, mucho amor, y más a los niños porque ahora mismo la juventud se está perdiendo. Así que hay que brindarle mucho amor a los niños, mucha atención, y mucho de todo hay que brindarle a los niños ahora mismo.
1: El apodo Los Canaleros, para referirse a nuestra selección, se ha vuelto popular en los medios internacionales. Nace como vínculo de dicha selección con el Canal de Panamá y ha ganado amplia importancia junto al crecimiento futbolístico de nuestro país en el área de la CONCACAF. Ha sido tanto el uso de este apodo que fue elegido como apodo oficial para Panamá en competencias internacionales importantes como Copa de Oro y también en la Copa FIFA 2026.

Y me acuerdo todo lo que él sufrió por mí. Y digo, no, no, yo no me puedo quitar. Yo no puedo abandonar mi lugar. ¿Por qué? Porque yo tengo mi mirada puesta en el Señor. Y no importa lo que se levante, caerán a mi lado mil y 10,000 a mi diestra, mas a mí no llegarán. Mi mirada tiene que estar puesta en el Señor. Porque yo le tengo que demostrar al Señor que yo lo amo a Él más que todo en este mundo.

Yo quiero compartir en esta noche sobre los beneficios de poner nuestros ojos en Jesús. Alaba. Vamos a Hebreos capítulo 12, si son tan amables, y vamos a considerar un verso bien conocido por todos. Aleluya. ¿Por qué? Porque esto es un tiempo donde tenemos que mantener nuestra mirada puesta, ¿en quién? En Jesús. El lunes hablamos un poquito sobre la fidelidad de Dios. Y aquí dice, puesto los ojos, quien lo dice, está diciéndolo de una manera muy clara. Porque ciertamente si no miramos a Jesús, nos vamos a extraviar. Pero dice, puesto los ojos en Jesús, el autor y consumador de nuestra fe. El cual, oiga bien, el cual sufrió la cruz. ¿Qué sufrió? Menospreció el oprobio. Se sentó a la diestra del trono de Dios. Verso 2. Ese. Y considerad, perdón, verso 3. Aquel que sufrió tal contradicción de pecadores contra sí mismo para que vuestro ánimo, ¿qué? No se canse. El Señor añada bendición y salud a nuestras vidas a través de esa palabra. Hoy el Señor quiere bendecirnos con esta palabra bien especial, porque si hoy yo estoy de pie es porque he puesto mi mirada en el Señor. Si hoy usted está de pie, porque entiendo que usted ha puesto su mirada en el Señor, pero eso no quiere decir que no van a venir vientos contrarios que van a querer quitarle su mirada de Cristo. Y lo triste de esto es que esos vientos soplan fuerte, pero a veces vienen con las personas que usted menos piensa. Una conversación que tuvimos reciente, nos dimos cuenta que hay mucha gente que llega a la iglesia emocionado, son bendecidos por el Señor, pero al poco tiempo esa palabra no tiene profundidad y cualquier cosa lo hace irse. Porque pusieron la mirada en el hermanito, pusieron la mirada en la humanidad de nosotros. Hermano, ni siquiera en mí, yo no soy perfecta, soy perfectamente imperfecta. Gracias. Porque nosotros no le servimos ni a Wanda Rolón, ni a Pablo Ortega, ni a los diáconos, ni a los servidores. Usted le sirve al único y perfecto Rey de Reyes y al Señor de los Señores. Amén. El pasaje que estamos considerando hoy es una exhortación clara a los creyentes a que no abandonen a Cristo. No lo podemos abandonar. El escritor a los hebreos nos recuerda que Jesús es superior a los ángeles, superior a Moisés, superior a cualquier situación que pueda sobrevenirnos, y algunos creyentes en ese momento no estaban creciendo espiritualmente. De hecho, en Hebreos 5, vaya conmigo, que quiero compartir esto muy lindo, que el Señor nos estuvo ministrando en este día. Gracias, Espíritu Santo. Yo creo que Dios está buscando una iglesia madura, pero nadie madura de la noche a la mañana. Tiene que ir un proceso. Porque usted no es algo anormal, sino que Dios poco a poco va haciendo que sus raíces vayan profundizándose. Y no quiero pasar por alto, bienvenido a los esposos. Los bendigo. Bien, capítulo 5 de los libros de los Hebreos. Mire lo que dice desde el verso 11 en adelante. Dice, es más, desde un poquito antes, bueno, pero eso después te lo lee en su casa, porque está demasiado poderoso. Dice,

Acerca de esto tenemos mucho que decir y difícil de explicar, por cuanto os habéis hecho tardos para huir, porque debiendo ser ya maestros, después de tanto tiempo, ustedes tienen necesidad que os vuelva a enseñar cuáles son los primeros rudimentos de la palabra de Dios, y habéis llegado a ser tales que tenéis necesidad de leche y no de alimento sólido. Diga jojoto. ¿Y eso qué es, pastor? Allá en Panamá, los que me estén viendo, una verdura jojota es aquella que usted trata de ablandar y por nada del mundo ablanda. Porque se pasó de tiempo, porque se dañó, algo pasó. Y no tiene el proceso completo y cuando usted la pone en la olla, no ablanda. Aleluya. Gloria a Dios. Qué bueno que me entendió. Pero aquí dice, el escritor dice, teniendo ustedes ya la capacidad de ser maestros, hay que volver a la leche porque no han podido crecer. Y verso 13 dice, y todo aquel que participa de la leche, ¿qué dice? Es que inexperto en la palabra de justicia porque es niño. Yo les prediqué hace poco que el evangelio es justicia, es misericordia, es justicia y juicio, ¿verdad que sí? El creyente maduro es justo, reconoce la debilidad de los demás y no se deja llevar por la debilidad del otro, sino que reconoce, se considera a sí mismo y reconoce que Dios ha comenzado una obra en esa persona y que el que comenzó la obra la va a terminar. Pero el que nos sanó a nosotros, el que nos libertó a nosotros, el que nos salvó a nosotros, está completo. Lo hizo perfecto. ¿A quién yo le sirvo? Yo no le sirvo a Mahoma, yo no le sirvo a la Virgen tal, ni al Santo tal. Yo le sirvo a Jesucristo, Rey de Reyes y Señor de Señores. Y dice, pero el alimento sólido, verso 14, es para los que han alcanzado madurez, para los que por el uso tienen los sentidos ejercitados en el discernimiento del bien y del mal. ¡Wow! Entonces, la exhortación es a mirar a Jesús. Es esta carta del escritor la que exhorta que no abandonemos a Cristo y que no importa lo que se levante, doctrinas por aquí, cosas raras por allá, para colmo, y lo voy a decir públicamente, que en Puerto Rico haya llegado la iglesia Scientology, es un escándalo para mí. Porque si usted busca esa doctrina, eso es una locura. No habla de Dios en ninguna parte, no habla de Jesús en ninguna parte, pero son miles los que siguen esa doctrina. Oiga, que haya muchísimos que han abandonado el evangelio pleno, completo, para seguir a Jesús solo, olvidándose del Padre y del Espíritu Santo. Hermano, y todo esto se ha ido infiltrando porque hay tanta gente inmadura en la iglesia que no lee la Biblia, que no ora, que el Espíritu Santo no los dirige, porque si se dejaran dirigir por el Espíritu Santo nos diría toda verdad y a toda justicia y nos va a alertar cuando hay algo que no es. Pero hay que mantenerse consagrado, orando, buscando su rostro y no escuchando fábulas. Porque vendrán muchos engañadores que van a hablar de su propia concupiscencia y van a traer a otros para ellos, no para Cristo. Yo no busco seguidores, yo busco gente que siga a Cristo. Y en la casa enseñamos la palabra y tratamos de que la gente se desarrolle y crezca. Por eso pregunto cuántos años lleva cada cual los que han permanecido. Han permanecido no por mí, sino por Jesús. Porque de eso tengo fotos de Monín cuando la bautizamos en las aguas. Alaba. Tú caíste en esas redes de aquel charco que cuando uno se metía se ponía brown. Tú estabas allí. Y tantas cosas lindas que yo puedo decir de tanta gente que no importa los vientos contrarios, han permanecido porque aprendieron bien. Pero hay otros que se dejan llevar porque aquel lo miró mal. ¿Tú sabes lo que alguien deje de venir a la iglesia porque alguien lo miró mal? Entonces nunca se convirtió.

Porque aquel habló mal. Mire, usted no sabe que donde quiera se cuecen habas, decía mi abuela. Donde quiera va a haber un demonio, un diablo, alguien que va a querer sacarte. Y una vez la pastora Elizabeth predicó un mensaje en el otro templo. No se me olvida que hay gente que eran como la pala del pancake. Era la paleta del pancake. Que lo meten y lo sacan, y lo meten y ellos se quedan. Yo sé que usted no conoce a nadie así. No piense cosas extrañas, hermano. Pero no se permita eso. Dios tiene grandes cosas para usted. Dios tiene grandes cosas para ti. Pero tú no puedes desarraigarte. Porque algo que se desarraiga de la tierra, pierde su vitalidad, pierde su fuerza y pierde su fruto. Por eso serás como árbol plantado junto a corriente de agua, que da su fruto a su tiempo y su hoja no cae y todo lo que hace prospera. Hay cosas que tienen un tiempo preciso para entonces entregártelas. Dios te ha hablado de cosas maravillosas y las va a hacer, pero te está probando, porque si en lo poco eres fiel, en lo mucho Dios te va a poner. Dios te va a entregar cosas maravillosas. Mire qué belleza. Cuando yo veía, Samuel fue pastor de una iglesia, ¿cierto? Tú fuiste pastor. Y Dios lo trajo aquí y ahora es uno del equipo pastoral. Si él fuera otro, diría, yo podía ser pastor de la congregación. Pero él dice, yo prefiero estar dentro de la voluntad de Dios y no haciendo lo que él por grandeza, porque esto no se trata de grandeza, esto se trata en qué área Dios me quiere para yo ser de bendición. Allá yo tengo una nena, Ruti, levanta las manitas, esa nena hija del pastor que cuando yo tenía 11 años me iba a buscar a mi casa, pastor Zapata. Y yo no conocía a Cristo, pero conocía el chocolate y el queso que daban los viernes. Y mi mamá tenía la confianza que me mandaba con él en la guagua y yo me iba a los cultos los viernes al culto porque es que daban chocolate y queso. Y yo era comelona como yo sola. Pero me gozaba con los coritos y la cosa allá. Y un viernes, como los jóvenes éramos tan tremendos, de aquella época, los de ahora también. Yo era juvenil, ni había llegado a juvenil, pero vamos. Me acuerdo que el pastor apagó la luz. Y vamos a orar, y a media luz, y todo el mundo de rodillas, y yo mirando para todos lados, porque en verdad yo no oraba, yo estaba allí sentada. Pero algo se estaba depositando en mi vida. Y me acuerdo que de momento él apagó la luz completa y dijo, ¡Cristo viene! Y después dijo, ¡Cristo vino! Y yo dije, ¡ay, me quedé! Él nos hacía esas maldades. Tremendo. En la Alianza Cristiana y Misionera de Bayamón Garden, que todavía está allí esa iglesia. De hecho, hay una pastora y me saludó, me dijo, ¿usted vino aquí? Yo dije, sí, pero yo no era creyente, pero algo Dios hizo en mí. Hermano, hay cosas, y si ella fuera otra, ella es hija de pastor y tanta cosa, ella es una danzora, una servidora de la casa, está en el lugar que Dios quiere que esté. Mire que está a tu lado y dile, te tienes que mantener donde Dios quiere. ¡Aleluya! Así que no importa lo que se levante, esta carta del apóstol nos exhorta a seguir hacia adelante, a mantener nuestra mirada puesta en el Señor. La exhortación de mantener nuestros ojos puestos en el Señor es un beneficio que nadie te puede quitar. ¿Y cómo podemos mantener nuestros ojos en Cristo? Muchos los han quitado y un día sirvieron, hoy están en el mundo. Y el peligro es que cuando la gente se aparta, lo que le vienen son 7 demonios, ¿sabe? Porque encuentran la casa arreglada. Y usted dice, wow, pero ahora hace cosas que no hacía antes. Claro, porque el Espíritu Santo arregla la casa, pone nuestra vida en orden, limpia todo. Pero cuando tú abandonas al Señor y el Espíritu Santo se va, queda esa casa abandonada. Y viene el enemigo y dice, vente que hay lugar para siete y vamos a meternos ahí. Y la condición de esa persona viene a ser peor. Las ataduras son más terribles. Es muy triste. La exhortación es, mantén tu mirada puesta en el Señor. Seamos hacedores de la palabra y no tan solo oidores. Aleluya. Puesto los ojos en Jesús, no dice mañana, dice hoy.

Es un verbo, es algo que dice ahora, puesto se encuentra en el tiempo presente, lo cual denota una acción de que hoy los pongo en Jesús, mañana los pongo en Jesús, pasado los pongo en Jesús, viene la prueba, los mantengo en Jesús, viene la enfermedad, los mantengo en Jesús, aquel me criticó y me siento mal, pero mantengo mi mirada puesta en el Señor y me acuerdo todo lo que Él sufrió por mí y digo, no, yo no me puedo quitar, yo no puedo abandonar mi lugar. ¿Por qué? Porque yo tengo mi mirada puesta en el Señor y no importa lo que se levante, caerán a mi lado mil y diez mil a mi diestra, mas a mí no llegarán. Mi mirada tiene que estar puesta en el Señor, porque yo le tengo que demostrar al Señor que yo lo amo a Él más que todo en este mundo. Aleluya. Consideremos el tiempo que se está viviendo, hermano. En cualquier momento, yo no sé cuándo, pero me dijeron ayer, el martes, hoy es miércoles, sí, que un hermano que venía a la iglesia, que trata con algunas cosas de seguros y cosas, y teníamos asunto, porque un hermano que venía aquí, después me pidió permiso para ir a congregarse en otra iglesia donde hacía falta un maestro, porque llegó no hace mucho acá. Se murió. Y yo dije, ¿cómo es? No tenía, yo no sé si tenía 50 años. Un hombre fuerte, un hombre saludable. Estuvo en la actividad de los matrimonios hace poco, en la actividad de enamorado. Víctor Enrique se murió. Y yo me quedé como que, se murió, me lo dijo Jazz. Yo dije, wow. Hermano, considere que en cualquier momento o Cristo viene o usted se va. Yo dije usted. Estas cosas hay que aclararlas. Entonces, ¿cómo nosotros vamos a vivir desenfocados? Yo tengo certeza de que es un hombre de Dios. O sea, yo no tengo duda. Un hombre cabal, un hombre cristiano, un hombre serio, un hombre de palabra. Pero me sorprendió cómo de momento, sin yo saber ni que estaba ni enfermo, se murió. Porque para morirse, lo único que usted tiene que estar es vivo. Entonces, la gente como que tienen poco su salvación o tienen poco, o sea, su relación con Dios. Iglesia, pelea la buena batalla. A nosotros no nos ha costado la sangre. Lo que nos cuesta es prender el carro y venir a la iglesia. Lo que nos cuesta es levantarnos y orar. Lo que nos cuesta es por la noche hacer otra oración. Lo que nos cuesta es hablarle de Cristo a la gente. Y eso nos pesa. Cuando vemos cómo ese pueblo iraní ha sufrido, persa, que precisamente fue rey de Persa, el que tuvo que intervenir Esther. La reina Esther, ¿dónde estaba? Con el rey de Persa, con Asuero. Y ese pueblo, Dios le tiene consideración, pero han sufrido, porque fue el rey de Persa el que intervino cuando Esther oró y ayunó, siendo la reina, para que el pueblo no lo aniquilaran a todos, porque la orden era matar a todos los judíos. Y el ayatola lo que quería era matar a quienes, a todos los judíos, el mismo espíritu. Pasaron miles de años y todavía el mismo espíritu prevaleciendo. El Amán, el espíritu de Amán estaba en el ayatola queriendo matar a todos los judíos. Hermano, no nos damos cuenta del tiempo que estamos viviendo y cómo esas mujeres han tenido que vivir con un rey que decía, el ayatola ese diciendo, rey religioso, que Dios hizo al hombre perfecto, pero a la mujer la hizo como un animal para que el hombre la utilizara y la botara para el lado. ¿Te puede creer una cosa como esa? Y hay gente que le sirve a esa religión. Y nosotros que tenemos la libertad que tenemos en Cristo, nos cuesta serle fiel a Dios, hermano, con esta libertad. Yo quiero que usted abra los ojos. Cristo viene, hermano. Y nos quiere enfocados, diligentes y sirviendo y ganando almas. Todo lo que podamos hacer es para ganar almas. Colosenses capítulo 3, del 1 al 4. Gracias, Espíritu Santo. Puesto los ojos en Jesús.
Gracias, Jesús. Colosenses capítulo 3. Gracias, Padre. Dice, si pues habéis resucitado con Cristo, ¿qué dice? Buscad las cosas de arriba, donde está ¿quién? Cristo sentado a la diestra de Dios. Poned la mira en las cosas de arriba, no en las de la tierra, porque habéis muerto y vuestra vida está escondida con Cristo, ¿en qué? En Dios. Cuando Cristo, vuestra vida, se manifieste, entonces vosotros también seréis manifestados con Él en gloria. En otras palabras, el que está en Cristo está más pendiente a lo que dice Dios que a lo que dice acá abajo la gente. A las promesas de Dios, para no dejar que nada lo desanime, lo desaliente. Lo dije el lunes, lo repito hoy. Hay una agenda de una prensa que no ama a Dios, que lo que quiere es destruir a Puerto Rico. Y la agenda es, y yo escuché a un líder político decirlo, la agenda nuestra es desestabilizar el país. Para que todo lo veamos bien malo, bien malo, y nos desesperemos. Y cualquier puerta sea suficientemente buena para salir corriendo. Pues no. La puerta de nosotros se llama Jesucristo. Y Él es nuestra paz. Y Él es nuestro gozo. Y Él es nuestra bendición. Denle un aplauso al Señor. Aleluya. Los verbos aquí son poned y buscad. Siempre en el tiempo presente, es imperativo, hermano, lo cual, como ya hemos visto, denotan una acción persistente y un mandamiento a seguir. ¿Qué dice? Pongan su mirada en Cristo. Estamos poniendo nuestra mirada en el Señor cuando nos desesperamos. Aleluya. Hay que mantenerla. ¿Estamos dedicando nuestra vida a buscar las cosas de arriba? Esa es la pregunta. Mateo 17, 5. Aleluya. Gracias, Espíritu Santo. ¿Se están gozando, hermano? Estamos aprendiendo. Hay fuego también acá. Lo que pasa es que es necesario que maduremos, que crezcamos, que desarrollemos músculos espirituales. Yo estaba escuchando a alguien que tengo que mejorar esa área. Yo no soy muy fuerte, yo no levanto nada más que la cuchara y el caldero y las cositas. Pero dicen que el que hace ejercicio, ¿verdad?, con pesita, empieza con poquito, luego va queriendo que resistencia para levantar. Pregúntale a este hombre, Antonio, que eso es, camina como Gilla, sí. Y porque es fuerte. Pero el que no se ejercita no tiene resistencia. Y Dios nos está llamando a que nos fortalezcamos en el Señor y en el poder de su fuerza, porque van a venir tiempos difíciles y solamente van a permanecer y prevalecer los que tienen su mirada puesta en el Señor, los que están ejercitándose espiritualmente, los que están orando, los que están creyendo, los que están declarando, ay, sabashenda, la vasaya, van a saber que solamente en Cristo, solamente en Él vamos a tener la victoria. Hay que ejercitarse espiritualmente, desarrollando la fe. No importa lo que nadie diga, yo sé lo que Dios dice. No importa lo que nadie haga, yo sé a quién le sirvo, de quién soy y a quién le sirvo. No importa quién persiste en otra cosa, no me voy a mover, porque seremos, aleluya, como el monte de Sion, que no se mueven, sino que permanecen para siempre. Aleluya. Dios nos está llamando a prevalecer y a permanecer. Van a querer venir a calentarte el oídito. ¿Por qué? Porque no se buscan otra gente. Busque las religiones falsas. ¿A quién evangelizan? No son a los de la calle. Son a los cristianos vulnerables. Que ya alguien dijo, ay, que no me gusta esto y no me gusta aquello. El diablo te oyó. Y sabe que estás desanimado, que aquel te hizo, que el otro te pilló un dedo y tú te estás quejando, porque el pueblo de Israel todo el tiempo se quejaba en el desierto. Por eso no entraron en el reposo, no entraron a la tierra prometida. El enemigo evangeliza, ¿verdad? Viene a conquistar a los que están débiles y lo manifiestan. Pero aquel que dice, no, yo sé en quién yo he creído.
Yo todo lo puedo en Cristo que me fortalece, aunque esté guindando de un dedito. No, no, no. Aunque estés con un sorbeto, el agua te llegó hasta aquí, pero tienes un sorbeto fuera. Padre, gracias. Aleluya. ¿Cuánto entiende lo que le estoy diciendo? Amén. Aquí lo dice Mateo 17, 5. ¿A quién vamos a escuchar? Mientras él aún hablaba. ¿Y quién es el que estaba hablando? Precisamente. Mientras él aún hablaba, vino una nube de luz y los cubrió a todos. Esto en el monte de la transfiguración. Y aquí una voz desde la nube que decía: este es mi hijo amado en quien tengo complacencia. Las mismas palabras que dijo cuando se bautizó, pero en esta ocasión dijo: a él, a él. ¿A quién vamos a escuchar? Al Señor. Oh, gloria a Dios. Se puede aparecer un ángel. Hay alguien que pone una visión. Tuve una visión. Dime, ¿cuál es la visión? Si no tiene que ver con lo que dice la Biblia, puedes ver, te acostaste comiendo chuleta, no te lavaste los pies, algo pasó. Y puedes tener la visión que tenga, pero si está contraria a lo que dice la Biblia, no te voy a creer. Amén. A él oíd. Así que ¿a quién tenemos que escuchar? Por eso es que mira lo que pasa. Allí estaban los tres, hubo en el monte de la transfiguración. ¿Tú sabes quién se apareció? Alaba. Allí se apareció, estaba Jesús, estaba Moisés y estaba Elías. Chacho, aquello era una... Moisés, el cuerpo todavía no sabe dónde estaba. Elías nunca se murió. Y los tres aparecen allí, los discípulos se vuelven locos viendo aquella visión. Porque está Jesús presente, Moisés y Elías. Y eso era para, wow, para descontrolarse. ¿Y sabe lo que tuvo que hacer Dios? No es adorar a Moisés, no es adorar a Elías. Es lo que dice Jesús, a él es el que tienen que escuchar. ¿Cuánto entienden lo que les quiero decir? Puede usar Dios a quien use de manera sobrenatural, pero si se desenfoca de la Biblia, yo no voy a adorar ningún hombre. No importa los milagros que haga, no importa lo que haga es para la gloria del Señor. Y si no es para la gloria de Dios, no me interesa. Hello. Vamos a ver muchas cosas, hermanos. Estamos en tiempos bien fuertes. Puesto los ojos en Jesús, el autor y consumador. Vayan allá que hay una mujer que llora cristales. Yo me acuerdo de esa época. De la que botaba y que vidrio por los ojos. ¿Qué me importa a mí si bota vidrio? ¿Qué me edifica a mí que bote? Que vaya al oculista, hermano. ¿Cuántos se acuerdan de eso? Y otra que le botaba aceite, que había que poner un pote de aceite, le botaba así de las manos. Pues tendría un palo de olivo sembrado en el corazón, yo no sé. Es que eso no es lo que dice la Biblia. Yo creo en las manifestaciones, en lo sobrenatural, pero todo tiene que tener un enfoque que exalte y glorifique al Señor. La gente es tan emocional que todo lo que quieren ver son cosas extrañas, pero no quieren venir a adorar a un Dios vivo, verdadero, exaltación. Pero díganle que allá hay uno que bota sangre, no sé por dónde, y bota sangre. No, hermano, tenga cuidado. Mire lo que, esto es bien, bien, bien, léalo después con calma. Ese es el monte de la transfiguración. Se manifestaron allí los tres. Jesús presente, Elías que se lo llevó el carruaje aquel, ¿se acuerda? De fuego. Y no vio muerte. Moisés, que el cuerpo Dios lo tuvo que esconder para que el pueblo no lo idolatrara. Y ya estaban los tres allí. Y Dios tiene que hablar desde los cielos, my God, para que los discípulos entendiesen. Lo que ustedes van escuchando es lo que diga Moisés, no es lo que diga Elías, si se pone a hablar por ahí, no. Es lo que dice mi hijo, a él oíd. Esta es mi promesa, esto es lo que yo les prometí a ustedes. Oh, mi alma te alaba, gracias Espíritu Santo. Es muy importante todo esto que estamos compartiendo hoy. Los beneficios de mantener nuestra mirada puesta en Cristo, porque Él es el ejemplo a seguir. Ejemplo de obediencia, de consagración, del amor por las almas, de la compasión, de la oración, de la paciencia y del perdón.
porque nadie podía decir, Padre, perdónalos, porque no saben lo que hacen, solamente Él lo hizo. También Él nos anima en los momentos más difíciles de nuestra vida. Juan 16:33, así quiero que lo pongan para que lo disfrutemos. Juan 16:33, siento su presencia. Padre, gracias. Gracias. Dice, estas cosas os he hablado. ¿Qué cosas? Usted lee los versos anteriores de todas las batallas y las luchas que vamos a tener, porque solo hecho de que usted renunció, se divorció del diablo, se divorció del mundo, se divorció del pecado y recibió a Cristo como su Salvador, eso va a decir que tiene lucha, que tiene batalla, pero usted sabe que hay una recompensa, que hay un cielo que ganar, que hay una vida bella que vivir en Cristo. No importa lo que parece que usted no perdió nada comparado a todo lo que está ganando en Cristo, porque en Cristo estamos completos, en Él estamos completos. El gozo del Señor es nuestra fortaleza, y créame que no es alegría lo que Dios le dio, porque la alegría es pasajera, pero el gozo permanece para siempre. Por eso la iglesia primitiva, cuando le sacaban los brazos, cuando los exponían en los coliseos, soltaban los leones, los querían, hermanos, los mataban. ¿Sabe lo que sucedía? Y eso está escrito en los libros, que esa gente moría con una sonrisa. ¿Cómo es posible que muriesen con sonrisa? Porque estaban ofrendando su vida por la causa de Cristo. Porque su único mal era que le servían a Cristo y eran perseguidos. Dios me permitió, cuando fui a Roma, entrar a las catacumbas. Yo dije, ¿cómo podían vivir aquí? Cuando vi esas catacumbas, o sea, cuevas debajo de la tierra donde se escondían los cristianos. Cuevas donde apenas se podía respirar la humedad. Y ahí se metían miles de creyentes para preservar la palabra, estudiar la palabra y evitar que fueran asesinados, para que la palabra siguiera corriendo. Hoy estamos aquí por el sacrificio de mucha gente que solo miró a Jesús, que solo se mantuvo mirando a Jesús. Abraham es tipo de esa iglesia, porque Abraham se sostuvo en el desierto mirando al invisible. Aleluya, gloria a Dios, porque sabía que había una ciudad cuyo arquitecto era Dios, y Dios se la prometió. Entonces, manténgame el texto, hermano, que me emociono. Dice, estas cosas os he hablado para que en mí tengáis, ¿en quién? En Jesús. En el mundo. Porque el cosmos, esta tierra, hermano, usted a veces esperamos tanto de la gente, de una naturaleza caída, de un mundo que está caído. Vea las noticias, vea lo que está aconteciendo. Es un mundo caído. Desde que Adán y Eva pecaron, hay una caída del hombre. Entonces las consecuencias todavía se ven hoy. Se están viendo hoy. El pecado trae pecado, hermano. Y como decíamos hace un ratito en una conversación con la pastora, mire, se quiere normalizar y se ha pretendido normalizar el pecado para que nosotros, la conciencia, no nos afecte. Pues no, hay una iglesia que no se deja, aleluya, normalizar el pecado. A lo malo le seguiremos llamando malo y a lo bueno seguiremos llamándole bueno. Aunque eso nos traiga problemas. Veía con el otro día la entrevista del año, no sé ni cuándo fue, con Rubén Sánchez en el Canal 11, cuando me sorprendieron y me llevaron así para el Canal 11 y me sentaron allí sin decirme de qué íbamos a hablar y arrancaron a hablar. Y tuve que presentar defensa y me acordé de lo que dice la Biblia, que Dios pondría palabra en mi boca. Esa entrevista se le exhorto a que la vea. Búsquela, está en YouTube. En los récords del libro profético llamado YouTube. Me quedé sorprendida cómo Dios me ayudó. Y siempre nos va a ayudar. Siempre nos va a ayudar. Y dice, para que en mí tengáis paz, en el mundo tendréis. ¿Por qué? La aflicción siempre va a estar.
el que tiene a Cristo y el que no tiene a Cristo también tiene aflicción. Con la diferencia que nosotros tenemos que...

lo dice antes, paz. Como quien dice, Jehová pelea por nosotros y nosotros estaremos tranquilos. Dios está con nosotros, lo dice ahí. En el mundo tendréis aflicción, pero, no le oigo. ¿Qué dice? Yo he vencido al mundo. Wow, si eso fuera todo lo que nos dijo, es más que suficiente. Nos anima con su ejemplo a perseverar, Jesús. Nos anima recordándonos lo que nos espera. Juan 14, 1 al 3. Rapidito, rapidito, estoy terminando. Sí, después de... Amén. ¿Qué dice? No. Aleluya. Me gozaba el otro día cuando fui a orar por Bobby Cruz. Bobby y Nicky son nuestros amigos, pero long time. Y Bobby es un hombre, un maestro de la palabra, un apóstol. Que la gente no entendió por qué seguía cantando, porque allí yo no había visto una iglesia más llena que la de la Coca-Cola de Music ese. Estaba llena esa iglesia. Y de momento empieza, vamos a orar y vamos a repetir y vamos a decir, todo el mundo repite y yo, pero mira qué bueno. Jafo Muñiz estaba orando el otro, y yo, gloria a Dios. Es que Dios se las trae. A usted, usted va al music ese de Coca-Cola y nadie lo acompaña, porque ¿para qué va a verlo? Pero a Bobby sí, a Richie. Richie tenía un culto bueno que en una Bobby dijo, vamos a tomar las ofrendas. De tanto que predico. Y una de las cosas que Bobby le dijo a Marisol hace 24 años atrás, cuando yo me enfermé, la llamó y le dijo, Marisol, tranquila, no te turbes. Dios le va a dar vida a tu mamá. Qué bueno es conocer esa palabra. Una de las cosas que Dios le dijo al pastor Pablo Ortega a través del pastor Ángel Esteban de la iglesia de la familia en Ponce, un hombre precioso que amamos y respetamos. Lo llamó, no sé cómo consiguió el número, Pablo estaba allá afuera, estábamos en Jacksonville. Lo llamó y le dijo, Pastor Pablo, te habla Ángel Esteban. Sí, pastor, no te turbes, Wanda va a vivir. Y él le dijo a Pablo, hace 14 años que yo tengo un trasplante y estoy predicando y estoy pastoreando. Esas palabras, viniendo de un mortal como yo, que nos diga algo así precioso, pero viniendo de Jesús. Te estoy hablando que vienen de Jesús. Aleluya. Te está diciendo a ti, obra perfecta de Dios, hijo de Dios, aleluya. No se turbe vuestro corazón. Has creído en el Padre. Cree también en lo que el Señor te está diciendo. Cree también en mí. Y sigue diciendo el verso 2. En la casa de mi Padre muchas moradas hay. Si así no fuera, yo os lo hubiera dicho. Y viene y le dice, voy pues a preparar, ¿qué? Yo no me imagino esa casa allá arriba cómo será. Todavía no la quiero estrenar, la vamos a estrenar todos juntos en el nombre de Jesús. Pero debe ser una cosa espectacular. Voy a preparar lugar para vosotros, verso 3. Y si me fuere y os preparare el lugar, ¿la promesa cuál es? Vendré otra vez. Dile que está a tu lado, Él vuelve. Él lo prometió, Él vuelve. Él vuelve, Él vuelve. Vendré otra vez. Por eso es que tú no puedes quitar tu mirada del Señor, porque Él dijo que va a volver. Vendré otra vez y os tomaré a mí mismo. O sea, cuando Él habla de nosotros, está hablando de sí mismo. Nosotros somos su cuerpo. Vendré otra vez y os tomaré a mí mismo. Eso parece que está mal escrito. No, es que se refiere a ti como a Él. Somos el cuerpo de Cristo. Vendré y os tomaré a mí mismo para que donde yo estoy, vosotros también estéis. Fuerte el aplauso para el Padre. ¡Nos anima, hermano! Él es el camino, no hay otro, usted lo sabe. No podemos lograrlo sin Jesús. Por eso es tan importante que nos determinemos a seguir hacia adelante. Puesto los ojos en Jesús, que nada te quite.
Anima a los demás. Te pasó esto, te voy a consolar, te voy a ayudar, te voy a levantar, pero mantente mirando a Cristo. Yo te puedo fallar. Hay veces que yo quisiera, como el Espíritu Santo, estar en todas partes, pero se me hace bien difícil. Yo te puedo fallar, los hermanos te podemos fallar, pero Dios nunca te va a fallar. Y dentro de nuestra humanidad haremos lo posible, pues siempre, ¿verdad?, cumplir en todo. 43 años aquí, veía la foto y decía, wow, qué muchos años han pasado. Y nos entristeció, a mí me entristeció, ver a mucha gente que un día dijo, pastor, hasta que Cristo venga. No fue así, se rindieron. Pero es mi oración que los que son hijos vuelvan a la casa. Póngase de pie. Aleluya. Mantente enfocado, mantente en Cristo, mantente buscando su rostro. La Biblia dice, ¿quiénes son los que hemos vencido al mundo? Nosotros, nuestra fe. Vamos a vencer, somos más que vencedores por medio de aquel que nos amó. Pero vamos a hacerlo con ánimo, no así. Hay gente que está caminando raspa con laude y uno le pregunta, ¿cómo le va? Bueno, ay hermano, por favor, ánimo. Yo tengo que confesar que el martes yo grabé los programas tan cansada que yo creía que me iba de lado. Estaba agotada. El domingo yo terminé aquí, no pude ir contigo, mi amor, a disfrutar, pero sé que todo estuvo bien bello. Casamos a esta nena, atendimos a Nikki, fui a predicar al pastor Elías y ya yo estaba así, hermano, yo me iba así. Y yo, Señor, solo tú, solo tú. Y si Él me da fuerza a mí, ¿por qué no te la va a dar a ti? Si me tiene de pie, ¿por qué no te va a sostener a ti? Si tú necesitas hoy fortaleza, yo te invito a pasar. Y yo no paso porque yo siempre estoy aquí, ya yo pasé. Si tú necesitas fuerza de Dios, ánimo. Y yo quiero que tú estés chispa, mira, chispa. Yo tenía una amiga, una hermana en Cristo, decía, mira, pastor, hay que ser chispa. Yo, nena, tranquilízate, que me pones mal. Hay gente que tiene una adrenalina. Chispa, hermano, vamos, ánimo. Cuando usted ve a alguien que es animado, hermano, usted se goza y usted como que se le pega a eso, ¿verdad que sí? Pero cuando usted ve a uno que está bostezando, usted empieza a bostezar. Eso se pega, hermano. Que se te pega lo bueno, no lo malo. Alguien necesita la oración. Permite, permite en esta hora. Aleluya. Aleluya. Habrá alguien que necesita la oración, que quiera recibir a Cristo, que esté enfermo, mire, pase. No hay nada más bello que la familia de la fe. Qué bueno es tener un lugar donde a orar y acudir, claro que sí. Hay una alabanza viejita. No es que tú estés vieja ni yo. Que dice, un poquito más alto, David. Un poquito más. Ustedes la van a saber.

La Copa Mundial 2026 utilizará césped híbrido de última tecnología en todas sus sedes. Una mezcla de pasto natural reforzado con fibras sintéticas para maximizar durabilidad y rendimiento. Se utiliza principalmente pasto tipo Bermuda, específicamente variedades como el Tajón, que rinden mejor en climas de aproximadamente 25 grados centígrados. En estadios con césped artificial como en los Estados Unidos,

se colocarán bandejas con el sistema híbrido. Expertos internacionales supervisan la instalación para evitar lesiones y asegurar un juego rápido. Esta superficie garantiza un bote parejo y mayor seguridad para los jugadores exigida por la FIFA para los partidos en Estados Unidos, México y Canadá. Los trabajos incluyen una nivelación láser y sistemas de riego automatizados para garantizar la mejor calidad de la cancha, preparándose para la prueba de resistencia en partidos de alta intensidad.

0: La familia es muy importante porque en esta vida pues hay que estar unido y ayudar a la familia en respecto a los hijos, las hijas, los nietos. Siempre hay que estar unido porque la unión pues trae la fuerza y estar pues unido en muchas cosas. Primero Dios y estar presente con la familia.
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reconociendo que sin su ayuda no somos nada, que al lado de Él nada podemos hacer. Dios nos ha dejado la oración como el medio de poder comunicarnos con Él. Cuando oramos, hablamos con Dios. Cuando leemos la Biblia, Dios habla con nosotros. Para que nuestra oración tenga efecto y sea oída en el cielo, debe llevar consigo algunas cosas que la misma Biblia nos enseña. Una de ellas es que cada vez que oramos debemos tomar en cuenta la palabra, lo que dice Dios. Hay un pasaje que me gusta mucho. Dice que le refirió Jesús una parábola sobre la necesidad de orar siempre sin desmayar. Y habla este pasaje bíblico en Lucas 18, que había un juez que ni temía a Dios ni a hombre alguno, pero que también había una viuda que venía al juez, dice, de continuo, pidiendo justicia. Y nos llama la atención de este pasaje que ella venía primeramente a quien le podía hacer justicia. De eso tenemos que estar claro a quién debemos ir nosotros. El que tiene la solución, el que hace los milagros, es uno solo y se llama Jesucristo. A Él es que debemos de ir cuando estamos en oración, a nuestro Padre. Ella venía, dice, de continuo. Y aunque por momentos ese juez, que la parábola dice injusto, no le hacía justicia, ella no dejaba de seguir insistiendo porque tenía la seguridad que en la palabra había argumentos para que ella recibiera la justicia que ella estaba pidiendo. Igual usted y yo tenemos promesas de Dios para lo que necesitamos. Por eso vamos a unirnos en este momento y vamos a orar con la seguridad primero que cuando oramos es porque, o si oramos es porque Dios nos oye. Tengamos esta seguridad también. Nuestra oración es oída, no importa cómo se vean las cosas, no importa cómo esté el ánimo, no importa qué diga el gobierno, no importa qué digan los medios, qué diga la noticia, tenemos la seguridad que Dios oye nuestra oración. Por eso quiero animarte a que con fe sigas orándole a Dios, sigas creyendo que fue Él el que dijo: clama a mí que yo te responderé. Dios siempre tendrá respuesta para los que claman. Ciertamente hay cosas que yo no pido y que Dios me las ha dado, porque Él es Dios, Él es bueno. Él nos da mucho más abundante, dice la palabra, de lo que yo pido o entiendo. Pero hay cosas específicas que Dios quiere que usted y yo la pidamos. ¿Qué pedía la mujer que iba donde el juez? Pedía justicia. Igual usted y yo tenemos que venir donde nuestro juez supremo, donde el juez que todo lo sabe, que todo lo puede, el que tiene la potestad para quitar y para poner, es la seguridad que Él es Dios. Él es Dios y siempre tendrá respuesta para nuestras oraciones. Yo no sé qué usted necesita hoy, yo no sé qué necesita su matrimonio, no sé qué necesitan sus hijos, pero Dios sí sabe todo lo que nosotros necesitamos antes que abramos la boca, antes que pidamos, ya Él sabe de qué cosas tenemos necesidad. Por tanto, que aunque Él sepa,

que yo estoy anhelando expresárselo a él. Dice, pedid y se os dará, buscad y hallaréis, tocad y se os abrirá. Porque todo aquel que pide, recibe, el que busca, halla, y al que toca, se le abrirá. Entonces, vamos a unirnos, amados, en esta mañana, en esta madrugada para algunos, para otros ya mediodía, los que nos sintonizan en Europa. Sea usted bienvenido, bienvenida a esta red global de oración. De lunes a sábado, todos los días, de 5 de la mañana a 6 y media de la mañana. Al mediodía igualmente, un tiempo, claro, más corto, pero siempre orando, creyendo que en Dios está la respuesta a nuestras necesidades. Padre bueno, te damos gracias en esta hora. Nosotros creemos que tú eres Dios soberano, que tú haces como tú quieres. Padre bueno, por eso venimos a ti en esta hora, primero dándote las gracias por el privilegio de poder experimentar un día nuevo, misericordias nuevas también, dice tu palabra, que son cada mañana. Gracias por esta oportunidad de poder reconciliarnos contigo, de poder pedir perdón, Padre Santo, también de agradecerte. Muchas gracias te damos, Dios. Gracias, Padre bueno, porque sabemos que no del que quiere ni del que corre, sino de Jehová que tiene misericordia. Gracias te damos por cada persona, Señor, que se une a la oración cada día, Señor. Padre bueno, los que se levantan muy temprano, Señor, para hablar contigo, sé propicio, Señor, en este día. Prepara tú el ambiente, Señor, en esa oficina. Prepara el ambiente, Jehová, en esa reunión, Padre Santo, en esa cita médica. Padre bueno, en esa venta, Señor, oramos que seas tú glorificado. Encomendamos, Dios mío, cada salida, cada entrada. Encomendamos a ti, Dios mío, las tareas de hoy, cada asignación. Padre bueno, tú por delante, como dice tu palabra, enderezando cualquier cosa torcida. Padre, glorifícate, oh Dios, en el día de hoy. Padre, tú conoces la realidad de esos familiares que están distantes. Conoce la realidad de los hijos, Padre Santo, de esas hijas. Tú lo sabes todo, las peleas, las contiendas, Padre Santo, las diferencias. Tú lo sabes, Jehová. Por eso venimos a ti, oh Rey, pidiendo tu ayuda, Señor, en todas las cosas que están por delante. Señor, el único que sabe el mañana eres tú, Jehová. Por eso venimos a ti pidiendo, Señor, que te glorifiques de manera gloriosa, Padre bueno, Señor, en este día de hoy. Señor, tú eres Dios, el que ha prometido pelear por nosotros para que nosotros estemos tranquilos. Padre bueno, tú conoces, Dios mío, las necesidades, oh Dios mío, de cada familia, Señor, que hoy, Señor, representada en una vida, Señor, Padre bueno, que está clamando, Dios mío, tú conoces la realidad, Padre Santo, de los matrimonios, Señor, las situaciones, Padre bueno, de la madre soltera, de la viuda, del extranjero, Padre, tú lo sabes, Dios mío, Señor, las batallas internas, las preocupaciones, Señor, tantas situaciones que vienen a la mente, Señor, que en momentos se convierten en ansiedad, en preocupación, mas tú nos has enseñado: por nada estéis afanosos, si no sean conocidas vuestras peticiones delante de Dios con toda oración y ruego. Y la paz de Dios, que sobrepasa todo entendimiento, guardará vuestros corazones y vuestros pensamientos en Cristo. Padre, glorifícate tú, prepara el ambiente, Dios mío. Crea, Padre Santo, en cada casa, oh Dios mío, un ambiente de alabanza, un ambiente de adoración, Señor. Padre bueno, que
siempre haya alabanza.

palabras, Dios mío, en nuestra boca, Señor. Padre Santo, el salmista decía, bendeciré a Jehová en todo tiempo, Señor. Padre, que la alabanza no dependa si siento o no siento, si tengo o no tengo, que siempre haya alabanzas en mi boca, Padre, por lo que ya tú hiciste, Señor. Padre bueno, sé propicio, Señor, en el día de hoy, Padre bueno, que podamos sobreponernos, Señor, a las circunstancias, podamos sobreponernos, Dios mío, Señor, a las contrariedades, aún al síntoma, Señor. Podamos decir, Padre Santo, yo sé que mi Redentor vive, yo sé que me levantará del polvo donde esté a otro mejor lugar. Padre bueno, que podamos, Dios mío, así como Pablo y Silas, sé tu palabra, estando en la cárcel de más adentro, orando, cantaban himnos al Señor. Padre Santo, ayúdanos, Padre, ayúdanos, Dios mío, a seguir confiando por encima de lo que ven nuestros ojos. Padre Santo, tu palabra dice que los que confían en Jehová son como el monte de Sión, que no se mueve, sino que permanece para siempre. Padre bueno, venimos a ti, porque ¿a quién iremos si solamente tú tienes palabras de vida eterna? Y a ti corre el justo y levantado será. Padre, tú conoces la realidad, Dios mío. Tantas personas, Dios mío, con necesidades urgentes. Padre, clamamos, clamamos en esta hora, pidiendo que el nombre tuyo sea glorificado, Señor, en cada situación. Padre bueno, tú sabes los que ya humanamente han perdido la fuerza, Señor. Señor, que ya, Padre Santo, sienten rendirse, Dios mío. Alientan esta mañana la fe, Padre, de aquellos, Señor, que por mucho tiempo han clamado por algo específico y no se ha dado todavía. Señor, ayúdanos a tener la fe que tuvo, Dios mío, Señor, Zacarías, la fe que tuvo Elizabeth, Señor, que aún viejos, Señor, seguían orando, no determinaron, oh Dios mío, no dejaron de hacer, Padre Santo, la obra, porque la respuesta no había llegado. Señor, ellos creían, Señor, hasta el final creyeron. Padre, levanta la fe para seguir creyendo que en el tiempo tuyo, Señor, tú lo haces hermoso. Señor, que no es en el tiempo de nosotros, es en el tiempo tuyo. Padre, glorifica tu nombre, glorifica tu nombre en esta hora. Padre, los que van conduciendo allí en su auto en este momento, esa familia, Señor, que va rumbo a sus labores, Padre Santo, a sus tareas. Padre, los amigos taxistas, Señor, que se unen a la oración también cada mañana. Padre, prepara el ambiente, guarda, o de accidente, guarda, Dios mío, de trampas. En el nombre de Jesús te lo pedimos, que el nombre tuyo sea glorificado, Padre bueno. Señor, en el nombre de Jesús, glorifica tu nombre, Padre, a través de esta señal, a través de estos medios, Padre bueno. Señor, que cada minuto de transmisión, Señor, el propósito tuyo se cumpla. Padre, que hoy haya salvación. Padre Santo, usa, Padre, la alabanza, usa los segmentos, usa los mensajes, usa, Señor, Padre Santo, todo lo que se haga a través de estos medios, Señor, para que mucha gente pueda conocerte, Padre. En el nombre de Jesús clamamos, clamamos en esta hora, Jehová, que rompa las cadenas, que rompa las ligaduras. Padre, tú sabes quiénes quieren salir de su condición, Dios mío, pero que no tienen fuerza, Padre. Los que luchan con un vicio, Padre, en el nombre de Jesús, los que se han sentido incómodo, Dios mío, con la situación que están llevando, Padre, en el nombre de Jesús. Padre, la palabra dice, porque queriendo hacer el bien, Padre, termino haciendo el mal que no quiero. Padre Santo, tú le dices, miserable de mí, ¿quién me libra de este cuerpo de muerte? Porque queriendo hacer lo bueno, termino haciendo

haciendo lo malo. Padre, en el nombre de Jesús, glorifícate en esta hora. Señor, tú eres Dios por siempre. Padre, creemos que la mano tuya sigue extendida, que el brazo tuyo no se ha cortado todavía. Padre, obra, obra, Dios mío, Señor, Padre Santo, en cualquiera que sea la situación, la necesidad del pueblo que clama en esta hora. Padre, los que han dejado de orar, Señor, porque ya, Señor, no sienten nada, han perdido, Dios mío, ese deseo por la casa tuya, Dios mío. Padre bueno, despierta en nosotros, Padre Santo, ese deseo, Señor, que en el fondo tuvo el hijo de la parábola, Señor, y volviendo en sí, dijo: regresaré a la casa de mi padre, volveré a mi padre. Señor, que cada día, Dios mío, que aunque nos sintamos débiles, sintamos la necesidad de ir a tu casa. Sí, Padre, que anhelemos tu casa, dice tu palabra, seremos saciados del bien de tu casa, y que con tremendas cosas tú nos responderás. Glorifica tu nombre. Tú has dicho que tú eres Dios, que vas por delante enderezando lo torcido, quebrando las puertas de bronce, los cerros de hierro haciendo los pedazos. Padre, glorifícate, Dios, glorifícate en esta hora. Padre, yo no sé pedir como conviene, yo no sé qué necesita la gente, Padre, que nos llama, Padre Santo, pero tú sí lo sabes, Jehová, tú sí sabes, Dios mío, las luchas internas, Padre, aquellas personas que son depresivas, Señor, en el nombre de Jesús, que han venido pensamientos hasta quitarse la vida. Padre, visita en esta hora, Padre, y avergüenza al enemigo. En el nombre de Jesús, tú dijiste que el ladrón no viene sino para matar, hurtar y destruir. Pero tu palabra dice también: yo he venido para que tengan vida y para que la tengan en abundancia. Padre, levanta en esta hora el deseo de continuar, el deseo de seguir, Padre, en el nombre de Jesús. Tu palabra dice que por ti son ordenados los pasos del hombre, tú apruebas su camino, y si el hombre llegara a caer, no quedaría postrado. Padre, levanta, Dios mío, Señor, aquella vida, Señor, por un error que ha cometido, el enemigo le ha engañado, haciéndole creer que ya tú no le has perdonado, que tú no le perdonarás. Padre, glorifícate en esta hora. Señor, tú eres Dios por siempre, el que prometió pelear nuestras batallas, el que prometió alumbrarnos en nuestras tinieblas. En el nombre de Jesús, le amamos, que el nombre tuyo sea glorificado, Señor. Padre, sabiendo que tú eres Dios de toda carne, que no hay nada imposible para ti. Lo que es imposible para el hombre, para ti todo es posible. Padre Santo, oramos que la mano tuya se mueva en este día. Este día tú lo has hecho, Padre, para que nosotros nos podamos gozar, nos podamos alegrar. Padre, en el nombre de Jesús, Señor, tú eres Dios, el que cambia los lamentos en bailes, el que adiestra las manos para las batallas y los dedos para las guerras. Tú eres el que nos ciñe de poder, el que levanta del polvo al pobre y al menesteroso lo levanta del muladar. Padre, tú eres Dios por siempre. Padre, oramos que esa mano tuya se mueva en esta hora, rompiendo toda cadena. En el nombre de Jesús, la incredulidad, en el nombre de Jesús la reprendemos, la echamos fuera toda incredulidad. En el nombre de Jesús, oh Dios mío, Señor, tú dijiste, Dios mío, Señor, aleluya. Sí, Padre Santo, a Tomás, sé creyente, Padre Santo, en el nombre de Jesús. A Marta le dijiste: no te he dicho que si crees verás la gloria de Dios. A Jairo le dijiste: Jairo, no temas, cree solamente, porque para el que cree todo lo es posible. Padre bueno, tú eres Dios por siempre, Padre, y
palabra dice que aunque andemos en valle de sombra de muerte, no temeríamos mal alguno, porque tú estarías con nosotros. Sí, Padre, tu vara, tu callado nos infundirán aliento. Padre bueno, tenemos la seguridad por la palabra que ciertamente el bien y la misericordia tuya nos seguirán todos los días de nuestras vidas.

largos días. Padre, glorifícate, Dios, glorifícate en esta hora. Prepara el ambiente, Dios mío, Señor, en ese negocio. Prepara el ambiente, Dios mío, Señor, en esa reunión de hoy. Padre Santo, la gracia tuya, Dios mío. Tú dijiste que hallaríamos gracia y buena opinión ante los ojos de Dios y de los hombres. Glorifícate, Padre, en esos trámites, Señor, en ese banco, Padre Santo, en esa fiscalía. Glorifica tu nombre, glorifica tu nombre. Tú dijiste que abogarías por nosotros. Sí, Padre, tú eres Dios por siempre, Padre, y has dicho que nunca permitiría ninguna prueba a nuestras vidas que no pudiéramos resistir. Tú sabes hasta dónde dan las fuerzas. Padre bueno, le amamos a ti, para que bendiga, Dios mío, Señor, en este día a todos los que han puesto la mano en el arado. Padre bueno, presentamos la red de discipulados. Oramos en esta hora por cada líder, por cada anfitrión, por cada maestro de niños, por cada coordinador, por cada diácono, por cada anciano. Padre bueno, clamamos, le amamos en esta hora, que la mano tuya se mueva. Oh Dios mío, Señor, Padre Santo, en cada reunión semanal, en el nombre de Jesús, tú dijiste que añadirías a la iglesia cada día los que han de ser salvos. Padre, le amamos en esta hora, que la mano tuya se mueva, en el nombre de Jesús de Nazaret. Glorifícate, Dios mío, Padre Santo, en los ancianos, oramos por ellos, por los pastores de distrito, su casa, su familia. Padre bueno, le amamos por nuestro pastor, pidiendo por él salud completa. Padre, guárdalo de toda trampa, de cualquier sutileza del enemigo, guárdalo en salud. Padre Santo, que él pueda ver la mano tuya, Dios mío, abriendo las puertas, supliendo las necesidades, oh Dios mío, de su casa, pero también del ministerio, en el nombre de Jesús, que pueda ver la respuesta tuya, Dios mío, a sus oraciones, en el nombre de Jesús. Le amamos por él, lo cubrimos con tu sangre, cuida sus pensamientos, Dios mío, en el nombre de Jesús, por su salud mental. Pedimos, Dios mío, que lo guardes saludable, guarda sus pensamientos, en el nombre de Jesús, guarda su cuerpo, Señor, Padre Santo, de cualquier enfermedad, en el nombre de Jesús. A la pastora Dali lo presentamos en esta hora, pidiendo, Señor, lo que dice tu palabra, que el ángel tuyo acampa alrededor de los que le temen y los defiende. Padre Santo, guarda su salida, guarda su entrada, bendice la congregación, Padre Santo, donde tú le has puesto. Padre bueno, bendice a sus hijas, bendice, Padre Santo, a sus nietos, Padre bueno, en el nombre de Jesús, a sus yernos, Padre Santo, a la familia pastoral, la ponemos en tus manos en esta hora, en el nombre poderoso de Jesús. Señor, bendecimos tu nombre, bendecimos tu nombre por estos canales de televisión, de radio, Padre bueno, la señal a donde llega, oh Dios mío, Señor, se cumple el propósito tuyo. Bendice, Dios mío, el personal que elabora el sistema radial Osana y en Osana Visión. Bendice, Dios mío, Señor, a todos los que son parte de este ministerio radial y televisivo. Padre, bendice, bendice a los sembradores de esperanza. Padre Santo, aquellos que se han comprometido adoptando minutos, Señor, prospérales, Padre, en el nombre de Jesús. Sigue añadiendo más patrocinadores, Padre, solamente tú sabes todo lo que conlleva, Dios mío, mantener, Señor, Padre Santo, al aire, oh Dios mío, Señor, canal de esta magnitud. Padre bueno, pedimos a ti, Jehová, la provisión del cielo, en el nombre de Jesús. Cada actividad que se realice, Padre Santo, se pueda ver la mano tuya, en el nombre poderoso de Jesús. Señor, hoy bendecimos tu nombre por tu fidelidad, por tu amor, Dios mío. Bendice a aquellos que están tratando de llamar, pero no pueden comunicarse, Dios. Padre Santo, tú mismo dijiste: antes que clamen, responderé yo. Mientras aún hablan, ya yo habré oído. En el nombre de Jesús.

Padre bueno, pidiendo esa fuerza que viene de arriba para seguir adelante, porque nosotros no somos de los que retroceden, sino de los que tienen fe para preservación del alma. Oh, no perdáis pues vuestra confianza, que tiene grande galardón, porque es necesaria la paciencia para que habiendo hecho la voluntad de Dios, obtengáis la promesa, porque un poquito el que ha de venir vendrá y no tardará, como está escrito: el justo por la fe vivirá. Padre, gracias te damos, gracias te damos, gracias te damos, Dios mío, porque creemos, Dios mío, que tú sigues sentado en el trono, tú sigues siendo Dios. Bendecimos tu nombre, Jehová, por tu fidelidad y por tu grande amor. Aleluya. Vamos a ir a un cambio musical, pero seguimos orando, creyendo que Dios sigue sentado en su trono. Aleluya. Puede seguir llamando al 200-7112, 200-7113 para sus peticiones de oración. Vamos al cambio.

200-712 y 200-713 para sus peticiones de oración. Vamos a orar. Aquí tenemos una lista grande de peticiones. Vamos a unirnos con todos aquellos que han llamado, creyendo que donde hay dos o más congregados en su nombre, ahí estaría Dios en medio de ellos. Padre bueno.

Una vez más te damos gracias por esta oportunidad, Dios mío, en este día de poder venir delante de tu presencia. Padre, reconocemos que venimos a ti solo por los méritos de Jesucristo. Venimos a ti, Señor, sabiendo que tus oídos siempre están atentos al clamor de tu pueblo. Que el nombre tuyo sea glorificado, Padre, en cada una de estas peticiones, Señor, que hoy ponemos delante de ti. Tú sabes quién necesita empleo, quién necesita salud, quién necesita fuerza, quién necesita, Padre bueno, Padre santo, confirmación. Padre, alumbra, alumbra en este día, Dios mío. Padre bueno, y dirige tú en cada decisión que haya que tomar. Tu palabra dice que tú vas por delante, enderezando cualquier cosa torcida. Padre, glorifícate en esta hora. Oramos por Juan Marcos, Dios mío, pidiendo por él, Padre santo, salud. Padre bueno, oramos, Dios mío, por José Cáceres, por Lucho, Padre bueno, por Rigo, por Carlos y Anca, por Eva Cárdenas, por Dalis Torres, por Magali Tapia, por Mireya de Lucas, por Daisy Chen, por Ral Roja, Padre bueno, por Berta Ceballo, por José y Olivia, Padre bueno, clamamos por Julia Zambrano y por Jaime, por Rebeca, por Génesis, por Julio Otero, Señor, por Susan Herrera, Yemal Martínez, por Eddie Vega, por Sheila, por Eina Trejos, por Desaida, por Francisco, por Rosa, por Ivette Flores, por Dylan, Padre Santo, presentamos, Padre, visita en esta hora, Dios pide estas vidas, la amamos, Jehová. Por Asti Carolina, por Roberto, oh Dios mío, por Saquiel, por Alaya, por Raúl, por Ana, por Ruth Esquivel, por Yosimari, por Génesis, por Padre bueno, por hermanitos Miller, Padre, clamamos en esta hora, por Ruth, Noemí, Señor, por Eri González, Padre bueno, por Shadaí Montenegro, por Nereida, por Samuel Matthews, por Olga Valderrama, por María Núñez, por Xiomara Ríos, por Pura Reyes, por Jaime, glorifícate la familia Lee Pérez, por Kevin Bliss, Señor, por Aurelio, por Alexis Pineda, por Moisés Prado, glorifícate en Javier Vaz, por Elvira Gil, Padre bueno, glorifícate en su salud, por Isabel Bosa, por Víctor Rodríguez, por Agali Serrano, por Ruby Atterley, Señor, por Leida Benítez, por Marisa Perea, por Isabel Angulo, por Armando Baker, Señor, por Luz Anderson, por Berta Anderson, por Guillermo Douglas, por María García, por Yolanda Fraser, Padre, glorifica tu nombre en Yilka González, en Aniuska de Salazar. Padre, tu mano de poder en esta hora, Dios mío, con todos los que hoy, Señor, están esperando una respuesta del cielo. Visita, Dios mío, a Raquel Lai, Padre, clamamos por ella, Dios mío. Señor, en el nombre de Jesús, allá donde está, Padre Santo, hospitalizada, clamamos por un milagro, Dios mío, en su salud, Dios mío. Guarda a tu hija Raquel en el nombre de Jesús. Glorifícate en Ana Moreno. Glorifícate en sus estudios. Oramos por Gilberto Jiménez y Samar. Padre, en el nombre de Jesús. Padre, tu mano poderosa. Visita a Iván Marín en esta hora. Padre, sé con él. Dirígele tú, Padre Santo, en todo su camino. Bendice a Yamilet, Padre Santo. Bendice a Marixa. Bendice a Ivancito, Padre Santo, en el nombre de Jesús. Tu mano de poder, Jehová, glorifícate, Dios, Padre Santo, en aquellos que están esperando un milagro. Visita a tu hijo Iván Pinzón, Dios mío, clamamos por él, por su salud, por su casa, su familia, su trabajo, en el nombre de Jesús clamamos, Dios mío, que la mano poderosa tuya se mueva. Visita a Mixi, Padre, Ameglio, clamamos por ella, Dios mío, por Carla, por Aarón, Padre, en el nombre de Jesús, tu mano poderosa, Dios mío,
Visita a Pablo, Padre bueno, a Cerintia, a Gadiel, a Samuel, a Sara, Padre, en el nombre de Jesús. Padre, tú conoces el nombre, el apellido. Padre, bendice a Marisol. Padre, clamamos por ella, por Alcibiades. Padre, esa paciente, Dios mío.

Padre Santo, en su condición, visítale, Padre, en esta mañana, Padre bueno, en el nombre poderoso de Jesús, clamamos, Jehová, por Leobildo Castrellón, Padre, en el nombre de Jesús. Toca esta vida por José, por Gloria Orozco, Padre, por Yair Batista, por Joeli, por Poti Méndez, por Jerica, Padre, oh, por Jafet, Dios mío, por Kaylee, por Luigi, Señor, por Cholo, oh, por Tati, por Roberto Pomares, por Julio, por Misael Samaniego, por Abel, oh, por Emilio, por Jesús Chávez, por Mario Alberto, glorifícate, Miriam Córdoba, por Regina, Señor, por gente Génesis Cueva, por Yajaira Sanjuro, por Kevin Díaz, por Rogelio, por Magali, Padre, bendice estas vidas en el nombre de Jesús. Le amamos, que la mano tuya visite a Franklin Bernal, a Glenda Escobar, a Mohamed Ábrego, a Nayir Bernal, a María Mendoza, Padre, oramos por sanidad, a Marilis Escobar, Padre, en el nombre de Jesús, glorifícate, Josué, Padre, oramos por puertas de trabajo, Señor, tú tienes la llave, Padre bueno, en el nombre de Jesús de Nazaret, pedimos que el nombre tuyo sea glorificado, la gracia tuya, Dios, en el nombre de Jesús. Visita a tu hija María, Padre. Oramos por un milagro, Señor. La ciencia dice que no se puede hacer nada, pero tú eres Dios, el que tiene el poder, el que siempre tiene la última palabra. Oh, Dios mío, Señor, en todas las cosas eres tú, Jehová. Dale la paz, la fe para creer que tú sigues siendo Dios, que tú sigues sentado en el trono, por Guillermo Ábrego, por Sebastián Cuero, Señor, por David Bernal, Eugenio Escobar, por Ricardo Rodríguez, Padre, clamamos en esta hora que la mano tuya se mueva, Dios mío, en cada persona que está llamando. Visita a Yamilet, visita a Rodrigo, Aldair, Padre Santo, en el nombre de Jesús, glorifica tu nombre, Dios mío, en Emilio, en Chela Zárate, Padre, pedimos sanidad, glorifícate la niña Astrid Mendoza, oh, por el niño Alan Mato, Señor, por Felipe Abadía, por Inés Caballero, por Karen Clara, Elizabeth Muñoz, Dios mío, clamamos, visita estas vidas, Señor, por Rogelio Smith, Padre Santo, esa cirugía en su brazo, Padre, tú eres Dios, por Elia Pérez, Padre, clamamos, Dios mío, por sanidad, por Mayra Rivas, Padre Santo, sanidad en su corazón, por Andrés Catuí, por Elsa Rodríguez, por Lisette, Padre Santo, Emiliano, Señor, oh, por Ruth, Padre bueno, pedimos sanidad, por Eufemia Urriola, oh, toca sus ojos, por Rigoberto, Padre, sanidad de sus pulmones, por Patricia Quiroz, clamamos en esta hora, Dios, oh, por Xiomara Herrera, por Carmen Bedoya, por Agapita, por Evelia Loaiza, por Eina Herrera, glorifica tu nombre, Gaibé Cuervo, en Celestina Pimentel, en Elvira Caballero, en Lidia Espino, Eleonora Gualco, glorifícate en Emilianova, pedimos, Padre, un milagro por Olga Sanjuro, por Carlos Ramírez, por Lidia, oh, Murillo, Señor, la amamos, Padre bueno, pon tu mano, visita a Keila, visita, Dios mío, Señor, Padre Santo, en el nombre de Jesús, en el nombre de Jesucristo, por Milena, por Aiza Pimentel, por Luisa Garcés, Padre Santo, por Luis Ernesto de Gracia, oh, Padre Santo, la amamos, Jehová, por Janet Duncan, Dios, pedimos, Dios mío, Señor, por su embarazo, guarda, Dios mío, esa criatura, por Noel Cedeño, por Luz Aguilar, Señor, en Colombia, por Isabel Pérez, Dios mío, recuperación, Dios mío, Señor, de esa cirugía, por Marco Russell, Señor, por José Aníbal, por Marcelino Santamaría, oh, por Jerry González, oh, por Candelaria, Padre, visita a tu hija Candelaria, por Pedro González, por Emily, por Karina, Padre Santo, visita a Humberto, Padre, clamamos por él, la familia Tardencilla, visita a sus hijas, bendice, Señor, a su nieto, Padre, bendice a Carolina, Padre bueno, pedimos tu bendición para todos los servidores, oh Dios mío, Señor, Padre Santo, los ujieres, el protocolo, la consolidación, Padre Santo,
Señor, todos los que te sirven, Jehová, los ponemos en tus manos, por Gabriel Concepción, por Yasmina Rodríguez.

0: por Rainier, por Samuel Howell, Padre, pon tu mano, oh, por Gisela Batista, por Dania Morales, por Mercedes Vergara, por Víctor Vera, por María Cleofe, Señor, por José Quiroz, Padre Santo, un milagro, Dios mío, tú eres el único que sabe hacer milagros y el que los puede hacer eres tú, por eso venimos a ti en esta hora, Dios, glorifica tu nombre en Eira Sanjur, en Jorge Murillo, Padre bueno, clamamos, clamamos, Dios mío, pidiendo sanidad de diabetes. Padre Santo, normaliza los niveles de azúcar por Margarita Thor, Dios mío. Padre Santo, visita a Ubaldina Herrera, a Daniel, oh, a la niña Dayana Victoria, a Nan Quintero, a Franklin, Señor, rompe cadenas de alcohol por Emérita de Gracia, por Elsa, por Carla Sam, Señor, por María José Herrera y en Colombia, por Antonia Gobernador, por Loreta Graham, por María Mendoza, por Eusebio Pinzón, por Francisco Reina, por Carlos Aramillo, por Rosita, por Juanita, por Gladys Martínez, Padre Santo, visita la hermana Jacinta, Padre, clamamos por ella, oh Dios mío, la situación de su hijo, Padre, en el nombre de Jesús, tú eres Dios, el que tiene el poder para romper toda cadena, toda ligadura, por Alejandro López, Dios mío, por el taller Rubén, bendice la hermana Carmen, Dios mío, Padre Santo, a sus hijas, a sus nietas, Padre, en el nombre de Jesús, Dulcería Dora, Señor, Óptica Vision Fashion, Señor, por Yorbón, por Chente, Padre, bendice los negocios, Padre, tus hijos, familia Boyayala, Señor, en el nombre de Jesús, por Eloy de León, por Félix Ávila, por Luis Trejo, oh, por Luis Aguilar, Padre Santo, en el nombre de Jesús, por Martín Cueva, por Jonathan, Padre, en el nombre de Jesús, clamamos, por familia de León, por Luis Mato, por Abel Rodríguez, por Julieta, Julia, Padre Santo, la familia Señor Marshall, por César, por Dante, por Adriana, por Florencia, lo Dios mío, Padre, cada persona que llama, Padre, puede haber la respuesta, Dios mío, a sus oraciones, por Angie Benítez, por Karin Benítez, Señor, familia Reyes, Padre Benítez, por Elsa Paredes, Señor, por Ale, Padre, en el nombre de Jesús de Nazaret, Padre, tu mano poderosa en esta hora, Dios mío, por Noel Cedeño, por Nidia, Padre, clamamos, clamamos, Jehová, por cada una de estas vidas, Señor, por Daisy Rodríguez, por Edith Maldonado, por Virgilio Atanasio, por Dalia Maite, por Isaac Molinar, por Zaira Rodríguez, visita a Estela, Padre, clamamos por ella, Dios mío, por el empleo de su hijo, en el nombre de Jesús, visitan a Raquel, Padre Santo, clamamos por Roxana, sus hijos, Señor, por Mirta, Padre, tu mano de poder en Elvira Autin, oh, en Ilka, Señor, por tu hija Ixa, Padre, clamamos por José Aparicio, su esposa Nicia, Padre, por Ernesto López, Dios mío, por Zaira, por hermanitos Babilonia, Padre, en el nombre de Jesús, clamamos, Jehová, pidiendo tu bendición, Dios mío, tu bendición que enriquece, que no añade tristeza con ella, en el nombre de Jesús.
1: Aleluya, gloria al Señor. Continuamos con la red global de oración. Padre Celestial, te adoramos. Bendecimos, Señor, tu glorioso nombre. Tú eres Rey de Reyes. Tú eres el Hacedor de maravillas. Tú eres el Dios de pacto, el Dios de promesas, Padre. Tú eres el Dios que pone gracia en cada vida, Padre Celestial. Y así como dice tu palabra, Señor, en el libro de Esther, capítulo número 2, dice que la doncella agradó a sus ojos y halló gracia delante de él, por lo que hizo darle prontamente atavíos y alimentos, y le dio también 7 doncellas especiales de la casa del rey, y la llevó con sus doncellas a lo mejor de la casa de las mujeres. Padre, asimismo, Señor, presentamos a cada mujer que hoy nos sintoniza, aquella mujer, Padre Celestial, que necesita un milagro de sanidad en su cuerpo, un milagro de sanidad en su corazón. un milagro en su casa, en su familia, en la vida de su esposo, en la vida de sus hijos, en la vida, Señor, de sus padres. Tú eres Dios de promesas y aquí está tu pueblo en oración, que creyendo que respiro y liberación vendrá. Gracias, Señor, gracias, Padre, porque esa mujer no está sola, porque tu presencia estaría con ella y le daría descanso. Tú eres quien renueva las fuerzas, fuerzas como el águila, fuerzas como el búfalo, y así como Esther, Padre, en medio de una condición de orfandad, en medio de una condición sociopolítica adversa, Padre, ella pudo ver tu gracia manifestada, ella pudo ver, Padre, la benevolencia tuya a través de Mardoqueo. Padre celestial, tú es tu Espíritu Santo, Señor, es el que ministra, es el que aconseja, es el que guía, Padre de la gloria, aquella mujer que tiene que tomar una decisión, Padre celestial, que no sabe qué hacer, no sabe cómo hacerlo, no sabe cuándo hacerlo. Oh, Rabacata, Rabaseya, Labacaya, dice tu palabra que tu Espíritu Santo nos guía a toda verdad. No es con espada, no es con ejército, sino con tu Santo Espíritu. Señor, así como dice tu palabra, Señor, en Esther 2:17, y el rey amó a Esther más que a todas las otras mujeres, y halló ella gracia y benevolencia delante de él, más que todas las demás vírgenes, y puso la corona real en su cabeza y la hizo reinar en lugar de Basti. Padre, que asimismo aquella mujer que siente, Señor, que su entorno, Señor, es adverso, que tal vez no tiene las capacidades, tal vez no tiene las habilidades humanas, Padre celestial, que esa mujer pueda hallar esa gracia especial y esa benevolencia que solamente tú puedes dar, Padre, en ese puesto de trabajo, Padre celestial, en aquella situación que ella tiene que competir en diversas áreas. Padre, tú eres Dios, tú eres Dios. Queremos darte gracias, Señor, por la vida, Señor, de Miriam, de Joely, Señor, de Lorena, de Gloria, de Regina, de Jerica, de la vida de Mara, de Gladys, de Chela. Tú eres Dios, Dios de pacto y Dios de promesas. Aquellas mujeres que han estado llamando, creyendo, Padre, presentamos el ministerio de Madres Unidas, que oran por sus hijos, por sus nietos, por fortaleza, por provisión, por salud, Padre de la gloria. Por ese hogar de ancianos, Sofía, glorifica tu nombre, extiende tu mano en esta hora. Aquellas, Señor, mujeres, Padre celestial, profesionales, Señor, Padre, que su trabajo consiste en administrar, en generar, en multiplicar recursos, Señor. Aquellas gerentas, administradoras, jefas de departamento, contadoras, vendedoras, Padre celestial, empresarias. Señor, dice tu palabra en 1 Corintios 4, así pues ténganos los hombres por servidores de Cristo y administradores de los ministerios, de los misterios de Dios. Ahora bien, se requiere que los administradores sean hallados fieles. Señor, que esa mujer pueda hacer la diferencia en honestidad, Señor, en destreza, en habilidades, porque tú eres quien pones el querer como el hacer. Que ella pueda ser una influencia, Padre celestial, que en el lugar donde tú la has puesto, Señor, tu gracia, Señor, sobre ella y sea una influencia también para los varones que están en ese medio, que están en ese lugar, Padre de la gloria. Y así como dice Mateo 5:21, y su Señor le dijo: bien, buen siervo y fiel, sobre poco has sido fiel, sobre mucho te pondré, entra en el gozo de tu Señor. Padre de la gloria, que aquellos talentos, Padre, que lleguen a su mano sean multiplicados, porque lo ha hecho con amor, con entrega, con pasión, con dedicación, Señor. Gracias, Señor, gracias, Dios de gloria, porque respiro y liberación vendrá. vendrá. Oramos también, Padre Celestial, por aquellas mujeres, Señor, que también se dedican, Señor, a la arquitectura, a la ingeniería, que son inventoras, que son escritoras, que necesitan creatividad artística. Aquellas, Señor, que usan sus manos para la artesanía, aquellas que diseñan, que cosen, que son modistas, Padre. Las presentamos en esta hora, aquellas que se han especializado en artes plásticas, en artes culinarias, aquellas que son pintoras, Dios, pon tu mano, aquellas que son especialistas en temas agropecuarios, que siembran, que cosechan, Dios. Gracias por aquella que construye, que inventa, Señor. Y así como dice Deuteronomio 28:12, te abrirá Jehová su buen tesoro al cielo para enviar la lluvia a tu tierra en tu tiempo y para bendecir toda obra de tus manos, y prestarás a muchas naciones y tú no pedirás prestado. Padre, gracias, Señor. Gracias, Señor, por el Congreso Respiro y Liberación. Gracias por cada mujer, Padre, que estará congregada en esta convocatoria del Espíritu Santo. Presentamos a cada expositora, a cada mujer de la palabra, Señor. La vida de Ana María Villegas, Señor, glorifica tu nombre de una manera sobrenatural. Gracias por la pastora Silvia de Cruz, Señor, que esa palabra toque los corazones, transforme las vidas, bendiga la familia. Las mujeres empresarias sean tocadas, sean ministradas. Gracias te damos por la pastora Leticia Oropesa, Padre, úsala de una manera sobrenatural, una mujer de influencia, una mujer que ha estado en diversas esferas. Glorifica tu nombre, tú eres Dios de pacto y Dios de promesas. Donde estas mujeres, Padre, impongan sus manos, las vidas sean sanadas, las vidas sean restauradas, Señor. Aquellas que vendrán por primera vez a esta casa, esas jóvenes, Padre, toca sus corazones, transforma sus vidas. Queremos darte gracias por la administración, Señor, de Marta Candela, Señor, que esa alabanza, que esa administración retumbe en el mundo espiritual, que las puertas sean abiertas, que las vidas sean transformadas. Gracias, Señor, te damos por la vida de Kelly Houston, Señor. Usa tu sierva de una manera sobrenatural. Sobre Olga Malek, Señor, y la pastora, la licenciada Loida Álvarez, Padre. Usa tu sierva, Señor, que los cielos sean abiertos, que las vidas sean transformadas, que esa palabra consuele el corazón afligido, aquella mujer que tal vez perdió un hijo, que perdió un esposo, Señor, que tal vez ha perdido los ánimos de vivir. Extiende tu mano, Padre Celestial, que ella no sea la misma, que sea una mujer nueva, llena de poder, llena de autoridad, llena de la gracia, Señor. Padre Celestial, presentamos la vida, Señor, de nuestros amados pastores, el apóstol Edwin Álvarez, la pastora Dalis de Álvarez. Gracias por nuestros padres espirituales. Síguelos usando para la extensión del reino de los cielos. Que una nube de gloria, Señor, que una presencia sobrenatural, Señor, sea extendida en esta casa, la comunidad apostólica Osana, pero también aquellos que nos van a sintonizar a través de la radio, a través de la televisión, a través de las redes sociales. Padre Celestial, queremos darte gracias, Señor, porque será un tiempo de gloria desde el jueves 30 de julio al domingo 2 de agosto, Señor. Gracias, Señor, gracias, Padre, por el ayuno de gracia, Señor, que inicia el día lunes, Padre, desde ayer, lunes primero, Señor, hasta el domingo 14 de junio, que hoy, Señor, el santuario de la comunidad apostólica Osana esté lleno de tu presencia, que las mujeres, que los varones vengan del norte, del sur, del este y del oeste hoy a tu casa, Padre Celestial, en humillación, Señor, con un corazón quebrantado delante de ti, porque el que a ti viene, tú no le vas a echar fuera, dice tu palabra. Que toda cadena de impiedad sea rota en el nombre poderoso de Jesús. Que las vidas sean transformadas. Que los corazones, Señor, estén delante de ti, Señor, rendidos en señal de alabanza, en adoración, Dios de gloria. Padre, pero igual queremos presentarte, Padre de la gloria, toda la logística general de respiro y liberación. Padre, ese tiempo especial para visitar los hospitales.

aquellas mujeres que se preparan para dar a luz, Padre, que sea una señal, Señor, del Dios de gracia, que la gracia es manifestada, que la provisión del cielo, Señor, viene, Señor, para proveer, para sustentar la vida, Señor, de ese bebé, de esa bebé, Señor, desde el lunes 13 al viernes 17 de julio, Señor, esa entrega de canastillas, Padre, que esa gracia, esa provisión, Padre, que sobreabunde, Señor, lo que se necesita para dar a esas mujeres, para dar a esos hermosos bebés. Que el tiempo de ayuno en la madrugada sea un tiempo de intimidad contigo, Señor. Padre, desde el lunes 27 de julio, el martes 28, desde las 5 de la mañana, glorifica tu nombre, Padre Celestial. Cada mujer que estará sirviendo en tu casa, la ponemos en tus manos. Lo sugieres, los protocolos, tanto los varones como las damas, aquellos que van a estar sirviendo en el backstage. Padre Celestial, úsalos tú, Señor, y esa noche de adoración, gracia que adora, Padre, un tiempo para alabarte, un tiempo para bendecir tu nombre, un tiempo para recibir ese refrigerio que solamente tú puedes dar. Gracias, Señor, te damos. Gracias, Padre de la Gloria, por ese sábado primero de agosto, donde las puertas de la comunidad apostólica sana se abrirán por esa gracia que corona. Señor, glorifica tu nombre sobre cada conferencia, sobre cada actividad, porque estamos en tus manos y solamente tú puedes restaurar, solamente tú puedes transformar, solamente tú puedes hacer cosas nuevas. Y así como dice Deuteronomio 28:13, si obedeces los mandamientos de Jehová tu Dios, que yo te mando hoy para que los guardes y cumplas, Jehová te pondrá como cabeza y no como cola, estarás encima y nunca debajo. Padre, gracias, gracias, Señor, porque tú honras a aquel que te honra. Gracias, Padre Celestial, por aquellas hombres y mujeres que luchan en favor de la vida, que luchan en favor de los niños que aún no han nacido, Señor, y Padre de la Gloria, por todo el Congreso Iberoamericano, por la vida y la familia. Queremos darte gracias por licenciado Aarón Lara, gracias porque él es tu siervo y tú lo llamaste, Dios. Gracias por todas las asociaciones y fundaciones que se darán cita, Padre de la Gloria, desde el lunes, Padre 22 de junio. Allí en los predios, Dios, del Centro de Convenciones Atlapa, Padre, presentamos esta gran concentración en donde levantaremos la voz aquí en Panamá para denunciar los ataques a la Carta Americana de Derechos Humanos. Señor, tanto lo que se ha proclamado a nivel internacional, estas instancias, Dios, Padre, donde a veces no se cumple, Señor, lo que se ha redactado y lo que se ha declarado. Permite que nuestros países de América realmente reine, Padre, Señor, el acuerdo, Padre de la Gloria, donde los derechos, Señor, del niño, Señor, realmente se han defendido, donde lo que es la familia sea respetada, Padre, Señor, ese amor entre el hombre, entre la mujer y los niños que nacen, esa familia sea, Señor, defendida, sea cuidada, sea honrada, Padre de la Gloria. Presentamos también a nuestras autoridades, los cuales deben de velar para que los principios que se han establecido de los valores, Señor, sean defendidos, sean honrados, Dios de Gloria, Señor, que realmente la juventud tenga, Señor, esa oportunidad, Señor, de ver a la familia, Señor, como un modelo, donde ellos puedan replicar ese modelo y donde nuestras generaciones puedan poner la palabra tuya sobre todas las demás cosas. Padre de las glorias, gracias, gracias, Señor, por lo que hiciste también en nuestros países hermanos, en Colombia, Señor. Oh, Rabacana, Bacaya, la vida, Señor, de Abelardo de la Espriella, de su equipo de trabajo
Gracias, Padre Celestial. Gracias por el papel de la iglesia que oró, que clamó y que también puso su mano en el alado. Gracias, Padre, porque lo que está por venir es grande y está en nosotros orar y en clamar. Padre Celestial, gracias también por Perú. Padre, por esta siguiente vuelta, Señor, extiende tu mano. Toma control del día hoy, Señor, donde habrá una manifestación, Señor, donde se proclamará, Padre Celestial, de que tú eres Dios y que las cosas deben hacerse adecuadamente y con orden. Gracias por tu iglesia. Gracias, Padre Celestial, porque nuestras vidas están en tus manos. Presentamos, Señor, a la senadora Milagros Aguayo, Señor, a cada uno, Señor, a Rafael López Aliaga, a aquellos, Señor, que estarán hoy reunidos, y a ti sea toda la gloria y todo el honor. Gracias por Panamá, gracias porque tú nos escogiste con planes y propósitos, Padre Celestial. Gracias por tu iglesia, gracias, Padre Celestial, por las reuniones, Señor, que se realizarán con pastores, con equipo de trabajo, con hombres y mujeres temerosos tuyos, porque respiro y liberación vendrá. Estamos en tus manos y te damos las gracias, porque gracia sobre gracia está sobre nuestras vidas, Dios. A ti sea toda la gloria y toda la honor, porque de tu plenitud tomamos todo, y gracia sobre gracia, en el nombre poderoso de Jesús. Aleluya. Vamos a un cambio y vamos a retornar con la red global de oración. Bendiciones.

Aleluya. Dice la palabra del Señor en Efesios capítulo 5, versículo 10.

lo demás, hermanos míos, fortaleceos en el Señor y en el poder de su fuerza. Vestíos de toda la armadura de Dios para que podáis estar firmes

existir el día malo y habiendo acabado todo, estar firmes. Aleluya. Padre, gracias. Dios, en esta hora venimos delante de ti y reconocemos, Señor, tu grandeza y tu poderío. Nos revestimos con la armadura que tú nos has permitido tener para, Señor, pelear, para poder avanzar, para poder resistir toda acechanza del enemigo. Queremos en esta hora, Padre bueno, presentar delante de ti, Señor, algunas peticiones que tenemos aquí, que nos han traído desde el santuario Silo, los que llaman por teléfono. Queremos orar por ellos y presentar sus vidas. Padre, presentamos en esta hora a Bárbara Chibol, Señor, allá en los Estados Unidos, en Nueva York. Oramos por ella pidiendo salud completa, que seas tú glorificando tu nombre de una manera especial. Presentamos a Susi en esta hora, Padre. Bendice su vida, Señor. Dale fortaleza, toma el control de cada circunstancia que ella atraviesa, Señor, esa dolencia en ese brazo izquierdo. Padre, oramos y pedimos tu bendición. Presentamos también en esta hora, Padre Celestial, a Ana. Ella pide provisión para ella y sus hijos. Pide directriz para Nehemías, Señor. Glorifica tu nombre en esta hora, en el nombre de Jesús. También en esta hora presentamos, Dios, a Modesta, Mónica, Señor, fortalécela. Francisco, Padre Celestial, allá en ese país de África, Señor, oramos para que tú te glorifiques tu nombre, Señor, y le ayudes. Oramos por Eric, por Elizabeth, Señor. Presentamos a Luz García, Señor, Biodela. Presentamos a Dali, salud completa para ella, Gaby, Hernán, Señor, y toda la familia. Presentamos a Marlene también, Señor. Glorifica tu nombre de una manera especial. Oramos por Juana, salud para ella, para su esposo Juan. Oramos por Lili, por sus hijos, sus nietos, su esposo, Padre Celestial, fortaleza, provisión de lo alto, Señor, por su madre que está convaleciente, en el nombre de Jesús. Oramos por Marbeli, también en esta hora presentamos su matrimonio, sus hijos, ese hijo que está allá, Señor, tomando el curso en la policía, ayúdale y fortalécelo cada día, Señor. Presentamos también a Mirta Reina, a Marta Alvarado, Amalia, salud para ella, por Rosa, salud, Señor, por Idaira, por Araceli, Señor, en el nombre poderoso de Jesús. Oramos también, Señor, en este día por el comedor de Concepción, suple, Señor, todos los recursos para que esos niños puedan tener el alimento que cada día necesitan. Presentamos también a Luis Alveo, a Liseta, su hija, glorifica tu nombre de una manera especial. Presento a Carol, Señor, a Samuel, Señor, sabiduría en la universidad, salud completa para ellos, por Jorgito, por Elizabeth, por Victoria, Señor, sabiduría en el colegio, provéele lo que ellos necesitan, Dios del cielo, en el nombre poderoso de Jesús. También en esta la presentamos a Carlos de Costa, de Casta, Señor, por la familia, por sus mayordomías, Señor, por Roger Barastedi, Señor. Padre, en el nombre de Jesús, todo cáncer se va, está en la ciudad de la salud, levántalo, ayúdalo, Padre. Creemos, Padre Celestial, que tú te manifiestas. Presentamos a Marco Muñoz, fortaleza para que pueda levantarse y apuntar todas las pruebas que está pasando en esta hora, Dios. En el nombre de Jesús, por la familia Castillo Duarte, protección. Por la familia, Señor, Castillo Castro, Señor, que Dios supla toda necesidad. Por la familia Castillo Taylor, Padre, abre puertas para ellos. En el nombre de Jesús presentamos a Arturo Labrador, Señor, que tu nombre sea glorificado de una manera especial sobre él, protección. Padre, él está allá en La Joyita, dale fuerza, Padre, en el nombre de Jesús. Oramos para que llegue su notificación de salida con prontitud, Señor, en el nombre de Jesús. Presentamos también a Luis Eduardo Mesa, Padre, protección divina, Ana Carolina Feble, protección a ella y su familia, por Ramona Medina,
por la llenura del Espíritu Santo, Señor.

Oramos por Arturo Labrador, presentamos su vida, presentamos la familia Medina, presentamos en esta hora que tú te glorifiques en Esperanza Medina también, Señor, suple toda necesidad. Antonio Mesa, lo presentamos delante de ti en esta hora, Padre. Glorifica tu nombre, la niña Iliana Rose, 7 meses, Padre. Nació sin un pulmón, obra el milagro que ella necesita en esta hora, Padre, allá en el hospital. Tiende tu mano poderosa y opera el milagro para ella que necesita, Señor. Por Marcos y Belén, Señor, oramos por fortaleza, por Rebeca, sabiduría. Oramos por Joel, Padre, en el nombre de Jesús, protección divina, por Jorge Bosque y su familia, en el nombre de Cristo Jesús. Presentamos a Diego, Señor, que el Señor sane su cadera. Presento a Pía y su familia, conversión. En el nombre de Jesús, oro por las finanzas de ella. Abre puerta, suple toda necesidad, como dice la Escritura, Señor, que tú eres el dueño de la plata y el oro. Por Georgiana y su familia, conversión y salvación. En el nombre de Cristo Jesús, presentamos también, Padre Celestial, aquellos niños, Padre, que son abusados en los albergues, Señor, glorifica tu nombre, que son maltratados, Padre Celestial, por sus familiares y desechados por la sociedad. Oramos también, Señor, que tú te glorifiques de una manera especial. Presentamos en esta hora toda circunstancia, toda situación, toda prueba, toda lucha, Señor, en el nombre de Jesús de Nazaret. Oramos por Leoni, Padre, por Griselda, Amelio. Presentamos a Ilka y a Néstor, a Lemuel y su familia. En el nombre de Cristo Jesús, presentamos también en esta hora a Juan Cosma, Altagracia. Salud completa para ella, por Heidi, por Evelyn, Señor. Por el negocio, por el restaurante, Padre, en el nombre de Jesús de Nazaret. Oramos pidiendo tu bendición. Oramos, Padre, por Angélica, por su madre, por su padre, por sus hijos, por sus nietos, suple toda necesidad. Tú conoces la circunstancia por la cual atraviesa ella hoy, pero pedimos que la mano tuya esté sobre ella. Oramos por Rodolfo Muñoz, por su familia, Dios, allá en Chiriquí, por sus padres. La bendición tuya sea sobre su vida. Por la hermana Ruth, también oramos por su hermana Yasmina, Señor, obra el milagro. Presentamos a Mixis también, Señor, a Carla, a Tito, conversión, Señor, Aarón, Padre, sabiduría para él, por todo el personal de la autoridad de aduana, oramos en esta hora, Padre, en el nombre poderoso de Jesús. También presentamos a Dilia Castillo, a Luz Cerrú, Señor, gracias por esa sanidad del cáncer, tú tienes poder, Señor, por Juan Córdoba, sanidad, Señor. Oramos también, Señor, en esta hora por la diabetes que tiene, Señor, limpia su piel en el nombre de Jesús. También presentamos a Raquel Lai, Señor, su familia, tú conoces todo. Oramos también, Señor, por Noemí, por Eloy, por Ruth, por Rebeca y su familia. Por sí, Señor, oramos también por Miguel, Señor, que en esta hora nos escucha ahí en su taxi. La bendición tuya, Miguel Amat, tu bendición sea sobre su vida. Padre, en el nombre poderoso de Jesús, presentamos también a Marixa Valdés de Vega, salud completa para ella, por su esposo, sus hijos, su nieto, Padre Celestial, en el nombre de Jesús de Nazaret. Oramos también por Yelei, por su madre, Señor, salud completa. Padre, glorifica tu nombre de una manera especial. Oramos por Abraham, Señor, allá en Parque Real, Señor, que trabaja en esa carnicería. Dale sabiduría de lo alto, Padre Celestial. Oramos por Lorena Rodríguez, por Gloria Dorosco, por Yair Batista. Bendícelo con creces. Dale salud completa, Señor. Abre puertas para ellos de bendición. Por Miriam Córdoba, por Teli Castrellón, por Leovildo Castrellón y Regina Castrellón, la bendición de Jehová, aquella que enriquece y no añade tristeza, sea sobre sus vidas, Padre bueno, en el nombre poderoso de Jesús. También oramos en esta hora y pedimos, Padre, que tú te glorifiques de una manera especial, Dios. Sé propicio, presentamos a Abel Cornejo y

0: su familia, Señor, por Alcibiades Albeos. Oramos por Alda y José, Señor. Bendice su matrimonio, sus hijos, Padre Celestial. Presentamos a Alexia Albeo, su esposa, Padre Celestial, su familia. Alta Gracia, Merán, oramos por ella. Presentamos a Ana Gómez, Señor. Presentamos también, Señor, a Ángela. Sea su bendición sobre su familia, sus hijos, Padre, en el nombre de Jesús. Guarda a Antonio Mosquera en ese taxi cada día, Señor, en el nombre de Jesús, por Araceli, por su esposo, por su familia, los hijos, los nietos. La bendición de Jehová sea sobre su vida. Quiero en esta mañana presentar a Ariadna Melo, Señor, al Nulfo Rodríguez, Balbina, Señor, Bárbara. En el nombre de Jesús, bendice cada vida de esta, Señor. Dale fortaleza. Oramos por Bernardina, gracias por su salud. Oramos también por su esposo. Glorifica tu nombre, Señor, en toda enfermedad, Señor, que tiene sobre su vida. Reprendemos y atamos y echamos fuera toda malicia del enemigo, Señor. Presentamos también en esta hora a Berta de León, su esposo, sus hijos, Dios, la bendición de Jehová, que aquella que enriquece y no añade tristeza sea sobre ellos. Oramos por Blanca, Padre, bendícela con creces, Señor, allá en ese trabajo, en la UTP, guarda su camino en el nombre de Jesús. Oramos por Carmen Amat, Señor, pedimos tu bendición sobre ella y te damos gracias porque la llevaste con bien y la traíste con bien de ese viaje a Estados Unidos, Señor. Presentamos a Cecilia Cherbus, Señor, a su esposo. Padre, guárdalo cada día que labora, Padre, en ese metrobús y que sale a trabajar, la mano tuya guardándole. Fortaleza para Cecilio Williams, salud completa para él. Padre, oramos por José Cigarrista, recuperación pronta, Señor, de toda esa situación que está viviendo después de ese accidente. Oramos también en esta hora por Daisy Marín, por Donna Gall. Señor, presentamos a Dora Choice, Padre Celestial, a Dorila Castillo, a Edwin Ovalle, Señor, a Elinés Saldaña. Presentamos a Elsa Cueva, Señor, tu mano de gracia por Erika de la Rosa, por su esposo, por sus hijos, Padre Celestial, en el nombre de Jesús. Esteban Centeno y familia, salud y bendiciones para ellos. Oramos también, Señor, por Evelio González, por su familia. Padre, guárdales, Dios, en el hueco de tu mano, Señor. También presentamos a Felicia, Padre Celestial. Suple todas las necesidades de ella, ayúdala y fortalécela. Felina Miranda, oramos por ella, por su hermana, Señor, por su familia, Dios, en el nombre de Jesús. Oramos por Felipe, Señor, para que tú lo guardes en el hueco de tu mano, por su esposa, por sus hijos, Dios, en el nombre de Jesús. Oramos también por Fermín, guárdale, Dios, en el hueco de tu mano, por Flor Higuera, Señor, por Freysi. Presentamos delante de ti a Gilberto, Señor, tu mano de gracia y tu mano poderosa, Hilda. Oramos por ella, Señor, fortaleza de lo alto, por la familia Vega, Señor, por Hugo, por su esposa, por sus hijos, Dios, presentamos su vida. También en esta mañana queremos orar por Isis, Señor, por su negocio, por sus hijos, Padre Celestial, tu mano de gracia y de bondad y de poder sea sobre su vida. Presentamos también a Ivette Flores, a Javier Batista, Señor, a su familia, a Janet, sus hijos, sus nietos, Padre Celestial, en el nombre de Jesús. Presentamos a Julio, a Jessica, Padre, fortalécelo, concede el deseo y la petición de su corazón, Padre, por Jorge Quesada, oramos en este día, por Avilés y su familia, Padre Celestial, por la familia París, oramos en esta mañana, por su esposa, Padre, salud completa para ella, oramos por José Mares, Señor, su familia, sigue abriendo puertas, glorificando tu nombre de una manera especial, Dios, oramos también por Judy Garibaldo, presentamos su vida, presentamos a Julio, Padre, allá en Chepo, la bendición tuya sea sobre su vida, Padre, su esposa, salud completa para ella. Presentamos también, señora Lenina, su esposo, Padre, glorifica tu nombre de una manera especial. Presentamos al hermano Leo, Señor, su esposa, sus hijos, guárdale, Dios, en el hueco de tu mano, por Leonicia Padre, oramos en este día, Señor, que tú guardes sus hijas, sus nietas, Padre Celestial, la mano de Jehová sea sobre ellas protegiéndole. Oramos también por Lidia y Ramírez, Señor, por su esposo. Guárdale, Dios, a sus hijos, la salida y la entrada de cada uno de ellos. Oramos por Lisbeth Ramírez Llorente, por Lorena, Padre. Oramos por Lucía en esta hora. Padre, presentamos a Luis Cumbrera, Señor, a Pozo, su familia, su esposa, Padre. Oramos por Godoy, Señor Manuel, su mano de gracia sea sobre su vida. Oramos por el hermano Londoño también, Señor. Guárdale cada día, Padre, en el nombre de Jesús de Nazaret. Presentamos a Maribel, la mano de Jehová esté sobre ella. Padre, oramos en esta mañana también por Marta González, Padre, en el nombre de Jesús. Pedimos fortaleza para Mauro, Señor. Obra el milagro en su corazón, obra el milagro en la salud de su madre. Escucha la oración de tu siervo, Padre. Presentamos a Máximo Meneses, a Melquisedeca, su esposa, Padre. Oramos por Maybe, por su esposo Yoki, Señor, por sus hijos. La bendición de Jehová sea sobre su vida, Padre Celestial, por Miguel Salguero. Presentamos también en esta hora, Padre, a Mirta Ceballo. Presentamos a Nelson Gudiño, Padre, a Nicole Burton, Señor, a Nidia Ayala. La mano de Jehová sea sobre su vida, Padre. Oramos también en esta hora, Padre Celestial, por Kixia, Padre, bendice su vida, Ramón Bejerano. Oramos también por Raquel Saúl, Señor, bendice su vida. Padre, concede el deseo y la petición de su corazón por Raquel Thompson, por Ricardo Campbell y su familia, por Roberto de León, Señor, por Rosa Alveo, por Rosa Tuñón, Padre Celestial, por Sebastián. Oramos en esta hora por Siria Rivera, por su esposo, Padre, por Silvia, Señor. Oramos en esta hora, fortaleza para ella, para su familia. Oramos por su hermana, Padre Celestial, lo que está viviendo. Dale sanidad completa en el nombre de Jesús de todo cáncer, Padre. Oramos también, Señor, por Tomás Castillo, por Tomás Jiménez, por Valerie, su familia, su madre. Presentamos a Belki, Señor, a Verónica, a Bianca, Señor, a la familia Farley, Señor, en el nombre de Jesús. Oramos por Gorrel, por su familia. Oramos por Xiomara Duque, Padre Celestial. Presentamos a Celide y su familia en el nombre poderoso de Jesús. Oramos también por Zuleika, bendícela con creces, Padre. Por Víctor Loaiza, protección. Por Esteban Valdivieso, Padre, liberación. Por Julio César González, por David Aguilar, un empleo. Por Ahmed de Gracia, Padre, un empleo también. Por Angie Vengara, Señor, pide un empleo. Por Gerald Vergara, sabiduría en el colegio. Oramos por Ángel Mendoza, Padre, toda diabetes se va en el nombre de Jesús. Por Telvis Mendoza, sanidad. Isabel, sanidad. Daniel, Daniela Lemón, sabiduría y protección. Por los esposos Cerruta, Esquivel, restauración matrimonial. Por Jorge, Señor, que cumpla, Padre Celestial, con sus hijos las responsabilidades que tiene. Por Moisés Rodríguez, sanidad en el nombre poderoso de Jesús. Te damos gracias, Dios, porque tú eres Dios fiel, porque tú eres grande, Señor. Por Sergio Medina, liberación de la droga. Por Alexis Leonardo, Padre, liberación de las drogas en el nombre de Jesús de Nazaret. Gracias, Dios, porque tú eres fiel. Oro por cada petición de mis hermanos que nos escuchan, los que están aquí en el santuario Silo, que la bendición de Jehová permanezca sobre su vida, que ellos puedan contener de parte tuya, Señor, la oración contestada y que ellos puedan ver la bondad de Jehová en la tierra de los vivientes. En el nombre de Jesús. Amados, nos despedimos en esta hora. Recuerde que tenemos nuestra red global de oración al mediodía, a las 12, y también la oración por Panamá a las 9 de la noche. Que el Señor le bendiga y que tenga una semana en victoria. Bendiciones.
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1: En el libro de Hebreos, Hebreos 11, 23, dice: por la fe Moisés, cuando nació, fue escondido por sus padres, porque le vieron niño hermoso y no temieron el decreto del rey. Por la fe Moisés, hecho ya grande, rehusó llamarse hijo de la hija de Faraón, escogiendo antes ser maltratado con el pueblo de Dios que gozar de los deleites temporales del pecado. Muy bien, tome su asiento. Gloria al Señor. En 7 versículos el escritor a los Hebreos resume la vida de Moisés desde su nacimiento hasta la salida de Israel de Egipto, el cruce del Mar Rojo. Y en todos ellos resalta la fe. Cada nueva etapa de la vida de Moisés, el escritor a los Hebreos la inicia con esta expresión: por la fe. Por la fe Moisés. Y llama la atención que al iniciar la historia de Moisés en el capítulo de los héroes de la fe, el escritor sagrado diga: por la fe Moisés, ¿cuándo nació? ¿Cuántos de ustedes nacieron? Alabado sea el Señor. Algunos son extraterrestres que llegaron así de pronto y aparecieron. Tenga cuidado que el que está a su lado puede ser E.T. Pero los demás hemos nacido. Y ustedes me pueden comprender. Los extraterrestres, bueno, observen y vean cómo somos los terrícolas, pero acá nacemos. ¿Y cuántos de ustedes nacieron con fe? Alabado sea el Señor. Ahora sí, de verdad que estoy entre extraterrestres. Mamita, ¿cómo te llamas? What's your name? Ñatore Mai. ¿Cómo te llamas? Linda. Estás llena de fe. Tienes mucha fe. Ella no sabe ni lo que es la fe. ¿Cómo te llamas tú? Donald Trump. Oh, qué bien. Qué bien. Tienes mucha fe para llamarte así. Lo cierto es que usted toma un bebé y un bebé no tiene fe. No puede tener fe. Pero dice: por la fe Moisés, cuando nació. Dice: fue escondido por sus padres. La fe de Moisés no comienza con la fe de Moisés. Comienza con la fe de sus padres. Así que si usted tiene un niño, un menor, la fe de ese niño va a comenzar con la fe suya. Por la fe Moisés, cuando nació, fue escondido por sus padres. Do you have or not? Let me a minute, please. Tell me, please, do you have? Glory to God. Para entender esto, vamos a ver el momento cuando Moisés nació. Para ver el momento cuando Moisés nació, tenemos que irnos a Éxodo, capítulo 2. Éxodo es el segundo libro de la Biblia. Si tiene el capítulo 2, lo puede leer conmigo, por favor. Éxodo 2. Iniciamos la lectura en el versículo 1. Qué lindo cuando se ponen de pie, cuando abren Biblia, cuando comienzan a mover las páginas. Eso tiene un sonido tan especial. Amén. Gloria al Señor. Hermoso también cuando la hermana agarra la Biblia y le da en la cabeza al esposo y le dice: cabezón, nunca traes Biblia. Éxodo 2. Un varón de la familia de Leví fue y tomó por mujer a una hija de Leví. Qué bueno es que ese varón tomó a una mujer, porque ahora hay varones que toman a otro varón, pero este hombre tomó a una mujer. Gloria al Señor. Porque la única manera de tener hijos es que un varón tome a una mujer. La que concibió y dio a luz un hijo, y viéndole que era hermoso, bueno, casi, Señor, eso está aquí ya, no puedo evitarlo, Padre. La que concibió y dio a luz un hijo, y viéndole que era hermoso, le tuvo escondido 3 meses. Pero no pudiendo ocultarle más tiempo, tomó una arquilla de juncos y la calafateó con asfalto y brea, y colocó en ella al niño y lo puso en un carrizal a la orilla del río. Y una hermana suya se puso a lo lejos para ver lo que acontecería. Y la hija de Faraón descendió a lavarse al río, y paseándose sus doncellas por la ribera del río, vio ella la arquilla en el carrizal y envió una criada suya a que la tomase. Y cuando la abrió, vio al niño, y he aquí que el niño lloraba. Y teniendo compasión de él, dijo: de los niños de los hebreos es este. Entonces su hermana dijo a la hija de Faraón: iré a llamarte una nodriza de las hebreas para que te críe a este niño. Y la hija de Faraón respondió: ve. Entonces fue la doncella y llamó a la madre del niño, a la cual dijo la hija de Faraón: lleva a este niño y críamelo, y yo te lo pagaré. Y la mujer tomó al niño y lo crió. Y cuando el niño creció, ella lo trajo a la hija de Faraón, la cual lo prohijó y le puso por nombre Moshe, Moisés, diciendo: porque de las aguas lo saqué. Gracias por tu santa palabra, Señor. Amén. Ahora sí, tomen su asiento. La vida es una continua sucesión de lucha contra la muerte. Desde que usted nació, aún antes de nacer, desde que usted fue concebido, está luchando contra la muerte. Y gracias a Dios, hasta aquí hemos vencido. Virus, bacterias, accidentes, malas intenciones, mala alimentación, cosas que no controlamos como una bala perdida. Pero yo creo que aquí hay alguien, además del pastor, que en algún momento ha estado en peligro de muerte. Aquí hay alguien que por un tris el carro dio 7 vueltas y no se sabe cómo salió usted, pero salió. Esa es la vida. Es luchar continuamente contra la muerte y sobrevivir. Por la fe Moisés, cuando nació, nos indica entonces, sin duda alguna, que es la fe de Amram, y ella se llama Jocabed, y el comilón se llama Moisés. Después que tenga que comer, úsenme en todas las ilustraciones. Have you received, George? Leer el libro del Éxodo nos lleva a comprender la fe de este hombre y de esta mujer. Es como efecto y consecuencia de la fe de ellos que la historia puede dar testimonio de la vida de Moisés. Tanto en el Éxodo como en Hebreos dice que escondieron al niño porque lo vieron niño hermoso. Sin duda alguna, Amram y Jocabed vieron en este bebé algo que ellos no habían visto antes, porque ellos ya tenían 2 hijos. Tenían un hijo que se llamaba Aarón y una hija que se llamaba Miriam. Pero ahora, cuando nace Moisés, dice que lo vieron niño hermoso, y eso para ellos fue una señal que Dios estaba determinando un futuro especial para sus vidas.

El resto de la historia se ocupará de Moisés. Pero el papel de ellos dos no puede ser eliminado. Porque si ellos dos no ejercen su fe, este nunca habría existido. Cuando Moisés nace, había un decreto de Faraón que decía: si nace una niña, que viva, pero si nace un niño varón, que muera. Y ellos dos, dice, no temieron el decreto del rey. Desafiaron el decreto del rey. De aquí en adelante, el personaje central de la historia será Moisés. Pero una vez más enfatizo, sin la fe de los padres, Moisés no habría existido. Moisés no fue el único bebé que nació en aquellos días entre el pueblo hebreo en Egipto. Sin duda alguna, nacieron miles, pero este sobresale.

0: por la fe de los padres. Así que de Amram y Jocabed queremos meditar para encontrar algunos principios de enseñanza y de edificación para toda la familia. Y le he llamado a esta meditación la familia de fe, porque además de Amram, de Jocabed, de Moisés, tenemos a Aarón y tenemos a Miriam. Era una familia de cinco. ¿Qué caracteriza a una familia de fe? En primer lugar, parece una redundancia, pero es la manera más sencilla de decirlo. Una familia de fe valora la familia. Tú no me puedes venir a mí con milagros, maravillas, señales, que yo oro y la gente se cae, que tal y tal, y tu familia está hecha. Tu familia es una familia EHL. ¿Cuál es esa familia, pastor? La familia EHL es la familia que está hecha leña. Y un hermano me dijo: pastor, la mía no está hecha leña, la mía ya está carbón. Gloria al Señor. Siempre me gusta que los chistes son más fáciles que los versículos. Reaccionan muy bien a los chistes, a los versículos no tanto, pero seguimos. Gloria al Señor. Así que lo primero que vamos a ver es el valor que una familia de fe le da a una familia. Oye esto: no tienes nada tan valioso como tu familia. No tienes nada tan valioso como tu familia. Y Amram y Jocabed, viviendo en una época crítica, como esclavos en Egipto, y en una época de la historia en que los oprimían más que nunca antes, nos demuestran esto. Oye esto: entre todas las instituciones creadas por Dios, la más importante de todas es la familia. No, pastor, la iglesia, no. Antes que hubiera iglesia, Dios creó la familia. Y no puede haber iglesia si no hay familia. Vivimos en una sociedad distorsionada, con una familia también distorsionada, pero yo tengo que irme a la Biblia. Y yo sé que cuando hablo estos temas hay la susceptibilidad a sentirse afectado, o lo está diciendo por mí, o eso es de una época antigua, eso ya no existe. Yo me tengo que ir a la Biblia. El ideal de Dios para la procreación es la familia. Amram tuvo a Aarón y a Miriam en la familia, pero a Moisés lo tuvo por fuera. Ah, no fue así. El ideal de, mire, si usted no vino así, o si en su caso no es lo que está ocurriendo, no se me ofenda, porque Dios quiere bendecirle. Pero nuestros hijos, nuestras hijas tienen que entender que el ideal de Dios es que cuando un niño venga a este mundo, venga en el seno de una familia. Amén. No es el ideal de Dios. Hijos que no conocen a papá. Hijos que se crían con abuelos. Son los casos excepcionales. Como Esther, que por la muerte de sus padres tuvo que criarse con Mardoqueo. Pero el ideal de Dios está conmigo, iglesia. Dice la Biblia: y creó Dios al hombre y a su mujer, y los bendijo Dios y les dijo: fructificad y multiplicaos en el seno de la familia. Además, el ideal de Dios para la formación de la familia, el ideal de Dios para la formación de los menores, el ideal de Dios para la formación de los niños es la familia. No, pastor, la escuela, no. La primera escuela de cada bebé, de cada niño, es la familia. En la escuela no le van a enseñar a orar. En la escuela no le van a enseñar a invocar el nombre de Jehová. En la escuela no le van a enseñar los principios de respeto. En la escuela no le van a enseñar los principios de obediencia, los principios de trabajo, los principios de valor, los principios de lo que cuesta el dinero, los principios de mayordomía, los principios de venir a la casa de Dios, los principios de levantar manos, los principios de quebrantarse. Eso se enseña en la casa. Vive Jehová, santo Dios. En toda época, in every season, en toda época, la familia is so important. En toda época la familia es importante. Pero en épocas de crisis, la familia es invaluable. Usted va a saber lo que vale su familia cuando usted atraviese una crisis. Mientras todo vaya bien, ahí está la familia, pero cuando a usted lo ataca el diablo con el diablito de los 3,000 cachitos, entonces usted va a valorar lo que es tener una familia. Y esa era la época que vivían Amram y Jocabed, oprimidos. Dice que Faraón les quitó la paja, o sea, los elementos para construir. Les quitó algo tan necesario para aumentar la congoja y para hacer más pesada su carga. Y encima de eso, les aumentó la tarea que tenían que hacer cada día. Pero dice la Biblia: entre más los oprimían, más se multiplicaban. Alabado sea Dios. Mire, lo he experimentado a través de mi vida. Entre más me han criticado, más crece la iglesia, bendito sea Dios. Entre más hablan mal de mí, más crece la obra de Dios. Entre más los periodistas y los medios de comunicación atacan a los siervos de Dios, más crece la iglesia, porque esta obra no es natural, esta obra es sobrenatural.
1: Hoy es

esto. The family, la familia tiene la capacidad divina de ser fiel en tiempos oscuros. ¿Qué era lo más fácil para Amram y Jocabed cuando el rey decretó todo niño que nazca que muera? ¿Qué era lo más fácil para Amram y Jocabed? Lo más fácil era decir: esta fábrica se cerró, ¿para qué nos vamos a arriesgar a salir embarazada? Si aquí pasan los inspectores de Faraón todos los días haciendo el censo de quienes están pipona. En aquella época se decía pipona, hoy se dice embarazada. Y se sabía exactamente los periodos de embarazo y la época en que debería nacer el niño. Y siempre ha habido métodos para controlar o evitar el embarazo. Ya tenemos dos, ¿para qué nos vamos a arriesgar? Pero la familia tiene un diseño que la capacita para seguir adelante, aún en épocas de crisis, aún cuando el día sea nublado y la noche sea oscura y la tormenta amenace con destruir todos los cimientos. La familia está protegida por Dios para seguir adelante. Así que si estás viviendo tiempos críticos de familia, si el padre está enfermo, hospitalizado, si la mamá ha sido diagnosticada con cáncer, si por causa de la pandemia se cerró el negocio, si las posibilidades económicas se han cerrado, si el banco te ha dicho que vas a perder la casa, únete como familia, que en la época de crisis de la vida Dios ha prometido bendecir la familia. Bendito sea Dios, y la familia está diseñada. Quiero hablar con una familia o con un miembro de una familia que sabe que en su familia están pasando un momento difícil ahora. Levanta tu fe y levanta tu corazón, porque Dios levantará tu familia. Alabado sea Dios. Por eso valora tu familia, dale importancia a tu familia, santo Dios de los cielos. Pero te digo algo más. Oye esto: la familia hace equipo para enfrentar sus desafíos. My best team is my family. Mi mejor equipo es mi familia. Por eso yo no tengo que andar mirando por fuera. No creo en eso de que comida mía esa no me llena y comida ajena. No, yo no creo en eso. La mía, aunque sea arroz con frijoles, me llena. La familia hace equipo. Y la familia hace equipo para enfrentar los decretos de muerte. Vamos a tener que ir rápido porque el tiempo se nos fue. Me han hecho hablar demasiado. Aquí hay un decreto de muerte. Este niño debe morir. ¿Cómo ocultó ella el embarazo 9 meses? Esto es una ilustración. Esto es un ejemplo. No es que ya el pastor nos casó porque la, no. Esto es un ejemplo. ¿Cómo ocultó ella durante 9 meses que estaba embarazada? Y luego, cuando el niño nació, ¿cómo ocultó que había nacido? No había pamper en aquella época. Ni había tablet para darle al bebé.
ahora uno le da eso y ellos se olvidan del resto del mundo. Lo que más hace un niño, a ver las madres que saben aquí, ¿qué es lo que más hace un niño? Llorar. Lo que más hace es llorar. Y no lloran suavecito con educación, así como los de Osana, que dicen aleluya, aleluyita, amén. No, cuando ellos lloran, lloran. Lloran hasta que desesperan. Hasta que uno dice, agarre, atiende ese hijo, hombre. Pero por 3 meses no lloró. No se dieron cuenta del llanto. Esta familia hizo equipo para desafiar los decretos de Faraón, los decretos de la muerte. Haga equipo con su familia. Si hay alguien diagnosticado con una enfermedad en la familia, que el resto de la familia haga equipo. Que uno ayune, que el otro ore, que el otro vaya al médico y pregunte, que el otro trabaje más para suplir el dinero que no puede suplir el otro. Haga equipo. Amram apoyó a la familia. ¿Quién es Amram, pastor? Es el padre de Moisés. El greñón, el hermano este es Amram. Él tomó un papel de soporte. ¿Qué hizo Jocabed? Diseñó un plan. A veces las mujeres son más inteligentes que los hombres. Mire, hermana, yo dije a veces, no es que todo el tiempo. Pero lo cierto es que el plan lo ideó Jocabed. Pero Amram no se puso celoso, ni que en esta casa mando yo, y que aquí el Tyson soy yo, y que la Biblia dice que tienes que someterte. No, él dijo, oye, Dios te dio inteligencia, vamos a hacerlo así. Y fabricó la arquilla, la calafateó y todo lo demás. ¿Cuál fue el papel de Miriam? Dice que cuando lo llevaron al río, dijo, quédate para ver lo que pasa con el niño. Enseña a sus hijos a ver lo que Dios hace. Enseña a tus hijos a ver lo que Dios hace. Porque en la familia todos somos parte de un equipo. No dejas a nadie por fuera, ni le restes valor a alguien porque tiene unas cualidades diferentes al otro, o porque en la escuela uno es de cuadro de honor y el otro de cuadro mediano. No. Amado Santo Dios, esto sí tengo que decirlo con emoción, porque es demasiado poderoso. Vive Jehová. Shea asala ur shaya makata eika iolai saba. Un hombre sabio valora a su mujer. Un hombre sabio no compite con su mujer. Porque al fin de cuentas uno a través de los años se da cuenta, ¿qué haría yo sin mi mujer? Y un hermano estaba cantando y yo me quedé oyendo, pero ¿qué es esto? Y no sé dónde estuviera.

a Juana Rodríguez. ¿Cómo es? Un hombre sabio, oye esto, sobre todo los varones, un hombre sabio aprende de su mujer. Porque la mujer tiene muchas cosas que enseñarnos. Varón, tú eres un hombre sabio, definitivamente. Los demás no sé. Pero un hombre sabio aprende de su mujer. Porque la mujer ve cosas que nosotros no vemos. La mujer discierne cosas que nosotros no discernimos. La mujer tiene una sensibilidad que nosotros no tenemos. Y la mujer tiene una belleza que nosotros no tenemos. Y cuando un hombre es así muy bello, eso está peligroso. ¿Verdad, Pastor Aurelio? Sí. Sí. Mire, desde el inicio, Adán aprendió de Eva. Cuando la primera pareja fracasó, todo fue un fracaso. La que salvó fue Eva, la que le pidió a Dios un nuevo hijo. Después que Abel mató a... No, Abel no mató a nadie. Fue Caín el que mató a Abel. Oh. Después que Caín mató a Abel, todo fue un desastre. Todo estaba arruinado. Todo era juicio. Pero a Eva se le ocurrió orar a Dios y le pidió a Dios, y Dios le dio un hijo y le llamó su nombre Seth, porque dijo: Dios me ha sustituido un nuevo hijo en lugar de Abel, el que mató Caín. Y dice: entonces los hombres comenzaron a invocar a Dios. Abraham aprendió de Sara. La Biblia dice que cuando Abraham quiso tomar una decisión, dice que Dios le dijo: haz todo lo que Sara te diga. ¿No ha leído eso? En Génesis 21:8, haz todo lo que Sara te dijo, del 8 al 12. Wow, el padre de la fe tiene que sentarse para escuchar lo que dice Sara. Esta tarde te vas a sentar y desde las 4 hasta las 8 vas a escuchar todo lo que... Aprovechen, hermana, hoy. Porque usted se va a sentar desde las 4 hasta las 8, pero yo me voy a sentar desde las 3 hasta las 10. Barak aprendió de Débora. Si no vas conmigo, no habrá victoria en la batalla. Sí, yo iré, pero la gloria no será de un hombre, dijo Débora, será de una mujer. ¿Quién más? Elcana aprendió de Ana. Samuel no vino por la oración de Elcana. Samuel vino por la oración de Ana. ¿Y cuántas bendiciones en la familia vienen por la oración de la mujer? Cuando el hombre no ora. David aprendió de Abigail. David iba a matar a Nabal y Abigail le dijo: no manches tus manos. Él es un hombre insensato, pero tú eres el hombre a quien Dios llamó. Tú eres el hombre que ha sido ungido para ser rey. Cuando llegues allá, no tengas las manos manchadas de sangre. Deja que Dios se encargará de él. Y David dijo: bendita tu mujer y bendita tu sabiduría y tu argumentación. Hay en el Nuevo Testamento una pareja que se llama Aquila y Priscila, pero nunca Aquila aparece primero. Siempre que usted lea, pastor, no sé ni de quién está hablando, pero voy a decir amén. Siempre aparece primero Priscila. Dice Priscila y Aquila, porque Aquila aprendía de Priscila. Y

El hombre sabio forma equipo con su mujer. En la familia no hay competencia. Mi esposa es pues mejor predicadora que yo, pero no competimos. Y ustedes vieron a Loida predicar aquí hace un par de semanas. Y todo el mundo me dijo: pastor, ni un grito, ni un regaño. Todo era paz, todo era calma, todo era bendición, todo era tan así como un silbo apacible y delicado. Todo era una belleza, una ternura. Como diciendo: ¿qué es por allá? Y déjenos a Lloyd aquí, que cuando usted viene es un arrebato. Valore su familia, porque en toda familia hay uno que es de una manera, otro que es de otra, pero todos tienen una función y todo nos bendice. Los niños hasta nos hacen reír con sus ocurrencias y a veces hasta eliminan el estrés. Hasta para eso los pone Dios. En una familia tiene que haber una mujer creativa, una mujer que invente, una mujer que planifique, que lleve adelante, y tiene que haber un hombre que represente la autoridad de Dios. Y tiene que haber hijos que obedezcan, porque la responsabilidad número uno de los hijos es ser obedientes. Cuando Miriam se colocó para ver lo que sucedía, me estaba diciendo: todas las muchachas están ahora mismo en el party y yo aquí viendo cocodrilo y viendo. La obediencia trae recompensa. Un día, óigame, un día fue Miriam la que salió por delante, dice, de todas las mujeres de Israel, con doncellas, con panderos y danza, diciendo: cantaré a Jehová, porque él se vistió de gloria, al caballo y al jinete echó en el mar. Bueno, vamos a seguir adelante, porque a veces a los hombres nos tocará solamente apoyar, soportar, o sea, dar el soporte emocional o económico, lo que sea. Pero vamos a seguir adelante, porque el tiempo se me fue y los domingos son días especiales y en la casa hay comida especial, comida de domingo, y ya está. Número dos, la familia no solamente valora la familia. Oye esto. Gloria al Señor. Oye esto. La familia de fe observa lo que Dios hace. Eso significa que la familia de fe desarrolla discernimiento. Amram y Jocabed vieron tres cosas que la demás gente no ve. Pero cuando hay fe, uno ve cosas que los demás no ven, porque nosotros no andamos por vista, sino por fe. Y dice la Biblia que la fe llama las cosas que no son como si fuesen. Rapidito, lo primero que ellos vieron fue a un Dios de multiplicación. Dice que entre más los oprimían, más se multiplicaban. Amado hermano, santo Dios, bendito Dios, lo pequeño no limita a Dios. Una de mis promesas favoritas por las cuales he vivido: si tú de mañana buscares a Dios y rogares al Todopoderoso,

0: leproso. Si fueres limpio y recto, ciertamente luego se despertará por ti y hará próspera la morada de tu justicia. Y aunque tu principio haya sido pequeño, tu postrer estado será muy grande. Ustedes conocen la historia. ¿Cómo fue que el pueblo de Israel llegó a Egipto? Como pastor, los 7 años de vacas gordas, los 7 años de vacas flacas. José, vendido como esclavo en Egipto. José, interpretando sueños. José, llevado al palacio de Faraón. Jacob, que envía a sus hijos en busca de comida a Egipto. Y al final, todos tienen que ir a Egipto. Y dice la Biblia, a ver si Caleo está aquí. ¿Cuántos israelitas, cuántos hebreos llegaron a Egipto? 70, dice la Biblia, 70. Algunos están diciendo confirmación. Ese es el que tengo para hoy, confirma. Fueron 70. Unos 350 años después, menos de 400 años, esos 70 se habían convertido en más de 1 millón de personas. Porque lo que es de Dios se multiplica. Ahora, llegó el momento en que el trabajo era más duro, la tarea era más complicada, la asignación era más grande. Era lógico que esta gente no tuviera ni energía ni ganas de multiplicarse, no podían. Piense en los judíos en los campos de concentración en la época de Hitler. Ahí lo menos que la gente estaba pensando era multiplicarse. Sin embargo, entre más los oprimían, parecían cuí, más se multiplicaban. Eso no es natural, es lo que trato de decirle. Y es lo que Amram y Jocabed vieron. Eso está en la Biblia, por eso lo llamo la atención. Es algo que ellos vieron. Aquí tiene que estar pasando algo. Esto no es natural. Deberíamos estar reduciéndonos, pero nos estamos multiplicando al revés. La familia ve a Dios actuar. Para los egipcios eso era bueno. Esta gente son raras. Dice que las parteras hebreas dijeron: es que las mujeres egipcias son más débiles. Las mujeres egipcias son más débiles. Sí, las mujeres egipcias son más débiles. Las mujeres hebreas son más robustas. Las mujeres hebreas son más robustas. Las mujeres egipcias necesitaban ayuda y médico y todo en el parto. Las hebreas dijeron ellas, cuando nosotros llegamos para darle atención, ya han parido. Ellas mismas se han cortado el cordón. Ellas mismas se han levantado y ya no podemos matar los niños. Entre más los oprimían, más se multiplicaban. Hermano, el mundo no es más robusto que nosotros. El mundo es más débil que nosotros. Con nosotros está Jehová como poderoso gigante. Y eso fue algo que también ellos vieron. Vieron algo más. Había dos parteras. Una se llamaba Cifra y la otra Fua. Para todas las hermanas que están embarazadas, si viene un bebé y es mujer, póngale a una Cifra y a otro póngale Fua. Dice que por haber las parteras temido a Dios, Dios prosperó a sus familias. Esa fue otra cosa que ellos vieron. Usted tiene que ver lo que Dios está haciendo. Cuando yo veo México en el propio parlamento, en el Senado de México,
1: una mujer transgénero sentada allí dictando leyes. Y los niños, varones vestidos de mujer en las clases y niñas vestidos de hombre. Cuando veo en Colombia eutanasia, matrimonio igualitario, cuando lo veo en Costa Rica, cuando veo en Argentina los horrores que han aprobado, y yo veo que aquí la Corte Suprema dijo el matrimonio igualitario, el matrimonio entre hombre y hombre, no es legal, no es constitucional en Panamá. Saben, solamente les doy un ejemplo. En este mes, en muchos países, al lado de la bandera del país está ondeando otra bandera. En este mes, en este mes hay desfile en todas las grandes ciudades del mundo. Hay desfiles con miles de personas marchando con la bandera, con la diversidad, burlándose de la Biblia, burlándose de Dios, vestidos vergonzosamente, haciendo un culto al pecado. Y este es el mes de ellos. En otros países, en mi país, este es el mes de la familia. Alguien alabe a Dios. Entonces, ¿qué tengo que hacer yo? Yo tengo que ver algo. En mi país hay una diferencia, porque Dios nos está bendiciendo. Yo veo a Dios. ¿Por qué Dios bendijo a las parteras y bendijo a su familia? Porque, oye esto, porque Dios honra a los que defienden la vida. Dios honra a los que honran la vida. Los hebreos necesitaban niños varones. Quisiera tener tiempo para seguir predicando, pero el espagueti con gallina de patio está esperando. Mire, los niños varones garantizaban la continuidad de la nación de Israel. Sin niños varones no hay futuro. El exterminio de los niños haría que eventualmente las mujeres o nunca tenían hijos o tenían que unirse a un egipcio, y en la próxima generación no habría hebreos, solo egipcios. Y eso es lo que el diablo quiere el día de hoy, que en la próxima generación no hayan varones. ¿Usted todavía lo duda? Esa es la agenda de la ONU. Esa es la agenda de los medios de comunicación. Esa es la agenda de todos esos programas. Y cuando yo digo esto, saltan las chispas y se revientan las redes atacándome. Y me dicen homófobo, y me dicen, dígame lo que quiera, yo voy a decir lo que dice la Biblia. Varones, la sociedad te necesita, el país te necesita, la familia te necesita. Este templo fue construido por varones.
0: Ay, se están acabando los amén.
1: El puente de las Américas fue construido por varones. La carretera que nos une con la frontera fue construida por varones. La autopista y el tren que nos une con Colón fue construido por varones. Los aeropuertos fueron construidos por varones. Los varones tenemos una posición en esta sociedad que no la van a ejercer nunca los LGTBQ y más. No pueden.

0: El trofeo de la Copa Mundial de la FIFA tiene un nombre oficial poco conocido. Trofeo de los campeones de la Copa Mundial de la FIFA. El trofeo pesa 6.755 kilogramos. Sus dimensiones son compactas, mide 37.6 centímetros de altura y tiene un diámetro de 11.2 centímetros. A pesar de no ser muy grande, su diseño estilizado lo hace visualmente impactante. Está hecho con una aleación de cobre y zinc recubierta en oro, responsable de su característico color dorado.
1: Respondiendo Jesús les dijo: esta es la obra de Dios, que creáis en el que Él ha enviado.
2: Osana Visión es para ti.
3: Concepto familiar, pues puedo decir que viene siendo algo muy importante, ya sea lo que viene siendo la familia como tal, hermanos, padres como tal, que hoy en día los padres, bueno, la generación hoy en día, por lo que yo he visto, pues no suelen valorar mucho a lo que sean los papás como tal, algo la cual sí recomiendo, que como dice la Biblia, que hay que respetar a lo que sean los papás como tal. Y sí, para mí es algo muy fundamental, lo que viene siendo la familia, siempre estar en buena relación con ellas como tal, respetarla, armarla, siempre estar con ellos, apoyándolas, etcétera.
4: ¿Qué mensaje darías a la familia en este mes?
3: Pues, ya que me indicaste de que este mes es el mes de la familia, pues bueno, disfrutar. Disfrutar entre ambos, compartir, quedarse entre uno a los otros, hablar. Si tienen algún problema, pues bueno, más que todo la comunicación. Resolverlo como tal. Y bueno, ¿qué más le puedo recomendar? Más que todo, disfrutar entre ellas.

vengo a ti hoy a decirte, creo yo de parte de Dios, dile sí a los tratos de Dios. Dile sí a esa conversación que Dios tiene contigo. Dispón tu corazón a los tratos de Dios contigo. La clave es estar disponible para Dios siempre, permanecer moldeable para Dios, permanecer dispuesto para Dios. Y los tratos de Dios con nosotros muchas veces se van a dar de dos maneras básicas, creo yo. Una es, como ya se los comenté, esa forma en que Él nos habla cuando nos acercamos a su palabra, cuando oramos, cuando adoramos aquí, y hay impresiones y hay pensamientos y hay palabras que Él nos trae a través de las Escrituras, de una prédica, de un hermano que lleno del Espíritu Santo nos habla, por ejemplo. Cuando contestamos y respondemos a esa palabra, a esa dirección de Dios, nos acercamos a nuestro destino. Nos dejamos moldear para llegar a nuestro destino. La otra manera en que nosotros podemos responderle a Dios, a los tratos de Dios, es a través de responder a las circunstancias de la vida de una manera que honre el nombre de Dios. Porque miren, no todas las cosas que vivimos en la vida son pruebas que Dios nos manda, ¿sí? Hay algunas situaciones en la vida que son exámenes que Dios nos hace, ¿sí? Pero hay otras circunstancias en la vida que se deben a otras cosas. No se debe a que Dios necesariamente haya provocado esa situación. Hay situaciones con las que batallamos, hay luchas que tenemos muchas veces que son de hecho batallas espirituales. Claro, hay momentos en que Pablo mismo dice en el Nuevo Testamento que el enemigo se les oponía para que ellos no entraran a predicar el Evangelio en alguna parte. Ustedes también se acordarán que cuando Jesús se prepara para ir a Jerusalén, hay amigos suyos que se meten donde no los invitaron y le dicen: no, no vayas a Jerusalén, vas a sufrir, tómalo suave, no te pongas tan fanático, Señor, hay otras maneras de ganar a las personas para Dios, no. Y él

tuvo que decirles: apártate de mí, Satanás. Hay momentos, hay situaciones que estamos pasando que sí pueden ser originadas por una opresión espiritual, pero hay otra serie de circunstancias que no. Hay circunstancias en la vida que simplemente se deben a que estamos atravesando la vida, y la vida está llena de retos. No podemos decir que todas esas cosas que vivimos las haya planeado Dios necesariamente. Él en su soberanía las permite, pero no necesariamente son planeadas por Él. Son cosas difíciles de pasar, son desilusiones grandes, son retos muy grandes. Y es en la medida en que tú respondas a ese reto, buscando la gloria de Dios primero que nada, buscando honrar a Dios primero que nada, que tú vas a llegar a tu destino, que tú vas a madurar, que tú vas a ser formado para ser un instrumento en el plan de Dios, ¿sí? Por eso es muy importante decirle sí a los tratos de Dios, decirle sí a Dios en medio de la vida. Hay momentos en la vida en que esas circunstancias se dan y quizás no tengas una idea clara de qué dice Dios al respecto. Otras sí, hay ocasiones en que Dios nos dice, por ejemplo, estás triste, ora. Que necesitas dirección, Él dice en su palabra, te prometo, sobre ti fijaré mis ojos, te haré entender y te enseñaré el camino que tienes que seguir, por ejemplo. Hay ocasiones en las que tenemos que escoger, ¿será esto la voluntad de Dios o no será? Por ejemplo, o sea, hay ofertas que el mundo te pone por el enfrente que obviamente no son la voluntad de Dios, porque Él dice explícitamente en su palabra que su voluntad es nuestra santificación, es que nos apartemos del mundo. Ahí no tenemos necesidad de preguntar ¿será o no será? Pero hay otras ocasiones donde eso no es tan claro. Y en esas ocasiones, ¿cómo respondemos a la vida? Tenemos que guiarnos por la base que tenemos de lo que conozcamos del carácter de Dios. Quizás nos ayudaría en esas ocasiones preguntarnos ¿qué haría Jesús si estuviera en mi lugar? Y entonces, aunque Él no te va a decir tienes que hacer esto o tienes que hacer aquello, el hecho de que tú tengas una amistad con Él te ayuda a oler si esto que vas a hacer huele a Dios o no huele a Dios, por decirlo de alguna manera. ¿Sí? ¿Sí? Si esto es una cosa que me va a beneficiar y le va a traer gloria a Dios, o esto es algo que no, esto huele a todas luces a una cosa que no va a honrar a Dios. Por eso, tener una amistad personal con ese misterio que es Dios, pero que es un misterio vivo, transformador, es vital para ti, para mí. Es muy importante. Yo tengo que tener un punto de referencia personal, que no soy yo mismo. En eso tenemos una gran diferencia con el mundo, porque el mundo dice, busca la verdad adentro de ti. Esa es la solución. En cualquier película de Disney vas a encontrar, la verdad está adentro de ti. Lo que tú digas, lo que tú sientas que es la verdad, es la verdad. Nada más loco que eso. Porque si nosotros, cada uno define qué es la verdad no llegamos a ningún lado. La verdad tiene que ser algo mayor a nosotros. Porque los seres humanos tenemos muchas cosas en las que somos acertados y otras en las que no. Y hay cosas que vamos a escoger porque son más cómodas para mí, afectándote a ti. Por lo tanto, mi humanidad misma dicta que yo necesito una guía más allá de mí, que es mi Señor Jesucristo. Lo conozco a Él, lo amo a Él, lo adoro a Él, y Él es esa guía que me enseña a ir más allá de mi egoísmo, a buscar la voluntad de Dios. ¿Sí? Entonces, yo estoy aquí para invitarte de parte de Dios, donde quiera que estés. Yo te quiero invitar a que prestes atención si dónde estás, si la circunstancia, la batalla que tienes, es un reto en donde tienes que parar el oído espiritual y decir, Señor, ¿qué estás tratando conmigo? ¿Qué me quieres decir? ¿En qué momento de la vida estoy donde tú quieres algo puntual de mi persona? Yo he estado en momentos en la vida donde
entiendo que Dios me pide siempre.

ciertas cosas a mí que no tiene que ver con nadie más. No son cosas, no necesariamente cosas que son malas que tengo que dejar, sino cosas que no me convienen, en donde Él no quiere que yo esté. ¿Sí? Hay épocas así, o sea, ha habido momentos así. Pienso yo, por ejemplo, es muy personal esto, pero es lo que tengo a la mano. O sea, en un ministerio que viajó por muchos años y haciendo noches de adoración y conciertos, yo me topé con el reto de si yo iba a, por ejemplo, a pedir una tarifa, una cantidad para poder llegar a donde me estaban invitando a ir, como lo hacía la mayor parte de las personas, o yo me iba a guiar de otra manera. Esa es una decisión que yo tenía que tomar, por ejemplo, y que yo entiendo, no necesitaba que la Biblia dijera vas a pedir o no vas a pedir. Yo quería manejarme de cierta manera y entendí en algún momento que el Señor me pedía: yo quiero que tú dependas de mí. ¿Y qué significó eso? Me obligó al principio de mi ministerio a decirle a las personas que me invitaban, como lo hacemos aún hasta el día de hoy, y me decían: ¿cuánto cobra por venir? Yo les decía: yo no cobro, yo no pido. Ustedes, es en buen español, it's up to you guys. O sea, ustedes deciden qué quieren dar. ¿Por qué? Porque soy un ministerio de fe. Yo no cobro por los conciertos. Ahora, estoy diciendo que soy mejor que otro porque yo tengo amigos muy queridos que cobran y han cobrado una cantidad. Y yo entiendo por qué. Cuando la gente se queja y habla mal de ellos, yo les digo: ustedes tienen que entender que esto funciona de cierta manera. Hay músicos que yo tengo que pagar, hay boletos que tengo que cubrir, hay cosas que tengo que comprar. Entonces, no critiques lo que no entiendes. O sea, hay una operación detrás de esto y están en todo su derecho. Miren, hace muchos años yo veía, yo honestamente veía un poco de mal que tal vez un ministro en la música decía: no, yo necesito un hotel mínimo de 4 estrellas para poder quedarme. Y yo en aquellos años yo me quedaba en la casa de cualquier persona y tal. Pero con los años y después de viajar mucho, te das cuenta que lo mejor para una persona que está constantemente ministrando no es llegar a la casa de Juanito, donde después de ministrar 4 horas Juanito te está esperando para que le cuentes tu vida a la 1:30 de la mañana, y después tienes que agarrar un avión a las 6 de la mañana y tú dices: ¿a qué hora se va a terminar mi vida? O sea, entonces y entonces hay que toparse con el hermano o la hermana que viene en pijamas o en pijamas, y uno dice: ay, Dios mío. Y está bien, yo lo he vivido, a mí me encanta compartir con la gente, pero en algún momento tuve que decir: ahora entiendo por qué algunas personas piden una habitación, no de lujo, pero unas condiciones mínimas. ¿Por qué? Porque yo necesito descansar bien para poder dar después. ¿Por qué estoy diciendo todo esto? Porque eso me obligó a mí a ser muy claro en una convicción que yo abracé, porque Dios me pidió a mí eso. O sea, entendí que Dios me pedía vivir en ese principio: no vas a cobrar. Pero tengo amigos muy queridos que cobran y cobran muy bien. Y alguna vez me quise enojar porque los organizadores me dijeron hasta lo que le dieron a fulanito de tal. Y yo: Dios mío, yo que gasté 4 horas más que esta persona y se está llevando 3 y 4 veces más que yo. Y el Señor me dijo: ¿y a ti qué te importa? ¿O acaso tú eres responsable de lo que yo le dije a él? ¿Tú eres responsable de lo que yo te digo a ti? ¿O tú eres responsable de lo que tú decidiste hacer por mí? Entonces, no te metas en donde no te llamé. Que cada uno va a dar cuentas a su Dios al final. Entonces, hay cosas donde no es precisa la manera en que Dios, pero tengo un trato de Dios conmigo. ¿Ya? Por prudencia decidí: voy a viajar siempre con una persona. A mí no me gusta viajar solo. Algunas veces he tenido que viajar solo, pero muchísimos años, por muchas razones, por muchas cosas que uno se encuentra en el camino, uno se da cuenta, uno necesita siempre estar acompañado de alguien. Y gracias a Dios

mi amigo Godofredo, el hermano del pastor Randall, ese era un bravo, o sea, conmigo ese no se acercaba nadie que no tuviera que acercarse, digo yo, nadie en el sentido de tener cuidado de mi persona, porque uno se topa con todo tipo de cosas. Entonces yo tenía una serie de convicciones que abracé en el ministerio. Esos eran tratos de Dios conmigo, ¿sí? Se lo puedo definir así. Dios me pedía cuentas de esas cosas. Hay épocas en la vida donde Dios me ha pedido, apaga tu televisor y enfócate más en algo. Son tratos de Dios, y en la medida en que yo le digo a Dios que sí, te das cuenta que vas a otro nivel en esa relación con Dios. Y te fortaleces, y después te das cuenta que aquellas cosas donde te limitaste en un momento, a la postre te hacen más rápido para hacer la voluntad de Dios después. Y ahí comienzas a darle gracias a Dios, porque te das cuenta, todo es un trato de Dios conmigo. Yo quiero estar disponible a Dios. Yo te invito a que te dispongas a Dios también. En tu vida hay cosas que Dios, por ejemplo, digo yo que la realidad de Dios me ha pedido a mí, en una conversación con Gloriana al principio de nuestro matrimonio. Me acuerdo que tuvimos una de esas chispazos de principio de matrimonio, y mi esposa me salió con un comentario así como medio sarcástico, y entonces yo estaba así que yo sabía muy bien cómo contestar eso, y el Señor en mis adentros me dijo: acuérdate lo que tú y yo acordamos. Entonces yo le dije a mi esposa: mi amor, ¿sabes qué? Yo le dije a Gloria, ¿ah? Te puse en el spot, ¿verdad? No, pero ella va a traer otros ejemplos después. Yo creo que tiene más historias ella de mí que yo de ella, realmente. Pero le dije: Gloriana, eso no te queda bien, porque tú eres una persona que habla tan bien, como les consta a todos ustedes. Tú eres una comunicadora tan buena, tú sabes hablar tan bien, mejor que yo. O sea, yo soy torpe para hablar en ciertas ocasiones. Ella es excelente comunicadora, aquí y atrás. O sea, es la verdad, ella tiene una inteligencia emocional muy alta, entonces ella sabe responder a cosas, pero fue un zafis de recién casados. Entonces le dije: eso no te queda bien, tú, en buen español, you know better than that. O sea, tú tienes una manera, y ella me entendió de inmediato, y le tuve que explicar a Gloriana. Le dije: ¿sabes qué pasa, Gloriana? Que si tú quieres entrar en la arena del sarcasmo, yo te acabo, porque yo crecí en una casa en donde el sarcasmo estaba a la orden del día, y yo, para sobrevivir a mis hermanos mayores, yo no les podía con los puños, pero sí podía con el sarcasmo, y lo desarrollé, tengo filo ahí. Y cuando entré a la secundaria tuve que hacer filo también, porque tenía que lidiar con gente que se burlaba de mi fe, y tuve que sacar el sarcasmo para defenderme muchas veces. Pero en algún punto de mi vida, el Espíritu Santo, porque estoy hablando de una persona que es real, que trabaja con nosotros, que nos ama, que nos cuida, que nos corrige, me dijo: papito, no te permito eso más. Tú vas a cerrar el pico. Tú no vas a hablar así más. Tú no vas a sacar temitas y bromitas con sarcasmo. ¿Por qué? Porque dañas a tus hermanos, dañas a las demás personas. No te lo permito. Y cerré el pico. Y le dije al Señor: tengo un acuerdo contigo, yo eso no lo voy a hacer. Yo te respeto, Señor, porque te amo, te respeto, y si tú pides eso de mí, yo voy a cuidarme de eso. Y renuncié a ese pecado, y no camino en eso para nada, ¿sí? Porque hay un trato de Dios contigo. Hay cosas que Dios me pide a mí que no te pide a ti, y viceversa. Estoy hablando tal vez de cosas como muy por allá, pero en realidad son muy prácticas.
Hay convicciones donde Dios me pide que yo camine, se acabó. Cuando yo

Entro a un lugar, cuando voy a un país, desde que era jovencito, el Señor me decía, tú vas a ese lugar a servir, no a que te sirvan. A mí me ha costado mucho en estos años, mucho, desde que entramos aquí como pastores principales, tenemos personas que nos ayudan, que nos sirven, que nos asisten aquí, me costó un mundo eso. Y lo fui permitiendo muy lentamente. ¿Por qué? Porque Dios me pidió algo. No vas a aprovecharte de nadie que quiera hacerte favores. No vas a tener a la gente corriendo así, al que el pastor, ahí viene el pastor, ay, hay que llevarle el pañuelo, ay, el pastor, que la Biblia, que hay que llevar. Yo respeto al que se acostumbró a eso. El Señor me dijo, tú vas a servir a los demás. Entonces, si no lo hago bien, usted perdóneme porque todavía estoy aprendiendo, pero mi intención es servir a las personas acá. La gente que nos conoce saben que tanto Gloriana como yo no somos de que la gente ande con servilismo detrás de nosotros, así como porque el pastor y la pastora, y no nos gusta eso. Pero fue una convicción que Dios me dio a mí. Entonces Hay que caminar en lo que Dios te pide a ti, ¿sí? En la Biblia, por ejemplo, uno de los ejemplos más increíbles que hay en la Biblia es José, ¿se acuerdan? José es una persona que tiene un sueño jovencito que le provoca una cadena de situaciones difíciles en la vida. Sus hermanos le tienen envidia porque Dios le ha dado sueños en donde lo llama a salvar a su familia y a naciones. Pero el proceso en el que él entra para llegar hasta allá es un proceso formativo muy fuerte, que muchas veces, por lo fuerte que fue, él pudo haberlo abortado, pero no lo hizo, porque entendió que cada etapa de su vida, en cada etapa había un trato de Dios, que Dios no había permitido esas cosas por casualidad, que él lo estaba llevando a algo maravilloso después. Y es la fe de él y su respuesta a los tratos de Dios con él que lo llevó al cumplimiento de su destino, ¿no? Pero se acuerdan ustedes que sus hermanos lo venden como esclavo y después para en la casa de Potifar y tiene que negarse a las insinuaciones y la seducción de la esposa de ese hombre. Y por negarse, y esa es una lección tremenda, pero es increíble que ese muchacho, tan joven como era, bien parecido con una mujer que probablemente, imagínense, era la esposa de un hombre importante en Egipto, probablemente estaba en el gimnasio todos los días con unas dietas de repollo nada más, y, en fin, o sea, ese tipo de vida disciplinada y siempre en baños de leche de cabra para que la piel, y en fin, y en el sauna para sacar toxinas y en fin, y eran las clientes principales en la clínica estética del Cairo, y entonces se había hecho y deshecho de todo, no existía pellejo suelto, no existía nada, eso era una Barbie probablemente la señora. Y cuando aquella mujer se le ofrece al tipo, lo tiene todo fríamente calculado, dice la Biblia, cuando ella se dio cuenta que no había nadie, mandó a todos los empleados a hacer las compras en el supermercado, el más lejano, dijo, no quiero todo allá, se calculó bien el tiempo y la mujer dijo, el cuadro está listo, los perfumes puestos en la cama, todo está listo. Que ese muchacho tuviera la tenacidad para decir, ¿cómo pecaría yo contra Dios? ¿Y cómo yo podría pecar contra mi jefe? Eso no es normal. Eso solo puede pasar cuando hay una persona que tiene una relación real con ese misterio que se llama Dios, que no es un conjunto de dogmas, que es una persona que camina contigo, que quiere lo mejor para ti y lo amas y lo respetas por sobre todas las cosas y dices, Señor, yo no puedo hacerte eso a ti, aunque sea conveniente para mí. Es esa persona, estamos hablando de ese muchacho que termina en la cárcel porque la vieja lo acusa de haber abusado de ella, pero fue que se quedó con las ganas y lo mandó a la cárcel. En la cárcel, los dos amigos que pudieron haberlo ayudado a salir de esa injusticia se olvidaron de él también, y en medio de todo eso,
en medio de todo, la excelencia de espíritu de José lo prosperó donde quiera que estuvo. Y en algún momento yo sé que nada de eso caló tan profundo como para dañar su fe. Porque tú creces en la medida en que respondes a Dios y a los retos de la vida, los haya traído Dios o no los haya traído Dios, de una manera que glorifica a ese para el cual tú vives y te debes. ¿Sí? ¿Y cómo yo sé que José venció todo aquello? Bueno, porque en un punto de su vida, cuando finalmente sale de la cárcel y lo ponen como segundo en el reino y comienza a salvar a ese país, y eventualmente salvó a su padre y a sus hermanos, cuando el hombre sale de la cárcel, se casa con una buena mujer y tiene dos hijos, y con el nombre que le dio a sus dos hijos me dice a mí que ese tipo superó todo aquello dándole gloria a Dios. ¿Se acuerdan ustedes? Le puso al primero Manasés, que quiere decir hacer olvidar. Y quiere decir para mí que ese hombre tuvo que haber, en algún punto de su vida, tuvo que haber soltado resentimientos, deseos de venganza, ese sentido de ser víctima de un sistema injusto, unas leyes injustas, gente injusta. Yo no sé qué cuánta cosa habrá soltado, pero cuando ese niño nació, él dijo: yo reconozco que hay un poder en mí para soltar todo eso. Y después llamó al segundo de sus hijos fructífero, porque dijo: el Dios que me dio libertad para perdonar, ese Dios me ha bendecido en la tierra de mi aflicción. Wow. Y díganme una cosa, ¿qué es eso? ¿Qué es llamar a un hijo el que hace olvidar y otro el fructífero? Si no es decir: yo sé de dónde vino la libertad para perdonar y la bendición para superar, viene del Dios que ha estado conmigo y por el cual vivo y a quien adoro. ¿Sí? Yo creo que todos nosotros tenemos una invitación de Dios para analizar: ¿dónde estoy yo hoy? ¿En qué etapa de la vida estoy? ¿Y qué me pide ese misterio que se llama Dios hacer? ¿Me pide perdonar a alguien que no quiero perdonar? ¿Me pide decirle que no a una oferta que no me conviene? ¿Me pide andar rectamente en un área donde yo anduve flaqueando y jugando en el pasado? ¿Me pide honrarlo con mis bienes a él? ¿Me pide darle tiempo? ¿Qué busca Dios de mí? Escúchalo, préstale atención y respóndele, porque entonces vas a llegar a tu destino en el nombre del Señor. ¿Sí? De eso depende tu destino, ese destino que Dios tiene para ti. ¿Sí? La clave es rendirme a ese trato de Dios. Y esta palabra, rendirme, me lleva a un concepto, y con esto quiero amarrar lo que estoy diciendo acá. La Biblia, las Escrituras, comparan a Dios, la relación de Dios con nosotros, con la relación entre un alfarero y la arcilla. Y en una ocasión en que Dios envía al profeta Jeremías para quejarse de cómo Israel se ha olvidado de él y lo ha dejado, el Señor les dice a ellos, les hace esta analogía: por ustedes no saber responder como deben responder a mis tratos, voy a traer naciones que los van a aplastar a ustedes. ¿Para qué? No para destruirlos, sino para moldearlos, con tal de que lleguen a su destino. Y es una analogía fuerte, pero él les dice, dice que el Señor le dio este mensaje a Jeremías: baja al taller del alfarero y allí te hablaré. Así que hice lo que me dijo y encontré al alfarero trabajando en el torno, pero la vasija que estaba formando no resultó como él esperaba, así que la aplastó y comenzó de nuevo. Y después el Señor me dio este mensaje: oh Israel, no puedo hacer contigo lo mismo que hizo el alfarero con el barro. De la misma manera que el barro está en manos del alfarero, así estás en mis manos. Wow. Wow. Qué fuerte suena esto, pero qué belleza también.
Porque yo me doy cuenta que yo no soy un pedazo de barro al garete, yo estoy en las manos de mi amado alfarero que sabe lo que quiere hacer conmigo. ¿Sí? En la antigua China, quizás es el país que más desarrolló esta habilidad increíble artesanal de forjar vasijas de porcelana que se han hecho famosas, 3.500 años de historia. Y las personas, por ejemplo, Marco Polo, cuando viajó por la China, registró en uno de sus libros que observaba cómo las personas separaban parcelas, partes de terreno, en donde acumulaban arcilla y la dejaban a la intemperie por décadas y décadas. Cuando se preguntaba por qué harían tal cosa, la respuesta era: esta arcilla, este barro, tiene el potencial de llegar a ser piezas de porcelana, pero los dejamos allí porque solo el intercambio con los elementos naturales pueden prepararla para llegar a ser lo que tiene que ser. Y los abuelos y bisabuelos a veces dedicaban parcelas por 60 años quietas, hasta que llegaba el momento en que decían: ahora es tiempo de poder usar este barro. Y sacándolo, lo hacían pasar por todo el proceso delicado, que es la mezcla de cierta arcilla que es más blanca y es más fina con otro tipo de arcilla, los lavados y la interacción con el agua para quitarle impurezas, suciedades, y luego el proceso en que comenzaban a filtrar cosas, el decantamiento, lo dejaban reposar con mucha agua para que las partículas más gruesas bajaran y entonces lo más fino subiera, separar esas cosas y de allí pasar al amasar aquella tierra, o como en el caso de Israel, bueno, los chinos lo tiraban al piso después de que comenzaban a amasar aquella arcilla y se daban cuenta que necesitaba todavía más trato para poder resistir el horno. Después la tiraban al piso, la reventaban contra el piso muchas veces. Israel no hacía eso. En Israel, antiguo Israel, lo que hacían era tomar aquella arcilla y amasarla y luego tirarla al piso y pasarle encima. ¿Por qué? Ambos métodos lo que buscaban era, después de mucha purificación, era asegurarse que las burbujas que quedaban adentro de la arcilla salieran para que a la hora de que se le dieran forma y se metiera a altas temperaturas en el horno, no se reventaran por la presencia de burbujas de aire. Y me encantó, pensando en todo esto, me encantó que el doctor Esquilín, que es un pastor allá en Puerto Rico, dice en uno de sus libros: antes de estar en las manos del alfarero, hay que estar a sus pies. Porque es solo cuando adoramos a Dios, en ese espacio, que las burbujas de nuestra humanidad salen afuera para hacer de nosotros materia moldeable para el alfarero. ¿Qué cosa? Antes de estar en las manos del alfarero, hay que estar a sus pies. ¿No les habla a ustedes de lo que es adoración? Que en el griego del Nuevo Testamento es simplemente estirarse al piso con la frente tocando el piso en completa rendición para que Dios haga contigo lo que solo Él puede hacer. Dios nos llama hoy a un lugar de rendición. Dios nos llama a entregarle nuestros pleitos y frustraciones y tristezas y a ponerlo a Él en el único lugar donde Él puede estar. Por eso adoramos a Dios así como hoy, porque es en medio de la adoración que esas burbujas salen y Dios nos moldea y Dios hace que la dureza se rompa y que los callos se pulan, las cosas de nuestra humanidad. ¿Por qué? Porque en esencia, para que llegues a donde tienes que llegar, necesitas ser moldeable.

El balón oficial de la Copa Mundial de la FIFA 2026 es el Adidas Trionda, Tri, tres países, y Onda, la ola de la alegría, con gráficos que incluyen símbolos como la hoja de arce de Canadá, el águila verde de México y estrellas azules de los Estados Unidos. Cuenta con la tecnología Kinetic Ball de Adidas, que utiliza un chip de 500 Hz para enviar datos en tiempo real al sistema de videoarbitraje. Está fabricado con una superficie en relieve termoellada para mayor precisión y estabilidad, incluyendo toques dorados que hacen referencia al trofeo del torneo. Su diseño innovador se caracteriza por cuatro paneles con formas fluidas que simulan olas, integrando los colores rojo, verde y azul para representar a las tres naciones anfitrionas.

0: Saludos cordiales, amigos televidentes. Bienvenidos al microinformativo de Osana Capital. Y tenemos que informarles que con el objetivo de transformar las aulas y adaptarse la educación a las exigencias globales, más de 200 docentes de las 16 regiones educativas del país inauguraron hoy el segundo Congreso Nacional. El evento organizado por el Ministerio de Educación busca fortalecer las competencias pedagógicas a través de innovación y el intercambio de experiencia. Durante la apertura, la ministra de Educación, Lucy Molinar, subrayó que este congreso es clave para impulsar el aprendizaje del inglés más académico.
1: Mira, hemos desarrollado el nuevo currículum, hemos capacitado a todos los docentes de inglés, hemos hecho una serie de pasos para ver el resultado que ustedes vieron en el video. Estamos cambiando la forma de enseñar inglés y a costo cero para el Estado. Hemos tenido una historia de inversiones multimillonarias en programas de inglés y este, con el apoyo de la Embajada de Estados Unidos, ha sido a costo cero y con resultados visibles a corto plazo. Eso demuestra que no solo tenemos con quién, que cuando las cosas se hacen pensando en el estudiante y no en hacer negocio, las cosas salen.
0: El evento también cuenta con el respaldo internacional, destacando la presencia del embajador de los Estados Unidos en Panamá, Kevin Marino Cabrera, uno de los puntos más esperados del Gallery Showcase. Además, estuvieron presentes algunos docentes como el del Centro Educativo Cerro Iglesia de la comarca Nave Bucle, Alexander Cirres, que manifestó que el seminario es de suma importancia porque aprenden más técnicas y estrategias para implementarlas en los centros educativos.
2: Una expectativa muy grande, ya que es un congreso de teachers en donde venimos a aprender mucho sobre lo que es la enseñanza del idioma inglés y estrategia o técnica que podemos adquirir para entonces enseñárselo a nuestros estudiantes en nuestro centro educativo, en especial a la comarca Nave Bucle.
0: En este espacio, los educadores debaten a fondo sobre los retos, avances y realidades de la implementación del currículo nacional durante su primer año de vigencia en las aulas panameñas. Desde el Congreso Nacional del MEDUCA, para el microinformativo, te reportó Lazaret Gutiérrez.
3: Profesor Thomas Christiansen, esto es lo que le falta a la selección de Panamá.
4: Hoy vamos a ganar la gloria, hoy vamos a dejar el sudor y la sangre aquí sobre el césped, pero de este estadio salimos con la victoria.
5: En Dios haremos proezas, guerreros de nuestra selección. Su talento, su esfuerzo y su fe los ha colocado en el escenario que concentra la atención del mundo entero. Hoy, no solo 4,5 millones de corazones panameños palpitan al ritmo del balón y de sus pies. Representan a más de 54 millones de centroamericanos. ¡Arriba a la victoria! Y recuerden, con Dios todo es posible.
6: ¡Arriba!

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1: En el libro de Mateo, capítulo 13, el Señor Jesús está dando unas parábolas, está dando unos ejemplos y está hablando del reino de los cielos. Y dice, oh gloria al nombre del Señor, en el 47 de Mateo 13, habla acerca de la red, diga la red. Y dice, asimismo el reino de los cielos es semejante a una red que echada en el mar recoge toda clase de peces. Y una vez llena, la sacan a la orilla y sentados, diga sentados, recogen lo bueno en cestas y lo malo echan fuera. Así será el fin del siglo, el fin del mundo. Saldrán los ángeles y apartarán a los malos de entre los justos y los echarán en el horno de fuego, y allí será el lloro y el crujir de dientes. Diga Espíritu Santo, dígalo en fe, diga Espíritu Santo, abro mi corazón, mi mente, mi espíritu, para que tu Espíritu Santo hable a mi vida. En unidad, abro mi corazón para que hable, Señor, conforme a mi necesidad, y ayúdame a activar la fe. En el nombre de Jesús, diga amén, diga gloria a Dios y dele fuerte aplauso al Señor de la gloria que está en este lugar. Título de los que llevan anotación, diga conmigo, en tu palabra echaré la red. Diga otra vez, diga, en tu palabra echaré la red. Dígale a alguien al lado, en la palabra de Jesús echarás la red. Dígaselo, echarás la red. Vamos a echar la red. En el nombre de Jesús. En la cultura judía del siglo primero, es decir, la iglesia de Cristo está naciendo. En ese tiempo donde Jesús llega a la tierra, una de las actividades principales de la economía en la región de Galilea era la pesca. Ahí en el lago de Galilea, el mar de Galilea, el lago de Genezaret, de Tiberias, diferentes nombres

En el mismo lugar, un lugar sumamente especial. Créame que cuando usted vaya, 10 nada más van a ir. Cuando usted vaya, pastores que están echando bombas, ¿sí? Ahí en el mar de Galilea no llegan a bombas.

de tamaño importante. Los pescadores usaban barcas no tan grandes, no eran unas grandes barcas, era para la medida del lago. Y allí usaban dos clases de redes, unas redes barredoras que la tomaba una barca y la otra barca, iban barriendo, iban cerrando hasta tomar los pescados. O era de manual, de esa de atarraya, ¿sí o no? De trasmayo. Entonces, Jesús, que fue criado en dónde? ¿Dónde se crió Jesús? Pastor, en la Biblia, en Israel, en la región de Galilea. Por eso le llaman el rubio de Galilea, por eso le llaman Jesús de Nazaret. Él nació en Belén. Y él se levanta allí y se volvió cotidiano ver pescadores, ver gente, hombres trabajando en sus faenas, en sus barcas. Él viene y utiliza ese componente de la pesca para traer dos milagros que registra la Biblia. Dos milagros que tienen que ver con las pescas milagrosas. Y esas pescas no solamente bendecían a los pescadores, sino que él aprovechaba la pesca, el milagro de la pesca milagrosa, para ilustrar el poder del reino de los cielos. Entonces, nosotros podemos aprender que la pesca milagrosa no solamente fue una muestra del poder de Dios, sino que además la usó Jesús para desmantelar en esos hombres pescadores la aparente seguridad que ellos manejaban, porque eran pescadores expertos en ese lago, en ese mar. Aprovechaba la inseguridad, aprovechaba la aparente seguridad para romper con un milagro y que entendieran que realmente todo depende del reino. Además, él usó estos dos milagros para reconfigurar la visión de la vida de estos hombres pescadores. Es tremendo cómo un milagro puede marcar el destino, el final de la historia de unos hombres. Y además, usó estos milagros para darle un sentido a la vida de ellos. Estos dos milagros nos viene bien verlos hoy, y casi siempre que lo hablamos se concentra las prédicas en Simón Pedro, que es el personaje principal de estas dos pescas milagrosas. Pero quiero que me ayuden a mirar, darle otra vista, otra óptica, que nos tiene que incrementar la fe y nos tiene que levantar el ánimo y nos tiene que levantar el yo sé que mi Redentor vive y que aún del polvo nos puede recoger en el nombre de Jesús. ¿Cuántos dicen amén? Número uno, diga conmigo, obedecer para pescar. Obedece y pescarás. ¿Quieres pescar? ¿Quieres pescar? Hay que obedecer. Otra vez, ¿quieres pescar? Hay que obedecer. Venga, el primer caso lo registra Lucas capítulo 5, versículo 1, vamos hasta el 11. Dice que aconteció que estando Jesús junto al lago de Genezaret, en el mismo mar de Galilea, el gentío se agolpaba sobre él para oír palabra de Dios. Y vio dos barcas que estaban cerca de la orilla del lago, y los pescadores, habiendo descendido de ellas, le lavaban sus redes. Y entrando en una de ellas, de aquellas barcas, la cual era de Simón, que luego se llamará Pedro, le rogó que la apartase de tierra un poco, y sentándose, enseñaba desde la barca a la multitud. Cuando terminó de hablar, dijo a Simón: boga mar adentro y echa vuestras redes para pescar. Respondiendo Simón dijo: maestro, toda la noche. ¿Cuánto tiempo? Diga otra vez, ¿cuánto tiempo? Toda la noche. ¿Hemos estado vagando? No, ¿han estado qué?
toda la

0: noche trabajando, dice el texto, amén, y nada hemos pescado más en tu palabra. Dígalo fuerte, más en tu palabra, más en tu palabra echaré la red. Toda la noche he estado trabajando y nada he pescado, más en tu palabra echaré la red. ¿Cuántos alaban el nombre del Señor? Y habiéndolo hecho, dice la palabra, que encerraron gran cantidad de peces y su red se rompía. Entonces hicieron señas a los compañeros que estaban en la otra barca para que viniesen a ayudarle. Y vinieron y llenaron ambas barcas de tal manera que se hundían. Amén. Viendo esto, Simón Pedro cayó de rodillas ante Jesús diciendo: apártate de mí, Señor, porque soy hombre pecador. Porque por la pesca que habían hecho, el temor se había apoderado de Pedro y de todos los que estaban con él. Y asimismo de Jacobo y de Juan, ¿hijo de quién? De Jacobo y de Juan, hijo de Zebedeo, eran compañeros de Simón. Pero Jesús dijo a Simón: no temas, desde ahora serás pescador de hombres. Y cuando trajeron a tierra la barca, la dejaron, dejaron todo y siguieron al maestro. ¿Cuántos alaban el nombre del Señor? Aplauda a Dios. Hay gente que lleva toda una noche pescando, trabajando y no ha pescado nada. Pero el Señor hoy está diciendo: obedece y pescarás. Voy a obedecer y pescaré. Iglesia, cuando Pedro obedeció, él echa la red. No fue solamente seguir instrucciones, porque Jesús le dijo: mete la barca mar adentro y echa la red. No solamente es seguir instrucciones. Usted está escuchando la palabra hoy. Amén. Pero no se trata solamente de punto 1, punto 2, punto 3, paso 1, paso 2, paso 3. Mire, cuando habla la palabra de Dios, cuando se suelta la palabra, se entra en dimensiones poderosas del reino. Porque la palabra, entienda algo, la palabra del Señor produce realidades que solamente se dan bajo el poder de Dios. Hay realidades que solamente van a pasar si la palabra de Dios actúa, si la palabra de Dios se activa. Y si usted escucha la palabra y atiende la palabra, obedece la palabra, si usted obedece, va a pescar. ¿Cuántos alaban el nombre del Señor? Además, si va a aplaudir, aplauda al Señor. Apláudale, apláudale firme. No le amague su nombre. Además, gloria a Dios, porque el cielo, nuestro Dios, no es como ahora la gente en este tiempo. En este tiempo, cuando hay un accidente, en este tiempo cuando cogen a un bandido, en este tiempo cuando están peleando el marido con la marida y tal, la gente prende las cámaras, ¿sí o no? El tipo está herido y en lugar de ayudarlo te están grabando. Porque a la gente le gusta ahora informar. Amén. El periodista es usted ahora. Y a veces nosotros creemos que estas reuniones, que la palabra que recibimos es solamente para recibir información. No, esta palabra es una palabra que trae transformación. O sea, el Señor Jesús no te va a narrar la situación. El Señor Jesús va a transformar tu situación, que es distinto. ¿Amén o no amén? ¿Amén o no amén? Porque nosotros somos expertos en echar el cuento. Las cuitas nos gusta echar el cuento. Es más, le ponemos efectos especiales. Me dicen: pastor, yo tengo que contarle, tengo un problema que es un problema. No, no, no. Grande, pastor. Así uno lo pone grande. Pastor, es un problema grande en la vida que no se lo brinca un chivo. Grande. Y nosotros lo ponemos más grande. Para que la gente nos ponga atención, para que... Y comenzamos, todo comenzó, pastor, cuando yo tenía 7 años, imagínate.
1: Amén.
0: Mire, la obediencia activa potencia el poder creador de Dios. Cuando yo obedezco, el poder de Dios se manifiesta. Cuando yo obedezco, algo grande va a pasar. El Señor Jesús, gloria a Dios por María, la madre de Jesús terrenal, porque el Señor Jesús no sabía cuándo comenzar su ministerio. Él tenía un ministerio, él tenía una misión. Ella sabía cuál era la misión. Desde antes de quedar embarazada, ya sabía lo que iba a pasar y que iba a sufrir dolores.
1: Amén.
0: Y llega un momento en que hay una situación y ella, por alguna razón, el Espíritu Santo le dice: llegó el momento. Entonces, en la boda de Caná, una ciudad en Galilea, bien maluquita, por cierto, en Caná se acaba el vino de la fiesta. Y el Señor y María le dice: este es el momento de hacer. Y él se pone todo ceremonial y dice: mujer, la hora no ha llegado. Y en mi Biblia el costeño dice: la mamá, ¿qué? Yo soy su mamá. Y lo empujó y le dijo al maestresala: hagan todo lo que diga este hombre. Y Jesús, regañado por la mamá, comenzó a hacer su primer milagro y arrancó el ministerio. Ella sabía que con la apertura de ese ministerio perdía a su hijo, pero se activaba la misión. Qué tremendo es cuando nosotros soltamos las amarras y decimos: Señor, a tu manera. Esa hija por la cual estás sufriendo, mujer, entrégasela al Señor. Suéltala. Dile: Señor, hazlo. Actúa, Espíritu Santo. Va a volver. Pero va a volver no con la información, sino con la transformación que viene del cielo en el nombre de Jesús. En el nombre de Jesús. En el nombre de Jesús. Ahora, la noche equivale a oscuridad. La noche bíblicamente es tipo de prueba. La noche es un tiempo sumamente difícil en el mundo espiritual. Hay gente después de COVID hacia acá que tiene un problema con el sueño. Hay gente que necesita muchas cosas, soníferos de toda clase para poder dormir. Medicamentos, buscan técnicas de relajación, ponen música, ponen. Y a uno me dicen: pastor, yo busco y leo la Biblia para que me dé sueño. ¿Sí o no? Pongo una prédica suya, me han dicho: pongo una prédica suya y me duermo. Yo, lindo. Mira tú eso. ¿Ah? Yo, Señor, liberta la libertad. Iglesia, la noche, cuando estamos en Cristo y es tipo de prueba, la noche es territorio de formación, no de fracaso. Usted quizás tiene algo en su vida que está en total oscuridad. Hay una situación que estás viviendo que está en oscuridad. No ves la luz. Esa famosa frase de que ya veo la luz al final del camino allá, no aparece la luz. Estás en plena noche donde no se ve nada. Jesús llega después de la noche. O sea, el Señor deja que nosotros en nuestra fuerza hagamos lo que querramos hacer, porque Él necesitaba algo grande, y era darle una clase de pesca a los expertos en pesca. Porque Él es creador. Y aunque usted no lo crea, Él es más abogado que usted. Él es más ingeniero que usted. Él sabe de usted más de negocio que usted mismo. Cometemos un grave error cuando lo sacamos de la ecuación y queremos tomar nuestras decisiones sin involucrarlo a Él, si Él es el que más sabe. Él sabe de novio.

0: que me están hablando y que me están diciendo, ¿qué hago? Ore. Y vaya el que sabe. Él fue el que nos hizo con ese corazón. Él nos hizo con estos cuerpitos latinos sedientos de amor. Los hizo Él. Entonces Él sabe. Jesús no llegó en la noche. Él llegó en la mañana. Amén. ¿Por qué? Porque Él llega para ordenar en lo más profundo. Tu noche va a acabarse y llegará la luz de tu milagro. Porque cuando Él aparece, aparece la luz. Cuando Él aparece, usted lo ve claro. Cuando Él aparece, usted se le quita la duda. Cuando Él realmente aparece y usted lo está obedeciendo, entonces usted sabe el camino por el que tiene que continuar, por el que tiene que seguir. Oh, gloria al nombre del Señor. Es la manera como Él trabaja. Y lo que hizo el Señor en esa mañana, que Él viene, mire las cosas del Señor. El Señor tiene unos detalles. Es que uno puede sacar cualquier cantidad de enseñanza en estos textos. Porque Él viene. O sea, ¿usted cree que el Señor no sabía que Simón, que Jacobo, que Juan estaban frustrados? ¿Usted sabe lo que es trabajar todo un mes y que llegó el 30 y no le paguen? ¿Sí o no? ¿Amén o no amén? Usted que ha cogido todas las piezas de la revista esa de la compañera y usted le compró media revista. No, y que no van a pagar, imagínese. Entonces uno viene aquí al viernes violento para que el Señor le solucione esa situación. Y uno está todo el tiempo, uno está ahora ahí, que el pastor hable de los que no le han pagado. Ay, una oración por los que no han. Ay, pastor, entonces queremos. Y creemos que Jesús está desesperado. Y el Señor llega ahí a la orilla. Y la cara de Simón, de aburrido, frustrado. Y Él le dice: Simón, préstame la barca. Préstame la barca. Y Simón dice: ¿y para qué? Este que va vía. ¿Este qué? Préstame, que voy a hablar aquí. Entonces lo montaron, lo echaron un poquito para allá. Y el Señor comenzó a hablar. ¿Sí o no? Entonces yo me imagino a Simón viendo a ese señor hablar en esa barca y esperando que diga algo de los pescados. ¿Sí o no? Uno dice, si Dios está en el asunto, que el pastor venga hasta la silla mía y me oiga. Y uno le pone unas condiciones a Dios y lo único que Él te está diciendo es que obedezca. Obedece. Yo me imagino al Señor predicando de salvación, de sanidad y tal, y miraba a Simón, y Simón desesperado, y este señor, ¿qué? ¿Cuándo se va a bajar? Entonces está usándome como cuando uno se sienta en la cafetería y no pide nada, y los que venden lo están mirando como que bueno, ajá, ya llegan con el trapo y le limpian la mesa que ya está limpia, y dice: Señor, usted va a pedir algo, quiere algo, quiere un café, usted qué quiere, usted no gaste el tiempo, no haga perder tiempo, deje que entre más, ¿sí o no? ¿Es o no? Amén. ¿Qué le ha pasado, no? Que usted se mete gorrero. El Señor lo que quería era conformar su Dream Team, su equipo de ensueño, sus apóstoles. Y cuando Él ve a estos hombres en medio de todo su fracaso, en medio de toda su situación, no dieron para pescar. O sea, eran la peor referencia de unos pescadores, no dieron para pescar. Él los ve trabajando, Él los ve esforzados, Él los ve limpiando las redes. Entonces Él dice: por ahí es el asunto. Sabe que el cielo no gusta de vagos, no gusta de flojos. El cielo le gusta a la gente diligente, la gente que por lo menos ore, que por lo menos doble rodilla, por lo menos levante las manos al cielo. Usted haga algo, pero usted no esté ahí parado, petrificado, en el nombre de Jesús. ¿Cuántos alaban el nombre de Dios? Porque el milagro que vino de esa pesca milagrosa corrigió la visión. Dígale: corrígeme la visión. Corrigió la visión. No solamente solucionó las circunstancias,
1: Nosotros a veces queremos el milagro que nos corrija la circunstancia. Y Dios no solamente quiere arreglarte la circunstancia, quiere corregirte la visión. Se lo repito. No solamente se trata del milagro que hoy vas a recibir en el nombre de Jesús, sino que se trata que ese milagro vaya algo más allá que solamente un milagro. ¿Cuántos alaban a Dios? Que usted se vuelva un portador de la gloria de Dios. Mujer, que si usted tiene un problema en su matriz, si usted tiene un desarreglo hormonal, si usted tiene un desarreglo menstrual y hoy recibe sanidad, tú puedas levantarte, orar, hablarle a otras mujeres que están pasando por la batalla. En el nombre de Jesús. Porque sabes que el poder de Dios existe. ¿Cuántos alaban el nombre del Señor? Su nombre. Entonces, la pesca milagrosa, esta pesca milagrosa produjo más que pescados. Produjo confesión. Produjo reconocimiento. Cuando esas barcas están llenas de peces, cuando esas redes se están rompiendo, Pedro sabe que eso no es normal. Que está ante alguien que es distinto. Y él llega a la orilla y lo único que atina es a tirarse de rodillas y decirle: Señor, no me toques. Yo no sabía que el que estaba prestándole mi barca era el dueño del aviso. A veces el Señor te está pidiendo algo y tú no te estás dando cuenta de lo que te está pidiendo el Señor. Te lo está pidiendo el dueño del aviso. Tú tienes una profesión, entrégasela al Señor. Tú tienes un talento, entrégaselo al Señor. Desde la cotidianidad, desde tu talento, mete al Señor en la conversación. Simón es cuando reacciona Pedro y dice: el que estaba montado aquí es el Hijo del Dios viviente. El hombre se tira de rodillas y el hombre le dice: no me toques, yo soy pecador, no pescador, pecador. Y el Señor le dice: ¿tú crees que yo no lo sé? En mi vida costeño. Pedro, no estás diciendo nada. Yo sé que eres un bandidazo. Sé que eres un gritón. Sé que le gritas a la mujer. Sé que cuando llega el más genio las cosas se ponen fuertes. Pero en ti veo el corazón. Y él ve lo que los demás no ven. Hay gente que se burla de ti, hay gente que te critica, hay gente que te señala, hay gente que no te pone esperanza. ¿Qué esperanza va a tener? Pero él vio y él cambió la vida de estos hombres para siempre. El encuentro con una noche de no tener peces a un milagro de peces. Luego les dice: los voy a hacer pescadores de hombres. Diga conmigo: obedecer para pescar. Número dos, diga conmigo: salir del caos. Diga: salir del caos. Vamos a darle una vista interesante a la segunda pesca milagrosa que la registra el apóstol, el evangelista Juan, capítulo 21, a partir del versículo 1. Dice que después de esto Jesús se manifestó otra vez a sus discípulos junto al mar de Tiberias, que es el mismo mar de Galilea, que es el mismo lago de Genezaret. Y se manifestó de esta manera: estaban juntos Simón Pedro, Tomás llamado Dídimo, Natanael de Caná de Galilea y los hijos de Zebedeo. ¿Quiénes eran los hijos de Zebedeo? Jacobo y Juan. Luego sigue diciendo el texto que Simón Pedro les dijo: voy a pescar. No dijo vamos, dijo voy. Y ellos dijeron: vamos nosotros también contigo. Y fueron y entraron en una barca. Y aquella noche no pescaron nada. Amén. No pescaron nada. Cuando ya iba amaneciendo, o sea, cuando se acabó la noche, dice la palabra que se presentó Jesús en la playa. Mas los discípulos no sabían que era Jesús. Y les dijo: hijitos, ¿tenéis algo de comer? Y Pedro, usted se puede imaginar cómo le respondió: ¿qué vamos a tener? Lo que dice: no. Pero mi Biblia del costeño dice que se puso grosero. ¿No ves que toda la noche he estado trabajando? ¿Qué vamos a tener algo para dar aquí? ¿No? Pastor ahora diciendo y que le pague la cuenta a otro si no tengo para pagar la mía. Ese pastor. Ah, pues.

0: ¿Amén o no amén?
1: Y él les dijo entonces: echad la red a la derecha, y no me meto por ahí, de la barca, y hallaréis. Entonces la echaron y ya no la podían sacar por la gran cantidad de peces. Entonces aquel discípulo a quien Jesús amaba, ese Juan que está escribiendo esto, dijo a Pedro: es el Señor. Dice que Simón Pedro, cuando oyó que era el Señor, se puso la ropa porque estaba en cuero. Necio, rebeldongo. Amén. Él había entregado el ministerio, ya no quería ser de ningún ministerio. ¿Qué operación Felipe? ¿Qué nada? ¿Sí o no? ¿Amén o no amén? Dice que se echó al mar. Y los otros discípulos vinieron con la barca arrastrando la red de peces, pues no distaba de tierra, sino como a 200 codos, que son entre 90 y 100 metros. Dice el texto: al descender a tierra, vieron brasas puestas y un pez encima de ellas y pan. Jesús le dijo: traed los peces que acabáis de pescar. Subió Simón y sacó la red a tierra llena de grandes peces, 153 pescados, y aún siendo tantos, la red no se rompió. Jesús le dijo: venid, comed. Y ninguno de los discípulos se atrevía a preguntarle: ¿tú quién eres?, sabiendo que era el Señor. O sea, que nosotros sabemos que el que nos está hablando es el Señor, y nos hacemos los locos. ¿Sí o no? Y luego dice: y vino pues Jesús y tomó pan y les dio, y asimismo del pescado. Esta era ya la tercera vez que Jesús había manifestado a los discípulos después de haber resucitado de los muertos. Diga conmigo: salir del caos. En la tradición judía, el mar simboliza el caos. Apréndase eso. Representa el caos porque el mar es incontrolable. ¿Quién lo controla? El mar es impredecible. ¿Quién lo predice? El mar es peligroso. Ellos casi se ahogan en ese mar un tiempito atrás. Amén. Entonces, la pesca, escuche esto: la pesca no solamente era un trabajo, la pesca en sí mismo era una batalla contra el desorden. La pesca era una batalla contra un mar. Cada vez que sale el de la faena, él no sabe si va a regresar, porque el mar es traicionero, porque no lo puedes controlar. Amén. Entonces, la pesca, escuche esto: la pesca es un acto profético. Es un acto profético que anuncia la victoria final sobre el caos, sobre el mar. Porque Jesús comenzó a ordenar: echen la red. Pero no solamente para traer pescados, sino para proféticamente anunciarles que hay una victoria definitiva sobre el caos, sobre la muerte. Entonces, la abundancia de peces que ocurrió allí no es casual, porque el reino avanza cuando el caos retrocede. Quien estaba ganando la batalla esa noche y esa amanecida era el mar. Era el caos. Pero aparece Jesús para poner, oh gloria, aleluya, la casa en orden. El mar, que era el lugar del dolor, el mar, que era el lugar donde trabajaron toda la noche, ahora se convirtió en el sitio de la provisión. El sitio de la provisión es el caos donde el enemigo te ha querido meter. Esa batalla en el hogar, esa batalla con los hijos, esa batalla con la situación económica, esa batalla espiritual, esa batalla que se convirtió en un caos, hoy te dice el Señor: es el lugar de tu provisión. Verás a ese hijo salir de la droga, verás a esa hija salir de la condición en la que está. No volverá a la droga, no volverá a la situación, no volverá a la violencia, porque donde el caos reina, aparece el poder del Cristo de la gloria para

0: poner la casa en orden.
1: Aplauda al Señor. Aplauda al Señor. Aplauda a Dios. Entonces lo que usted ha visto como caos hasta el día de hoy, dígale, ya no eres más caos. No sé cuál es la batalla, tú la sabes, pero a partir de hoy ya no te llamas caos. Ahora te llamas sitio de provisión. Ahora te llamas sitio de bendición. Sitio de bendición. Sitio de bendición. Sitio de bendición. Hay una mujer en esta reunión que los hijos la han abandonado. Los hijos la han abandonado. No cumplen con cuidarla, con dar los recursos. Y ella hizo un esfuerzo para poderle levantar las carreras a esos muchachos. Y ha llorado. Y has venido. Y ese ha sido tu mar de una noche de trabajo sin pescar. Ese ha sido tu caos. Hoy el Señor te dice: a partir de hoy comienzo a trabajar en el corazón de esos hijos. Y no estarán tranquilos. No van a descansar en paz. No van a estar en paz hasta que no se pongan a. Y te van a sorprender. Y viene un pasaje de otro lugar. Hay unos nietos que vas a conocer. Un milagro viene, mujer, para ti. Oh, gloria al nombre del Señor. Tienes que creerlo en el nombre de Jesús. Tienes que creerlo en el nombre de Jesús. Tienes que creerlo en el nombre de Jesús. Venga. Ellos llegan a la orilla y el Señor tiene unas brasas encendidas. Y tiene dos elementos que están allí. ¿Qué tiene? Acabamos de leerlo. ¿Tiene qué? Un pez. Y tiene un pan. ¿Cuál es el resultado de sumarle en las manos de Jesús un pan a un pez o un pez a un pan? Multiplicación. Ahí el Señor le está soltando un código, le está recordando, le está diciendo: yo soy el proveedor. Le está diciendo: ustedes ya lo vieron. El Señor viene y se buscó. Mire, es como cuando usted tiene un amigo de infancia con el que jugaba en las calles de su barrio, de su cuadra, y se tenían como códigos, como santo y seña, como silbido. Silbaba y tú le respondías, ¿sí o no? O el sobrenombre que nada más ustedes dos se decían. Amén. Y es como que te ve en el centro comercial y de aquí te chifla. Y tú escuchas y sabes que eso es contigo. Puede haber 50 personas, saben que es contigo. Y es diciéndote: ¿y a dónde te va ese pensamiento? A tu niñez. El Señor le está diciendo: aquí le pongo un pan, aquí le pongo un pescado. Y ustedes saben que a poca distancia de este lugar, una multitud, 5,000 hombres, fueron alimentados. Él está mostrando la credencial del Hijo de Dios sin decir que soy el Hijo de Dios. Pero algo más poderoso, le está diciendo: ustedes son mis discípulos. Y aunque me hayas negado, y aunque te hayas venido aquí, y aunque creas que ya no tienes la tarea, aunque creas que te puedes quitar el ministerio de encima, el llamamiento es irrevocable, el don es irrevocable. Tú sigues siendo mía, te dice el Señor. Tú sigues siendo mío, te dice el Señor. Tú puedes agacharte, puedes esconderte, puedes meterte donde te quieras meter. De allá te arranca el Señor, de allá te saca el Señor, porque tienes un propósito que cumplir en las manos del Señor. El Señor es repetitivo. El Señor es repetitivo. Porque el Señor, ¿quién hizo el milagro de la multiplicación de los panes y los peces? Jesús. Pero ¿quiénes recibieron los panes y los peces multiplicados? Oiga, el chiquitín la tiene más clara que más de uno. Llévelo para la casa para que le enseñe Biblia. ¿Sí o no? Y cuando sobraron las canastas de panes, cuando sobraron los panes, peces, recogieron 12 canastas. ¿Quiénes las recogieron? Los discípulos. Amén. Ahora el milagro es una red llena de pescados. ¿Quién hizo el milagro? ¿Pero quién está arrastrando la red? Los discípulos. El mismo patrón se está cumpliendo ¿Por qué? Porque de tu caos sales agarrando la multiplicación que el cielo tiene prometida para ti, que el cielo tiene guardada. El cielo tiene una promesa. El cielo tiene una promesa. El cielo tiene una promesa. Shekata rama, sota rama. El cielo tiene una promesa. El cielo no se queda con nada. Con nada se queda el cielo. El Señor te dice que aprendiste a administrar los centavos y los ha multiplicado. Pero estas manos, mira lo que tiene ella en sus manos, no sabía. Estas manos van a recibir millones. Y ya tú sabrás qué vas a hacer, porque aprendiste en lo poco a ser fiel. Usted tiene que aprender en lo poco a ser fiel. El Señor no se queda con nada. Cada lágrima, cada sufrimiento, cada ofensa, cada rechazo que te han hecho, el Señor no se queda con nada. Además que el Señor les enseña, y Él es colaborativo. Él es colaborativo. ¿Por qué? Porque, repito, ¿quién hizo la multiplicación de los panes y los peces? Jesús. ¿Quiénes lo cargaron? Los apóstoles. Ahora hace la multiplicación de pescados, los peces en el mar. ¿Quiénes la cargaron, la red? Los discípulos. Entonces mire la combinación preciosa que se da allí. ¿Por qué? Porque hay un milagro que es multiplicación de pescados, y hay unos discípulos que están arrastrando esos pescados hasta la orilla. ¿Cuántos eran ellos? ¿Cuántos estaban en ese barco? ¿Cuántos? Ahí está en la Biblia. 8. Eran 7 más Jesús, 8. ¿Y cuántos panes y peces tenía el Señor en la brasa? 1. Y Él les dice a ellos: traigan de los peces que están allá. Él estaba recordando la credencial. Tú no te llamas derrota. Tú no te llamas fracaso. Tú no te llamas una noche entera sin trabajo, sin resultados. No, Señor. Ellos se llamaban pescadores de hombres. Y lo que le está diciendo el Señor, este título, este diploma que me lo había roto allá en Jerusalén, la noche que me negaste, yo te lo traigo restaurado, y te lo traigo ungido, y te lo traigo con doble porción, y te lo traigo con mayor unción. A partir de hoy recibes otra vez el título. Tú no eres un fracasado, tú eres un pescador de hombres. Y ellos comenzaron a escuchar lo que el Señor estaba haciendo. El Señor lo que estaba haciendo allí era milagros, amén, de restaurar algo que el enemigo había querido destruir. No te llamas caos. No te llamas caos. No te llamas cáncer. Tú tienes un testimonio hoy. En algún momento la ciencia dijo no hay más, pero Él tuvo la última palabra. Y ella está de pie aquí porque nuestro Redentor vive. Y el cáncer no volverá, amén, porque simplemente el poder de Dios está, amén, sobre aquellos que abren el corazón para que se mueva el poder de Dios y se vaya el caos. No te llamas fracaso. No te llamas fracaso. No te llamas una noche sin pescar. Te llamas el que va a arrastrar la red llena de peces. Llena de peces. Llena de peces. Los estudiosos bíblicos desde la antigüedad han estudiado los 153 pescados. Hay muchas versiones. ¿Qué significa eso? ¿Por qué es tan exacto 153? Algunos dicen que eran las 153 especies de peces que habían en toda la región. Otros dicen que es una sumatoria de números de palabras del alfabeto hebreo que se vuelven números. El hecho cierto es que aquí pasa algo que lo leemos y lo pasamos por alto. La primera vez que hubo el milagro, las redes, ¿qué les pasaba? ¿Se qué? Se rompían. ¿Por qué? Porque eran novatos.

porque no sabían administrar el milagro, porque estaban enfrentando una situación que nunca habían vivido. Sus redes estaban hechas para poca pesca y se estaban rompiendo. Pero dice este texto de Juan que las redes no se rompían. Y eso es un grado de madurez. Porque en algún momento no vas a poder saber administrar la bendición. Pero llegará un momento en que serás ya experta, experto en saber cómo se administra la bendición. Amén. Simón no entendía lo que estaba pasando. Y Juan es el que se da cuenta. Porque cuando viene el milagro de los peces, Juan dice: esto ya lo vivimos en otro lugar, en otro momento, en el mismo lugar, otro momento. Estoy seguro que Juan mira a su hermano mayor y le dice: Simón, el que está allá es el Señor. Y yo he venido esta noche a predicarle, para decirle que el que está aquí es el Señor. Y que la última palabra la tiene Él, en el nombre de Jesús. En el nombre de Jesús. En el nombre de Jesús. En el nombre de Jesús. Entonces, tú no sales solamente con una solución. Tú sales con una palabra de transformación. Porque la solución la usa el Señor para llevarte a otra dimensión. Y eso es lo que necesitamos. Ese Pedro todavía estaba carnal. Con todo y milagro nuevo, seguía. Quería echar a Juan. ¿Y este qué hace con nosotros? Siga leyendo el texto. ¿Y este qué? ¿Por qué viene detrás? Porque a veces no entendemos que los milagros de multiplicación no son para nosotros, son para compartirlo. Amén. Amén. Y el Señor le dijo: Pedro, coge la suave, en mi Biblia costeño. Relax. Ahora tú te las picas de que te puedes levantar cuando quieres de la silla. Que coges para allá, que coges para acá, que coges para allá. Te da. Pero llegará el día en que el Espíritu Santo te dirá: no te puedes levantar. No te puedes mover. Quédese quieto. El Espíritu Santo le dice a uno: cállese, hable. Amén. El Espíritu Santo nos guía. Entonces le dijo, le enseñó, le dijo: vas a extender las manos. Y te pondrán la ropa. Y te dirán a dónde vas a ir. Amén. Amén. El Señor ascendió. Y lo primero que vemos en el libro de Hechos, capítulo 1, después de que el Señor asciende, es un Pedro orando y recitando salmos. Comenzó a cambiar. El pescador de pescados, nunca más vas a volver allá. El lugar del dolor, nunca más lo. Mire, hay gente que ha recibido un milagro. Hay gente que se le ha restaurado algo en el hogar y todo el tiempo está preocupado de que vuelva a eso. Que el Señor sacó. Ayer estábamos aquí en Ananías Day. Un hermano dijo: tengo tanto tiempo de estar en la iglesia y llegué alcoholizado y ya no soy alcohólico. Ya no lo soy. O sea, el Señor lo libertó en esta casa. Su familia no puede dudar del milagro. Que aunque haya momentos de batalla, el que lo hizo lo mantiene para siempre. El Señor no va a dejar el milagro incompleto. El Señor lo va a cumplir totalmente. Amén. Usted lo tiene que entender. Lo tiene que entender. Lo va a entender. En el nombre de Jesús. Amén o no amén. Y nunca más Pedro volvió a las aguas. Nunca más volvió a tener una noche sin pescar. Tomó tal grado de unción que aún su sombra sanaba. El Señor dijo: milagros que yo he hecho, ustedes lo harán mayores. Nada más la primera vez que predico, 3,000 se convirtieron al Cristo.

Iglesia, en su palabra, echemos la red. Echa la red. Echa la red. Echa la red. Su palabra. Por eso usted hoy puede poner la mano en el lugar afectado. Usted puede poner la mano en ese útero, en esas mamas. Usted puede poner su mano en ese aparato digestivo, en ese estómago, que el poder de Dios va a fluir. Porque donde hubo caos, mar que no daba nada, el Señor hace el milagro. El Señor hace el milagro. El Señor hace el milagro. Y tú tienes que entender que estás administrando a un predicador, y que todo lo que estás librando son batallas por el futuro, y el Señor no te va a dejar en vergüenza, mujer. Y aunque el hombre quiera humillar y quiera hacer y quiera lo que quiera hacer, él te lo dio el Señor, y él está marcado, y la palabra está escrita en su corazón. Y cuando uno desde pequeño se le escribe la palabra en el corazón, nada ni nadie lo va a apartar del camino. Nada, escucha, nada ni nadie lo va, nada ni nadie. No, no se va ese pensamiento de que si muero, ¿quién? Que si me voy, ¿quién? No, ese pensamiento no viene más, porque el caos se va, la noche se va, la noche sin pesca se va, y a partir de hoy comienza la mañana donde se puede recoger las redes que ya no se van a romper, sino, iglesia, redes que van a ser fuerte para todos los pescados que el Señor va a colocar en tus manos. Eres pescador de hombres, eres pescadora de hombres, no eres un fracasado, no eres una fracasada. El poder de Dios está en este lugar. Colóquese sobre sus pies, levante sus manos al cielo, coloque una mano en el lugar afectado, póngale fe al asunto ahí en el nombre de Jesús. Póngale fe al asunto. Usted que está en la transmisión, ponga allí su mano en el útero. Mujer, colóquela allí. Oh, varón, coloca esa mano en el corazón, en esa batalla que tienes en tu sistema cardíaco. Hay unos riñones que tienen que ser sanados, que tienen que ser limpiados de esas piedras, de ese cálculo renal, en el nombre de Jesús. En el nombre de nada hay imposible para Dios, nada hay imposible para Él, nada hay imposible para Dios. El poder de Dios comienza a fluir, el poder de Cristo de la gloria comienza a fluir. Métale fe, métale fe, métale fe, métale fe, métale fe, métale fe. El poder de Dios, el poder de Dios, el poder de Dios está a favor de aquel que cree, el que necesita un milagro. Allí ahora levante su mano al cielo. Oh, gloria, aleluya. Señor, haz lo que tengas que hacer. Sana lo que te hay. Un vientre que se abre en el nombre de Jesús. Hay un embarazo que viene en camino. Hay un embarazo deseado que viene en camino. Clámale, clámale, clámale, clámale, clámale, clámale, clámale. Oh, shekatarama setarama keise. En el nombre de Jesús. Recibe, recibe, recibe, recibe, recibe, recibe, recibe, recibe poder de Dios. Recibe poder de Dios. Recibe poder de Dios. Más, más, más. Más, más, más, más, más. Levante sus manos y clame a Cristo de la gloria. Y clame al Cristo de la gloria. Clame al Cristo de la gloria.

todo le es posible. Porque el Señor es fiel, es fiel. Dile, Señor, tú eres fiel, tú eres fiel. Y Él nunca se equivoca.

0: amigos televidentes, a su programa de todas las mañanas, a toda hora. ¿Cómo están el día de hoy? Espero que estén súper bien. ¿Cómo estás, Lazaret? ¿Cómo amaneces?
1: Muy bien, gracias al Señor. Aquí contenta nuevamente de poder estar con ustedes, amigos televidentes. Esperamos usted que haya amanecido bien, se haya tomado su cafecito, su tececito. Así que vaya, acomódese, disfrute de lo que hoy le traemos en su programa favorito. A toda hora hay palabra del Señor, así que con mucho ánimo iniciamos este martes.
0: Así es, vamos a iniciar de inmediato con la palabra del Señor, que hoy vamos a estar compartiendo el libro de Salmos, capítulo 28, verso 7. Léelo, Lazaret.
1: Jehová es mi fortaleza y mi escudo. En él confío. En él confió mi corazón y fui ayudado, por lo que se gozó mi corazón y con mi cántico le alabaré.
0: Amén, así es. No hay manera más linda que iniciar la mañana alabando al Señor con un cántico, con un cántico nuevo. Porque hay días que en lo que nosotros como seres humanos nos sentimos vulnerables, hay días que pensamos y creemos que la carga se hace aún más pesada de lo normal y nos sentimos cansados, agobiados, angustiados, pero el salmista nos recuerda que a pesar de esas situaciones, Jehová es nuestra fortaleza. Es una declaración de fe, es una declaración de fe de nuestro estilo de vida en la que llevamos en esta tierra, que es momentáneo. Probablemente a lo mejor usted está pasando situaciones difíciles en casa, con su familia, en su empleo, económicamente hablando. Hay muchas personas hoy por hoy sin un empleo y están pasando situaciones duras, complica a otros. Estaba leyendo y viendo por allí en redes sociales personas que tienen comercio, que están a punto de la quiebra, producto de la falta de venta, porque pareciera que los negocios no están funcionando muy bien, a pesar de ser comercios que son generalmente muy concurridos, como es el caso de los alimentos. Pero esas situaciones que diariamente vivimos como seres humanos, Dios nos recuerda por medio de su palabra que Jehová es nuestra fortaleza, dice, y escudo. En él confió mi corazón y fui ayudado, por lo que mi corazón se goza y con mi cántico le alabaré.

0: Cabaret. Y no hay mejor manera dinámica que iniciar el día, la mañana, durante toda su jornada, que usted alabe al Señor. Es una declaración de fe, primero que todo, declarar que Jesús es nuestra fortaleza, pero también el poder declararlo por medio de cánticos, de exaltación, de pronunciamiento de nuestra palabra. Allá afuera hoy por hoy la gente dice yo proclamo, yo digo que y anuncio que voy a ser bendecido. Pero nosotros como creyentes sabemos que esto es cuestión de fe. Sí. Nosotros también tenemos que aprender a declarar por fe. A pesar de que el panorama esté totalmente desalentador, que no veamos una solución pronta, o incluso cuando estemos en momentos más duros, este 2026, dice: Señor, yo no había vivido tantos momentos tan duros como este año. Aún así, declare en su corazón y en su vida, como dice la palabra en el libro de los Salmos: Jehová es nuestra fortaleza.
1: A mí me gusta de verdad que un mensaje donde David en ese texto nos recuerda que tenemos que vivir vinculado a la presencia de Dios, que aún en medio, como tú decías, Ezequiel, uh-huh, aún en medio de la situación, aún en medio de la enfermedad, aún en medio sin entender, ¿no?, lo que pasamos, problemas familiares, enfermedades que tocan nuestra vida y a veces impactan, ¿no? Y tú le preguntas a Dios: Dios, ¿pero por qué esta enfermedad tocó mi familia, ha tocado mi descendencia, ha tocado a mis seres queridos? Pues Dios trabaja de una manera muy distinta. Y si comenzamos a cuestionar a Dios, ahí es donde nosotros cometemos el error. Lo único que nosotros podemos hacer es darle un cántico nuevo al Señor. Algo que Él se sienta alabado aún en medio de la situación. Siempre algo que yo recalco es que cuando uno le es fiel a Dios en todo tiempo, yo digo que Dios se alegra de la humanidad. Y eso tiene que ser, tener siempre esa actitud en nuestra vida, tener ese entusiasmo, tener esa gratitud al Señor. No importa, porque qué bonito, ¿no?, estar en tiempos de bendición alegre, siempre estar en tiempos de abundancia alegre, ¿no? El ser humano es así, siempre está alegre cuando todo va bien, pero entonces cuando van las cosas mal, entonces comenzamos a cambiar de actitud. Pero es allí cuando nosotros mostramos. Ahora imagínese, usted que quizás tiene esposa, tiene esposo, y en los tiempos, bueno, de dificultad, sí, obviamente va a tener sus roces, sus dificultades, sus cosas, pero usted nunca va a dejar de querer a su esposa o a su esposo porque tuvieron un roce. Y asimismo nuestra relación con Dios es muy alineado a eso del matrimonio, pero si comenzamos a tener, ¿no?, esa actitud como de ingratitud a Dios, como que a Dios no le agrada mucho eso. Por eso es importante, como decía Ezequiel, tener un cántico nuevo, así como lo escribió David aquí en ese Salmos.
0: Dice que la palabra de Dios, que David primero confió, luego fue ayudado y después, por la ayuda de Dios, su corazón se gozó y finalmente cantó. Hay gente que quiere que antes de confiar le llegue la gracia sin confiar, o que ocurran milagros antes de confiar en Dios, o poner la confianza en Dios y que todo transcurra normalmente. No, tenemos que primero estar pendiente de que la confianza que viene de parte de Dios es un hábito con la vida del creyente. Es un hábito que, aunque no veamos que la situación sea cambiada de la noche a la mañana, si ese milagro no ocurre, aunque la situación tardare, en ocasiones probablemente nos vamos a sentir frustrados, incluso tristes, agobiados. Aún así, tenemos la confianza puesta en Dios y va a ver cómo Dios va a responder a su vida. Por eso el salmista lo dejó bien claro en este libro de Salmos, y espero que usted lo lea el día de hoy y pueda recibir de parte de Dios esa administración que nos regala la palabra. Por eso vamos a orar esta hermosa mañana, este martes, para que Dios nos bendiga, para que Dios nos dé sabiduría, capacidad, intelecto, y aprendamos a confiar cada día en Él. Padre Celestial, te damos gracias, Señor Dios Todopoderoso, por tu bondad, por tu misericordia, porque tú nos regalas, oh Dios, este mensaje que se lo diste a David como enseñanza y práctica, Dios. De forma práctica, Señor, ayúdanos a tener esa confianza puesta en ti en todo lo que hagamos, Señor. Que nosotros veamos el resultado de la confianza puesta en ti, Dios, como un resultado que conforme a nuestro corazón se enorgullezca, se sienta alegre, feliz, y podamos cantar cánticos de gozo. Que tu gracia nos inunde, Dios. Que tu gracia nos llene y nos lleve a momentos sobrenaturales en tu presencia, por el poder de tu gracia, Dios, por el poder de tu sangre poderosa. Oramos por los que están en una sala de hospital, los que están enfermos, Señor, tú los levantas. Declaramos que hay sanidad, que hay prosperidad en los hogares de personas que a lo mejor están viviendo situaciones duras, Dios, económicamente. Padre, tú los restauras.

0: y por eso hay cumpleañeros.
1: Así es.
0: En el día de hoy, nuestra primera cumpleañera, Jexine de Estrada, que cumplió el día de ayer.
1: Ella, ¡felicidades!
0: Una sembradora de esperanza.
1: ¡Happy birthday! Para nuestra sembradora de esperanza. También queremos felicitar a Lilian Palacios, que cumplió el día de ayer. Bendiciones de lo alto. Otra sembradora de esperanza. Ahí está su fotito. Qué bendición es poder compartir con ustedes este espacio y poder traer esas fotos que son de nuestro agrado también. Así que escríbanos siempre. Tenemos disponibles el WhatsApp para que usted nos mande esas fotos de aniversario, de cumpleaños, de celebraciones, y con gusto aquí la vamos a pasar.
0: Así es. Y bueno, sin más, recuerde que hoy tendremos una programación especial. Va a estar hoy nuestro pastor Cristian Torner. Vamos a hablar un tema interesante, así que no se pierda esta parte donde detendremos a usted todo lo que tiene que saber. Así que nos vamos entonces a un cambio y ya regresamos.
1: Ya

En la Copa Mundial de la FIFA 2026 hay un trío de mascotas oficiales, Maple, Sayu y Clutch, representando a Canadá, México y Estados Unidos, respectivamente. Están diseñadas con ayuda de la inteligencia artificial, en donde se celebra la cultura, diversidad y la pasión futbolística de las tres naciones anfitrionas. Maple, un alce canadiense de color rojo, representa la creatividad y la resiliencia. Es el portero del grupo y su nombre alude a la hoja de arce, símbolo nacional canadiense. Sayu, un jaguar mexicano que representa la fuerza, la agilidad y la riqueza cultural del país, juega como delantero y simboliza la alegría y energía mexicana. Y Clutch, de Estados Unidos, un águila calva, símbolo de la nación, que representa la determinación, la ambición y el espíritu aventurero, se desempeña en el medio campo. Estas mascotas fueron presentadas oficialmente por la FIFA el 25 de septiembre del 2025 para la primera Copa Mundial organizada por tres países.

0: Pues bueno, para mí el concepto familia, la verdad, pues es amor sobre todo. Amor, unión y pues...
1: Respeto,
0: valorarse. Exacto, todo lo que conlleva eso, ¿no? Todo va agarradito de la mano. Y bueno, sobre todo el amor, sí, es lo que... El hogar. Pues la verdad, que sepan valorar bastante el tema de estar con la familia siempre. Uno nunca sabe cuándo es su última vez. A veces días malos, todos tenemos. Pero bueno, sobre todo más bien es valorar. Valorar que todavía estamos con nuestras personas presentes. Y sí, sí, estar siempre con ellos. Agradecer que están todavía con nosotros.
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regreso con ustedes, amigos televidentes. Como les decía en el inicio del programa, hoy información importante para ustedes y en este caso vamos a hablar. Quizás usted se está planificando, ya sea para casarse, ya sea porque quiere mudarse, ya sea porque usted quiere tener otro lugar donde establecerse con su familia. Por eso vamos a hablar un poco, ¿no?, de las casas que están ahorita mismo, un proyecto definitivamente que es muy bueno, que es

0: Panamá Resident y Playa Dorada. Por eso estamos con Yolimet Duque, gerente de ventas. Buenos días, ¿cómo está, Yolimet?
1: Hola, un gusto, Lázaro, buenos días.
0: Cuéntenos qué nos traen el día de hoy, de qué se trata, cómo se llama el proyecto. Ya di más o menos el nombre del proyecto, pero yo quiero que usted me abra y nos profundice cuáles son esos dos proyectos que usted nos viene a plantear en el día de hoy.
1: Bueno, el día de hoy te traigo una propuesta tanto para ciudad como para playa. Super. Para ciudad tengo Panamá Viejo Residence, que es un proyecto cercano a Costa del Este, que nos brinda la conectividad con todo lo que es la ciudad.
0: Okay.
1: A 15 minutos del aeropuerto de Tocumen, te brinda estar cerca de comercios, zonas de trabajo. Y en el caso de Playa Dorada, es un proyecto que se encuentra en la zona oeste, muy cerca del Westland Mall.
0: Ok, esta es la Playa Dorada, más o menos en la ubicación, está justamente en el área de Arraiján, ¿no? O mismo Panamá Oeste, Chorrera, en el área de la Chorrera.
1: No, estamos ubicados en la zona de Arraiján, vía okay. al puerto Bacamonte. Es un proyecto cercano a la playa, que también cuenta con club de playas, amenidades al aire libre y otro tipo de diversión para las familias.
0: Ok, háblenos entonces del proyecto Panamá Resident. ¿Cómo está dividida la casa para que la gente pueda conocer un poco? Igualmente, ¿cómo pueden contactarles si en este momento tienen la disponibilidad? ¿Y cuál sería entonces lo que ustedes nos ofrecen en el día de hoy?
1: Ok, Panamá Viejo Residence está ofreciéndote unidades de entrega inmediata. Ya estamos en la última etapa. Okay. Son apartamentos de 2 habitaciones, 2 baños, con balcón. El proyecto cuenta con 2 áreas sociales, gimnasio, sala de eventos y área de coworking. Es un proyecto pet friendly, pensado en aquella persona profesional o familias que están iniciando, pero les encanta vivir cerca de la ciudad.
0: Algo que se haga más fácil, ¿no? Porque ciertamente hay personas que, por lo menos, que viven en el área oeste y ya quieren y tienen pues su lugar de labor en la ciudad, entonces se le hace más fácil. ¿Cómo las personas entonces pueden contactarles para entonces agendar una cita con ustedes?
1: Pueden contactarnos a través de cualquiera de nuestras redes sociales, okay. por Instagram o Facebook o en las páginas web del proyecto.
0: ¿Algún detalle que se nos quede sobre estos proyectos? Igualmente, para usted me hablaba atrás de cámara que para en el área de oeste, ustedes tienen este proyecto igualmente y les ofrecen algo.
1: Sí, para Playa Dorada es un proyecto que va enfocado mucho en vida en comunidad, crecimiento familiar, parejas recién casadas o que están pensando proyectarse hacia la zona del oeste, cercano también a comercios, es una vía estratégica, estamos a 30 minutos de la ciudad, pero realmente lo que te ofrece el proyecto es una vida de comodidad tipo resort, donde okay. puedes disfrutar de diferentes amenidades al aire libre.
0: Ok, aproximadamente ¿cuántos cuartos tienen para que también?
1: Tenemos viviendas desde 2 habitaciones, 1 baño, hasta 3 habitaciones, 2 baños, con diferentes metrajes ubicados en diferentes zonas del proyecto.
0: Allí es como en pantalla, si producción no los trata de mantener allí, por lo menos el modelo Arena, Arena Plus, también está el modelo Caracol, modelo Lucero. Ahí está también el modelo Horizonte, que total entonces cada una de ellas no tiene su estructura totalmente distinta. Allí explíquenos.
1: Es correcto. Allí lo que varía son las distribuciones de las unidades, que pueden ser de 2 o 3 habitaciones, 1 o 2 baños, al igual que los metrajes en lo que es el lote de terreno. Las unidades de vivienda están desde $97,000, con un ingreso que puedes acceder desde $1,500.
0: Súper. Excelente. En caso tal de que alguna familia quiera igualmente ser parte, ¿no? Y comenzar a hacer sus cotizaciones y todo eso y tener entonces un contacto con ustedes, ¿pueden acercarse también en cuanto a parejas?
1: Es
0: que ambas se pueden unir para entonces hacer, ¿no? El contrato.
1: Sí, el banco te permite hasta 3 personas para lo que es ingresos familiares.
0: Okay.
1: Puedes aplicar con tu pareja, un familiar, un amigo, y bien. Eso va de acuerdo al banco con que estés aplicando. De igual manera, cuando nos contactes a través de cualquiera de nuestras redes sociales, nosotros te otorgamos un pasadía para que puedas disfrutar las amenidades que brinda el proyecto, que no solo es la vivienda per se, sino que también tienes opciones de club de playa, ya que el proyecto cuenta con una laguna de agua salada que se creó en el proyecto y un área de club de playa.
0: Buenísimo. Allí en pantalla, amigo televidente, tiene también las redes sociales @playadorada_pa. Usted escríbalo, descríbales de inmediato si está interesado ser parte, ¿no?, de este proyecto y ya se está visualizando en un futuro a tener su propia casa. De verdad que es una oportunidad. Quiero que nos hablen más detalle igualmente el proyecto de Panamá Viejo. ¿A cuántas más o menos distancia está de la ciudad, usted nos decía?
1: Panamá Viejo, si vienes del área oeste, son 30 minutos hacia la ciudad. Es un proyecto que está totalmente céntrico en el área de Panamá Viejo, patrimonio histórico. Estamos con las últimas unidades, son apartamentos desde 58 metros con una división de 2 habitaciones, 2 baños con balcón.
0: Ok, ¿qué necesidades del mercado buscan entonces para satisfacer estos dos proyectos? En el caso también igualmente, ¿cuál es el perfil, ¿no?, del comprador que ustedes normalmente siempre se fijan?
1: El perfil del comprador actual ha variado mucho y realmente hay muchos jóvenes que son profesionales y piensan en adquirir viviendas propias como un sueño o un desarrollo familiar a futuro. Claro. Y los proyectos de nosotros realmente no compiten uno con otro, todo lo contrario. Un proyecto está enfocado en tu vida ciudad, donde todo se mueve al ritmo de la ciudad, es agitado, tiene cerca centros comerciales, hospitales, conectividad. Y el otro proyecto está muy enfocado en aquellas personas que buscan ese community, pero realmente tranquilo, donde puedas estar un domingo en familia, hacer un barbecue, disfrutar de zonas del aire libre. Incluso nosotros tenemos área de gimnasio, restaurantes, cafés.
0: Eso va todo involucrado dentro del proyecto. Excelente. ¿Qué ventajas podría tener la persona que se llega a, de una vez dice, bueno, yo voy a comenzar a planificarme y entonces vivir entonces en Panamá Viejo?
1: Si vives en Panamá Viejo y decides separar, nosotros te damos $15,000 para lo que es el abono inicial que te solicita el banco.
0: Ok. Y en cuanto las personas que están interesadas, ¿qué mensaje usted le podría dar a cada uno de ellos, ¿no?, para que se motiven, ¿no?, y ya tienen, como yo decía anteriormente, tienen planificado ya tener su propia casa? ¿Qué mensaje les puede dar a ellos para que sean parte de ustedes igualmente?
1: Tener una casa siempre va a ser el sueño de cualquier persona. Lo vemos como la creación de un patrimonio. También lo vemos como el desarrollo familiar o el desarrollo personal de cada individuo.
0: ¿Qué mensaje también le puede dar a aquellos jóvenes que están bien, se sienten motivados en sacar pues su primera casa y, como dice allí en las imágenes, tener ese paso para independizarse?
1: No lo pienses, actúa hoy, invierte en tu futuro y en tu próximo desarrollo. Ya sea en la ciudad o en la playa, es la mejor inversión que puedes hacer para tu vida.
0: Muy bien. Le agradecemos a Julimet Duque, gerente de ventas de este proyecto que realmente considero muy, pero muy importante, ya que la gente, en especial las personas que viven en Panamá Oeste, se les hace difícil. Se lo digo yo que vivo en Panamá Oeste y es un poco difícil, ¿no? Y cuando uno comienza ya a quedarse en Panamá, a estar viviendo en Panamá, uno comienza a tener como una vida más suave, más relax, porque obviamente los tranques se ponen como muy tenso. Así que les recomendamos a que usted pueda también igualmente contactarles. ¿Tiene algún número telefónico para que ellos puedan contactarles o pueden entrar directamente a las redes sociales?
1: Nos estarían contactando directamente por redes sociales.
0: Excelente. Gracias, gracias por estar con nosotros. De verdad que para nosotros es un gran placer de que nos traiga esta información importantísima. Amigo televidente, nos vemos en el próximo episodio. Aquí vamos a estar con otros temas también interesantes que usted tiene que saber. Chao, chao.

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3: Profesor Thomas Christiansen, esto es lo que le falta a la selección de Panamá.
4: Hoy vamos a ganar la gloria. Hoy vamos a dejar el sudor y la sangre aquí sobre el césped. Pero de este estadio salimos con la victoria.
5: En Dios haremos proezas. Guerreros de nuestra selección. Su talento, su esfuerzo y su fe los ha colocado en el escenario que concentra la atención del mundo entero. Hoy, no solo 4,5 millones de corazones panameños palpitan al ritmo del balón y de sus pies. Representan a más de 54 millones de centroamericanos. ¡Arriba a la victoria! 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
1: De vuelta, mis queridos y amables televidentes, contentos de que nos acompañen de lunes a viernes. Y hoy pues tenemos invitados especiales. Tengo la oportunidad de conversar con ya una invitada de la casa que tal vez ustedes ya conocen, pero es que precisamente ya se acerca la fiesta de la música académica e integración cultural más importante del país. Estamos hablando del Festival Alfredo de Saimalo, y por eso hoy quiero conversar con nuestra invitada María Judith Jaén, gestora cultural y miembro de la junta directiva de este festival que ya lleva 10 años, pero que de hecho el mismo festival como tal, ella dentro del festival 10 años, pero el festival lleva 20 años de trayectoria, así que un placer como siempre.
2: Gracias.
1: Traerla.
2: Gracias, muy buenos días. Bueno, nos sentimos muy contentos siempre de que Sanavisión nos recibe en su casa para promover la cultura, la buena música, las buenas relaciones internacionales, sí. Porque este festival es como una ventana diplomática para la música académica, es un lenguaje diplomático. Entonces, el festival ya tiene 20 años de realizarse en Panamá, estamos de fiesta, muy emocionados. Su presidente, Isaac Casal, quien fue un joven de 25 años, soñador, decidió traer a Panamá y crear en Panamá un evento similar al que él podía vivir en Europa, en Latinoamérica, tocando con la Orquesta de las Américas. Entonces, en su juventud, él dijo, yo quiero empezar esto en Panamá.
1: Claro.
2: Y lo comenzó muy orgánico, que es una palabra que se utiliza mucho ahora, con sus amistades, sus familiares, sus amigos músicos que querían venir y buscaban a las personas al aeropuerto y hacían los eventos en donde los ayudaran, ¿verdad? Y, bueno, con su mamá era su apoyo, su soporte. Luego, el tiempo fue pasando, el festival fue creciendo, algunas instituciones se fueron sumando, comprendiendo la importancia de un evento como este en Panamá. Antes existía la Asociación de Conciertos, pero poco a poco eso fue como menguando hasta que desapareció. Y bueno, el festival, gracias a Dios, sí se ha podido mantener. Y yo te

0: Tengo ya 10 años pues con este festival apoyando a Isa Casal y al grupo pues que ahora es un poquito más grande, pero en pandemia también casi desaparece como muchos otros eventos, ¿no? Pero bueno, Dios ha permitido que el festival continúe y hemos tenido la gracia de que hemos podido ayudar como plataforma artística a muchos jóvenes panameños que por medio de las clases maestras han podido mejorar su interpretación de su instrumento, ¿no?
1: Claro, veo invitados internacionales.
0: Correcto.
1: Porque eso hace la música académica, ¿eh? Trae a personas de todas partes del mundo.
0: Sí, el festival tiene alrededor de 25 artistas este año.
1: Wow.
0: 25 artistas internacionales. Esto viene Hu Chen Yun.
1: Cuéntenos.
0: Que toca un instrumento que se llama Suona, que es típico de China. Él es miembro de la Sinfónica de Shanghai y se va a presentar por primera vez en Panamá.
1: Vientos Imperiales.
0: Correcto.
1: Wow.
0: En el Ateneo de Ciudad del Saber. Vamos a también contar con la participación de un cuarteto guianeo de Argentina. Ellos son instrumentos de cuerda y han ganado muchos premios en Argentina. Su violinista ha venido como solista en años anteriores y ahora viene con su cuarteto. Esto, vamos a también contar con la participación de la segunda generación de la banda sinfónica juvenil del Ministerio de Educación.
1: Eso súper.
0: Eso es algo.
1: Es el relevo,
0: inédito.
1: ¿No?
0: Ajá.
1: El relevo
0: la
1: generacional.
0: Segunda. Sí, porque el año pasado.
1: Lo hemos visto crecer también.
0: Ajá. El año pasado se hizo la primera generación, el debut, ¿no? El debut de esta banda sinfónica juvenil. Y bueno, los estudiantes se gradúan, entonces ahora viene la segunda generación este año a hacer su debut también en el Festival Alfredo de Saimalo con su director Irving Rodríguez, pero también con un director internacional y con un solista internacional en el Ateneo de Ciudad de Saber. También vamos a tener un concierto, los dos conciertos de cierre, que son el 25 y 26 de julio en el Teatro Balboa. ¿Y en qué consiste este megaconcierto? Se va a presentar la segunda sinfonía de Mahler, La Resurrección, de Gustav Mahler. Y en el escenario habrá alrededor de 200 artistas, entre orquesta y coro. O sea, es primera vez que se presenta este concierto, esta producción en Panamá. Así es que ustedes están invitados a que sean parte de toda esta innovación que trae el festival. También presentaremos conciertos más pequeños en el Hotel Santa María, de piano y saxofón, en el Museo del Canal, también de el del Museo del Canal es de piano y saxofón. El de Santa María es a dos manos, piano.
1: Okay.
0: Y bueno, también la inauguración en el Parlamento Latinoamericano con un cuarteto de música de cámara de Venezuela. Sí.
1: Y esta área que es bastante amplia, ¿no? Para poder desarrollarla. Hablemos un poco de los 20 años. Usted lleva 10 años en la organización del evento.
0: Así es.
1: Pero, o sea, este evento ha traído consigo muchas figuras que probablemente algunos ya no están, pero también han dejado legados en nuestro país. Y ese legado tiene que irse motivando y multiplicando a las futuras generaciones. Hablemos de eso.
0: Sí, estuvimos conversando del querido maestro Víctor Mata, que dejó una gran semilla aquí en Panamá. Él fue el fundador de la Orquesta Filarmónica de Panamá, que se va a presentar también en el Festival Alfredo de Saimalo. Y él nos acompañó aquí varias veces a las entrevistas y siempre que vengo pues lo recuerdo. También fue director de la Orquesta Avanzada de la Fundación Sinfonía Concertante de Panamá. Porque recuerden que los fondos que se recaudan en este festival ayudan a sufragar los gastos de las clases que se dictan a nivel de todo el año en la fundación, ¿no? Entonces él, bueno, fue director. Y en estos 20 años nosotros hemos podido en la fundación acoger a más de 4.000 estudiantes,
1: wow.
0: Pero también como festival a miles de estudiantes que se han inscrito en estas clases maestras porque la dinámica del festival no solamente consiste en conciertos para el público,
1: sí,
0: sino
1: sí.
0: también en que

0: clases maestras para estos jóvenes que se inscriben entre los 15, 16 años hasta los 28, que deben tener conocimientos previos en música académica, deben tener un nivel importante de ejecución para poder estar al nivel de los artistas internacionales, para poder mejorar su técnica y poder conformar esa orquesta de final del festival, sí, ¿no? Porque esa orquesta está compuesta por los estudiantes que se inscribieron al clases maestras junto con sus profesores, con quienes aprendieron. Entonces se imaginarán esa emoción de estar tocando al lado de tu profesor, de esa persona que te inspiró, que te dice si puedes, ¿no? O sea, ya tú sientes que eres un artista. Entonces eso es lo que le brinda el festival y le ha brindado a muchos jóvenes. Muchas de estas personas que estuvieron en las clases maestras hoy en día son profesionales de la música académica, que han estudiado maestrías, doctorados, que han ido al exterior y hoy en día están en Panamá como profesores también de la Red de Orquesta, de la Facultad de Bellas Artes y de otras fundaciones, de nuevos movimientos que se están creando en Panamá.
1: Qué buena oportunidad de poder un poco también conocer el background de lo que han pasado ya por más de 20 años. Entonces, esta oportunidad también de el legado de las futuras generaciones. Ustedes que han estado muy de cerca con los festivales y viendo el público, ¿hay un despertar en la población panameña de escuchar música académica, de instruirse, de preparar a las futuras generaciones?
0: Por supuesto que sí. ¿Verdad? Yo aquí me voy un poquitito a mi plano personal como gestora cultural, diseñadora industrial. Estoy involucrada en las artes en general, ¿no? Uh-huh. Entonces impulso todo lo que está relacionado a las artes. ¿Por qué? Porque antes al artista se le decía que tenía que estudiar otra cosa.
1: Exacto.
0: Porque de eso no se vivía.
1: De eso no se podía vivir en Panamá.
0: Y me tocó ver a mucha gente frustrada, relegando un talento a un segundo plano cuando querían vivir de eso. Entonces, yo creo que eso fue una de las cosas que a mí me motivó a tratar de impulsar el arte en general. Entonces, yo he visto el crecimiento.
1: O sea, ¿eso ha cambiado bastante hasta el sol de hoy?
0: Claro que sí. O sea, en el marco, por ejemplo, del Festival Alfredo de Saint-Malo, cuando yo conocí a esta organización, yo no trabajaba en la Asamblea Nacional. Uh-huh. Colaboraba con algunas personas allá. Entonces, conocí de esto y le propuse a un diputado, ¿por qué no se le hace una ley a este festival, así como el Panamá Jazz Festival?
1: Sí, por supuesto.
0: Y entonces estuvimos trabajando en esa iniciativa y ese festival tiene desde 2019 una ley de la República de Panamá, que en ese tiempo fue el diputado Iván Picota. Entonces, a raíz de eso quedé yo trabajando en la Asamblea Nacional, ¿no? Pero sí hemos visto que el ayudar a ese festival con una ley, con un presupuesto, le ha dado un poquito de estabilidad, porque el festival que se organiza, quizás puede haber un monto allí, ¿verdad? Pero cuesta mucho más.
1: Claro, claro.
0: De la ayuda,
1: la movilidad, los gastos,
0: la cantidad de artistas,
1: la gente que mueve equipos, todo.
0: Hace dos años, y porque también
1: un show también, ¿no?
0: Isaac Casal también es una persona muy emprendedor, muy soñador. Entonces, él le gustan los retos y traer cada vez cosas más complejas que involucren más personal. Entonces, hace dos festivales vinieron 50 artistas internacionales. Oh. O sea, eso fue una logística impresionante. Así es que siempre se trata de conseguir patrocinios privados también. El Banco General ayuda mucho a un núcleo que está desarrollándose en Arraiján, sí, a la fundación, ¿no?
1: Y las oportunidades también, ¿no? A personas también de bajos recursos.
0: Por supuesto.
1: Que por medio de la música o de la cultura se exaltan su trabajo.
0: Así
1: y
0: mismo.
1: Y salen adelante también.
0: Por supuesto que sí. Una vez creado el festival, Isaac comprendió que había que impulsar a otros grupos de personas, que no solamente fuera artistas, sino que este trabajo le llegara a algún grupo de personas. Entonces, por supuesto que las personas de escasos recursos que quisieran tocar un instrumento, que es muy difícil porque son caros, él empezó a hablar con sus contactos en el exterior y le empezaron a hacer donaciones de instrumentos. Entonces, él hizo pues esta fundación para ayudar a este grupo de personas y tenemos el testimonio de muchos jóvenes que vienen de estos sectores que hoy en día son músicos profesionales.
1: Súper.
0: Te menciono el

0: caso de un joven del Chorrillo. Ellos eran cuatro hermanos. Y el mayor de ellos, pues, toca la viola en la Filarmónica de Panamá. Mira. Me explico, el nivel, o sea,
1: salió de un estrato social para ocupar otro más importante también para su vida y su trayectoria.
0: Y está en la Facultad de Bellas Artes, ya terminando, y es colaborador en este caso de la Fundación. Hay otra chica que toca el clarinete fabuloso y a sus 20 años fue contratada por la banda republicana.
1: Wow.
0: Entonces, ese es el nivel que la Fundación Sinfonía Concertante de Panamá aspira a tener en el país, pero también con el festival.
1: Sí.
0: Ayudando a estos jóvenes que viven aquí, que no tienen la oportunidad de salir, de estudiar en el exterior, traer a artistas grandes, importantes, primeras figuras de muchas orquestas a nivel mundial, vienen a Panamá a enseñar. Y muchos de ellos, de estos artistas, saben que vienen prácticamente a donar y a dejar un legado en Panamá.
1: Claro, qué buena oportunidad de conocer un poquito más de la historia de este festival. 20 años, tal vez también ha sacado a muchas personas de las situaciones de vulnerabilidad, de estos barrios que hablábamos, de barrios que pueden poner en peligro la vida de familias, pero a través de la música, a través de un instrumento, cómo un instrumento puede ser útil en la vida de una persona para crecer. Qué bueno poder conocer. Hay inscripciones abiertas, entiendo, para que las personas puedan participar desde ya.
0: Sí, todavía pueden contactar a la página de Instagram, @funsincopa_oficial, y pueden escribir directamente para la información en relación a la participación en las clases maestras. Pero también, si desean ser voluntarios, también pueden contactar a través de la página de Instagram y decir que quieren ser voluntarios. Información sobre el festival la pueden encontrar también en asmfestivalpanamá.com. Entran al enlace en donde dice conciertos, arriba en donde están las tres rayitas, y van a ver toda la información de los conciertos, de los artistas que vienen, e incluso comprar las entradas a través de la página de asmfestivalpanamá.com, escoger el concierto que prefieren y asistir al que quieran, pues, participar, ¿no?
1: Claro,
0: y
1: claro.
0: También las donaciones están abiertas a través de la página de Funsincopa. Pueden entrar al enlace en donde dice donaciones y hacer el aporte que ustedes consideren dentro de su corazón. Puede ayudar a crecer la música académica en Panamá.
1: Muchísimas gracias a María Judith Jaén, gestora cultural y miembro de la Junta Directiva del Festival Alfredo de Saimalo, por estar acá con nosotros y, de verdad, que contarnos un poco de esa trayectoria muy bonita que sabemos, gracias, que ha enriquecido al país y sigue enriqueciendo a esas futuras generaciones que creen en la música académica, que creen en que la música puede hacer un cambio radical en nuestras vidas. Gracias.
0: Gracias a ti. Después vengo con los artistas.
1: Claro, claro, que viene por acá con más. Así que vámonos al cambio, mis amigos. Y ya volvemos con más de este su programa A Toda Hora. Le bendecimos.

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1: Porque la familia es lo que Dios ha creado, ¿no? Lastimosamente, hoy en día, en el transitar del camino, hay mucha desintegración familiar, hay mucha violencia intrafamiliar, y la verdad que yo creo que principalmente falta de educación en la casa y falta de cultura, porque lastimosamente, ya como te digo, Dios nos manda a la familia, y la familia es lo que nos tocó, pues. No es como las amistades, los amigos que tú puedes. Pero bueno, hay que honrarla, obviamente, valorarla, ¿sí?

0: y respetarla así, pero entonces siento más, hay que ir más un poquito, la familia debe leer un poquito más la Biblia. Está concentrado más en eso, sí.
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0: Y de regreso con ustedes, amigos televidentes, de inmediato, hoy tenemos el tema más esperado, dice Generación con Propósito, jóvenes que dejan huellas. Pero ¿de qué se trata? Vamos de inmediato con el pastor Christian Turner, siempre. Siempre el pastor nos trae aquí.
1: ¿Cómo están, muchachos?
2: ¿Cómo está usted?
3: Contento de poder hablar de un tema tan importante. Yo revisando las estadísticas y revisando las redes sociales, muchas veces nos hacen ver que el problema actual son los jóvenes. Pero realmente no. Si te vas a la Biblia te das cuenta que Dios ve a los jóvenes más bien como la solución a muchas cosas que estamos viviendo. Y es lo que queremos plantear hoy.
2: Pastor, vivimos una generación que ahora a las jóvenes le llaman generación de cristal. Quiero empezar por ahí porque sé que probablemente esto genere ruido y en cierta medida la conceptualización de este término no tiene en su totalidad una aceptación como tal, que son realmente de cristal, sino que yo creo que es una generación que cambia su forma de pensar por lo entorno en que tienen las redes sociales, lo que ve por internet. O sea, está más comunicada que las generaciones pasadas.
3: Es que cada generación tiene sus propias características. Ninguna es mejor que otra, porque a veces queremos decir, no, la mía es la
2: generación
3: mejor,
2: la X, la Z,
3: los baby boomers, ellos tuvieron su propia realidad, venían de la guerra, y venían de situaciones donde tenían que reafirmar sus valores. Nosotros, la generación X, yo siempre digo a la gente, yo jugaba béisbol en la calle, mira, ver una nube, aparecerse era ya ponte tus zapatillas que vamos a jugar fútbol en el lodo y vamos a... Entonces era otra forma de vivir. Si yo tenía un problema contigo, vamos a arreglar este problema. Sí. Pim, pum, pam, nos agarramos a puñete.
2: Y ya.
3: Y ya. Y después estábamos de nuevo jugando béisbol.
2: Sin rencores.
3: Era la manera como nosotros afrontábamos nuestra situación y nuestros problemas. Sin embargo, esta generación de cristal, por las peculiaridades de su entorno, porque cada época trae sus propias situaciones, entonces se ha hecho muy frágil.
2: Sí, muy frágil.
3: Hasta las psicólogas que no les pueden pegar porque afectan a su autoestima. Oye, cuando nosotros no nos dieron rejo y nos regañaron, pero es la manera como se ha percibido. Entonces, ¿qué sucede? La inmediatez, la globalización, la digitalización de la sociedad los ha hecho al mismo tiempo, y esto parece paradójico, mientras están más conectados que nunca, están más solitarios que nunca. Y esto va creando situaciones, por eso vemos que de repente aparece uno con una ametralladora en una escuela matando gente
2: y
3: no entendemos por qué el génesis de ese asunto.
2: Pero pastor, ¿esta generación joven está impactando con su forma de ser, con su forma de pensar en las iglesias?
3: Mira, totalmente, porque creamos un ecosistema diferente. Y cuando digo ecosistema diferente no es porque querramos que vive en una burbuja, sino que entendemos a la luz de la palabra qué es lo que realmente necesita el joven. El joven necesita comunidad cristiana. O sea, ¿en qué sentido? Estamos diseñados como iglesia, como cuerpo. O sea, somos un cuerpo y el joven necesita ser mentoreado, ser liderado, ser guiado en el camino de la palabra. Entonces, cuando un joven puede encontrar este entorno, esto lo ayuda a crecer, a fortalecer su carácter para entonces enfrentar a esta sociedad antagónica, porque la verdad es que son contracultura. Que un joven hoy pueda mantenerse firme en sus valores, que pueda vivir conforme dice la Biblia, cuando el mundo que lo rodea, y cuando digo el mundo, la universidad, en el barrio, porque es la presión y hay mucha presión, pero necesitamos infundir en ellos esa seguridad, ese carácter que necesitan para verdaderamente ellos poder ser lo que Dios espera que sean.
0: Pastor, sabe que me llama mucho la atención cuando hablábamos sobre los jóvenes dentro de la iglesia. Incluso hay líderes que se les complica hasta para este tiempo hacer actividades, ¿no?, que les llame la atención.

0: Tú tienes que actualizarte con ellos, estar atento en lo que se está dando y convertirlo eso entonces en cristocéntrico, uh-huh, para que pueda ser atraído, pueda ser llamativo para estos jóvenes, porque realmente cuando se ve, ¿no?, la vulnerabilidad de los jóvenes para este tiempo, cuando tú ves que todo es religiosidad o todo es espiritual, los jóvenes como que se van alejando, los jóvenes como que se van apartando. Ahora, sí son jóvenes de cristales, una juventud que es muy frágil, pero es dependiendo de tu entorno, con quien tú te rodeas. Incluso hay padres que dicen, no, tú sufres de ansiedad, tú tienes esto, tú tienes depresión, yo tuve depresión, tú también vas a tenerlo. Entonces ya ese chico va creciendo y pensando que todo es ansiedad, todo es ansiedad, todo me pone mal, todo es esto, todo lo otro. Entonces ya comienzas, como decía, a ser cristal, que todo, lo vuelve como vulnerable y no busca entonces solución.
1: No, y los afecta en gran medida. Pero lo que nosotros tenemos que entender, si usted me escucha y usted es líder, o usted es padre de familia, o sencillamente está interesado en esto, recuerda una cosa, los jóvenes primero necesitan ser estimulados, estimulados de manera positiva, porque si nosotros nos vamos a las páginas de la Biblia, nos vamos a dar cuenta que el joven no es el futuro de la iglesia, es el presente. Tienen la capacidad, la fuerza para hacer que muchas cosas se den. No es que cuando crezcan, no, es que la fuerza motriz de la iglesia es la juventud. Entonces comenzamos por pensar en jóvenes como David, que a su corta edad pues peleó con un gigante y tuvo que refrendar su llamado. Tenemos jóvenes como José, y estoy hablando un poco de la Biblia, ¿no? Gente que fue vendido por sus hermanos. Mira las circunstancias, sus hermanos lo vendieron, fue esclavizado, estuvo preso, pero aún así su carácter y su fe no menguó y eso lo ayudó a cumplir el propósito que Dios tenía para él. Tenemos gente como Esther, o sea, una muchacha joven, pero que ella descubrió que en el lugar donde Dios la había puesto era para salvación de su raza. Entonces son tantas cosas en las cuales el joven puede y Dios lo llama a ser de influencia. El problema es que queremos nosotros, ¿y cuál es nuestro error? Queremos ofrecerle una religión a los jóvenes. Ellos no necesitan una religión. Ellos necesitan ser discípulos del Señor, o sea, convertirlos en verdaderos seguidores de Cristo. Entonces es nuestra responsabilidad que no tengamos espacios para entretenerlos, sino realmente espacios para permitirles su crecimiento. Y es lo, claro, que, es lo que ellos necesitan, crecer, no ser entretenidos con shows o con cosas que son espuma, como decíamos la vez pasada. Pero cuando ese emocionalismo baja, ya, entonces tenemos jóvenes vacíos.
2: Claro, pastor, y es importante que se hable del tema porque esta nueva generación tiene influencias muy poderosas, como es el caso de las redes sociales, que influencian potencialmente su identidad. Usted hablaba del carácter. Muchos jóvenes hoy por hoy les cuesta tener carácter, es decir, quién es realmente su verdadero rol o identidad, que ahora han inventado una serie de géneros y que esto, en detrimento de su vida y su identidad, muchos deciden, ¿sabes qué? Hoy me siento esto y me siento lo otro y me siento lo otro, no quiero ser esto, no quiero ser lo otro. Entonces, eso también está trastocando a la iglesia. ¿Cómo la iglesia se está preparando? ¿Cree usted que, y le pregunto también, como líderes eclesiásticos, pastores, están dejando el legado de jóvenes con carácter, con principios, con fundamento? Porque hay una generación que tiene que crecer,
1: claro que
2: y
1: sí,
2: los va a relevar a ustedes.
1: No, y comencemos por algo. Tenemos que fundamentarnos en lo que dice la palabra y tratar de crear iglesias saludables. Ahora, ¿cuál es la iglesia más saludable? No es la más grande, la que tiene más gente. Es la iglesia que puede convertir creyentes en discípulos, así conforme es al modelo de Cristo. O sea, ¿cómo Pablo mentoreó a un Timoteo que a pesar de su juventud recibió una responsabilidad de dirigir una iglesia? Y por eso que él mismo le decía que nadie tome por poco tu juventud, porque sabía que ya tenía una responsabilidad que afrontar. Entonces, podemos comenzar a confiar en los jóvenes, darles responsabilidades dentro del entorno de la iglesia. Y como dice la palabra, si son fieles en lo poco, los puedes ir poniendo en lo mucho.
2: ¿Verdad?
1: Entonces comenzamos a formar su carácter y darles identidad, que entiendan quiénes son. Porque el problema actual es que la sociedad les pregunta, ¿quién es? ¿Quién tú eres? ¿Quién tú eres? Pero al mismo tiempo le está diciendo, tú eres esto o esto, y comienza a darle modelos negativos. Entonces, el joven necesita ser modelado. Miren, si usted es líder, volvemos para tu pregunta, más que un sermón, que son buenos, porque yo también le predico a los jóvenes, ellos necesitan verte, necesitan, mira,
0: contacto.
1: Pablo decía, sed imitadores míos como lo soy yo de Cristo. Mira, tú puedes dar un sermón, pero lo que el joven va a ver en ti es lo que realmente lo va a impactar. Sí. Entonces comencemos
2: por
1: modelarles a ellos lo que es ser un verdadero cristiano, porque tú le puedes hablar mucho al joven, pero si ellos no ven en ti una vida de testimonio y que tú también estás enfrentándote a una sociedad, a un entorno que es hostil con el evangelio, entonces ellos dicen, ¿para qué yo voy a pelear con esto? Pero si ven que tú lo estás haciendo, si ven que tú como adulta o una mujer de edad media has sabido guardarte, has sabido ser fiel y dice, ella vive bajo principio, yo puedo hacerlo. Aunque en la universidad me digan, oye, tú todavía eres señorita, ¿cómo así? Entonces, esto es contracultura, pero tenemos que mostrarle la cultura del reino. Entonces, obviamente, la instrucción bíblica va a ser fundamental. Porque sí, podemos hablar, pero tenemos que decirle de dónde sale todo lo que yo te estoy diciendo. Eso no me lo inventé anoche, eso lo dice la palabra. Porque a veces pensamos que pero eso ya pasó de moda. No, la palabra de Dios es la misma ayer, hoy y por los siglos. Entonces, no va a pasar. Cielo y tierra pasarán, más mi palabra no pasará. Entonces, si esos son principios, sí, ay, que estos son anticuados, porque eso escribieron hace 2000 años, sí, 2000 años y siguen vigentes hoy. Todavía el que no quería que hurtara, todavía no quiere que hurte. El que no quiere que tú desees la mujer ajena, todavía no quiere. Entonces, los principios en los cuales nosotros estamos formando a la juventud no han cambiado y hay que hacérselo saber para que ellos se paren en esa verdad. Y aunque el mundo los esté llevando, empujando a otra cosa, ellos dicen, yo no sé ustedes, pero yo en mi casa serviremos a Jehová.
0: Así es. Pastor, también algo que me impacta mucho, bueno, yo algo que respeto muchísimo es la figura, la persona del Espíritu Santo dentro de la iglesia. Y muchas veces vemos juicios muy prontos, ¿no? Vemos juicios prontos dentro de la iglesia. Sabemos que pues los jóvenes son como una línea delgada, en especial adolescentes jóvenes son una línea delgada que tú lo tocas un poquito y es como que se tambalea, ¿no? Pero algo que nosotros como cristianos, como iglesia, debemos de saber que hay algo que no se puede, uno no puede meterse, que es el reglamento. O cuando el Espíritu Santo toca tu vida, cuando el Espíritu Santo toca tu vida, todo cambia, todo transforma. Y a veces queremos hacer el rol del Espíritu Santo. Mira, hey, ese pantalón roto, quítatelo. Eso no. O sea, yo opino, una opinión muy, pero muy personal, que cuando un joven que venga del mundo, tú tienes que dejar que el Espíritu Santo trate con él. He conocido incluso jóvenes que han ido a mi iglesia con aretes, con pantalones rotos, con la fachada que tú visualmente tú dices como que hey, este no me gusta cómo se viste o cómo aparenta ser. Y en el transcurso de los meses, el Espíritu Santo, ni siquiera una persona, lo fue transformando y lo fue cambiando. Y creo que para este tiempo, con donde reconocemos de que hay un mundo donde está vendiéndole a los jóvenes y también reconocemos que los jóvenes son, como usted decía, el presente, tener sabiduría para corregir, no en público, sino en el privado, y aún si es una persona de confianza, mira, yo creo que podemos ir arreglando esto, y si no es necesario, que el Espíritu Santo haga su rol.
1: Mira, lo que acabas de plantear es tan importante que yo creo que debemos tomarnos un tiempito en verlo. Los jóvenes no necesitan más reglas, necesitan que nosotros le modelemos las que ya tenemos.
2: Sí.
1: Entonces, y hacerles ver por qué el porqué de las cosas. O sea, cuando yo te digo no te tatúes, realmente no es que yo estoy tratando de fastidiarte, sino que pues hay una orientación bíblica que dice que no te conviene, hay inclusive recomendaciones médicas, científicas que te dicen lo que puede hacer esa tinta, en fin, nosotros tenemos que a veces no solamente darle muchas leyes o muchas normas, porque están cansados de normas. Este mundo tiene normas en todas partes, entonces esa no es la estrategia. Y si tú modelas algo, si tú le vas mostrando que con el estilo de vida saludable, vuelvo a lo mismo, eso es beneficioso para él. Él va por decisión propia a adoptar esas cosas que tú le estás pidiendo. Y bien lo dijiste, yo también conozco muchos casos donde llegaron de una manera y yo le decía, no le diga nada. Es más, yo me voy ahí al extremo. Yo, pues como manera de testimonio, yo recuerdo una muchacha llegó a la iglesia. Y llegó a la iglesia y fascinada, era extranjera. Se convirtió y comenzó a asistir. Un día me dijo, ¿puedo traer a mi hermano? Yo, por supuesto, trae a tu hermano.
0: ¿Sí?
1: Ay, que hay un problema. Yo, que mi hermano es gay. Yo digo, sí, claro, tráelo. Pero obviamente ya yo sí tenía. Muchas veces a veces nos agarran de sorpresa. Esta vez no era sorpresa, ya yo sabía. Yo le digo a los líderes, no quiero que nadie me mire mal a este muchacho. Y, o sea, los puse en atención. este muchacho llegó y me gustó porque en el primer culto él estaba bien, recibió, estaba...

0: vino un segundo culto que fue donde aceptó el llamado, se convirtió, porque lo que lo rodeó lo convenció.
1: Sí.
0: Al tercer culto no lo vi.
2: Que no hay una iglesia que juzga, que no hay una iglesia,
0: sí,
2: porque
0: no,
2: esta es la perspectiva de los jóvenes, que hay una iglesia que juzga. Y incluso yo tuve una oportunidad de hablar con el pastor y menciona aquí, amigo televidente, que usted tiene la línea telefónica abierta, 200-7110, 200-7111, para que nos llame y también le pregunte al pastor. Pero me enfocaba, pastor, en que yo llegué a tener una conversación incluso con pastores, ¿no?, de afuera. La iglesia está preparada para recibir un joven en que, mire, hoy yo entrego mi arma, hoy yo entrego la prostitución,
0: hoy yo entrego el homosexualismo. Bueno, déjame terminarles el pequeño testimonio. Primer culto vino, le fascinó lo que encontró, el entorno que no lo jugó. Segundo culto, aceptó a Cristo. Tercer culto, no vino. Cuando no vino, me preocupé.
2: Sí.
0: Y en la siguiente semana, cuando apareció, dice, pastor, si supiera todo lo que me pasó. Yo es que a raíz de la transformación que Dios produjo en mí, yo tenía una pareja. Y yo fui donde la pareja y le dije, esto se acabó porque he entregado mi vida a Cristo.
2: Sí.
0: Pero al final son dos hombres,
1: sí,
0: y la otra persona no aceptó.
1: Te dio puño.
0: Se dieron.
1: Qué
0: y
1: barbaridad.
0: Terminaron presos los dos.
2: Wow.
0: Entonces me dice, me suspendieron en el trabajo porque tuve una semana sin ir, dejé, pero todo vale la pena por lo que yo he recibido aquí.
1: Wow.
0: Y ahí está el detalle.
1: Ahí está la clave.
0: Ahí está la clave. Que ellos tienen que ver que vale la pena seguir a Cristo, que vale la pena dejar de ser una prepago, porque también tengo otros testimonios de quien era prepago, ustedes me entenderán en la terminología,
1: sí,
0: quien estaba en droga, quien estaba, decía, yo estoy aquí porque aquí no me tocan, porque sí, en la iglesia, en otra iglesia donde serví, yo me dice, pastor, allá afuera hay unos muchachos con cara hostil. Cuando fue a ver, ahí está Mengano. Sí, dígale que no salga, porque donde sepamos que ya no es siervo, lo vamos a buscar. Entonces, hay gente que llega a los caminos para protección.
1: Sí, sí.
0: Entonces,
1: sí,
0: por la razón que sea, tienen que descubrir que hay un cuerpo de Cristo que los,
2: sí,
0: puede rodear, que los ama sobre todo, pero que los va a guiar al camino correcto, porque tampoco es ser permisivo.
2: No,
0: porque
2: no,
0: otra cosa
2: no,
0: es que
2: claro,
0: yo te acepto como tú eres. No, espérate, te amo a ti. Lo que tú haces no lo ama Dios.
2: Uh-huh.
0: Así que si tú te llamabas Juana como homosexual, yo no sé si tú eres Juana, aquí eres Juan. Si tú,
2: sí,
0: eres, si tú eras ladrón, allá fuera ladrón, aquí no. Entonces tú comienzas a decirle cómo tienen que ser las cosas, porque ciertamente necesitan modelos.
2: Claro.
0: No necesitan reglas estrictas, pero sí necesitan modelos.
2: Así es.
1: Pastor, ¿y cómo no caer en un cristianismo light? Porque sé que hay mucha gente también que pudiera estar pensando, ¿sabes qué? Pero es que si no se les dice esto, no se les dice lo otro,
2: sí,
1: tal vez hacen lo que les da la gana, se ponen los aretes, se llega al día siguiente el ministro de la música, de la batería, llega con su aretito del lado izquierdo, el pastor no le dijo nada, pasaron dos o tres meses y se puso el derecho. Y después hay un tatuador aquí, y después dice, santo Dios, y viene.
0: Bueno.
2: Los bateristas tienen que estar escuchando. Y que,
1: no, no, no lo tengo contra los bateristas, pero es un ejemplo.
0: ¿Cómo
1: tú
0: te sentirías, Ezequiel, si tú llegas a una reunión ensacado y con corbata, y cuando llegas a la reunión todos están en jeans?
1: Es una locura.
0: Entonces,
1: incómodo.
0: Hay ciertas cosas que el entorno también, así como el entorno de afuera, hay ciertas cosas que el entorno también lo va, ellos se van a sentir, oye, mira, aquí todo, nadie usa esto.
1: Uh-huh.
0: Ellos mismos pueden sentir la necesidad, no digo presión, pero la necesidad de ir cambiando. Y definitivamente es un entorno donde hay que tener un balance. Si bien es cierto, no es llenarlo de reglas, pero que ellos sepan que aquí somos diferentes.
2: Sí,
0: aquí no hablamos de tal manera. Hicimos en la iglesia una liga de fútbol. Invitamos a muchachitos de áreas de alto riesgo, de alta vulnerabilidad social. Y apenas están jugando, ¡ay, el palabrote! El árbitro, ¡pum!, expulsado. No, pues si yo no lo pateé. No, no es por la patada, es por la palabrota que dijiste. Entonces, cuando comienzan a ver que aquí en este entorno ciertamente respetamos lo que estamos haciendo,
2: exacto,
0: las cosas deben comenzar a cambiar. Entonces, lo importante es tener un balance. Si te vuelves un legalista, los ahuyentaste.
1: ¿Verdad?
0: Pero si te vuelves un permisivo, entonces no lo orientaste,
1: no,
0: y no lo formaste. Entonces, el joven, créeme, la juventud de hoy, más los que están en riesgo social, están carentes de dirección. Y
2: así
0: aunque no
2: es,
0: lo creas, añoran la figura de un padre,
2: sí,
0: añoran la figura de un hermano mayor, de un mentor, alguien que le diga, soy tu amigo, pero tienes que hacer las cosas.
1: Probablemente no lo tienen.
2: Y
1: probablemente no lo tienen.
2: Delincuencia. Sí, incluso hace poco estuvimos también conversando con parte del gobierno que tiene, ¿no?, una institución que ellos tratan estos casos donde

0: Jóvenes de 12 años hasta 17 años, 15 años, están dentro de ese programa y ella mencionaba que incluso estos jóvenes adolescentes, ¿cómo llegan a la delincuencia, a estos grupos, a delinquir? Es porque obviamente la gente que está en una posición donde están las ventas de esto, las ventas de lo otro, de sustancias ilícitas, de comienzan a mirar una zapatillita para ti. Y entonces comienzan a tener un apego y lo comienzan a ver como una figura paternal, no, y, o familiar.
1: Y permíteme añadir algo. Cuando ellos normalizan el pecado, es nuestro deber hacerles ver que eso no es normal. Déjame ponerles un ejemplo real y obviamente me reservo nombres y lugares. Estaba hablando con un muchachito que comenzó a ir a la iglesia y es de un área, le decimos en Panamá, un área caliente. Y en ese lugar, pues, se da venta de drogas y todo. Entonces, él comenzó a venir a la iglesia. Y, ¿qué pasó? Que no te vi la semana pasada. Dice, pastor, no tenía plata. Y eso es que mi mamá no pudo vender nada este fin de semana porque hicieron redada. O sea, me lo dijo con una tranquilidad, que son los kilos lo que los detienen. Cuando mi mamá, porque el papá está preso, cuando mi mamá vende, es que con eso me da plata para ir a la escuela. Entonces, ya en su mente, la venta de drogas no es un pecado.
2: Sí, se normaliza.
1: Es normalizado. Entonces, claro,
2: es cierto.
1: Cuando a ti te están revelando, se están diciendo esas cosas, tú no puedes romper el puente de comunicación. Si yo digo, ¡oh! Entonces
2: la
1: me
2: sangre de Cristo.
1: Se acabó la comunicación.
2: Dile a tu mamá que digo yo.
1: Y vende barato, vende caro. O sea, tú comienzas como. Porque tú no puedes romper, y es clave esto,
0: claro,
1: que podamos establecer
0: que sí.
1: Puentes de comunicación, no muros con estos jóvenes.
2: Es cierto.
1: Entonces, claro, después decirle, pero tú sabes que eso que tu mamá vende no está bien. ¿Qué tal si mejor hace uñas o vende, no sé?
0: Le comienzas a dar otra cosa. Una estrategia.
1: Que venda comida, como la mamá de fulanito, porque en este caso, otro de los muchachos que venía con él, su mamá vende fritura. Pero ¿qué tal si tu mamá puede hacer otra cosa? Porque eso hace daño. ¿Tú crees que eso que ella vende es bueno? No, pero es que, ¿qué más va a hacer? No, sí, hay muchas cosas que hacer. O sea, comienzas a darles opciones.
2: Exacto.
1: Entonces, lo importante es crear un entorno que lo ayuda a sostenerse. Porque aquí el mayor problema de la juventud es de su identidad. Cuando no saben quiénes son y hacia dónde van. Y es por eso que estamos hablando de esto. Nuestro trabajo es ofrecerle una identidad, la identidad que nos da Cristo a través de la palabra. Y no quiero sonar religioso, sino que quiero hacerlo de una manera aplicada, que ellos puedan ver en gente diferente una nueva manera de vivir, diferente a la que le están dando. Y no quiero solamente llevar la conversación a jóvenes en riesgo social. No,
2: no.
1: Los yeyecitos también necesitan, los de alta estatus social. O sea, todos necesitan un modelo y un entorno, porque cuando tú creas una comunidad de jóvenes, porque ahora a eso vamos el grupo, un grupo juvenil que hacen cosas de jóvenes, cosas buenas, entonces él entiende que tiene otras opciones y que son mucho mejor a la otra opción que le ofrecían en la universidad o en la escuela.
2: Y que tiene mejores resultados
1: y que tiene
2: también.
1: Tiene mejores resultados, sí. Por supuesto. Entonces, esta es una lucha y yo estoy empecinado en que no podemos perder a nuestros jóvenes. Nuestros jóvenes, insisto en decirlo, no son el futuro. Son el presente de nuestra sociedad, el presente de nuestras iglesias y el presente de nuestra familia. Entonces, lo que nosotros nos determinemos en hacer con ellos ahora va a hacer que Panamá sea diferente. Entonces, claro que tenemos que procurar guiarlos y ser intencionales en rodearlos de lo que Dios quiere y no de lo que el mundo quiere.
2: Me gustaría que la gente nos llame, nos dé su punto de vista, 200-7110, 200-7111. La idea es que también puedan interactuar con nosotros, hacer alguna pregunta, alguna recomendación, tal vez alguna anécdota también de lo que haya pasado dentro de un círculo social cristocéntrico y qué cosas se pueden ir mejorando para tal vez de alguna u otra forma el joven pueda estar insertado en estos círculos sociales que son encaminados al bien, porque esa es la realidad.
0: Sí.
2: El ser cristiano y estar participando de la iglesia es encaminar tu vida a hacer algo totalmente distinto a lo que estabas acostumbrado, pero bien, delante de los ojos de Dios, lo va a hacer bien. Pastor, yo tengo una pregunta. Hay quienes también afirman, y lo he visto como más generalizado ahora en las redes sociales también, de que no hace falta una iglesia, de estar dentro de la iglesia para creer en Dios, para adorar a Dios, y que el simple hecho de que yo lea la Biblia en mi casa, desde donde esté trabajando, ya con eso ya yo soy una persona totalmente cambiada. ¿Qué hay de cierto en eso,
1: Pastor? Esa es la mayor mentira de Satanás.

y la ha repetido a lo largo del tiempo. La misma Biblia dice, no dejaos de congregarse como algunos tienen por costumbre. Sí, pues, pero ¿por qué congregarse? O sea, ¿por qué? Porque creas el entorno de protección para esa nueva criatura. Cuando nosotros venimos

0: de nuestra iglesia, que es la que nos encamina a amar al, al prójimo. ¿A dónde nos vamos a demostrar que podemos amar? En el entorno ese. ¿Sí? Porque es ahí donde nos los enseñan, donde nos los modelan. Entonces, si tú necesitas una iglesia. Ah, es que yo veo sana visión y yo mando mi diezmo desde aquí. Eso es bueno si estás enfermo, si estás, claro que sí, si estás preso, pero si tú puedes, debes buscar un lugar donde hacer, mira, más que usar la palabra congregarte para que no suene, donde hacer vida cristiana.
1: Sí, comunidad. Pues.
0: Comunidad.
1: Comunidad.
0: Tienes que hacer vida de comunidad, entonces tú te vas a unir a gente que piensa como tú, que tiene los mismos valores que tú y que esperan las mismas cosas que tú esperas. Entonces, es allí donde nos ayudamos.
1: Y yo agrego, pastor, si es una persona que comienza a encaminar su vida, dice, yo quiero cambiar, pero sigue, perdone la palabra, pero sigue parqueando, hablando con la misma gente del pasado que toman, que fuman, que beben. ¿Qué se te va a pegar? ¿Qué se te va a pegar? A ver,
0: no te van
1: a hablar de la
0: claro,
1: Biblia.
0: En cambio,
1: si
0: en
1: te vas a congregar,
0: la Biblia, tú, en el entorno de la iglesia, y no, vuelvo y lo digo, estoy tratando de ser muy, muy redundante en esto. No se trata de meterlos a una religión, de volverlos religiosos, sino de darle los rudimentos para fortalecer su carácter. Y yo pensaba en esto y miraba la Biblia hace un minuto mientras me preguntaba. Todo comienza con la palabra.
1: Sí.
0: En darle a él a entender qué es lo que Dios piensa.
1: Claro.
0: Salmo 119:9 dice, ¿con qué limpiará el joven su camino? Con guardar tu palabra. Entonces, amén, cuando tú comienzas a enseñarle al joven que eso es lo importante, lo primordial, que lo que dice ahí no es un capricho de un líder, es lo que Dios está mandando, comienzas a moderarle. Entonces, tú le vas enseñando que la palabra es importante, luego le enseñas que la oración, porque tú le presentaste a Cristo, ahora tú tienes que decirle, él es amigo tuyo.
1: Claro.
0: ¿Y cómo tú te haces amigo de alguien? Mira, ahí tenemos en pantalla el texto. Y queremos que los jóvenes entiendan que la palabra te lleva primero a conocer a Dios, luego a entablar una amistad con Él. ¿Y qué es una amistad? Hablar, orar.
1: Sí.
0: No van a repeticiones, Dios te salve María, llena eres de gracia. No.
1: O el Padre Nuestro.
0: El Padre Nuestro.
1: Porque ya de ahí no
0: oro
1: más.
0: Sí, no, y no es por lo que dices, sino porque lo volvemos repetitivo.
1: Como una rutina.
0: Una rutina. Entonces, cuando tú le puedes decir a Él, mira los salmos, mira, te voy a decir, David se acercaba a Dios, a veces está enojado. Mátame. Sí. Ojalá nunca hubiera nacido, pero vemos la evolución de su pensamiento cuando después reconoce lo que Dios está haciendo y hasta terminan bien. Entonces, tú le enseñas, habla con Dios. Eso que te molesta, llévaselo a Dios. Eso que te da alegría, llévaselo a Dios. Lo que te preocupa, porque estamos viviendo, esta juventud tiene una ansiedad, mira, terrible. Está sufriendo en tres tiempos. Yo lo llamo así.
1: Ok.
0: Depresión. Depresión es exceso de pasado. Uh-huh. Cuando las cosas que tú viviste te han marcado.
2: Te
0: y quiero que sepas algo, la leche que se derramó ya no se puede recoger.
1: Es cierto.
0: Así que tú tienes que mirar al futuro. Así que la depresión viene por vivir en el pasado. Hablemos del presente, estrés. Estrés es exceso de presente. Cuando estás involucrado en tantas cosas, la universidad, la escuela, que están demandando tantas cosas de ti, crea un estrés que muchas veces el joven no sabe
1: manejar. No puede lidiar.
0: Y entonces pues, viene la ansiedad. Es la angustia, eso es exceso de futuro. ¿Y qué va a hacer mañana? ¿Y qué voy a estudiar? ¿Y si no me contratan? ¿Y si soy un desempleado? ¿Y con qué pagaré mi hipoteca? ¿Y con qué pagaré el préstamo estudiantil? Tranquilo. Entonces, tenemos distorsión por exceso de pasado, por exceso de presente
1: y por
0: exceso
1: futuro,
0: de futuro. Sí. Hey, lo que tienes que hacer es enseñarle al joven, confía en Dios.
1: Confía.
0: Él tiene tu vida en tus manos y el plan que él tiene para él, créeme, es mejor que el que tú puedas tener.
1: Sí, de hecho, hoy lo compartíamos en el primer bloque, hablábamos del salmista David, de cómo confiar en Dios, que es el primer paso.
0: Claro.
1: Antes de decir, ¿sabes qué? Yo necesito esto, Señor, dámelo. No, confía, si no lo tienes. Confía porque no tienes el proceso aún, no has pasado el proceso. Tienes que pasar el proceso. Y el proceso a veces es largo y duele, es difícil, complicado. Y nos cuesta. Entonces, ese proceso nos va a llevar a tener ya la confianza puesta en Dios y ver los resultados. Y por ende, como decía el salmista David, comenzó a cantar porque su corazón estaba regocijado.
0: Bueno, a eso vamos. Procesos. Primero le presentaste la palabra al joven. Luego le presentaste a Dios y lo invitaste a una relación, o sea, a través de oración. Luego lo introduces en el servicio, porque él se va a dar cuenta que la vida cristiana se manifiesta en servir. Entonces, cuando tú lo pones en el servicio, se da cuenta que es útil, que no está, que no es que, ay, que yo no sé hacer nada. No, tú sí sabes, y tú sí eres valioso. Entonces, el servicio.
1: Y le da sentido a la vida también.
0: Le da sentido. Entonces, una vez que, recuerda, proceso, lo expusiste a la

0: palabra, le presentaste a Dios, le permitiste servir y le permitiste hacer entonces comunidad con otros, con gente que está en los mismos procesos que él, que tiene las mismas luchas que él.
1: Sí.
0: Entonces, cuando él ve que él no es el único, él no es el llanero solitario, entonces dice, ¡ey! Se puede, porque mira, él y yo que somos amigos estamos pasando el mismo problema, pero nuestro líder...
2: ¿Está pasando algo peor?
0: No,
2: incluso.
0: Y lo superó. Y lo superó. Por eso es nuestro líder. Entonces, sí, él es el modelo que yo tengo que seguir.
1: El ejemplo.
0: Saludo desde aquí a Lili May, que es la líder de nuestros jóvenes, de la gran familia. Lili May tiene un corazón que ella va y los busca y los trae.
1: Eso,
0: y ha aprendido a mimetizarse con ellos. No a padrinarles, sino...
1: Claro.
0: Yo te entiendo, sí, yo te entiendo, pero eso no está correcto.
1: Uh-huh.
0: Y como yo siempre le digo, no queremos ser los más activistas, ¿sabes? Mucha, sí, actividad, pero que las cosas que hagamos sean representativas, que marquen, porque tenemos que procurar marcar a esos jóvenes que quieran ser como nosotros.
2: Sí.
0: Porque si tú lo que les estás modelando es religión, hermano, ellos van a decir, para eso me quedo en mi casa, o sí, para eso sirve.
1: Otro más, dicen,
0: no,
1: también.
0: Hombre, eso no sirve.
2: Pastor, mira, algo que también me ha marcado... Y yo puedo decir que, como dice la palabra, lo busqué incluso, Proverbios 22:6, instruye al niño en su camino y aun cuando fuere viejo no se apartará de él. Y eso yo lo tomo muy personal porque aun cuando ya Dios estableció, siempre todas las personas tenemos un propósito en esta tierra. Y quizás algunas personas sí los conocen, otras no los conocen. Incluso las personas que estamos dentro del grupo eclesiástico, a veces le preguntamos a Dios cuál será en realidad mi propósito, pues solamente Dios lo sabe. Pero algo que sí es, cuando tú instruyes al niño en su camino, cuando fuera viejo no se va a apartar. Y lo digo por mí. Llegó temporadas en mi vida en que yo quise huir de la presencia de Dios, pero ¿de dónde yo puedo huir si de la presencia de Dios no se puede huir? Y siempre la palabra de Dios va a estar allí.
0: Bueno,
2: allí.
0: Ya que lo mencionas, ayer yo estaba revisando algunas cosas en las redes y me encuentro con Lazaret. Y veo las fotos de Lazaret. Veo un video cantando, no sabía que cantaba. Yo,
1: sí,
0: ay,
1: canta,
0: mira,
1: invítela.
0: Mire lo,
1: canta
0: lo
1: a la ministra del Señor.
0: Pero vi una foto de ella, de niña. Y de niña ahí, delgadita ahí.
2: Ay, pastor. Sí.
0: Sirviendo. Y yo digo, wow, o sea que esto no fue algo que pasó anoche, sino no, como no, le dijo Pablo a Timoteo, por la fe de tu abuela Loida.
2: Sí,
0: y de tu mamá Eunice. Pues al revés. O sea, lo que quiero decir es que hay alguien que puso cosas,
2: exacto,
0: en ti, y el que tú estés en este momento aquí, no es una casualidad. Significa que estos son precisamente el resultado de procesos en tu vida que dieron como resultado esto que estamos haciendo. Entonces,
1: claro,
0: ahora te toca a ti ser formadora de jóvenes, de señoritas que a lo mejor vienen confundidas, que vienen con ideas de la escuela, porque una cosa es el entorno de la iglesia, pero cuando, ¿quién te dice a ti que cuando están afuera no hablan de otra manera, con palabras
1: sucias?
0: Entonces
1: supuesto,
0: tú tienes que enseñarlos a que sean de íntegro, de una sola pieza. Que lo que tú eres aquí, lo único que te pido, que el lunes en la escuela sea la misma persona.
2: Oh, sí.
0: Y que cuando regreses no vengas intoxicada del mundo, sino que más bien tú te encargues de decirle a tus compañeros, oye, hay otra opción, ven, te invito a la iglesia el sábado, tenemos una reunión. Entonces, qué lindo fue para mí, te lo digo a la salida, lo digo públicamente, ver eso, porque veo tu evolución como persona. Y uno se da cuenta si hay una fe fingida, pero cuando tú ves que es algo que viene, que fue impuesto desde los primeros años de formación, tú dices, y bien lo planteaste, eso no significa que en algún momento no nos podemos torcer.
2: Exacto.
0: Todo mundo tiene, yo hablo de los momentos de cueva, así como hasta Elías se metió en la cueva. En algún momento...
2: Y
0: algo...
2: que tú quieres adornar,
0: sí,
2: como usted decía,
0: pero el problema es que ya tú te quieras quedar viviendo
1: en la cueva. Es que te adaptes.
0: Que poniéndole cuadro y aire acondicionado, no. Tienes derecho en algún momento. Mire, hay crisis.
2: Claro.
0: Yo pasé, y yo soy un pastor, yo tuve mi crisis de fe. O sea... cuando tú te comienzas a plantear, ¿esto es real o esto yo me lo figuré? El propio Juan el Bautista, el hombre que iba caminando delante del Señor, abriendo el camino, llegó un momento que dijo, ¿eres tú el que estábamos esperando o debemos esperar a otro? Pero esas crisis en tu duda que te vienen, esas crisis pueden fortalecer tu fe.
1: Sí.
0: Entonces, cuando ese joven llega, después de haber pasado por problemas familiares, de a lo mejor divorcio de sus padres, o a lo mejor situaciones personales, de abuso, porque son infinitas las circunstancias, pero cuando él se plantea, de verdad hay un Dios, y que él ve que ese Dios está actuando en otros jóvenes, en otras personas, dice, sí es cierto y vale la pena ser diferente.
2: Así es.
1: Por eso, pastor, quiero que oremos en base a lo que hemos hablado el día de hoy. No es casualidad. Lo hablábamos al inicio del programa también, de lo que habla el salmista, David, de poner la confianza en Dios y Él hará todo lo demás.
0: Yo quiero orar y quiero a todos los jóvenes que posiblemente han visto este programa, quiero darle un mensaje. La pregunta no es si vas a dejar alguna huella. La pregunta es qué huella vas a dejar. Porque de hecho, te aseguro que todos los que pasamos por este mundo dejamos un rastro. Y que cuando tú no estés o que ya tú seas mayor, tú tengas la solvencia moral para poder entonces corregir a tus hijos, porque tú mismo entendiste lo que es ser joven. Te pido que oremos. Amado Dios, gracias, Señor. Gracias porque tú nos permites hablar de esto abiertamente, Señor, y entender en todo lo que se están exponiendo nuestros jóvenes. Ayúdanos a ser instrumento para robarle de las manos de Satanás a nuestros jóvenes, Señor. Que ellos entiendan que la vida cristiana no es aburrida, no es pragmática, que hay libertad en Cristo y que es una vida llena de satisfacción cuando podemos vivir conforme a lo que nos dice Dios en su palabra. Ayúdanos a ser mentores, ayúdanos a los adultos a poder ser guía y modelo sobre todo para que los jóvenes que nos vean digan yo quiero ser como ella, yo quiero ser como él. Te bendecimos, Padre, y bendecimos la juventud de nuestro país, la juventud de nuestras iglesias y la juventud que sabemos que con nuestra influencia pronto estarán en el camino. En el nombre de Jesús.
1: Amén, amén y amén. Amén. Tenemos cumpleañeros en la mañana de hoy. Tengo cumpleaños por acá para Janet Bracho, que está de cumpleaños. Happy birthday. Dios te bendiga. Gracias por mandarnos por acá esa fotito de cumpleaños. También a todos los cumpleañeros de este mes de junio, que sé que hay muchos. Ella también es sembradora de esperanza.
2: De verdad que son de mucha bendición para nosotros. Le bendecimos a todas las personas que están de cumpleaños. Que el Señor los lleve a mucho más. Muchísimos años más y por supuesto con mucha bendición que la puedan compartir con su familia. Así que con esto, amigo televidente, excelente tema.
1: Gracias, pastor.
2: Muy bueno. Así que le dejamos para el día de mañana. Continuamos entonces con el programa. Que el Señor les bendiga y les guarde siempre. Chao, chao.
0: Y que Panamá gane mañana.
1: Eso es.

Relatos animados del Nuevo Testamento. Digno es el Cordero. Cientos de años antes de la venida de Jesucristo, muchos profetas del Antiguo Testamento previeron el nacimiento y ministerio del Salvador. Isaías profetizó: porque un niño nos es nacido, hijo nos es dado, y se llamará su nombre admirable, Consejero, Dios fuerte, Padre eterno, Príncipe de paz. Isaías 9:6.

0: Pero las profecías más poderosas de estos profetas antiguos predijeron los últimos días de la vida de Jesús en la tierra. Porque no me afrontó un enemigo, sino tú, hombre, al parecer íntimo mío. Salmos 55, 12, 13.
1: Oh, Judas, ahí estás. Tengo dinero para aumentar nuestro tesoro.
2: Qué bien, porque ya se había terminado.
1: Parece que siempre se nos termina.
2: No es sencillo estar a cargo del dinero.
1: Yo no quise...
2: Intenta tú administrar el dinero para 13 hombres.

0: Discúlpame, Judas. No quise ofenderte.
1: Ay, pensaría que al menos mis compañeros apóstoles apreciarían mi trabajo.
0: Lo apreciamos, Judas. De verdad que sí.
1: Sé que no debería tomarlo, pero yo me lo merezco. Hago más que todos los demás. ¿Por qué debería vivir como un mendigo? Quiero un baño caliente y la mejor comida y bebida que tengas para ofrecerme.

0: Mi hogar es bendecido con tu presencia esta noche, maestro. Sé que María y Marta piensan lo mismo.
1: Maestro, eres el rey de Israel y deberías ser ungido.
2: Eso huele a aceite de nardos. Debió costarle una fortuna.
3: ¡Pero qué desperdicio! Pudieron vender este perfume por 300 denarios y dármelos a mí. Quiero decir que pude dárselo a los pobres.
4: Los pobres siempre estarán con ustedes, Judas. En cambio, yo no. María me ha ungido para mi sepultura. Y donde quiera que se predique este evangelio, en todo el mundo se contará lo que ella ha hecho para su memoria.
5: Alégrate mucho, hija de Sión. Da voces de júbilo, hija de Jerusalén. He aquí, tu rey vendrá a ti. Él es justo y salvador, humilde y cabalgando sobre un asno.
6: La multitud está ansiosa por entrar a Jerusalén, maestro.
4: Eso es bueno. Pero primero, necesito que dos de ustedes vayan a la aldea vecina. Cuando lleguen a una encrucijada, encontrarán una asna que nunca ha sido montada. Tráiganmela. Si alguien les pregunta algo, díganle que el Señor la necesita.
7: ¡Ladrones!
8: ¡No! ¡No somos ladrones!
7: Entonces, ¿qué hacen con mi asna?
6: Somos apóstoles del Señor Jesucristo. Y Él necesita tu asna.
7: ¡Ah! Yo les pido perdón. Llévensela, por favor. Es un honor para mí dársela.
5: Porque oigo la calumnia de muchos. El miedo me asalta por todas partes, mientras consultan juntos contra mí e idean quitarme la vida. Y pesaron por mi salario 30 piezas de plata.
3: Los seguidores de Jesús aumentan por cientos. ¡Debemos detenerlo!
9: Cálmate y siéntate, por favor, Anás.
3: La gente quiere coronarlo rey. ¡Tú tienes que arrestarlo!
9: ¡Dije que es silencio! No podemos arrestarlo. Sus seguidores harán un alboroto. Y si hay alboroto, los romanos dirán que no podemos controlar a nuestra propia gente. Y entonces nos quitarán todo lo que tenemos. Debemos hallar la manera de aprender a Jesús sin escandalizar al pueblo.
10: Señor, un amigo cercano de Jesús, un apóstol, quiere hablar con usted. Dice que quiere traicionar a Jesús.
9: ¿Es cierto que tú...?
11: No tengo tiempo que perder. ¿Cuánto vas a darme?
9: Diez piezas de plata.
11: ¿Crees que no sé lo que...

0: Jesús vale para ti 50 piezas de plata.
1: 15. ¡30!
0: Hecho.
1: ¿Cómo? ¿Cuándo?
2: Aún mi amigo más íntimo, en quien yo confiaba, el que de mi pan comía, alzó contra mí su talón.
3: Maestro, ¿qué te preocupa?
2: Uno de ustedes me va a traicionar.
3: Ah. ¿Seré yo, maestro?
4: ¿Seré yo?
5: ¿Seré yo?
4: ¿Seré yo?
5: ¿Seré yo?
4: ¿Seré yo, maestro?
2: Tú lo has dicho. Judas, ese asunto que vas a hacer, hazlo ya. Esta misma noche, todos ustedes se escandalizarán de mí.
3: Aunque todos se escandalicen de ti, yo nunca me escandalizaré, maestro. Te seré fiel.
2: Pedro, esta misma noche, antes de que el gallo cante, me negarás 3 veces.
6: Todos nosotros nos descarriamos como ovejas. Cada cual se apartó por su camino, mas Jehová cargó en él el pecado de todos nosotros.

0: Maestro, por favor, ¿estás bien?
1: Mi alma está muy triste. Triste hasta la muerte. Por favor, quédense aquí y velen conmigo.

es posible, haz que pase de mí esta copa. Sin embargo, que no se haga mi voluntad, sino la tuya.

No pudieron velar conmigo una hora. El espíritu está dispuesto, pero la carne es débil.

0: Maestro, ¿me traicionas con un beso, Judas? ¿A quién buscan?
1: A Jesús de Nazaret.
0: Soy yo. No, Pedro. Todos los que tomen espada, a espada perecerán.

0: Angustiado y afligido, no abrió su boca. Como cordero fue llevado al matadero, y como oveja delante de sus trasquiladores, enmudeció y no abrió su boca.
1: Oye tú, ¿no eres uno de los seguidores de Jesús?
2: ¿Yo? No, no, tú te equivocas.
3: Este concilio del Sanedrín está ahora reunido.
4: Caifás, señor, es contra la ley de Dios reunirnos en la víspera de un día santo.
3: Yo decidiré lo que está permitido. Se te acusa de blasfemar contra Dios y de traición a la nación. ¿Qué respondes?
4: Esos son crímenes capitales, Caifás. Deben ser juzgados en la corte oficial, no en tu casa.
3: ¡Silencio! ¿Es verdad que enseñas que tú eres el Mesías, el mismísimo Hijo de Dios?
0: ¿Por qué me lo preguntas a mí? Si tengo acusadores, déjalos hablar.
4: Jesús tiene razón, Caifás. Este juicio no es legal. Debes tener al menos dos testigos que lo acusen del mismo cargo.
3: Pues entonces, ¡encuentren a alguien y rápido!
1: Este hombre estaba con Jesús.
0: Lo atraparon.
1: Es uno de sus seguidores.
2: Mujer, ya te dije que te equivocas.
5: Yo escuché a este hombre decir que podía destruir el templo de Dios y reconstruirlo nuevamente en 3 días.
6: ¿Eso no es posible?
3: Yo escuché que decía, destruiré el templo en 3 días. Sin usar mis manos. Y en 3 días, construiré otro sin usarlas.
7: ¡Blasfemia!
8: ¡Blasfemia!
7: ¡Blasfemia!
4: Caifás, esto está mal. Te ruego que te detengas.
0: Llévenselo.
3: ¿Qué tienes que decir a todo esto, Jesús de Nazaret? ¿No contestarás? ¿Después de todo lo que se ha dicho?
0: Entonces, yo voy a hablar por ti.
3: Él dice que destruirá el templo y luego lo reconstruirá. ¿Y cómo? No con años de trabajo, sino en 3 días y sin usar manos humanas. ¿Cómo esperaría hacer semejante cosa sin la ayuda de su verdadero maestro, Belcebú, el diablo?
7: ¡Demonio!
3: ¡Te conjuro por el Dios viviente que nos digas si tú eres el Cristo, el Hijo de Dios!
0: Tú lo has dicho.
2: ¿Qué?
0: Y además les digo que llegará el día en que me verán sentado a la diestra de Dios y viniendo en las nubes del cielo.
3: ¿Qué más necesidad tenemos de testigos? ¿Cuál es su veredicto?
7: ¡Culpable!
9: ¡Culpable!
7: ¡Culpable! ¡Culpable!
10: Lo hallaron culpable. Lo llevan ante Pilato y...

0: su muerte.
1: ¡Sí, Leona!
2: ¿Por qué tú no te alegras? Oye, ¿no te vi a ti con Jesús?
3: ¿Cuántas veces debo decírselos? Yo no conozco a Jesús. ¿Qué he hecho? ¿Qué he hecho?
4: Veo que por alguna razón tienes muy enojado al pueblo. La gente pide que te crucifiquen. Por supuesto, no pueden hacer eso sin mi permiso. Así que, ¿qué tienes que decir en tu defensa? ¿Eres tú el rey de los judíos?
5: Mi reino no es de este mundo.
4: ¿Y eso qué significa? ¿Eres rey o no?
5: Para esto es para lo que he nacido. Para dar testimonio a la verdad.
4: ¿De dónde eres? ¿Quién eres? ¡Contéstame! ¿No sabes que tengo el poder para crucificarte o liberarte?
5: Ninguna autoridad tendrías contra mí si no te la dieran desde el cielo.
4: No hallo ningún delito en este hombre.
0: ¿Qué dices? ¡Causa revueltas donde quiera que va!
4: Ese es tu problema, no el mío.
0: Pues muy pronto será tu problema. ¿Qué pasará cuando César descubra que tú, Pilato, te negaste a lidiar con un hombre que afirma ser el rey de Israel?
4: Lo castigaré. Y luego lo soltaré.
0: ¡Eso no es suficiente! ¡Sus seguidores crecen por miles! Muy pronto tendrá todo un ejército que quiebre las puertas y se apodere de Jerusalén. No quieres ser recordado como el hombre que permitió eso, ¿sí?
4: Muy bien. Pero esta decisión no será mía. Lo presentaré ante el pueblo.
6: Ya saben que es nuestra costumbre soltar a un prisionero judío durante las fiestas. Así que les daré a elegir. Aquí está Barrabás, culpable de sedición y homicidio. O Jesús, a quien acusan de blasfemia. ¿A quién debo soltar?
7: ¡A Barrabás!
6: ¿Qué haré entonces con Jesús?
7: ¡Crucifícalo!
6: Pero yo no hallo ninguna culpa en este hombre. ¿Qué mal ha hecho para merecer la muerte?
4: Me lavo las manos por esta decisión. Soy inocente de su sangre.
8: Di mi cuerpo a los heridores y mis mejillas a los que acariciaban la barba. No escondí mi rostro de injurias y de esputos. Me ha acercado cuadrilla de malignos. Horadaron mis manos y mis pies.

0: ¡Salve, rey de los judíos! ¡Salve, rey!
1: ¡He pecado! ¡Entregué a un hombre inocente!
2: ¿Y qué nos importa a nosotros? Tú eres el responsable.
1: Traicioné a un hombre inocente. ¡Déjenme solo!
3: ¡Viendo! ¡Viendo! ¡Viendo!

0: Repartieron entre sí mis vestidos y sobre mi ropa echaron suertes. Todos los que me ven me escarnecen diciendo: se encomendó a Jehová creyendo que le liberaría. Líbrele él ahora. En mi sed me dieron a beber vinagre. Dios mío, Dios mío, ¿por qué me has abandonado?
1: ¡Sálvate
2: a ti mismo si eres hijo de Dios!
1: ¡Pensó que Dios lo salvaría! ¡Pero mírenlo!
3: Padre, perdónales, porque no saben lo que hacen.

0: Mujer,
1: he ahí
0: tu hijo. Juan, he ahí tu madre.

0: Tengo sed.
1: Dale vinagre.
0: Ha ha ha.

consumado es. Padre, en tus manos encomiendo mi espíritu.

se cumplirán todas las cosas escritas por los profetas acerca del Hijo del Hombre. Pues será entregado a los gentiles, y será afrentado, y le matarán. Mas al tercer día, resucitará.

0: El Trofeo Mundial de la FIFA 2026 tiene un significado simbólico. 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

familia es, bueno, mi familia para mí significa la sociedad, los valores, importancia de estar siempre con ellos, en algo que ellos necesiten, también todo lo demás, seguir con ellos siempre en adelante.

0: Hola amigo, me alegra que me acompañes. Si tienes una Biblia, ¿por qué no la tomas? Veremos uno de los personajes más interesantes de la Biblia. Su nombre es Ana y oró desde su corazón. Interesante, su oración salió desde su corazón a Dios. Sus labios se movieron, pero no se oía su voz. Pero su oración cambió todo. Hay cosas que dice ahí que transformará nuestra vida de oración si las incorporamos. Entonces, prepárate.
1: Hola, soy Bayless Conley. En la vida, todos enfrentamos la incertidumbre, ya sean problemas financieros, valles relacionales, una crisis de salud o solo intentamos descubrir nuestro propósito. Algo es seguro. Dios te ve. Él te ama. No importa lo que estés enfrentando, Él tiene las respuestas.
0: Hoy vamos a estudiar la oración de Ana. Su oración hizo que su esterilidad fuera quitada y dio a luz a una de las figuras más importantes de toda la historia de Israel, Samuel, el profeta juez. En su historia hablaremos de 5 cosas. Hablaremos del problema, hablaremos de la oración, hablaremos de la pasión, hablaremos de la persistencia y hablaremos de la alabanza. Comenzaré con el problema. Voy a leerles de 1 Samuel capítulo 1, comenzando en el versículo 1 hasta el 8. Hubo un varón de Ramataim de Sofim, del monte de Efraín, que se llamaba Elcaná, hijo de Jeroam, hijo de Eliú, hijo de Tou, hijo de Suf, Efrateo. Y tenía él 2 mujeres, todos digan, oh, oh. Y él tenía 2 mujeres, el nombre de uno era Ana y el de la otra Penina. Y Penina tenía hijos, mas Ana no los tenía. Y todos los años aquel varón subía de su ciudad para adorar y ofrecer sacrificios a Jehová de los ejércitos en Silo, donde estaban 2 hijos de Elí, Ofni y Finés, sacerdotes del Señor. Y cuando llegaba el día en que Elcana ofrecía sacrificio, daba a Penina, su mujer, a todos sus hijos y a todas sus hijas. Pero a Ana daba una parte escogida, porque amaba a Ana, aunque Jehová no le había concedido tener hijos, y su rival la irritaba, enojándola y entristeciéndola, porque el Señor cerró su vientre. Así hacía cada año. Cuando subía a la casa del Señor, la irritaba así, por lo cual Ana lloraba y no comía. Y Elcana, su marido, le dijo a Ana, ¿por qué lloras? ¿Por qué no comes? ¿Y por qué está afligido tu corazón? ¿No te soy yo mejor que 10 hijos? Ana se enfrentó a un problema difícil, como muchos de nosotros aquí y muchos que escuchan hoy también los enfrentamos. Los problemas nos llegan a todos en todas las formas imaginables. Algunos de esos problemas son autoinfligidos por las decisiones personales que tomamos. Algunos son el resultado de ataques de nuestro adversario, el diablo. Algunos son el resultado de decisiones que otras personas tomaron. Los problemas llegan completamente inesperados, muchas veces de fuentes completamente fuera de nuestro control. El principal problema de Ana era su esterilidad. En la cultura y en la época en la que vivía, era una vergüenza que una mujer fuera estéril. Se la consideraba un oprobio para su esposo y para su pueblo. Era tan grave que en Génesis capítulo 30, Raquel le gritó a Jacob, «¡Dame hijos, o de lo contrario muero!». Amigo, eso es muy serio. En algunas regiones de Oriente hoy todavía es motivo de divorcio en algunas culturas. El principal problema de Ana era la esterilidad, pero se vio agravado por una esposa rival que la atormentaba y acosaba continuamente. Luego tenía un esposo que, aunque reverenciaba a Dios y la amaba genuinamente, solo no la entendía. En la narración, Ana se menciona primero, lo que indica que ella fue la primera esposa de Elcana. Es probable que tomara una segunda esposa porque Ana no podía embarazarse. Entonces se casa con Penina. Estaba permitido entonces, pero casi siempre causaba grandes problemas. Fue una violación del principio original de Dios y si revisan el registro de las Escrituras, donde se practicaba, casi sin falta, causaba enormes problemas y nunca salió bien. Y Ana tiene que dormirse sola, lidiando con el hecho de que su esposo esté en los brazos de otra mujer. Una mujer que desprecia a Ana, le falta el respeto y la atormenta seguido, cuando Elcana debió ser solo de Ana. Luego, en la fiesta, mientras Penina está haciendo un gran alboroto de todos sus hijos y de sus hijas, delante de Ana, Elcana le da a Ana una porción doble, frente a todos, lo que llama la atención sobre su problema y acentúa que algo andaba mal. Ante todos. Y la acribilla con preguntas: ¿por qué lloras? ¿Por qué no comes? ¿Por qué sufres? ¿Por qué? ¿Por qué? ¿Por qué? No tenía idea. Tal vez hayan visto el meme. Me hizo reír cuando vi a los esposos en consejería matrimonial. La esposa tenía la mano en la cabeza y la sacudía. El consejero le dice al esposo: ella dice que nunca le compras flores. Su respuesta fue: sinceramente, ni siquiera sabía que vendía flores. Señoras, algunos de nosotros somos muy despistados. En nombre de Elcana y el resto de la población masculina que de alguna manera no vio lo obvio, lo sentimos. No sabíamos y lo sentimos. Realmente no lo vimos, realmente no lo entendemos. Ahora, aunque había cosas que exacerbaban la situación de Ana, su principal problema era su esterilidad. Tal vez eres estéril en alguna área de tu vida hoy. Tal vez haya una esterilidad de tu salud en tu vida. Tal vez haya una esterilidad de fuerza. Tal vez una esterilidad de paz. Te falta paz en tu vida. Tal vez una esterilidad de las necesidades materiales, tener satisfechas tus necesidades naturales materiales. Tal vez sea la esterilidad de tener relaciones familiares saludables. Entonces, cualquiera que sea tu problema, a cualquier área de esterilidad que puedas estar experimentando ahora, llegamos a la segunda cosa, y eso es la oración. Seguiré desde donde lo dejamos. Primera de Samuel capítulo 1, versículo 9. Y se levantó Ana después de que hubo comido y bebido en Silo. Y mientras el sacerdote Elí estaba sentado en una silla junto a un pilar del templo del Señor, ella con amargura de alma oró al Señor y lloró abundantemente e hizo voto, diciendo: Señor de los ejércitos, si te dignaras mirar a la aflicción de tu sierva y te acordaras de mí y no te olvidaras de tu sierva, sino que me dieras un hijo varón, yo lo dedicaré al Señor todos los días de su vida y no pasará navaja sobre su cabeza. Ello es un voto nazareno como el que tenía Sansón, donde fue dedicado al Señor. Mientras ella oraba largamente delante del Señor, Elí veía la boca de ella. Pero Ana hablaba en su corazón y solamente se movían sus labios y su voz no se oía. Y Elí la tuvo por ebria. Le dijo Elí: ¿hasta cuándo estarás ebria? Digiere tu vino. Y Ana le respondió: no, señor mío. Yo soy una mujer atribulada de espíritu. No he bebido vino ni sidra, sino que he derramado mi alma delante del Señor. No he estado tomando vino, no he tomado nada con alcohol. Derramo mi alma en oración. Siguiente versículo: no tengas a tu sierva por una mujer impía, porque por la magnitud de mis congojas y de mi aflicción he hablado hasta ahora. Elí respondió y dijo: ve en paz, y el Dios de Israel te otorgue la petición que le has hecho. De los versículos que leímos hasta ahora, vemos que Ana fue severamente provocada. Se sentía miserable. Dice que estaba afligida. Tenía un profundo dolor. Dijo que estaba amargada de alma, estaba angustiada, dice que estaba afligida, era de espíritu triste. Había sido incomprendida no solo por su esposo, sino también por Elí, el sacerdote. Algunas personas, cuando están en la amargura del alma, maldicen y se quejan, pero Ana oró. Algunas personas, cuando se sienten miserables y afligidas en el corazón, cierran las persianas de sus vidas, corren la cortina, se retiran y revuelcan en la autocompasión y depresión. Pero Ana oró. Cuando se sienten afligidos y provocados, arremeten contra quienes los rodean, pero Ana oró. Incluso cuando la represiva crítica de Elí solo agregó vinagre a las heridas de su alma y su espíritu, ella no arremetió. Si lees los siguientes capítulos, descubres que Elí no estaba bien con Dios. De hecho, Dios le quitó todo lo que tenía. No limitó a sus hijos a la vista de todos, robaban las ofrendas y dormían con las mujeres que venían a ayudar en el templo. Todos, incluida Ana, sabían esto. ¡Qué vergonzoso para él juzgar y abusar de una pobre mujer que busca a Dios! Pero soportó el insulto admirablemente y nunca arremetió. Amigo, descubrirás que aquellos que arremeten generalmente estorban sus propias oraciones. Pero Ana no arremetió, ella soltó sus cargas a Dios en oración, y si no aprendes a hacerlo, al final buscarás alivio en otra parte, en los brazos de un extraño, a través de interminables horas de ver televisión o de desplazarse por las redes sociales solo para esconderse, o intentarás hallar consuelo en el refrigerador o en una botella de vodka o en una botella de pastillas, se manifestará en algo. Por eso la Escritura dice en Filipenses 4:6, no te preocupes por nada, sino que ora por todo. Cuando estés afligido, ora. ¿Te sientes miserable? También. Cuando te provoquen, también. Cuando estés triste, también. Cuando sufras, ora. Cuando estés bajo presión, también.

bien. Ana pidió, ella entregó sus cargas al Señor en el lugar de oración, lo que nos lleva al tercer punto, que es la pasión. Ana era absolutamente apasionada por las cosas por las que oraba. Un deseo

hambre, por las cosas por las que oran. Es más una fantasía pasajera que un verdadero deseo del corazón. Santiago 5:16 dice: la oración eficaz y ferviente del hombre justo sirve de mucho. Ferviente indica un deseo muy fuerte y apasionado. Otra traducción pone el versículo así: tremendo poder se libera a través de la oración apasionada y sincera de un creyente piadoso. Saben, desde que era pequeño me gustaban los cuchillos. He tenido muchos. Mi colección nunca crece porque tiendo a regalar muchos cuchillos. De hecho, si tengo uno que realmente me gusta, en general termino regalándolo. Creo que es importante regalar cosas que te gustan. Te recuerda que no te llevas nada contigo. Puede ser una bendición para otra persona. Creo que es una buena práctica. Cuando tengo un cuchillo nuevo, intento que no me guste demasiado, porque sé que si me gusta, siento que Dios me tocará el hombro. Tienes que dárselo a alguien. Siempre he llevado una navaja de bolsillo desde que era pequeño. Tal vez tenía 10 años. Estaba en Sears con mi madre en la sección deportiva. En una vitrina había un hermoso cuchillo. Faltaba una semana para mi cumpleaños. Le dije: mamá, quiero ese cuchillo para mi cumpleaños. Dijo: no te compraré ese cuchillo. Es muy grande, hijo. No te lo voy a comprar. Dije: mamá, quiero ese cuchillo para mi cumpleaños. Por favor, por favor. Ella dijo: no. No te daré ese cuchillo. Es muy grande. No lo compraré para ti. Tienes 10 años. No. Mamá, por favor, por favor. Por días la acosé con eso. Llegué al punto de decir: mamá, te prometo que nunca pediré nada por el resto de mi vida. Solo dame ese cuchillo. Ella dijo no. Finalmente llegó al punto en que dijo: basta. Nunca vuelvas a hablarme de eso. La respuesta es no. De inmediato fui a mi cuarto. Tomé una hoja de papel y escribí una nota. Fui a la cocina y la puse en la estufa donde ella la vería. Todavía lo recuerdo hasta hoy. Escribí: ese cuchillo es toda mi vida. Un par de días después, abrí mi único regalo de cumpleaños y obtuve el cuchillo. Ahora, obviamente intentaba superar la renuencia de mi madre. Pero con Dios en oración nunca es un asunto, nunca. Escuchen, quiero repetirlo, nunca es un asunto de vencer la renuencia de Dios. Es cuestión de aferrarse a su más alta disposición. Pero se necesita pasión. Sin pasión no logra pasar. Solo las cosas que arden intensamente en nuestros corazones tocan el corazón de Dios. Deberían pensar en eso. Recuerdo cuando Harrison tenía 4 años. Algunos recordarán que había un show en la televisión, era un programa infantil cristiano canadiense llamado Circle Square. Estaba viendo Circle Square y al final apareció un anuncio, creo que era una cinta VHS, algunos no tienen ni idea de qué es eso. Era una forma anticuada de ver un video y costaba $15. Había algunas parodias o algo ahí, y él dijo: papá, quiero ese video de Circle Square. Le dije: hijo, $15 es mucho dinero. No. Él solo continuó: por favor, ¿me compras ese video? Dije: no, no lo haré. Y fue a ver a su madre y ella dijo: no. Le dije: mira, ¿por qué no lo compras tú mismo? ¿Cuánto dinero tienes? Corrió hacia su alcancía, la abrimos y tenía $5. Le dije: hijo, no tienes suficiente, necesitas 10 más. Él dijo: ¿de dónde voy a sacar $10, papá? Le dije: te lo mostraré. Todavía recuerdo que nos sentamos y abrí la Biblia en Marcos 11, versículo 24. Jesús dijo: todo lo que desees, cuando ores, cree que lo recibirás y lo tendrás. Dije: hijo, tienes la parte del deseo. Nos has molestado a mí y a tu madre. Sabemos que realmente deseas esto. Arde intensamente en ti. Pero Jesús dijo: lo que desees, cuando ores, cree que lo recibes y lo tendrás. No crees cuando lo recibes, tienes que creer que lo recibes cuando oras. Significa que cuando lo pides, Dios te ha escuchado y te envió la respuesta. Por eso dices amén, porque es algo hecho. Dije: ¿puedes hacerlo? Él dijo: sí. Entonces oró un niño de 4 años. Creyó que recibió y agradeció a Dios por $10 para comprar su video de Circle Square. Un par de días después, en la iglesia, alguien se acercó a mi hijo de 4 años y le entregó un billete de $10. Ahora,
Hace 36 años era como entregarle a un niño de 4 años $50.

dólares hoy no haces eso. Nunca le había dado a un niño de 4 años 10 dólares, jamás en mi vida. Él fue conmigo y dijo, papá, tengo mis 10 dólares, ¿podrías enviar por el video? Dijimos, sí, entonces pedimos el video, lo pagó con el dinero que él había confiado en Dios. Las cosas que desees. Primera de Samuel 1:13 dice esto. Ana hablaba de su corazón y solamente se movían sus labios y su voz no se oía. Es mejor tener un corazón sin palabras que tener palabras sin corazón en oración. Si no viene de tu corazón, nunca tocará el corazón de Dios. Si solo viene de aquí, nunca jamás tocará el cielo. Tiene que estar conectado a tu corazón. Ana oró en su corazón. Un corazón sin palabras es mejor que palabras sin corazón. No sé si lo notaron o no, pero 3 veces en los versículos leemos que Ana lloró. En el versículo 7 dice que lloró, en el versículo 8 dice que lloró, en el versículo 10 dice que lloró mientras oraba, sus oraciones se mezclaron con sus lágrimas. Dios le dijo al rey Ezequías, enfermo y moribundo, él oró y Dios le envió a Isaías. Estas son las palabras de Dios a Ezequías. He escuchado tu oración, he visto tus lágrimas. En el Salmo 56:8, el rey David dijo, pon mis lágrimas en tu redoma, ¿no están ellas en tu libro? Job 16:20, mis amigos me desprecian, mas ante Dios derramaré mis lágrimas. Hebreos 5:7 dice, en los días de su carne, Jesús ofreció oraciones al Padre con fuerte clamor y lágrimas. Si lees los escritos del apóstol Pablo, él habla de servir con lágrimas, predicar con lágrimas y orar con lágrimas. Dijo que incluso escribió sus epístolas con lágrimas. Cada área de su ministerio estaba bañada en lágrimas. A veces hay ojos secos porque hay un corazón seco. Salmo 126, versículo 5, dice, los que sembraron con lágrimas, con regocijo segarán. Irá andando y llorando el que lleva la preciosa semilla, mas volverá a venir con regocijo, trayendo sus gavillas. Recuerdo cuando obtuvimos el visto bueno para ir a lo que se llamaba NBC Super Channel. Todo el mundo quería ir ahí. Solo tenían 2 programas religiosos en el NBC Super Channel. Era el Dr. Robert Schuller de La Hora del Poder y Cottonwood. Fue cuando estábamos en el campus de Sausalito. El NBC Super Channel cubría los hogares, todos los hoteles de Europa, todos los hogares y hoteles del Medio Oriente y más allá. Esta enorme cobertura. Recuerdo que nos dieron el visto bueno, avanzábamos, fue después de un devocional el miércoles con el personal y comencé a orar por esta transmisión que hacíamos desde nuestra iglesia en la calle de Sausalito. De repente me apoderé de esta profunda carga por todos los musulmanes que vivían, especialmente en el Medio Oriente y en toda Europa, que no habían oído el Evangelio de Jesucristo. Comencé a llorar incontrolablemente. Oraba y lloraba, oraba y lloraba, oraba y lloraba. Es una de esas formas en las que quieres orar toda tu vida, pero nunca lo habías hecho. Unos días después recibimos nuestra primera respuesta del NBC Super Channel. Era un musulmán que vivía en Israel, que vio la transmisión y fue salvo. Comenzó a llegar una avalancha de musulmanes de todo el Medio Oriente y de toda Europa que veían la transmisión y sus vidas fueron tocadas y cambiadas. Después, National Geographic compró el NBC Super Channel y de inmediato quitaron toda transmisión religiosa. Pero se nos abrieron otras vías. Aún tenemos la misma cobertura, pero lo hacemos en 11 idiomas diferentes y los idiomas principales, en especial en Medio Oriente, son el farsi y también el árabe. Ahora hay personas viendo en todo el Medio Oriente y me ven hablando árabe con fluidez. Para otros hablo farsi con fluidez. Ahora,
Rastreo todas esas puertas abiertas y todas las almas que han sido tocadas en el mundo islámico y en parte por la oración de ese día. La Biblia dice que Ana habló de sí misma. Ella dijo, he derramado mi alma en oración. Es una profundidad de oración que no muchas personas han podido alcanzar. Ella derramó su alma. Había pasión en su oración. La cuarta cosa a la que llegamos es la persistencia. Todos digan persistencia. Leemos en 1 Samuel 1:18, después de que ella terminó de orar, dice esto. Y ella dijo, halle tu sierva gracia ante tus ojos, y se fue la mujer por su camino y comió. Y no estuvo más triste. ¿Por qué ya no estuvo más triste? Porque creía que tenía su respuesta. Llega un punto cuando oras donde sabes que lo tienes. 1 Juan 5:15 dice, y si sabemos que Él nos oye, todo lo que pidamos, sabemos que tenemos las peticiones que le hemos pedido. Los veteranos solían llamarlo plegarias. Muy pocas personas en la iglesia de hoy entienden lo que significa una plegaria. En el versículo 10 dice que Ana oró, en el versículo 12 dice que continuó orando. Ella oró, se quedó en ello y continuó. Necesitas permanecer ahí hasta que tengas esa seguridad interna del Espíritu Santo de que la transacción está completa. El viernes por la noche, mi esposa me ayudó. Era algo que necesitaba ocuparme en línea. Y ella es mejor en la tecnología que yo. Me estaba ayudando y era un proceso tedioso. Íbamos de una pantalla a otra y esto y aquello. Pero nos quedamos ahí hasta que tuve el recibo como confirmación de que la transacción se había completado. La mejor manera de describirlo es que ores hasta que tengas un recibo en tu corazón en forma de un testimonio interno del Espíritu Santo. Oras, esperas en Dios y continúas en oración hasta que sabes que lo tienes. Ahora, por supuesto, sabemos que Dios abrió el vientre de Ana y dio a luz a Samuel. Cumplió su voto a Dios. Ella le devolvió el niño a Dios. Si sigues leyendo, Dios le dio a Ana 3 hijos más y 2 hijas. Amigo, no puedes dar más que Dios. Todo lo que pongas en las manos de Dios, Él te multiplicará esas cosas. Luego, llegamos al quinto punto y es la alabanza. No lo leeremos, pero te animo a que lo leas luego. En el capítulo 2 comienza así, y Ana oró. Ella hace una segunda oración en el capítulo 2 y es una oración de alabanza y acción de gracias por lo que Dios hizo. Parafraseada, su oración básicamente dice, tú eres el Dios que cambia las situaciones imposibles. Tú cambias las cosas para los que oran. Es interesante, hay 256 palabras en su oración de acción de gracias y alabanza, mientras que solo 53 palabras en su oración de petición. Creo que deberíamos pasar mucho más tiempo alabando y agradeciendo a Dios por las bendiciones que nos dio que pidiéndole cosas. Salmo 29, versículo 2 dice, den al Señor la gloria debida a su nombre. Dale la gloria debida a su nombre. Las personas hablan de alquileres atrasados o facturas vencidas. Creo que hay muchos agradecimientos y alabanza que se deben ya. Necesitamos darle al Señor la gloria debida a su nombre. Algunos tienen algunas facturas de alabanza vencidas. Ana fue una mujer bendecida. Pero si quiere sus bendiciones, prueba su vida de oración, en petición y alabanza. Amo la historia sobre la oración de Ana. Hizo su petición a Dios, era de su corazón y en serio, solo las cosas que arden fuerte en nosotros tocan el corazón de Dios.
Me encanta el hecho de que hay casi el doble de palabras en

0: su oración de acción de gracias que en su oración de petición. De nuevo, solo para reiterar, debemos pasar mucho más tiempo agradeciendo a Dios por las bendiciones que nos ha dado que en las peticiones que queremos hacer. Descubrirás que Dios hace cosas asombrosas con un corazón agradecido. Tal vez tengas algunas cosas que quieres pedirle a Dios para ti, pero antes de hacerlo, tómate el tiempo para contar tus bendiciones. Levanta las manos y agradece a Dios por las cosas que ya ha hecho. Pasa tiempo alabándolo por tu salud, si la tienes, por las finanzas, si las tienes, si tienes donde vivir, si tienes comida, y la lista puede seguir y seguir y seguir. Bendice al Señor, oh alma mía, hazlo hoy.
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0: Profesor Thomas Christiansen, esto es lo que le falta a la selección de Panamá.
1: Hoy vamos a ganar la gloria. Hoy vamos a dejar el sudor y la sangre aquí sobre el césped. Pero de este estadio salimos con la victoria.
2: En Dios haremos proezas. Guerreros de nuestra selección. Su talento, su esfuerzo y su fe los ha colocado en el escenario que concentra la atención del mundo entero. Hoy, no solo 4,5 millones de corazones panameños palpitan al ritmo del balón y de sus pies. Representan a más de 54 millones de centroamericanos. ¡Arriba a la victoria! Y recuerden, con Dios todo es posible.
3: ¡Aleluya!

0: Estabilidad mental, espiritual, protección, ¿qué otra? Apoyo, responsabilidad, ¿qué otra cosa te podría decir? Bueno, la familia es la base de la sociedad, y si no hay respeto por la familia, no hay sociedad respetuosa. Así es que, no sé, podría decirte muchas cosas porque el concepto de familia encierra muchas cosas, mucho respeto, mucha responsabilidad, mucho, futuro, porque también dentro de todo eso hay un futuro. No sabría qué otra cosa decirte en este momento, pero la familia es la base de la sociedad. Yo pienso que todo ser humano, o en ese caso, tanto el uno como el hombre, debe ser respetuoso y siempre enfocarse en la familia. Y si no la tiene, buscarla, hacerla, porque es la base de la sociedad, es el futuro, es el todo, en realidad es el todo de exacto, y de la estabilidad de la persona como sí, porque una persona sola no se concibe, porque hay muchos que dicen que es bueno estar solo, pero sabemos que lo pueden decir de la boca hacia afuera, porque nunca la soledad es buena. Yo pienso que Dios por eso hizo a nuestra hizo a Eva, para que el hombre no esté solo, y de allí se formó la familia. Entonces yo pienso que la familia es fundamental para una sociedad, es la base fundamental para una sociedad.
1: El trofeo de la Copa Mundial de la FIFA tiene un nombre oficial poco conocido. Trofeo de los campeones de la Copa Mundial de la FIFA. El trofeo pesa 6.755 kilogramos. Sus dimensiones son compactas, mide 37.6 centímetros de altura y tiene un diámetro de 11.2 centímetros. A pesar de no ser muy grande, su diseño estilizado lo hace visualmente impactante. Está hecho con una aleación de cobre y zinc recubierta en oro.

0: La fe es eso, certeza. ¿Qué tengo yo en mi mano? Un billete de 100, 1000. Tengo la certeza. Es nuevo. Es genuino. No importa que esté arrugado, pero donde vaya a comprar me lo reciben. La fe es certeza. Es pues la fe la certeza de lo que se espera, la convicción de lo que no se ve. La convicción. Por ejemplo, cuando te subes a un carro por la mañana, tú tienes la certeza que el carro va a llegar a donde tú quieres. Y tienes la convicción que va a llegar. Cuando te subes a un avión, tú tienes la certeza y la convicción que si sales de Bogotá a Panamá, llegarás. Porque si no tuvieras la certeza ni la convicción, no te subirías. Así es la fe. Dios la puso en ti. El día que le entregaste tu vida al Señor, la fe se metió en tu vida. La fe es como una semilla. La fe es como una semilla. Esta es una semilla de aguacate. Esa semilla no sirve si la meto en el bolsillo. No produce nada. Pero si yo la siembro, de esta semilla sale un árbol de aguacate. Y de ese árbol salen muchos aguacates. Y de esos aguacates salen nuevas semillas. Y de esas nuevas semillas que se vuelven a sembrar, salen otros. Y se forma un bosque de aguacates. Así es la fe. Esta semilla tiene dentro de sí, tiene sustancia. La fe es sustancia, diga sustancia. A usted le venden algo y dice, aquí está la sustancia. La fe es sustancia. Dos, la fe es esencia. Tres, la fe es confianza. Por ejemplo, otra persona que venga acá. Venga otra persona aquí. Esta es una silla. Ven. Te vas a sentar en esa silla, hijo. ¿Tú dudas? ¿Crees que esa silla está? ¿Tienes confianza de sentarte?
1: Sí, se ve fuerte.
0: ¿Por qué?
1: Porque tengo la certeza.
0: Se ve fuerte, siéntate. Así es la fe. Es confianza. Si usted me ve a mí por la calle, usted me conoce, usted se me acerca y usted tiene la confianza que yo le voy a extender la mano. Así es la fe. Imposible. Párate, hijo. Imposible que él me conozca, que seamos amigos y que yo le extienda la mano y me deje con la mano así. Imposible. Yo le digo, ¿cómo estás, hijo? Y mira, le digo, hola, ¿cómo estás? Y mira, así es Dios. Así es Dios. Siéntate. Dale aplausos a él. Así es Dios. Acércate a él todos los días. Un niño no se preocupa. Un niño de 5 años, 4 años, 7 años, no se preocupa qué le va a dar el papá a la mamá. Él sabe qué le va a dar. Él sabe que mamá lo ama, que papá lo ama. Él sabe que papá se trasnocha por él, la mamá se trasnocha. Él no se preocupa. El Señor dice que si tuviésemos fe como un grano de mostaza, cosa pequeña. Y también dice Romanos que cada uno tenemos una medida de fe, una metro, allí metro, es metro. Cada uno tenemos una medida, pero el metro no crece. El metro siempre tiene la misma. Pero yo sí puedo. Esto va de aquí a acá hay un metro. Y el mismo metro que usé Lo vuelvo, lo pongo acá y aquí ya van 2 metros. De esa manera crece el metro. Así es la fe. Comienzas con algo pequeño. Le pides a Dios algo pequeño. Y en el tiempo indicado, si eso es bueno, si eso es agradable, si eso glorifica a Dios, si eso te hace a ti ser feliz, si no es un capricho tuyo, sino es una guianza de Dios, el Señor te lo va a dar. Algunas cosas te la dará de contado, otras cosas te la dará a corto plazo, otras cosas te la dará a mediano plazo, otras cosas te la dará a largo plazo, y otras cosas te las dará cuando ya tú no existas. Pero la van a disfrutar los descendientes que salgan de tus lomos. ¿Sí? Todo lo que viene de Él. Todo lo que viene de Él. Todo lo que viene de Él. Él lo va a dar. Todo lo que es bueno, agradable y perfecto. Todo lo que construye, lo que edifica. Todo. Dice la Biblia, el corazón contrito y humillado no desprecias tú, Señor. Entonces, yo he aprendido ser persistente con aquellas cosas que sé que son de Dios. Y digo, hoy no sucedió, pero mañana sucederá. Y mientras sucede, Dios está trabajando en mi vida. Muchas cosas Dios las puede contestar ya, pero te hacen daño. Entonces Dios dice, no, le voy a dar eso dentro de 4, 5, 8 años, siempre y cuando en este tiempo Él corrija ese mal genio que tiene, ese incumplimiento que tiene, esa terquedad que tiene. El hijo te dice, papá, dame la llave del carro, quiero manejarlo. Tú le dices, hijo, no. Pero papá, ¿cómo que no me la vas a prestar así? Nunca voy a aprender a manejar. Es que tienes apenas 12 años. ¿Y cuándo me vas a dar las llaves? Cuando tengas la edad de tener un pase como es. Y si el hijo se pone, ah, es que usted no me quiere, no me ama, usted dice, pues peor, se va a demorar más. Así es Dios. Así es Dios. Si nosotros los imperfectos tenemos actos perfectos, el que es perfecto, con muchísima más razón, hace las cosas perfectas. Amén. Te vas a levantar a creer. Dale sobre tu cabeza más aplausos al Señor. Amén. Y le damos a Él un grito de victoria en esta hora. Y decimos, gloria a Dios, gloria a Dios, gloria a Dios. Para terminar, hay 3 ejemplos de fe que quiero resaltar. El primer ejemplo está en Marcos 9, versículo 14 al 27. Ese ejemplo habla de un hombre que tiene a su hijo, su único hijo, único, uno, no tiene sino uno. Dice que desde niño ha estado endemoniado. Es muy triste que tú tengas un niño desde niño endemoniado. Como consecuencia, dice allí que el niño es mudo. Segundo, que el niño es sordo. Los demonios se enferman. Y tercero, dice que le dan convulsiones. Y cuarto, dice que a veces el espíritu mudo y sordo que está en él lo ha derribado, echa espumarajos. Pero también dice que lo ha echado al fuego y también dice que a veces al agua. Y este hombre va donde Jesús, y en Marcos 9:23 Jesús le dijo a este hombre: si puedes creer, al que cree, todo le es posible. La clave fue la fe. Este niño representa cantidades de niños que están atados. En este tiempo hay muchas ataduras hacia los niños. Hay grupos musicales que no son muy buenos. Hay música carnal, horrible, sexual, sensual. Hay artistas que se han inventado ritmos sexuales. Hay artistas que se drogan antes de grabar. Y la voz gutural que ponen es una voz diabólica que atrapa a la juventud y atrapa a los niños. Tenga cuidado con sus hijos en las redes sociales. Usted que le da el celular y no lo controla. Porque ahora es tan fácil pecar y tan difícil amar a Dios. Porque mientras amar a Dios tiene un sacrificio, el pecar está gratis y está con descuentos hasta del 80%. Y con ese descuento le dan 10 veces lo que usted quiere comprar. Y los bailes vulgares, movimientos de cadera espantosos, horribles. Cantantes que no voy a mencionar, mueven sus caderas como serpientes. Cosa. Hay tantos niños atados. Niños, niños. Usted, papá, usted, mamá, usted entienda, Satanás quiere matar tu descendencia. Pero hoy Dios te trajo, porque a través de la fe que tú pongas en Dios, Dios va a resucitar los sueños de tu hijo. Dios lo va a hacer. Amén. El segundo personaje que quiero resaltar es el leproso. Dice que estaba lleno de lepra, dice la Biblia. Lleno significa que estaba en el grado máximo. El leproso era inmundo, era impuro. Se creía que la lepra era una maldición, porque cuando María deshonró a su hermano, Moisés quedó leprosa. Cuando Giesi se robó el dinero, la lepra de Naamán se le pasó a Giesi. Cuando el rey Usías se rebeló contra Dios, la lepra le brotó en su cuerpo. Así que cuando Jesús está predicando, hay un leproso. Y el leproso se acercó a Jesús. Y dice en Mateo 8, del 1 al 3, cuando descendió Jesús del monte, le seguía mucha gente. Y aquí vino un leproso y se postró ante él. Postrar allí es que se tiró boca abajo. Se postró. Y le dijo: Señor, lo llamó Señor, si quieres, puedes limpiarme. Dice: Jesús extendió la mano. Nótese que el leproso no se puede acercar. El leproso es impuro. El leproso vive solo. No vive con familia. La comida se la dejan en algún lugar. A 50 metros de distancia tiene que estar. Y tiene que gritar: soy leproso. No tiene dignidad humana. Pero ahora se encuentra con Jesús. Tiene fe. Se tira hacia boca abajo. En un acto de adoración. Y allí tirado.

incapaz de mirar el rostro de Jesús, dice: Señor. Y como está boca abajo, la voz no le sale fuerte. Si quieres, puedes limpiarme. Y la Biblia dice que Jesús extendió la mano y le tocó. Significa que Jesús te tuvo que inclinar, porque está tirado boca abajo, el leproso. Le tocó. Y al instante su lepra desapareció. Allí lepra es que tenía su cuerpo carcomido. Tenía llagas en la piel, tenía algunos miembros destruidos, parte de la oreja, parte de los labios, parte de la nariz, de los dedos. La fe liberó a aquel niño. La fe hizo de este leproso, hizo seis cosas. Le devolvió la dignidad, le devolvió la salud, le devolvió la familia, le cortó el estigma social, recuperó su productividad laboral, volvió a la casa de Dios, y de ser el hombre rechazado, se vuelve el hombre admirado, porque Jesús tuvo misericordia de él. Dios va a hacer milagros con tus hijos. Y Dios va a hacer milagros con tu salud. Dale aplausos al Señor. Póngase de pie. Dios va a hacer milagros con tus hijos. Dios va a hacer milagros con tu salud. Dios tiene la última palabra. Gracias, papá. Gracias, Señor. Te amamos en esta hora. Te adoramos en esta hora, Señor. Maravilloso eres, Padre. Santo. Grande eres tú. Hay tantas peticiones. Hay tantos momentos duros. Hay tantas situaciones por las que pasa tu hijo, y algunas no son entendidas. Hay golpes, decepciones, desamparo, humillaciones, cuestionamientos. Pero cuando te abrimos a ti el corazón, la luz del cielo resplandece dentro de nosotros. Viene algo nuevo a nuestra vida. Viene un momento diferente. Entendemos lo que no entendíamos. Y nos das las fuerzas para tener un cambio de vida. Uno mismo no se puede cambiar. Necesita del que lo creó. Señor, diga allí: cámbiame, Señor. Cámbiame desde adentro. Dígale: te entrego mis miedos, mis fracasos, mis temores, mis dudas, mis caídas, mis desaciertos. Perdóname. He pecado contra ti. He fallado contra ti. Quiero cambiar. Quiero cambiar. Diga: rechazo lo malo. Rechazo la influencia del mal. Hazme fuerte como las raíces de los árboles. Hazme sensible a tu voz para obedecerla, Señor. Y ahora levante sus manos y dígale: te entrego mi familia, te entrego mi hogar, te entrego mis batallas en la familia, en el hogar. El manto de fracaso se va de mi hogar. El manto de contienda se va de mi hogar. El manto del pecado se va de mi hogar. Mi hogar se llena de ti. Mi hogar se llena de tu presencia. Mi hogar se llena de paz.

Mi hogar se llena de oración. Mi hogar se llena de alabanza. Señor de los cielos, tu palabra, diga, tu palabra estará en mi hogar. Tu palabra estará en mis manos. Tu palabra estará en mi corazón. Señor de los cielos. Y ahora, Señor, te entrego mis cargas. Te entrego mis miedos, te entrego mi enfermedad. Y mientras yo voy orando por algunas cosas, si usted tiene algo de lo que yo mencione, cuando yo lo mencione, puede venir aquí adelante. Pero espere que yo lo mencione. Al final pasarán los que quisieran pasar. Aquellos hombres que solo tienen un hijo y tu hijo está sin poder entenderse contigo, ven aquí adelante y arrodíllate. Aquella mujer que solamente tiene un hijo, solamente tuviste un hijo, pero no te entiendes con él, ven aquí adelante porque Dios tiene un proyecto contigo y con él. Aquella abuelita que solamente tiene un nieto, ven aquí adelante, que te ha hecho llorar, que te ha irrespetado y quieres hoy ponerlo delante de Dios, ven en el nombre de Jesús. En el nombre de Jesús. Aquella persona que tiene un familiar con una enfermedad incurable y cada día está de mal en peor, venga. Venga para pedirle a Dios que muestre su perfecta voluntad. Si su perfecta voluntad es que parta, que parta, que parta caminando con Dios. Pero si su voluntad es sanarlo, que lo sane, que utilice la medicina, que utilice la ciencia médica, que la cirugía pendiente se la puedan hacer. Pero también que utilice su poder sobrenatural. Porque Dios es un Dios sobrenatural. Él hace milagros en este tiempo, más aún en este tiempo de enfermedad. Si tu hogar se está rompiendo, ven aquí adelante y ponlo delante de Dios. Ponlo delante de Dios. Si conociste al Señor y te apartaste y hoy dices, Señor, quiero regresar a ti, ven, acércate en el nombre de Jesús. Oh Papá Celestial, en el nombre de Jesús de Nazaret, presencia de Dios, presencia de Dios, presencia de Dios. Si tienes una diligencia jurídica pendiente y necesitas que Dios haga un milagro, ven también. Algún pleito jurídico, algún juicio de sucesión, algún reclamo legal, ven en el nombre de Jesús. Si tienes un hijo que no sabes nada de él, ese fue hace muchos años y no sabes nada, ven aquí adelante, ven en fe en el nombre de Jesús. Si tienes un hijo que predicó la palabra pero se alejó de Dios y tiene nombre de profeta, ese hijo que se alejó y predicó la palabra, ven, porque Dios hoy va a mirar tu fe. Los demás que están allá y los que estamos aquí adelante, levantamos nuestras manos a Él y adoramos a Dios con esta adoración. Adoremos y luego oramos.

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2: A lo largo de las 22 ediciones de la Copa Mundial de la FIFA 1930-2022, solo 8 selecciones nacionales han logrado levantar el trofeo. Brasil lidera con 5 títulos, seguido por Alemania e Italia con 4, Argentina 3, Francia y Uruguay 2, mientras que Inglaterra y España poseen 1 cada uno.

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6: Hermosa tarde, estamos aquí en nuestra red global de oración de mediodía para bendecir su vida, para estar pues conectado con usted en este tiempo especial en el cual veremos la gloria de Dios manifiesta. Amén. En esta tarde nos acompañan
7: Cecilia de Godoy,
8: Modesta Espinosa.
6: Amén. Así que vamos a orar para presentar este tiempo, que Dios sea glorificado en cada detalle y en cada cosa que podemos o que vamos a hacer. Padre, gracias. Tú eres Dios bueno, Dios excelso, Dios que hace las cosas mucho más abundantes de lo que pedimos y entendemos. Presentamos en esta hora, este periodo en el cual vamos a estar aquí compartiendo la palabra, vamos a estar compartiendo unos minutos en oración. Señor, abre los cielos sobre este lugar, y no solamente sobre este lugar, sino en cada rincón donde nos ven, donde nos escuchan, aquellos que se conectan por Osana Capital, por Osana Visión, los que se conectan por la web o por las redes sociales. Padre, glorifica tu nombre de una manera especial. Te lo pedimos en el nombre de Jesús. Amén y amén. Vamos a ver un punto de la lección de esta semana. La lección de esta semana habla de un texto muy conocido, un texto en el cual muchas personas, aún aquellos que no son creyentes, lo conocen. Ese texto está en Lucas 15, del 17 al 18, y dice así: Y volviendo en sí, dijo: ¿Cuántos jornaleros en la casa de mi padre tienen abundancia de pan? Y yo aquí perezco de hambre. Me levantaré y iré a mi padre, y le diré: Padre, he pecado contra el cielo y contra ti. Ya usted debe saber

realmente de quién estamos hablando. Estamos hablando del hijo pródigo. Y la lección de esta semana habla precisamente de algo maravilloso, de algo que dice en este texto, que dice en la casa de mi padre. La casa de mi padre, a pesar de que este chico, de este joven, de este muchacho se había ido, dice que la casa del padre tuvo una influencia tan poderosa y tan decisiva en la vida del hijo pródigo, que el solo recuerdo fue suficiente para hacer resurgir en el interior de él el deseo de disfrutar las bendiciones que había en la casa de su padre. Cuando el joven decide regresar a su padre a la distancia, pero luego lo introduce en una casa donde nosotros vamos a ver una escena, vemos vestido, vemos calzado, vemos anillo. Y después de eso, lo que ocurre en la misma casa, que es una fiesta de celebración, porque el hijo había regresado, estaba perdido y fue encontrado, estaba muerto y ha vuelto a vivir. Este hijo pródigo tiene un recibimiento, pero un recibimiento que ocurre dentro de la casa del padre. En esta lección nos interesa conocer la casa como parte de la herencia del padre, de nuestro Padre Celestial que está en los cielos, y la casa que es para cada uno de sus hijos. Es pertinente que acudamos al auxilio de la etimología para alcanzar una mejor comprensión, tanto en el término como lo que significó para el hijo pródigo el ser recibido, que deseaba después de haber deseado comer las garrobas y que se alimentaba de lo que los cerdos se alimentaban. Y él recuerda, dice, en la casa de mi padre hay abundancia de paz. Él reconocía que en la casa de él, en la casa de su padre, había abundancia de pan. En la casa del padre es una casa de abundancia. Es una casa utilizada, según Lucas, en el griego original de la palabra oikos. Esta palabra incluye la complejidad y los conceptos, es aplicable a múltiples concepciones o es aplicable a múltiples ideas. La palabra oikos, que significa casa también, el administrador de la misma se denomina oikonomo. Para nosotros es mayordomo. De oikonomo viene una palabra llamada economía, o sea, es decir, el que administra la casa. El padre recibió a su hijo porque él tenía precisamente lo que era, o entendía lo que era precisamente el oikonomo. El administrador de la casa era administrador de la casa y podía disponer de ella, de todo lo que había en ella. A veces, sabe, muchas personas se confunden en estas dos figuras, la figura del propietario y la figura del administrador. El padre no solamente administraba, el padre era dueño, era soberano y por tanto dotado de toda la capacidad de disponer absolutamente de todo los bienes que habían, todo lo que ocurría en la casa. Si él le quería regalar la casa, podía regalársela porque era el dueño. Pero esta lección estimamos conveniente que entendamos algunos conceptos de la casa que hubiera entendido el lector original de Lucas en el primer siglo. Una casa es pues un edificio físico, es una construcción. Una casa también es construida por un hombre, y a diferencia de las casas de hoy, que todas son inmuebles, en aquellos días existía también la casa, el mueble, y era, en algunos casos, la casa era movible. De manera pues que la edificación era una infraestructura que pudiera ser muy rudimentaria, como una tienda de cuero hasta un palacio que se denominaba oikos. Lo importante es que toda la familia necesitaba una casa, y en la casa llegaban a identificarse luego como el domicilio. Y él decía, en la casa de mi padre. El joven recordó que había un lugar físico donde estaba la casa de su padre y que ese era el domicilio de su padre. Pero no solamente el domicilio.

0: domicilio para su padre. También era el domicilio para él y para toda la familia. Amén. Amados, esta lección de esta semana está poderosa y nos ayuda a entender y nos ayuda a comprender de que en el contexto de lo que el pastor nos quiere decir, hay todos de alguna manera tuvimos que tener algún padre. Amén. Y una casa donde fuimos criados. Amén. Pero esta lección nos enseña que aunque cometamos errores, que aunque fallemos, que aunque hayamos tenido alguna dificultad en la casa del Padre, vamos a encontrar el perdón. Amén. Y vamos a poder regresar a nuestra casa, a que el Padre nos ama. Si tú que nos escuchas en esta hora o nos estás viendo allí, estás apartado o sintonizaste por X o Y motivo, tienes que saber que el Padre Celestial te ama y que de alguna manera quiere que tú regreses a la casa porque tiene bendiciones preparadas para ti. Amén. Amén. Así que vamos a orar para que Dios se glorifique en esto que nos han escuchado, en esta palabra de hoy de la nota pastoral de las redes de crecimiento. Padre, gracias. Tú eres fiel y verdadero. Si alguno ha escuchado esta palabra, toca tu corazón y lleva tus pensamientos, sus pensamientos cautivos a la obediencia en Cristo Jesús. Bendice cada vida que en esta hora desea retornar a su casa, que seas tú glorificando tu nombre en el poderoso nombre de Jesús. Amados, vamos a abrir las líneas. Tenemos llamada al 200-7112, 200-7113. Usted puede llamarnos allí para una petición. Tenemos una llamada adelante. Usana Capital, bendiciones.
1: Bendiciones, amado. Amén. Yo pido oración por Leonardo. Él está en Ecuador, detenido, y se le ha privado de su libertad, a sus derechos humanos. Amén. Todavía no se sabe de él. Y ha causado también dolor al corazón de su esposa, Laura.
0: Amén. ¿Cómo nos vamos a estar orando para que pueda Leonardo retornar a la casa del Padre? Osana Capital, bendiciones.
2: Bueno, buenos días, bendiciones. Quería oración para varias personas, para ver si apuntan los nombres, por favor.
0: Sí, diga los nombres y la petición.
2: Para Gioconda Enríquez. Gioconda Enríquez, que sufre de gastritis, sanidad total.
0: Sanidad.
2: Sanidad total.
0: Díganos.
2: Para Giselle Julio. Giselle Julio y Ezequiel Julio. Giselle y Ezequiel Julio. Ajá. Que sufren de alopecia.
0: Sanidad también.
2: Sanidad de cuero cabelludo. Ajá. Mm. Para Aurora Jaramillo.
0: Ajá.
2: Salud total.
0: Sanidad.
2: Sanidad total. Ajá. Y para Jacobo y Margarita Enríquez, liberación.
0: Listo, vamos a estar orando por eso, bendiciones. Tenemos otra llamada adelante. Sana Capital, bendiciones, amén.
3: Habla Daisy.
0: Ajá.
3: Yo quisiera unas peticiones. Lo que pasa es que él, para que oren por Mario.
0: Ajá.
3: Que está en un centro de rehabilitación. Y este otro que también están llevando, pero el que está llevando al centro de rehabilitación también, que le fortalezca, que se llama Diomedes Vargas. Que el Señor lo fortalezca para esa obra que está haciendo.
0: ¿Cómo no?
3: Y lo levante.
0: Amén.
3: Y lo siga ayudando, llevando, porque va a llevar a otro muchacho.
0: ¿Cómo no? Bendiciones. Tenemos otra llamada, Osana Capital, bendiciones.
4: Buenas bendiciones.
0: Amén.
4: Solicito oración para Jacqueline López y Roberto López por empleo.
0: Jacqueline López y Roberto López, empleo. ¿Cómo no? Bendiciones. Tenemos otra llamada adelante, Red Global de Oración.
5: Dios le bendiga, hermano.
0: Amén.
5: Yo pido oración por la joven Araceli Montenegro, para que sea Dios que le puedan dar salida pronto de... Ella está detenida, que sea Dios que pueda abrir
0: libertad,
5: la puerta y ella pueda recibir su libertad completamente.
0: No. Listo, bendiciones. Osana Capital, bendiciones.
6: Claro.
0: Bendiciones, le escuchamos.
6: Sí. Para una oración para Isi Caballero, por una legión de bochinches que me tiene. Yo soy un creyente de la palabra. Yo no voy a ninguna casa ajena ni nada. Y tengo una legión de demonios de bochinches contra mí.
0: Amén. Vamos a estar hablando por eso, cielo.
6: Pido bendición.
0: Amén. Dios le bendiga, Zona Capital.
7: Buenas tardes, bendiciones, hermano.
0: Amén, bendiciones.
7: Ajá. Oración especial por Sobey Ríos, por restauración total, paz y milagro financiero.
0: ¿Cómo no? Bendiciones.
7: Gracias, amén.
0: Red Global de Oración, bendiciones.
8: Sí, buenas bendiciones.
0: Sí, le escuchamos.
8: Le habla Leonardo Delgado.
0: Ajá, ¿qué pide?
8: Sí, estoy pidiendo oración para el...
0: ¿Aló?
8: ¿Se oye? Armando Minier.

0: Bendiciones.
1: Bendiciones, hermano.
0: Amén, amén.
1: Mi nombre es Margarita Tor. Estoy muy afligida, hermano. Yo estoy pidiendo oración para los ardores en mis ojos. Y mañana me van a hacer un examen digital de la cabeza, pero no tiene que ver con los ojos. Amén. En otras palabras, oración, milagro de todo mi cuerpo, de la
0: sanidad,
1: de la cabeza hasta la planta del pie.
0: ¿Cómo no, Margarita?
1: Muy afligida.
0: Sí, tenemos otra llamada adelante, Osana Capital.
2: Dios le bendiga, varón. Habla de acá de Ribato, el hermano Jaramillo.
0: Amén, amén.
2: Oraciones, varón, por hermano Jaime Enrique Jaramillo y su papá y sus hermanos. Fortaleza espiritual, hermano.
0: Cómo no, Jaime Jaramillo. Tenemos otra llamada adelante, Red Global de Oración. Bendiciones.
3: Bendiciones, hermano. Buenas tardes. Mi nombre es Rosalía y estoy llamando para pedir oración para una situación de una denuncia en la Fiscalía de Familia, para que el Señor saque la luz que está en la oscuridad.
0: Amén.
3: Y le dé la protección, ¿ok? Y bueno, y también por mi salud.
0: ¿Cómo no?
3: Gracias.
0: Bendiciones, Rosalía. Osana Capital, bendiciones.
4: Aló.
0: Sí, le escuchamos.
4: Aló, muy buenos días.
0: Amén.
4: Estoy llamando para una oración para mi nieto Michael Madrid, que ayer fui a hablar con el licenciado de la seguridad, del Ministerio de Seguridad, para que me lo trasladen para Renacer, para ver si no me lo pueden sacar de esta cárcel de acá que están. Y yo le aseguro que mi nieto es un muchacho muy tranquilo.
0: ¿Cómo no? Vamos a estar hablando por eso. Bendiciones. Osana Capital, bendiciones.
5: Buenos días, hermano. Bendición. Bien. Deseo sanidad y estabilidad en su trabajo a Grace Flores.
0: A Ley Flores. ¿Cómo no? Listo, gracias. Bendiciones. Osana Capital, bendiciones. Aló. Sí, tenemos otra llamada. Adelante, Osana Capital.
6: Buenas tardes, hermano. Bendiciones.
0: Amén.
6: La hermana Ana.
0: Ajá.
6: Estoy pidiendo una petición, hermano, porque mi hijo está allá adentro, él está detenido.
0: Sí.
6: Entonces, él está allá en la cárcel, en La Joya, pabellón 8. Entonces, como él pidió allá una platita a otro compañero de otro pabellón, ahora el muchacho se le ha presentado el problema, que el muchacho, el otro, me lo ha agarrado, me lo está, constantemente me lo está pegando, me lo está golpeando todo.
0: Vamos a estar orando por eso, hermano.
6: Si,
0: amén, bendición, que Dios lo guarde y lo proteja allá, bendición. Tenemos otra llamada adelante, Osana Capital.
7: Buenas tardes, Dios bendiga.
0: Amén.
7: Una petición para el joven Dani Caicedo, a puerta abierta, por favor, de empleo y protección divina.
0: Amén, cómo no.
7: Por favor.
0: Bendiciones. Osana Capital, Dios le bendiga.
8: Dios le bendiga, hermano.
0: Amén.
8: En nombre de Luis Barquero de Pará. Hagan una oración para que el Señor sane mis oídos, que me zumban bastante. Me zumban. Y a una hermana también que oí, por favor, ayer, que le zumban oídos, hermano, y sea algo molestoso también.
0: ¿Cuál es el nombre suyo?
8: Amén. ¿Oyó?
0: ¿Cuál es el nombre suyo?
8: Para que el Señor nos sane a los dos, para que el Señor haga doble sanidad de los oídos, hermano.
0: Amén.
8: Y poder llamar que testificamos.
0: Bendición.
8: Gracias, hermano.
0: Amén.
8: Amén.
0: Osana Capital, Dios le bendiga.
9: Buen día.
0: Amén. Bendiciones. Le escuchamos. Tenemos otra llamada adelante, Osana Capital.
10: Sí, buenas. Mi nombre es Pablo Pedrosa. Estoy pidiendo tres peticiones. Una es para un nuevo empleo. La otra es para que se dé la venta de una propiedad. Y para que Dios me dé victoria en un tribunal civil.
0: ¿Cómo no? Vamos a estar hablando por eso, hermano. Bendiciones. Sí. Otra llamada adelante, Osana Capital.
11: Dios le bendiga, hermano. Amén. Soy la hermana Ana Albeo. Estoy llamando para que me dieron una cita para el mes de julio, para el 9, que me van a hacer dos exámenes del oído. Que todo me salga bien.
0: ¿Cómo no? Bendiciones.
11: Y por mi familia, por mis nietos y por la 9 de enero.
0: Bendiciones.
12: Dios le bendiga.
0: Amén. Bendiciones.
12: Sí, pero mi nombre es Emerson Arriola. Mi petición es por sabiduría y por un empleo en el nombre de Jesús.
0: Sí, cómo no. Bendiciones.
12: Gracias.
0: Bueno, vamos a orar. Tenemos una llamada, la última que vamos a tomar. Bendiciones, Osana Capital.
13: Bendiciones. bendición, hermano.

0: Amén.
1: Buenas tardes.
0: Sí, le escuchamos.
1: Mi nombre es Magda Rebolledo.
0: Ajá.
1: Mi petición es por oración por mi salud, la de mi familia, por protección divina y liberación.
0: Amén. Vamos a estar orando por eso.
1: Por mis finanzas.
0: Bendiciones. Bendiciones, Osana Capital.
2: Dios le bendiga.
0: Sí, le escuchamos, diga.
2: Para una salud para Jaycee Roden, dolor en la pierna.
0: Jaycee Roden, salud.
2: Ajá.
0: Sanidad salud. De la pierna, cómo no, bendiciones. Bueno, vamos entonces a estar orando por cada una de esas peticiones que nos han llegado. Hoy estaban los teléfonos calientes, la gente ha estado llamando hoy. Qué bueno es Dios. Creemos que Dios va a hacer milagros poderosos en cada vida y en cada corazón. Así que oramos.
3: Amantísimo Padre Celestial, sí, en esta hora venimos delante de tu presencia, Señor.
0: Gracias.
3: Presentándote estas peticiones, Señor, las cuales han sido anotadas, Padre, para orar por ella. Oramos por Leonardo, Señor. Es un joven que está ahora mismo detenido en Ecuador, Señor. Que seas tú glorificándote, sí, Señor. En esa detención allá en Ecuador, que él pueda ser extraditado hacia la ciudad de Panamá. Padre, también oramos por su esposa Laura, Señor, para que tú traigas fortaleza y paz a esa esposa, Señor, que es la esposa de Leonardo, Señor. En el nombre de Jesús te lo pedimos. Sí, te pedimos por Gioconda Enrique, por Giselle Julio, por Ezequiel Julio, por Aurora Jaramillo, Señor, ellos piden sanidad total, Señor, sobre su cuerpo, Señor, de declarando que ellos han sido sanados, sí, Señor, Padre, por la llaga de Cristo, Señor.
0: Sí, Señor.
3: Tu palabra dice que tú enviarías sanidad y medicina y los curarías, Señor. Enviamos palabra de sanidad desde este lugar, Señor, sobre esos cuerpos,
0: sí,
3: para que ellos sean sanados, Padre, y que ellos puedan testificar de tu poder,
0: sí,
3: mi
0: Señor.
3: Dios, en el nombre de Jesús. Oramos por Jacobo y por Margarita. Ellos piden liberación,
0: sí,
3: espiritual. Que seas tú glorificándote en esa liberación, Padre, en el nombre poderoso,
0: sí,
3: de Jesús. Por Mario y por Diomedes, Señor, están ahora mismo en el centro
0: en el
3: de rehabilitación.
0: De
3: que seas tú, Señor, glorificándote,
0: sí,
3: en ellos, Señor. Tu palabra dice que el preso no morirá en las
0: en
3: mazmorras, Señor. Glorifícate sobre ellos, que estando ellos allí detenidos, puedan conocer tu palabra y ser salvos,
0: sí,
3: Señor,
0: Señor,
3: en el nombre poderoso de Jesús. Señor, oramos por Jacqueline,
0: sí,
3: y Roberto, Padre, ellos necesitan puertas
0: abre
3: abiertas,
0: puerta.
3: Señor. Tu palabra dice que tú eres
0: por
3: el que abre puertas que nadie,
0: Señor,
3: podrá cerrar, Señor. Glorifícate,
0: Padre, ellos,
3: sobre ese empleo para Jacqueline y para Roberto, Señor, en el nombre poderoso de Jesús. Por Ana Alveo, Señor, oramos,
0: sí,
3: por
0: Señor,
3: sanidad, Señor,
0: completa,
3: que tu nombre sea glorificado en esa sanidad, Señor. Tu palabra dice,
0: sí,
3: que
0: Señor,
3: tú bendecirás el pan y el agua de Ana Alveo, Señor, y traerías sanidad sobre,
0: sí,
3: ella, Padre, en el nombre de Jesús. Por Jaycee Robles, Señor, pide sanidad de esas piernas, Señor. Que
0: sí,
3: seas,
0: Señor,
3: tú glorificándote, Señor, en cada
0: en
3: sanidad, Señor. Nosotros creemos que hay un Dios de poder, un Dios que tiene sanidad, un Dios,
0: sí,
3: que
0: Padre,
3: si lo hizo antes, lo hará ahora,
0: nombre,
3: Señor,
0: Dios,
3: en el nombre de Jesús, Padre. Gracias te damos, Señor. Gracias por lo que has hecho y por lo que harás en la vida de estas,
0: sí,
3: peticiones, Señor.
0: Señor.
3: En el nombre poderoso,
0: aleluya,
3: de Jesús. Amén y amén.
4: Sí, Señor. Seguimos orando, Padre, por estas peticiones de nuestros amados que han llamado, Señor, por la hermana Araceli, Señor Montenegro, pide libertad, Padre.
0: Sí, Señor.
4: Señor, toma
3: sí,
4: el control,
3: Dios,
4: Señor,
3: Padre,
4: de ella, Padre,
3: sí,
4: de su
3: Dios,
4: situación, de su de su vida, de su casa,
3: oh,
4: Señor.
3: Sí, Padre.
4: Glorifica tu nombre, Señor,
3: Jesús,
4: en ella, en esta
3: en
4: hora, Padre.
3: Oh,
4: por
3: sí,
4: Isis,
3: Señor,
4: Señor, esa
3: sí,
4: pedimos libertad,
3: sí,
4: Padre,
3: sí,
4: de toda.
3: Sí, Padre.
4: Habladuría,
3: sí,
4: Señor.
3: Sí, Señor,
4: Señor, tú sabes y conoces todo, Señor, echa fuera
3: Jesús,
4: lo que no es tuyo, todo espíritu
0: de
4: contienda,
0: Señor,
4: de ira, de pleito, de celos, Padre, en esta hora lo echamos
3: Jesús,
4: fuera,
3: aleluya,
4: por el poder tuyo,
3: oh,
4: Jehová, trae
3: sí,
4: libertad, trae
3: gloria,
4: paz en esos
0: sí,
4: lugares,
3: Dios,
4: en esa vida,
3: Jesús,
4: Padre,
3: Señor,
4: en el nombre poderoso de Jesús, oramos por su hey, Padre, necesita un empleo,
3: Padre,
4: abre esa puerta, Dios, obra milagros, Señor, que ella espera, mi Dios, en el nombre poderoso de Jesús, Señor, y
3: en
4: que tu
3: nombre
4: sea
3: Jesús,
4: exaltado y glorificado,
3: Señor,
4: Padre,
0: sí, Señor,
4: por
0: Señor,
4: Leonardo y armando, Señor, libertad de vicios, Padre. Rompe cadenas, rompe ataduras. Todo lo que no es tuyo, Señor, échalo fuera, Padre. Quita toda angustia y toda cosa, Señor, que no venga de ti, Padre. Y glorifícate en esa vida, Dios. Tráelos con cuerdas de amor, Padre. Por la hermana Margarita Torres, Padre. Salud completa en su vida, Señor. En su vista, Señor. En su cuerpo, su cabeza, Señor. Hasta la planta de sus pies sean libres, Señor. Oh Dios, de toda angustia, todo dolor y toda cosa que no es tuya, Padre. En el nombre poderoso de Jesús. Por Jaime Jaramillo, Señor, y su familia, Padre. Visítalo, Dios. Señor, sé propicio a sus necesidades, Padre. En esta hora, Dios, clamamos a ese Padre bueno, Señor, que tiene anillo, que tiene vestido, que tiene calzado para cada uno de sus hijos, Señor. Gracias, Padre, por lo que tú vas a hacer, Padre. Por Rosalía, Señor, protección divina, Señor. Obra milagro en ella. Cúbrela con tu sangre preciosa, Señor. Trae paz, trae libertad, Padre, en su vida, Padre. En el nombre poderoso de Jesús. Por Michael Madrid, Padre, oh mi Dios, su madre o su abuela está pidiendo, Señor, por un mejor lugar, Señor. Padre, aún a donde él esté, Señor, tú lo guardes, que él pueda ver, Señor, tu mano de poder. Oh mi Dios, que seas tú, Señor, trayendo paz, Padre. Glorifícate, Señor. Llega hasta donde ellos están, Padre, guardándolo, Señor. En el nombre poderoso de Jesús, por Glenis, Padre Flores, sanidad completa en su vida, Dios. Necesita empleo, necesita, Señor, tantas necesidades que hay, Padre. Mi Dios, glorifica tu nombre, Dios, que ellos puedan ver, Señor, que clamamos a ese Padre bueno, a ese Padre que no nos paga como merecemos, Padre, porque tú eres un Padre lleno de amor, Señor. Abre esas puertas de bendiciones, Padre. Padre, para la hermana Ana, Dios le guarde en la... Dios le guarde allá en esa cárcel, Padre. Que seas tú, Señor, glorificado, Señor. Guarda a mi hermana, cúbrela con tu sangre preciosa, Señor. Padre, que ahí ella pueda tener paz, que ella pueda ver tu mano de poder, Señor. Padre, por Daniel, Padre Caicedo. Empleo, Señor, necesita una puerta abierta, Padre. Solo tú lo puedes hacer. Tú eres el dueño del oro y de la plata, Padre. En el nombre poderoso de Jesús, por Luis, sanidad en sus oídos, Señor. Y a la persona que él también dice que le dijo que tiene problemas, sí, su oído, Señor. Señor, tu mano de poder, Señor, sanidad completa en ellos, Señor. Padre, en el nombre de Jesús, sana, Padre, por tu llaga, Padre. Oramos por Paulo, Señor, por empleo, Padre, y esa venta, Señor. Oh Dios, la audiencia que él está esperando, Señor, manifiesta tu mano de poder, Señor, en esas situaciones, Padre de mi hermano, Dios. Él confía, él está confiando, Padre, de que tú haces algo nuevo, algo diferente, Señor, y la gracia tuya sea sobre él. Padre, por Ana Alveo, sanidad completa, Señor, en su vida, por tu llaga, Señor, reclamamos, Señor, oh Dios mío, esa promesa que tú dijiste que por tu llaga nosotros seríamos curados, Padre. Por Hermenson, empleo, Señor, oh Dios mío, Señor, ten misericordia, Padre. Hables, abra esa puerta de bendición que le espera, Dios, Señor, tantas situaciones, Padre, que están pasando y sucediendo, Dios mío, Señor. Oh Dios, Señor, glorifícate, Padre, para que ellos puedan proveer a su casa, a su familia, Dios. Oh Dios mío, todo lo que ellos le hacen falta, Padre. En el nombre de Jesús, por Magda, salud, Señor, y finanzas, Padre. Oh Dios, toma el control de esas finanzas, Dios mío, en la vida de mi hermana Magda, Señor, y salud, Padre, en ella y en su familia, Padre, que ellos puedan ver tu mano de poder, tu mano de gracia, tu mano de favor obrando, Dios, en el nombre poderoso de Jesús. Te damos honra, te damos gloria, te damos alabanza, Padre, porque sabemos de que tú oyes nuestras oraciones, Padre. Gracias, Rey. Glorifícate en esta hora, mi Padre, Dios. En el nombre de
0: en
4: Jesús.
0: En esta hora también queremos orar por el evento del fin de semana, allá en Chitré. Abre los cielos de una manera especial sobre ese evento, Señor. Glorifica tu nombre en cada persona que va a ir allá. Que hay una explosión en ese lugar, una explosión del Espíritu Santo que levante, que rompa cadenas y que sea, Padre, tu nombre glorificado. Oramos.

guardes a nuestro pastor, que le lleves con bien al equipo que se va a mover ese fin de semana hacia allá, Señor. Guarda la salida y la entrada de cada uno de ellos. Queremos ver la gloria de Jehová manifestándose en Chitré, Señor. En el nombre de Cristo Jesús. Amén y amén. Amados, le damos gracias a Dios por este tiempo de oración. Recuerde que a las 9 de la noche tenemos nuestros 5 minutos de oración por Panamá. Que el Señor les bendiga y que tengan una hermosa semana en el Señor y que Dios conceda el deseo y la petición de su corazón. Bendiciones. Amén, amén.

0: Cristiano Ronaldo es el primer jugador en marcar en 5 mundiales distintos. Logró este hito histórico en anotar con Portugal en Qatar 2022, sumando a sus goles en Alemania 2006, Sudáfrica 2010, Brasil 2014 y Rusia 2018. Este récord consolida su legado de constancia en el fútbol internacional. Lionel Messi ostenta el récord histórico de más partidos disputados en la Copa del Mundo de la FIFA con 26 encuentros, superando al alemán Lothar Matthäus con 25 tras disputar la final de Qatar 2022. Y Kylian Mbappé ha marcado 12 e intervenido en más goles, 14, que cualquier otro jugador a través de las últimas 2 Copas Mundiales de la FIFA, incluyendo un hat-trick en la final del 2022.
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6: El verdadero amor se reconoce cuando somos capaces de diferenciar entre el capricho y el amor. El capricho se fundamenta únicamente en las emociones egoístas, mientras que el amor es un acto de voluntad que hace grande a ambas personas. Se dice que el amor es ciego, pero no es cierto. El capricho es ciego. La persona solo ve la versión idealizada de quien está a su lado y no como es en realidad. Toma el tiempo apropiado para conocer a la persona, sus gustos, su familia, su visión de vida y el ambiente donde se desarrolla. Cultivemos un amor verdadero, el que toma tiempo para conocerse, que no tiene prisa, sino que disfruta cada momento compartido porque sabe que puede ser una relación para toda la vida. Este es el amor en el que vale la pena invertir. Le habla Sixto Porras de Enfoque a la Familia.

Hola familia, ¿cómo están? Vengo emocionado de poder compartir con ustedes un mensaje que le he titulado Identidad Desconocida. Identidad Desconocida. Pocas áreas en nuestra vida son tan importantes y a la vez tan atacadas como nuestra identidad. El enemigo constantemente está bombardeando nuestra vida con pensamientos, con sentimientos, con emociones tóxicas, con el fin de dañar nuestra vida.

nuestra identidad. Él sabe lo importante, Él sabe lo valiosa que es tu identidad. Amén. Él sabe que si puede hacerte dudar de tu identidad, te puede hacer dudar del amor de Dios, del propósito de Dios y de las promesas de Dios. Es por eso que debemos entender y descubrir cuál es nuestra verdadera identidad. Cuando hablamos de identidad en la Biblia, nos referimos a nuestra verdadera naturaleza, la cual está determinada por nuestra posición en Cristo Jesús. Tu identidad no depende de lo que haces, sino de quién eres en Cristo Jesús. Lo voy a volver a decir. Tu identidad no depende de lo que haces, sino de quién eres en Cristo Jesús. Gracias a la obra de Jesús en la cruz, ya no somos culpables, somos inocentes. Ya no somos condenados, sino perdonados. Ya no somos esclavos, sino libres. Ya no somos maldecidos, somos bendecidos. Ya no somos huérfanos, somos hijos del Rey de Reyes y Señor de señores. Me gusta cómo lo enseña el apóstol Pedro cuando en primera de Pedro 2:9 dice: antes no tenían identidad como pueblo, ahora son pueblo de Dios. Antes no recibieron misericordia, ahora han recibido la misericordia de Dios. Mira qué importante, el apóstol Pedro nos explica que antes de Cristo, antes de la obra redentora de Cristo, antes de la cruz del Calvario, no teníamos la identidad de pueblo de Dios ni de hijos de Dios. ¿Cuántos me están siguiendo? Sin embargo, por medio de Jesús recibimos misericordia, recibimos gracia, recibimos el perdón de pecados, recibimos una nueva identidad. Tienes una nueva identidad. Y lo complemento con lo que nos enseña el apóstol Pablo en Gálatas 4:7. Dice: ahora ya no eres esclavo, sino hijo de Dios. Y como eres su hijo, Dios te ha hecho su heredero. Pedro nos dice: ahora tienen una nueva identidad. Ya no es la identidad del pasado, del pecado, de los fracasos. Tienes una nueva identidad. Y Pablo te dice, ¿cuál es esa identidad? Tú eres ahora un hijo de Dios. Y como hijo, heredero de todas sus promesas. Tú no eres un hijo sin padre. Tú no eres un hijo sin apellido, tú no eres un hijo sin herencia, tú ahora eres un hijo del Rey de Reyes y Señor de señores. Eres heredero de Dios, tienes herencia. ¿Cuál es tu identidad? La de hijo de Dios. Sobre todos los títulos que podemos tener, sobre todas las posiciones que podemos tener, sobre todos los nombres que podemos tener, este es el más valioso, este es el más importante y este es el que debe contar en tu vida. ¿Cuál? El de hijo de Dios. Amén. No dejes que nada ni nadie robe tu identidad. No dejes que nada ni nadie robe tu identidad. En la Biblia hay un personaje llamado José. Este personaje
lo encontramos en el libro de Génesis. Y cuando uno lee la historia de José, hay varios momentos que el enemigo, las circunstancias, situaciones, aún su familia trataron de robar su identidad. Pero si José llegó al palacio, si José llegó a ser el hombre más importante de Egipto luego de Faraón, es porque logró conservar su identidad. Miren lo que dice Hechos capítulo 7, versículo 13. Hechos 7, 13 dice: la segunda vez que fueron, José reveló su identidad. Escúchame, José reveló su identidad a sus hermanos y se los presentó a Faraón. Cuando los hermanos de José vieron a José en Egipto, no lo reconocieron. No tenían ni idea quién era y menos sabían cuál era su identidad. Porque José estaba vistiendo las ropas de Egipto, las ropas de una persona de alta sociedad en Egipto, las ropas de un gobernador de Egipto. ¿Cuántos me están siguiendo? Y cuando los hermanos lo vieron, no lo reconocieron. Sin embargo, tu identidad no tiene nada que ver con tu exterior, sino con tu interior. Tu identidad no está en tu ropa, ni en tu peinado, sino en tu esencia como hijo de Dios. Todos digan: yo soy un hijo de Dios. Tú eres un hijo de Dios. Es por eso que José se tiene que revelar a ellos. Les tiene que decir: yo no soy lo que ustedes ven por fuera. Yo soy José, su hermano menor. Yo no he perdido mi identidad. Han pasado años, pero yo sigo siendo José, el hijo de Jacob, su hermano menor. Años antes los hermanos le habían quitado la túnica de colores. Sin embargo, nunca pudieron quitarle su identidad. Aunque le quitaron la túnica de colores, su identidad no estaba en la túnica de colores, porque la identidad no está en lo externo. No es la ropa, no es el peinado, no son las joyas que puedes tener. Tu identidad está por dentro. Es quién eres en Cristo Jesús. El enemigo te puede robar tu túnica de colores, pero nunca podrá robarte tu identidad como hijo de Dios. Pase lo que pasa, serás un hijo del Rey de Reyes y Señor de Señores, del Dios Todopoderoso. Tú eres un hijo y una hija de Dios. Puedes perder tu trabajo, puedes perder tu posición, puedes perder una oportunidad, pero no vas a perder tu identidad. Luego los hermanos lo vendieron como esclavo. Y José terminó en la casa de un hombre importante llamado Potifar. En la casa de Potifar, José tuvo realidad de esclavo, pero nunca tuvo identidad de esclavo. Hay algo muy diferente entre tu realidad y tu identidad. Tu realidad no determina tu identidad. Como ya hemos dicho, tu identidad viene de la obra redentora de la cruz del Calvario. Ahí está tu identidad. Cada vez que el enemigo quiera hacerte dudar de tu identidad, vuelve los ojos a la cruz y recuerda que ahí fuiste salvado, perdonado, redimido, adoptado. A pesar de la esclavitud, José seguía siendo ese hijo
amado

por su padre. A pesar que le habían arrebatado, quitado, arrancado la túnica de colores, él se seguía viendo como un hijo amado. A pesar que lo vendieron como esclavo, él no se veía como esclavo. Tenía realidad de esclavo, pero no tenía identidad de esclavo. Y es por eso que todo lo que él hacía, lo hacía con excelencia, porque no se veía como esclavo, no trabajaba como esclavo, no servía como esclavo, no pensaba como esclavo, porque sabía, esta es mi realidad, pero no es mi identidad. Esta es mi realidad, pero no es mi identidad. Y la Biblia dice que todo lo hacía con excelencia y que Dios lo hacía prosperar en todo. Lo hacía prosperar en todo. Lo hizo prosperar como esclavo, lo hizo prosperar en la prisión, lo hizo prosperar aún en las peores circunstancias, porque aún en las peores circunstancias, José nunca perdió su identidad. Nunca permitas que tu realidad determine tu identidad. Con empresa o sin empresa. Con trabajo o sin trabajo. Con dinero o sin dinero. ¿Sigo siendo él? Sigo siendo el hijo amado de mi Padre Celestial. No importa dónde vivas. No importa dónde trabajes, no importa lo que tienes, eso no determina quién eres. Eso no determina tu identidad. Miren, Génesis 41, verso 45 dice: luego el faraón le puso un nuevo nombre. Todos digan un nuevo nombre. Un nombre egipcio, Zanaft-Panea. También le dio una esposa que se llamaba Asenat y era hija de Potifera, el sacerdote de On. Entonces José se hizo cargo de toda la tierra de Egipto. Mira qué interesante. Finalmente Faraón le cambió de nombre, pero no pudo cambiar su identidad. Una vez más, le cambió de nombre, pero no pudo cambiar su identidad. El dolor de perder su túnica no cambió su identidad. La prueba de la esclavitud o de la prisión no cambió su identidad. Ni siquiera el poder y las riquezas de Egipto cambiaron su identidad. Es por eso que la Biblia nos enseña que él tuvo que rebelarse a sus hermanos y descubrirles cuál era su identidad. Me ven con ropas finas, me ven en un alto cargo, he pasado por cárceles, prisiones, esclavitud, pozos, pero sigo siendo José, el hijo de Jacob, su hermano menor. Tu identidad influye directamente en tu forma de pensar, en tu forma de hablar, en tu forma de actuar. Tu identidad influye en cómo oras, en cómo pides, en cómo te relacionas con Dios. ¿Le estás pidiendo a un padre bueno o le estás pidiendo a un juez duro? Influye en tu matrimonio. Como tú te ves, vas a tratar a las demás personas. Si tú te sientes menos, si tú te sientes esclavo, si tú te sientes huérfano, si tú te sientes poca cosa, ese es el valor que le vas a dar a las demás personas. Influye en tu matrimonio, influye en tu familia, influye en todas tus relaciones interpersonales. ¿Cuál es tu identidad? ¿En qué has basado tu identidad? ¿Cuál es la fuente de tu identidad? ¿Es el dinero?

¿Es un trabajo? ¿Es una posición? ¿Es el barrio donde vives? ¿O es la obra redentora de Jesús en la cruz del Calvario? ¿Sabes qué es interesante? Porque no solo José, sino su propio padre Jacob lucharon con su identidad. Tuvieron una batalla interior, porque nuevamente identidad no es lo que nos ponemos por fuera, es quienes somos por dentro. Y aún su padre, Jacob, tuvo que luchar dentro de él con su identidad. Y Jacob es el único personaje en la Biblia que tuvo tres nombres. Todos digan tres nombres. Y cada nombre nos habla de una identidad diferente. Cada nombre nos habla de una identidad diferente. Es interesante. El primer nombre, todos digan el primer nombre. Génesis 25, 24 al 26 dice: llegando el momento, Rebeca dio a luz. El primero que nació era pelirrojo y tan velludo que parecía tener un abrigo de piel. Por eso lo llamaron Esaú. Luego nació el segundo, que salió aferrado al tobillo de Esaú, por lo que lo llamaron Jacob. Entre paréntesis, suplantador, engañador, impostor. Isaac tenía 60 años cuando nacieron los mellizos. El primer nombre que lleva este patriarca es el nombre de Jacob. Todos digan bien fuerte: Jacob. Y Jacob significa engañador, suplantador, impostor. Jacob representa lo que otros ven en ti, lo que otros dicen de ti, lo que otros creen que tú puedes hacer o alcanzar. Eso representa Jacob. Jacob representa lo que otros quieren que tú seas. Por aferrarse al talón de su hermano, sus propios padres, su familia le puso Jacob: impostor, suplantador, tramposo. Su propia familia tenía este concepto, tenía esta idea y le puso este nombre. Algunas veces las personas más cercanas a ti te llaman por tu peor momento o por tu peor defecto. Ellos no podían ver más allá, este era un bebé. Recién estaban naciendo. Y sí, tuvo un momento difícil en su nacimiento porque eran mellizos. Lo vieron en su peor momento y así lo llamaron: tramposo, impostor, suplantador. Y algunas veces las personas no te llaman por tu nombre, sino por tu defecto. Las personas no te llaman por tu nombre, sino por tu peor momento. Las personas no te llaman por tu nombre, sino por tu dolor. La viuda, el cojo, el mudo. La buena noticia es que Dios te dice: tu nombre no es Jacob. Tú no eres un engañador. Tú no eres un impostor. El segundo nombre, también en el libro de Génesis. Todos digan: segundo nombre. Génesis 27, 18 y 19 dice: Jacob llevó la bandeja con la comida a la pieza donde estaba su padre. Padre, dijo Jacob, aquí estoy, hijo mío. ¿Quién eres tú?, preguntó Isaac. Le preguntó a Jacob. ¿Me están siguiendo o no? Sí. Soy Esaú, tu hijo mayor, dijo Jacob. Hice lo que me dijiste que hiciera. Este es el guiso que

que preparé con lo que he cazado. Siéntate y cómelo para que me bendigas. Cuando nació y su familia lo vio en su peor momento, le pusieron Jacob. Y este niño, en realidad este bebé, creció con este estigma, creció con esta marca, creció con este nombre: el engañador, el suplantador. Y eso fue lo que terminó haciendo. Tú marcas a tus hijos con tus palabras. Tú marcas a tus hijos. Ellos estaban hablándole a un bebé. Años después, este hombre terminó siendo ese suplantador, ese engañador. Y no solamente eso, sino que desde que Jacob nació, quería ser el hermano mayor. Quería ser el importante, quería ser el grande, quería ser el fuerte, quería ser Esaú. Él nació como Jacob, pero él se quería ver como Esaú. Lo que otros decían de él es Jacob. Pero cuando le preguntaron, ¿cuál es tu nombre?, él dijo, Esaú. Jacob es lo que otros dicen de ti, pero Esaú es lo que tú dices de ti. ¿Qué es lo que tú dices de ti mismo? Es por eso que para engañar a su padre usó las ropas de Esaú. Y la Biblia dice claramente que como Esaú era velludo, como un oso, él se puso pieles de animales para engañar a su padre. Y vivimos justamente en una generación que rechaza su propia piel, su propia raza, su propia identidad, su propio sexo, su propio nombre. Y están buscando la raza de otro, el color de otro, la identidad de otro y el nombre de otro. Y por eso cuando les preguntas cómo te llamas, te van a decir Esaú. Quiero ser como otro, quiero vestir como otro, quiero portarme como otro. Quiero ser Esaú. Esaú representa lo que otros piensan de ti. Perdón, lo que tú piensas de ti, lo que tú dices de ti mismo. Esaú representa en el fondo lo que tú quieres ser y no eres. Yo quiero ser Esaú, yo quiero ser ese hombre fuerte, valiente, cazador, que tiene la admiración de mi padre, que tiene herencia, que va a recibir la bendición. Era porque en el fondo Jacob se sentía débil, menospreciado, rechazado, que no tenía herencia y que no tenía bendición. Finalmente, Génesis 32, 28. Mira lo que dice Génesis 32, 28. Tu nombre ya no será Jacob. Voy a agregar algo. Tampoco es Esaú. Le dijo el hombre: de ahora en adelante serás llamado Israel, porque has luchado con Dios y con los hombres y has vencido. Primer nombre, Jacob, lo que otros dicen de ti. Segundo nombre, Esaú, lo que tú dices de ti. Tercer nombre, Israel, lo que Dios dice de ti. Lo que Dios dice de ti. Israel representa lo que Dios ve en ti. Israel representa lo que Dios dice de ti. Representa lo que Dios quiere que seas. Representa el propósito de Dios para tu vida. Por muchos años tu nombre ha sido Jacob, pero ese te lo pusieron tus padres. Por muchos años tú has querido ser Esaú, pero ese nombre te lo pusiste tú. Te quiero mostrar cuál es tu verdadera identidad.

0: No eres Jacob, no eres lo que otros dicen que eres. Tampoco eres Esaú, no eres lo que tú dices que eres. Eres Israel, eres lo que yo digo que eres. Tú eres Israel, el que venció, el que venció, el que venció. Jacob suplantador, Israel vencedor. Gran diferencia. Otros pueden decir que eres un perdedor, suplantador, engañador, pero Dios dice de ti que eres Israel, eres más que vencedor. Dios dice que todo lo puedes en Cristo que te fortalece. Y esta es la verdad, queridos amigos. Si somos verdaderamente honestos con nosotros, hay una lucha interior, porque el enemigo, al igual que a José, le quiso robar la identidad. Los hermanos lo traicionaron, le quitaron la túnica de colores, pero no pudieron quitarle la identidad. Lo vendieron como esclavo, y aunque tenía realidad de esclavo, nunca tuvo identidad de esclavo. Y en Egipto le cambiaron el nombre, pero no le pudieron cambiar la identidad. Y su padre también tuvo que luchar con identidad. Y dentro de él habitaban tres nombres. Y muchas veces luchamos con complejos. Y aunque nuestro nombre es Israel, cuando nos preguntan, terminamos diciendo: soy Jacob, soy Esaú, soy esa vieja persona. Pero tú ya no eres tu pasado, tú ya no eres tu pecado, tú ya no eres lo que otros dicen que eres, ni siquiera eres lo que tú dices que eres. Tú eres todo lo que Dios dice que eres. Y la Biblia dice que tú eres amado, que tú eres perdonado, que tú has sido redimido, que tú has sido adoptado, que eres más que vencedor, que eres una nueva criatura, que eres la obra maestra de Dios, que eres la niña de los ojos de Dios. Tú eres todo lo que Dios dice que eres. Tu nombre es Israel.
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Qué alegría poder entrar en sus hogares y que ustedes me permitan bendecirles en el nombre de Jesucristo. Gracias y paz a sus vidas. Bonito día. Bueno, ya estamos finalizando este mes de mayo. Iniciamos el mes tan esperado por todos, el mes del mundial. Hay que decirlo porque todo es mundial. Pero vámonos a la palabra. Vamos a la palabra de Dios, tiene mucho que ver con lo que vamos a hacer hoy. En 1 Timoteo 4:12 dice, ninguno tenga en poco tu juventud, sino sea ejemplo de los creyentes en palabra, conducta, amor, espíritu, fe, pureza. Dice, que déjenlo ahí, palabra, conducta, amor, espíritu, fe y pureza. Eso está en 1 Timoteo 4:12. Un hombre sabio, adulto, aconsejaba a Timoteo

0: Timoteo, después de él haber vivido mucho, porque conocemos la historia de Pablo, le hablaba a su muy querido hijo espiritual, Timoteo, que fuera ejemplo en todas estas áreas. Y eso es lo que deseamos en nuestra juventud en Panamá. Y eso es el gran trabajo que tienen los padres de familia de inculcar amor, fe, pureza, espiritualidad, integridad. Tantos dones que Dios nos da y que los padres tienen entonces que encontrarlos, encontrar la manera para poder inculcarlo en los hijos. Muy bien, como dije, ya inicia junio y viene el mes tan esperado, el mes y medio del mundial. Todo es mundial. Salen las personas a comprar los suéteres, ya parece que no hay, pero siempre hay alguien que vende por ahí o sacan algo. Las personas que van al mundial, ya sea a México, a Canadá, a los Estados Unidos, Panamá como nunca está traspasando fronteras para hacerle barra a la selección. Pero nosotros nos detenemos en un joven que ya han podido tener la oportunidad de ver en varias ocasiones, en A Toda Hora, sobre todo, en donde los colegas y compañeros Cristel, Lázaret, pero sobre todo Ezequiel Alfonso, ha estado él como periodista también, pues colaborándole para ese desarrollo en la comunicación. Y qué bueno poder tener a alguien que sea abierto en las canchas de fútbol, que ama los deportes, pero que ahora nos ha demostrado que tiene una pasión por el balón. Abrimos ese Zoom, gracias Ernesto, y gracias también Víctor y a todos los que me acompañan. Hoy hablemos con Paolo Alessandro Young Otero. Paolo. Dios te bendiga, amado.
1: Dios te bendiga, amada novia. Espero que te encuentres bien y muchas gracias de vuelta por venirme aquí.
0: Paolo, ya nosotros hemos estado aquí antes.
1: Sí.
0: Hemos estado platicando, obviamente, de deporte, pero sí. Ahora, pues, nuevamente estrenas en esta ocasión un programa propio, maravilloso. Vimos el lanzamiento de tu programa y quiero que platiquemos al respecto. Bienvenido.
1: Claro. Bueno, sabes que el mundo de los deportes, lo increíble es que nosotros pudimos haber conversado hace varios meses y tener una conversación totalmente distinta, porque los deportes siempre evolucionan. Y sí, estoy muy emocionado de que el día de mañana finalmente se avecina algo que hemos estado trabajando aquí por las pantallas de la televisión.
0: Que lo has hecho muy bien,
1: gracias.
0: Pero vamos a conversar, Paolo, estás graduado ya de secundaria.
1: Correcto.
0: ¿De qué te graduaste? ¿Comercio?
1: De ciencias.
0: Muy bien.
1: Ciencias, sí.
0: ¿En qué colegio?
1: En el Colegio de Panamá, sí, fue en diciembre del año pasado, sí. Es entonces aquí hemos estado.
0: Ahora, ¿desde qué edad ya tú te vislumbras en este ambiente que ya Dios te ha permitido, pues, ejercer?
1: Por varios años, mira, te digo, obviamente, usando visión, le tengo mucho aprecio porque las puertas me las abrieron ellos, pero primero que todo fue en Chiquitime. Ajá. Me da risa porque el otro día estaba viendo uno de los videos de YouTube que subíamos de los programas A Toda Hora y alguien me decía, te recuerdo desde que estás en Chiquitime, y me reía.
0: Qué bueno.
1: Y fue por allá por el año 2015, ya, 10 años, diciembre de 2015. Ajá. Pero si hablamos de deportes, la parte que estoy haciendo hoy en día, podemos decir que oficialmente nació en agosto, septiembre de 2017 con el segmento Pelotazo.
0: Ajá. ¿En el año?
1: 2017.
0: 2017. Bueno, sí, te escuchaba, pero hablabas de otro tipo de deportes también.
1: Sí, sí, hablaba un poquito de todo.
0: Sí, hablabas de todo un poquito. Quiere decir que a esa edad decidiste ser un comunicador de deportes.
1: Pues lo veía siempre como algo divertido, ¿sabes? Uh-huh. Que en ese momento tenía 10 años apenas. Y mi pasión, como sabes, siempre fueron los deportes. Entonces, se me dio esta oportunidad y en ese momento yo salía lunes o martes y siempre hacía como un resumen del fin de semana. Y ahí es donde comencé como que, ¿sabes? A dar esos pequeños pasos a lo que estamos hoy en día.
0: Qué bien. Ahora, el programa se llama Pelotazo.
1: Sí.
0: Lo tienes por Facebook, ¿verdad?
1: El programa. Ajá. Ah, por todo tipo de redes sociales.
0: Todas las redes.
1: Sí, sí.
0: Ahora, ¿por qué Pelotazo?
1: Pues Pelotazo es un nombre que siempre se me quedó. Obviamente es el mismo nombre que estamos hablando desde esa época de Chiquitime.
0: Okay.
1: Sin embargo, después de tantos años, uno siempre piensa en otros nombres, otras soluciones. Ahora tenemos la inteligencia artificial que te sugiere nombres. Algunos son muy bonitos, pero siempre se me quedó Pelotazo.
0: Qué bueno, qué bueno, qué bueno que fue tuyo.
1: Sí, sí, sí.
0: ¿Verdad? Porque ahora todo es inteligencia. Las personas a veces están comiendo, almorzando, cenando y dicen, ay, tal cosa.

0: sabe buscarlo en la inteligencia artificial y nos limita a buscar en un libro, investigar por nosotros mismos, bueno, ¿qué se va a hacer? Claro. Obtener nosotros esa inventiva, esa imaginación que tuviste tú al llamarle pelotazo. ¿Qué viene?
1: Bueno, muchas gracias. No, la verdad es que afortunadamente, tú dices, me gradué el año pasado de la escuela, pero realmente hasta hace como unos 3 años es que no viviendo lo de la inteligencia artificial. Así que podemos decir que mi crecimiento, por lo menos, tuve que pensar creativamente las cosas hasta hoy en día, que bueno, sí, obviamente, parte de mis programas son de lo que yo me imagino, de lo que yo planeo un guión, con la asistencia de la inteligencia artificial para planificar, para...
0: Por supuesto.
1: Yo siempre lo veo como una herramienta de estructura.
0: Yo lo veo así, no como otras personas que en vez de pues analizarlo, pensar cómo hacer algo y la buscan de una vez, es una herramienta, yo lo creo, porque todos la usamos, hasta para estudiar, claro. Definitivamente.
1: Sí, fue muy...
0: Pero
1: difícil.
0: Amalgamarla con nuestros conocimientos, nuestra manera de ser, es fabuloso.
1: Es un complemento.
0: Así es. Ahora, Chiquitán, te lo escucho mencionar varias veces. ¿Te ayudó Chiquitán, obviamente, a desenvolverte en cámara?
1: Claro que sí, fue la puerta que me abrió todo este mundillo, se podría decir, de la comunicación, del periodismo. Y no solamente eso, fueron muchos aprendizajes. Siempre me refiero a Nicole, que es la encargada de Chiquitán, que hasta el día de hoy, pues, siempre me enseñó mucho la puntualidad, sobre todo la dicción, que es algo que se me quedó presente desde el día uno, y sobre todo la improvisación, ¿no? Pero no la improvisación de que yo llego y ahí yo hago lo que pienso que va a salir, pero que tú puedas desarrollarte según lo que tú repasaste, aprendiste. Tú sabes que Chiquitán son historias bíblicas.
0: Exacto.
1: Pero ¿qué tú entiendes de esa historia bíblica? ¿Cuál es el aprendizaje que te deja? Eso, ¿sabes? Eso fue lo que me ayudó.
0: Sí, sí, porque improvisar es... poner en la mesa o platicar sobre algo que ya uno sabe, no inventar. Porque las personas dicen improviso, ¿no? Cuando vamos a improvisar es algo que ya teníamos como un conocimiento, ya leído, estudiado, pero que no casualmente lo íbamos a usar en ese momento, pero se presta. Muy bien. Bueno, estás entrevistando a diestra y siniestra. Has tenido oportunidades maravillosas que se te han dado, se te han brindado, pero que tú también has creado. Has trabajado fuertemente en esto.
1: Gracias a Dios. Primero que todo, hemos tenido una semana pasada que la verdad fue increíble. Tener la oportunidad de ir a entrenamientos de la selección de Panamá, la inauguración de pues, los 26 convocados, pero como tú lo dijiste, esto no se me fue dado. Esto fue algo que Dios trabaja en mí, porque a mí no me gustaría que las cosas me las den así regaladas, ¿sabes? Obviamente, si a ti alguien te regala algo, pues perfecto. Pero llevo haciendo esto de la selección desde noviembre del año pasado. Me acuerdo que me fui a mi primera rueda de prensa con una amiga muy querida, Julia y Fernando. Y pues estuve en la rueda de prensa, no pude preguntar nada, pero oye, estuvo sensacional, entrevisté a Aníbal Godoy. Y cuando salgo, pues hablaba con alguien de la federación que me decía que tú tienes que apoyar más al fútbol panameño, ser más constante, ¿sabes? Para poder subir de nivel.
0: Qué bien.
1: Y me tomé ese consejo en serio, porque parte de crecer aquí en Panamá es crecer en el fútbol panameño, darle la oportunidad al deporte a que crezca. Y en los últimos meses, te digo, he estado muy, muy, pues, se podría decir, he invertido mi tiempo en el fútbol panameño.
0: Pero ha sido pertinente porque sé que ha sido parte de la pasión, parte de la emoción, las oportunidades, pero ha sido un entrenamiento para lo que viene.
1: Sí, ha sido un entrenamiento.
0: Sí, pero... porque tú vas a estar todos los días en pelotazo.
1: Lunes a viernes, a la 1:30, Dios primero.
0: Así es.
1: Pero sí, ha sido una gran preparación a toda hora. Tú lo mencionabas cuando iniciamos el programa, ha sido muy importante porque a toda hora, ¿sabes? A mí me gusta dividir mi contenido. No siempre tiene que ser todo la misma cosa. Por ejemplo, en YouTube de pelotazo yo hago entrevistas completas. En Instagram yo saco los clips y también hago opiniones. También hago entrevistas al fútbol panameño.
0: Me parece muy bien.
1: En TikTok otra cosa. Y a toda hora, ya que era una preparación para el Mundial y el segmento se llamaba Conexión Mundial, quise hacer algo diferente.
0: Así
1: ponerme,
0: es.
1: O sea, no solamente ver las curiosidades y los estadios, sino que analizar las selecciones, porque un Mundial, el Mundial más grande de la historia, mide con tantas historias que hay tantas selecciones, sus ambiciones, el análisis.
0: Y las que se van a dar.
1: Exactamente.
0: Ahora, Paolo, hacen...

0: hablando de las entrevistas que has realizado, ¿cuál te ha llamado más la atención?
1: Pues para mí, obviamente lo voy a decir por algo de que fue este mes, te podría decir que la bendición de entrevistar a Alberto Nitro Quintero con mi primera pregunta

0: Pero, ¿sabes qué fue lo que me sorprendió esa entrevista? Su humildad. El pelado tiene 16 años. Es talentoso. Y que tenga los pies en la tierra. Y que sea tan amigable. Que sea, como te decía, humilde. Y
1: sencillo.
0: Sencillo, esa es la palabra que estaba buscando. Me parece como que eso fue algo que me impactó, de verdad.
1: Qué bien, qué bien. Son experiencias que uno tiene.
0: Sí.
1: Definitivamente.
0: Sabes, antes yo no podía hacer esto, obviamente, por el tema de la accesibilidad, que también es algo muy importante en mi contenido, de claro. Que la accesibilidad tiene que estar en los deportes, en los estadios también. Y en esta parte de pelotazo he podido, sabes, reencontrarme con ese sueño que yo tenía de chiquito, de quiero ser futbolista, quiero ser esto, y poder ir a los estadios para mí es como una experiencia que es como un círculo cerrado que produce Dios.
1: Y ahora que hablamos, sí, qué bonito, y ahora que hablamos de los estadios, hago un alto y me llama mucho la atención que aprovechas las oportunidades que así Dios te brinda y los canales pertinentes en donde también estudias si haya la accesibilidad para personas discapacitadas. Me llama, de verdad, has acertado grandemente, llamando la atención, felicitando a los que lo tienen y pues llamando la atención a los que no.
0: Sí, es un nicho. Es un nicho porque literalmente nadie lo hace. Porque, ¿sabes? Al final, yo decía en una de estas partes de así, analizando los estadios, de que la accesibilidad en los estadios, aquí en Panamá por lo menos, en Estados Unidos, Canadá, es algo más avanzado. Aquí la accesibilidad es un parche, un accesorio que viene después de que construyen. De que, ok, ¿cómo hacemos para que puedan entrar? Y hay estadios que ni siquiera hay estacionamiento para discapacitados, ni siquiera hay zonas para discapacitados, y uno tiene que resolver. Todo se produce por nuestra conversación que tuvimos el año pasado sobre el Rommel Fernández, esa experiencia no tan buena
1: sí,
0: que tuve.
1: Sí, fue muy buena. ¿Crees que se ha logrado algo?
0: Sí, sí. Y tengo información que estaré revelando en los próximos días sobre qué se ha mejorado, porque muchos prometen, pocos cumplen, y son pasos a pasos.
1: ¿Por qué piensas? ¿No le prestan mucha atención?
0: Claro.
1: Porque hay una gran diferencia en otros países. Podríamos hablar de los Estados Unidos. Sí. Incluso que eso es muy pertinente.
0: Yo te digo,
1: es importante.
0: He tenido la bendición de ir a diferentes deportes de los Estados Unidos, fútbol americano, béisbol y basquetbol. En todos esos he podido conseguir un boleto accesible porque desde las páginas, no solamente las oficiales, las de reventa, puedes filtrar boletos que son accesibles. Entonces, la verdad es que, ¿por qué no podemos hacer eso en Panamá? ¿Por qué no podemos tener, ya sea las páginas de tiquetes, filtrar cuáles son accesibles, cuáles no son accesibles? Es algo tan sencillo, pero te decía, es paso a paso. No podemos cambiar radicalmente un tema como la accesibilidad aquí en Panamá. Tiene que haber las leyes que lo apoyen y tiene que haber las acciones que sean de verdad, no para cumplir.
1: De las oportunidades que has tenido, porque yo en el ámbito del deporte, pues estoy es contigo.
0: Sí.
1: Y lo que estoy viendo en el ahora en el Mundial. ¿Has visto a otras personas con alguna discapacidad cubriendo?
0: Pues la verdad, no las he visto. No las he visto. He visto obviamente personas con pues, temas de discapacidad, limitaciones, en
1: pero
0: estadios.
1: No cubriendo.
0: Pero cubriendo,
1: okay.
0: No he visto ninguna.
1: No. Bueno, enhorabuena.
0: Gracias.
1: ¿Verdad? Yo pienso que ahora estás haciendo la diferencia y llama mucho la atención el ver a una persona así como tú con las ansias, ¿verdad?, de estar en el deporte, de jugar, y lo estás haciendo realmente. Y nos estás ayudando a aprender de lo mismo. Me imagino que muchas personas se preguntarán cómo, y de hecho de eso hablamos una vez que te entrevisté, ¿cómo lo has manejado desde un inicio?
0: ¿Cómo lo he manejado desde un inicio? ¿En qué aspecto?
1: En el aspecto de tu discapacidad.
0: Bueno, sabes, al principio yo nunca me hubiera planteado ir a los estadios, ¿sabes? Meterme en estas entrevistas porque yo pensaba, o sea, al final estaba en la escuela, tenía, cuando comencé pelotazo esta época del podcast, yo tenía 16 años, 17 años. Y yo no me veía en eso porque yo decía, bueno, ¿en qué tiempo? Tengo la escuela, tengo estas responsabilidades y además no es accesible, la voy a pasar mal. Pero, ¿sabes? Todo empieza.
1: Pero tenías el deseo.
0: Tenía el deseo.
1: Ajá.
0: Todo comienza, yo te diría, en octubre del año pasado, que voy al partido de Panamá contra Surinam y gracias a Pan Deportes me invitan a Rommel Fernández. Yo creo que ahí se prende la bombilla, que yo pude hacer un reportaje, el primer reportaje de la accesibilidad.
1: Ajá.
0: Y la verdad es que ahí se prende la bombilla de que, no solamente esto es un podcast donde yo hablo del deporte, del fútbol, de la Fórmula 1. Esto puede ser más. Ese es el propósito que
1: yo. ¿Y te has encontrado personas que te lo han agradecido?

0: Sí, sí, padres, incluso personas con algún tipo de discapacidad, sin un brazo o alguna situación, silla de ruedas, en fin, me imagino que están agradecidos de tener un referente.
1: Varios DMs en Instagram siempre me he encontrado, pues, personas, no necesariamente personas con discapacidad. Cuando me los encuentre va a ser un momento muy bonito para mí.
0: Claro.
1: Pero la verdad es que muchas personas me lo agradecen porque, ¿sabes? Hablando un poco de Pelotazo y de su contenido, yo no trato de, ¿sabes? La prensa, no voy a decir es que medio de comunicación, pero en general el ambiente panameño en torno a los deportes y la selección de Panamá es de mucha negatividad y toxicidad. Sale la camiseta, la odiamos. Sale el avión, la odiamos. Sale la lista de 26, la odiamos. Y no nos pudimos parar para apreciar las grandes cosas que tenemos.
0: Así es, así es.
1: Y la verdad,
0: la crítica insistente.
1: La crítica insistente y no por razón, es para generar visitas.
0: Así es, así y es, así
1: porque
0: es.
1: Porque te voy a decir una anécdota que yo tuve. Una vez, en mi cuenta de TikTok, salió lo del avión. A mí, sinceramente, el avión no me pareció, no me gustó, pero bueno. Y ¿sabes qué? Decidí hacer un experimento. Voy a hacer un video criticando el avión. Y hasta el día de hoy, ese es mi video más visto en TikTok. Y ya me quedó toda.
0: Pero estoy segura de que no es tu práctica. Simplemente no. Eso fue una prueba.
1: Eso fue una prueba.
0: Para darnos cuenta que lo que quieren algunas personas,
1: el morbo,
0: un número significativo, es unos likes. Y, y siendo odiosos, haters, como se dice. Pero bueno, la realidad es que más que aprovechar el tiempo, estás pues implementando, poniendo en práctica tus dotes que te ha dado Dios. Y qué bueno. Sí. ¿Verdad? En esta área. Ahora, la escogencia de los 26, que ha sido el comentario de días atrás y seguirá siendo hasta que veamos jugar a Panamá, a ver si sale o no, dicen por ahí. ¿Qué opinión te mereció la escogencia de los 26? Sin mencionar todavía lo del el famoso Kadir.
1: Hasta tú sabes lo de Kadir. Es increíble este tema. Es que...
0: Pero de los 26, ¿qué te pareció? ¿Tú tenías tu lista?
1: Yo tenía mi lista. Le pegué a 24 o 26. Okay. No estaba tan lejos. Sin embargo, o sea, yo no puse lo que yo pensaba en la lista. Yo puse qué es lo que va a poner el entrenador, porque yo no tengo la experiencia que tiene Thomas Christiansen. Yo no veo, como el cuerpo técnico, todos los movimientos de cada jugador, cada partido, de no solamente los 26, de 50 más jugadores. ¿Qué opino? Él se enfocó en el proceso. Hay entrenadores que, pues, priorizan cómo llegan los jugadores, el último momento. Hay otros que priorizan el proceso. Si estuviste en las clasificatorias, si tienes experiencia. Y Thomas Christiansen hizo eso. No.
0: ¿Crees que fue justo?
1: Yo creo que, obviamente, hay jugadores que, por proceso, se merecen estar, pero por momento, no. Hay jugadores. Y no pasa nada con decirlo. Pero, si tú te vas a quedar con la tuya, que Thomas Christiansen está quedándose con la suya de proceso, me parece una lista que tiene las personas indicadas. Y al final, un montón de jugadores talentosos. Me parece que siempre hay personas o jugadores que se quedarán fuera o que se quedarán dentro. Pasa en todas las selecciones del mundo.
0: Sí, es verdad. Muy cierto. Sí. Me imagino que así mismo será en otros países.
1: Y también los comentarios.
0: ¿Has escuchado?
1: Sí, sí, sí. Países como España, que no tiene ningún jugador del Real Madrid, fue como un escándalo.
0: Sí, sí, sí, sí.
1: En Inglaterra dejaron a dos jugadores que son... Ya no son íconos, pero son jugadores marca Inglaterra que la gente se quedó quejándose. Pasa en todos los países. Y yo, con ese análisis de la referencia que yo tengo investigando de los otros países, yo veo esto y yo pienso, porque hay muchos técnicos afuera que se contradicen, que dicen, ah, sí, yo es que mi prioridad es cómo llegan los jugadores, pero tienen jugadores de 36 años y de 37 años que no están en el mejor nivel. Entonces se contradicen. Por lo menos aquí tenemos un entrenador que está seguro de lo que hace y encima confía en su proceso.
0: Me parece muy bien. ¿Y Kadir?
1: Kadir.
0: Se ha vuelto famoso.
1: Sí, yo soy muy fanático de Kadir Barriga. Déjame decirte, yo lo tenía en mi lista y no pasa nada que no esté. Al final, me parece que obviamente le iban a preguntar al entrenador de por qué no estaba Kadir. Él lo sabía y esa respuesta que dio fue de forma premeditada. Ajá. Sin embargo, Kadir Barriga, siendo un excelente jugador, está en la lista de reservas. De aquí a que empiece el Mundial, quién sabe lo que puede pasar.
0: Exacto.
1: No le decíamos la lesión a ningún jugador titular de la selección de Panamá de los 26 convocados, pero Kadir puede entrar a la salsa, si se le podría decir, si pasa algo. Entonces es un jugador que está excelente, está en la liga más importante de Sudamérica.
0: Y que se ha vuelto famoso sin ir al ruedo todavía.
1: Exactamente.
0: En el Mundial.
1: Es la presión mediática que ha tenido.
0: Exacto, esa es la frase. Uh-huh. Ahora, estás y seguirás experimentando el ambiente periodístico. ¿Te interesa estudiar periodismo?
1: Ahorita mismo, pues la verdad es que no, porque yo me considero una persona que, aunque tengo esta pasión, tengo este podcast, tengo este programa que va a empezar mañana, me gusta complementarme de la mayor forma. Y lo que voy a estudiar en el futuro, que me depara, quiero que sea algo que me complemente. Quiero ser...
0: Pero esto no lo vas a dejar.
1: No, por supuesto que no lo voy a dejar.
0: Tu pasión. De la comunicación.
1: Exactamente. Okay. Obviamente decir nunca es muy radical, pero por el momento, corto y mediano plazo, no lo voy a dejar.
0: La realidad es que has sido muy bendecido con este medio que te ama tanto y que te brinda la oportunidad por la facilidad de expresión y sobre todo de conocimiento. Uh-huh. ¿Qué le dirías a la juventud que dice, hombre, yo estoy estudiando y... no he tenido la oportunidad? ¿Cómo se gana ese respeto? ¿Piensas que es difícil ganarse ese respeto? ¿La juventud en medio? ¿Lo pudiste notar en la escogencia de los 26?
1: Lo puedo notar, porque sabes qué es lo que pasa en Panamá y no lo puedo decir para la vida misma. Lo que pasa es que aquí en Panamá, ya sea del primer mundial o de este, estamos acostumbrados a que se priorice la experiencia, los jugadores que ya han tenido el proceso. La juventud tiene que pasar por un proceso de sub-18, sub-20,
0: sí.
1: para que se le pueda confiar en la mayor. Entonces, aún en Panamá estamos en la transición, porque hay muchos países que confían en jugadores de 16, 17 años, 18 años. Aquí en Panamá no somos así. Estamos en una transición. En el próximo proceso mundialista, probablemente ya estaremos dentro de esa confianza de la juventud.
0: Qué bueno, ¿ah?
1: Pero, mientras tanto, se prioriza la experiencia, se prioriza cuáles han sido tus hechos. Entonces, aplicándolo a la vida, también, muchas veces hay empresas que confían plenamente en la juventud porque la juventud, sabes, es el futuro. Pero hay veces que la experiencia es lo que suma, ya sea la educación.
0: Así es.
1: Y
0: es que eso no va a dejar de ser.
1: Y a veces tienes que ganar, o sea, hacer tu camino hasta llegar hasta tu objetivo, sí.
0: Así es. Yo quiero que le des un mensaje a la juventud que nos está viendo, incluso a sus padres, porque he podido ver en ti la pasión de los deportes, el enfoque a uno en este momento, la emoción también y la oportunidad de tener tu propio programa en el Mundial en Panamá, siendo tú en todos los aspectos tan diferente, tan auténtico, pero también quiero que le digas a esa juventud y a esos padres que es necesaria la preparación, porque cuando lo estás haciendo, más que elocuencia, se nota preparación. Me gustaría que les des ese mensaje en un minuto.
1: Bueno, primero que todo, a los padres, confiar en sus hijos y su talento. Me siento bendecido de que no solamente he tenido la oportunidad de hacer un programa para el Mundial, pero mi mayor bendición es que yo tuve una madre y un padre, tengo, que confiaron en mis talentos y que siempre me han empujado a cumplir mi pasión. Y eso mismo, padres, les digo que confíen en sus hijos y en sus talentos, instruyan al niño en su camino, como dice el versículo, y verán cómo ustedes, jóvenes, juventud, trabajen duro por sus sueños. No va a ser un camino fácil porque Dios tiene preparado para nosotros muchos obstáculos en el camino donde a veces pensamos que va a ser imposible o difícil. Pero eso es parte del camino que Dios tiene para nosotros. Y trabajar duro, aunque sea una cantidad grande de horas, aunque sea por años, traerá sus frutos. Estoy seguro de eso.
0: Así es, qué maravilloso. Dice la palabra de Dios en Proverbios que el hombre sabio es fuerte. Tú eres un hombre. Fuerte en su empeño, fuerte en su disponibilidad, capacidad, en su encomio. Lo has hecho. Uh-huh. Y de pujante vigor el hombre docto.
1: Claro,
0: y tienes conocimiento. Admiro mucho eso de ti.
1: Gracias.
0: Le pido a Dios que, aparte, no como la gerente en esta área de producción y programación, que te pido que ese programa sea bueno o no. Yo tengo la seguridad de que será bueno, pero que lo disfrutes. A toda persona que está en la televisión siempre le digo eso. Y Nubia, ¿cómo hago yo? Mira, prepárate, estudia, haz todo lo que la pasión y el deseo te lleva a realizar.
1: Yo me lo gozo.
0: Disfrútalo.
1: Yo me lo gozo.
0: Y lo gozas, ¿verdad?
1: Sí, lo gozo. Y el programa que empieza el día de mañana es una carta de amor a mi pasión por los deportes. Uh-huh. Y yo creo que tenemos la oportunidad aquí en nuestra misión de hacer algo diferente.
0: Así es.
1: Yo veo

0: a pelotazo con un espacio libre de debate, donde cualquier periodista, experto, analista puede venir. Obviamente yo voy a estar ahí la mayoría de las veces hablando, pero es un espacio libre donde realmente sí, claro, podemos compartir nuestro amor por el fútbol auténtico, sin presión mediática y sin campañas.
1: No, y tendrás muy buenos entrevistados, como ya lo has tenido, sí, y que te lo agradecemos. Paolo, gracias, mi querido amigo, hermano, gracias, y le pido a Dios esa sabiduría.
0: Amén.
1: Ese aporte que definitivamente lo vas a tener de parte de todos nosotros. Lo has tenido, lo tienes y lo tendrás siempre.
0: Muchas gracias.
1: Que Dios te bendiga. Bueno, hemos hablado con Paolo Alessandro Young Otero. Todo un personaje. Ya las personas lo han conocido a través de Chiqui Time. Lo recuerdan, dirán, oye, que ha crecido. Sí, así es. Y está enfocado. Y le damos gracias a Dios. La invitación cordial, 1:30 de la tarde, pelotazo de lunes a viernes. Y en su retransmisión, muy pronto la vamos a anunciar. Muy pronto, porque ese programa tiene que volverse a ver ese mismo día en horario de la tarde. Que Dios les bendiga, gracia y paz. Para mí ha sido un gusto que hablemos con Paolo Alessandro Young Otero. Que Dios les bendiga.

Amantes de lo deportivo, sean bienvenidos a Pelotazo. Es un gusto estar con ustedes. Soy Pablo Yodo y hoy tenemos un programa lleno de información deportiva para todos ustedes, en preparación, por supuesto, para el Mundial 2026 y nuestra selección de Panamá, porque hoy jugaron dos de los rivales de Panamá. Pues acaba de jugar la selección de Croacia contra Bélgica, una derrota 2-0 que estaremos repasando en unos instantes, y también estará jugando en los próximos minutos la selección de Ghana contra Gales en su último amistoso en preparación para ese debut contra la selección de Panamá. Pero primero vamos con lo importante, vamos con nuestro versículo bíblico que se encuentra en Proverbios 11:14. Sin liderazgo sabio, la nación se hunde. La seguridad está en tener muchos consejeros. ¿Por qué traigo este versículo al aire? No es cualquier versículo. Porque luego de seguir cerca de la organización de la federación en este segundo Mundial de Panamá, ayer tuvimos una fantástica entrevista junto a Pedro Vita, pues he notado que un gran equipo como Panamá, el único equipo centroamericano en pasar al Mundial, no sale de la noche a la mañana así. Necesita una gran organización, grandes administradores y obviamente unos consejeros pues tremendos. Entonces no solamente son los 26 que juegan ahorita mismo que nos están representando, también es una gran organización que está detrás de ello, y por eso siempre aquí en Pelotazo vamos a dar un fuerte aplauso. Así que hoy tenemos mucho de qué hablar. Primero que todo vamos a ir con la selección de Ghana previo a ese enfrentamiento que les decía contra la selección de Gales, y hay mucho de qué destacar porque el día de ayer salió la lista de Ghana y lo anunciaron de una forma muy bonita. Ustedes saben que los anuncios para mí son muy bonitos porque cada uno representa la cultura. Así que vamos a verlo en pantalla. La selección de Ghana, que obviamente busca emular ese resultado que hizo en el 2010, llegando a cuartos de final, muy cerca, y ahora semifinales, si no fuera por esa tanda de penales fatídica contra Uruguay. Y anunciaron su lista de 26 con algunas bajas, algunas muy importantes, y por supuesto sus estrellas que van a tratar de llevar la gloria africana a los Black Stars. Pueden ver un anuncio muy cultural representando la bandera. Esos son los porteros de la selección de Ghana, tres en verdad. Y poco a poco ves el fútbol en Ghana, obviamente porque Ghana es una de las selecciones con más tradición por el deporte, porque desde el inicio del siglo ha sido una de las selecciones más vigentes. Entonces por eso pues es esta cultura de fútbol que existe allá. Poco a poco van anunciando los defensores en este anuncio de la Federación de Ghana, dirigida por Carlos Queiroz. Hoy hablaremos mucho de él, ya que él es el responsable. Y si no sabían, algo muy importante de esa selección de Ghana, y hablaremos de los aspectos positivos que tenemos que destacar a la hora de Panamá contra Ghana. ¿Quién llega más fuerte? ¿Quién es el favorito a ganar ese partido? Bueno, la selección de Ghana ha estado en una inestabilidad política dentro de la federación. Votaron a su entrenador Otto Addo hace un mes. Carlos Queiroz apenas ha podido ser, creo que por más de 4 semanas, entrenador de la selección de Ghana. El día de hoy juega su primer partido en cancha. No ha podido debutar como entrenador con la selección de Ghana. Entonces tiene muchas cosas en contra. Ahí vimos otra vez la lista de los atacantes. Podemos ver en pantalla ese público efervescente que una vez más va a estar detrás de ellos en cada momento, esta vez en Estados Unidos, Canadá y México. Así que esta es la lista de Ghana. Antes de ir de lleno con ese análisis que les tengo, también jugó la selección de Croacia. La selección de Croacia se enfrentó contra Bélgica el día de hoy con una derrota 2-0. La verdad es que esto nos ilusiona porque, oye, Croacia está perdiendo. Croacia no es imbatible. Así que primero que todo, ¿tenemos razones para ilusionarnos? Pues la verdad es que aún no, porque no hemos jugado contra Ghana en primer lugar. Primero tenemos que caminar antes que correr. Pero ahí podemos ver en pantalla el gol de Romelu Lukaku, un jugador que hace rato no aparecía en el fútbol de clubes. Marcó el gol al minuto número 96. Croacia estaba buscando ese gol del empate, pero Lukaku se ve que ya entra en forma mundialista para estar de la mejor forma en este Mundial 2026. Lukaku, una persona, un futbolista crucial para la selección de Bélgica, porque esta selección de Bélgica no tiene muchas estrellas, la verdad. Una generación nueva que no termina de tener la calidad que tenía la generación anterior, y Lukaku viene una temporada pues que deja mucho que desear, con el Napoli jugando muy poco, estando lesionado, pero que esté ahí
significa que veremos al Lukaku de siempre. Veremos si es el Lukaku 2018 o el Lukaku de 2022, porque muchos acordarán que Lukaku no tuvo el mejor de los rendimientos en ese Mundial, justamente contra la selección de Croacia, que quedó el partido 0-0 y que Lukaku falló como tres claras al frente del arco. Es un partido memorable en ese Mundial de Qatar 2022. Ahí podemos ver una lesión de Croacia. Ojo, vamos a poder ver los reportes médicos para ver si Croacia tiene alguna baja, que también ayer sacó su lista de 26. Sin embargo, hemos podido ver de este partido debilidades en la selección de Croacia. Ojo, no estoy diciendo aquí que Croacia, que nosotros somos mejores que Croacia. Esto es un rival que, por lo menos aquí en Pelotazo, yo respeto mucho, porque el estima que le tengo por la generación que tiene. Ojo, hablemos de Croacia. Croacia, no va a haber ninguna generación que se asimile a la generación que tuvieron en el año 2018. Esa era la generación dorada, era la generación ideal. La generación 2022 fue la generación de la resiliencia. Jugadores que ya eran de edad avanzada junto a la nueva generación, como Josko Bardiol. Esos jugadores lograron llevar a Croacia, a base de resiliencia, a base de prórrogas y penales, a una semifinal y de un tercer lugar que en verdad se merecieron por todo lo que aguantaron ese Mundial. Pero ahora estamos en el presente, en 2026. Y Croacia, de verdad, me parece que es la segunda mejor generación que tienen en los últimos 8 años, porque han logrado combinar esa experiencia, esos jugadores que ya tienen una edad pues bastante considerable, y esos jugadores entran al Mundial en un excelente ritmo y lo han combinado con una generación talentosa. Porque miren el caso de Bélgica, yo les decía, Bélgica tiene un recambio de generación, ya no están los mismos de siempre. Pero lo que pasa con Bélgica es que ellos tienen una generación que no tiene la calidad suficiente. Pero Croacia, por lo menos en papel, esto es algo que les estaba hablando bastante en Pelotazo Pty, síganos en nuestro Instagram y YouTube también, pues que esta selección de Croacia, con los talentos que tiene, tiene potencial de emular lo que hizo ya en los mundiales pasados. Entonces, me parece como una sorpresa que no hayan podido pues ganarle a Bélgica. Al final tampoco tenemos que subestimar a Bélgica solo porque no tiene la mejor generación ahorita mismo. No es sobre generaciones, es sobre momento. Y es lo que les digo, Croacia ahorita mismo, esa derrota no significa nada. Tenemos que ver el partido contra Inglaterra. Sabemos que Croacia se transforma cuando llegamos a modo mundial. Entonces, es lo que les digo, va a ser un mundial muy interesante y tenemos que confiar que nuestra selección de Panamá va a estar lista. Ahora, vamos a ver aquí, que no lo habíamos podido ver antes, el primer gol de la selección de Bélgica. Ahí podemos ver cómo usualmente le juega la selección de Croacia a las selecciones grandes, a las selecciones competitivas. Muy replegada, nos recuerda a cómo juega contra la selección, o sea, me recuerda a Panamá contra Brasil. Pero también sufrieron errores de concentración. Señor director, vamos a ver otra vez ese gol una vez más para poder ver ese análisis táctico de cómo Croacia ha podido pues tener esa desconcentración defensiva. Y eso es lo que tenemos que apuntar. Ojo, Croacia no va a jugar así contra Panamá. No vamos a ver una Croacia replegada. Pero nos sirve de referencia que cuando se repleguen no son invencibles. Ahí vamos a poder ver, están todos los jugadores en su propia área, como podemos ver en pantalla, una línea prácticamente de 5 centrales, y podemos ver ese centro dentro del área, ve que hay un error del central, y ese rebote lleva a que marque el primer gol la selección de belga, los Red Devils. Esa desconcentración son los errores que tienen que explotar. Y vieron que comenzó en el servicio dentro del área. Es lo que hablábamos ayer. Panamá no puede crecer si depende de goles que son genialidades, si son jugadas aisladas. Y son este tipo de oportunidades forzando a la defensa a hacer un error, porque vieron que la selección de Croacia, y esto pasó pues en varios mundiales, en la última Euro, es una selección que defiende muy bien porque se sabe replegarse. Pero a veces, ya sea en centro, balón parado, hay veces que es débil ante este tipo de jugadas. Entonces, el punto es que les digo, para anticiparnos a ese partido contra Croacia, es que nosotros tenemos que sacudir el nido, tenemos que buscar la forma con desmarques, como el que vimos ahí de Jeremy Doku, de poner incómodos a los croatas, y así podemos encontrar

el punto es que les digo, para anticiparnos a ese partido contra Croacia, es que nosotros tenemos que sacudir el nido, tenemos que buscar la forma con desmarques como el que vimos ahí de Jeremy Doku, de poner incómodos a los croatas, y así podemos encontrar una vida extra que en verdad Croacia es que va a ser importante en esta selección de Ghana. Lo que ustedes no saben, o lo que ustedes nadie les ha dicho, por supuesto aquí estamos en Pelotazo para contárselos. Entonces, en primer lugar, Tomás Partey, que el día de hoy, señor director, vamos a ver la alineación que va a estar jugando Ghana contra la selección de Gales en Cardiff, el último amistoso que tienen de cara al Mundial. Vamos a ver un equipo con bastantes rotaciones, con Tomás Partey y Fatawu en el centro del campo, Jordan Ayew, que es el líder, capitán de este equipo, pues de 9, y extremo derecho, un jugador peligrosísimo como lo es Camaradín Sulemana del Atalanta. Y en la portería, también fue portero en el Mundial 2022, Alt Sigi. Cosas a destacar de esta alineación: Carlos Queiroz y su planteamiento ha sido de rotación, porque no vemos ni a Antoine Semenyo, no vemos a Brandon Thomas Asante. Si no le suena el nombre de este jugador, él ha jugado con el Coventry City, marcó 13 goles en toda la temporada. Coventry City, que es el campeón de la segunda división inglesa, segunda división donde juega José Córdoba y que ahorita mismo va a estar en Premier League. Faltan jugadores importantes, faltan los líderes de la defensa. La verdad es que es una realmente lo que quiere hacer aquí Queiroz es probar el sistema y darle oportunidades a jugadores que no conoce tanto. Esa es mi interpretación de lo que vemos en esta alineación. ¿Qué pasa con Tomás Partey? Muchos lo tenemos relacionados de ese tiempo con el Arsenal, y él jugó en el Villarreal, jugó hasta Champions esta temporada. Y si vemos Transfer Market y los sitios web de las estadísticas, por eso no nos debemos guiar por lo que dicen las estadísticas, amantes de lo deportivo. Dice que Tomás Partey jugó 32 partidos esta temporada pretty en el Villarreal, equipo top que quedó tercero en la Liga Española. ¿Qué es lo que pasa? Que esos 32 partidos solo fue titular en 8. Entonces, y sumando todos sus minutos, jugó el equitativo de 17 partidos. O sea que esos 32, realmente acumulando todos sus minutos dentro de la temporada, jugó como 17 partidos, donde solamente en 8 fue titular. Ha tenido lesiones, ha sido banca por bastante tiempo en la temporada, no ha sido titular, ha entrado como un cambio de rotación. Entonces Partey entra a este Mundial un poquito fuera de forma, porque en un equipo grande como el Villarreal no está siendo tan utilizado. Ojo, no tenemos que cuestionar la calidad de Partey. Él es un gran mediocampista en la recuperación y en el orden en el mediocampo. Y va a ser un duelo muy interesante ver ese Aníbal Godoy, ese Harvey, ese Cristian Martínez contra un Tomás Partey que tiene una experiencia grande en la Liga, Atlético de Madrid, Arsenal, Villarreal. No debemos subestimarlo, pero así es como llegan estos jugadores. Y otro que vuelve a la lista es Iñaki Williams. Iñaki Williams no había estado desde el año pasado por lesiones en el Athletic Club. Y ojo, Iñaki Williams es una leyenda del Athletic Club. Ha jugado ya más de una década con los vascos. Y hay otro tema, que este es un jugador que usualmente asociamos con ser un 9. A veces juega de extremo, así ha jugado esta temporada, o de extremo o de 9. ¿Cuál es el problema con Iñaki Williams? Solamente pudo marcar 3 goles y 6 asistencias en toda la temporada. Ahora, el número de asistencias no está mal, un buen número para un 9 o un extremo, pero 3 goles en toda la temporada da a preocupar de que si Iñaki Williams está listo para este Mundial. Ojo, nuestra mayor debilidad puede ser esa contra. Iñaki Williams está lleno de velocidad. Ahí pueden ver cómo entra dentro del área. Y si Panamá no está lista para recibirlo, puede sufrir bastante. Pero hemos visto que ha tenido una deficiencia goleadora esta temporada. Entonces, ¿cómo llegan? Vuelvo a formular la pregunta que les estaba planteando en primer lugar. ¿Cómo llegan estos jugadores? ¿Llegan bien? ¿Llegan mal? Y si hablamos de la defensa, aquí es donde está la verdadera debilidad que la selección de Panamá puede explotar. Es del Mundial 2026, porque hay un jugador muy importante para la selección de Ghana que estuvo lesionado y que se va a perder el Mundial por haberse lesionado en el último partido, como un Coco Carrasquilla más o menos. Es Alexander Djiku. Él juega en el Spartak de Moscú. En la final de la Copa Rusa se lesionó, ahí podemos verlo en pantalla, y Djiku se estará perdiendo el Mundial. Ahora, esto se suma a la larga lista de lesiones que tiene Ghana. Y no son cualquiera lesiones, son lesiones importantes. Mohamed Salisu del Mónaco, fuera del Mundial.

0: Mohamed Kudus, extremo explosivo del Tottenham, fuera del Mundial. Y Giku se suma a la lista. Así que tenemos para ustedes las declaraciones del entrenador Carlos Queiroz, donde dice su opinión sobre esta pérdida, que pues obviamente el jugador Giku se estará perdiendo el Mundial. Vamos a verlo.
1: He's one of those
2: increíble. Tengo todos los chismes.
1: Moments in the game that we don't like, that we regret. Very unfortunately, things happen, and Zico got an injury during the cup final, and was a very very difficult decision, because all of us we know how much we're gonna miss him during this competition. He's a great guy, great professional. I didn't have the opportunity to work with him directly, but it was close for me during the
3: Derek, look at him.
1: It is
3: and you have to replace him with
0: Estas son las declaraciones de Carlos Queiroz, entrenador de la selección de Ghana. Si no saben inglés, se los traduzco. Carlos Queiroz dice que realmente es una sorpresa y de que lo van a extrañar mucho. Y que bueno, la pancarta de Carlos Queiroz, para que sepan, es la experiencia. Nosotros analizamos que Carlos Queiroz es uno de los entrenadores que más mundiales ha estado. Es más, es un entrenador con que más mundiales ha estado. Y tiene mucha experiencia. Portugal, Irán por muchos mundiales, Egipto, Sudáfrica. Su experiencia en selecciones, yo creo que hay pocos entrenadores ahorita mismo vivos que tienen la experiencia que tiene Carlos Queiroz. Entonces, obviamente, lo van a extrañar. Giku iba a ser titular sí o sí. Y ahora, ¿cuáles van a ser los líderes de la defensa? Porque ven, les digo, hay un vacío en la defensa de Ghana. Se lesionó Mohamed Salisu hace unos meses. Tariq Lamptey, que nacionalizado inglés, lleva lesionado toda una temporada y probablemente iba a ser el lateral derecho titular. Y Giku se suma a la lista. ¿Quién va a tomar la batuta de Ghana? Y les tengo una respuesta. Son dos jugadores que encontré que podemos ver potencialmente titulares, o si juegan, vamos a ver que van a ser bastante regulares. Comenzando por Alice Seydou, central del Stade de Reims, jugador de la liga francesa. Ahora, este central tiene algo muy curioso, y es que de todos los centrales, ya es el que mejor veo en forma llegando a este mundial, no solamente por la liga que juega, el club en el que se encuentra, que es un equipo de media tabla de la liga francesa, sino que ha sido bastante regular. No es un titular indiscutible, sin embargo, ha jugado 21 partidos esta temporada en la Ligue 1. De los 21 partidos, jugó 15 de titular. Así que ha sido un central de confianza, no, tal vez no tan regular, pero llega al mundial con continuidad. Eso es algo muy importante para la selección de Ghana. ¿Qué es lo que pasa? Yo creo que miren lo que voy a formular aquí. Alice Seydou mide 1.73, una altura que es un poco baja para un central. El otro se llama Abdul Mubin, que es central del Rayo Vallecano. Ahora, ese central, Rayo Vallecano, finalista de la Conference League de esta temporada, que ha tenido una temporada bastante decente con Íñigo Pérez, tiene algo especial este futbolista. La temporada pasada se lesionó con una lesión, valga la redundancia, de ligamento cruzado. No ha podido jugar en toda la temporada. Se acaba de recuperar el pasado mes de abril. Y ahora se preguntarán, bueno, si se recuperó, lo han querido poner. Pero en el Rayo Vallecano no ha tenido cabida Abdul Mumin, jugando en 3 partidos la cantidad de 78 minutos nada más. Entonces, ven lo que les digo. Un central que por poco no ha podido jugar por su lesión. Un central que es regular en Francia, pero por su altura se le puede explotar. Yo sugiero, y esta va a ser mi propuesta, pues obviamente no puedo decidir la alineación, pero me parecería que tenerlo de delantero titular sería una excelente idea. Cecilio Waterman está hecho para el partido contra Ghana. Ese físico, esa presencia arrolladora que tiene Cecilio, es lo que necesitamos para abatir la defensa contra Ghana. Su habilidad en el balón parado, su habilidad para tener el control de la pelota y sacarse de encima. Ahí ven cómo se sacó encima en ese partido contra Guatemala al central. Eso es lo que necesitamos. Y Waterman lo vi muy bien contra Brasil. Se los dije ayer, corrió bastante bien. La presión la hizo excelente. Entonces, por lo menos de titular,

Waterman podría funcionar. Y les voy a dar otra razón, porque muchos, obviamente, por cómo Thomas Christiansen trabaja, pedirán a José Fajardo. Yo creo que José Fajardo es el delantero de confianza de Thomas Christiansen, claramente. Hay un problema. El sistema pragmático de Carlos Queiroz, de esas líneas de tres centrales, cinco centrales, va a evitar que Fajardo juegue como él mejor juega. Vimos cómo Fajardo, jugando contra Brasil, Brasil no le dejó espacios, no hubo espacios para hacer un contraataque, y Fajardo, no vamos a decir que desapareció porque es muy injusto, pero no pudo trabajar como él sabe trabajar mejor en los partidos. Entonces, por lo menos este primer tiempo, donde gana, seguramente se va a replegar y va a estar buscando a la contra, tratar de hacerle daño a Panamá. Waterman, con su físico y con su... Sí, con su físico y con su imponente forma de ser, que solamente Waterman puede ser, yo creo que podríamos nominarlo para ser nuevo titular. Ojalá que no le pase nada a Cecilio de aquí al 17 de junio. Ahora, quiero terminar con esto, ya para ir con la conclusión del día de hoy. Ya con este repaso, mientras la selección de Ghana se enfrenta a la selección de Gales, y mañana tenemos un partido importante que tiene que supuestamente levantar nuestra moral, porque supuestamente nos tocaron la moral contra Brasil al marcarnos 6 goles. Yo no lo veo así, amante de lo deportivo, porque hay partidos y hay partidos. Es un partido de la máxima exigencia el que fue contra Brasil. Y mañana nos toca motivarnos, nos toca disfrutar y nos toca darle la oportunidad a todos los jugadores posible. Y les digo esto. Con todo esto, ¿por qué me tomo el tiempo de repasar a la selección de Ghana, amantes de lo deportivo? Me lo tomo porque quiero destacarles todas las cosas que tiene Ghana, que no tiene Panamá, y todas las cosas que tiene Panamá, que no tiene Ghana. En primer lugar, Ghana no tiene un objetivo. Vamos a ver, como último video, los objetivos de Carlos Queiroz y de su equipo para este Mundial 2026. Quiero que lo escuchen porque es muy importante.

0: Master of the Peace Troop, but we want to play great football. We want to play for leading. We want to bring back and I think that's been fun. That's the only thing that I'm sure all our players have in mind. And the message, this is the message of hope and confidence that being with them, not for so many months, but with the training sessions that I did with them, all of them, they are fully committed to deliver to the nation, to the place. So I'm very much confident that the message will be positive.
1: Por Carlos Queiroz, se los traduzco, básicamente dijo que quería ser una quería sorprender, que los pedidos van a sorprender de ser un país orgulloso y que tenían mucha esperanza. ¿Ustedes lo ven como una base sólida? Ghana no tiene un objetivo en este mundial, su objetivo es sorprender. Panamá tiene un proceso que lo apoya. Ghana no tiene unas ideas marcadas ni un planteamiento táctico, Panamá tiene un proceso de 6 años ya. Y tiene un entrenador que el día de hoy apenas debuta con la selección de Ghana enfrentándose contra Gales. Nosotros tenemos al mejor entrenador de todo Centroamérica. Los ghaneses y su entrenador hablan de sorprender, hablan de llevar una alegría a su país. Nosotros tenemos un objetivo claro y es ganar y llegar a ese cuarto partido. Y es que, bueno, esto no lo digo para que nosotros, si perdemos contra Ghana o empatamos, es que perdimos contra una selección que no tiene entrenador, que apenas comenzó a jugar fútbol, que no, ese no es el punto. El punto es, con todos estos datos sobre la mesa, valoremos lo que tenemos. Y es que nosotros tenemos todo el potencial de verdad de destellar en este mundial. Y ojo, esto, lo importante es entender ¿dónde está Panamá hoy? Por primera vez llegamos a un mundial no solamente por turismo, no solamente para hacer orgulloso a un país. Llegamos al mundial con una idea clara, con un sueño que es tangible y que sabe exactamente este equipo dónde quiere ir. Los jugadores saben dónde quieren ir, el entrenador también tiene una idea clara. Entonces las selecciones que hacen historia no empiezan creyendo que son pequeñas, empiezan entendiendo el valor de lo que han construido. Y aquí tenemos cuerpo técnico y 26 jugadores que están listos. Así que cuando busquemos ese partido contra Ghana, veamos el partido contra Dominicana mañana, el sábado que es el partido contra Bosnia, pensemos en grande, no como ambición, no como una forma de ser arrogantes, sino que una forma de ver que estos jugadores que están aquí están listos. Si mejoran el problema de la condición física que están ahorita mismo, que no aguantan un partido de alta presión en 45 minutos solamente, si quitamos el problema de las concentraciones que no están al 100%, tenemos una selección que le puede batallar no solamente a la selección de Ghana, hoy perdió Croacia, podemos aspirar a más alto. Y Costa Rica, en el Mundial 2014, nuestros hermanos ticos lograron sorprender al mundo entero ante titanes. Es hora de que este Mundial 2026 Panamá ponga su nombre en la letra de las sorpresas del Mundial y su historia. Así que esto ha sido todo por hoy. Mañana tenemos un emocionante programa porque se viene el Panamá contra la República Dominicana. Recuerden que la hora de inicio es 7:45, a las 5 de la tarde se abren las puertas de Rommel Fernández. Así que lleguen, que ese tráfico va a estar bien, bien duro de aguantar. Y bueno, como siempre, su servidor Pablo Young los bendice y se despide en este su programa Pelotazo. ¡Hasta la próxima!

0: El apodo Los Canaleros para referirse a nuestra selección se ha vuelto popular en los medios internacionales. Nace como vínculo de dicha selección con el Canal de Panamá y ha ganado amplia importancia junto al crecimiento futbolístico de nuestro país en el área de la CONCACAF. Ha sido tanto el uso de este apodo que fue elegido como apodo oficial para Panamá en competencias internacionales importantes como Copa de Oro y también en la Copa FIFA 2026.
1: Profesor Thomas Christiansen, esto es lo que le falta a la selección de Panamá.
2: Hoy vamos a ganar la gloria, hoy vamos a dejar el sudor y la sangre aquí sobre el césped, pero en este estadio.

0: Profesor Thomas Christiansen, esto es lo que le falta a la selección de Panamá.
1: Hoy vamos a ganar la gloria. Hoy vamos a dejar el sudor y la sangre aquí sobre el césped, pero de este estadio.

0: Vive Más, con el rapero G Low. Y antes de la pausa, nos contabas que en tu juventud vivías sin esperanza. Tú trabajabas en un ingenio, pero a la vez buscabas pleito, te enojabas fácilmente. Tenías una vida frustrante, podría decirse.
1: Yo era muy dado como a ponerme como melancólico muchas veces. Era como, no sé,
0: sensible.
1: Era sí, sensible. De repente me sentía triste porque no me gustaba ver pues mi realidad, que yo estaba agarrando los vicios, que pasaban cosas un poquito feas pues a mi alrededor, y yo fui como eso fue lo que más me molestó a mí, lo que me llevó a estar cada vez más mal. Lo que pasa es que yo me hice cristiano muy pequeño. Yo tenía casi cumplía 18 años cuando me hice cristiano, y entonces nosotros empezamos a andar de vagos ahí, que tomando, jugando desde la secundaria, por ahí más o menos.
0: ¿Antes de ser cristiano?
1: Antes de ser cristiano, desde la secundaria, como segunda de secundaria,
0: joven.
1: Andábamos ahí tomando.
0: ¿Como 13 años?
1: Sí, yo creo que sí, y peleando con lo que sea. Nosotros, pues somos de barrio, y en la colonia había un problema, y pues teníamos siempre que salir adelante con el problema, pelear o lo que tuviera que hacerse. Por ejemplo, yo en mi experiencia, yo era del barrio, se llamaba la BCM. Entonces mi barrio tenía problemas con otras pandillas ya, y sin yo hacer nada ni nada, llegaba a la secundaria y ya decían, es uno de la BCM, y a pelear. Pues tienes que defenderte de

0: Esperanza, ¿cuál fue el punto más oscuro que llegaste a tocar?
1: Pues yo estuve a punto de quitarme la vida. Ese fue el momento cuando yo conocí a Jesús.
0: ¿Por qué te vas a quitar la vida?
1: Lo que pasa es que ese día tomé bastante. De hecho, me levanté bien temprano, como a las 6 de la mañana, y me estaba tomando una botella de tequila. Comencé a tomar, mejor también que me tomé una botella de tequila, me la tomé.
0: Eso es muchísimo.
1: Sí, desde la mañanita, pero sí despacito, pues, en un vasito, y me la tomé ahí sentado fuera de mi casa. Y me acuerdo bien que cuando iba a pelear con mi papá a golpes, estaba a punto de pelear con él. Haz de cuenta que no sé cómo reaccioné, sentí algo así que reaccioné y me fui corriendo. En lugar de pelear con él, me fui corriendo. Iba corriendo y una persona me trabó los pies con un tronco. No sé ni quién fue, pero me caí al piso y me desmayé. Y cuando desperté en la sala de mi casa. Estaba tirado así en un charco de vómito y de sangre, sin camisa. Me acuerdo, estaba sin camisa. Y me acuerdo, yo estaba bien flaquito, pero bien, bien flaquito. Y me miré las manos así bien flaquitas, bien delgaditas, y sentí mucha tristeza, pues. Y dije, ya estuvo, me voy a matar. Dije, como quiera, no sirvo para nada. Dije, no tiene caso seguir viviendo. Y empecé a buscar con qué matarme, porque no está fácil matarse. O sea, matarse está difícil, la neta. Agarré el cuchillo, pero con el cuchillo se me hizo bastante difícil. La neta, no pude, pues. Pero me fui a la parte de atrás de mi casa. Allá le decimos corral, creo que aquí le dicen patio, creo. En la parte de atrás de la casa había un montén, es un fierro. Y en ese fierro veo una soga ya que estaba puesta ahí. Y cuando estaba a punto ya de matarme, me acordé de mi hermano de sangre. Mi hermano me enseñó tiempo atrás en un periódico un joven que se había ahorcado. Y en ese periódico estaba un chamaco y él me decía, mira, carnal, este no tuvo gracia ni para matarse, me decía. Y yo le dije, carnal, pues está ahí muerto, pues salió hasta en el periódico. Me decía, pero ve cómo se mató, decía, se le cayeron los zapatos, decía, anda sin camisa. Y me dijo mi hermano, si yo me fuera a matar, me dijo mi hermano, yo me ponía mi ropa de pachuco, me decía mi hermano. Mi zapato blanco con negro, mi gorro y bien fajado. Le decía, pues si me voy a matar está bien, pero que se vaya a echar la foto, decía mi hermano. ¿Eh? Entonces yo me acordé y dije, me voy a abrochar bien los zapatos y me voy a abrochar bien el cinto. No voy a hacer que se me caigan los zapatos y que diga mi hermano, este no tuvo gracia ni para matarse, pues. Entonces yo empecé a abrocharme los zapatos. Y cuando estaba en el siguiente zapato abrochándomelo, me llegó un pensamiento glorioso. Me llegó un pensamiento distinto, así un pensamiento de vida. Me llegó un pensamiento que me salvó la vida. Pues me acordé que mi amigo que siempre me predicaba, un día me dijo, mira, George, me dijo, tal vez no ahora, me dijo, ni mañana, ni en un mes, ni en 15 días. Pero va a llegar el día en que ocupes de Dios, me dijo. Y ese día no dudes en hablar con Dios, Él te va a escuchar. Y yo me acordé, me llegó ese pensamiento. Y antes de ahorcarme o de hacer algo malo, pues yo me acordé y le dije a Jesús, así como me dijo mi amigo. Le dije, dice Juan Carlos que tú me puedes ayudar, que tú puedes hacer un milagro en mí. Yo la verdad que, pues yo estoy mal, le dije, yo estoy a punto de matarme. Pero si tú me quieres ayudar, yo te doy mi vida para que me ayudes. Así fue una oración bien sencilla, no sabía cómo orar yo. Haz de cuenta que yo de ahí para adelante tomaba cerveza, se me hacía bien amarga la cerveza. Tomaba la cerveza y se me hacía bien amarga, decía, que está muy amargo esto.
0: ¿Quién comenzó a ser Jesús para ti? Después de ese día tan fuerte que viviste, pero que le pediste ayuda. Pues, ¿y que él te respondió?
1: Pues en ese momento la verdad que, pues para mí era una religión Jesús. Yo no, porque yo no tuve quien así como en ese momento me explicara sobre Jesús. Yo simplemente me acerqué a algo, pues. Me acerqué a algo que me estaba ayudando. Y entonces yo dije, si no sirvo ni para fumar marihuana, y ya no me gusta la cerveza, y no me gusta el alcohol, y me molesta el cigarro, pues, ¿qué estoy haciendo aquí? Dije. Y me fui para mi casa y le dije a mi mamá que ya iba a cambiar, que iba a empezar a la iglesia. Le dije, voy a empezar a la iglesia y ya voy a cambiar y ya voy a ser diferente. Y de ahí para adelante empecé a ir a la iglesia.
0: Entonces fuiste a una iglesia cristiana.
1: Sí, cristiana. Yo empecé a ir a la iglesia, él me llevó. Yo de ahí le dije, quiero ir a la iglesia y empezó a llevarme a la iglesia. Y yo vi cómo Jesús me transformó, pero sí fue duro el proceso porque yo no quería obedecer. Yo estaba viviendo pues mi vida, por así decirlo, como yo quería vivirla, pues. Pero sí, para yo poder convertirme, yo creo que Dios hizo una estrategia porque llegó un momento en que todas las personas que me rodeaban eran cristianas. Yo me metí a trabajar con uno que era cristiano. Y ahí en ese trabajo estaba mi amigo que me predicaba, porque eran dos cristianos. Y le estaban predicando al otro que trabajaba junto con nosotros y éramos ya tres que todo el día nos estaban hablando de Jesús, todo el día música cristiana. Y luego mi abuela empezó a ir a la iglesia. Y mi mamá también, que era a una iglesia cristiana, empezaron a ir. Y todo el tiempo hay música en mi casa. Y luego conocí a una chamaquita en la calle y se hizo mi novia y también era cristiana. Uh-huh. Pero yo tuve una experiencia bien impresionante. Casi nunca la cuento, de hecho, pero la voy a contar.

0: bien o no?
1: Sí, por favor.
0: Ok, haz de cuenta que yo tuve una experiencia bien fuerte porque cuando yo decidí ya ser cristiano, un amigo mío fue y me invitó a tomar. Me dijo, vamos a tomar, vamos a pistear. Y yo le dije, no, ya no quiero tomar. Le dije, ya estuvo. Ándale, vamos a la playa. Le dije, no, ya no, ya estuvo ya. Yo ya no quiero tomar, ya quiero ir a la iglesia. La última borrachera y órale, pues. Nos fuimos para la playa y estábamos en la playa. Yo me acuerdo bien que yo estaba en la playa y en eso llegué a donde nos estábamos quedando a dormir. Ni siquiera me metí al cuarto donde estábamos. Me quedé afuera tirado en la arena, viendo así hacia el cielo. Ahí pensaba dormir así, estaba viendo hacia el cielo. Y seguía yo, por así decirlo, orando, pero realmente estaba yo renegando contra Dios. Hasta decía groserías. Estaba así hablando. Y me acuerdo bien que dije, que dije como algo así como yo no sé para qué iba a la iglesia y no, algo así estaba hablando esas cosas y sentí en ese instante que se paró alguien aquí junto conmigo aquí. Yo estaba así acosado y alguien se paró aquí junto conmigo y yo sentí su presencia y volteé a ver y no había nadie. ¿Quién está aquí parado conmigo? Me dio como miedo y me paré y estaba así enfrente de mí, así estaba enfrente de mí esa presencia y comenzó a caminar y yo empecé a perseguirla así. Y se metió así por un callejón y yo me fui por un callejón así bien oscurísimo. Y se metió por una callecita y luego llegó hacia otra calle y luego bajó por otro callejón y llegó hasta la playa. Yo le iba persiguiendo por ahí y en eso se ve por la playa. Y más o menos como unos 150 metros había como una fogatita ahí. Y había unas personas como tocando la guitarra. Y yo fui siguiendo aquello pues por la playa. Y cuando estábamos como a 100 metros, aquella presencia como que corrió. Como que agarró y corrió. Y yo empecé a corretearla. Y llegó y se metió ahí donde estaban esos de la guitarra y eran cristianos. Y cuando se metió eso ahí, empezaron a gritar, ¡Gloria a Dios! ¡Dios está aquí! Gritaban, ¡Dios está aquí! ¡Aquí está Dios! ¡Aquí está Jesús! Yo no sabía ni qué. Y el pastor me preguntó que si quería recibir eso en mi corazón. Y yo ahí fue cuando lo recibí en forma, pues. Hice una oración y yo sentí cuando entró en mi corazón Jesús. Yo lo sentí ahí delante de todos, toda la gente estaba llorando, bien quebrantadísimos, todos se fueron y yo me quedé llorando ahí en la playa, casi amanecí llorando ahí en la playa y ahí fue cuando yo recibí a Cristo y ahí fue cuando ya yo tuve un encuentro con Dios y percibí a Jesús ya como un amigo, como alguien que podía estar conmigo todo el tiempo. Pues.
1: ¿Qué comenzaste a sentir en tu corazón?
0: Comencé a sentir como libertad, como, no sé, me empecé a sentir mejor, me di cuenta de que Dios estaba conmigo. Y luego también me dio una cita bíblica en Malaquías 3:5, donde habla sobre el que funde la plata. Y el que funde la plata siempre está atento. Están fundiendo la plata y él no puede despegar su vista, porque si despega la vista se le quema la plata. Entonces yo entendí que Dios me estaba a mí, me estaba refinando mi fe. Cuando venía en el camino, yo sentí como un coraje contra el pecado, pues. Sentí como mucho, mucho coraje, mucho rencor con todas mis fallas, pues. Yo me sentía como no quería tenerlas y me acuerdo bien que llegué a mi casa, yo oré y sentí como cayeron iniquidades que yo tenía, pues. Oré fuertemente, Dios, ya no quiero esto, me molesta.
1: Oye, es que muchas veces las pruebas nos refinan como al oro, ¿no? Pero hay que pasar por fuego
0: por todo el proceso
1: para que todo eso salga. Sí. Y entonces tu fe queda fortalecida y renovada. Y fíjate que el pasaje de la hija de Jairo es muy especial para mí, porque también fue una de las primeras palabras con las que Dios me habló directamente al corazón. Cuando en lo profundo de mi quebranto yo clamé a Él. El pecado, cuando entra al mundo, da a luz la muerte. Desde Adán y Eva, la consecuencia del pecado es la muerte. Y actualmente todos nosotros, no hay ninguno que pueda decir que es perfecto delante de Dios. Todos hemos pecado. Y precisamente esta muerte, ya sea física o espiritual, aún nos lleva a un estado de desesperación tan profundo que a veces solamente queremos que ese dolor termine. Aunque el pecado te haya llevado a la angustia, a la culpa, recuerda que Jesús te cargó con todo eso en la cruz del Calvario. Él murió en tu lugar para limpiarte de toda maldad y regalarte por su sacrificio el perdón de todos tus pecados. Si clamas hoy a Dios, Él te responderá. Cierra tus ojos ahí donde estás y repite después de mí. Señor, dile, Señor, perdóname porque he estado viviendo a mi manera. He pensado que no tengo esperanza y he tratado de consolar mi corazón con drogas, con pleitos, con la vida de la calle, Señor. perdóname porque no te he buscado.

buscado. He tratado de encontrar un consuelo en mis malos amigos, en lugar de buscarte a ti. El día de hoy, yo quiero pedirte que entres en mi corazón. Yo no sé cómo, pero sé que tú puedes transformarlo. Creo que Jesús pagó el precio de todos mis pecados en la cruz del Calvario y creo que así como le resucitaste de los muertos, también me puedes resucitar a mí en una nueva vida. Tómame así como estoy, pero transfórmame en la persona que tú quieres que yo sea. En el nombre de Jesús, amén. Y si el día de hoy has hecho esta oración con nosotros, quiero invitarte a que escanees el código QR que está apareciendo en tu pantalla. Es gratuito. Queremos orar personalmente por ti. Y por supuesto, si tienes alguna duda, alguna pregunta en este nuevo caminar con Cristo, también nos puedes escribir. Estamos para servirte. Busca un lugar donde congregarte, en donde te enseñen a leer la Biblia, a buscarle a través de su palabra y a tener una nueva relación con Él. Porque Él no te rechaza, Él el día de hoy te está recibiendo. Y definitivamente has comenzado una nueva vida. Hacemos una pausa, pero al regresar, G-Lo nos cuenta con su música más de lo que su corazón ahora escribe. Enseguida regresamos. 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Nos encantaría conocer tu historia. Debajo de este video vas a encontrar un link. 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Tu historia con Jesús también podría inspirar a otros como sucedió contigo. No te pierdas la oportunidad de contar lo que Dios ha hecho por ti.

0: is in the house, damas y caballeros. ¿En dónde pueden encontrar toda tu música?
1: Estamos en YouTube y en Spotify como G-Low, G-L-O-W.
0: Muchísimas gracias por habernos acompañado.
1: Ah,
0: esta es tu casa. Regresa muy pronto, por favor.
1: Muchísimas gracias a ustedes.
0: Que Dios los bendiga y no se olviden de seguirnos en nuestras redes sociales @vivemastv. Nos vemos en el siguiente programa. Dios les bendiga.

La Copa Mundial 2026 utilizará césped híbrido de última tecnología en todas sus sedes, una mezcla de pasto natural reforzado con fibras sintéticas para maximizar durabilidad y rendimiento. Se utiliza principalmente pasto tipo Bermuda, específicamente variedades como el Tajón, que rinden mejor en climas de aproximadamente 25 grados centígrados. En estadios con césped artificial como en los Estados Unidos se colocarán bandejas con el sistema híbrido. Expertos internacionales supervisan la instalación para evitar lesiones y asegurar un juego rápido. Esta superficie garantiza un bote parejo y mayor seguridad para los jugadores exigida por la FIFA para los partidos en Estados Unidos, México y Canadá. Los trabajos incluyen una nivelación láser y sistemas de riego automatizados para garantizar la mejor calidad de la cancha, preparándose para la prueba de resistencia en partidos de alta intensidad.

0: concepto familiar, pues puedo decir que viene siendo algo muy importante, ya sea lo que viene siendo la familia como tal, hermanos, padres como tal, que hoy en día los padres, bueno, la generación hoy en día, por lo que yo he visto, pues no suelen valorar mucho a lo que sean los papás como tal, algo la cual sí recomiendo, que como dice la Biblia, que hay que respetar a lo que dicen los papás como tal. Y sí, para mí es algo muy fundamental, lo que viene siendo la familia, siempre estar en buena relación con ellas como tal. Respetarlas, armarlas, siempre estar con ellos, apoyándolas, etc.
1: ¿Qué mensaje darías a la familia en este mes?
0: Pues, ya que me indicaste de que este mes es el mes de la familia, pues bueno, disfrutar. Disfrutar entre ambos, compartir, quedarse entre uno a los otros, hablar. Si tienen algún problema, pues bueno, más que todo la comunicación, resolverlo como tal. Y bueno, ¿qué más le puedo recomendar? Más que todo, disfrutar entre ellas.

0: Bueno, ¿cuándo oíste estas palabras? Es hora de que lo dejes. Bueno, tal vez alguien te diga esto. Es hora de dejar de fumar o es hora de dejar de hacer eso malo en lo que podías involucrarte. Pero raramente equiparamos que es hora de dejarlo con el caminar cristiano, ¿verdad? Pero lo cierto es que teológicamente es hora de que renuncies. Escucha, tienes una gran revelación de la palabra de Dios. Dios no nos necesita. Él nos incluye a los dos. No nos necesita, Él nos incluye. Así que cuando digo, ¿por qué no lo dejas? Significa esto. ¿Por qué no dejas entrar a Dios si le dejas vivir su vida a través de ti? Mira, la religión, el legalismo, la moralidad, nosotros empujamos. El Espíritu Santo no está ahí. Pero cuando renunciamos y dejamos que nos guíe y confiamos en Él para hacer esto llamado cristianismo, entonces Dios recibe la gloria y nosotros toda la sorpresa. Y disfrutamos el resto. El resto, hablo de el sábado. Cuando renunciamos es a nuestras propias labores. Y entonces, y solo entonces, amigo, la clave del cristianismo funciona. Es dejar que Dios sea Dios en tu vida, mientras dejas que te dirija y te guíe. Escucha, toma tu Biblia, adentrémonos, porque es hora de renunciar y dejar que Dios sea Dios. ¿Cómo sabes que eres hijo de Dios? ¿Quieres demostrártelo? Hazte esta pregunta. La número uno es, ¿eres guiado por el Espíritu de Dios? Cuestiónate esto. Número dos, ¿el Espíritu de adopción está en nosotros o en tu interior clamando, Abba, Padre? ¿Quieres acercarte más a Dios? No respondas en voz alta, responde en la hoja de papel. Estas son cosas que deben ser probadas en tu vida. Es un diagnóstico para todos como iglesia. ¿Soy guiado por el Espíritu? Significa, ¿sientes que el Espíritu de Dios te guía con franqueza todos los días? Y aquí está lo aterrador de lo que dije. Si tengo que explicártelo, la respuesta es no para ti. ¿Tienes el deseo de llamarlo Padre? Escucha, si eres judío y te ofende lo que he dicho, nunca escucharás en el Antiguo Testamento que se invite a los judíos a llamar a Dios Padre. Porque decimos la palabra Padre, Abba es arameo. Me gusta en italiano, la palabra aramea en italiano es papá. La Biblia nos lo dice, el mismo Jesús lo dijo, al dirigirse al Padre lo llamó papá. Puedes decir en tu interior, sí, cuando le hablo, cuando le llamo, tengo ese deseo, ¿y él es papá? Algunos legalistas van a decir, oh, es tan irreverente, debes leer tu Biblia. ¿Es posible que Dios quiera que tengamos una relación con él tan estrecha? Oh, sí. Número tres, ¿el testimonio del Espíritu Santo se desarrolla en nuestro espíritu? Tercera, ¿el testimonio del Espíritu Santo le habla a tu espíritu interno? Cuarta y por último es esto, ¿estamos de acuerdo con la Biblia en que porque seguimos a Jesús hay un sentido de sufrimiento en nuestra vida? ¿Estamos sufriendo de alguna manera o forma por el nombre de Cristo? Esta no es una afirmación extraña y no quiero desanimarte, significa esto, culpable por asociación. Tus padres te dijeron que veas con quién sales. Podrías decir, nunca fui como mis amigos. Bueno, es asombroso. Los pájaros del mismo plumaje se meten juntos en problemas. No, bromeo, acabo de cambiar un dicho popular. Pero es verdad, ¿sabes? Entonces la cuestión es respeto a que conocemos a Cristo. ¿Somos los únicos que sabemos que lo conocemos? Me refiero, ¿sabes que conozco a Cristo? Dices, Jack, sí, hablas de él todas las semanas. Sí, lo supongo, claro, lo entiendo. Pero ¿sabe el mundo que Jack pertenece a Cristo? ¿Sabe tu mundo que perteneces a Cristo? En el momento en que lo hacen, habrá un hermoso, maravilloso, santo y designado sufrimiento. La gente no te invitará porque eres cristiano. Te van a excluir porque eres cristiano. Sea lo que sea, iglesia, profundicemos juntos. El título de esta serie es tiempo de renunciar. ¿Cómo es? Solo renuncia. Pastor, estuve pensándolo hoy, por eso vine a la iglesia. Estoy a punto de terminar con todo. ¡Bien! Tal vez debas renunciar por completo, porque es lo que Dios quiere que hagamos, que renunciemos por completo a hacerlo solos y que nos demos cuenta de que pertenecemos a su familia. Y cuando estás en la familia de Dios, no hay nada, escucha muy bien, no hay nada que tú hagas para pertenecer a su familia y mantenerte en su familia. Serán algunos desafíos para nuestro legalismo de hoy. No estamos obligados a seguir reglas y regulaciones. Espera. Ya no estamos obligados a hacer algo por Dios. Escucha. ¿Dios alguna vez dijo, si haces esto, te amaré? No. ¿Haz estas 5 cosas o estas 10 cosas y te aprobaré? No. No estamos obligados a hacer algo por Dios. Número uno, no nos necesita.
1: Dime, pastor, ¿cómo que no nos necesita?
0: No te necesita, no me necesita. Nos permite involucrarnos en lo que está haciendo. Es como si tu hijo de 2 años quisiera cortar el césped. Esto es lo peor si quieres hacer el trabajo, pero es lo más hermoso para una fotografía o para recordar. Oh, Dios mío, porque es lo que Dios le dice a nuestros padres al cortar el césped con un niño de 2 años, empujar la cortadora de césped y tardaré una eternidad. Y luego Dios te dice, es lo mismo que me estás provocando que haga con tu vida. Y Jack, podríamos ir de 0 a 100 en un segundo si dejaras de intentar cortar el césped y me dejaras hacerlo, Jack. Solo espera. O mejor aún, te

sostendré, te llevaré. Y esto es muy importante. Tal vez parezca una locura que te diga que no estás obligado a hacer algo por Dios. Pero, lee la letra pequeña. Ahora tú, iglesia, estás obligada con Dios. Esto es más amplio, es más profundo. Lo notamos en los versículos del 12 al 14. Es hora de que renuncies. No te limites a hacer algo. Quédate ahí. No te limites a hacer algo. Quédate. Dios podría estar hablándole a algunos hoy diciéndoles, quiero que se detengan y se queden ahí y dejen que mi verdad los inunde. Necesitas oírlo para que puedas ser liberado. Y lo primero es esto, estar en deuda con Él. ¿Puedes escribirlo? Estar en deuda con Él. La palabra deuda, como deuda financiera. O cuando estás en deuda con alguien, estar en deuda con Él. Escucha, versículo 12 dice, así que circula la palabra, es muy importante. Es un punto clave. J. Vernon McGee diría, es por eso. Hermanos, somos deudores, circula deudores, pero no a la carne, para que vivamos conforme a ella. Ahora el 13, porque si viven conforme a la carne, han de morir. Lo sabemos como creyentes. Si vivimos según la carne, nos matará. Es difícil, escucha, nuestra carne quiere hacer lo suyo, pero es difícil vivir así. Antes de ser cristiano, ¿sobrevivías los fines de semana? Tal vez era mejor que fueras a trabajar el lunes porque no te tratabas bien el fin de semana. ¿Qué estaba pasando? Tu carne tenía el control, ¿verdad? Y todo eso de pecar y vivir para uno mismo y, ah, quiero esto y a tus expensas lo voy a tener. La Biblia dice que lleva a la muerte. Y estamos en deuda con el pecado, nos endeudamos con nuestras pasiones, pero hay una deuda que es santa y pura. Y es estar en deuda con Él. Lo que quiero decir es entender esto. Anótalo si quieres. La palabra deudores es una palabra que significa ambos. Escuchen en griego o en inglés. Es colorido, pero el significado griego de la palabra deudores, esto es lo que Pablo dice. Esto es lo que necesitas hacer ya no en la carne, jamás, sino para Dios. Significa en negativo que somos culpables juntos. Porque es plural, deudores, no es que sea un deudor, es que todos una vez fuimos niños, la Biblia dice. Escucha esto. De nuevo, ¿por qué lo escribió el hombre si escribió la Biblia? Una vez todos fuimos hijos del diablo. ¿Qué tal para una taza de café esta mañana? Esto es plural. Todos estábamos en deuda con las cosas del mundo, éramos culpables juntos y vivíamos según nuestra carne. En positivo significa ser un deudor o estar en deuda poseído por o bajo la obligación de otro. ¿Notas la diferencia? Escucha, tú no haces algo para que Dios gane tu aceptación. Por aquello que ha hecho por ti y por mí, ahora somos deudores de Dios por su gran amor con el cual Él te amó. Lo que Él ha hecho hace que no nos tomen por la oreja o nos tuerzan, no nos tomen del cuello y nos droguen para ir a la iglesia y que nos sentemos y aprendamos esto. No, escucha. Es probable que el mundo esté más lleno de gente así, trágicamente quizá por ignorancia, que por lo que Dios quisiera. Y es que no puedo esperar para reunirme con el pueblo de Dios. No puedo esperar para adorar como lo hicimos hace un momento. No puedo esperar para abrir la Biblia. No puedo esperar para saber lo que Dios dirá en mi mensaje. No puedo esperar a ver qué hará Dios esta semana en mi vida. Escucha, cuando eso pasa en tu vida, significa que el Espíritu Santo está en control, está guiando. ¿Y por qué es cierto? Porque ahora estás en deuda con Él. Ni siquiera lo sabías. ¿Quieres saber por qué? Fuiste liberado por su salvación que te pone en deuda con su amor. Esto lo sabes en el plano terrenal cuando te enamoras. Cuando estás enamorado y tu novia o tu prometida dice, ¿sabes qué? Claro, me encantaría tener... No lo sé. Me encantaría tener un taco de pescado y... Sé que las tiendas tal vez estén cerradas. Escucha, ¿qué haces cuando escuchas a tu amada decirlo? Ah, vaya, estás buscando llamas, están abiertos, no cerrarán, te da...

dale 350 pesos extra si no cierras. No harías esto por ti. No lo harías por tus amigos. No lo harías por alguien más en el planeta. Pero escucha, porque ella lo quiere, tú la amas y sobornarás al dueño de la tienda por 350 pesos. Estaré allí, voy en camino. Y pasarás por eso, por ella. Y es cierto en ambos lados de la ecuación con respecto al amor de Dios por ti. Él lo hizo todo. Y nuestro amor por Él ahora. El amor que Él nos muestra, recuerda que la Biblia dice, escucha, no lo amamos nosotros primero. Él nos amó primero. Él nos amó primero. Así es como podemos amarlo. Tú no trabajas, tengo que hacer esto, ¿qué vas a hacer? Tengo que hacer que mi corazón ame más a Dios. Todos y cada uno nos avergonzamos de alguna manera de decir que amamos a Dios. ¿Pero por qué? Cuando lo decimos, sabemos lo arruinados que estamos al decirlo. No es suficiente. Quiero decir, te amo Dios y traer un ramo de flores. Quiero decir, te amo Dios y traerle regalos, ¿verdad? La manera de hacerlo correctamente es decir, Dios te amo, renuncio. Renuncio a todo lo relacionado con tratar de impresionarte. Renuncio a todo para tratar de ganarme tu favor. Dejé de dudar de tu amor por mí. Yo, Dios, creo exactamente lo que dice tu palabra, que tú me amas. Y escucha, Él no nos ama porque miró desde el cielo y vio algo en nosotros y dijo, mi cielo sería mucho mejor si Jack estuviera aquí. No, es una falsa doctrina. Con más exactitud miró por encima de una nube, por así decirlo, y dijo, esas personas están arruinadas y condenadas al infierno. Si no las rescato, ahí es exactamente a donde irán. Y bajó de su trono y adoptó piel humana. Es algo épico. Notable. Mientras miramos esto, Dios nos está llamando a permanecer en esta libertad y hacerlo es estar en deuda con Él. Yo, tú, le debemos todo a Dios. Asombroso, escucha, es muy interesante. Hay un fragmento de la Biblia, es acerca de nosotros siendo emancipados, liberados. Gálatas 5, versículo 13, comenzamos. Ustedes fueron llamados a la libertad solamente que no usen la libertad como pretexto para la carnalidad. ¡Wow! Ahora soy cristiano, puedo fumar marihuana. ¿En serio? Soy cristiano, puedo hacer lo que quiera. ¿En serio? ¿Qué tal un trasplante de corazón? Porque cuando te vuelves cristiano, solo quieres hacer aquello que agrada a Dios. No estamos libres de pecado, conoces la batalla. Todavía quiero hacer cosas que no debería hacer y Dios dice, no lo hagas. Y digo, pero quiero. Y luego Él dice, no lo hagas. Y aquí está la parte que me mata. Cuando Dios dice esto, no sé si te lo dice a ti o no, pero me lo dice a mí. Jack, tienes la licencia. Puedes obtener la licencia para hacer lo que quieras. Pero no es bueno para ti. Escucha, Jack, te amaré sin importar lo que hagas. Pero como te amo, te pido que hagas lo que te digo que hagas. Y luego tengo que soltar las armas, retroceder y decir, Dios, ¿cómo lucho contigo de esta manera? ¿Cómo podemos discutir? Cada discusión que tenemos la pierdo cada vez por tu dulzura, por tu bondad. No me golpea en la cabeza con un martillo. Ese es el Dios de la religión. No. Mi carne es el problema. Sírvanse los unos a los otros por medio del amor. A cada uno se nos ordena servirnos unos a otros, porque es la naturaleza de Dios. Porque toda la ley se ha resumido en un solo precepto, incluso esta, amarás a tu prójimo como a ti mismo. Pero si se muerden y se comen los unos a los otros, palabras. Miren que no sean consumidos los unos por los otros. Versículos del 16 al 18. Digo, pues, anden en el Espíritu. Y no satisfarán los malos deseos de la carne. ¿Ves la practicidad de esto? Significa que los deseos de la carne constantemente golpean la cabeza del creyente. Igual que cualquier otra persona. Pero el creyente lucha contra eso. Los no creyentes no luchan, son tontos, no hay libertad para ellos, no tienen libertad. Esta tentación viene, se aferran a ella y se van y se esclavizan. No pueden decir que no. Se han entregado.
Todos sabemos cómo es. Vivía

decíamos, así la carne desea lo contrario al espíritu y el espíritu lo que es contrario a la carne, ambos se oponen mutuamente, agua y aceite, para que no hagan lo que quisieran, pero si son guiados por el espíritu no están bajo la ley. ¿Por qué la Biblia lo dice? 10 mandamientos, mandamientos de la iglesia, mandamientos de los padres, mandamientos del... ¡Oh, ya basta! No puedes guardar los mandamientos. Y noto, escucha, mientras lo leo, que las personas en esta sala, en este momento, los únicos que tienen el ceño fruncido son los que no están liberados. Porque están escuchando y dicen, no me gusta. ¿Por qué lo amamos? ¿Cuál es la diferencia? Una gran diferencia. Y no tiene que ver con nosotros. Estamos en deuda con Él por lo que ha hecho. Tú también puedes tenerlo. Estar en deuda. ¿No deseas una nueva deuda en tu vida? ¿Qué tal su deuda? Nunca tendrás que pagarla. Eternamente estarás en deuda con Él. Siempre estarás con Él en adoración, en el cielo, para siempre. Pero el versículo 22, pero el fruto del Espíritu es amor. Por cierto, si estudias la Biblia, el fruto del Espíritu es solo una cosa y una sola cosa, no es las otras cosas, es una. Nota que dice, pero el fruto, singular, no los frutos, es el fruto del Espíritu es amor. Punto. En inglés tiene una coma y sugiere que el fruto del Espíritu es gozo, el fruto del Espíritu es paz. ¿Ves hacia dónde voy? No, es esto. El fruto del Espíritu es el amor. Y cuando tienes el amor de Dios y esa relación es de dos maneras, entre tú y Él y Él hacia ti, tú caminas con Él en amor. Y adivina qué, no puedes dejar de sentir gozo. Cuando te das cuenta de este hecho teológico, no dejas de tener paz. Escucha, no se tiene el fruto del Espíritu, que es el amor de Dios, y no tener gozo. No funciona. ¿Estás de acuerdo? Ah, ya sabes, tengo el fruto del Espíritu. Tengo amor, tengo amabilidad. Mi fidelidad es cuestionable. ¿Ves lo gracioso que es? Escucha, es el amor de Dios y su amor por nosotros, el Espíritu que mora en nuestra vida. Resulta en gozo, paz, paciencia, bondad. No los reúnes. No haces un curso para esto. Bondad, fe, mansedumbre y dominio propio. Contra tales cosas no hay ley. ¿Por qué no hay ley sobre estas cosas? Porque no lo hacemos nosotros. Dios tiene que hacerlo. Tiene que ser del Espíritu de Dios. Esto es liberador. Entonces, una sorprendente declaración. Si lo piensas, es tiempo de dejarlo. En cualquier otra aventura no lo escucharías. Entonces, ¿cómo vamos a lograr algo si renunciamos? Recuerdo que Winston Churchill dijo, siempre es pronto para renunciar. Bueno, entiendo que en cualquier esfuerzo que se haga, si es subir la colina o si es terminar la carrera o es otra cosa, incluso un matrimonio, tal vez una situación o una relación. Pero Dios nos está diciendo que es hora de renunciar. Es hora de que dejemos de ser tú y yo. Con respecto a nuestra relación con Dios. No me refiero a ser otra persona. Lo que te pido que hagas es que consideres la Biblia cuando dice es hora de abandonar este camino. Número uno, para ser liberado. La palabra de Dios nos libera de quiénes somos. Mira, seamos honestos en este momento. Las cosas que tú y yo sufrimos, o nos involucramos en algo, o lidiamos con cosas porque tú y yo tomamos decisiones equivocadas en algún momento en la vida. Es hora de dejar de tomar las decisiones. Es hora de que dejemos de aferrarnos al volante. Amigo, escucha, muy importante. Debes soltarte y renunciar. Y por fin deja que Dios sea el Señor quien te conduzca y guíe. No necesita tu ayuda. No necesita tu ayuda para salvarte y entrar en su reino. Para los que no conocen a Cristo, arrodíllense ahora y digan, Jesús, quiero conocerte como Señor y Salvador. Perdona mis pecados y ven a mi vida. Para los que conocemos a Cristo, todos los días levantémonos de la cama, entreguémosle el volante, la dirección y los controles de nuestra vida. Amigos, cuando Dios tiene el control, todo funciona mejor y es hermoso.
Escucha, si quieres saber más, y es por eso que existimos, es por eso que nos esforzamos por

traerte esta verdad. Si deseas saber más, hay más información en jackhipsesp.com. Hay muchas enseñanzas para ti y puedes ponerte en contacto con nosotros. Dios te bendiga. Hasta verte de nuevo.

0: El balón oficial de la Copa Mundial de la FIFA 2026 es el Adidas Trionda, Tri, tres países, y Onda, la ola de la alegría, con gráficos que incluyen símbolos como la hoja de arce de Canadá, el águila verde de México y estrellas azules de los Estados Unidos. Cuenta con la tecnología Kinetic Ball de Adidas, que utiliza un chip de 500 Hz para enviar datos en tiempo real al sistema de videoarbitraje. Está fabricado con una superficie en relieve termoellada para mayor precisión y estabilidad, incluyendo toques dorados que hacen referencia al trofeo del torneo. Su diseño innovador se caracteriza por cuatro paneles con formas fluidas que simulan olas, integrando los colores rojo, verde y azul para representar a las tres naciones anfitrionas.
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0: familia para mí es la base de la sociedad. Es lo más importante que sostiene a una nación y siempre hay que cuidar sobre todo los valores familiares. Por supuesto, claro que sí, si no la sociedad estaría destruida. Cuando usted ve que los valores de la sociedad no se están sembrando, la nación va en decadencia.
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2: La gran novedad de este torneo 2026 es el aumento en el número de participantes, pasando de 32 a 48 selecciones nacionales. Esto garantiza una mayor representación de todas las confederaciones y ha obligado a modificar el esquema de competencia para mantener la intensidad en cada etapa. Aunque inicialmente se consideraron grupos de tres, la FIFA confirmó que se mantendrán los grupos de cuatro equipos para asegurar que la última jornada mantenga el suspenso y la competitividad simultánea, evitando especulaciones en los resultados.
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1: Sí, amigos, bienvenidos sean a su programa favorito de todas las tardes,
2: Chiquita.
1: El día de hoy yo no me encuentro solo, estoy con mi super chiqui amiguito
3: David.
1: Y el día de hoy tengo dos invitados super especiales. Es mi amiguito
3: Melqui,
1: que ya muchos lo conocen, pero para los que no lo conocen, eres Melqui Sedek. Y a mi super invitada
4: Katherine.
1: Bueno, y ellos dos estarán predicando en iglesia. Bueno, Melqui, para los que no te conocen, ¿te podrías presentar?
3: Bueno, mi nombre es Melqui Sedek García y a mí me gusta, de las cosas que me gusta mucho el béisbol. Voy a la comunidad apostólica Osana. Y estos son mis amigos. También me gusta jugar unos deportes. Me van en la escuela. Hoy lastimosamente estoy un poquito resfriada, pero yo sé que Dios me puede sanar.
1: Amén. Oh, ok. Y mi amiguita Katherine, ¿me puedes hablar un poco de ti?
4: Sí, bueno, yo soy Katherine, como ya lo mencionaron. Y me gusta mucho también compartir con niños, con adolescentes, compartir la palabra de Dios y servir a Dios en esa área, pues en el Ministerio de Misión Infantil.
1: Ok, una pregunta. ¿Qué es lo que te gusta hacer?
4: Bueno, a mí me gusta leer. Me gusta también pasear, la naturaleza, conocer nuevos lugares, y a lo que todos nos gusta, comer.
3: Comer, a mí también.
4: Y comidas diferentes, exóticas, sí, también. Okay. Raras.
1: Ok, bueno, entonces, chiqui amigos, el día de hoy estoy súper feliz porque traemos un súper programa con muchas dinámicas. Pero antes de empezar, tenemos nuestras redes sociales. Bueno, nuestra primera red social es @chiquitain37. Y bueno, lo que van a encontrar ahí es todo lo que hacemos en los programas de Chiquitain. Ya sean fotos de lo que hicimos ese día, quién salió ese día, de qué hablamos ese día.
3: Muy
1: interesante. Ok. Y también a veces subimos videos como de una
3: Copa de la Gracia.
1: Y la Copa de la Gracia, eso mismo. Bueno, también tenemos otra red social
3: nuestra segunda red social es @misioninfantil507. Allí podemos encontrar las prédicas dinámicas que hacemos los sábados. Pero primero que todo, nunca olviden presionar el botón que dice seguir.
5: Sí, tienen que presionar el botoncito que dice seguir o follow.
3: Pero, Melqui, te tengo una pregunta.
5: Ok.
3: ¿Tú nos sigues?
5: En mi ser infantil y en Chiquitain,
3: sí.
5: ¡Claro que sí!
1: Ok. Eso es algo importante. ¿Y Katherine, tú nos sigues?
4: Sí, claro que sí. También Osana Visión. Okay. Lo sigo.
1: Ok. Bueno, para empezar hoy, vamos con nuestra chiqui dinámica.
3: ¡Wey!
1: Y bueno, nuestra dinámica se trata de que vamos a tener unas cartas.
3: Oh,
1: cartas.
3: Wow.
1: Y bueno, como ven, las cartas tienen letras. Y

0: del otro lado tienen dónde? y del otro lado tienen preguntas. Entonces les voy a repartir 5 cartas a cada uno de ustedes y el resto las voy a poner aquí, y bueno, a ver,
1: ponla más en el centro.
0: Ok, en el centro. Entonces ahí se les voy a repartir 1, 2, 3.
1: Parece uno.
0: 4.
1: Va repartiendo las
0: 5. Ok, a ver,
2: uno,
0: 2, 3, 4 y 5. Ahora tú, Maki. 1, 2, 3, 4, 5. Y las mías también, claro. 1, 2, 3, 4 y 5. El resto lo voy a poner ahí. Y bueno, me van a preguntar qué es lo que tenemos que hacer con estas cartas. Bueno, lo que tenemos que hacer es que va a haber, como ven, aquí hay una letra. Entonces tenemos que ver esta letra de aquí y con el color. Entonces tenemos que buscar una. Aquí tengo una carta de color azul. Entonces atrás va a haber una pregunta. Entonces tengo que responder a la pregunta, pero que la respuesta inicie con la letra.
1: Okay, creo que entendí.
0: Ok, ¿quién empieza?
3: Okay, la letra la agarré de aquí y es azul.
0: Azul.
3: Okay. Ahora agarro una mía azul.
0: Esta
3: con R.
0: Tienes que buscar una carta azul.
3: Una carta azul, ok, ya tengo mi carta azul. Y es la C.
0: A ver, ¿y qué dice?
3: Es artistas cristianos con C.
0: Ok, dime alguno.
3: Christine DeClairo.
0: Christine DeClairo, ok. Ok, ahora sigo yo.
3: Okay.
0: Acá también está con azul. Okay. Entonces voy a buscar una azul de mi. Aquí está. P. Okay. Y dice: algo que te gustaría lograr este año. Con P. Poder.
1: Poder casi controlar el mundo.
0: Poder. Graduarme de la escuela.
3: Excelente.
0: Ok. Ahora tú, David.
1: Ya David se va a caer de la silla. Está lejos.
0: También es azul.
2: Azul.
1: Ey, todas son azules.
0: Busca una carta azul. Ok.
2: Algo que harías si no tuvieras miedo.
0: Con R.
3: Con R.
0: Con R, con R. A ver, ahí estás pensando. Algo que pudieras hacer si no tuvieras miedo con la letra R.
2: Recorrer la casa en la noche.
0: Recorrer la casa en la noche. Esa es buena. Ahora tú, Melky.
2: Ay, Melky. Recoge la Manuel.
1: Pobre cosa. A ver, con la letra
0: amarilla. Una amarilla con la letra E.
1: Ok, entonces pongo esta cosa por acá. Y saco una. ¡Ay! Se me cae. La M, porque yo me llamo Melky. ¿Algo que regalarías a quien más quieres?
0: Con M.
1: Con M.
0: Muchos regalos.
1: Mucho amor.
0: Mucho amor. Empieza con M. Mucho amor. Ok. Ok. Ahora, voy yo de nuevo. Bueno, ahora vamos
2: con nuestro versículo que se encuentra en Proverbios 22:6, que dice: instruye al niño en su camino, y aun cuando fuere viejo, no se apartará de él.
0: Eso mismo, chiquis. Y una cosa más, es que en la iglesia seremos instruidos en la palabra de Dios, aparte de que habrá mucha diversión. Diversión. Jugaremos. Estaremos en los talleres, aprenderemos muchas cosas y vamos a aprender más de la palabra de Dios. Ok, David, una pregunta. Quiero hacer una pregunta. ¿Tú ya has ido a la iglesia?
2: Sí, yo he ido a la iglesia, la pasamos bien.

hacemos super dinámicas en los talleres, también cuando dibujamos, cuando jugamos. Antes de empezar hacemos una breve

0: De una vez, un día menos, vamos a hacerlo más.
1: No se lo pierdan, que será un evento único con mucha diversión.
0: Y palabra de Dios.
1: Y palabra de Dios, claro. Ok, ahora tengo, digamos, se puede decir unas preguntas para los
2: pero invitados. Emanuel, antes de que empieces con las preguntas, quiero mandarle un saludo a mi tía Saika y a mi primo Enoch, que están en sintonía.
1: ¡Saludos!
0: Y ya que aprovechamos que David manda saludos, yo le quiero mandar saludos a mi abuelita Ana, que siempre está en sintonía.
1: Ok, ahora voy con mi primera pregunta para Katherine. Ok, si tú pudieses estar en una historia bíblica, ¿cuál sería?
3: Bueno, honestamente, creo que me gustaría estar en la historia del nacimiento de Jesús.
0: Oh.
3: Sí, porque... Ajá, ¿por qué?
1: ¿Por qué?
3: Bueno, yo la verdad es que imaginarme poder ver la estrella, en ese momento cómo alumbró sobre Jesús.
1: Y los animales.
3: Ajá, que sí, los ángeles. O sea, todo lo que vemos en la Biblia, pues... cuando le llevan los presentes, o sea, poder presenciar ese momento único, eso para mí es como una super historia.
1: Ok, bueno, es algo muy bonito de que a ti te gustaría estar en esa historia. Bueno, de mi parte, a mí la verdad es que me gustaría estar en la historia de los panes y los peces.
3: Ay, sí.
1: En sí, porque...
0: Oh, sí,
1: porque,
0: sí, bueno, ¿cómo lo multiplicó?
1: Eso mismo.
0: Uno mete la cabeza en la canasta y que pa' ver.
1: Ok. Ahora tú, David. Bueno, Melky, si tú pudieras estar también en una historia bíblica, ¿cuál sería?
0: Bueno, yo creo que yo estaría yo siendo un soldado cuando David venció a Goliat. Para ver cuando le
2: dio la piedra
0: así...
1: ¿Quieres ver cuando murió. David?
0: Murió. Sí, cuando... ¿Cómo? Es que quiero saber cómo lo hacía. ¿Cómo la tiraba?
2: ¿Cómo movía la onda?
0: Oye, porque Solía, tú también te llamas igualito.
1: Ok.
2: Ahora, señora Katherine.
3: Oh, señora Katherine. Dígame, jovencito.
0: Oh.
3: Dígame, jovencito.
2: ¿Por qué vale la pena seguir a Jesús desde pequeños?
3: Bueno, ese es lo mejor, que como es el versículo principal de hoy, instruye al niño en su camino para que aun cuando fuere viejo no se apartara. Entonces, muchas de las cosas que nosotros aprendemos desde pequeño es lo que van formando nuestra personalidad, van guiando también nuestras decisiones en las etapas más importantes de nuestra vida, que es la adolescencia, la juventud. Pero si uno tiene una buena base, un buen fundamento desde niño, créanme que las decisiones que uno toma ya cuando es adulto y que involucra también a siguientes generaciones van a ser conforme a la voluntad de Dios.
1: ¡Wow! Una respuesta muy interesante.
0: Sí, muy interesante.
2: Melky, te toca.
0: Bueno, para mí seguir a Cristo desde pequeño es que también igualmente, como dijo Katherine del versículo principal, es que si nos enseñan de la palabra de pequeños, no lo vamos a hacer como rutina, que vamos todos los días por obligación, sino que se vuelve un deseo de querer ir a la iglesia. Y ahí es donde de verdad conocemos a Dios y no nos vamos al infierno. Si lo aceptamos, no pasa
3: muy
0: eso.
3: Muy importante.
1: Es como hacerlo, pero hacerlo por amor.
0: Sí, así no es por eso obligado, es que yo tengo que hacerlo porque ya no tengo nada más que hacer. No, tiene que ser porque tú quieres.
2: Como si fuera una rutina.
1: Ok, ahora una pregunta para Katherine.
3: La joven.
0: Oh,
3: gracias.
1: ¿Cómo descubriste que Dios podía usarte?
3: Bueno, descubrí que Dios podía usarme sirviéndole. Porque desde niña, así en misión infantil, yo comencé a servir a Dios. Para los que no saben, yo también fui una chiqui amiga. En su momento estuve en Chiqui Times.
0: Sí.
3: Era un set diferente. Y bueno, sirviendo a Dios, se fueron dando oportunidades para descubrir diferentes áreas donde le podía también servir. Y que me han ayudado también a mí a desarrollarme, pues, como persona. Entonces, descubrí... En resumidas cuentas, descubrí que soy útil para Dios, pero no lo descubrí sentada, con los brazos cruzados, o rehusándome cuando me...

0: esto es lo otro, es que no, no quiero. No, lo descubrí sirviendo a Dios.
1: Oh, okay.
2: Y tú, Melky, ¿cómo tú descubriste de que Dios podía usarte?
3: Bueno, yo creo, porque estaba muy chiquita, así que no recuerdo mucho, pero cuando vino la pandemia, misión infantil no podíamos llegar a la iglesia. Así que hacían clases y en eso podíamos mandar videos y los mandaban en las redes sociales de misión infantil. Y ahí hablaba un poquito de la palabra de Dios y así fui. Después llegué al coro de misión infantil, después me dieron la oportunidad de predicar y ahora estoy en Chiquitay. Y también me he dado cuenta que no me da miedo ni pena hablarle a los niños sobre Jesús.
2: Ok, muy interesante su respuesta. Y bueno, de mi parte, así como Melky, cuando estábamos en la pandemia, yo también, digamos que como que estaba en los videos y ayudaba con eso.
3: Uno podía decir la palabra de Dios en esos videos.
2: Ok.
1: Ahora, señora ¿cómo imagina a una generación apasionada por Dios?
0: Bueno, para mí una generación apasionada por Dios, número uno, es una generación que se consagra para Dios. Que así como hizo Moisés, dice que rehusó de los deleites de los egipcios para ir con el pueblo de Dios y hacer la voluntad de Dios. Asimismo, pues una generación apasionada, primero que todo, se consagra, se aparta, se santifica para Dios y todo lo demás se va a ir desarrollando. Ahí se desarrolla esa pasión por su palabra, por enseñar a otros, por predicar la palabra de Dios, por hacer discípulos. Pero todo comienza desde una consagración.
2: Oh, ok.
3: Interesante.
2: ¿Y tú, Maggie?
3: Bueno, yo me imagino así como una generación que alabe a Dios y que no ande con relajo de que un día sí voy a la iglesia y el otro no, y el otro ando una chiva y en el otro no, y así no me imagino a alguien así que no es leal a Dios, sino que esa generación busque de Dios y que casi siempre trate de obedecer su palabra. No es que, bueno, yo sé que esto es bueno, pero me da pereza hacerlo, no lo voy a hacer. No, que sepa lo que es correcto y que lo haga, no que solo lo conozca.
2: Ok, eso mismo. Ok, y para ti, Katherine, ¿qué significa para ti hablar de Jesús para los adolescentes o niños?
0: Bueno, la palabra de Dios dice que Jesús es el camino, es la verdad y es la vida. Entonces, para mí, cada vez que le hablo a un niño o un adolescente, le estoy mostrando el camino, le estoy hablando de la verdad y le estoy compartiendo vida. De lo que yo recibí, le estoy mostrando quién es esa vida que realmente hará que pueda vivir plenamente, pues.
3: Oh, eso es muy interesante.
2: ¿Y tú, Maggie?
3: Bueno, poder compartirle a un niño adolescente de la palabra de Dios, yo lo veo como que esa persona, como dijimos hace un rato, no se pierda, más que conozca a Cristo y que lo aplique en su vida. Si se lo cuento, si esa persona lo valora, lo va a intentar, pero si yo no lo cuento y no por el gusto, además no cumpliría mi propósito de expandir el evangelio. Y eso es algo importante, poder hablarles a más personas, niños, pequeños, grandes, adultos, a quien sea, es importante hablarle de Dios.
1: Ahora, ¿cómo usted, ¿qué has aprendido de Jesús que ha cambiado su vida?
0: Bueno, lo que he aprendido de él, puedo resaltar su humildad, la mansedumbre de Jesús, el amor y el servicio.
1: Oh.
0: Porque realmente Jesús es el mejor ejemplo de eso. Él dice que él, siendo rey, no vino para ser servido, sino que vino a servir. Entonces, para mí eso es como wow. O sea, cada vez que estoy frente a alguien más, tengo que entender que si Jesús vino para servir, así mismo yo debo estar a la disposición para servir a otros.
3: Eso sí, no es necesario lavarle los pies como
2: el
3: eso.
2: Sí.
3: No es
2: necesario. Ok, ¿y para ti, Melky?
3: Bueno, para mí lo que me ayuda es que Jesús no te el rato por

0: que le mandaran a hacer oficios o a hacer algo. Y le dije, ay, no, me da pereza. No, él no decía, él no era quejoso. Eso sí, cuando estuvo en la cruz, claro que gemía de dolor, pero no se quejó fuera de ese momento. En los lugares donde podía, como cualquier humano, no se quejó. Y también me ha ayudado a tenerle paciencia a las personas, porque él era paciente con los que iban contra él.
1: Ok, es una respuesta muy interesante. Y bueno, para ti, ¿cómo puedes mantener tu amistad con Dios?
2: Bueno, Jesús dijo, el que me ama, mi palabra guardará. Entonces, considero que la manera como uno puede mantener una amistad con Dios es priorizando la palabra de Dios, porque allí nosotros conocemos más a Dios y también conocemos cuánto Dios nos ama. O sea, vemos cómo es Dios, pero también podemos ver cómo Dios nos ve a nosotros.
1: ¡Wow! Ok, ¿y para ti, Mikey?
0: Bueno, repíteme la pregunta.
1: ¿Cómo puedes mantener tu amistad con Dios?
0: Bueno, para mí mantener la amistad con Dios no es solo leer la Biblia por carrera o por deber.
1: Y ni por amor, digo, ni por obligación.
0: Exacto, es por querer leerla, por querer aprender de su palabra, no hacerlo obligado. Si yo la alabo, le canto, le glorifico, ahí yo estoy teniendo una buena comunión con él. Pero si no hago nada, por ejemplo, si no haces alguna, tratas de lograrla. Pero si no haces nada, ahí no estás teniendo ningún tipo de comunión con Dios.
1: Eso mismo. Ok, es algo muy interesante.
3: ¿Usted qué cree que Dios quiere hacer en Ecclesia Kids?
2: Bueno, señor David, yo creo que en Ecclesia Kids, y sé que será así, Dios tiene un mensaje especial para cada niño y para cada joven adolescente que vaya a asistir. Van a ver algo diferente, van a sentir un ambiente distinto. O sea, es la mejor forma de invertir el tiempo en sus vacaciones, porque Dios le va a dar un mensaje especial. A pesar de que todos van a escuchar lo mismo, sí, pero va a haber un rema de Dios para cada uno, en el cual sé que se encenderá ese fuego en su corazón, esa pasión por Dios, para, como les mencioné antes, consagrarse para Dios, entregar su vida a Dios y servirle. Para muchos, esta será una oportunidad también para servir a otros jóvenes, a otros niños. Y sé que Dios, pues, prepara este momento para hacer algo especial, tanto con los invitados como para los que vamos a estar sirviendo.
1: Ok, es eso mismo.
3: ¿Para ti, Maki?
0: Bueno, para mí yo creo que el Espíritu Santo va a llenar la iglesia. No solo va a ser como los Mission Kids de todos los sábados, va a ser un evento especial que va a poder que las familias se reúnan, que alguna amistad quebrada, en alguna prédica o en algún momento, ellos escuchen la palabra y sepan cómo perdonar, sepan cómo amar. Diferentes temas pueden ayudarlos, aunque sean temas que tal vez uno para uno ya lo ha escuchado 7 veces, pero para otro es algo muy, pero muy importante.
1: Ok, eso es algo muy bonito. Y bueno, antes de despedirnos, ¿nos podrían hacer una invitación para todos los que nos están viendo a Ecclesia Kids?
2: Bueno, queremos invitarles para que se unan con nosotros el jueves 4, viernes 5 y sábado 6 de junio. Son los 3 mejores días de sus vacaciones y quizás de toda su vida. Así que
0: puede ser.
2: Participen con nosotros, disfruten al máximo y, como les digo, van a haber muchas sorpresas y sobre todo una palabra de Dios que va a transformar su vida.
0: Eso sí, no falten, porque van a haber cosas que a ustedes les va a sorprender mucho y ahí pueden aceptar a Dios. Y no se lo pierdan, porque va a ser de lo mejor, de lo mejor.
1: Eso mismo. Bueno, ahora vamos con nuestro regalito bíblico, que se encuentra en Salmos 8:2, y dice así: de la boca de los niños y de los que maman fundaste la fortaleza a través del enemigo para hacer callar al enemigo y a los vengativos.
0: ¡Oh!
2: ¡Súper!
3: ¡Ahora!

0: Comenzamos con la oración. Cerramos nuestros. Gracias, Padre Celestial, por un día más de este programa Chiquitime. Gracias porque fue de bendición para los que nos sintonizan, Señor. Gracias, Padre, que este programa del día de hoy les quede en sus corazones para toda su vida y lo pongan en práctica. En el nombre poderoso de Jesús, y todos decimos...
1: ¡Amén! Y bueno, chiqui amigos, eso ha sido todo por hoy en su programa favorito de todas las tardes...
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Relatos animados del Nuevo Testamento. Digno es el Cordero. Cientos de años antes de la venida de Jesucristo, muchos profetas del Antiguo Testamento previeron el nacimiento y ministerio del Salvador. Isaías profetizó: porque un niño nos es nacido, hijo nos es dado, y se llamará su nombre admirable, Consejero, Dios fuerte, Padre eterno, Príncipe de paz. Isaías 9:6.

0: Pero las profecías más poderosas de estos profetas antiguos predijeron los últimos días de la vida de Jesús en la tierra. Porque no me afrontó un enemigo, sino tú, hombre, al parecer íntimo mío. Salmos 55, 12, 13.
1: Oh, Judas, ahí estás. Tengo dinero para aumentar nuestro tesoro.
2: Qué bien, porque ya se había terminado.
1: Parece que siempre se nos termina.
2: No es sencillo estar a cargo del dinero.
1: Yo no quise...
2: Intenta tú administrar el dinero para 13 hombres.
1: Discúlpame, Judas, no quise ofenderte.
2: Ay, pensaría que al menos mis compañeros apóstoles apreciarían mi trabajo.
1: Lo apreciamos, Judas, de verdad que sí.
2: Sé que no debería tomarlo, pero yo me lo merezco. Hago más que todos los demás. ¿Por qué debería vivir como un mendigo? Quiero un baño caliente y la mejor comida y bebida que tengas para ofrecerme.

0: Mi hogar es bendecido con tu presencia esta noche, maestro. Sé que María y Marta piensan lo mismo.
1: Maestro, eres el rey de Israel y deberías ser ungido.
2: Eso huele a aceite de nardos. Debió costarle una fortuna.
3: ¡Pero qué desperdicio! Pudieron vender este perfume por 300 denarios y dármelos a mí. Quiero decir que pude dárselo a los pobres.
4: Los pobres siempre estarán con ustedes, Judas. En cambio, yo no. María me ha ungido para mi sepultura. Y donde quiera que se predique este evangelio, en todo el mundo se contará lo que ella ha hecho para su memoria.
5: Alégrate mucho, hija de Sión. Da voces de júbilo, hija de Jerusalén. He aquí, tu rey vendrá a ti. Él es justo y salvador, humilde y cabalgando sobre un asno.
6: La multitud está ansiosa por entrar a Jerusalén, maestro.
4: Eso es bueno. Pero primero, necesito que dos de ustedes vayan a la aldea vecina. Cuando lleguen a una encrucijada, encontrarán una asna que nunca ha sido montada. Tráiganmela. Si alguien les pregunta algo, díganle que el Señor la necesita.
7: ¡Ladrones!
3: ¡No! ¡No somos ladrones!
7: Entonces, ¿qué hacen con mi asna?
6: Somos apóstoles del Señor Jesucristo. Y Él necesita tu asna.
7: ¡Ah! Yo les pido perdón. Llévensela, por favor. Es un honor para mí dársela.
5: Porque oigo la calumnia de muchos. El miedo me asalta por todas partes, mientras consultan juntos contra mí e idean quitarme la vida. Y pesaron por mi salario 30 piezas de plata.
3: Los seguidores de Jesús aumentan por cientos. ¡Debemos detenerlo!
8: Cálmate y siéntate, por favor, Anás.
3: La gente quiere coronarlo rey. ¡Tú tienes que arrestarlo!
8: ¡Dije que es silencio! No podemos arrestarlo. Sus seguidores harán un alboroto. Y si hay alboroto, los romanos dirán que no podemos controlar a nuestra propia gente. Y entonces nos quitarán todo lo que tenemos. Debemos hallar la manera de aprender a Jesús sin escandalizar al pueblo.
9: Señor, un amigo cercano de Jesús, un apóstol, quiere hablar con usted. Dice que quiere traicionar a Jesús.
8: ¿Es cierto que tú...?
10: No tengo tiempo que perder. ¿Cuánto vas a darme?
8: ¿10 piezas de plata?
10: ¿Crees que no sé lo que Jesús vale para ti? ¡50 piezas de plata!
8: ¡15! ¡30!
10: Hecho.
8: ¿Cómo? ¿Cuándo?
5: Aún mi amigo más íntimo, en quien yo confiaba, el que de mi pan comía, alzó contra mí su talón.
6: Maestro, ¿qué te preocupa?
4: Uno de ustedes me va a traicionar.
6: ¿Seré yo, maestro?
11: ¿Seré yo?
12: ¿Seré yo?
11: ¿Seré yo?
12: ¿Seré yo?
10: ¿Seré yo, maestro?
4: Tú lo has dicho. Judas, ese asunto que vas a hacer, hazlo ya. Esta misma noche, todos ustedes se escandalizarán de mí.
6: Aunque todos se escandalicen de ti, yo nunca me escandalizaré, maestro. Te seré fiel.
4: Pedro, esta misma noche, antes de que el gallo cante, me negarás tres veces.
5: Todos nosotros nos descarriamos como ovejas. Cada cual se apartó por su camino. Mas Jehová

0: Maestro, por favor, ¿estás bien?
1: Mi alma está muy triste. Triste hasta la muerte. Por favor, quédense aquí y velen conmigo.

es posible, haz que pase de mí esta copa. Sin embargo, que no se haga mi voluntad, sino la tuya.

No pudieron velar conmigo una hora. El espíritu está dispuesto, pero la carne es débil.

He aquí que ha llegado mi hora. Soy entregado en manos de pecadores.

0: Maestro, ¿me traicionas con un beso, Judas? ¿A quién buscan?
1: A Jesús de Nazaret.
0: Soy yo. No, Pedro. Todos los que tomen espada, a espada perecerán. No puedo creer lo que veo.
2: Si pueden llevárselo, ¿qué nos harán a nosotros?

0: Angustiado y afligido, no abrió su boca. Como cordero fue llevado al matadero, y como oveja delante de sus trasquiladores, enmudeció y no abrió su boca.
1: Oye tú, ¿no eres uno de los seguidores de Jesús?
2: ¿Yo? No, no, tú te equivocas.
3: Este concilio del Sanedrín está ahora reunido.
4: Caifás, señor, es contra la ley de Dios reunirnos

0: en la víspera de un día santo.
1: Yo decidiré lo que está permitido. Se te acusa de blasfemar contra Dios y de traición a la nación. ¿Qué respondes?
0: Esos son crímenes capitales, Caifás. Deben ser juzgados en la corte oficial, no en tu casa.
1: ¡Silencio! ¿Es verdad que enseñas que tú eres el Mesías, el mismísimo Hijo de Dios?
2: ¿Por qué me lo preguntas a mí? Si tengo acusadores, déjalos hablar.
0: Jesús tiene razón, Caifás. Este juicio no es legal. Debes tener al menos dos testigos que lo acusen del mismo cargo.
1: Pues entonces, ¡encuentren a alguien y rápido!
3: Este hombre estaba con Jesús.
4: Lo atraparon.
3: Es uno de sus seguidores.
5: Mujer, ya te dije que te equivocas.
6: Yo escuché a este hombre decir que podía destruir el templo de Dios y reconstruirlo nuevamente en 3 días.
1: Yo escuché que decía, destruiré el templo en 3 días sin usar mis manos. Y en 3 días construiré otro sin usarlas.
7: ¡Blasfemia!
0: ¡Blasfemia! Caifás, esto está mal. Te ruego que te detengas.
8: Llévenselo.
1: ¿Qué tienes que decir a todo esto, Jesús de Nazaret? ¿No contestarás? ¿Después de todo lo que se ha dicho?
8: Entonces, yo voy a hablar por ti.
1: Él dice que destruirá el templo y luego lo reconstruirá. ¿Y cómo? No con años de trabajo, sino en 3 días y sin usar manos humanas. ¿Cómo esperaría hacer semejante cosa sin la ayuda de su verdadero maestro, Belcebú, el diablo? Conjuro por el Dios viviente que nos diga si tú eres el Cristo, el Hijo de Dios.
2: Tú lo has dicho.
8: ¿Qué?
2: Y además les digo que llegará el día en que me verán sentado a la diestra de Dios y viniendo en las nubes del cielo.
1: ¿Qué más necesidad tenemos de testigos? ¿Cuál es su veredicto?
7: ¡Culpable!
9: ¡Culpable!
7: ¡Culpable! ¡Culpable!
10: Lo hallaron culpable. Lo llevan ante Pilato y piden su muerte.
11: ¡Sí, señor!
12: ¿Por qué tú no te alegras? Oye, ¿no te vi a ti con Jesús?
13: ¿Cuántas veces debo decírselos? Yo no conozco a Jesús. ¿Qué he hecho? ¿Qué he hecho?
14: Veo que por alguna razón tienes muy enojado al pueblo. La gente pide que te crucifiquen. Por supuesto, no pueden hacer eso sin mi permiso. Así que, ¿qué tienes que decir en tu defensa? ¿Eres tú el rey de los judíos?
2: Mi reino no es de este mundo.
14: ¿Y eso qué significa? ¿Eres rey o no?
2: Para esto es para lo que he nacido. Para dar testimonio a la verdad.
14: ¿De dónde eres? ¿Quién eres? ¡Contéstame! ¿No sabes que tengo el poder para crucificarte o liberarte?
2: Ninguna autoridad tendrías contra mí si no te la dieran desde el cielo.
14: No hallo ningún delito en este hombre.
1: ¿Qué dices? ¡Causa revueltas donde quiera que va!
14: Ese es tu problema, no el mío.
1: Pues muy pronto será tu problema. ¿Qué pasará cuando César descubra que tú, Pilato, te negaste a lidiar con un hombre que afirma ser el rey de Israel?
14: Lo castigaré. Y
6: luego.

0: los soltaré.
1: ¡Eso no es suficiente! ¡Sus seguidores crecen por miles! Muy pronto tendrá todo un ejército que quiebre las puertas y se apodere de Jerusalén. No quieres ser recordado como el hombre que permitió eso, ¿sí?
0: Muy bien. Pero esta decisión no será mía. Lo presentaré ante el pueblo. Ya saben que es nuestra costumbre soltar a un prisionero judío durante las fiestas. Así que les daré a elegir. Aquí está Barrabás, culpable de sedición y homicidio. O Jesús, a quien acusan de blasfemia. ¿A quién debo soltar?
2: ¡A Barrabás!
0: ¿Qué haré entonces con Jesús?
2: ¡Crucifícalo! ¡Crucifícalo!
0: Pero yo no hallo ninguna culpa en este hombre. ¿Qué mal ha hecho para merecer la muerte?
2: ¡Crucifícalo! ¡Crucifícalo! ¡Crucifícalo! ¡Crucifícalo! ¡Crucifícalo!
0: Me lavo las manos por esta decisión. Soy inocente de su sangre.
3: 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No escondí mi rostro de injurias y de esputos. Me ha acercado cuadrilla de malignos. Horadaron mis manos y mis pies.

0: ¡Salve, rey de los judíos! ¡Salve, rey!
1: ¡He pecado! ¡Entregué a un hombre inocente!
2: ¿Y qué nos importa a nosotros? Tú eres el responsable.
1: Traicioné a un hombre inocente. ¡Déjenme solo!
3: ¡No! ¡No! ¡No! ¡No! ¡No! ¡No! ¡No! ¡No! ¡No! ¡No! ¡No! ¡No! ¡No! ¡No! ¡No! ¡No! ¡No! ¡No! ¡No! ¡No! ¡No! ¡No! ¡No! ¡No! ¡No! ¡No! ¡No! ¡No! ¡No! ¡No! ¡No! ¡No! ¡No! ¡No! ¡No! ¡No! ¡No! ¡No! ¡No! ¡No! ¡No! ¡No! ¡No! ¡No! ¡No! ¡No! ¡No! ¡No! ¡No! ¡No! ¡No! ¡No! ¡No! ¡No! ¡No! ¡No! ¡No! ¡No! ¡No! ¡No! ¡No! ¡No! ¡No! ¡No! ¡No! ¡No! ¡No! ¡No! ¡No! ¡No! ¡No! ¡No! ¡No! ¡No! ¡No! ¡

0: Repartieron entre sí mis vestidos y sobre mi ropa echaron suertes. Todos los que me ven me escarnecen diciendo: se encomendó a Jehová creyendo que le liberaría. Líbrele él ahora. En mi sed me dieron a beber vinagre. Dios mío, ¿por qué me has abandonado?
1: ¡Sálvate a ti mismo si eres hijo de Dios!
2: Sí, pensó que Dios lo salvaría. ¡Termínenlo!

Mujer, he ahí tu hijo. Juan, he ahí tu madre.

0: Tengo sed.
1: Dale vinagre.

consumado es. Padre, en tus manos encomiendo mi espíritu.

se cumplirán todas las cosas escritas por los profetas acerca del Hijo del Hombre. Pues será entregado a los gentiles, y será afrentado, y le matarán. Mas al tercer día, resucitará.

El Mundial 2026 será la edición número 23 del torneo de la FIFA. Participarán 48 selecciones, el número más alto en la historia. Habrá un total de 16 sedes repartidas en tres países: Estados Unidos, México y Canadá. Estados Unidos cuenta con 11 sedes, México con 3 sedes y Canadá con 2 sedes. Se jugarán 104 partidos en total, un aumento récord frente a las 64 tradicionales. El formato incluye 12 grupos de 4 equipos. Clasifican los 2 primeros y los 8 mejores terceros.

0: ¿Tú sabías que un tercio de tu vida lo pasas durmiendo? Mi invitado dice que Dios intenta comunicarse contigo a través de tus sueños y muchos creyentes se lo están perdiendo porque estamos cegados por el engaño del enemigo. Esto se termina hoy, en breve.
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0: Bienvenido, Espíritu Santo. Haz este programa naturalmente sobrenatural. El Dr. Charles Fox es vidente. Tiene visiones precisas de Dios todos los días. Y todas las noches, Charles dice, esto debería ser normal para todos los creyentes. Charles, aunque creciste en un hogar creyente, cuando eras niño, fuiste atacado por lo demoníaco. En realidad, te ahorcaron los demonios. Cuéntame de eso.
2: Exacto. Empecé a ver cosas demoníacas cuando era muy joven. De hecho, veía pequeñas criaturas parecidas a un canguro que saltaban por la ciudad. Soy de Brooklyn, Nueva York, pero cuando crecí un poco más, empezaron a pasar cosas en las noches que comenzaron a asustarme. Sentía manos alrededor de mi cuello. Eso era terrorífico. Tenía miedo. Y muchas veces cuando los niños tienen dones, el enemigo intenta atacarlos de pequeños porque intenta causarles temor para que no usen ese don de evidencia.
0: Pero luego, cuando hiciste un compromiso real con Dios, las cosas comenzaron a cambiar.
2: Sabes, pasé de lo demoníaco a lo angelical después de tener mi propio encuentro con Dios en mi habitación. Entonces, tan solo era un adolescente y estaba en una litera y de repente el poder de Dios cayó sobre mí. Fui electrocutado por Dios porque noté que había una presencia en mi habitación. Estaba acostumbrado a lo demoníaco, pero esta vez había una presencia y de repente estaba dentro de mí y solo temblaba y sentía esa electricidad en mi cuerpo.
0: Entonces, tu sueño te impulsó a tu ministerio. ¿Qué pasó?
2: Tuve un encuentro en sueños donde estaba en el cielo y vi a Jesús, una

0: De las únicas veces que vi a Jesús, muy claro. Y estaba en un altar, en un altar. Y empezó a lanzar lo que creí eran bolas de fuego. Y las arrojaba sobre su hombro y me sonreía mientras lo hacía. Arrojó 7 bolas de fuego. Ahora, yo era demasiado joven para entender lo que significaba ese 7. Pero si miras el Apocalipsis, el libro del Apocalipsis, los 7 espíritus de Dios se refieren a la plenitud del Espíritu Santo. Jesús es quien bautiza en el Espíritu Santo. Entonces, me estaba bautizando. Eso era el sueño. Me bautizó en el Espíritu Santo. Mi vida no ha sido la misma. Es lo que pasa en los encuentros en sueños.
1: ¿Y qué sentiste cuando las bolas de fuego venían hacia ti?
0: Una sensación increíble. No dolió. Pensarías que dolería, pero fue una sensación increíble. Era como éxtasis. Es la única palabra que lo describe. No quería que terminara. Y desde ese momento, mi vida siempre va de regreso a eso. Ese es mi punto de partida para todo. Quería experimentar a Jesús y me dio hambre. Y yo quería más de Dios.
1: Todos los sueños y visiones. Muchas personas no se dan cuenta de que vienen de Dios. ¿Por qué?
0: Bien, Job 33, 14 al 16 dice esto. Porque Dios habla de una manera y de otra, pero nadie lo nota. Habla por sueños, en visión nocturna. Cuando el sopor cae sobre los hombres, cuando uno se adormece sobre la cama, entonces abre el oído de los hombres y sella la instrucción para ellos. Por eso no lo reconocemos. Dios nos está hablando, habla en parábolas, pero no lo reconocemos porque estamos muy distraídos.
1: ¿Cuáles son algunas cosas que Dios nos dice en los sueños?
0: Él confirma la dirección en nuestra vida. Comienza a revelar el futuro. Él comienza a decirnos, ¿cuál es nuestro propósito? Los sueños son sumamente importantes. Y lo vemos en la ciencia, donde Dios empieza a dar a las personas todo tipo de fórmulas y a lo largo de la historia, Dios ha hablado en sueños.
1: Charles, ¿por qué la mayoría de las personas fallan al interpretar los sueños?
0: Dios enmascara la verdad. Él enmascara la verdad en sueños. Proverbios 25:2 dice, es gloria de Dios ocultar una cosa, y es gloria del rey escudriñarla. Algunas personas son algo perezosas, simplemente no quieren invertir tiempo para buscar e investigar sus sueños.
1: ¿Por qué es que muchos creyentes no tienen sueños? O si los tienen, no los entienden. Sueñan, dicen, debe ser demoníaco. ¿Por qué está pasando esto?
0: Al enemigo le gusta distraernos, le gusta crear engaños. Verás, mi pastor hace muchos años dijo esto, te vuelves en lo que adoras. Cuanto más tiempo pases con Dios, escucharás más su voz. Jesús dijo en Juan, mis ovejas oyen mi voz, y ellas, yo las conozco y me siguen. Así que cuanto más practiques en presencia de Dios, podrás discernir ¿quién es el que te habla? Así que si disiernes eso estando despierto, lo vas a discernir dormido.
1: Muchos sienten que sus sueños no son de Dios y los descartan. Dicen, cené mucha pizza. Cuando regresemos, Charles revelará las muchas formas en que Dios te habla en visiones nocturnas y lo que significan. Volveremos enseguida.
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1: Charles, hay tantas cosas que Dios nos imparte en los sueños. Tú dices que un sueño puede ser una invitación a la guerra espiritual.
0: Sí, explícalo. Exacto. Una noche tuve un sueño donde Dios me invitaba a la guerra espiritual. En el sueño caminaba por una comunidad deprimente y de repente terminé en un barco. Y supe que era un barco de esclavos porque todos en ese barco eran o estaban en prostitución y drogas, les faltaban riñones, todo estaba mal en ellos, estaban totalmente oprimidos. Y de repente comencé a caminar y los puse en fila y comencé a darles palabras de conocimiento y empezaron a sanar y comenzaron a liberarse. Y de repente, cuando estuvieron libres, comencé a caminar para salir del barco, pero de repente vi escaleras.

0: a mi izquierda, y las miré y dije, déjame subir esas escaleras porque como vidente quieres seguir viendo. Así que subí las escaleras a donde estaría el capitán y vi, en esta cama estaba dormida una enorme presencia. Era una figura oscura y enseguida supe que era esa la entidad responsable de todo el sufrimiento ahí abajo. De repente, una justa indignación se apoderó de mí y le dije, ¡levántate! Y se levantó y me atacó. Pero enseguida, bueno, en nuestros sueños tenemos una fuerza sobrenatural. Cierto. Empecé a hacer todo tipo de movimientos de karate y fue como... y le pegaba esta cosa e iba atrás de mí y lo derribaba. Se quedó ahí por un rato y de repente giré a mi derecha y vi una pequeña Biblia del Nuevo Testamento como esas Biblias Gideon. La coloqué ahí mismo en el pecho de esta gran cosa y quedó totalmente derrotada. Él me mostraba a través de ese sueño cómo Jesús venció al diablo. Él dijo, está escrito, y así le dio el mensaje. La iglesia debe conocer la palabra. Me mostró que lo derrotas con la palabra.
1: Dime, ¿cómo saber si un sueño es falso y del enemigo?
0: Verás, Dios no es el autor de la confusión. Muchas veces, cuando tienes un sueño satánico o sueño oscuro, causa confusión. Te levantas y hay una sensación de malestar debido al sueño. También es importante que nosotros, mencioné la palabra antes, debemos conocer la palabra de Dios. Porque si conoces la palabra de Dios y sabes que el demonio no puede engañarte, si conoces la palabra, entonces no serás engañado en tu sueño cuando él se presente ahí. Mucha gente quiere tener encuentros dramáticos. No puedes vivir tu vida solo con encuentros dramáticos, porque Satanás te da una falsificación. Debes vivir asegurándote de tener primero un encuentro con la palabra de Dios, para que puedas discernir cada sueño. Pero ¿cómo probamos a los espíritus? La Biblia dice, prueben a los espíritus. ¿Cómo lo hacemos? Los pruebas con la palabra de Dios. Así que debes asegurarte de conocer la palabra de Dios. Otra cosa, hay características en los sueños demoníacos. Son de naturaleza oscura. Satanás ama eso, no se resiste a causarte temor. Lo hizo conmigo, lo hará con otras personas también. Sueñas y en sus sueños provocan tormento. Ahora, cuando te envía un sueño engañoso, incluso puede agregarle algunas escrituras. Le encanta hacer eso. Sin embargo, hay algo que no te parece correcto. Yo lo llamo tu medidor de paz. ¿Qué dice tu paz al respecto? Cuando despiertas, tienes el Espíritu Santo en tu interior. ¿Qué sientes? ¿Cuál es tu sentimiento general sobre ese sueño cuando despiertas? ¿Es algo que no te parece correcto? Eso significa que debes orar por eso. Por eso le digo a la gente, ora por el sueño, ora en lenguas. Ora por eso y Dios te revelará si es de él o del diablo.
1: Y sabes, es en lo que te enfocas. ¿En qué te estás enfocando en tu vida? Si te enfocas en lo genuino, en lugar de buscar al diablo todo el tiempo, tú no querrás tocar algo que no sea genuino.
0: Exacto. Te acostumbras tanto a lo genuino y disfrutas de fraternizar con Dios, disfrutas de su presencia. No quiero al diablo. No estoy buscando un espíritu falso. Estoy buscando el Espíritu Santo.
1: Cuéntame sobre las advertencias en sueños.
0: Sí, tuve un sueño de advertencia. Tengo muchos sueños de advertencia, pero tuve uno una vez y no escuché. Escuché un poco y luego volví a lo que estaba haciendo. Necesitaba conseguir un líder de adoración porque mi esposa y yo nos hicimos cargo de una iglesia en desarrollo en Maryland. Y cuando llegué ahí, fui el primer pastor negro en la historia de esa iglesia. Debíamos ajustar la adoración un poco. Necesitábamos tener un sonido más contemporáneo y dije, con un toque de gospel. Debíamos encontrar a alguien que pudiera tocar gospel. Y entonces tuve una idea. Le dije, observaré algunas iglesias vecinas y conseguiré a alguien y obtendré el sonido que quiero. Tuve un sueño en el que estaba en un escenario, el interior de una iglesia, y vi unos enormes órganos Hammond B3 donde tocaban y disfrutaba de la música. Estaba adorando. Y de repente, una avispa salió de uno de los órganos y me picó en el cuello. Lo sentí, fue doloroso. Me desperté del sueño. Y el Señor me decía, debes esperar, esto te picará. El ministerio de música debe esperar. Así que esperé. Dios nos envió un maravilloso líder de adoración y obedecí al Señor. Cuando se fue, en 2 años, porque estuvo ahí 2 años, volví a lo que originalmente planeé. En lugar de escuchar al sueño, decidí llenar ese puesto de inmediato. De inmediato, el ministerio de música sufrió, pasé por 4 líderes de adoración, fue muy mal. Y, para empeorarlo, Un día salí a mi pórtico y una avispa real me picó en el cuello. El sueño volvió a mi mente y ahora obedezco de inmediato al Señor con los sueños de advertencia.
1: Apuesto a que también anotas tus sueños.
0: Sí, lo hago, los escribo, me aseguro de tenerlos en papel.

0: Como Dios a veces no puede llegar a nosotros estando despiertos, llega a ti cuando estás dormido y puede poner cosas e instrucciones en tu mente. Y así los sueños vienen a confirmar ciertas cosas. Si has orado por algo, Dios te dará un sueño. Yo tuve un sueño de confirmación y también fue de sanidad. Después de la muerte de mi hermano fue asesinado por ahí de los años 80. Yo tenía 17 años, él tenía 20 y fue abatido a tiros. Tenía un corazón maravilloso, pero se enganchó en las drogas. Y toda la familia. Fue difícil para nosotros porque nos mudaríamos a Carolina del Sur. Él murió en Nueva York. Pero tuve un sueño sobre él una noche. Porque quiere saber dónde está. ¿Qué pasó con él? ¿Recibió a Jesucristo?
1: Cuando mueren seres queridos, todos quieren saber.
0: Exacto, quiere saber. Así que tuve un sueño una noche y estaba en el cielo. Y vi estos hermosos prados y había césped verde. Y él estaba bajo un árbol y le dije, Derek, te extraño tanto.
2: Te extraño mucho.
0: Y empezó a hablar conmigo. Y me dijo, siempre fue el plan de Dios, fraternizar con la humanidad, siempre fue su plan. Y yo dije, ¿este es mi hermano? Porque cuando vivía, hablaba slang, era un hombre de las calles, ahora habla con dicción perfecta. Así que fue un sueño de sanidad para mí. Y me confirmó que él está en el cielo. Ya no me preocupa dónde está ahora, sé dónde está, porque lo vi en un sueño.
1: ¿Sabes lo que me dice eso? Dios es más misericordioso de lo que alguna vez pudimos imaginar.
0: Amén, amén. No sabes lo que hace alguien antes de morir y así me lo reveló el Señor y fue sanador para mí y para mi familia.
1: Cuando regresemos, Charles compartirá una impartición para que entiendas tus sueños y disiernas y destruyas el espíritu del engaño y el espíritu de la falsificación en tus sueños. Vuelvo enseguida.
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1: Dime qué comentarios obtienes de quienes se sientan bajo tu ministerio.
0: Las personas que están leyendo el libro y las que se sientan bajo nuestro ministerio empiezan a tener sueños. Hace poco le di un libro a un chico etíope y leyó una parte del libro y dijo que tuvo que dejarlo porque se asustó, porque tenía sueños. Dije, está bien, es normal. Espero que tenga sueños. Entonces terminó el libro. Ahora dice que sueña todas las noches. Otra persona. Es una mujer musulmana y le di el libro porque los sueños son muy importantes para el mundo musulmán. Ella tenía el libro y tuvo un encuentro, se vio flotando y volando. Luego le dio el libro a su madre, ambas son de Senegal, y pude compartir sobre Jesús con ella. Gracias a eso. Así que la gente de inmediato, incluso las personas de tu personal que leyeron el libro, comienzan a decirme que tienen encuentros.
1: Bueno, esto es lo que escucho, lo que percibo es esta retroalimentación de que todos los que están leyendo tu libro u oyendo tu voz es la impartición en tu voz. Que lo que tienes puedes dárselo a otros. Lo que no tienes no puedes dárselo a otros.
0: Eso es correcto. Amén.
1: Entonces viene directo de tu voz. Viene directo de tu palabra escrita y las personas entienden eso. Tienes consejos que muy pocas personas, tantos consejos maravillosos de los que hablas y escribes. Danos algunos consejos para aumentar el poder oír a Dios.
0: Sí, es realmente práctico. Una cosa, muchas personas están privadas del sueño. Descansa bien por la noche, porque Si no tienes una

0: Buena noche de descanso. Nunca entrarás a lo que conocemos como el sueño REM, que es un movimiento ocular rápido. Ese es el ciclo de sueño profundo. Si no tienes suficiente tiempo de sueño profundo, no vas a soñar. Otra cosa, establece el ambiente adecuado antes de ir a la cama. No veas muchas malas noticias o noticias falsas, porque si ves esas cosas, afectará el descanso en tu vida. Otra cosa que hago, marco la pauta leyendo las escrituras. O veo ISN, lo hago, no es solo un anuncio para ISN, en verdad lo veo, porque ahí hay gente que está ungida y quiero recibir más, quiero recibir impartición. También, ¿leíste mi libro? Lee otros libros que se basan en libros ungidos y recibirás la impartición para soñar más. Tú marcas la pauta.
1: Dijiste algo que creo que es muy importante. Las personas devalúan sus sueños. Tú dijiste, valora tus sueños.
0: Sí.
1: Explícalo.
0: Sí, si valoras tus sueños, ¿y cómo valoras tus sueños? Tienes un iPad o tienes un diario al lado de tu cama. Cuando tengas un sueño, escribe los detalles y así obtendrás más, porque estás valorando lo que el cielo te da. Cuando lo valoras, obtienes más. Cuando dejas de valorarlas, Dios irá con alguien más porque puede confiar en ellos.
1: ¿Por qué los sueños son cruciales en la gloria de la cosecha mayor?
0: Bueno, los sueños son cruciales porque la Biblia nos dice, sucederá en los últimos días que derramaré de mi espíritu sobre toda carne, sus hijos y sus hijas profetizarán, sus jóvenes verán visiones y sus ancianos soñarán sueños. Esto es actividad profética de los últimos días, por eso debe ser la norma para los creyentes. Dios está dando sueños a los incrédulos. Hay personas viendo a Jesús en sus sueños y son incrédulas. Claro que los creyentes deberían tener sueños, deben ser algo normal.
1: Lo importante justo ahora, lo más importante justo ahora, ¿sabes si Jesús vive dentro de ti? ¿Has tenido tus propios conocimientos experienciales con Él? Pues ahora es el tiempo perfecto. Repite esta oración después de mí y dila lo mejor que puedas en voz alta. Querido Jesús, he pecado y lo siento mucho. Creo que la sangre de Jesús lava mis pecados y estoy limpio. Y ahora que estoy limpio, Jesús ven y vive dentro de mí. Moriste por mis pecados. Te hago mi Señor. Amén. Charles, danos una impartición de lo que sabes para que entendamos los sueños justo ahora.
0: Amén. Voy a hacer eso. Solo levanta las manos justo ahora. Padre, en nombre de Jesús, declaro justo ahora. Vengo antes que nada en contra de la confusión. Vengo en contra del engaño justo ahora. En los sueños de las personas. Vengo en contra de los bloqueos justo ahora. Y oro para que las personas empiecen a tener sueños. Yo les imparto esto justo ahora. Lo que me has dado, yo lo doy justo ahora. Y les imparto sabiduría. Imparto claridad. Imparto justo ahora la capacidad de entender tus sueños y poder interpretarlos e interpretar los sueños de otros. En el nombre de Jesús. Amén.

¿entiendes? Porque la familia es lo que Dios ha creado, ¿no? Lastimosamente, hoy en día, en el transitar del camino, hay mucha desintegración familiar, hay mucha violencia intrafamiliar, y la verdad que yo creo que principalmente falta de educación en la casa y falta de cultura, porque lastimosamente, ya como te digo, Dios nos manda a la familia y la familia es lo que nos tocó, pues. No es como las amistades, los amigos que tú puedes, pero bueno, hay que honrarla, obviamente, valorarla, sí, pero y respetarla, sí, pero entonces siento más hay que ir más un poquito, la familia debe leer un poquito más la Biblia, está concentrado más en eso, sí.

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7: Profesor Thomas Christiansen. Esto es lo que le falta a la selección de Panamá.
8: Hoy vamos a ganar la gloria. Hoy vamos a dejar el sudor y la sangre aquí sobre el césped. Pero de este estadio salimos con la victoria.
9: En Dios haremos proezas. Guerreros de nuestra selección. Su talento, su esfuerzo y su fe los ha colocado en el escenario que concentra la atención del mundo entero. Hoy, no solo 4,5 millones de corazones panameños palpitan al ritmo del balón y de sus pies. Representan a más de 54 millones de centroamericanos. ¡Arriba a la victoria! Y recuerden, con Dios todo es posible.
10: ¡Arriba!
11: La gran novedad de este torneo 2026 es el aumento en el número de participantes, pasando de 32 a 48 selecciones nacionales. Esto garantiza una mayor representación de todas las confederaciones y ha obligado a modificar el esquema de competencia para mantener la intensidad en cada etapa. Aunque inicialmente se consideraron grupos de tres, la FIFA confirmó que se mantendrán los grupos de cuatro equipos para asegurar que la última jornada mantenga el suspenso y la competitividad simultánea, evitando especulaciones en los resultados.

0: su programa de todas las mañanas, a toda hora. ¿Cómo están el día de hoy? Espero que estén súper bien. ¿Cómo estás, Lazaret? ¿Cómo amaneces?
1: Muy bien, gracias al Señor. Aquí contenta nuevamente de poder estar con ustedes, amigos televidentes. Esperamos usted que haya amanecido bien, se haya tomado su cafecito, su tececito. Así que vaya, acomódese, disfrute de lo que hoy le traemos en su programa favorito. A toda hora hay palabra del Señor, así que con mucho ánimo iniciamos este martes.
0: Así es, vamos a iniciar de inmediato con la palabra del Señor, que hoy vamos a estar compartiendo el libro de Salmos, capítulo 28, verso 7. Léelo, Lazaret.
1: Jehová es mi fortaleza y mi escudo. En él confío. En él confió mi corazón y fui ayudado, por lo que se gozó mi corazón y con mi cántico le alabaré.
0: Amén, así es. No hay manera más linda que iniciar la mañana alabando al Señor con un cántico, con un cántico nuevo. Porque hay días que en lo que nosotros como seres humanos nos sentimos vulnerables. Hay días que pensamos y creemos que la carga se hace aún más pesada de lo normal y nos sentimos cansados, agobiados, angustiados. Pero el salmista nos recuerda que a pesar de esas situaciones, Jehová es nuestra fortaleza. Es una declaración de fe. Es una declaración de fe de nuestro estilo de vida en la que llevamos en esta tierra, que es momentáneo. Probablemente a lo mejor usted está pasando situaciones difíciles en casa, con su familia, en su empleo, económicamente hablando. Hay muchas personas hoy por hoy sin un empleo y están pasando situaciones duras, complicadas. Otros, estaba leyendo y viendo por allí en redes sociales, personas que tienen comercio, que están a punto de la quiebra, producto de la falta de venta, porque pareciera que los negocios no están funcionando muy bien, a pesar de ser comercios que son generalmente muy concurridos, como es el caso de los alimentos. Pero esas situaciones que diariamente vivimos como seres humanos, Dios nos recuerda por medio de su palabra que Jehová es nuestra fortaleza, dice, y escudo, en él confió mi corazón y fui ayudado, por lo que mi corazón se goza y con mi cántico le alabaré. Y no hay mejor manera dinámica que iniciar el día, la mañana, durante toda su jornada, que usted alabe al Señor. Es una declaración de fe, primero que todo, declarar que Jesús es nuestra fortaleza. Pero también el poder declararlo por medio de cánticos, de exaltación, de pronunciamiento de nuestra palabra. Allá afuera hoy por hoy la gente dice yo proclamo, digo que y anuncio que voy a ser bendecido. Pero nosotros como creyentes sabemos que esto es cuestión de fe. Sí. Nosotros también tenemos que aprender a declarar por fe. A pesar de que el panorama esté totalmente desalentador, que no veamos una solución pronta, o incluso cuando estemos en momentos más duros, este 2026, Señor, yo no había vivido tantos momentos tan duros como este año. Aún así, declare en su corazón y en su vida, como dice la palabra en el libro de los Salmos, Jehová es nuestra fortaleza.
1: A mí me gusta de verdad que un mensaje donde David en ese texto nos recuerda que tenemos que vivir vinculado a la presencia de Dios, que aún en medio, como tú decías, Ezequiel, aún en medio de la situación, aún en medio de la enfermedad, aún en medio sin entender, ¿no?, lo que pasamos, problemas familiares, enfermedades que tocan nuestra vida y a veces impactan, ¿no? Y tú le preguntas a Dios, Dios, ¿pero por qué esta enfermedad tocó mi familia, ha tocado mi descendencia, ha tocado a mis seres queridos? Pues Dios trabaja de una manera muy distinta. Y si comenzamos a cuestionar a Dios, ahí es donde nosotros cometemos el error. Lo único que nosotros podemos hacer es darle un cántico nuevo al Señor. Algo que Él se sienta alabado aún en medio de la situación. Siempre algo que yo recalco es que cuando uno le es fiel a Dios en todo tiempo, yo digo que Dios se alegra de la humanidad. Y eso tiene que ser, tener siempre esa actitud en nuestra vida, tener ese entusiasmo, tener esa gratitud al Señor. No importa, porque qué bonito, ¿no?, estar en tiempos de bendición alegre, siempre estar en tiempos de abundancia alegre, ¿no? El ser humano es así, siempre está alegre cuando todo va bien, pero entonces cuando van las cosas mal, entonces comenzamos a cambiar de actitud. Pero es allí cuando nosotros mostramos. Ahora imagínese, usted que quizás tiene esposa, tiene esposo, y en los tiempos, bueno, de dificultad, sí, obviamente va a tener sus roces, sus dificultades, sus cosas, pero usted nunca va a dejar de querer a su esposa o a su esposo porque tuvieron un roce. Y asimismo nuestra relación con Dios es muy alineado a eso del matrimonio, pero si comenzamos a tener, ¿no?, esa actitud como de ingratitud a Dios, como que a Dios no le agrada mucho eso. Por eso es importante, como decía Ezequiel, tener un cántico nuevo, así como lo escribió David allí en ese Salmos.
0: Dice que la palabra de Dios, que David primero confió, luego fue ayudado y después, por la ayuda de Dios, su corazón se gozó y finalmente cantó. Hay gente que quiere que antes de confiar le llegue la gracia sin confiar, o que ocurran milagros antes de confiar en Dios, o poner la confianza en Dios y que todo transcurra normalmente. No, tenemos que primero estar pendiente de que la confianza que viene de parte de Dios es un hábito con la vida del creyente. Es un hábito que, aunque no veamos que la situación sea cambiada de la noche a la mañana, si ese milagro no ocurre, aunque la situación tardare, en ocasiones probablemente nos vamos a sentir frustrados, incluso tristes, agobiados. Aún así, tenemos la confianza puesta en Dios y va a ver cómo Dios va a responder a su vida. Por eso el salmista lo dejó bien claro en este libro de Salmos, y espero que usted lo lea el día de hoy y pueda recibir de parte de Dios esa administración que nos regala la palabra. Por eso vamos a orar este hermoso mañana, esta hermosa mañana, este martes, para que Dios nos bendiga, para que Dios nos dé sabiduría, capacidad, intelecto, y aprendamos a confiar cada día en Él. Padre Celestial, te damos gracias, Señor Dios Todopoderoso,
1: gracias, Dios,
0: por tu bondad, por tu misericordia, porque tú nos regalas, oh Dios, sí, este mensaje que se lo diste a David como enseñanza y práctica, Dios. De forma práctica, Señor, ayúdanos a tener esa confianza puesta en ti en todo lo que hagamos, Señor. Que nosotros veamos el resultado de la confianza puesta en ti, Dios,
1: sí, Señor,
0: como un resultado que conforme a nuestro corazón se enorgullezca, se sienta alegre, feliz, y podamos cantar cánticos de gozo. Que tu gracia nos inunde, Dios. Que tu gracia nos llene y nos lleve a momentos sobrenaturales en tu presencia. Por el poder de tu gracia, Dios, por el poder de tu sangre poderosa. Oramos por los que están en una sala de hospital, los que están enfermos, Señor, tú los levantas. Declaramos que

0: hay sanidad, que hay prosperidad en los hogares de personas que a lo mejor están viviendo situaciones duras, Dios, económicamente. Padre, tú los restauras, Dios, en esta hora y los levantas, Padre Celestial, en el nombre poderoso de Jesús. Declaramos amén. Esto por tu palabra. Amén y amén.
1: Amén, amén. Y recordando que hoy es el día que hizo el Señor, así que hay que alegrarnos y gozarnos siempre por todas las cosas lindas que nos ha dado. Y por eso hay cumpleañeros.
0: Así es.
1: En el día de hoy, nuestra primera cumpleañera, Jexinei de Estrada, que cumplió el día de ayer.
0: Ella, ¡felicidades!
1: Una sembradora de esperanza.
0: ¡Happy birthday! Para nuestra sembradora de esperanza. También queremos felicitar a Lilian Palacios, que cumplió el día de ayer. Bendiciones de lo alto. Otra sembradora de esperanza. Ahí está su fotito. Qué bendición es poder compartir con ustedes este espacio y poder traer esas fotos que son de nuestro agrado también. Así que escríbanos siempre. Tenemos disponibles el WhatsApp para que usted nos mande esas fotos de aniversario, de cumpleaños, de celebraciones, y con gusto aquí la vamos a pasar.
1: Así es. Y bueno, sin más, recuerde que hoy tendremos una programación especial. Va a estar hoy nuestro pastor Cristian Torner. Vamos a hablar un tema interesante, así que no se pierda esta parte donde detendremos a usted todo lo que tiene que saber. Así que nos vamos entonces a un cambio y ya regresamos. No.

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1: Para mí la familia es una unión de matrimonio con los hijos y los nietos y los bisnietos y todas las hermanas, tías, madres. Es una familia que Dios nos da para regocijarnos en su presencia y hacer la voluntad, estar unidos, permanecer unidos, amarnos unos a los otros, como dice Dios, amarás a tu prójimo como a ti mismo. Honra a tu padre y a tu madre para que los días se te alarguen en la vida. Esa es una promesa de Dios, no del hombre, es promesa de Dios, pero nosotros la tenemos que cumplir para que nos vaya bien en la vida hasta que tengamos que irnos, porque todos somos pecadores, todos hemos pecado, Dios sabe que el único perdonador de pecados es Él. Él murió en la cruz por nosotros, ¿verdad? Él murió por nosotros y Él nos cuida las 24 horas del día, su Espíritu Santo nos llena. La presencia del Espíritu Santo está con nosotros siempre, a donde nosotros vayamos, a según nos comportemos como un cristiano de veramente de Dios. Y tenemos que hacer la voluntad de Dios, no la del hombre, porque la del hombre...
2: El Mundial 2026 será la edición número 23 del torneo de la FIFA. Participarán 48 selecciones, el número más alto en la historia. Habrá un total de 16 sedes repartidas en tres países: Estados Unidos, México y Canadá. Estados Unidos cuenta con 11 sedes, México con 3 sedes y Canadá con 2 sedes. Se jugarán 104 partidos en total, un aumento récord frente a las 64 tradicionales. El formato incluye 12 grupos de 4 equipos. Clasifican los 2 primeros y los 8 mejores terceros.

0: Aquí de regreso con ustedes, amigos televidentes. Como les decía en el inicio del programa, hoy información importante para ustedes y en este caso vamos a hablar. Quizás usted se está planificando, ya sea para casarse, ya sea porque quiere mudarse, ya sea porque usted quiere tener otro lugar donde establecerse con su familia. Por eso vamos a hablar un poco, ¿no?, de las casas que están ahorita mismo, un proyecto definitivamente que es muy bueno, que es Panamá Resident y Playa Dorada. Por eso estamos con Yolimet Duque, gerente de ventas. Buenos días, ¿cómo está, Yolimet?
1: Hola, un gusto, Lazare, buenos días.
0: Cuéntenos qué nos trae en el día de hoy, de qué se trata, cómo se llama el proyecto. Ya di más o menos el nombre del proyecto, pero yo quiero que usted me hable y nos profundice cuáles son esos dos proyectos que usted nos viene a plantear en el día de hoy.
1: Bueno, el día de hoy te traigo una propuesta tanto para ciudad como para playa. Super. Para ciudad tengo Panamá Viejo Residence, que es un proyecto cercano a Costa del Este, que nos brinda la conectividad con todo lo que es la ciudad.
0: Okay.
1: A 15 minutos del aeropuerto de Tocumen, te brinda estar cerca de comercios, zonas de trabajo. Y en el caso de Playa Dorada, es un proyecto que se encuentra en la zona oeste, muy cerca del Westland Mall.
0: Ok, esta es la Playa Dorada, más o menos en la ubicación, está justamente en el área de Arraiján, ¿no? O mismo Panamá Oeste, Chorrera, en el área de la Chorrera.
1: No, estamos ubicados en la zona de Arraiján, vía okay. al puerto Bacamonte. Es un proyecto cercano a la playa, que también cuenta con club de playas, amenidades al aire libre y otro tipo de diversión para las familias.
0: Ok, háblenos entonces del proyecto Panamá Resident. ¿Cómo está dividida la casa para que la gente pueda conocer un poco? Igualmente, ¿cómo pueden contactarles si en este momento tienen la disponibilidad? ¿Y cuál sería entonces lo que ustedes nos ofrecen en el día de hoy?
1: Ok, Panamá Viejo Residence está ofreciéndote unidades de entrega inmediata. Ya estamos en la última etapa. Okay. Son apartamentos de dos habitaciones, dos baños, con balcón. El proyecto cuenta con dos áreas sociales, gimnasio, sala de eventos y área de coworking. Es un proyecto pet friendly, pensado en aquella persona profesional o familias que están iniciando, pero les encanta vivir cerca de la ciudad.
0: Algo que se haga más fácil, ¿no? Porque ciertamente hay personas que, por lo menos, que viven en el área oeste y ya quieren y tienen pues su lugar de labor en la ciudad, entonces se le hace más fácil. ¿Cómo las personas entonces pueden contactarles para entonces agendar una cita con ustedes?
1: Pueden contactarnos a través de cualquiera de nuestras redes sociales, okay. por Instagram o Facebook o en las páginas web del proyecto.
0: ¿Algún detalle que se nos quede sobre estos proyectos? Igualmente, para usted me hablaba atrás de cámara que para en el área de oeste ustedes tienen este proyecto igualmente y les ofrecen algo.
1: Sí, para Playa Dorada es un proyecto que va enfocado mucho en vida en comunidad, crecimiento familiar, parejas recién casadas o que están pensando proyectarse hacia la zona del oeste, cercano también a comercios, es una vía estratégica, estamos a 30 minutos de la ciudad, pero realmente lo que te ofrece el proyecto es una vida de comodidad tipo resort, donde okay. puedes disfrutar de diferentes amenidades al aire libre.
0: Ok, aproximadamente ¿cuántos cuartos tienen para que también?
1: Tenemos viviendas desde dos habitaciones, un baño, hasta tres habitaciones, dos baños, con diferentes metrajes ubicados en diferentes zonas del proyecto.
0: Allí es como en pantalla, si producción no los trata de mantener allí, por lo menos el modelo Arena, Arena Plus, también está el modelo Caracol, modelo Lucero. Ahí está también el modelo Horizonte, que total entonces cada una de ellas no tiene su estructura totalmente distinta. Allí explíquenos.
1: Es correcto. Allí lo que varía son las distribuciones de las unidades, que pueden ser de dos o tres habitaciones, uno o dos baños, al igual que los metrajes en lo que es el lote de terreno. Las unidades de vivienda están desde $97,000 con un ingreso que puedes acceder desde $1,500.
0: Súper. Excelente. En caso tal de que alguna familia quiera igualmente ser parte, ¿no? Y comenzar a hacer sus cotizaciones y todo eso y tener entonces un contacto con ustedes, ¿pueden acercarse también en cuanto a parejas? Es que ambas se pueden unir para entonces hacer, ¿no?, el contrato.
1: Sí, el banco te permite hasta 3 personas para lo que es ingresos familiares.
0: Okay.
1: Puedes aplicar con tu pareja, un familiar, un amigo, y claro, eso va de acuerdo al banco con que estés aplicando. De igual manera, cuando nos contactes a través de cualquiera de nuestras redes sociales, nosotros te otorgamos un pasadía para que puedas disfrutar las amenidades que brinda el proyecto, que no solo es la vivienda per se, sino que claro, también tienes opciones de club de playa, ya que el proyecto cuenta con una laguna de agua salada que se creó en el proyecto.

0: un área de club de playa.
1: Buenísimo. Allí en pantalla, amigo televidente, tiene también las redes sociales @playadorada_pa. Usted escríbalo, escríbales de inmediato si está interesado ser parte, ¿no?, de este proyecto y ya se está visualizando en un futuro a tener su propia casa. De verdad que es una oportunidad. Quiero que nos hablen más detalle igualmente el proyecto de Panamá Viejo. ¿A cuánta más o menos distancia está de la ciudad, usted nos decía?
0: Panamá Viejo, si vienes del área oeste, son 30 minutos hacia la ciudad. Es un proyecto que está totalmente céntrico en el área de Panamá Viejo, patrimonio histórico. Estamos con las últimas unidades. Son apartamentos desde 58 metros con una división de 2 habitaciones, 2 baños con balcón.
1: Ok, ¿qué necesidades del mercado buscan entonces para satisfacer estos dos proyectos? En el caso también igualmente, ¿cuál es el perfil, ¿no?, del comprador que ustedes normalmente siempre se fijan?
0: El perfil del comprador actual ha variado mucho y realmente hay muchos jóvenes que son profesionales y piensan en adquirir viviendas propias como un sueño o un desarrollo familiar a futuro. Claro. Y los proyectos de nosotros realmente no compiten uno con otro, todo lo contrario. Un proyecto está enfocado en tu vida ciudad, donde todo se mueve al ritmo de la ciudad, es agitado, tiene cerca centros comerciales, hospitales, conectividad. Y el otro proyecto está muy enfocado en aquellas personas que buscan ese community, pero realmente tranquilo, donde puedas estar un domingo en familia, hacer un barbecue, disfrutar de zonas del aire libre. Incluso nosotros tenemos área de gimnasio, restaurantes, cafés.
1: Que eso va todo involucrado dentro del proyecto. Excelente. ¿Qué ventajas podría tener la persona que se llega a, de una vez dice, bueno, yo voy a comenzar a planificarme y entonces vivir entonces en Panamá Viejo?
0: Si vives en Panamá Viejo y decides separar, nosotros te damos $15,000 para lo que es el abono inicial que te solicita el banco.
1: Ok. Y en cuanto a las personas que están interesadas, ¿qué mensaje usted le podría dar a cada uno de ellos, ¿no?, para que se motiven, ¿no?, y ya tienen, como yo decía anteriormente, tienen planificado ya tener su propia casa? ¿Qué mensaje les puede dar a ellos para que sean parte de ustedes igualmente?
0: Tener una casa siempre va a ser el sueño de cualquier persona. Lo vemos como la creación de un patrimonio. También lo vemos como el desarrollo familiar o el desarrollo personal de cada individuo.
1: ¿Qué mensaje también le puede dar a aquellos jóvenes que también se sienten motivados en sacar pues su primera casa y, como dice allí en las imágenes, tener ese paso para independizarse?
0: No lo pienses, actúa hoy, invierte en tu futuro y en tu próximo desarrollo. Ya sea en la ciudad o en la playa, es la mejor inversión que puedes hacer para tu vida.
1: Muy bien. Le agradecemos a Junimet Duque, gerente de ventas de este proyecto que realmente considero muy, pero muy importante, ya que la gente, en especial las personas que viven en Panamá Oeste, se les hace difícil. Se lo digo yo que vivo en Panamá Oeste y es un poco difícil, ¿no? Y cuando uno comienza ya a quedarse en Panamá, a estar viviendo en Panamá, uno comienza a tener como una vida más suave, más relax, porque obviamente los tranques se ponen como muy tenso. Así que les recomendamos a que usted pueda también igualmente contactarles. ¿Tiene algún número telefónico para que ellos puedan contactarles o pueden entrar directamente a las redes sociales?
0: Nos estarían contactando directamente por redes sociales.
1: Excelente. Gracias, gracias por estar con nosotros. De verdad que para nosotros es un gran placer de que nos traiga esta información importantísima. Amigo televidente, nos vemos en el próximo episodio. Aquí vamos a estar con otros temas también interesantes que usted tiene que saber. Chao, chao.

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1: Bueno, la familia es su esposo, sus hijos, la unidad del... Sí, todo eso. Amarse, respetarse y estar siempre en comunicación. Sí, bueno, que interactúen más, se acerquen más a lo que son los abuelos, las abuelas, sus primos, tengan un acercamiento bastante bueno,
2: que se quieran
1: mucho. No solamente cuando se muere un abuelo, una mamá, que siempre tengan una coinonía y siempre estén acercándose mucho.

En este Mundial 2026 se espera una asistencia total superior a los 5.5 millones de espectadores. El torneo durará 39 días, siendo la edición más larga cronológicamente. Los equipos viajarán distancias de hasta 4.500 kilómetros entre algunas sedes, por lo que la FIFA agrupó las sedes en regiones para evitar traslados excesivos y fatiga. Para este torneo mundialista se han reclutado más de 50.000 voluntarios para asistir en los estadios. En cuanto a la parte económica, la FIFA proyecta ingresos por 11.000 millones de dólares.

0: De vuelta, mis queridos y amables televidentes, contentos de que nos acompañen de lunes a viernes. Y hoy, pues, tenemos invitados especiales. Tengo la oportunidad de conversar con ya una invitada de la casa que tal vez ustedes ya conocen. Pero es que, precisamente, ya se acerca la fiesta de la música académica e integración cultural más importante del país. Estamos hablando del Festival Alfredo de Saimalo. Y por eso hoy quiero conversar con nuestra invitada María Judith Jaén, gestora cultural y miembro de la Junta Directiva de este festival que ya lleva 10 años, pero que de hecho el mismo festival como tal, ella dentro del festival 10 años, pero el festival lleva 20 años de trayectoria, así que un placer como siempre traerla.
1: Gracias, muy buenos días. Bueno, nos sentimos muy contentos siempre de que Sanavisión nos recibe en su casa para promover la cultura, la buena música, las buenas relaciones internacionales,
0: sí.
1: Porque este festival es como una ventana diplomática para la música académica, es un lenguaje diplomático. Entonces, el festival ya tiene 20 años de realizarse en Panamá, estamos de fiesta, muy emocionados. Su presidente, Isaac Casal, quien fue un joven de 25 años, soñador, decidió traer a Panamá y crear en Panamá un evento similar al que él podía vivir en Europa, en Latinoamérica, tocando con la Orquesta de las Américas. Entonces, en su juventud, él dijo, yo quiero empezar esto en Panamá.
0: Claro.
1: Y lo comenzó muy orgánico, que es una palabra que se utiliza mucho ahora.

0: con sus amistades, sus familiares, sus amigos músicos que querían venir y buscaban a las personas al aeropuerto y hacían los eventos en donde los ayudaran, ¿verdad? Y bueno, con su mamá era su apoyo, su soporte. Luego el tiempo fue pasando, el festival fue creciendo, algunas instituciones se fueron sumando, comprendiendo la importancia de un evento como este en Panamá. Antes existía la Asociación de Conciertos, pero poco a poco eso fue como menguando hasta que desapareció. Y bueno, el festival, gracias a Dios, sí se ha podido mantener. Y yo tengo ya 10 años pues con este festival, apoyando a Isa Casal y al grupo, pues, que ahora es un poquito más grande, pero en pandemia también casi desaparece, como muchos otros eventos, ¿no? Pero bueno, Dios ha permitido que el festival continúe y hemos tenido la gracia de que hemos podido ayudar como plataforma artística a muchos jóvenes panameños que por medio de las clases maestras han podido mejorar su interpretación de su instrumento, ¿no?
1: Claro, veo invitados internacionales.
0: Correcto.
1: Porque eso hace la música académica, ¿eh? Trae a personas de todas partes del mundo.
0: Sí, el festival tiene alrededor de 25 artistas este año.
1: Wow.
0: 25 artistas internacionales. Esto viene Hu Chen-yung.
1: Cuéntenos.
0: Que toca un instrumento que se llama suona, que es típico de China. Él es miembro de la Sinfónica de Shanghai y se va a presentar por primera vez en Panamá.
1: Vientos Imperiales.
0: Correcto.
1: Wow.
0: En el Ateneo de Ciudad del Saber. Vamos a también contar con la participación de un cuarteto guianeo de Argentina. Ellos son instrumentos de cuerda y han ganado muchos premios en Argentina. Su violinista ha venido como solista en años anteriores y ahora viene con su cuarteto. Esto, vamos a también contar con la participación de la segunda generación de la banda sinfónica juvenil del Ministerio de Educación. Eso es algo.
1: Es el relevo,
0: inédito,
1: ¿no?
0: Ajá.
1: El relevo
0: la
1: generacional.
0: Segunda. Sí, porque el año
1: pasado. Lo hemos visto crecer también.
0: Ajá. El año pasado se hizo la primera generación, el debut, ¿no? El debut de esta banda sinfónica juvenil. Y bueno, los estudiantes se gradúan, entonces ahora viene la segunda generación este año a hacer su debut también en el Festival Alfredo de Saimalo con su director Irving Rodríguez, pero también con un director internacional y con un solista internacional en el Ateneo de Ciudad de Saber. También vamos a tener un concierto, los dos conciertos de cierre, que son el 25 y 26 de julio en el Teatro Balboa. ¿Y en qué consiste este megaconcierto? Se va a presentar la segunda sinfonía de Mahler, La Resurrección, de Gustav Mahler. Y en el escenario habrá alrededor de 200 artistas, entre orquesta y coro. O sea, es primera vez que se presenta este concierto, esta producción en Panamá. Así es que ustedes están invitados a que sean parte de toda esta innovación que trae el festival. También presentaremos conciertos más pequeños en el Hotel Santa María, de piano y saxofón, en el Museo del Canal, también el del Museo del Canal es de piano y saxofón. El de Santa María es a dos manos, piano.
1: Okay.
0: Y bueno, también la inauguración en el Parlamento Latinoamericano con un cuarteto de música de cámara de Venezuela. Sí.
1: Y esta área que es bastante amplia, ¿no? Para poder desarrollarla. Hablemos un poco de los 20 años. Usted lleva 10 años en la organización del evento.
0: Así es.
1: Pero, o sea, este evento ha traído consigo muchas figuras que probablemente algunos ya no están, pero también han dejado legados en nuestro país. Y ese legado tiene que irse motivando y multiplicando a las futuras generaciones. Hablemos de eso.
0: Sí, estuvimos conversando del querido maestro Víctor Mata, que dejó una gran semilla aquí en Panamá. Él fue el fundador de la Orquesta Filarmónica de Panamá, que se va a presentar también en el Festival Alfredo de Saimalo. Y él nos acompañó aquí varias veces a las entrevistas y siempre que vengo pues lo recuerdo. También fue director de la Orquesta Avanzada de la Fundación Sinfonía Concertante de Panamá.

0: porque recuerden que los fondos que se recaudan en este festival ayudan a sufragar los gastos de las clases que se dictan a nivel de todo el año en la fundación, ¿no? Entonces él, bueno, fue director. Y en estos 20 años nosotros hemos podido en la fundación acoger a más de 4.000 estudiantes, pero también como festival a miles de estudiantes que se han inscrito en estas clases maestras, porque la dinámica del festival no solamente consiste en conciertos para el público, sino también en clases maestras para estos jóvenes que se inscriben entre los 15, 16 años hasta los 28, que deben tener conocimientos previos en música académica, deben tener un nivel importante de ejecución para poder estar al nivel de los artistas internacionales, para poder mejorar su técnica y poder conformar esa orquesta de final del festival, ¿no? Porque esa orquesta está compuesta por los estudiantes que se inscribieron al clase maestra juntos con sus profesores, con quienes aprendieron. Entonces se imaginarán esa emoción de estar tocando al lado de tu profesor, de esa persona que te inspiró, que te dice si puedes, ¿no? O sea, ya tú sientes que eres un artista. Entonces eso es lo que le brinda el festival y le ha brindado a muchos jóvenes. Muchas de estas personas que estuvieron en las clases maestras hoy en día son profesionales de la música académica, que han estudiado maestrías, doctorados, que han ido al exterior y hoy en día están en Panamá como profesores también de la Red de Orquesta, de la Facultad de Bellas Artes y de otras fundaciones, de nuevos movimientos que se están creando en Panamá.
1: Qué buena oportunidad de poder un poco también conocer el background de lo que han pasado ya por más de 20 años. Entonces, esta oportunidad también de el legado de las futuras generaciones. Ustedes que han estado muy de cerca con los festivales y viendo el público, hay un despertar en la población panameña de escuchar música académica, de instruirse, de preparar a las futuras generaciones.
0: Por supuesto que sí. ¿Verdad? Yo aquí me voy un poquitito a mi plano personal como gestora cultural, diseñadora industrial. Estoy involucrada en las artes en general, ¿no? Entonces impulso todo lo que está relacionado a las artes. ¿Por qué? Porque antes al artista se le decía que tenía que estudiar otra cosa.
1: Exacto.
0: Porque de eso no se vivía.
1: De eso no se podía vivir en Panamá.
0: Y me tocó ver a mucha gente frustrada, relegando un talento a un segundo plano cuando querían vivir de eso. Entonces, yo creo que eso fue una de las cosas que a mí me motivó a tratar de impulsar el arte en general. Entonces, yo he visto el crecimiento.
1: O sea, ¿eso ha cambiado bastante hasta el sol de hoy?
0: Claro que sí, o sea, en el marco, por ejemplo, del Festival Alfredo de Saint-Malo, cuando yo conocí a esta organización, yo no trabajaba en la Asamblea Nacional. Colaboraba con algunas personas allá. Entonces conocí de esto y le propuse a un diputado por qué no se le hace una ley a este festival, así como el Panamá Jazz Festival.
1: Sí, por supuesto.
0: Y entonces estuvimos trabajando en esa iniciativa y ese festival tiene desde 2019... una ley de la República de Panamá, que en ese tiempo fue el diputado Iván Picota. Entonces, a raíz de eso quedé yo trabajando en la Asamblea Nacional, ¿no? Pero sí hemos visto que el ayudar a ese festival con una ley, con un presupuesto, le ha dado un poquito de estabilidad, porque el festival que se organiza, quizás puede haber un monto allí, ¿verdad? Pero cuesta mucho más.
1: Claro, claro.
0: De la ayuda,
1: la movilidad, los gastos.
0: La cantidad de artistas.
1: La gente que mueve equipos, todo.
0: Hace dos años, y porque también
1: Isaac. Un show también, ¿no?
0: Isaac Casal también es una persona muy emprendedor, muy soñador. Entonces, a él le gustan los retos y traer cada vez cosas más complejas que involucren más personal. Entonces, hace dos festivales, vinieron 50 artistas internacionales. Oh. O sea, eso fue una logística impresionante. Así es que siempre se trata de conseguir patrocinios privados también. El Banco General ayuda mucho a un núcleo que está desarrollándose en Arraiján, a la fundación, ¿no?
1: Y las oportunidades también, ¿no? A personas también de bajos recursos.
0: Por supuesto.
1: Que por medio de la música o de la cultura se exaltan su trabajo.
0: Así
1: y
0: mismo.
1: Salen adelante también.
0: Por supuesto que sí. Una vez creado el festival, Isaac comprendió que había que impulsar a otras, a otro grupo de personas que no solamente fuera artista, sino que este trabajo le llegara a algún grupo de personas. Entonces, por supuesto que las personas de escasos recursos que quisieran tocar un instrumento, que es muy difícil porque son caros, él empezó a hablar con sus contactos en el exterior y le empezaron a hacer donaciones de instrumentos. Entonces él hizo pues esta fundación para ayudar a este grupo de personas y tenemos el testimonio de muchos jóvenes que vienen de estos sectores que hoy en día son músicos profesionales. Te menciono el caso de un joven del Chorrillo. Ellos eran cuatro hermanos y el mayor de ellos pues toca la viola en la Filarmónica de Panamá. Mira. Me explico, el nivel, o sea
1: ahorita salió de un estrato social para ocupar otro más importante también para su vida y su trayectoria.
0: Y está en la Facultad de Bellas Artes, bueno, ya terminando, y es colaborador en este caso de la Fundación. Hay otra chica que toca el clarinete fabuloso y a sus 20 años fue contratada por la banda republicana.
1: Wow.
0: Entonces, ese es el nivel que la Fundación Sinfonía Concertante de Panamá aspira a tener en el país, pero también con el festival,
1: sí,
0: ayudando a estos jóvenes que viven aquí, que no tienen la oportunidad de salir, de estudiar en el exterior, traer a artistas grandes, importantes, primeras figuras de muchas orquestas a nivel mundial, vienen a Panamá a enseñar. Y muchos de ellos, de estos artistas, saben que vienen prácticamente a donar y a dejar un legado en Panamá.
1: Claro, qué buena oportunidad de conocer un poquito más de la historia de este festival. 20 años, tal vez también ha sacado a muchas personas de las situaciones de vulnerabilidad, de estos barrios que hablábamos, de barrios que pueden poner en peligro la vida de familias, pero a través de la música, a través de un instrumento, cómo un instrumento puede ser útil en la vida de una persona para crecer. Qué bueno poder conocer. Hay inscripciones abiertas, entiendo, para que las personas puedan participar desde ya.
0: Sí, todavía pueden contactar a la página de Instagram, @funsincopa_oficial, y pueden escribir directamente para la información en relación a la participación en las clases maestras. Pero también, si desean ser voluntarios, también pueden contactar a través de la página de Instagram y decir que quieren ser voluntarios. Información sobre el festival la pueden encontrar también en asmfestivalpanamá.com. Entran al enlace en donde dice conciertos, arriba en donde están las tres rayitas, y van a ver toda la información de los conciertos, de los artistas que vienen, e incluso comprar las entradas a través de la página de asmfestivalpanamá.com, escoger el concierto que prefieren y asistir al que quieran pues participar, ¿no?
1: Claro,
0: y
1: claro,
0: también las donaciones están abiertas a través de la página de Funsincopa. Pueden entrar al enlace en donde dice donaciones y hacer el aporte que ustedes consideren dentro de su corazón. Puede ayudar a crecer la música académica en Panamá.
1: Muchísimas gracias a María Judith Jaén, gestora cultural y miembro de la Junta Directiva del Festival Alfredo de Saimalo, por estar acá con nosotros y verdad que contarnos un poco de esa trayectoria muy bonita que sabemos que ha enriquecido al país y sigue enriqueciendo a esas futuras generaciones que creen en la música académica, que creen en que la música puede hacer un cambio radical en nuestras vidas. Gracias.
0: Gracias a ti. Después vengo con los artistas.
1: Claro, claro, que viene por acá con más. Así que vámonos al cambio, mis amigos. Y ya volvemos con más de este su programa A Toda Hora. Le bendecimos. Yeah. No.

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0: proyecto de vida, la familia. Así que es maravilloso tener, y cuando la tienes hermosa, buena, y que todos se llevan bien y que todos son un complemento, vuelvo y repito, bendito sea Dios.
1: Sí,
0: acabo de decir, sí, se llevan bien, todos se llevan, todos se quieren. Ay, eso es una bendición. Y siempre es bueno luchar por los que a veces tienen un poquito de tiste, que cooperen y que se lleven bien, porque hay tantos problemas. Ay, que se cuiden, que se quieran, que se protejan. Yo que vengo de un país con tantos problemas y con tantas situaciones, el cubano es... el cubano es, sí, pero el cubano es muy familiar. El que no es familia, lo consideramos familia. Cuando podemos ayudar, ayudamos. Aunque tengamos uno, partimos a la mitad. Esa es la idiosincrasia del cubano. Y Panamá es muy parecido al cubano en ese sentido. Sí, sí, sí, sí lo es. Y si festejan la familia, qué bueno, maravilloso.
2: El trofeo de la Copa Mundial de la FIFA no es producido en serie. Su elaboración es completamente artesanal y se realiza en Italia por orfebres especializados en talleres como Bertoni en Milán, Italia. Cada pieza es trabajada cuidadosamente para garantizar un alto nivel de detalle y calidad. Este proceso artesanal es parte de lo que hace único al trofeo, ya que combina tradición, técnica y simbolismo. Por ello, más que un simple premio, se trata de una obra que representa la grandeza del fútbol mundial y el sueño de millones de jugadores y aficionados.

0: regreso con ustedes, amigos televidentes. De inmediato, hoy tenemos el tema más esperado. Dice, generación con propósito, jóvenes que dejan huellas. Pero ¿de qué se trata? Vamos de inmediato con el pastor Christian Turner, siempre. Siempre el pastor nos trae.
1: ¿Cómo están, muchachos?
2: ¿Cómo está usted?
3: Contento de poder hablar de un tema tan importante. Yo revisando las estadísticas y revisando las redes sociales, muchas veces nos hacen ver que el problema actual son los jóvenes. No, realmente no. Si te vas a la Biblia, te das cuenta que Dios ve a los jóvenes más bien como la solución a muchas cosas que estamos viviendo. Y es lo que queremos plantear hoy.
2: Pastor, vivimos una generación que ahora a las jóvenes le llaman generación de cristal. Quiero empezar por ahí porque sé que probablemente esto genere ruido y en cierta medida la conceptualización de este término no tiene en su totalidad una aceptación como tal, que son realmente de cristal, sino que yo creo que es una generación que cambia su forma de pensar por lo entorno en que tienen, las redes sociales, lo que ve por internet. O sea, está más comunicada que las generaciones pasadas.
3: Es que cada generación tiene sus propias características. Ninguna es mejor que otra, porque a veces queremos decir, no, la mía es la
2: generación
3: mejor,
2: pasada, la X, la Z.
3: Los baby boomers, ellos tuvieron su propia realidad. Venían de la guerra y venían de situaciones donde tenían que reafirmar sus valores. Nosotros, la generación X, yo siempre digo a la gente, yo jugaba béisbol en la calle, mira, ver una nube, aparecerse era ya ponte tu zapatilla que vamos a jugar fútbol en el lodo y vamos a... Entonces era otra forma de vivir. Si yo tenía un problema contigo, vamos a arreglar este problema.
2: Sí.
3: Pim, pum, pa, nos agarramos a puñete.
2: Y ya.
3: Y ya. Y después estábamos de nuevo jugando béisbol.
2: Sin rencores.
3: Era la manera como nosotros afrontábamos nuestra situación y nuestros problemas. Sin embargo, esta generación de cristal, por las peculiaridades de su entorno, porque cada época trae sus propias situaciones, entonces se ha hecho muy frágil.
2: Sí, muy frágil.
3: Hasta las psicólogas que no les pueden pegar porque afectan a su autoestima. Oye, ¿cuántos de nosotros no nos dieron rejo y nos regañaron? Pero es la manera como se ha percibido. Entonces, ¿qué sucede? La inmediatez, la globalización, la digitalización de la sociedad los ha hecho al mismo tiempo, y esto parece paradójico, mientras están más conectados que nunca, están más solitarios que nunca. Y esto va creando situaciones, por eso vemos que de repente aparece

0: una ametralladora en una escuela matando gente.
1: Dios nos ayude.
0: Y no entendemos por qué el génesis de ese asunto.
1: Pero, pastor, ¿esta generación joven está impactando con su forma de ser, con su forma de pensar en las iglesias?
0: Mira, totalmente, porque creamos un ecosistema diferente. Y cuando digo ecosistema diferente, no es porque querramos que vive en una burbuja, sino que entendemos a la luz de la palabra qué es lo que realmente necesita el joven. El joven necesita comunidad cristiana. O sea, ¿en qué sentido? Estamos diseñados como iglesia, como cuerpo. O sea, somos un cuerpo y el joven necesita ser mentoreado, uh-huh. ser liderado, ser guiado en el camino de la palabra. Entonces, cuando un joven puede encontrar este entorno, esto lo ayuda a crecer, a fortalecer su carácter para entonces enfrentar a esta sociedad antagónica, porque la verdad es que son contracultura. Que un joven hoy pueda mantenerse firme en sus valores, que pueda vivir conforme dice la Biblia, cuando el mundo que lo rodea, y cuando digo el mundo, la universidad, en el barrio, porque es la presión y hay mucha presión, pero necesitamos infundir en ellos esa seguridad, ese carácter que necesitan para verdaderamente ellos poder ser lo que Dios espera que sean.
2: Pastor, sabe que me llama mucho la atención cuando hablábamos sobre los jóvenes dentro de la iglesia. Incluso hay líderes que se les complica hasta para este tiempo hacer actividades, ¿no?, que les llame la atención. Tú tienes que actualizarte con ellos, estar atento en lo que se está dando y convertirlo eso entonces en cristocéntrico, para que pueda ser atraído, pueda ser llamativo para estos jóvenes, porque realmente cuando se ve, ¿no?, la vulnerabilidad de los jóvenes para este tiempo, cuando tú ves que todo es religiosidad o todo es espiritual, los jóvenes como que se van alejando, los jóvenes como que se van apartando. Ahora, sí son jóvenes de cristales, una juventud que es muy frágil, pero es dependiendo de tu entorno, con quién tú te rodeas. Incluso hay padres que dicen, no, tú sufres de ansiedad, tú tienes esto, tú tienes depresión, yo tuve depresión, tú también vas a tenerlo. Entonces ya ese chico va creciendo y pensando que todo es ansiedad, todo es ansiedad, todo me pone mal, todo es esto, todo lo otro. Entonces ya comienzas, como decía, a ser cristal, que todo, lo vuelve como vulnerable y no busca entonces solución.
0: No, y los afecta en gran medida. Pero lo que nosotros tenemos que entender, si usted me escucha y usted es líder, o usted es padre de familia, o sencillamente está interesado en esto, recuerda una cosa: los jóvenes primero necesitan ser estimulados de manera positiva, porque si nosotros nos vamos a las páginas de la Biblia, nos vamos a dar cuenta que el joven no es el futuro de la iglesia, es el presente. Tienen la capacidad, la fuerza para hacer que muchas cosas se den. No es que cuando crezcan, no, es que la fuerza motriz de la iglesia es la juventud. Entonces comenzamos por pensar en jóvenes como David, que a su corta edad pues peleó con un gigante y tuvo que refrendar su llamado. Tenemos jóvenes como José, y estoy hablando un poco de la Biblia, ¿no? Gente que fue vendido por sus hermanos. Mira la circunstancia, sus hermanos lo vendieron, fue esclavizado, estuvo preso, pero aún así su carácter y su fe no menguó y eso lo ayudó a cumplir el propósito que Dios tenía para él. Tenemos gente como Esther, o sea, una muchacha joven, pero que ella descubrió que en el lugar donde Dios la había puesto era para salvación de su raza. Entonces son tantas cosas en las cuales el joven puede y Dios lo llama a ser de influencia. El problema es que queremos nosotros, ¿y cuál es nuestro error? Queremos ofrecerle una religión a los jóvenes. Ellos no necesitan una religión, ellos necesitan ser discípulos del Señor, o sea, convertirlos en verdaderos seguidores de Cristo. Entonces es nuestra responsabilidad que no tengamos espacios para entretenerlos, sino realmente espacios para permitirles su crecimiento. Y es lo que, es lo que ellos necesitan, crecer, no ser entretenidos con shows o con cosas que son espuma, como le decíamos la vez pasada. Pero cuando ese emocionalismo baja, entonces tenemos jóvenes vacíos.
1: Claro, pastor, y es importante que se hable del tema porque esta nueva generación tiene influencias muy poderosas, como es el caso de las redes sociales, que influencian potencialmente su identidad. Usted hablaba del carácter. Muchos jóvenes hoy por hoy les cuesta tener carácter, es decir, quién es realmente su verdadero rol o identidad, que ahora han inventado una serie de géneros y que esto, en detrimento de su vida y su identidad, muchos deciden, ¿sabes qué? Hoy me siento esto y me siento lo otro y me siento lo otro, no quiero ser esto, no quiero ser lo otro. Entonces, eso también está trastocando a la iglesia. Claro. ¿Cómo la iglesia se está preparando? ¿Cree usted

0: que, y le pregunto también, como líderes eclesiásticos, pastores, están dejando el legado de jóvenes con carácter, con principios, con fundamento, porque hay una generación que tiene que crecer,
1: claro que
0: y
1: sí,
0: los va a relevar a ustedes.
1: No, y comencemos por algo. Tenemos que fundamentarnos en lo que dice la palabra y tratar de crear iglesias saludables. Ahora, ¿cuál es la iglesia más saludable? No es la más grande, la que tiene más gente. Es la iglesia que puede convertir creyentes en discípulos conforme al modelo de Cristo. O sea, ¿cómo Pablo mentoreó a un Timoteo que a pesar de su juventud recibió una responsabilidad de dirigir una iglesia? Y por eso es que él mismo le decía que nadie tome por poco tu juventud, porque sabía que ya tenía una responsabilidad que afrontar. Entonces, podemos comenzar a confiar en los jóvenes, darles responsabilidades dentro del entorno de la iglesia. Y como dice la palabra, si son fieles en lo poco, los puedes ir poniendo en lo mucho.
0: ¿Verdad?
1: Entonces comenzamos a formar su carácter y darles identidad, que entiendan quiénes son. Porque el problema actual es que la sociedad les pregunta, ¿quién tú eres? Pero al mismo tiempo le está diciendo, tú eres esto o esto, y comienza a darle modelos negativos. Entonces, el joven necesita ser modelado. Miren, si usted es líder, y volvemos para tu pregunta, más que un sermón, que son buenos, porque yo también le predico a los jóvenes, ellos necesitan verte, necesitan, mira,
2: contacto.
1: Pablo decía, sed imitadores míos como lo soy yo de Cristo. Mira, tú puedes dar un sermón, pero lo que el joven va a ver en ti es lo que realmente lo va a impactar.
2: Sí.
1: Entonces, comencemos
0: el ejemplo.
1: Claro, por modelarles a ellos lo que es ser un verdadero cristiano. Porque tú le puedes hablar mucho al joven, pero si ellos no ven en ti una vida de testimonio y que tú también estás enfrentándote a una sociedad, a un entorno que es hostil con el evangelio, entonces ellos dicen, ¿para qué yo voy a pelear con esto? Pero si ven que tú lo estás haciendo, si ven que tú como adulta o una mujer de edad media has sabido guardarte, has sabido ser fiel, y dice, ella vive bajo principio, yo puedo hacerlo. Aunque en la universidad me digan, oye, tú todavía eres señorita, ¿cómo así? Entonces, esto es contracultura, pero tenemos que mostrarle la cultura del reino. Entonces, obviamente, la instrucción bíblica va a ser fundamental. Porque sí, podemos hablar, pero tenemos que decirle de dónde sale todo lo que yo te estoy diciendo. Eso no me lo inventé anoche, eso lo dice la palabra. Porque a veces pensamos que pero eso ya pasó de moda. No, la palabra de Dios es la misma ayer, hoy y por los siglos. Entonces, no va a pasar. Cielo y tierra pasarán, más mi palabra no pasará. Entonces, si esos son principios, sí, ay, que estos son anticuados, porque eso escribieron hace 2000 años. Sí, 2000 años y siguen vigentes hoy. Todavía el que no quería que hurtara, todavía no quiere que hurte. El que no quiere que tú desees la mujer ajena, todavía no quiere. Entonces, los principios en las cuales nosotros estamos formando a la juventud no han cambiado, y hay que hacérselo saber para que ellos se paren en esa verdad. Y aunque el mundo los esté llevando, empujando a otra cosa, ellos dicen, yo no sé ustedes, pero yo en mi casa serviremos a Jehová.
2: Así es. Pastor, también algo que me impacta mucho, bueno, yo algo que respeto muchísimo es la figura, la persona del Espíritu Santo dentro de la iglesia. Y muchas veces vemos juicios muy prontos, ¿no? Vemos juicios prontos dentro de la iglesia. Sabemos que pues los jóvenes son como una línea delgada, en especial adolescentes jóvenes, una línea delgada que tú lo tocas un poquito y es como que se tambalea, ¿no? Pero algo que nosotros como cristianos, como iglesia, debemos de saber que hay algo que no se puede, uno no puede meterse, que es el reglamento. O cuando el Espíritu Santo toca tu vida, cuando el Espíritu Santo toca tu vida, todo cambia, todo transforma. Y a veces queremos hacer el rol del Espíritu Santo. Mira, hey, ese pantalón roto, quítatelo. Eso no. O sea, yo opino, una opinión muy, pero muy personal, que cuando un joven que venga del mundo, tú tienes que dejar que el Espíritu Santo trate con él. He conocido incluso jóvenes que han ido a mi iglesia con aretes, con pantalones rotos, con la fachada que tú visualmente tú dices como que hey, este no me gusta cómo se viste o cómo aparenta ser. Y en el transcurso de los meses, el Espíritu Santo, ni siquiera una persona, lo fue transformando y lo fue cambiando. Y creo que para este tiempo, con donde reconocemos de que hay un mundo donde está vendiéndole a los jóvenes, y también reconocemos que los jóvenes son, como usted decía, el presente, tener sabiduría para corregir, no en público, sino en el privado, y aún si es una persona de confianza, mira, yo creo que podemos ir arreglando esto, y si no es necesario, que el Espíritu Santo haga su rol.
1: Mira, Lo que acabas de plantear es tan importante que yo creo que debemos tomarnos un tiempito en verlo. Los jóvenes no necesitan más reglas, necesitan que nosotros le modelemos las que ya tenemos.
0: Sí.
1: Entonces, y hacerles ver por qué el porqué de las cosas. O sea, cuando yo te digo no te tatúes, realmente no es que yo estoy tratando de fastidiarte, sino que pues hay una orientación bíblica, sí, que dice que no te conviene, hay inclusive recomendaciones médicas, científicas, que te dicen lo que puede hacer esa tinta, en fin. Nosotros tenemos que a veces no solamente darle muchas leyes o muchas normas, porque están cansados de normas. Uh-huh. Este mundo tiene normas en todas partes, entonces esa no es la estrategia. Y si tú modelas algo, si tú le vas mostrando que con el estilo de vida saludable, vuelvo a lo mismo, eso es beneficioso para él, él, sí, va por decisión propia a adoptar esas cosas, uh-huh, que tú le estás pidiendo. Y bien lo dijiste, yo también conozco muchos casos donde llegaron de una manera y yo le decía, no le diga nada. Es más, yo me voy ahí al extremo, yo pues como manera de testimonio, yo recuerdo una muchacha llegó a la iglesia. Y llegó a la iglesia y fascinada, era extranjera. Se convirtió y comenzó a asistir. Un día me dijo, ¿puedo traer a mi hermano? Yo, por supuesto, trae a tu hermano.
2: ¿Sí?
1: Ay, que hay un problema. Yo, que mi hermano es gay.
2: Sí.
1: Yo digo, sí, sí, claro, tráelo. Pero obviamente ya yo sí tenía. Muchas veces, uh-huh, a veces nos agarran de sorpresa. Esta vez no era sorpresa, ya yo sabía. Yo le digo a los líderes, no quiero que nadie me mire mal a este muchacho. Y, o sea, los puse en atención. Este muchacho llegó y me gustó porque en el primer culto él estaba bien, recibió, estaba, vino un segundo culto que fue donde aceptó el llamado, se convirtió, porque lo que lo rodeó lo convenció.
0: Sí.
1: Al tercer culto no lo vi.
2: Que no hay una iglesia que juzga, que no hay una iglesia,
1: sí,
2: porque
1: no,
2: esa es la perspectiva de los jóvenes, que hay una iglesia que juzga. Y incluso yo tuve una oportunidad de hablar con el pastor y menciona aquí, amigo televidente, que usted tiene la línea telefónica abierta, 200-7110, 200-7111, para que nos llame y también le pregunte al pastor. Pero me enfocaba, pastor, en que yo llegué a tener una conversación incluso con pastores, ¿no?, de afuera. La iglesia está preparada para recibir un joven en que, mire, hoy yo entrego mi arma, hoy yo entrego la prostitución,
1: hoy yo entrego el homosexualismo. Bueno, déjame terminarles el pequeño testimonio. Primer culto vino, le fascinó lo que encontró, el entorno que no lo jugó. Segundo culto, aceptó a Cristo. Tercer culto, no vino. Cuando no vino, me preocupé.
2: Sí.
1: Y en la siguiente semana, cuando apareció, dice, pastor, si supiera todo lo que me pasó. Yo, es que a raíz de la transformación que Dios produjo en mí, yo tenía una pareja. Y yo fui de la pareja y le dije, esto se acabó porque he entregado mi vida a Cristo.
2: Sí.
1: Pero al final son dos hombres,
0: sí,
1: y la otra persona no aceptó.
0: Te dio puño.
1: Se dieron y terminaron presos los dos.
2: Wow.
1: Entonces me dice, me suspendieron en el trabajo porque tuve una semana sin ir, dejé, pero todo vale la pena por lo que yo he recibido aquí.
0: Wow.
1: Y ahí está el detalle.
0: Ahí está la clave.
1: Ahí está la clave. Que ellos tienen que ver que vale la pena seguir a Cristo, que vale la pena dejar de ser una prepago, porque también tengo otros,
0: sí,
1: tengo otros testimonios de quien era prepago, ustedes me entenderán la terminología,
0: sí,
1: quien estaba en droga, quien estaba, decía, yo estoy aquí porque aquí no me tocan, porque sí, en la iglesia, en otra iglesia donde serví, yo me dice, pastor, allá afuera hay unos muchachos con cara hostil, cuando fue a ver, ahí está Mengano, sí, dígale que no salga, porque donde sepamos que ya no es siervo, lo vamos a buscar. Entonces, hay gente que llega a los caminos para protección.
0: Sí, sí.
1: Entonces,
0: sí,
1: por la razón que sea, tienen que descubrir que hay un cuerpo de Cristo que los,
2: sí,
1: puede rodear, que los ama sobre todo, pero que los va a guiar al camino correcto, porque tampoco es ser permisivo.
2: No,
1: porque
2: no,
1: otra cosa,
2: no,
1: es que yo te acepto como tú eres. No, espérate, te amo a ti. Lo que tú haces no lo ama Dios.
2: Uh-huh.
1: Así que, si tú te llamabas Juana, como homosexual, yo no sé si tú eres Juana, aquí eres Juan. Si tú,
2: sí,
1: si tú eras ladrón, allá fuera ladrón, aquí no. Entonces tú comienzas a decirle cómo tienen que ser las cosas, porque ciertamente necesitan modelos.
2: Claro.
1: No necesitan reglas estrictas, pero sí necesitan modelos.
2: Así es.
0: Pastor, ¿y cómo no caer en un cristianismo light? Porque sé que hay mucha gente también que pudiera, okay, estar pensando, ¿sabes qué? Pero es que si no se les dice esto, no se les dice lo otro,
2: sí,
0: tal vez hacen lo que les da la gana, se ponen los aretes, se llega al día siguiente el ministro de la música, de la batería, llegó con su aretito del lado izquierdo. El pastor no le dijo nada.
2: Baterista.
0: Pasaron 2 o 3 meses y se puso el derecho. Y después un tatuador aquí, y después dice, santo Dios, y viene.
2: Bueno. Los bateristas tienen que estar escuchando. Y que,
0: no, no, no lo tengo contra los bateristas, pero es un ejemplo.
1: ¿Cómo tú te sentirías, Ezequiel, si tú llegas a una reunión ensacado y con corbata, y cuando llegas a la reunión todos están en jeans?
0: Es una locura.
1: Entonces,
0: incómodo.
1: Hay ciertas cosas que el entorno también, así como el entorno de afuera, hay ciertas cosas que el entorno también lo va, ellos se van a sentir, oye, mira, aquí todo, nadie usa esto. Uh-huh. Ellos mismos pueden sentir la necesidad, no digo presión, pero la necesidad de ir cambiando. Y definitivamente es un entorno donde hay que tener un balance. Si bien es cierto, no es llenarlo de reglas, pero que ellos sepan que aquí somos diferentes.
2: Sí,
1: aquí no hablamos de tal manera. Hicimos en la iglesia una liga de fútbol. Invitamos a muchachitos de áreas de alto riesgo, de alta vulnerabilidad social. Y apenas estaban jugando, ¡ay, el palabrote! El árbitro, ¡pum!, expulsado. No, pero si yo no lo pateé. No, no es por la patada, es por la palabrota que dijiste. Mm. Entonces, cuando comienzan a ver que aquí en este entorno ciertamente respetamos lo que estamos haciendo,
2: exacto,
1: las cosas deben comenzar a cambiar. Entonces, lo importante es tener un balance. Si te vuelves un legalista, los ahuyentaste.
0: ¿Verdad?
1: Pero si te vuelves un permisivo, entonces no lo orientaste y no lo formaste. Entonces, el joven, créeme, la juventud de hoy, más los que están en riesgo social, están carentes de dirección. Y
2: así
1: aunque no lo creas, añoran la figura de un padre, añoran la figura de un hermano mayor, de un mentor, alguien que le diga, soy tu amigo, pero tienes que hacer las cosas.
0: Probablemente no lo tienen.
2: Sí, incluso hace poco estuvimos también conversando con parte del gobierno que tiene, ¿no?, una institución que ellos tratan estos casos donde jóvenes de 12 años hasta 17 años, 15 años, están dentro de ese programa, y ella mencionaba que incluso estos jóvenes adolescentes, ¿cómo llegan a la delincuencia, a estos grupos, a delinquir? Es porque obviamente la gente que está en una posición donde está las ventas de esto, las ventas de lo otro, de sustancias ilícitas, de comienza a mira una zapatillita para ti. Y entonces comienzan a tener un apego y lo comienzan a ver como una figura paternal, no, o familiar.
1: Y permíteme añadir algo. Cuando ellos normalizan el pecado, es nuestro deber hacerles ver que eso no es normal. Déjame ponerles un ejemplo real, y obviamente me reservo nombres y lugares. Estaba hablando con un muchachito que comenzó a ir a la iglesia y es de un área, le decimos en Paramo, un área caliente.
2: Uh-huh.
1: Y en ese lugar, pues, se da venta de drogas y todo. Entonces, él comenzó a venir a la iglesia. Y yo, ¿qué pasó? Que no te vi la semana pasada. Dice, pasto, no tenía plata. Y eso es que mi mamá no pudo vender nada este fin de semana porque hicieron redada. O sea, me lo dijo con una tranquilidad, que son los kilos lo que los detiene. Uh-huh. Cuando mi mamá, porque el papá está preso, cuando mi mamá vende, es que con eso me da plata para ir a la escuela. Entonces, ya en su mente, la venta de drogas no es un pecado.
0: Sí, se normaliza.
1: Es normalizado. Entonces, claro,
0: es cierto.
1: Cuando a ti te están revelando, se están diciendo esas cosas, tú no puedes romper el puente de comunicación. Si yo digo, ¡oh!, entonces
0: la sangre de Cristo,
1: se acabó la comunicación.
0: Dile a tu mamá que digo yo.
1: Y vende barato, vende caro. O sea, tú comienzas como, porque tú no puedes romper, y es clave esto,
2: claro,
1: que podamos establecer puentes de comunicación, no muros con estos jóvenes.
0: Es cierto.
1: Entonces, que claro, después decirle, pero tú sabes que eso que tu mamá vende no está bien. ¿Qué tal si mejor hace uñas o vende, no sé,
2: le comienzas a dar una estrategia,
1: que venda comida, como la mamá de fulanito? Porque en este caso, otro de los muchachos que venía con él, su mamá vende fritura. Uh-huh. Yo, ¿qué tal si tu mamá puede hacer otra cosa? Porque eso hace daño. ¿Tú crees que eso que ella vende es bueno? No, pero es que, ¿qué más va a hacer? No, sí, hay muchas cosas que hacer. O sea, comienzas a darles opciones.
0: Exacto.
1: Entonces, lo importante es crear un entorno que lo ayuda a sostenerse. Porque aquí el mayor problema de la juventud es de su identidad. Cuando no saben quiénes son y hacia dónde van. Y es por eso que estamos hablando de esto. Nuestro trabajo es ofrecerle una identidad, la identidad que nos da Cristo a través de la palabra. Y no quiero sonar religioso, sino que quiero hacerlo de una manera aplicada, que ellos puedan ver en gente diferente una nueva manera de vivir, diferente a la que le están dando. Y no quiero solamente llevar la conversación a jóvenes en riesgo social. No, no. Los yeyecitos también necesitan, los de alta estatus social, o sea, todos necesitan un modelo y un entorno, porque cuando tú creas una comunidad de jóvenes, porque ahora a eso vamos, el grupo, un grupo juvenil que hacen cosas de jóvenes, cosas buenas, entonces él entiende que tiene otras opciones y que son mucho mejor a la otra opción que le ofrecían en la universidad o en la escuela.
0: Y que tiene mejores resultados
1: y que tiene
0: también.
1: Mejores resultados, sí. Por supuesto. Entonces, esta es una lucha y yo estoy empecinado en que no podemos perder a nuestros jóvenes.

0: jóvenes. Nuestros jóvenes, insisto en decirlo, no son el futuro, son el presente de nuestra sociedad, uh-huh. el presente de nuestras iglesias y el presente de nuestra familia. Entonces, lo que nosotros nos determinemos en hacer con ellos ahora va a hacer que Panamá sea diferente. Entonces, claro que tenemos que procurar guiarlos y ser intencionales en rodearlos de lo que Dios quiere y no de lo que el mundo quiere.
1: Me gustaría que la gente nos llame, nos dé su punto de vista, 200-7110, 200-7111. La idea es que también puedan interactuar con nosotros, hacer alguna pregunta, alguna recomendación, tal vez alguna anécdota también de lo que haya pasado dentro de un círculo social cristocéntrico y qué cosas se pueden ir mejorando para tal vez de alguna u otra forma el joven pueda estar insertado en estos círculos sociales que son encaminados al bien, porque esa es la realidad.
2: Sí.
1: El ser cristiano y estar participando de la iglesia es encaminar tu vida a hacer algo totalmente distinto a lo que estabas acostumbrado, pero bien, delante de los ojos de Dios, delante de los ojos de Dios lo vas a hacer bien. Pastor, yo tengo una pregunta. Hay quienes también afirman, y lo he visto como más generalizado ahora en las redes sociales también, de que no hace falta una iglesia, de estar dentro de la iglesia para creer en Dios, para adorar a Dios, y que el simple hecho de que yo lea la Biblia en mi casa, desde donde esté trabajando, ya con eso ya yo soy una persona totalmente cambiada. ¿Qué hay de cierto en eso,
0: Pastor? Esa es la mayor mentira de Satanás, y la ha repetido a lo largo del tiempo. La misma Biblia dice, no dejaos de congregarse como algunos tienen por costumbre. Sí, ¿pero por qué congregarse? O sea, ¿por qué? Porque creas el entorno de protección para esa nueva criatura. Cuando nosotros venimos a Cristo, somos nuevas criaturas, como dice la palabra. Sí. Somos bebés, y el bebé no se puede proteger, no se puede alimentar, no se puede trasladar solo. Entonces, ese mismo cuidado que necesita un niño, lo necesita un nuevo creyente. Y por eso es que la Biblia habla del cuerpo de Cristo, habla que tenemos un carácter corporativo. Aunque Dios es un Dios personal y trata contigo personalmente,
1: sí.
0: Él trata contigo para integrarte en su cuerpo. Por eso es que tenemos que servir. ¿Y dónde servimos? En el entorno de nuestra iglesia, que es la que nos encamina a amar al prójimo. ¿A dónde nos vamos a demostrar que podemos amar? En el entorno ese. ¿Qué? Porque es ahí donde nos los enseñan, donde nos los modelan. Entonces, si sí, tú necesitas una iglesia. Ah, es que yo veo Sana Visión y yo mando mi diezmo desde aquí. Eso es bueno si estás enfermo, si estás preso, pero si tú puedes, debes buscar un lugar donde hacer, mira, más que usar la palabra congregarte para que no suene, donde hacer vida cristiana.
1: Sí, comunidad. Pues.
0: Comunidad.
1: Comunidad.
0: Tienes que hacer vida de comunidad, entonces tú te vas a unir a gente que piensa como tú, que tiene los mismos valores que tú y
1: exacto.
0: que esperan las mismas cosas que tú esperas. Entonces, es allí donde nos ayudamos.
1: Y yo agrego, Pastor, si es una persona que comienza a encaminar su vida, dice, yo quiero cambiar, pero sigue, perdona la palabra, pero sigue parqueando, hablando con la misma gente del pasado que toman, que fuman, que beben. ¿Qué se te va a pegar? ¿Qué se te va a pegar? A ver,
0: no te
1: van a hablar de la
0: claro,
1: Biblia.
0: En cambio, en
1: si
0: el
1: te vas
0: entorno
1: a congregar,
0: de la Biblia, tú en el entorno de la iglesia, y no, vuelvo y lo digo, estoy tratando de ser muy, muy redundante en esto. No se trata de meterlos a una religión, de volverlos religiosos, sino de darle los rudimentos para fortalecer su carácter. Y yo pensaba en esto y miraba la Biblia hace un minuto mientras me preguntaba. Todo comienza con la palabra.
1: Sí.
0: En darle a él a entender qué es lo que Dios piensa.
1: Claro.
0: Salmo 119:9 dice, ¿con qué limpiará el joven su camino? Con guardar tu palabra. Entonces,
1: amén.
0: Cuando tú comienzas a enseñarle al joven que eso es lo importante, lo primordial, que lo que dice ahí no es un capricho de un líder, es lo que Dios está mandando, comienzas a moderarle. Entonces, tú le vas enseñando que la palabra es importante, luego le enseñas que la oración, porque tú le presentaste a Cristo, ahora tú tienes que decirle, él es amigo tuyo.
1: Claro.
0: ¿Y cómo tú te haces amigo de alguien? Mira, ahí tenemos en pantalla el texto y queremos que los jóvenes entiendan que la palabra te lleva primero a conocer a Dios, luego a entablar una amistad con Él. ¿Y qué es una amistad? Hablar, orar.
1: Sí.
0: No vanas repeticiones, Dios te salve María, llena eres de gracia. No.
1: O el Padre Nuestro.
0: El Padre Nuestro.
1: Porque ya de ahí no
0: vuelvo
1: más.
0: Sí, no, y no es por lo que dices, sino porque lo volvemos repetitivo.
1: Como una rutina.
0: Una rutina. Entonces, cuando tú le puedes decir a Él, mira los salmos, mira, te voy a decir, David se acercaba a Dios a veces hasta enojado. Mátame,
1: sí.
0: ¿Quién? Ojalá nunca hubiera nacido, pero vemos la evolución de su pensamiento sí. cuando después reconoce lo que Dios está haciendo y hasta terminan bien. Entonces, tú le enseñas, habla con Dios. Eso que te molesta, llévaselo a Dios. Eso

0: que te da alegría, llévaselo a Dios. Lo que te preocupa, porque estamos viviendo, esta juventud tiene una ansiedad, mira, terrible. Está sufriendo en tres tiempos, yo lo llamo así.
1: Ok.
0: Depresión. Depresión es exceso de pasado. Uh-huh. Cuando las cosas que tú viviste te han marcado.
2: Te impacta.
0: Y quiero que sepas algo, la leche que se derramó ya no se puede recoger.
1: Es cierto.
0: Así que tú tienes que mirar al futuro. Así que la depresión viene por vivir en el pasado. Hablemos del presente, estrés. Estrés es exceso de presente. Cuando estás involucrado en tantas cosas, la universidad, la escuela, que están demandando tantas cosas de ti, crea un estrés que muchas veces el joven no sabe manejar.
1: No puede lidiar, no puede lidiar.
0: Y entonces pues, viene la ansiedad, es la angustia. Eso es exceso de futuro. ¿Y qué va a hacer mañana? ¿Y qué voy a estudiar? ¿Y si no me contratan? ¿Y si soy un desempleado? ¿Y con qué pagaré mi hipoteca? ¿Y con qué pagaré el préstamo estudiantil? Tranquilo. Entonces, tenemos distorsión por exceso de pasado, por exceso de presente y por exceso de futuro. Sí. Hey, lo que tienes que hacer es enseñarle al joven, confía en Dios.
1: Así. Confía.
0: Él tiene tu vida en tus manos y el plan que él tiene para él, créeme, es mejor que el que tú puedas tener.
1: Sí, de hecho, hoy lo compartíamos en el primer bloque, hablábamos del salmista David, de cómo confiar en Dios, que es el primer paso.
0: Claro.
1: Antes de decir, ¿sabes qué? Yo necesito esto, Señor, dámelo. No, confía, si no lo tienes. Confía porque no tienes el proceso aún, no has pasado el proceso. Tienes que pasar el proceso. Y el proceso a veces es largo y duele, es difícil, complicado. Y nos cuesta. Entonces, ese proceso nos va a llevar a tener ya la confianza puesta en Dios y ver los resultados. Y por ende, como decía el salmista David, comenzó a cantar porque su corazón estaba regocijado.
0: Bueno, a eso vamos. Procesos. Primero le presentaste la palabra al joven. Luego le presentaste a Dios y lo invitaste a una relación, o sea, a través de la oración. Luego lo introduces en el servicio, porque él se va a dar cuenta que la vida cristiana se manifiesta en servir. Entonces, cuando tú lo pones en el servicio, se da cuenta que es útil, que no está, que no es que, ay, es que yo no sé hacer nada. No, tú sí sabes, y tú sí eres valioso. Entonces, el servicio.
1: Y le da sentido a la vida también.
0: Le da sentido. Entonces, una vez que, recuerda, proceso. Lo expusiste a la palabra, le presentaste a Dios, le permitiste servir y le permitiste hacer entonces comunidad con otro, con gente que está en los mismos procesos que él, que tiene las mismas luchas que él.
1: Sí.
0: Y entonces cuando él ve que él no es el único, él no es el llanero solitario, entonces dice, hey, se puede, porque mira, él y yo que somos amigos estamos pasando el mismo problema, pero nuestro líder
2: está pasando algo peor.
0: No,
2: incluso.
0: Y lo superó. Por eso es nuestro líder. Entonces, él es el modelo que yo tengo que seguir.
1: El ejemplo,
0: saludo desde aquí a Lili May, que es la líder de nuestros jóvenes en la gran familia. Lili May tiene un corazón que ella va y los busca y los trae.
1: Eso,
0: y ha aprendido a mimetizarse con ellos. No a padrinarles, sino
1: claro.
0: Yo te entiendo. Sí, yo te entiendo. Pero eso no está correcto.
1: Uh-huh.
0: Y como yo siempre digo, no queremos ser los más activistas, ¿sabes? Mucha actividad, pero que las cosas que hagamos sean representativas, que marquen, porque tenemos que procurar marcar a esos jóvenes que quieran ser como nosotros.
2: Sí.
0: Porque si tú lo que les estás modelando es religión, hermano, ellos van a decir, para eso me quedo en mi casa o para eso sirve.
1: Otro más, dicen
0: no,
1: también.
0: Hombre, eso no sirve.
2: Pastor, mira, algo que también me ha marcado. Y yo puedo decir que, como dice la palabra, lo busqué incluso, Proverbios 22:6, instruye al niño en su camino y aun cuando fuere viejo no se apartará de él. Y eso yo lo tomo muy personal porque aun cuando ya Dios estableció, siempre todas las personas tenemos un propósito en esta tierra. Y quizás algunas personas sí los conocen, otras no los conocen. Incluso las personas que estamos dentro del grupo eclesiástico, a veces le preguntamos, Dios, ¿cuál será en realidad mi propósito? Pues solamente Dios lo sabe. Pero algo que sí es, cuando tú instruyes al niño en su camino, cuando fuera viejo no se va a apartar. Y lo digo por mí. Llegó temporadas en mi vida en que yo quise huir de la presencia de Dios, pero ¿de dónde yo puedo huir si de la presencia de Dios no se puede huir? Y siempre la palabra de Dios va a estar allí.
0: Bueno, ya que lo mencionas, ayer yo estaba revisando algunas cosas en las redes y me encuentro con Lazaret.
2: ¡Ah!
0: Y veo las fotos de Lazaret. Veo un video cantando, no sabía que cantaba. Yo,
1: sí, canta, invítela.
0: Mire los
1: canta, la ministra del Señor.
0: Pero vi una foto de ella, de niña, y de niña ahí, delgadita ahí.
2: Ay, pastor. Sí.
0: Sirviendo. Y yo digo, wow, o sea que esto no fue algo que pasó anoche, sino no, como no, le dijo Pablo a Timoteo, por la fe de tu abuela Loida.
2: Sí, sí.
0: Y de tu mamá Eunice. Pues al revés. O sea, lo que quiero quiero decir es que hay alguien que puso cosas en ti.
2: Exacto.
0: Y el que tú estés en este momento aquí no es una casualidad. Mm.

0: significa que estos son precisamente el resultado de procesos en tu vida que dieron como resultado esto que estamos haciendo. Entonces, ahora te toca a ti ser formadora de jóvenes, de señoritas que a lo mejor vienen confundidas, que vienen con ideas de la escuela, porque una cosa es el entorno de la iglesia, pero cuando, ¿quién te dice a ti que cuando están afuera no hablan de otra manera, con palabras sucias? Entonces tú tienes que enseñarlos a que sean de íntegros, de una sola pieza, que lo que tú eres aquí, lo único que te pido, que el lunes en la escuela sea la misma persona. Y que cuando regreses no vengas intoxicada del mundo, sino que más bien tú te encargues de decirle a tus compañeros, oye, hay otra opción, ven, te invito a la iglesia el sábado, tenemos una reunión. Entonces, qué lindo fue para mí, te lo digo, Lazarín, lo digo públicamente, ver eso, porque veo tu evolución como persona. Y uno se da cuenta si hay una fe fingida, pero cuando tú ves que es algo que viene, que fue impuesto desde los primeros años de formación, tú dices, y bien lo planteaste, eso no significa que en algún momento no nos podemos torcer.
1: Exacto.
0: Todo mundo tiene, yo hablo de los momentos de cueva, así como hasta Elías se metió en la cueva. En algún momento...
1: Y que
0: algo...
1: tú quieres adornar, como usted decía,
0: pero el problema es que ya tú te quieras quedar viviendo
2: en la cueva. Es que te adaptes.
0: Que poniéndole cuadro y aire acondicionado, no. Tienes derecho en algún momento. Mire, hay crisis. Claro. Yo pasé, y yo soy un pastor, yo tuve mi crisis de fe. O sea... cuando tú te comienzas a plantear, ¿esto es real o esto yo me lo figuré? El propio Juan el Bautista, el hombre que iba caminando delante del Señor, abriendo el camino, llegó un momento que dijo, ¿eres tú el que estábamos esperando o debemos esperar a otro? Pero esas crisis en tu duda que te vienen, esas crisis pueden fortalecer tu fe.
2: Sí.
0: Entonces, cuando ese joven llega, después de haber pasado por problemas familiares, de a lo mejor divorcio de su padre, o a lo mejor situaciones personales, de abuso, porque son infinitas las circunstancias, pero cuando él se plantea, de verdad hay un Dios, y que él ve que ese Dios está actuando en otros jóvenes, en otras personas, dice, sí es cierto y vale la pena ser diferente.
1: Así es.
2: Por eso, pastor, quiero que oremos en base a lo que hemos hablado el día de hoy. No es casualidad. Lo hablábamos al inicio del programa también, de lo que habla el salmista David, de poner la confianza en Dios y Él hará todo lo demás.
0: Amén. Yo quiero orar y quiero a todos los jóvenes que posiblemente han visto este programa, quiero darle un mensaje. La pregunta no es si vas a dejar alguna huella. La pregunta es qué huella vas a dejar. Porque de hecho, te aseguro que todos los que pasamos por este mundo dejamos un rastro. Y que cuando tú no estés o que ya tú seas mayor, tú tengas la solvencia moral para poder entonces corregir a tus hijos, porque tú mismo entendiste lo que es ser joven. Te pido que oremos. Amado Dios, gracias, Señor. Gracias porque tú nos permites hablar de esto abiertamente, Señor, y entender en todo lo que se están exponiendo nuestros jóvenes. Ayúdanos a ser instrumento para robarle de las manos de Satanás a nuestros jóvenes, Señor. Que ellos entiendan que la vida cristiana no es aburrida, no es pragmática, que hay libertad en Cristo y que es una vida llena de satisfacción cuando podemos vivir conforme a lo que nos dice Dios en su palabra. Ayúdanos a ser mentores, ayúdanos a los adultos a poder ser guía y modelo sobre todo para que los jóvenes que nos vean digan, yo quiero ser como ella, yo quiero ser como él. Te bendecimos, Padre, y bendecimos la juventud de nuestro país, la juventud de nuestras iglesias y la juventud que sabemos que con nuestra influencia pronto estarán en el camino. En el nombre de Jesús.
2: Amén y amén. Tenemos cumpleañeros en la mañana de hoy. Tenemos cumpleaños para acá para Janet Bracho, que está de cumpleaños. Happy birthday. Dios te bendiga. Gracias por mandarnos por acá esa fotito de cumpleaños. Y también a todos los cumpleañeros de este mes de junio, que sé que hay muchos. Ella también es sembradora de esperanza.
1: De verdad que son de mucha bendición para nosotros. Le bendecimos a todas las personas que están de cumpleaños. Que el Señor los lleve a mucho más. Muchísimos años más y por supuesto con mucha bendición que la puedan compartir con su familia. Así que con esto, amigo televidente, excelente tema.
2: Gracias, pastor.
1: Muy
0: como
1: bueno.
0: Siempre.
1: Así que le dejamos para el día de mañana. Continuamos entonces con el programa. Que el Señor les bendiga y les guarde siempre.
2: Piense
1: chao,
2: mucho.
1: Chao.
0: Y que Panamá gane mañana.
2: Eso es.

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0: Más de 200 docentes de inglés de las 16 regiones educativas del país participaron del segundo Congreso Nacional Empower English Teacher for 21st Century, organizado por el Ministerio de Educación. La jornada, que se desarrolla del 1 al 5 de junio, busca fortalecer las competencias pedagógicas de los educadores mediante talleres, conferencias, espacios de intercambio y de experiencias. Durante la inauguración, la ministra de Educación, Lucy Molinar, destacó la importancia de impulsar una enseñanza del inglés más innovadora y adaptada a las exigencias del siglo XXI.
1: Mira, hemos desarrollado el nuevo currículum, hemos capacitado a todos los docentes de inglés, hemos hecho una serie de pasos para ver el resultado que ustedes vieron en el video. Estamos cambiando la forma de enseñar inglés y a costo cero para el Estado. Hemos tenido una historia de inversiones multimillonarias en programas de inglés y este, con el apoyo de la Embajada de Estados Unidos, ha sido a costo cero y con resultados visibles a corto plazo. Eso demuestra que no solo tenemos con quién, que cuando las cosas se hacen pensando en el estudiante y no en hacer negocio, las cosas salen. La otra cosa, lo otro que quería contarles, esta semana, como es semana de receso para los estudiantes, tenemos una cantidad de actividades impresionantes. Tenemos el Congreso de Inglés, el Congreso de Inglés, el Congreso de Profesional y Técnica, el Congreso de Ética, tenemos campamentos de bandas sinfónicas, tenemos mañana el encuentro de los líderes de gente cool, CSI y líderes que dejan huella. Esta semana tenemos una gran cantidad de actividades aprovechando el receso para ponernos todos al día en todas las metas, en todos los objetivos y comenzar todos a lograr hablar el mismo idioma para ir más rápido y al mismo nivel como aspiramos que se haga en nuestro sistema educativo. ¿Están pasando cosas muy duras? Sí. ¿Cosas que no nos gustan? Sí. Pero eso no ha detenido absolutamente nada en el camino que nos trazamos. Mejorar la calidad de la educación que tenemos en el país es posible porque tenemos con quién. Eso no lo podemos descuidar y para eso esta semana estamos implementando una serie de actividades. Tendremos también los equipos de actualización curricular trabajando los nuevos programas en las nuevas guías y revisando la validación que estamos haciendo del rediseño que se hizo el año pasado. Esta MEDUCA hoy es una maquinaria andando en todas las direcciones, en todas. Estamos seguros de que muy pronto, muy, muy pronto, vamos a poder mostrarle al país esos resultados que Panamá espera por el bien de nuestra juventud. ¿Y por qué? Porque el futuro se construye aquí. El programa Entre Pares arrancó, terminó la primera semana de capacitación el viernes y la evaluación que han

0: De hecho, los docentes que participaron, más de 1.500 de esta primera semana, ha sido fantástica. Que tenemos cosas que corregir, sí, pero que el objetivo se cumplió, eso sin duda.
1: Entre los temas abordados figuran la inteligencia artificial aplicada a la educación, la neurociencia del bilingüismo y el liderazgo pedagógico, además de la evaluación por competencias. El congreso culminará con un conversatorio donde los docentes compartirán los avances y experiencias obtenidas durante el primer año de implementación del nuevo currículum nacional del inglés. Para el microinformativo, reportó Ezequiel Emilio Alfonso.

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6: Profesor Thomas Christiansen, esto es lo que le falta a la selección de Panamá.
7: Hoy vamos a ganar la gloria, hoy vamos a dejar el sudor y la sangre aquí sobre el césped, pero de este estadio salimos con la victoria.
8: En Dios haremos proezas, guerreros de nuestra selección. Su talento, su esfuerzo y su fe los ha colocado en el escenario que concentra la atención del mundo entero. Hoy, no solo 4,5 millones de corazones panameños palpitan al ritmo del balón y de sus pies, representan a más de 54 millones de centroamericanos. ¡Arriba a la victoria! Y recuerden, con Dios todo es posible.
9: ¡Arriba!
10: El trofeo de la Copa Mundial de la FIFA no es producido en serie. Su elaboración es completamente artesanal y se realiza en Italia por orfebres especializados en talleres como Bertoni en Milán, Italia. Cada pieza es trabajada cuidadosamente para garantizar un alto nivel de detalle y calidad. Este proceso artesanal es parte de lo que hace único al trofeo, ya que combina tradición, técnica y simbolismo. Por ello, más que un simple premio, se trata de una obra que representa la grandeza del fútbol mundial y el sueño de millones de jugadores y aficionados.
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En el libro de Hebreos, Hebreos 11, 23, dice: por la fe Moisés, cuando nació, fue escondido por sus padres, porque le vieron niño hermoso y no temieron el decreto del rey. Por la fe Moisés, hecho ya grande, rehusó llamarse hijo de la hija de Faraón, escogiendo antes ser maltratado con el pueblo de Dios que gozar de los deleites temporales del pecado. Muy bien, tome su asiento. Gloria al Señor. En 7 versículos, el escritor a los Hebreos resume la vida de Moisés desde su nacimiento hasta la salida de Israel de Egipto, el cruce del Mar Rojo. Y en todos ellos resalta la fe. Cada nueva etapa de la vida de Moisés, el escritor